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1: ¿Qué tal? Muy buenas noches. Damos inicio a la última emisión del día de Mensajes a Pobladores. En nuestros estudios tenemos el documento nacional de identidad de la joven Juliana Edith Cárcamo. Ella vive en el barrio Matadero, aquí en la provincia, en la ciudad de Esquel, pasaje Santa Cruz sin número, al menos eso es lo que figura. Si ella o algún vecino la pueda contactar y acercarse aquí a la radio, en la radio precisamente está su DNI. Para Norberto Currilán, el día viernes tiene turno médico en el Hospital Zonal de Esquel, firma el puesto sanitario de Aldea de Pulef. Para José Perdo, lo hablado es positivo, firma Irene. La agrupación 5 de enero, Huelcaín y sus parajes, a través de su presidenta Silvia Millamán, expresa su más profundo pesar por el fallecimiento de Ismael Casi. Acompañamos con respeto y cariño a su esposa, Leonor Suazola, a sus hijos e hijas, familiares y seres queridos, en este momento de profundo dolor. Recordaremos a Ismael como un hombre de bien, vecino comprometido, padre de familia y prestador turístico que dejó una valiosa huella en nuestra comunidad. Hacemos llegar nuestras más sinceras condolencias, fortaleza y consuelo a toda su familia. Este es el mensaje de la agrupación 5 de enero Huelcaína y sus parajes, presidenta Silvia Millamán. Marie Poulamouen se informa de actividad de salud y nutrición para el día de mañana a 10 de la mañana en el Museo de Culturas Originarias Patagónicas de la Comunidad Nahuelpan. Allí se dará una charla, taller de envasados, disecados y conservas. Los esperan a todos y atentamente firma este comunicado Gina, trabajadora comunitaria de salud en terreno de la Comunidad de Nahuelpan. Para Aguada la Cerveza, Horteliano Epuyán, mañana le llevan la leña, firma Aide Epuyán. Para Julio Carriqueo, mañana por la mañana va Miguel. Para Colonia Cusamen y alrededores, el día domingo 5 de julio, vamos a celebrar misa en la capilla Nuestra Señora de las Misiones. Esto será a las 4 de la tarde. ¿Quién firma esto? El Padre Miguel. Para Cruz Villalba, en Positos de Quichaura, su familia de Teca, Rosa y Evelyn, le desean un feliz cumpleaños. Le mandan un abrazo a la distancia, esperando que se encuentre bien. Para Raúl Biolich, su hija Esther le pide que le mande un chivo con Walter. Lo quiere mucho y le manda saludos de parte de Kimei. Para la comunidad de Ranquilbao, Cordillera y El Tropezón, se le comunica que el día viernes, a las 11 de la mañana se realizará una importante reunión en la Escuela 60. Se solicita asistencia y puntualidad, firma el presidente. La parroquia María de los Ángeles de Esquel invita a los pobladores de Aldea de Pulef y Colancunué a las misas que el padre Pedro celebrará este domingo 5 de julio. Esto va a ser en Aldea de Pulef a las 3:30 de la tarde y a las 5:30 en Colancunué. Necrológicas, ha dejado de existir en Esquel el señor Ismael Casi, a la edad de 74 años. Sus restos serán inhumados mañana 2 de julio en el cementerio de Esquel a partir de las 2 de la tarde. Su desaparición enluta a la familia de Casi, Suazola y otros. Esta es una información suministrada por Servicio de Sepelio, Cochería Esquel. Bien, de esta manera damos por finalizada esta última emisión del día de Mensajes a Pobladores. Un espacio similar mañana, 8 de la mañana. Hasta entonces.
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1: Se reciben potros para amansar por consulta solo WhatsApp 2945-692936. Se venden 600 fardos de pasto en Costa del Espa. Tratar al número 2945-1541-1784. Permuto Casa Nepuyén, zona céntrica, por Casa en Esquel, 2945-525424. Se vende par de cubiertas para bicicletas rodado 29. Comunicarse al 2945-588026. Se venden 14 hectáreas en Epuyén, a 200 metros del río, agua y luz, 2945-499341. Busco trabajo de cuidadora, comunicarse al 2945-592571.
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1: La escuela cabecera número 11 cita en el Zoom de la escuela 76 a todos los docentes inscriptos en término a cubrir el siguiente cargo. Para la escuela 54, maestro de grado segundo grado, turno tarde, larga duración. Los interesados deberán presentarse este día 3 de julio a las 13 horas en la oficina del Zoom de la mencionada cabecera. La escuela cabecera número 11 cita en el Zoom de la escuela 76 a todos los docentes inscriptos en término a cubrir un cargo de maestro de educación física 12 horas para la escuela especial número 502, suplente larga duración, turno mañana y tarde. Los interesados deberán presentarse mañana, día 2 de julio, a las 8 de la mañana, en la oficina del Zoom de la mencionada cabecera. Por otra parte, la misma escuela cabecera 11 cita en el Zoom de la escuela 76 a todos los docentes inscriptos en término a cubrir el siguiente cargo. Para la escuela 159, maestro o maestra de segundo grado, suplencia larga duración, los interesados deberán presentarse el día 6 de julio a la 1 del mediodía en la oficina del Zoom de la mencionada cabecera.
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21: Y la de mis amigos. Dios quiera que no os necesitemos nunca.
22: En cambio, Dios quiere que yo os necesite. Por vuestras intrigas está en prisión mi hermano Clarence. Yo en desgracia y menospreciada la nobleza.
21: En el nombre de Dios, juro que nunca concité contra el duque de Clarence. Por el contrario, he sido el mejor abogado de su causa.
22: ¿Y acaso no habéis sido la causa de la prisión de Lord Hastings?
21: Eso no es verdad.
22: ¡Alguien aquí lo ignora!
21: Mi Lord de Gloucester, he soportado demasiado vuestros insultos y vuestras ironías. Le juro que informaré a su majestad de estos odiosos ultrajes a que a menudo estoy expuesta. Si por ser reina tengo que aguantar estas insolencias, preferiría ser una mísera campesina. Siento poca alegría en ser reina de Inglaterra.
23: Ese honor, trono y alcurnia me pertenecen.
22: Me importan muy poco vuestras acusaciones. Claro. Todo cuanto he dicho lo sostendré en presencia del rey.
21: Muy bien.
22: Ya es hora de hablar. Se han olvidado por completo mis servicios.
23: Fuera, demonio. Yo los recuerdo demasiado.
22: Tolerable.
23: Asesinaste a mi esposo Enrique en la torre.
22: Mira.
23: Y a mi pobre hijo Eduardo.
22: Y atiende bien lo que digo. Antes que fueses reina y que vuestro actual esposo fuera rey, yo era la bestia de carga de todos sus asuntos. Para coronar su sangre he vertido la mía propia, en cuyo tiempo vos y vuestro primer esposo, Grace, erais partidarios de la casa Lancaster, al igual que vuestro hermano. Dejadme que os recuerde, por si lo olvidasteis, quién fuisteis y quién sois. Así como quién soy yo y lo que he sido.
24: Un infame asesino.
21: Ah, ¿estabais ahí?
24: Estoy aquí. Escuchadme, agresivos piratas, que os disputáis el reparto de lo que me habéis robado.
25: ¿Cómo es? ¿Qué es? ¿Qué es?
23: Sí, murmuren. Vamos, háganlo más fuerte. ¿Quién de vosotros puede mirarme sin estremecerse? Sino sometidos como súbditos ante su reina, ante mí, Margarita de Anjou, esposa del gran Enrique VI de Lancaster. Al menos temblad como rebeldes ante el que han destronado. Y tú, honorable malvado, no evites mi vista.
22: Bruja arrugada, ¿qué vienes a hacer ante mi vista?
23: El relato de lo que tú has deshecho, Gloucester. Eso es lo que haré antes de dejarte partir.
22: ¿No estabas desterrado bajo pena de muerte?
23: Sí, pero he hallado más penoso el destierro que la muerte. Me debes un esposo y un hijo. Y tú, Isabel, mi reino. Y todos ustedes, obediencia. Mis pesares os pertenecen de derecho. Y todos los bienes que habéis usurpado son míos.
22: La maldición que lanzó sobre ti mi noble padre, después de asesinar al tierno Rutland, han caído sobre ti, y es Dios, no nosotros, quien ha castigado tu acción sangrienta.
23: Dios es justo al vengar al inocente.
22: Degollar a ese niño fue la acción más odiosa y cruel que se ha oído jamás. Los mismos tiranos lloraron cuando les fue contada.
23: ¿Cómo? ¿Estabais disputando antes de mi llegada y ahora volvéis todos vuestra cólera contra mí? Las terribles maldiciones de York han influido tanto en el cielo que la muerte de Enrique, la muerte de mi amado Eduardo, la pérdida de su reino, mi triste destierro, no serán sino el justo castigo por la muerte de ese voluntarioso rapaz. ¿Pueden las maldiciones atravesar las nubes y penetrar en los cielos? Pues si es así, dad paso de esas nubes a mis rápidas imprecaciones. ¡Qué falta de guerra! Sucumba vuestro rey, víctima de su libertinaje como murió el nuestro para serle rey. Escucha bien, Isabel.
2: Escucho.
23: Que tu hijo Eduardo, hoy príncipe de Gales, para compensarme de Eduardo, mi hijo, que era príncipe de Gales, muera en plena juventud.
2: Oh, no.
23: Víctima de igual violencia.
2: ¿Qué dices?
23: Que tú, que eres reina, para venganza mía, sobrevivas a la gloria tan desgraciada como yo sobrevivo.
2: Basta.
23: Que puedas vivir lo suficiente para llorar la pérdida de tus hijos.
2: Basta ya.
23: Y ver, como yo veo en ti ahora, otra mujer en posesión de tus derechos, como tú lo estás en los míos. Que tus días de felicidad acaben mucho antes que tu muerte. Y que tras interminables horas de dolor fallezcas, dejando de haber sido madre, esposa y reina de Inglaterra.
2: ¿Cómo puedes?
23: A Dios le ruego que ninguno de ustedes viva su término natural, sino que tronche vuestros días un imprevisto accidente.
22: Ya has hecho tus conjuros, odiosa y maldita bruja.
23: Atrás, perro, que no me he olvidado de ti. Que el cielo te reserve la peor de las calamidades, desfigurado por el espíritu del mal, cerdo devastador e hijo del Averno, andrajo del honor, te detesto.
22: ¡Margarita!
23: ¡Ricardo!
22: ¿Qué?
23: No te llamo.
22: Perdón, te pido. Entonces pensé que me habías llamado con todos esos odiosos nombres.
23: Sí, a ti fue, pero no esperaba respuesta. Déjame acabar mis maldiciones.
22: Lo haré yo. Y dan fin en Margarita.
23: Así todas vuestras maldiciones acaban en vos misma.
2: Oh, pobre Isabel,
23: esbozo de reina. Defiendes a esta araña cuya tela mortal te envuelve por todas partes. ¿No lo ves? Estás afilando el cuchillo que ha de matarte. Pero ya llegará el día en que implores mi ayuda para maldecir a este ponzoñoso reptil jorobado.
22: ¡Silencio, silencio! Por vergüenza, ya que no por caridad.
23: No me habléis de caridad ni de vergüenza, Buckingham. Sin caridad habréis sobrado conmigo. Y sin vergüenza asesinasteis mis esperanzas. Mi caridad es ultraje, la vida mi vergüenza. Y en esta vergüenza reside todavía la rabia de mi dolor.
22: ¡Basta!
23: ¡Oh, nobilísimo Buckingham! Te beso las manos en señal de alianza y amistad. Que desde ahora a ti y a tu noble casa os acaricie la fortuna. Vuestras ropas no están manchadas con sangre vuestra. No te incluyo en mis maldiciones.
22: Ninguno de los aquí presentes. Pues las maldiciones no traspasan nunca los labios de los que las exhalan en el aire.
23: Buckingham, desconfía de ese perro malvado. No intimes con él. Guárdate de él.
22: Señora.
23: El pecado, la muerte y el infierno le han sellado con sus marcas. Y todos sus ministros son sus familiares.
3: ¿Qué dice mi lord de Buckingham?
22: Nada, nada en que yo repare, querido mi lord.
23: ¿Cómo? ¿Te burlas de mis buenos consejos y halagas al demonio de quien te quiero preservar? Ya te acordarás de este día cuando destroce tu gran corazón.
22: ¡Cállate!
23: ¡Vivid cada uno de vosotros esclavo de su odio! ¡Él del vuestro! ¡Y todos del de Dios!
22: ¡Por su mujer! ¡No, Buckingham! Se me erizan los cabellos al escuchar sus maldiciones.
4: A mí también, Hastings. No sé cómo se la ha dejado en libertad.
3: Pobre mujer. Ha sufrido demasiados ultrajes. Lamento la parte que he tenido en ello.
23: Que yo sepa, nunca le hice ningún daño.
3: Sin embargo, disfrutas todo el provecho de su infortunio. Yo he mostrado demasiado ardor por el bien de alguien que ahora muestra demasiada frialdad en recordarlo. Como mi hermano Clarence. Bien se le recompensa. A cambio de sus servicios, engorda en una pocilga. ¡Ah! Dios perdone a los culpables.
7: ¿Señora?
23: Sí, buen Catesby, ¿qué sucede?
7: Su majestad os ama. Y a vosotros también.
23: Vamos, vamos, Catesby. Bien.
3: Seguimos a vuestra gracia.
22: Vamos, vamos.
3: Hago daño y grito el primero. Las malas acciones que urdo secretamente las coloco sobre la carga de los demás. Clarence, a quien arrojé a las sombras. He llorado por mí ante estos infelices crédulos de Stanley Haxton y Buckingham, y les digo que es la reina y sus allegados quienes excitan al rey contra el duque, mi hermano. Y al punto lo creen. Y así les parezco un santo mientras represento el papel de demonio. Pobrecito Clarence. Que pocos queda de vida.

0: Londres. Días después, en el Palacio de Westminster, entran el rey Eduardo, sostenido del brazo de su esposa, la reina Isabel. Con ellos, Hastings, Buckingham y otros tantos colaboradores.
1: Hoy ha sido un gran día. De un instante a otro, mi señor me llamará a su lado. Y quiero hacerlo en paz, después de promover la unión entre ustedes, mis queridos colaboradores. Esposa, estimad a Lord Hastings. Dadle a besar vuestra mano, y en lo que realicéis, proceded con franqueza.
2: Sí. Hastings, aquí tienes mi mano. Nunca más recordaré nuestros pasados resentimientos. Por mi felicidad y la de los míos.
3: Yo tampoco los recordaré, señora.
1: Bien. Ahora, noble Buckingham, es tu turno.
4: Si alguna vez mi rencor vuelve a hostigar a vuestra gracia, que Dios me castigue con el odio de aquellos de donde espero más amor.
1: Tu juramento, noble Buckingham, es un grato cordial para mi enfermo corazón. Ahora nos falta aquí nuestro hermano Gloucester para coronar el período bendito de esta paz.
5: Dios guarde a mis soberanos, rey y reina.
4: Y en buena hora, aquí llega el noble duque.
5: Y felices días, ilustres pares.
1: Gracias. Felices son, en efecto, por lo bien que hemos empleado el día, Gloucester. Hemos hecho obra de caridad, trocando en paz la enemistad y en bello amor el odio entre estos pares, irritados por incesantes resentimientos.
5: Labor bendita, mi soberano señor. Si hay alguno en esta asamblea que por un falso informe o sospecha injusta me crea su enemigo, si involuntariamente o en un momento de arrebato he cometido alguna acción que ofenda a los aquí presentes, deseo reconciliarme a su amistad. Y ser enemigo es para mí la muerte. Odio esto y deseo el amor de todos los hombres de bien. Comienzo por vos, señora, y os pido una paz sincera que pagaré con mi perpetuo servicio. Lo mismo digo a todos vosotros. Doy gracias a Dios por mi humildad.
2: De hoy en adelante, este día será consagrado como de fiesta. Quiera Dios que desaparezcan todas nuestras discordias. Mi soberano señor, suplico a vuestra majestad que otorgue también su gracia a nuestro hermano Clarence.
5: ¿Cómo, señora?
2: ¿Qué?
5: Os he brindado amor para esto, para ser escarnecido en presencia del rey.
2: ¿Por qué?
5: ¿Quién no sabe que el pobre duque ha muerto?
2: ¿Cómo?
5: Le injurias insultando su cadáver.
1: ¿Quién no sabe qué?
2: Por Dios del cielo.
4: No puede ser.
5: El pobre duque.
1: ¿Qué ha muerto Clarence? Pero si la orden fue revocada.
5: Pero él, infeliz, murió por vuestra primera orden. ¿Lo olvidasteis? La contraorden se confió a un mensajero que llegó tarde.
1: ¡Ay, mi pobre hermano! No había matado a nadie. Su crimen fue pensar y su castigo ha sido la muerte feroz. Pero, ¿quién intercedió por él? ¿Quién me habló de fraternidad? ¿Quién de amor?
2: Por Dios.
1: ¿Quién me recordó que en los campos de guerra él me salvó la vida y dijo, querido hermano, ve y sé rey? Todo esto había desaparecido de mi memoria por mi furia desesperada y ninguno de vosotros tuvo la caridad de recordármelo. Dios querido, temo que tu justicia caiga sobre mí, sobre vosotros, sobre los míos y sobre los vuestros por esta acción. Ven, Hastings.
4: Sí, mi señor.
1: Ayúdame a ir a mi habitación.
4: Sí, sí, vamos, mi señor.
2: Vamos.
1: Pobre Clarence. Pobre hermano mío.
5: Este es el fruto de la precipitación. ¿No habéis notado cómo todos esos culpables parientes de la reina palidecieron al escuchar la muerte de Clarence? Pero si la solicitaron hasta delante del rey, Dios la vengará. Venid, Buckingham. Vamos a consolar al rey con vuestra compañía.
4: Sigo a vuestra gracia.

0: Al día siguiente, en el Palacio de Westminster, amanece con una triste noticia. El rey Eduardo IV ha muerto. Por esta razón, su hermano, Ricardo de Gloucester, decide ir a buscar, junto a un pequeño séquito, al heredero de la corona, el joven Eduardo, quien se encuentra viviendo en Ludlow, cerca del Principado de Gales. En el viaje, Gloucester y su primo, el duque de Buckingham, urden una trampa contra los parientes de la reina Isabel. Es necesario despejar el camino de gente que impida el accionar de Ricardo. Semanas después, ya están de regreso en Londres con el joven príncipe.
1: Bienvenido, amable príncipe, a Londres, vuestra cámara real.
2: Querido sobrino, soberano de mis pensamientos, parece que la fatiga del viaje os ha puesto melancólico.
3: No, tío, las contrariedades del viaje me han entristecido. Quisiera ver aquí más tíos que me recibieran.
2: Tierno príncipe, esos tíos que echáis de menos eran peligrosos. Dios os libere de ellos y de tan falsos amigos.
3: Qué extraño, porque ellos no lo eran. Tampoco veo a mi madre y a mi hermano York.
1: Aquí viene Lord Hastings. Seguramente traerá noticias.
3: Bienvenido, milord. ¿No vendrá mi madre?
4: No lo sé. Vuestra madre y vuestro hermano York se han refugiado en el santuario. El tierno príncipe hubiera querido venir conmigo a recibir a vuestra gracia, pero su madre se ha opuesto.
1: Vaya pues, qué indiscreto y torpe camino de su parte. Lord Hastings,
4: sí,
1: os lo ruego, ve a buscarle. Si se niega, arrebatadlo a la fuerza de los brazos de su madre.
4: Sí, milord,
1: por
4: con
1: favor.
4: Permiso.
1: Bien.
3: Tío Gloucester, si viene mi hermano, ¿dónde nos alojaremos hasta el día de la coronación?
2: Ah, donde mejor convenga a vuestra real persona. Si me es permitido un consejo, vuestra alteza, debe reposar un día o dos en la torre. Después, donde os plazca o creamos más conveniente para vuestra salud y distracción.
3: La torre es el lugar que menos me gusta de todos, tío.
2: Lo lamento por ti, joven príncipe.
1: Lord Hastings.
4: Me fue imposible traerlo.
3: Yo puedo convencerlo si me lleváis a verlo.
1: No sería conveniente, alteza. Dejad al bueno de Lord Hastings hacerlo.
2: Bien, duque, saquemos pronto de aquí al príncipe.
4: Sí, ya es momento de actuar.
2: ¡Milord! ¿Os place ir hacia la torre? Yo mismo y mi querido primo Buckingham iremos a ver a vuestra madre y al pequeño York para acompañarles, que se reúnan con vos allí y os den la bienvenida.
3: Está bien. Confío en vos, querido tío.
1: Lord Hastings.
4: Sí.
1: Adelántate con el joven príncipe.
4: Pero claro, milord.
5: Después de usted, antes. Gracias a ti.
2: Primo.
1: Sí.
2: Necesitamos comprobar algunas cosas. El buen Catesby nos podrá ayudar.
1: Él está a vuestro servicio, jamás os traicionaría. Acércate, Catesby. Por favor,
6: sí, señor.
1: Acércate.
6: Sí, aquí estoy.
1: Te has comprometido a ejecutar lo que intentamos, como a guardar secretamente nuestros planes. ¿Qué opinas?
6: Claro que sí, señor.
1: ¿Qué opinas? ¿No sería empresa fácil hacer entrar en nuestro proyecto a Lord William Hastings para instalar al noble duque en el trono real?
6: Ama tanto al príncipe en recuerdo de su padre que no intentará nada contra él.
1: Stanley, ¿qué te parece? ¿Rehusará?
6: Stanley procederá en todo como procede Hastings.
1: Bien, entonces escucha. Ve y sondea a Lord Hastings para saber con qué ojos miraría nuestro proyecto. E invítale a que vaya mañana a la torre para asistir a la coronación.
6: Sí, señor.
1: Si lo encuentras propicio a tratar con nosotros, anímale y dile nuestras razones. Pero si por el contrario adopta una actitud fría, corta la conversación y ven a confiarnos sus tendencias.
6: Sí, señor.
1: Para mañana reunimos dos consejos separados donde te reservaremos los más altos cargos.
6: Mis queridos lores,
1: haré lo mejor que pueda.
2: Antes de la medianoche nos encontraréis en Crosby Place. Ve, querido Catesby.
6: Con permiso.
1: Bien. Milord, ¿qué haremos si advertimos que Lord Hastings no se presta a nuestros complots?
2: Contarle la cabeza, ¿qué más?
0: Al día siguiente, en uno de los salones de la Torre de Londres, están reunidos Buckingham, Stanley, Hastings, Sir Radcliffe y varios oficiales del consejo.
4: Nobles pares, la causa por la que estamos aquí reunidos es adoptar un acuerdo respecto de la coronación. Cuando llega el augusto día.
7: ¿Está todo dispuesto para la ceremonia, Stanley?
8: Sí, solo falta fijar la fecha.
7: ¿Podría ser mañana? ¿Quién conoce las intenciones del duque de Gloucester acerca del particular? ¿Quién es el confidente más íntimo del noble duque? Lord Hastings, ¿a vos y a él os une una estrecha amistad?
4: Agradezco a su gracia el cariño que me profesa, pero en lo que concierne a sus proyectos no lo he sondeado, ni él me ha dado tampoco parte alguna de su voluntad. Pero vos, honorable Lord, podéis fijar una fecha, y yo daré mi voto en nombre del duque, que presumo lo tomará a buena parte.
9: Nobles milores y deudos.
7: A propósito, aquí viene el duque.
10: Buenos días a todos.
7: Buenos días.
10: He dormido demasiado, pero creo que mi falta no habrá hecho descuidar el importante proyecto cuya solución necesitaba mi presencia.
7: De no entrar a tiempo, Lord William Hastings, hubiera pronunciado vuestra parte. Quiero decir, vuestro voto para la coronación del...
10: Nadie sino Lord Hastings podía atreverse a ello. Su señoría me conoce perfectamente y me quiere bien.
4: Así es.
10: Primo Buckingham.
7: ¿Sí?
10: Una palabra con vos. Catesby ha sondeado a Hastings a propósito de nuestro proyecto y ha encontrado al testaduro hidalgo tan violento que perderá su cabeza antes de consentir que el hijo de su señor, como respetuosamente lo apellida su señoría, pierda la soberanía del trono de Inglaterra.
7: Entonces,
10: tendrá su merecido.
7: Bien.
10: Ruego a todos que me digáis, ¿qué merecen los que traman mi muerte valiéndose de medios diabólicos, de condenada hechicería, y que se han apoderado de mi cuerpo con sus infernales maleficios?
4: Milord, el tierno afecto que profeso a vuestra gracia me autoriza más que a ningún otro de esta ilustre asamblea a condenar a los culpables. Quienesquiera que sean, digo, milord, que merecen la muerte.
10: Entonces, que vuestros ojos sean testigos del mal que se me ha hecho. Ved cómo estoy embrujado. Ay. Mirad mi brazo, seco como un retoño marchito por la escarcha, y ha sido la esposa de Eduardo que ha usado de sus artes mágicas para señalarme así.
4: Si ha cometido tal acción, noble milord.
10: Si ha cometido.
4: Sí.
10: ¿Tú vas a hablarme de si es? ¿Lo dudas, Hastings?
4: Mi señor.
10: ¡Eres un traidor!
4: ¿Cómo?
10: ¡Cortadle la cabeza pronto!
4: ¿Pero qué dice?
10: No comeré hasta verla.
11: ¡Milord!
10: Encárgate de eso. Los demás, que me estimen, que se levanten y me sigan.
4: Pero por favor,
11: vamos.
4: Pero piedad. Piedad para Inglaterra. No para mí, que he sido demasiado torpe para no prever esto. ¡Ay, Margarita de Anjou! Ya está suspendida tu abrumadora maldición sobre la mísera cabeza del desgraciado Hastings.
11: Vamos, vamos. El duque querrá comer. Haced una corta confesión. Le urge ver vuestra cabeza.
4: Oh, sanguinario Ricardo, miserable Inglaterra, te auguro periodos de espanto como no lo conocieron las más desdichadas edades. Vamos, conducidme al Tajo, llevadle mi cabeza. Los que se rían de mí no me sobrevivirán mucho tiempo. ¡Ah!

0: El espíritu maléfico de Gloucester no tiene fin. Ahora es el turno de sus sobrinos, los jóvenes Eduardo y York. Al día siguiente recibe a su primo Buckingham en el castillo de Baynard, quien ha sido el encargado de difamar a los jóvenes.
1: ¡Ay, sí, Buckingham! Dieron buenas noticias, ¿qué dicen los ciudadanos?
2: Pues, están mudos. No dicen una palabra.
1: ¿Habéis tocado la bastardía de los hijos de Eduardo?
2: Sí, sí, mi señor. Así como aquel matrimonio con Lady Lucy y sus esponsales por poderes en Francia, demostrando que su matrimonio con la reina Isabel no es legítimo. Y sin olvidarme de la insaciable avidez de sus deseos.
1: Sí.
2: Y sus ultrajes con las mujeres, su tiranía por cualquier bagatela, su propia bastardía como nacido mientras vuestro padre estaba en Francia. Ajá. Hice valer todas vuestras victorias en Escocia, vuestra disciplina en la guerra, sí, vuestra prudencia y sabiduría en la paz, vuestra bondad, virtud y humildad acrisoladas. En resumen, no he omitido ni descuidado nada de lo que podía ayudar a vuestros proyectos en mi discurso. Y cuando ya estaba finalizando, excité a unos cuantos a gritar: ¡Dios salve a Ricardo, legítimo rey de Inglaterra!
1: ¿Y lo hicieron así?
2: No, no, no, no, parecían estatuas. Se miraban y palidecían como muertos. Pero algunos compañeros de mi séquito, apostados al fondo de la sala, arrojaron sus gorros al aire y una docena de ellos gritó: ¡Dios salve al rey Ricardo!
1: Muy bien.
2: Sí, y aprovechándome de la ocasión, añadí: ¡Gracias! Gracias, honrados ciudadanos y amigos. Este aplauso general y alegres vivas son una prueba de vuestro acierto y de vuestro amor a Ricardo.
1: Bien.
2: Y dicho esto, me retiré.
1: Y dime, ¿no vendrán el Lord Corregidor y sus adjuntos?
2: Ah, el Lord Corregidor está aquí. Pero os ruego,
1: sí,
2: os ruego que aparentéis algún recelo. Mostraos con algún libro de oraciones en la mano y entre dos eclesiásticos.
1: Muy bien.
2: No cedáis fácilmente a nuestras solicitaciones. A ver, ¿cómo decirlo? Representad el papel de doncella, contestando siempre no y aceptando.
1: Hecho.
2: Y ahora salid de este salón. El Lord Corregidor estará entrando por esa puerta en cualquier momento.

0: Lord Corregidor.
1: Bienvenido, mi Lord.
2: Gracias, Lord Buckingham.
1: Me parece que he metido la pata. Creo que el duque de Gloucester no va a consentir en recibirnos.
2: Es una pena, realmente.
1: Catesby tiene novedades. Dime, Catesby, ¿qué dice nuestro señor a mi requerimiento?
3: Suplica a vuestra gracia que vaya a visitarle mañana o pasado. Se ha encerrado con dos reverendos padres en profunda meditación y no quiere que los asuntos terrenales le distraigan de sus piadosos ejercicios.
1: Volved, buen Catesby, y decidle que el Lord Corregidor está aquí para celebrar una conferencia con su gracia sobre cosas importantes.
3: Así es. Le informaré inmediatamente, señor.
2: Bien.
1: Ah, mi Lord.
2: Señor.
1: Este príncipe no es un Eduardo. No se distrae con un par de cortesanos, sino que se reúne con dos profundos teólogos.
2: Sí, sí.
1: ¡Dichosa Inglaterra! Si este virtuoso príncipe quisiera tomar en su gracia la soberanía de ella. Pero temo que no consienta en ello.
2: Haga Dios que su gracia no nos diga que no.
1: ¡Ah! Aquí está otra vez Catesby. ¡Y qué alegría! Ha convencido al duque.
4: Suplico a vuestra gracia se sirva perdonarme si mi ardor por el servicio de mi Dios me hace olvidar la visita de mis amigos. Dejemos esto. ¿Qué desea vuestra gracia?
1: Precisamente lo que desea el Dios que vela por nosotros y todos los dignos habitantes de esta isla sin gobierno.
4: Uh-huh. ¿Y bien?
1: Estamos reunidos aquí para rogar a vuestra gracia. Uh-huh. Tome la carga y el gobierno de vuestro país, no como protector, sino como heredero que ha recibido de generación en generación los derechos de sucesión a un imperio que os pertenece en propiedad, señor.
4: Estoy indeciso si conviene más a mi linaje y a vuestra condición el retirarme en silencio o contestaros con amargos reproches. Pero para no demorar mi respuesta, os digo que vuestra adhesión merece mi gratitud. Pero mis méritos sin valor no se hallan a la altura de vuestros requerimientos.
2: Pero, mi Lord. Aceptad, buen mi Lord. Os lo ruegan vuestros ciudadanos.
1: No rehuséis, poderosos señores, este ofrecimiento de cariño.
5: Haced los dichosos, accediendo a sus justas solicitaciones, mi Lord.
4: ¿Por qué deseáis abrumarme con estos cuidados? No sirvo para el mando y la majestad. Os lo suplico, no lo toméis a desaire. No puedo. No quiero escucharos.
1: Entonces sabed que aceptéis o no nuestros ofrecimientos. Jamás el hijo de vuestro hermano reinará sobre nosotros como rey, sino que colocaremos a otro cualquiera en el trono, para desgracia y ruina de vuestra casa. Y en esta resolución nos despedimos de vos. Vamos, Lord Corregidor.
2: Vamos, señor.
1: No solicitemos más.
5: Un momento. Querido príncipe.
4: Sí.
5: Aceptad su demanda. Si la rechazáis, el país será el perjudicado.
4: ¿Queréis precipitarme a un mundo de cuidados? Yo no soy de piedra, sino penetrable a vuestras amables súplicas. Primo Buckingham y Lord Corregidor.
2: Señor.
4: Puesto que deseáis cargar sobre mis hombros el peso de la grandeza, quiera o no, debo con paciencia soportar la carga.
2: Dios bendiga vuestra gracia. Lo hemos visto y lo repetiremos.
4: Diciéndolo, no diréis sino la verdad.
1: Entonces, os saludo con este real título.
2: Así es.
1: ¡Viva el rey Ricardo, digno soberano de Inglaterra!
6: ¡Viva!
1: ¿Os placería ser coronado mañana?
4: Será cuando os plazca, pues lo queréis así.
1: Mañana, entonces, vendremos para acompañar a vuestra gracia. Y así nos despedimos de vos, con el corazón rebosante de alegría.

0: Al día siguiente, en el Salón del Trono, en el Palacio de Westminster, el duque de Gloucester ya se ha convertido en Ricardo III.
1: Buckingham, Buckingham, quisiera ser rey.
2: Ya sois soberano tres veces ilustre.
1: Sin embargo, mi sobrino Eduardo vive aún.
2: ¿Es cierto, noble príncipe?
1: ¿Debo ser más explícito? Deseo la muerte de los bastardos y quisiera que se ejecutara inmediatamente.
2: Vuestra gracia puede hacer su gusto.
1: ¡Va! Pareces de hielo. Contéstame.
0: ¿Conscientes en que mueran? ¿Sí o no?
2: Dejadme pensarlo. Os pido un instante de reflexión, querido Lord. Enseguida os haré conocer mi determinación. Permiso.
1: Adelante. Será mejor que me entienda con otras personas. Tengo que encontrar quién asesine a Eduardo y a York. Ya se me ocurrirá algo. ¡Stanley!
3: Sí, mi señor.
1: Ven, acércate.
3: Sí, señor.
1: ¿Qué noticias hay?
3: Querido señor, según he oído, que uno de los parientes de la reina Isabel ha huido para unirse con el duque de Richmond, donde este se encuentra.
1: ¿Qué pariente?
3: El marqués de Dorset.
1: Bien. Espera un momento.
3: Sí, señor.
1: Hay que actuar rápidamente. ¡Catesby!
4: Aquí estoy, señor.
1: ¿Catesby?
4: Sí.
1: A correr el rumor de que Ana, mi esposa, está gravemente enferma. Daré orden de que permanezca encerrada. Búscame por cualquier medio un hidalgo pobre con quien pueda casar inmediatamente a la hija de mi hermano Clarence. Con el hijo no hay problema, el pobrecito es un idiota y no le temo. Va, ve rápido.
4: Sí, señor, con permiso.
1: Bien, es preciso que me case con la hija de mi hermano Eduardo. La bella Isabel tendrá que ser mía o mi trono tendrá la fragilidad del vidrio. Matar a sus hermanos y luego desposarme con ella. Pero he ido tan lejos en la sangre que un crimen lavará otro crimen. Las lágrimas de piedad no habitan en mis ojos.
2: Milord, he reflexionado acerca de la última petición que me habéis dirigido.
1: Bien, pero dejemos eso. Dorset ha ido a reunirse con Richmond.
2: He oído la noticia, Milord.
1: Stanley.
3: Sí, aquí estoy como siempre, señor.
1: Hay que vigilarlos.
3: Sí, señor.
2: Milord, reclamo la recompensa que me habéis prometido, por la cual empeñasteis vuestro honor y vuestra palabra. El condado de Hereford y los bienes muebles.
1: ¡Stanley! Vigilad a vuestra esposa. Si se comunica con Richmond, me respondéis de ello.
3: Sí, señor.
2: ¿Qué responde vuestra alteza a mi justo requerimiento?
1: Recuerdo que Enrique VI profetizó que Richmond sería rey cuando Richmond era todavía un jovencito. ¡Rey! Puede ser.
2: ¡Mi lord!
1: ¿Cómo se explica que en aquella época no me dijera el profeta, estando yo presente, que le mataría yo?
2: ¡Mi lord, vuestras promesas!
1: ¡Déjame, mágica! No me encuentro de humor para ser generoso.
2: Pues entonces, hacedme saber si debo contar o no con vuestra promesa.
1: Me estás importunando, Buckingham. Ya te dije, no estoy de humor. Sale, vamos.
2: Señor.
3: Sí, señor.
2: Señor. ¿Con qué eso tenemos? Me paga mis importantes servicios con menosprecio. Para eso le he hecho rey. Será mejor que me cuide y me refugie en Gales. Y cuide mi cabeza.

0: Ricardo III cumplió con todas sus amenazas. Sus sobrinos, Eduardo y York, fueron asesinados en la torre. El hijo de su hermano Clarence fue encerrado y la hija, casada con un pobre infeliz. Lady Ana, esposa de Ricardo, también murió misteriosamente. Ahora, y sabiendo que el conde de Richmond tiene intenciones de desposarse con la joven y bella Isabel, hija de su hermano Eduardo, arremete contra él, ideando nuevas trampas. El temible Ricardo sabe que si la joven y Richmond se casan, será el fin de su reinado. En uno de los salones del palacio, la reina Isabel y la duquesa de York, madre de Ricardo, se reúnen para llorar sus penas y enfrentar al malvado.
1: Ay, mis pobres niños, si aún flotan en el aire vuestras gentiles almas, escuchad los lamentos de vuestra madre.
2: Tantas miserias han apagado mi voz que mi lengua permanece silenciosa y muda.
1: Sí.
2: Eduardo Plantagenet, ¿por qué has muerto?
1: Dios mío, Dios mío. ¿Quién con más motivos para llorar que nosotras?
2: Isabel, Isabel, venid conmigo y ahoguemos a mi condenado hijo. Él debe morir. En todo esto que nos sucede está su mano maldita.
3: ¡Aquí estoy, madre!
2: Allí viene con todo su veneno.
3: ¿Quién me cierra el paso en mi marcha guerrera?
2: La que debiera habértelo cerrado estrujándote en su vientre. Eres un maldito. Todos los crímenes que has cometido, miserable.
4: ¿Se atreves a cubrir con una corona de oro esa frente, en donde debería escribirse con un hierro enrojecido el asesinato del príncipe, dueño de esa corona, y la muerte feroz de mis pobres hijos y hermanos? Dime, dime, miserable criminal, ¿dónde están mis niños?
2: Sapo, no eres más que un asqueroso sapo. ¿Dónde está tu hermano Clarence? Y el pequeño Eduardito Plantagenet, su hijo. ¿Dónde? ¿Dónde están todos?
4: ¿Dónde? ¿Dónde todos mis nobles parientes?
2: ¿Dónde está el caballeroso Hastings?
3: ¡Soltad marchas, trompeta! ¡Batid los parches y los tambores! ¡Que no oiga el cielo estas triquiñuelas de mujeres que insultan el ungido del señor! ¡Redoblad, digo! Calma y habladme con mesura, señoras. Entre otros clamores de guerra.
2: ¿Eres tú mi hijo?
3: Sí, gracias a Dios. A mi padre. Y a vos, por supuesto.
2: Entonces escucha pacientemente lo que dicta mi impaciencia.
3: Señora, no puedo soportar el acento de los reproches.
2: ¡Dejadme hablar!
3: Breve, querida madre. Porque tengo prisa.
2: ¿Tanta prisa tienes? Yo te he esperado, ¿quién lo sabe Dios? Entre tormentos y agonías.
3: ¿Y acaso no he venido al mundo para reconfortar?
2: ¡No! ¡No! Lo sabes bien. Tú has venido a la tierra para hacer de ella mi infierno. Irritable y colérica fue tu infancia, tus días escolares salvajes y furiosos, tu adolescencia. Temeraria, irrespetuosa y aventurera. Tu edad madura, orgullosa, sutil, falsa, sanguinaria. ¿Cuándo he gozado jamás en tu compañía?
3: A decir verdad, nunca. Si soy mortificante a vuestros ojos, dejadme marchar y

0: la victoria. Como sanguinario que eres, sanguinario será tu fin. La vergüenza que ha acompañado tu vida te seguirá hasta tu muerte.
1: Gracias, madre.
2: Aunque pudiera ir más lejos en mis maldiciones, por mayor causa, me faltan arrestos. Solo diré a las suyas. Amén.
1: Esperad, señora. Quiero hablar una palabra con vos.
2: No tengo más hijos de sangre real que puedas asesinar. En cuanto a mis hijas, Ricardo, serán religiosas consagradas a la oración, no llorosas reinas. Por tanto, no atentes contra sus vidas.
1: Sin embargo, tenéis una hija llamada Isabel, virtuosa y bella, graciosa y llena de majestad.
2: ¿Y debe morir por eso? No, déjala vivir y yo corromperé sus costumbres manchando su belleza. Con tal que pueda vivir, declararé que no es hija de Eduardo.
1: Isabel es una princesa real.
2: Para salvar su vida, yo diré que no.
1: Todos los designios del destino son inevitables. Además, habláis como si yo fuera el asesino de mis sobrinos.
2: Pero tu cabeza dirigió indirectamente el golpe.
1: Señor, escuchadme. Estoy hablando con el corazón en la mano. Amo a tu hija con un afecto fuera de mí.
2: La madre de mi hija cree que la amas con un afecto fuera de ti.
1: No, no comprendéis. Amo a vuestra hija con un afecto fuera de toda medida e intento hacerla reina de Inglaterra.
2: Bien, y dime, ¿a quién te propones darle por rey?
1: Al que la hará reina. ¿A quién otro iba a ser?
2: ¿Cómo? ¿Tú?
1: Sí. ¿Qué os parece?
2: ¿Y cómo podrías enamorarla?
1: Eso es lo que desearía aprender de vos, como quien mejor conoce su carácter.
2: Sí. Envíale por medio del hombre que asesinó a sus hermanos dos corazones ensangrentados, donde haya grabado los nombres de Eduardo y de York. Entonces, quizás llore, pero si esto no la mueve a amarte, resume en una carta tus nobles acciones y envíasela. Dile que fuiste tú quien hizo asesinar a sus tíos. Y también puedes agregar que por interés hacia ella, te has deshecho inmediatamente de su buena tía Ana.
1: ¿Os burláis de mí, señora? Ese no es el medio de conseguir vuestra hija.
2: No hay otro.
1: Y si dices que lo hice por amor a ella, escuchad, por favor, y aceptad lo que os propongo.
2: Claro.
1: Dorset, vuestro hijo, que ha ido a ocultar su descontento a tierra extranjera, podrá volver y alcanzar la más brillante fortuna. El rey, que nombrará a vuestra bella hija su esposa, dará familiarmente a vuestro Dorset el título de hermano. Vos seréis todavía la madre de un rey, y todas las ruinas de una época de desgracia serán reparadas con el tesoro de una doble felicidad. Señora, aún nos quedan hermosos días que vivir, y cuando por fin haya castigado al versátil Buckingham, volveré cubierto de triunfantes guirnaldas y desposaré a tu hija. A ella es a quien haré homenaje de mis éxitos y mis conquistas.
2: ¿Y qué podría decirle? ¿Que el hermano de su padre quisiera ser su esposo? ¿O le diré su tío? ¿O el que ha matado a sus hermanos y a sus tíos?
1: No, mostrarle esta alianza para la paz de la hermosa Inglaterra. Decirle que el rey, que puede ordenar, suplica. Decirle que la amaré eternamente.
2: ¿Pero qué duración tendría para ti la palabra eterno?
1: Lo que dure bellamente su buena vida. Quiero que entiendas, señora mía, que en tu hija reside mi felicidad y la tuya.
2: La mía.
1: Sin ella veo caer sobre mí, sobre la patria, la muerte, la desolación, la ruina y el caos. Todo esto solo se puede evitar con su amor. Todo esto no se evitará sino con su amor. Por tanto, querida madre, sed ante ella el abogado de mi amor. Ponderadle lo que se...

0: seré, no lo que he sido.
1: Me dejaría así tentar por el demonio.
0: Sí, si el demonio te tienta para el bien.
1: Haré someter a mi hija a tu voluntad.
0: Y os convertiréis por ese medio en una madre dichosa.
1: Está bien. Está bien, hablaré con ella. Escribidme pronto y conoceréis por mí sus sentimientos.
0: Gracias. Llevadle el beso de mi sincero amor, señora. Y con esto, adiós.
1: Adiós, Gloster.
0: Frágil mujer, al fin, sin seso, imbécil y pronta a perdonar.
2: Mi señor.
3: Hola, Radcliffe.
2: Ay, poderoso señor.
3: Hola, Catesby. ¿Qué noticias hay? Señor.
2: Sobre la costa oeste avanza una flota formidable. A sus riberas acude una masa de amigos dudosos, sin armas y no resueltos a impedir el desembarco. Se cree que Richmond es el almirante de ella y que se mantiene al ancla en espera de que Buckingham les preste ayuda viniendo desde la orilla.
3: Radcliffe, corre a Salisbury. Catesby.
4: Señor.
3: Busca al duque de Norfolk.
4: Sí, señor.
3: Dile que reúna inmediatamente todas las fuerzas de que disponga y me las envíe a toda prisa a Salisbury.
4: Parto, señor.
2: ¿Y qué deseáis que haga yo en Salisbury?
3: Ah, ¿qué queréis hacer antes de que llegue yo?
2: Y vuestra alteza me dijo que partiera enseguida.
3: Bueno, he cambiado de parecer. ¡Stanley! ¡Stanley!
5: Señor.
6: Aquí estoy.
3: ¿Qué noticias traéis?
6: No, lo bastante buenas, mi soberano. Richmond está en el mar.
0: Que allí se hunda y que la mar lo trague. Vagabundo sin valor. ¿Qué hace allí?
6: No lo sé, pero parece requerido por Dorset y Buckingham. Y se ha hecho la mar rumbo a Inglaterra para reclamar la corona.
3: ¿Reclamar la corona? ¿Acaso está vacante el trono?
6: No, señor.
3: ¿No tiene dueño la espada? ¿Está muerto el rey?
6: No, señor.
3: ¿Qué heredero de York queda vivo sino yo mismo? ¿Y qué es el rey de Inglaterra sino el heredero del gran York? Entonces, decidme, ¿qué hacen los mares?
6: Si no es para eso, señor, no lo adivino.
3: Si no es para venir a vuestro soberano, ¿no adivináis a qué viene el galés? Temo que te rebeles y te pases a él, Stanley.
6: Bueno, no desconfíes de mí. No tenéis motivos para dudar de mi lealtad. Nunca fui y nunca seré traidor.
3: Muy bien, id pues y reunid vuestros hombres. Pero dejadme como rehén a vuestro hijo Jorge Stanley. O tu fidelidad o la cabeza de vuestro hijo no estará segura.
6: Obrad con él, señor. Según yo os muestre mi fidelidad. Permiso.
7: Mi soberano.
0: Sí.
7: El duque de Buckingham ha caído prisionero. El conde de Richmond ha desembarcado en Milford con fuerzas imponentes.
0: Bien, Catesby. En marcha hacia Salisbury. Mientras razonamos aquí, puede ganarse o perderse una batalla. ¡Buckingham! Debe ser el conducido a Salisbury. Que alguien se encargue.

0: Los días venideros serán fundamentales para el reinado de los York. Comienzan a sucederse varias rebeliones en el interior del país. Ricardo decide luchar contra los rebeldes, pero cada vez es más complicada la situación. Como era de esperarse, Buckingham es asesinado y Richmond, junto a sus hombres, está cada vez más cerca de Ricardo, en una llanura cerca de Tamworth.
1: Compañeros en armas y mis muy queridos amigos, aplastados bajo el yugo de la tiranía, hemos marchado sin obstáculos hasta el centro del país y tenemos aquí cartas de nuestro padre Stanley, de admirable consuelo y valor. El cruel, sanguinario y usurpador jabalí se revuelca ahora en el centro de esta isla, cerca de la ciudad de Leicester. Como vemos, desde Tamworth hasta allí no hay más que un día de marcha. En nombre de Dios, arriba los corazones, valerosos amigos.
2: La conciencia de cada hombre es como mil hombres para luchar contra ese sanguinario homicida.
3: No dudo que sus amigos acudirán a nuestro lado.
4: No tiene más amigos que los que lo son por miedo, que cuando más lo necesite, lo abandonarán.
1: Todo va en ventaja nuestra. Por consiguiente, en nombre de Dios, marchemos.

0: Ya empieza a anochecer. Ricardo y sus hombres están instalados en la campiña de Bosworth, prontos a descansar antes de la batalla.
1: ¿Qué hora es, Catherine?
2: La de cenar, milord. Son las 9.
1: No quiero cenar esta noche. Dame tinta y papel. ¿Habéis puesto en mi tienda toda mi armadura?
3: Sí, mi soberano. Todo está listo.
1: Que todos acudan a sus puestos. No quiero errores. Radcliffe.
4: Milord.
1: Envía a un emisario de armas al regimiento de Stanley a decirle que acuda con sus tropas antes de salir el sol si no quiere que asesino a su hijo Jorge.
4: Bien, señor.
1: Llenadme un vaso de vino. Traedme una luz, Catherine.
2: Sí, señor.
1: Ensilla mi caballo blanco para la batalla de mañana. Cuida de que la madera de mi lanza sea sólida y no pese demasiado.
2: Sí, mi señor.
1: Radcliffe.
4: Milord.
1: ¿Tienes preparado papel y tinta?
4: Sí, milord.
1: Recomienda a mi centinela que vigile. Dejadme.
4: Radcliffe.
1: A eso de la medianoche vuelve a mi tienda y ayúdame a vestir.
4: Bien, señor.
1: Dejadme.
2: Dejadme, te digo.
0: Mientras tanto, Richmond recibe en su tienda a Lord Stanley, quien claramente traiciona a Ricardo.
5: Te deseo, noble padrastro, toda la felicidad que pueda dar a tu persona la oscura noche.
6: Gracias, Richmond. Escucha mi consejo. Ten preparado tu ejército al amanecer. Yo tan pronto como pueda elegiré la ocasión más favorable y te ayudaré en el choque de las armas. Pero no puedo ponerme muy abiertamente de tu parte, por miedo de que al ser visto, tu hermano Jorge sea ejecutado. Adiós. Valentía y éxito completo.
5: Queridos lores, conducidla al cuartel. Voy a intentar reposar un poco. No sea que mañana, cuando suba en alas de la victoria, pese sobre mí un sueño de plomo. Por última vez, buenas noches, amables lores y caballeros.

0: Han pasado algunas horas en las que Ricardo y Richmond han intentado descansar en sus respectivas tiendas. El primero bajo cruentas pesadillas y el segundo con animosas palabras de aliento.
1: Señor, señor.
2: ¿Quién está así? ¿Qué pasa? ¿Quién
1: eres? Yo soy Radcliffe. Nuestros amigos ya están en pie y se abrochan sus armaduras.
2: No, Radcliffe, he tenido un sueño horrible. ¿Qué crees tú? ¿No serán fieles nuestros amigos?
1: Sin duda alguna, mi lord.
2: Radcliffe, no sé. Temo que eso no sea cierto.
1: Mi lord, no os dejéis asustar por sombras.
2: Es que las sombras de esta noche no han sido sombras. Me han aterrado, Radcliffe. Aún no ha amanecido. Vamos. Vamos, venid conmigo.
1: Sí.
2: Voy a rondar por nuestras tiendas, haciendo el papel de los que escuchan tras las puertas para oír si alguien me traiciona.

0: Mientras tanto, por la madrugada, la esperanza parece invadir la tienda del conde Richmond.
1: Buenos días, Richmond. Os pido perdón por estar desperezándome todavía.
2: ¿Habéis dormido, milord?
1: He tenido el más dulce sueño. Me pareció ver que las almas de cuantos asesinó Ricardo venían a mi tienda y me gritaban: ¡Salve! ¡Victoria! ¿Qué hora será de la madrugada?
3: Las 4, señor.
1: Pues entonces, a armarse y tomar la dirección. Y acordaos solo de esto: Dios y la justicia de nuestra causa combaten a nuestro lado. Las oraciones de los benditos santos y las de las almas irritadas marcharán delante de nosotros como elevados baluartes. ¡Suenen tambores y trompetas! ¡Resuelta y alegremente! ¡Dios y San Jorge! ¡Richmond y Victoria!
4: ¡A las armas, milord! ¡El enemigo cubre la llanura!
5: ¡Vamos! ¡Pronto! ¡Pronto! ¡Adornad mi caballo! ¡Que llamen a Lord Stanley! ¡Que acuda con sus tropas! Conduciré a mis soldados a la llanura. ¡Vamos, señores! ¡Cada cual a su puesto! ¡Que el ímpetu de nuestros brazos sea nuestra conciencia y nuestras espadas la ley! ¡Adelante! ¡Lancémonos bravamente unidos en la mezcla, sino al cielo, de la mano todos al infierno! ¡Valientes soldados, recordad a quienes vais a hacer frente! Un racimo de vagabundos y desterrados de Bretaña, vómito de un contagiado país. Echemos a latigazos a esos bandidos más allá del mar. ¡Barramos a esos presuntuosos harapos venidos de Francia! Si hemos de ser vencidos, que sea por hombres y no por esos bastardos bretones a quienes nuestros padres batieron y humillaron en su propio país. Escuchad, oigo sus tambores. ¡Al combate, hidalgos de Inglaterra! ¡Al combate, bravos milicianos! ¡Tirad, arqueros! ¡Apuntad vuestras flechas a la cabeza! ¡Hundid las espuelas en los flancos de vuestros caballos y galopad entre la sangre!
4: ¡Milord! ¡Lord Stanley se niega a venir!
5: ¡Fuera con la cabeza de su hijo Jorge!
4: ¡Milord! ¡El enemigo ha atravesado el pantano! Es mejor esperar hasta después de la batalla para dar muerte a Jorge Stanley.
5: Miserable corazón, late en mi pecho. Caerán entre vuestras banderas. ¡Por el enemigo! Que nuestro antiguo grito de guerra por el gran San Jorge nos inspire. A ellos la victoria se cierre en nuestros penachos.

0: cuidadosamente, pero es un caballo caído muerto y combate a pie, buscando ritmo. ¡Socorro! ¡Oye, lo contrario, la batalla está perdida!
1: ¡Un caballo! ¡Un caballo! ¡Sin ritmo por un caballo!
0: ¡Retiraos, milord! ¡Retiraos! ¡Yo os traeré un caballo!
2: ¡Señor! Creo que hay 6 ritmos en el campo de batalla. 5 he matado hoy en lugar de él. ¿Y caballo? ¡Un caballo! ¡Mi reino por un caballo!
3: En medio del combate se encontraron Ricardo y Richmond. Lucharon ferozmente, pero Ricardo cayó muerto bajo la espada de Richmond. Todo ha concluido. Lord Stanley quitó la corona a Ricardo y la llevó entre sus manos para entregársela a Richmond.

0: soldados sean Dios y vuestras armas, intrépidos amigos. La jornada es nuestra. El sanguinario perro ha muerto.
1: Valeroso Rismond, has cumplido bien tu misión. He aquí la corona, tan largo tiempo usurpada, que he arrancado de las pálidas sienes de ese miserable asesino para ceñir tu frente. Llévala, poséela, estímala en todo su precio.
0: ¡Gran Dios de los cielos! ¡Amén! Responde a esto. Pero decidme, ¿vive el joven Jorge Stanley?
1: Sí, su majestad. Está a salvo en la fortaleza de Leicester, a donde podemos retirarnos después de esta ceremonia de coronación.
0: Escuchadme bien. Que se proclame el perdón para los soldados fugitivos que quieran sometérsenos. Y enseguida, conforme a nuestro juramento sagrado, uniremos la rosa blanca y la encarnada. Inglaterra ha estado mucho tiempo demente y se ha desgastado a sí misma. El hermano derramaba ciegamente la sangre del hermano. El padre en su furia asesinaba a su propio hijo. El hijo obligado se convertía en verdugo de su padre. Y todo por los divididos York y Lancaster. Ahora que Richmond e Isabel, los legítimos sucesores de arriba y de ambas casas reales, se unan para siempre por la bella providencia de Dios, y que sus herederos den a las generaciones futuras el rico presente de la paz. Las heridas de la guerra civil están cerradas. La paz reina de nuevo. Le pedimos a Dios que dure mucho tiempo. Amén. ¡Rosa sangre!

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2: Cuando dijiste que alguien tocaba en lugares pequeños, se me ocurre hacerte una pregunta. Woody Allen,
3: sí.
2: ¿Es afinado tocando? ¿Toca bien Woody Allen?
3: Yo no lo vi a Woody Allen.
2: Dice, ah, voy a ir a Nueva York para ver a Woody Allen.
3: Yo sé de gente que lo vio.
2: Es a mí me dijeron que medio malé.
3: Es uno del montón, me dijeron a mí.
2: Sí,
3: es una hay como de 8 vientos y él es el octavo.
2: No quiere decir nada eso.
3: No.
2: Pero hay gente que me vende que...
3: No, tiene un oído para la música de películas. Hay películas. Tiene una música genial. Encuentra.
2: Sí,
3: es muy fan de Django Reinhardt.
2: Sí.
3: Lo adora. Siempre en las películas mete algo de Django Reinhardt.
2: Sí, le hizo una película, digamos.
3: Claro, con Sean Penn. Claro.
2: Claro.
3: Triste y melancólico.
2: Sí.
3: Claro,
2: es lo mejor.
3: No, es que no es la historia de Django Reinhardt.
2: No.
3: Es de uno que no puede triunfar porque está Django Reinhardt.
2: Sí.
3: Es peor.
2: Claro. En Medianoche en París mete cosas tan lindas. Sí.
3: Qué linda película.
2: Eso me gusta mucho.
3: Qué poética.
2: Sí, muy poética. Bueno, esa era la pregunta antes de traerte esto. Oh. Esto es historia del tango.
3: A ver.
2: El tango, se dice, nace por ahí para los fines del siglo XIX. Fines del siglo XIX, se va desarrollando un poquito en los 20. Pero es muy incompleto porque se baila con flauta, violín, bandoneón, a veces guitarra, a veces flauta, violín y guitarra, sin bandoneón.
3: Ah, ¿no estaba el bandoneón siempre?
2: No estaba siempre. Había tríos y había cuartetos. Hasta que después, un poco más adelante, Roberto Firpo introduce el piano y ahí cambia todo. Pero para el centenario, aún Firpo no había introducido el piano. Entonces el tango se tocaba de una manera muy linda, muy pintoresca y muy sencilla.
3: A ver, perdóname, ¿no? Explícame por qué el piano cambió el tango. Firpo con el
2: y
3: piano.
2: El piano cambió el tango porque empezaron las armonizaciones. Los pianistas, por lo general, traían instrucción académica. Ahí cambió la cuestión. Firpo fue un gran pianista, ¿eh?
3: Sí.
2: Firpo fue un gran pianista. No todo el mundo lo reconoce. A mí me gusta muchísimo. Porque él, después de la orquesta, hace un cuarteto que no tiene contrabajo. Tiene dos violines, bandoneón y piano. Y él hace con el piano incluso la parte del bajo. Hay que estar ahí, claro, sentadito ahí para tocar 70, 80, 90 temas y saberlos todos. Tenés que tener además una salud de hierro.
3: Firpo era un pianista, que De Mare también era un gran pianista, ¿no?
2: Sí, posterior.
3: Posterior, sí.
2: Sí, posterior. Acá yo te traje un cuarteto que sale por los 60-70, sí, tocando exactamente igual a como se tocaba en los festejos del centenario de la Argentina.
3: Ah.
2: Eran cuatro muchachos...
3: ¿Que eran dos violines ese cuarteto?
2: No. Enrique Magaldo, flauta; Eugenio Napoli, violín; Emilio Branca, bandoneón; y Eduardo Valle, un violero de un bordoneo incomparable, impresionante, parecido al del negro José Ricardo, guitarrista de Gardel. El bordoneo, no todos lo saben hacer.
3: ¿Qué es el bordoneo?
2: Y el bordoneo es trabajar con la bordona y hacer los pasajes.
3: Esa sola usan.
2: Claro. Usan esa y usan la quinta también. Usan toda la guitarra, pero cubren, hacen lo que no puede hacer un piano porque no hay.
3: Claro.
2: Lo que no puede hacer un bajo porque no hay. Lo hace el violero, pero tenía que estar muy entrenado, tenía que tener mucho boliche.
3: Claro.
2: ¿Conocés la anécdota de Astor? No. ¿Te cuento la anécdota de Astor?
3: Sí.
2: Esto. Estaban grabando en Milán con una orquesta de artistas milaneses y tal.
3: ¿Qué año?
2: No sé.
3: 60.
2: Y había un tipo que tocaba el güiro.
3: El güiro.
2: Y le dice, no, el güiro no se toca, si se toca en este caso de otra manera. Y el tipo le dice, Tengo 8 años de estudio de percusión. Soy profesor de percusión. Te digo, tenés 8 años de percusión, pero te faltan 8 años de cabaret. Ese era. Y peor también. Bueno, te traje El Baquiano, un tango de Bardi, un hombre que empezó a componer por ahí por el 10 o un poquito antes. Bardi es uno de los más grandes criollistas que hay. Todos los tangueros lo respetan y cuando van a grabar empiezan con Bardi porque eso les permite demostrarle al gerente artístico que saben tocar. Para tocar Bardi hay que tocar bien todos los instrumentos. El Baquiano por el Cuarteto del Centenario. Flauta, violín, bandoneón y guitarra.

0: Muy lindo, muy lindo. Bueno, esta, ¿qué es? Milonguita criolla, ¿qué viene a hacer esto? Es un estilo...
1: No, es un tango, un tango milonga. Tango milonga tocado como se tocaba entonces. Tan, tan, tan, tara, ta, ta, ta, ta, ta. Y se bailaba así, tipo amilongado.
0: Claro.
1: Hasta que después se sigue tocando bastante así, se va tocando después en cuatro, hasta que aparece el joven Julio de Caro con su hermano Francisco y cambian todo.
0: Claro.
1: Y a otra cosa.
0: Un día me va a contar del Quinteto Pirincho.
1: Ah, el Quinteto Pirincho lo hicieron para vender discos, vendían a lo loco.
0: Era buenísimo, yo soy re fan de Quinteto Pirincho. Me parecen bárbaros. Es muy efectista. Muy efectista todo.
1: ¿Sí? Es sencillo, se vendía mucho para los bailes en el interior. A bocha, ¿eh?
0: Sí, se baila, solo se baila eso. Tiene una cosa. Yo que vengo de otro lado.
1: Sí.
0: Agarraba los discos de mi viejo lo tenía medio como... Alguien se lo había regalado, no lo había comprado, me aclaraba siempre. No, eso no lo compré yo, me decía.
1: Era irregular, qué sé yo. Era bueno porque le gustaba a la gente.
0: Claro, pero ¿quiénes eran?
1: Después que le gusta a la gente, chao.
0: Claro, ¿quiénes eran el cuarteto en
1: Quinteto? Nada, era... El Quinteto Pirincho era... Hubo distintos bandoneonistas, después estuvo un muchacho que lo llamaban el Turco, que trabajó muchos años en el Canal 13... Y hacían firulete.
0: Bueno, es un estilo.
1: Yo creo que era incluso sin arreglo.
0: No, era efectista.
1: Sin arreglo escrito.
0: No, le daban para adelante. Eso. Tiene, aparte, el tema sí. De dos minutos, dos temas en dos minutos. Así, ¿no?
1: En Biedermol.
0: ¿Sabe qué le traje yo ahora? Ney Matogrosso.
1: Uh-huh.
0: Para mí. Uno de los artistas brasileros, uno de los músicos brasileros más atrevidos. Uno de esos tipos que ha hecho
1: le
0: cosas...
1: ¿Le decía piropo a las mujeres?
0: No a las mujeres, exactamente, Héctor. No vamos a andar en esas nimiedades.
1: Mirá la que me metí.
0: Un militante por los derechos de las minorías que ha estado preso y ha venido acá en la... En la época de la dictadura, vino a hacer un show donde aparecía en escena vestido de Carmen Miranda. Algo que no le habían avisado a los muchachos que era lo que iba a hacer. Y terminaron todos presos.
1: ¡Vaya sorpresa!
0: Terminaron todos presos, no terminó el show, fue un escándalo. En el Teatro Coliseo creo que fue.
1: ¿Acá?
0: No, en sí, acá en Buenos Aires, sí, en el 79.
1: Qué raro.
0: Un escándalo. Ney Matogrosso... Él tuvo una banda lindante con el rock que se llamaba Secos Emoleados, los secos y los mojados, que hacían un rock blando. El rock brasileño nunca se caracterizó por ser un rock duro, era un rock más melódico, ¿no? Después encara su carrera solista, Ney Matogrosso, tiene un par de grandes éxitos. Y empieza a hurgar en las raíces. Empieza a meterse ya, no en sus amigos compositores. Él no compone mucho, ¿eh? Él canta muchos temas de Caetano, de Gonzaguinha, de toda esa gente, pero él no compone mucho. Llega un momento en donde entra a hurgar en la historia de la música brasilera y llega ¿a quién? A Cartola. Cartola era un músico muy callejero. Cartola es el que hacía las canciones de las escuelas do samba para el carnaval. Uh-huh. Cartola vivía de eso.
1: Nada menos.
0: Claro que sí. No es algo muy reputado artísticamente, pero...
1: No, pero...
0: Había que hacer esa
1: cosa. Había que hacer.
0: Claro. Cada escuela tenía su estilo y él se dedicaba a eso. Y le dedicaba muchas canciones a su mujer, Cartola. Estaba enamoradísimo de su mujer, llevaba como 40 años de casado. Y Cartola es un tipo que no ha grabado mucho él, porque realmente no era un artista muy muy renombrado en su época. Lo empezó a rescatar esta gente, estos que vinieron después, que se dieron cuenta de que lo que hacía el tipo era bárbaro. Hay que hacer eso que hace Cartola. Que eran canciones muy de calle, muy con lenguaje callejero y temas, la temática también era callejera,
1: Sí, pero no era para cualquiera, tenía que saber hacer.
0: Claro, claro, y trascender aún a este tiempo. Ahora Cartola está considerado uno de los máximos, ¿no? Pero durante un tiempo estuvo en la oscuridad más absoluta Cartola, la gente no cantaba música de Cartola porque estaba mal visto. Ney fue uno de los que dijo, no, pará, Cartola tiene lo suyo. Y tiene una canción maravillosa, tiene muchas maravillosas. Acontece, por ejemplo, es de Cartola, y tiene esta que se llama... El mundo es un mohiño. El mohiño, ¿sabes qué sector? Es el molinillo que usan para moler el café. El mundo es un mohiño. De Cartola, por Ney Matogrosso.
1: A ver.

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2: Te va a gustar, Flores.
3: Sí, me vale.
2: Te va a gustar. Rudy y Nini Flores, lo tenés en el oído.
3: Sí, a los Flores.
2: Ambos dejaron cosas muy lindas.
3: Sí.
2: Muy lindas. ¿Vos sos Flores con ese?
3: Yo soy, mi familia es Flores con ese desde... desde mi papá, no, desde mi abuelo. Mi abuelo se llamaba Flores con Z en España. ¿Sí?
2: He conocido muchas familias Flores con Z.
3: Claro.
2: Estos no.
3: Estos no, estos son criollos.
2: Estos no, sí, y dejaron cosas muy hermosas, mientras la vida lo permitió por parte de ambos. Te voy a hacer escuchar algo muy lindo que hay acá, que es un... En este disco yo tengo 14 temas.
3: Muy bien.
2: De Rudy Nini. Ellos tocaban todo bien. Chamamé, polka, lo que quiera. Y hay un chamamé que es de autor anónimo, motivo popular, que lo toca todo el mundo, porque son esas cosas de las que hablábamos el otro día. Ni los autores se imaginaban el éxito que su obra podía tener en la proyección. Te invito a escuchar La Caú, que es muy lindo, por Rudy y Nini.
3: Muy bien.

0: Bueno, el reggae, a todos los muchachos de los fines de los 70, principios de los 80, nos llega por Bob Marley. Bob Marley sigue siendo el único artista tercermundista del tercer mundo que modificó, que influenció a toda la a toda la alcurnia del rock, desde Police, los Clash, John Lennon mismo. John Lennon, es muy interesante, en unos discos que han salido, que los sacó George Martin, productor de los Beatles, que son los outtakes de los discos de los Beatles. Usted sabe que llega el disco, llega una versión, pero capaz que antes grabaron tres o cuatro. Terminan eligiendo una. Y hay tres o cuatro versiones del tema que quedan ahí. Alguien las guarda. En este caso las guardaba George Martin y un día las edita. Obladi Oblada, el famoso tema de los Beatles. Obladi Oblada, que es una marchita media paramilitar, boba, diríamos, a lo que venían haciendo los Beatles. Cuando vos escuchás los outtakes, cómo se gestó esa canción era un reggae, que John Lennon estaba muy fascinado por los jamaiquinos que veía, que estaban exiliados en Londres.
1: Ajá.
0: Es más, la letra de Obladi Oblada comienza diciendo, Desmond as a barrow in the marketplace. Desmond es Desmond Dekker, que era un jamaiquino que después hizo sus propios discos.
1: Qué sensibilidad para percibir eso el nieto, ¿eh?
0: Y Lennon, sí. Sí, sí, son olfatos especiales.
1: Fue un tipo importante.
0: Sí, cómo componía ese muchacho. Bueno, Lennon intentaba con el reggae.
1: Pero en varias ya veo que era muy sensible.
0: Sí, sí, sí, Mind Games, Juegos de la Mente, la versión original, cuando la escuchás, era un reggae básico. Lo que pasa es que no se usaba todavía. Entonces le agregaban violines, cuerdas, percusión, terminaba siendo medio otra canción.
1: Inteligente, señor Tom Martin, ¿no?
0: Sí, John Martin fue, y él...
1: ¿Él ponía ideas de arreglos o no?
0: Sí, él fue el que juntó eso, estaban como medio desperdigados los talentos que tenían los Beatles, que eran cuatro solistas, como bien decía Spinetta, los Beatles como los Rolling Stones son solistas juntos. ¿Te das cuenta después cuando van solos que hacen cosas buenas también?
1: Porque en aquel tiempo decía que se experimentaba con cosas, por ejemplo, cadenas en los teclados, los encordados de los pianos.
0: Sí, puede ser.
1: Para buscar, yo no sé si sería cierto.
0: No, lo que sí sé que se usaba bastante, que me lo dijo Keith Richards, que él había logrado el sonido, la grababan la batería en el baño.
1: Bueno, ¿eh? Sí, esas cosas yo las escuchaba, y era cierto.
0: Y es cierto, parece. Hay sonido de batería que uno dice, ¿cómo grabó esta batería? No, en el baño. Le llevaban dos tambores, el redoblante, el tontón y un platillo, y decían, tocó en el baño, que acá le ponían unos micrófonos y quedaba un sonido más seco.
1: Claro. Que no se sabía dónde se lograban.
0: ¿No? Claro, claro. Bueno, esos recursos también, estos utilizados, porque tampoco se había inventado todo.
1: No.
0: Así que, usted imagínese que en los shows de los Beatles, lo que tienen los Beatles, la diferencia entre los Stones y los Beatles, con el tiempo, ¿cuál fue? Que los Stones tenían show y los Beatles no. Los shows de los Beatles son muy en el comienzo de su carrera, que no se escucha nada.
1: Sí, pero no había más música en los Beatles.
0: Sí, sí, sí, eran mucho más... Sí, sí,
1: Por ejemplo, esos arreglos con cello y cosas.
0: Y sí.
1: Eleanor Rigby.
0: Eleanor Rigby, sí. Bueno, andá a tocar eso en vivo en el 64, no, en el 67. No se podía.
1: Pero qué lindo era.
0: ¿Cómo? Y sí.
1: Es lo que quedaba, lo que podemos escuchar ahora.
0: Sí. No había consola, no se había inventado la consola de sonido, entonces se probaba cada instrumento, sonaba con su parlante propio.
1: ¿Cómo no había consola?
0: No se había inventado todavía la consola de show. En los 70 se empieza a lograr con la consola.
1: ¿Tan tarde?
0: Sí, en el rock por lo menos sí.
1: Mira vos.
0: Los Stones en el 68 tenían alguna consola muy primaria. Entonces, un día vamos a traer algún técnico que nos explique bien. Bueno, el reggae venía a esto, Bob Marley fue el que hizo universal al reggae. Pero Bob Marley no salió de un huevo. Bob Marley en Kingston, ella había tocado bastante con músicos que estaban experimentando con el reggae. El primer reggae en Argentina, ¿sabés quién lo hizo? Donald.
1: Donald.
0: Donald. Escaba Badívido.
1: Ah.
0: Un día le pregunto a Donald, ¿qué me hiciste el reggae ese? No, dice, mi hermano se había ido de vacaciones a Jamaica y caminando por ahí encontró unos tipos que tocaban...
1: ¿La hermana?
0: El hermano.
1: El hermano.
0: El hermano de Donald.
1: Sí.
0: Y les hizo grabar una base. A ver, grabame esto, que les hizo grabar, le dio $3, los tipos le grabaron la base y se las trajo acá, mira que te va. Y Donald es buenísimo. No, te lo juro por Dios. Y la base de Java Dividu, dice Donald que es uno de los que tocaba con Marley después. Ya empezó, ¿no? A figurar. Pero en realidad la historia es que el hermano vino con una cinta y le dijo, mira como lo que tocan en Jamaica.
1: Bueno, después de la base vale todo.
0: Y sí, después le pones un pianito arriba y que suena fenómeno.
1: Es muy piola.
0: Bueno, uno de los creadores del reggae, a mí me contó Jimmy Cliff. Esto no, tampoco sé si es como siempre. Pero Jimmy Cliff me contó que el nombre reggae... ¿Por qué se llama reggae? Después de 2 horas estar hablando, dije, ¿por qué se llama reggae reggae? Y Jimmy Cliff nos contó que en realidad ellos iban a escuchar... Iban a la plaza del pueblo, que no había mucha diversión en esos años en Kingston. Entonces iban a la plaza y había un loquito que tenía una guitarra con 2 cuerdas nada más. Que se llamaba Reginald. Reggae.
1: Sí.
0: Y reggae lo único que tocaba era que, viste, el reggae es como un tambor, se toca la guitarra como un tambor.
1: Sí.
0: Y lo único que hacía Reginald era eso. Y cantaba canciones, y los pibes se divertían alrededor de él y todo. Y dicen que de ahí viene el nombre de reggae. Nunca me contaron una historia mejor.
1: De las aburridas,
0: así, claro. Así que yo me quedo con eso. Mira, Jimmy Cliff a mí me dijo que se llamaba Reginald el tipo. Uno de los creadores del reggae se llamaba justamente Lord Creator, el Dios Creador.
1: Uh-huh.
0: Hay que ponerse ese nombre.
1: Hay que tener coraje.
0: Hay que tener coraje para ponerse ese nombre. Pero se llama Lord Creator. Y si lo ves al tipo de galera, frac, ese estaba en otra, no era un tipo normal de los que ves en la verdulería.
1: Tenía coraje.
0: Lord Creator. Y él hace una canción que se llama Kingston Town, que... En su momento parece que tuvo mucho éxito, estoy hablando de años 61, 62, en Kingston, ¿sí? Con el
1: que
0: tiempo...
1: Que ya se sabe, tiene tardes aburridas.
0: Sí, tiene tardes aburridas. Y con el tiempo, 20 años después o 25 años después, una banda inglesa que se llama UB40, los UB40, la banda inglesa más evolucionada del reggae, si se quiere, agarran ese tema, esa vieja canción, y la hacen de nuevo... Y se convierte en un éxito mundial, venden millones de discos. Pero en realidad la versión original es de este tipo, Lord Creator, que es lo único que tengo de él. No sé cuándo se otro disco de él, porque aparte, capaz que era esto.
1: Entonces,
0: lo que
1: tenía, 100%.
0: Capaz que era esto lo que tenía el tipo, nada más. Pero bueno, vamos a escuchar a Lord Creator de Kingston, Jamaica, haciendo Kingston Town.

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0: Estados Unidos está derrotando a Bosnia por 2-0 y va a jugar con Bélgica. Los 16avos de final van a continuar mañana con los partidos España ante Austria y Portugal-Croacia. 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
1: El presidente va a volver a ser reelecto, así lo señaló el jefe de gabinete, Diego Santilli.
2: Viene decidiendo dos veces, ¿eh? Decidió en el 23, decidió en el 25 y va a volver a decidir en el 27. ¿Pero por qué va a volver a decidir? Porque no quiere volver a eso. No quiere volver a la inseguridad. El presidente Milei agarró la indigencia del 20%. Está en el 6, por supuesto que falta. Un montón falta. Mientras que haya 6% de los argentinos en la indigencia, tenemos que trabajar. Agarró la indigencia de los niños en el 60 y pico. Va a estar en el 42. ¿Sabes lo que falta? Un montón. Agarró la pobreza en el 57. Hoy está en el 28. Falta un montón. Por supuesto que falta un montón. Pero no puede decir alegremente que estaba mejor en el 23.
1: Malargüe se prepara para la fiesta de la nieve.
3: La nieve llegó a la ciudad de Malargüe y alrededores, pero en los centros invernales de esquí no decaen las esperanzas de que la próxima semana se produzcan temporales de nieve en cordillera para poder dar inicio a la temporada invernal 2026. Para la realización de una nueva edición de la Fiesta Provincial de la Nieve, el próximo sábado 4 de julio. El evento tendrá este año una impronta completamente distinta, ya que dejará atrás el tradicional formato de escena show para dar paso a una celebración gratuita en la Plaza General San Martín.
1: La información del tránsito con Ernesto Arriaga.
4: El paso Jama en Jujuy a San Pedro de Atacama y Quique al Pacífico a Chile está cerrado a partir de estos momentos, al igual que el Cristo Redentor, que abre mañana a las 9 de la mañana, el Canal Zamore en Villa Angostura, la Quiaca, Villazón, Bolivia, y el Futuro del Fuego en Esquel. El de Río Turbio, totalmente habilitado después de las 7 de la mañana en Santa Cruz, a Chile, a Puerto Natales.
1: En San Juan, en donde nos escuchás por AM910, la temperatura es de 2 grados, con cielo algo nublado. Aquí en Buenos Aires, 9 grados, la térmica es de 6 grados, humedad 70%, cielo nublado.
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2: Dime, ¿has escuchado hablar de Eddie Palmieri?
3: Eddie Palmieri.
2: Eddie Palmieri. Gran pianista.
3: Pianista, compositor también, ¿no?
2: Compositor y admirador de muchos artistas argentinos. Sí. Admirador de Astor y admirador de Gardel. Y un día...
3: ¿Cómo fue? ¿Quién es este Palmieri?
2: Este Palmieri es un portador.
3: Charlie Palmieri.
2: Eddie Palmieri.
3: Eddie. ¿Y Charlie quién es? ¿El hermano? Hay un Charlie Palmieri.
2: Sí, sí. Pero el que más encaró la salsa... Sí. Fue este.
3: Sí.
2: A él le pregunté un día, ¿qué es la salsa? Porque había yo ido a Nueva York, él vivía en Nueva York, trabajaba en Nueva York, y un muchacho que era, yo siempre me manejaba con los corresponsales de Radio Rivadavia, un muchacho corresponsal de Radio Rivadavia en Nueva York, que era también, estaba destacado por diferentes publicaciones de distintos lugares del mundo en las Naciones Unidas, el tipo, yo le hablaba y le decía... Juan, ¿no me podrá localizar a un ñato que se llama Eddie Palmieri, que es pianista? Bueno, déjamelo.
3: ¿Cómo le, me pregunto así, cómo le dijo ñato en inglés?
2: No. Este era de puertorriqueño que hablaba.
3: Sí.
2: Entonces me consiguió una entrevista.
3: ¿Era de Fania, este?
2: Era de Fania, claro. De Fania hicieron toda la cosa. Pero vas a ver, porque...

0: Ellos sabían que la salsa era un invento.
1: Ah, sí, ¿por qué?
0: Y claro, porque la salsa era una cuestión de tres o cuatro arreglos lindos,
1: sí, lindo.
0: Raros, diferentes, pero la base de la salsa era el son cubano y la guaracha. Ah,
1: sí, sí, sale de ahí.
0: Y claro. Sale de ahí. Pedro Navaja, que en la mañana, que ta, ese es el son.
1: Pero todos tenían chamullo, ¿no?
0: Claro, todos tenían chamullo. Y era muy interesante. Bueno, voy a verlo a este hombre. Hablamos un rato, porque yo quería que me hablara de... Yo tenía el disco de El Día Que Me Quieras, una versión, que un día se la mostré a Tirio Stamponi y me dijo, ¿qué arreglo, por el amor de Dios?
1: Me imagino.
0: Sí, a un arreglazo. Y te traje eso hoy.
1: Ah, qué bueno.
0: El Día Que Me Quieras por Eddie Palmieri, que el soneo entra por ahí como a los... cinco minutos después de un solo de piano.
1: ¿Qué?
0: Entonces no vale la pena dejar el soneo porque eso lo hacen, viste, que cuando repite el día que me quiera mi chica y siguen el día que me quiera mi amor,
1: sí.
0: Eso es para bailarines. Yo fui a ver, sí, bailes de latinoamericanos en la época de la salsa. Te estoy hablando del año 71. Yo te voy a contar cómo desembarco la primera vez allí, en Nueva York. Por un pasaje barato, que todos insultaban porque nos habían dado un pasaje barato. Íbamos a Israel a hacer casino. Y paró en Chile.
1: ¿Hacer casino qué?
0: Casino Phillips.
1: ¿El Casino Phillips de Israel?
0: Sí,
1: claro,
0: sí,
1: me acuerdo del Casino Phillips.
0: Sí, sí, sí. Y paró en cuatro o cinco partes, pero conocí Chile,
1: sí.
0: Conocí Nueva York, conocí Atenas y conocí Medio Oriente, Israel, todo eso.
1: ¿Todo con el Casino Phillips?
0: Todo con Casino Phillips. Fíjate cómo sería de barato, tardamos como cinco días, pero yo disfrutaba como loco.
1: ¿Y qué le parece? Usted que era jovencito, así un joven párvulo.
0: Yo nací grande, pero era el año 70, yo soy del 38, calcula. No me haga sacar la cuenta.
1: No, de ninguna manera.
0: Y había empezado en el 67 y me empezaron a mandar afuera. ¿Vos sabés qué regalo me hizo el 13 a mí?
1: Me imagino.
0: Nunca voy a terminar de agradecerlo.
1: Aparte, en esa época no viajaba cualquiera.
0: No. Además había problemas, siempre había problemas con los dólares. Y entonces nos iban...
1: Qué raro, ¿no?
0: ¿Eh?
1: Qué raro acá.
0: Sí, y teníamos que hacer una filmación y para una grabación y para eso contratar equipos de televisión a la televisión israelí.
1: Claro.
0: Muy bien.
1: Sí.
0: Iban a mandar los dólares no llegaban. No llegaron. Entonces nos quitaron todos los dólares que nosotros, nuestros compañeros, nos dijeron, ustedes traen dólares, sí, traemos dólares.
1: No.
0: Bueno, todo para nosotros.
1: No.
0: Porque
1: sí.
0: Tenemos que, con eso vamos a contratar para hacer un videofilm. Vamos a filmar y hacemos un video feo.
1: Sí.
0: Pero otro día te voy a contar eso.
1: ¿Y le sacaron los dólares? ¿Se lo devolvió alguien los dólares?
0: Sí, cómo no.
1: Ah, bueno.
0: En cuanto vinimos, el canal se cotizó.
1: Ah, menos mal.
0: Escuchado, ¿verdad? Gente
1: menos
0: de bien,
1: ¿no? ¿No?
0: Gente de bien. Bueno, Eddie Palmieri, ¿querés escuchar lo que él hace con El Día Que Me Quieras?
1: Me encantaría.
0: Y canta Cheo Feliciano.
1: Cheo Feliciano.
0: Es una maravilla esto, pero es lindo cortarlo a los cinco minutos.
1: Bueno.
0: Porque el soneo no se lo banca nadie. Eso es para bailarines únicamente.

0: Pero qué belleza, la verdad. Estos salseros, ¿no? Dieron vuelta a todo, construyeron.
1: Y les gustaba mucho la música argentina, el tango les atraía mucho.
0: Y a todo músico, el tango por algún lado sí, lo soporta.
1: Por algún lado lo cacha.
0: Sí, sí, sí, sí. Bueno, a mí me contaba Pipi Piazzolla, que se llama...
1: Tiene genes el nieto.
0: Se llama Piazzolla, claro.
1: Genes el pibe.
0: Y me contaba que...
1: Después te voy a contar lo de Astor.
0: Lo de Astor.
1: ¿Tu hijo se llama Astor?
0: Sí, claro.
1: ¿Vos sabés por qué Astor se llama Astor?
0: No.
1: Después te lo cuento.
0: Ni Pipi lo sabe.
1: Sí, cómo no. Sí, no, lo tienes que saber. ¿Sí? Había tres hermanos Bolognini. Violinistas y chelistas.
0: Sí.
1: Astor, Remo y Ennio. Astor.
0: Sí.
1: Todos empezaron en música académica, pero tocaban tangos acá. Y un día se fueron a Estados Unidos. Ah, Astor.
0: ¿Eran de acá?
1: Eran de acá. Ah. Astor Bolognini.
0: Sí.
1: Era chelista de primero en la fila, líder de fila.
0: Claro.
1: Líder de fila.
0: Sí, sí.
1: En la Orquesta Sinfónica de Chicago.
0: Epa.
1: Que sonaba.
0: Sí,
1: que te la voy a oír. Sí. Yo he escuchado grabaciones de la Sinfónica de Chicago. El padre de Piazzolla era muy amigo de Bolognini y tenía una gran admiración. Entonces viene toda una tradición del nombre de tu hijo.
0: De musical.
1: Y musical, pero musical de primera. El otro, Remo, anduvo por distintos lugares, empezó en Chicago también, anduvo por distintos lugares de Estados Unidos y fue a Las Vegas y dirigió, pero no por el juego ni las chicas, dirigió la Sinfónica de Las Vegas. Y no permitió que nadie le grabara sus presentaciones personales.
0: Oh.
1: Era gran admirador de Remo Bolognini, grandes admiradores de Remo Bolognini, toda la primera plana de chelistas de todo el mundo. Lo admiraban. Pablo Casals decía que el gran chelista del planeta era Remo Bolognini. Y Ennio estaba en la orquesta de Terry Tucci que acompañaba a Gardel.
0: Pues salieron buenos.
1: Sí.
0: Qué oído en esa casa.
1: Sí.
0: ¿Y Bolognini padre qué era? ¿Músico también?
1: No me acuerdo.
0: Pero de algún lado salieron.
1: El otro día cuando vi eso de Astor, dije, se lo voy a contar a vos.
0: Esto, sí, ahora hay que averiguar por qué le pusieron Astor a Bolognini.
1: Bueno, me voy a dedicar a eso.
0: Bueno.
1: Dale.
0: Aretha Franklin. Cuando yo digo, me llama mucho la atención eso. Yo digo, a veces en medio de alguna, digo Aretha Franklin y se cambia todo. Aretha Franklin, esto está en YouTube, ¿sí? Para los que andan en YouTube y todo eso. Creo que fue en el Lincoln Center, en un lugar así, muy paquete de Estados Unidos, uno de los últimos galardones que otorgó el presidente Obama.
1: Le gustaba mucho a Aretha Franklin, era la predilecta
0: todo negro.
1: Cosa que a mí me gustaba que le gustara.
0: Sí, hablaba muy bien de él. Habla muy bien de él,
1: buen gusto, ¿eh?
0: Claro. Entonces le dan un tributo, una orden de honor a Carole King. Carole King, una compositora de los años 60, muy mentora de toda la movida hippie, ¿sí? Carole King ha hecho temas que incluso Aretha Franklin ha cantado. En un momento se ve que Aretha sube a cantar You Make Me Feel a Natural Woman. Tú me haces sentir una mujer muy natural, que es un tema de Carole King, que lo hizo famoso Aretha Franklin y los hizo llorar a todos. Aretha, con 70 y pico de años, con una elegancia sobrenatural y la voz intacta, y una versión...
1: Es que los afroamericanos eso no lo pierden nunca. Los afro en cualquier lugar, afroamericanos de cualquier manera, en cualquier lugar.
0: Aretha era hija de un pastor muy famoso, el pastor Franklin, el reverendo Franklin.
1: Y ella empezó a cantar en la iglesia.
0: Claro.
1: Cantaba los coros.
0: Con el padre.
1: Claro.
0: El padre fue uno de los primeros...
1: Cantaba gospel.
0: Claro, bueno.
1: Y eso está, eso no se borra.
0: Eso no se borra. La diferencia entre los negros de ahora y los de antes, que se dedican al soul, ¿sabe cuál es, mi querido Héctor? Que antes los negros salían del coro de la iglesia y los metían en un estudio de grabación.
1: Claro.
0: Ahora no salen más de la iglesia, ahora vienen de la calle. y los meten en el estudio de grabación.
1: No está la mística.
0: Es otra cosa rara.
1: El respeto hacia determinadas cosas no
0: sí,
1: está.
0: Sí, sí, sí. Lo adquieren con el tiempo, me parece.
1: Y sí, cuando se dan cuenta lo que es.
0: Cuando se dan cuenta, claro. Cuando llegan al... A mí me dijo uno, que va a venir acá pronto, que cuando llegas al tercer o cuarto disco te das cuenta qué facilidad tenía Smokey Robinson, ¿no? Como que, sí, ¿no? Que hacía dos discos por año, uno para él y otro para los amigos. Bueno, Aretha comienza con el padre. El padre fue uno de los primeros pastores que tuvo su programa de televisión. El reverendo Franklin era muy famoso en Estados Unidos porque era el que cerraba las transmisiones. Uh-huh. ¿Se acuerdan cuando acá cerraban los curas las transmisiones?
1: Sí.
0: Allá eran más abiertos, cerraban pastores, curas.
1: Yo era amigo de un cura que cerraba.
0: ¿Acá?
1: Sí, estoy tratando de acordarme.
0: Bueno, cuestión que Aretha, hija del reverendo Franklin, se gana su lugar en el coro. La ve a alguien, lo de siempre. Alguien la ve... Le avisa a uno de Motown.
1: Guarda con esta.
0: Bueno, fíjate con esta gordita que divina.
1: Es un fenómeno.
0: Sí, sí, la escucharon y la metieron en la cancha y salió haciendo goles directamente. Sí. Ya había hecho dos o tres discos, ya había adquirido algún nombre. ¿Y qué hace? Vuelve a la iglesia del padre y le dice, padre, vamos a grabar uno de esos, una de esas misas que haces vos, con la música tal cual. Lo vamos a grabar acá en la iglesia, yo ahora puedo traer a la gente que lo grabe acá en la iglesia. Graben un disco en vivo que se llama Amazing Grace, Gracia Deslumbrante.
1: Oh,
0: grabaron, chido. Bueno, ese disco es triple,
1: sí.
0: Era un vinilo triple, porque cuando llevaron la cinta, dijeron acá no se puede sacar nada.
1: No.
0: Vamos a hacer un disco con esto, hagamos todo.
1: Dijeron que era una pena sacar algo.
0: Claro, entonces yo de ese disco rescato una canción que es de Marvin Gaye. Otro de los que puso la bandera de la música afroamericana delante de todo, en esos años donde Estados Unidos estaba sufriendo mucho la invasión inglesa. Se habían puesto de moda con los Beatles, se habían puesto de moda los Ventures, los The Clark Five, los Kings. Entonces la juventud empezaba a consumir música inglesa. Y la respuesta que tuvo el mercado americano fueron los negros de Motown o de los sellos de Chicago. Que esa
1: sí. ¿Motón sigue o cerró?
0: No, sigue. Pero muy.
1: Tuvo.
0: Sí.
1: Una popularidad por ahí por los 70. Sí.
0: Bueno,
1: 80.
0: Tenía,
1: ¿no?
0: un elenco.
1: Un elencazo.
0: Marvin Gaye, Stevie Wonder,
1: sí.
0: Smokey Robinson.
1: Había cuatro ñatos que hacían un.
0: Los Four Tops.
1: Eso, los Four Tops. ¡Ay, los Four Tops!
0: Claro, bueno.
1: Extiéndete que me encontrarás.
0: Claro, bueno. Con ese elenco llenaban el Madison Square Garden dos veces por semana los tipos. ¿Sí?
1: Qué artistas, ¿eh?
0: Sí.
1: Aplausos.
0: Aretha fue la cabeza de Motown en esos años porque era lo que hacía, era brillante todo el tiempo. No hubo un tema de Aretha Franklin.
1: Ella canta a veces una pequeña plegaria, ¿no?
0: Sí.
1: Que vendió millones de millones.
0: Sí, que no se lo hicieron a ella. Ese tema es de Burt Bacharach y se lo hizo a la mujer,
1: sí.
0: A Dionne Warwick.
1: No, yo sé. Eso no sabía eso, claro. Pero digo, ella vendió lo que quiso con...
0: Claro, es que el disco ese salió por Dionne Warwick y no pasó nada. Porque es muy enrevesado ese tema. No se baila, no se puede bailar,
1: sí,
0: no se puede, es difícil cantarlo,
1: sí.
0: Pero es una...
1: Pero qué lindo es escucharlo.
0: Qué lindo es escucharlo, claro. Lo hizo Burt Bacharach, se lo da a la mujer negra, Dionne Warwick, que lo hace, y está bien, ah, muy lindo, muy lindo. Cuando lo hace Aretha vendió 2 millones de discos y Dionne vendió 1,5 millones. Bueno, vamos a escuchar entonces de ese fantástico disco que fue Gracia Deslumbrante, Amazing Grace. Sí, hablando año 68, por ahí, 70 como mucho. Wally Holly, Aretha Franklin.

0: Digo, qué rango de voz, ¿eh?
1: Sí, sí.
0: De los más graves a los más agudos, sin despeinarse, ¿eh?
1: Parecía que no. Uno la veía y parecía que no le costaba nada eso. Yo no sé la técnica que tenía. Aún hoy, cuando la ves en eso que te digo yo...
0: ¡Qué don! Mama, ¡qué don! Bendito sea Dios. Sí.
1: Muy bien.
0: Te traje Osvaldo Pugliese.
1: Pero
0: Osvaldo Pugliese, para hablar un poquito de los aciertos de los arregladores. Mm. Hay que, en realidad, hay gente que dice, no son arreglos, son versiones. Ah. Porque eso no hay por qué arreglarlo. Pero como lo usan los norteamericanos, ¿cómo dicen ellos arreglador? Arrangement.
1: Arrangement.
0: Bueno, se usa en todo el mundo. Y acá entró y quedó. Hay un instrumentador que dice acá tal instrumento, tal instrumento, tal instrumento. Ahora hacemos un arreglo. Hace un arreglo de acuerdo a mi orquesta.
1: Claro.
0: Pero mucha gente en su afán... ¿Viste? ¿Te acordás de la famosa goma de Troilo que dicen que borraba todo lo que hacían de más los arregladores? Bueno, a Astor le podaba cosas todos los días.
1: Porque... A mí me contaron una de Troilo. Que dice que un día a Troilo no le gustaban los arreglos que hacían de los temas de él.
0: Ajá.
1: Y parece que fue uno que insistió mucho, que quería que vaya a ver el arreglo que hizo. Y va a Troilo, lo lleva una noche, va a Troilo de mal humor a ver qué hizo este. Y el tipo hace el tema. Y cuando termina le pregunta a Troilo, ¿qué le pareció, maestro? Y dice, este más que arreglo hizo una mudanza.
0: Sí, era muy de Troilo ese tipo de...
1: Sí.
0: Ahora lo decía con una ternura que nadie se podía entender.
1: No.
0: Bueno, el asunto es que Osvaldo Pugliese cambia de sello,
1: sí,
0: por ahí por los 60, pone un sello por poco tiempo que se llamó Stentor, grabó un solo disco... Que lo pusieron unos amigos de él.
1: Había una radio que se llamaba Stentor, ¿no?
0: Sí, pero antes.
1: Ah.
0: Antes de los 40, creo, durante los 40. Sí. No, pero esto era un sello grabador que pusieron los amigos de Osvaldo. Y no sé si Osvaldo tenía algo que ver. No lo veo, Osvaldo.
1: ¿No?
0: Teniendo una empresa, no. Era un artista.
1: Sí.
0: Entonces, ese sello no funciona. Lo contratan de Philips. Va a Philips con sus subsidiarias Phonogram y todo eso,
1: claro,
0: y graba un vagón porque primero se vendía y además eso le servía al sello para hacer repertorio tanto en folclore,
1: para armar el catálogo.
0: El catálogo de títulos,
1: claro.
0: títulos,
1: claro, que
0: después a lo largo del tiempo yo era muy sabio, lo que se vende son los títulos.
1: Y sí, claro, se avivaron ellos, claro.
0: Y ahí fueron los fronterizos, ahí fue Falú, ahí fue un montón de tipos.
1: Y que después, claro, querías hacer un tema que le era de ellos y le tenías que dar una guita.
0: Claro, ahí fue Salgan. No, pero ellos no eran editores, ¿eh? Ellos eran los discos. La editorial es otro tema que también percibe derechos.
1: Claro.
0: Ahora, Osvaldo Pugliese encuentra el ideal de arreglador, Julián Plaza, que además tocaba el bandoneón en la orquesta.
1: Claro.
0: Julián Plaza, el autor de Danzarín.
1: Qué tango Danzarín, ¿eh?
0: Sí,
1: qué lindo.
0: Y melancólico.
1: Qué lindo.
0: Y la milonga nocturna, sí, y payadora. Entonces, ¿qué hace Julián? Julián tenía una manera de arreglar que a mí me apasionaba y tuve la suerte de poder decírselo en varias ocasiones. Y me dice, me alegra mucho que te des cuenta de eso. Julián Plaza tomaba un tema, hacía una cosa hermosa sin desfigurarlo al tema.
1: Qué
0: entonces
1: difícil,
0: un día...
1: Qué difícil es.
0: Allí logra Osvaldo uno de los más grandes éxitos, digamos, de la segunda época. La mariposa.
1: La mariposa.
0: Una música de mafia, muy superior, pero sin cantar, ¿no? Muy superior a la letra que había hecho Flores, tu pariente.
1: Celedonio.
0: Celedonio Esteban.
1: Lamentablemente.
0: Tu pariente Celedonio Esteban.
1: Lamentablemente no era de la forma.
0: Esa no fue la letra más feliz de Esteban Celedonio Flores. Entonces, hace un arreglo, Julián Plaza, de La Mariposa, tan lindo, porque la refrescó, lo remozó al tango, pero sin cambiarlo. En vez de decir... Así.
1: ¿A lo Thelonious Monk me atrevo a decir una cosa así?
0: Thelonious era más complejo.
1: Claro, era raro Thelonious.
0: Sí, era raro Thelonious, y además Thelonious Monk te mandaba unos silencios que...
1: Eso.
0: Podías irte a tu casa y volver. No, eso no se puede hacer acá.
1: No, pero bueno, como usted lo marcó así, parecía como que le había sacado notas en el medio.
0: No, porque el ritmo seguía, la armonía seguía. Te quiero hacer escuchar La Mariposa.
1: Me encantaría.
0: Bobby Flores,
1: encantaría,
0: sobrino de Esteban Celedonio Flores.
1: Me encantaría también. ¿Cómo?
0: A lo mejor algunas, mano a mano se lo escribiste vos a tu tío. Aquí está La Mariposa por Osvaldo. ¿Querés escucharlo?
1: Me encantaría, ¿cómo no?
0: Dale.

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5: Más de lo mejor de Mirá lo que te traje. Continúa un poco más. Adelante, Larrea, adelante, Flores.
6: Mirá lo que te traje yo ahora.
7: A ver.
6: De Cuba.
7: Oh.
6: Para mí un ángel cantando que es Pablo Milanés.
7: Oh.
6: Una voz única. Llegó a la Argentina, mi generación no conoció a Pablo Milanés. No sé si antes se conocía. Pero en épocas de los militares, acá, aparecían discos en un mercado negro, muy inocente, en un mercado negro no que venían con millonadas de productos, sino que aparecían discos que no estaban en la habitualidad de la gente, ¿no? Porque tenían un contenido político que los hacía hacer discos que no se podían pasar habitualmente en los medios. Apareció una trova cubana liderada por Pablo Milanés, Silvio Rodríguez y algunos más.
7: La nueva trova cubana.
6: La nueva trova cubana, claro. Estaba la vieja trova santiaguera, estaba esta nueva trova cubana.
7: Una actuación popular muy conocida, ¿o no?
6: Sí, empezaron empezaron a circular los discos de esta gente,
7: sí.
6: Que aún los rockers más cuadrados, en algún momento llegaban algún disco de estos muchachos,
7: sí, sí.
6: De Santiago Feliú, de Pablo Milanés, de Silvio Rodríguez, ¿sí? Bueno, digamos, ahí me inicié yo en la música de Pablo Milanés, que tenía unas canciones que la verdad me llamaban la atención, la voz de él y la musicalidad, no tanto la letra y todo eso, porque No, acá teníamos mejores letristas, quiero decir. Ahora, un día llega a mis manos un disco que hizo Pablo Milanés en homenaje a autores que no fueran cubanos, donde incluye en este disco, en el Tropicana, que era un cabaret de Cuba,
7: me dijeron. Famoso.
6: Claro, me dijeron que era un...
7: El director musical era Bebo Valdés, el padre de Chucho.
6: Ah, ¿sí?
7: Claro.
6: Bueno, en el Tropicana grabó un disco.
7: Años fue.
6: Sí, un homenaje, creo que todavía está, ¿eh?
7: Sí, está. Ah,
6: sí. Era un homenaje...
7: Era el cabaret tradicional.
6: Sí. Internacional, claro, salían las fotos y todo eso, sí. Quiero decir, era un salón muy elegante.
7: Muy elegante.
6: Donde se presenta Pablo Milanés hace como 30 años, haciendo un homenaje a autores latinoamericanos, acercando la música de autores latinoamericanos a los cubanos. En este disco está Volver, por ejemplo, de Gardel y Lepera. Él habla, hace una introducción siempre de cada autor. Ahora lo vamos a escuchar también.
7: Un día tenemos que hablar de Lepera como autor. De
6: sí,
7: letras.
6: Y sí. ¿Y sabes de quién me gustaría hablar también como compositor? De Anderle.
7: ¿Oscar Anderle?
6: Oscar Anderle. Sí, vamos a hablar del asunto.
7: ¿En serio?
6: Sí.
7: No sé si te conviene hablar conmigo de...
6: Sí, porque me voy a aprender todo.
7: Yo trabajé 2 años con ellos.
6: ¿Sí? ¿Con Anderle?
7: Con Sandro y Anderle.
6: Claro, con Sandro, claro.
7: Presentador.
6: Claro.
7: Cuando entra el Black Combo,
6: sí.
7: Entro yo.
6: ¿Y vos decís que yo estoy
7: no sé,
6: en la línea de...?
7: Lo hablábamos, si querés.
6: Un día lo hablamos. Bueno, nada, Pablo Milanés hace una serie de clásicos de la música latinoamericana. Y hace, por ejemplo, mete 2 temas en un solo arreglo, juega un poco. Vamos a escucharlo haciendo Contigo en la Distancia y otro más.
7: Ah, bueno.
6: Sí.
7: Bueno.

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1: Que sí, Milanés podía cantar esto y mucho más.
2: Sí. Daba... Espíritu artístico había ahí.
1: Sí, sí. Aparte una dulzura para cantar este del gordo que daba que pensar, ¿no? ¿Cómo puede hacer este tipo?
2: Sí.
1: Muy bien.
2: Te traje una cosa que viene de Japón, que no se puede creer. No se puede creer que un bandoneonista llamado Ryota Komatsu, lo conocés.
1: Lo conocí.
2: Porque he estado muchas veces acá. ¿Lo has visto tocar?
1: Sí, lo vi tocar. Sí.
2: No puede ser que un japonés, para mí que me está macaneando, y es de Mataderos el tipo.
1: Sí, parece.
2: ¿Por qué se produce esto? Porque van grandes músicos argentinos a Japón a enseñar más que nada estilos. Y a este niato se le ocurrió aprender el estilo Astor Piazzolla. Sí. Lo que vas a escuchar ahora, mi querido amigo...
1: ¿Le fue bien al tango en Japón, en serio?
2: Sí, claro. ¿Eh? Siempre le fue bien.
1: Sí.
2: Cuánto de masivamente.
1: Claro,
2: nunca,
1: claro.
2: Porque el protagonista, el que va, nunca te va a batir la justa.
1: Por eso. Bueno. Yo he escuchado... Gente que ha ido a Japón y dice, che, no es tan...
2: E irme. Un día estuve a punto de ir a Japón.
1: ¿Sí?
2: Cuando Fontana fue gerente general del Canal 11,
1: ¿sí?
2: Me dice, bueno, ¿no querés ir a Japón porque actuó Osvaldo Pugliese? Acaban de rehabilitarlo. Porque estaba prohibido, Osvaldo.
1: Claro.
2: Entonces, le digo, bueno, a mí semejante viaje no me gustaba mucho. Le dije, vos vas y te venís con el rollo, porque no se podía hacer satélite ni nada.
1: No.
2: Pero ver actuar a Osvaldo era interesante. Me preparo todo, que visa, que esto, que el otro, durante una semana. Imagínate, fue un tipo del campo. Viajar a Japón es un acontecimiento que va más allá de toda consideración. Llega el día y me dice, no viajás. Lo prohibieron de nuevo, Osvaldo.
1: Pero qué mucha pelota.
2: Bueno, pero iban muchos músicos argentinos, fue Caldara, fue Lavallé, fueron un montón de tipos.
1: ¿El sexteto no fue?
2: Sí, claro.
1: ¿El sexteto mayor?
2: Le enseñaron muy bien a este pibe a tocar y toca un tango que es muy difícil, sobre todo, primero la parte rítmica, que aunque parezca mentira, es lo más difícil de tomar de otra orquesta.
1: Claro.
2: Vos podés imitar las melodías, todo, pero lo más difícil es el marcado rítmico.
1: Sí.
2: Y acá, este muchacho, Ryota Komatsu, cuya mujer toca el violín en la orquesta, toca un tango que para Piazzolla era muy, muy importante, porque se llama Villeguita, que él le había dedicado al Mono Villegas.
1: Ah, ¿es para el Mono Villegas ese?
2: Sí, señor. Y tiene una variación de bandoneón que Leopoldo Federico me dijo un día, cuando los músicos escuchamos a Astor tocar Villeguita, nos dimos cuenta que había una forma diferente de cómo se había tocado el bandoneón hasta ese momento.
1: Mira.
2: Escuchá Villeguita y después me vas a decir de tu asombro.

0: ¿Viste lo que toca el ñato?
1: Es muy significativo que sea japonés. A mí me dijeron, no sé si es cierto.
0: ¿Es japonés?
1: No, que es japonés, sí, lo que me dijeron, que el tipo que más bandoneones tiene es japonés.
0: Sí.
1: Es un tipo que tiene como 40 doble A en su museo personal. No toca el bandoneón. Es fan del sonido del bandoneón. Es un japonés, así que millonario.
0: Y no toca el bandoneón.
1: Y compraba iba por el mundo comprando bandoneones. Doble A. Vos sabés que no, viste que no se puede hacer más el doble A. No hay más esa madera.
0: No.
1: Y el tipo tiene un montón ahí guardados. Yo sabía de un par de bandoneonistas jóvenes así que estaban planeando un...
0: Pero este toca todo.
1: Sí, este va. Sí, muy serio también. Tipo que estudia.
0: Sí.
1: Estudioso.
0: Ah, en Radio Nacional lo tuve varias veces y yo quería saber si era cierto que tocaba él.
1: Sí,
0: tocaba él.
1: Yo lo tuve en Rock and Pop, parece.
0: Ah, ¿viste?
1: A mí me parecía un rocker tocando la trampera.
0: Claro.
1: Cuando tocaba la trampera era un rocker, así. Río Takumatsu. Bueno, vos me decías así, recién me contaba, Leopoldo Federico fue el que dijo...
0: A partir de ahora, esto que escuchamos de Astor... Comprendimos muchos músicos que el bandoneón puede tocarse de otra manera.
1: Mira, esto viene, de alguna manera, la gente cree que esto va a estar preparado. Esto viene de alguna manera, linkeado con Jimi Hendrix.
0: Ajá. Que toca muy bien la variación de la comparsita.
1: Jimi Hendrix podría... Yo creo que Jimi Hendrix no conoció el tango, me imagino, por una cuestión de época, pero hubiese estado muy interesado. Jimi Hendrix fue el guitarrista más, aún hoy sigue siendo el más reputado de todos los guitarristas. Tiene una búsqueda que aún hoy nadie puede seguir. Es como Coltrane en el jazz.
0: Es inalcanzable.
1: Que encara un camino que nadie sabe dónde iba.
0: Único.
1: Bueno, Jimi Hendrix tiene la particularidad, de, ¿sabés dónde debuta Jimi Hendrix? ¿Sabés cuál es el primer tema que graba él como guitarrista contratado, no? Con 17 años. Twist y gritos.
0: ¿Como sesionista?
1: Claro, la versión original de Twist and Shout no es de los Beatles.
0: Ah, no.
1: Twist and Shout es de los Isley Brothers.
0: Mirá vos lo que se aprende con Flowers.
1: Bueno, los Beatles agarran el tema, claro, lo mejoraron, es mucho mejor por los Beatles, digamos. Pero la versión original es de los Isley Brothers. Y lo que le llamó la atención a John Lennon de los Beatles era el guitarrista.
0: Uh-huh.
1: El guitarrista de Twist and Shout, versión original de los Isley Brothers, es Jimi Hendrix. Que lo vieron ahí y le dijeron, vení, pibe, toca solo, ¿cómo vas a tocar con estos tres? Arma un trío, la Jimi Hendrix Experience. Y Jimi tenía la particularidad de que era zurdo. Y todavía no se había inventado la guitarra para zurdos, ¿sí? Entonces el tipo agarró la guitarra y la dio vuelta. Pero ni siquiera le cambió las cuerdas, la dio vuelta.
0: ¿Y podía tocar al revés?
1: Bueno, mirá si podía tocar.
0: Con la bordona abajo.
1: Y sí, un estilo que nadie lleva, porque es imposible tocar la viola así.
0: Es imposible tocar.
1: Bueno, mirá la foto de Jimi Hendrix, está siempre con la viola al revés.
0: Qué talento, ¿no?
1: Y sí.
0: Vos se viene de adentro, ¿no?
1: Sí, no, eso no se puede
0: enseñar.
1: No lo
0: puedes aprender.
1: No. Y...
0: Vos vas a un profesor y le decís, buenas tardes, quiero aprender a tocar la viola al revés. Andate.
1: No, así no se toca.
0: Así no se toca.
1: Claro. Bueno, el otro día estaba leyendo un reportaje a Steve Martin, el actor, ¿sí? Mm. Lo tenés, Steve Martin.
0: Sí, cómo no.
1: Gran comediante americano, que es trompetista.
0: Ah, no sabía.
1: En sus ratos libres él es trompetista. Y dice, yo cuando era chiquito, los años 60, yo quería tocar como Miles Davis. Cuando yo empiezo a tocar la trompeta, entonces me regalan una trompeta y empiezo a tocar como Miles Davis. Y medio me salía hasta que me mandaron un profesor. Y ahí no toqué nunca más. Jimi Hendrix es eso, o sea, no se puede explicar, no tiene lógica lo que pasó. El mejor guitarrista de la historia toca la guitarra al revés. Así que, y el repertorio que tenía Jimi Hendrix era muy, muy, buscaba cosas muy raras. Jimi Hendrix hace una versión en vivo, que yo la tengo, un día la vamos a escuchar, de la banda del Sargento Pepper, de los Beatles, ¿sí? En cuanto recibió el disco a la tarde y a la noche lo tocó. Hizo la banda del Sargento Pepper en vivo. Un oído descomunal, una digitación única, un oído para elegir el repertorio ideal. Y cuando va a elegir a Londres, cuenta la historia, que esta la contaba Eric Clapton, que le dicen a los músicos, se enteran los músicos de la época de Londres, estoy hablando de Keith Richards, Pete Townshend de los Who, Eric Clapton, ¿sí? John Mayall, se enteran que venía un guitarrista negro que parece que este está medio loco, decían, vamos a ver qué hace. Y entonces llena dos funciones en un teatrito del Soho londinense. Todos iniciados en la música, no era un público así muy, eran todos músicos, digamos. Y cuentan que está Eric Clapton para la segunda función y ve salir de la primera función a Pete Townshend de los Who, deprimido. Y le dice Eric Clapton, ¿qué pasa? ¿Es malo? Y le dice Pete Townshend, no, nosotros somos malísimos. Aquí está Jimi Hendrix y Hey Joe.
0: Muy bien.

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acá estamos, claro que sí. ¿Cómo andan? ¿Qué cuentan en esta madrugada de jueves, en la víspera del enfrentamiento de Argentina y Cabo Verde, el Mundial al Rojo Vivo? Y acá estamos para hacer de a dos este programa menos descontracturado, divertido, que te roba una sonrisa a esta hora de la madrugada, en esta matiné madrugadora, esta matiné de larga de larga duración, que arrancamos con de a dos, que continuamos con la discoteca nacional, que arrancamos intentando dejar lo tedioso del día a un costado y arrancar los primeros minutos de un nuevo día buscando la luz del sol al amanecer. Acá en Nacional, 49 radios dispersas por el territorio nacional, sumadas a esta, la Casa Central, 50 emisoras para que ustedes en cada rincón del país, en los lugares más alejados y hasta, te diría, donde lo único que llega a la radio, puedan tenernos a nosotros ahí. Nos buscas, nos sintonizas, Radio Nacional, en el dial de tu localidad, de tu provincia, de tu pueblo, de tu paraje, y juntos podremos interactuar a través de este programa que nació por y para ustedes, para los que sufren insomnio, para los noctámbulos, para los que están trabajando, para los que están estudiando, para los que están conduciendo las rutas argentinas, para los que están sereneando, para los que están tractoreando, para los que están cosechando, para los que... todo, para todos. Ahí estamos nosotros, a esta hora,

Como saben, desde aquí buscando que ustedes se convenzan que no hay nada mejor y más lindo que dormirse con la radio encendida. Conciliar el sueño de una manera distinta. Con historias, charlando de bueyes perdidos, con buena música. Ese es el lema de este programa. Pasarla de la mejor manera posible. Junto a la productora general, que ayer tuvo un percance, se le cayó el despertador, se le rompió. Y hoy la tenemos con el despertador nuevo, llegando a tiempo. Ahí está nuestra querida Jacqueline Carol Macarevicius. Ayer se vio tentada por el sillón y el sillón le hizo una puesta de espalda. Pero hoy la tenemos porque le dio revancha al sillón y parece que hoy le ganó. Ahí está, querido Jorgito Falcone, que musicaliza, nos pone al aire, nos da una mano. Detrás de los controles, el querido Jorge. Y ustedes, ustedes que también nos hacen con sus mensajes, con tanto amor, agradeciendo profundamente que hayan sabido entender la situación que me tocó vivir en el día de ayer, una pérdida de un primo muy querido, inesperadamente, esas cosas que suelen suceder, que se podían haber evitado. En un rato vamos a hablar de un tema que sacude a gran parte del mundo y del cual fue víctima mi primo Fernando Mafía, a quien le mando un abrazo enorme al cielo, que hoy tuve que despedir en la mañana y que me causó muchísimo dolor. Agradecerles a todos ustedes por los mensajes y hablar para el amor de persona que tengo al lado en este programa, co-conductora de este ciclo que también me ha sostenido en un momento difícil. Así que gracias a todos, a ustedes en especial. Y ahora sí, porque no hay forma de hacer este programa si ella no está presente. Puede pasar cualquier cosa, pero que ella no esté es inimitable, insustituible, irreemplazable, única. A ella, en esta sección que denominamos Redescubriendo al señor Cristian Castro, la presentamos así.

0: ser mi aire. Es lo único que pido y que deseo. Sé mi aire. Señoras y señores, con ustedes, Sonia Ferraris.
1: Pero como dicen que les va. Muy feliz madrunoche. Bienvenido el jueves ya. Bienvenido, mi querido compañero.
0: Gracias,
1: ¿Cómo estamos?
0: Bien, saliendo, viste, bueno. Recuperándonos. Un golpe duro, difícil. Porque uno no lo esperaba, sobre todo teniendo en cuenta de lo relampagueante que fue, por decirlo de alguna manera, porque fue así. El padecimiento de una situación inesperada, que tiene que ver con bueno, algo adelanté los títulos y ya que me lo dejas, lo digo. Tiene que ver con una enfermedad que está en boga ahora en toda Europa, a la que, no una enfermedad, es una bacteria en realidad, ¿no? Para decir, es el Vibrio vulnificus, que es también denominada la bacteria carnívora o la bacteria come carne, ¿no? Que puede transmitirse por mariscos crudos o heridas abiertas que a las cuales puede ingresar la bacteria en el agua y que te lleva a situaciones como la que le tocó pasar a mi primo. Había en oportunidad, su hija se casaba, Kate vive en París y se casó allá con un argentino, jugador de rugby, pero se casó allá y viajó mi primo, obviamente como padrino, y estar con su hija y su familia, mi prima y sus hijas. Y volviendo, se empezó a sentir mal en el avión. Y yo, porque me transformé un poquito en Sonia Ferrari en las últimas horas en cuanto a buscar en internet los síntomas y lo que había padecido mi primo. Y es justamente todo lo que le pasó, ¿no? Esta bacteria que se transmite, insisto, por comer o mariscos crudos o poco cocinados, o a través de una herida abierta, un tatuaje, un piercing en agua contaminada. En la mayoría de los casos, la infección provoca síntomas similares a una gastroenteritis, náuseas, vómitos, diarrea, fiebre y malestar general. Así volvió mi primo de Europa durante todo el viaje en avión, con todos esos síntomas. Y como todos, cuando tenemos una situación así, lo primero que hacemos es nos automedicamos. No, esto es una gastritis, esto, comí algo, me morfé todo en Francia, me cayó mal. A eso agregarle que se había quedado dormido en la playa y se había insolado, era pelado el gordo, había venido con... Dice, no, imagínate, la insolación que me agarré, los mariscos que comí, el agua, el viaje, olvídate que esto es una gastritis, y no era eso. Lamentablemente no lo agarraron a tiempo, se dejó estar 3-4 días. Lo aniquiló.
1: Fulminante.
0: Y se lo llevó, con 58 años. Por eso decía, y lo hablábamos antes de abrir los micrófonos, Sonia, que por más que nos pese, viste, si no, ¿para qué? A la guardia, si total es sobre todo para nosotros que ya superamos los 50, y si lo dice alguien que es totalmente contrario a esa situación, ¿no? De visitar el médico, de ir. Vayamos. El primer síntoma, y cuando nos dicen, no, tomate esto y volví a casa, no, quiero que me hagas algún estudio o quiero evacuar todas las dudas posibles. Porque estos desenlaces son comunes cuando uno no toma las medidas necesarias o deja pasar el momento y después, lamentablemente, es muy tarde. Así que simplemente eso, agradecerte profundamente a vos por la banca de siempre. Sé que no ni siquiera pretendés que lo diga, pero sabiendo que estás, todo es mucho más fácil. Y a los oyentes que se preocupan y siempre con su amor inflan el corazón y nos permiten salir rápidamente de esta situación. ¿Vos, el resto, todo bien?
1: Todo excelente.
0: ¿Alguna novedad?
1: Ninguna.
0: Por ahora nada más. ¿Viste lo que fuiste esta jornada del Mundial, la de ayer?
1: Por Dios, esa tremenda remontada
0: de
1: Bélgica.
0: Bélgica sorprendiendo a todos. Inglaterra, que parecía que se quedaba afuera con República del Congo, y apareció Harry Kane. Yo me río porque digo alguna vez a Harry Kane jugando para el Tottenham, le dijo, escúchame, porque no sabía hablar inglés. Y Diego, y Harry Kane nos hablaba el castellano. Entonces le decía la seña y le decía, siempre allá, no. como diciendo, siempre pateas al palo derecho. Alguna allá, a la izquierda, ¿sabés? Porque el arquero ya sabe que vos siempre allá. ¡No! ¡Allá! Y el que le traducía, en ese momento, el técnico, era Mauricio Pochettino, el técnico del Tottenham, argentino, exjugador de la selección. Entonces le traducía a Harry Kane, que habla muy bien el inglés, Pochettino. Entonces le decía lo que Diego le quería explicar. Y Harry Kane parece que ha tomado esas cosas de Diego, quien no, te lo dice Maradona. Y es un goleador temible hoy. Harry Kane es un monstruo del fútbol mundial. Hizo los goles hoy y le permitió a Inglaterra pasar. Y Mauricio Pochettino, que ahora es el técnico de Estados Unidos, repudiado antes del Mundial, metió a los Estados Unidos entre los 8 mejores del certamen. Entre los 16, perdón. Estamos hablando de entre los 16 mejores del certamen. Lo metió en octavos de final. En un gran partido también ante Bosnia-Herzegovina. Y lo que también vos dejaste picando. ¿Cómo lo dio vuelta Bélgica ante Senegal? Y se me caen dos de los que yo tenía como favoritos, entre tantos otros, que hablo siempre del fútbol africano. Sí. Porque lo tenía Senegal, 2-0 ganaba. Faltaban 20 minutos.
2: Sí, señor.
0: Y se lo termina empatando y en tiempo suplementario se lo gana.
2: Con un penal.
0: Increíble. Y lo mismo con República del Congo. Lo ganaba bien, lo tenía, y sobre el final no te puede, con los equipos importantes no te puede dormir. Hace un rato entonces lo dicho, Estados Unidos, que termina cocinando a Bosnia-Herzegovina y se mete también entre los 16 mejores. Un rato vamos a repasar cómo quedan las llaves, esperando a la Argentina con Cabo Verde, entre otros partidos, ¿no?, que faltan. Después vamos a...
2: Bueno, son los cuatro partidos que van a restar, más allá de los de hoy.
0: Muy bien.
2: Para que se termine de cerrar la llave.
0: Exactamente.
2: ¿No?
0: Muy bien. ¿Cómo estás? ¿Cómo estás? ¿Cómo estás? Y México, país caro a mis afectos, que me abrió las puertas, que viví en mediados de los 90 y que quiero tanto y tengo tantos amigos, me están decepcionando, muchachos. No por lo que han logrado desde lo deportivo, sino desde lo humano. Bajen un poco el copete, muchachos, tranquilo. Miren que no salieron del Distrito Federal. Han jugado todos los partidos en México, la mayoría en el Estadio Azteca. Tranquilos, tranquilos. Eso sí, rompieron un maleficio. Pudieron superar el cuarto partido que no se le daba a México desde hace muchísimos años, desde que jugaban el Mundial 86, en su país también, desde ese año que México no podía superar el cuarto partido, y ya está en octavo de final, así que, pero tranquilos, tranquilos, no me hagan, mirá lo que voy a decir, voy a decir algo que me puede salir muy caro. No me hagan hinchar por Inglaterra. Mirá lo que te digo. Mirá que hay que llegar a eso,
2: Es un montón.
0: Por favor, les pido, Por favor, les pido. Porque viven diciendo barbaridades de la Argentina. Les pido, por favor. Respeto con el tricampeón del mundo y guardia alta para enfrentar a Inglaterra. Atención, México. No me defrauden.
2: 020 en la República Argentina y estamos conectados. Ustedes saben, y si no, se los contamos. Hay un WhatsApp que lo hace posible. Hoy sí los leemos y los escuchamos. Yo quiero agradecerles, ayer, qué obedientes y qué amables y qué atentos y cómo bancaron los amigos oyentes, que yo les había pedido en lo posible que no nos enviaran notitas de voz porque iba a estar complicado ponernos en el aire porque también estábamos sin productora.
0: Claro, claro.
2: Pero bueno, hoy sí, tenemos el equipo completo, así que si gustan despacharse con algún mensajito de audio, los esperamos en nuestro WhatsApp también, si no los leemos, en el 113-870-7485.
0: Acá estamos, arrancando la madrugada junto a ustedes y haciendo este programa que tanta alegría nos trae y que a ustedes seguramente le llega hasta lo más profundo del corazón. Estuve con mi primo, estas situaciones lamentables uno se encuentra, con mi primo de San Rafael, Mendoza, que vino justamente a despedir a su cuñado, ¿no? Mi primo Salvador. Y descubrí algo que me tenía oculto. ¿Te acordás que lo buscábamos en San Rafael y nadie lo podía encontrar a Salvador Codevila, que tiene su taller oculto?
2: Sí.
0: El taller de mi primo Salvador en San Rafael se llama Cuatro Tiempos. Y está en una... ¿cómo se dice? En una cadena de talleres, cuando pones en San Rafael y aparecen todos los talleres de San Rafael. Búsquenlo. Es un gran mecánico. No tan bueno como Sonia, ¡apa! Pero es bueno, es bueno. El taller se llama Cuatro Tiempos. Salvador Codevila es el dueño.
2: Qué lindo nombre para un taller, ¿eh?
0: Sí.
2: Me gusta.
0: Pero vos, mirá, vos pensaste igual que yo. ¿Por qué crees que le puso Cuatro Tiempos? A ver, decilo, decilo, porque yo dije lo mismo.
2: Cuatro Tiempos del motor.
0: ¿Viste que no? Y yo dije también lo mismo que vos y no era así. ¿Sabés por qué le puso Cuatro? Porque mi primo es rebuscado, ¿eh?
2: A ver.
0: Siempre lo fue. Lo quiero, pero he rebuscado. ¿Sabes por qué le puso Cuatro Tiempos? Yo dije, claro, cuatro... No, no, me dice, vos vas a pensar que por el botón y no es por el botón. Y dijo, si le pusiste Cuatro Tiempos, porque tuvo cuatro talleres en cuatro lugares distintos, en cuatro tiempos diferentes. ¿Viste qué rebuscado que es?
2: Ah,
0: ¿viste?
2: Pero bueno, daba con el cicloto.
0: Olvídate. Escuchame, dice, tuve el taller en Cristianía, el taller en Balbastro, las dos calles de Isidro Casanova. Tuve el taller en González Catán y ahora lo tengo en San Rafael. Cuatro Tiempos. Muy rebuscado, Salva, querido. Muy rebuscado.
2: Era admisión, compresión, combustión y escape.
0: Exactamente.
2: Era eso.
0: Yo pensé lo mismo que vos.
2: Que las cuatro mudanzas, esas cosas.
0: Eso, por los cuatro talleres en distintos momentos y en distinto tiempo, él le puso Cuatro Tiempos. Así que búsquenlo, ¿eh? 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Lo vamos a condicionar a Salvita. Total, ustedes digan que Fabián Codevila les dijo, mi primo hermano, Salvador Codevila, ustedes van y dicen, me dijo Fabián por radio que vos de arranque ya tengo el Diego a mi favor, que después lo arreglamos.
2: Vamos a empezar a disfrutar de la música de nuestro día 2 de jueves, si les parece, para entrar un poquito en calor con ella, con Luisa Verónica, con la diosa del pop, Madonna, Like a Prayer.
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0: Año 1984 para Queen. I want to break free.
1: 0:37 de esta madrugada, que arrancamos a todo ritmo y buena música con Madonna, con Queen y lo que viene, además de la historia y todas las cosas que tiene Sonia que nos sorprenden día a día.
0: Sí, en un ratito te voy a contar acerca del pedido de clemencia de Keanu Reeves.
1: Sí.
0: Sí, bueno, a pesar de que pidió, el director Carl Rynch fue condenado a prisión por estafar a Netflix.
1: ¿A Netflix?
0: Sí, el cineasta estadounidense, sí. Bueno, aparentemente va a pasar 2 años y medio en la cárcel. 3 años de libertad condicional y el decomiso del dinero.
1: Bueno, me dejaste recalculando, ¿eh?
0: No, digo, el pedido de clemencia de Keanu Reeves, digo, que lo puede pedir quien sea, que evidentemente hay lugares en los que las leyes se cumplen,
1: y
0: ¿no?
1: Sí,
0: como tienen que ser.
1: Es así, tal cual, no debería esperarse otra cosa. Pero bueno, hay lugares donde se cumple y otros donde no se cumple. Nosotros estamos en la nebulósica, diría Carlito Bala. Ay, Dios.
0: Bueno, ¿qué les parece si empezamos a agradecer algunos mensajitos, queridos compañeros, equipo? ¿Estamos todos de acuerdo?
1: No, sí, ¿qué
0: ¿Te imaginas?
1: No.
0: Porque hay muchos amigos, hay muchas amigas por allí, del otro lado, que nos van cantando presente, que nos hacen saber que están allí.
1: Que están despiertos y no se quedan dormidos.
0: Absolutamente. Mirá, por acá, al azar. Hola, hola, hola, madrunocheros. Acá estamos disfrutando el programa con una temperatura de 3 grados bajo cero. Hoy en el turno, La Chinche, Soldado, Pequeño y Nube Negra, que está contento porque ganó su selección, o sea, Paraguay.
1: Ah, pensé que era Cabo Verde.
0: Nos entregaron el turno Mucho Chueño,
1: sí.
0: El Pela y Sergio, final. Ajá. De tango. Un saludo grande desde el yacimiento El Tordillo. Nos envía el mensaje Cristian Álvarez.
1: La selección paraguaya, la cazadora de utopías.
0: La va a tener complicada Paraguay, ¿eh? Pero, ¿quién te dice que dé el batacazo con
1: Francia? Yo estoy esperando agazapado para salirle a la yugular a unos cuantos periodistas obsecuentes, traidores, que alaban a la selección. Francia, la mejor del mundo. Yo, la verdad que hablan de Mbappé, que al que realmente admiro y reconozco, pero escucho a algunos periodistas argentinos cuando hablan de Mbappé y yo dije, reencarnó Pelé. ¿Viste una cosa? La verdad, yo no sería tan... Viste que el Mundial trae sorpresa. La vida te da sorpresa, sorpresa te da la vida. Ay, Dios. Así que, esperando, tranquilo. Me gustaría ver un poquito más. No nos apresuremos.
0: Un abrazo bien fuerte entonces, ¿eh? Para los chicos allí en el yacimiento del Tordillo. Bueno, La Chinche, Soldado, Pequeño y Nube Negra.
1: Nube Negra.
0: Ahí estaremos acompañándolos durante toda la madrugada. Es un gustazo siempre saberlos por allí. Buena madrunoche, Sonia, Fabián. Tengamos como siempre el mejor programa de Nacional. Los estaba esperando. Saludos cordiales. José de San Miguel de Tucumán.
1: Hola, José.
0: Y acá llegamos. José, besos. Hola, buenas noches. Camilo, desde Cañada de Gómez, canta presente allí en la provincia de Santa Fe. Bendiciones a montones también para vos, Cami. Muchísimas gracias por acompañarnos. Muy buena madrunoche, amigos. Saludos desde una fría Neuquén capital con 2 grados bajo cero.
1: Upa.
0: Esperando los 6 bajo cero y quizá la nieve. Carly, de Neuquén capital.
1: Viste, por estas horas, la segunda localidad más fría de la Argentina fue Bariloche, 16 grados bajo cero.
0: Sí, señor.
1: Dios mío, igual no se siente tanto, viste, que siempre decimos lo mismo, los porteños decimos, es un frío seco el de allá. Y era la realidad, no sé, se pasa de distinta manera, digamos, no lo sufrís tanto.
0: Totalmente, a mí me pasó cuando estuve en Ushuaia.
1: ¿Viste?
0: Todos me decían, no, sí, qué frío. No, yo no lo sentí tanto como, por ejemplo, sentí el vientito frío de hace un rato.
1: Antes de venir para acá salí del gimnasio con la cabeza mojada, dije, otra vez me va a agarrar.
0: Pero tenemos 5 grados de sensación térmica, sí, ¿no? Si vos lo comparás con 14 grados 5 décimas bajo cero de sí, térmica que tenía Bariloche ayer a la madrugada. Uh-huh. Pues decís, wow, son como 20 grados menos. Sí. Y sin embargo, no tengo entendido, ¿no? Que no se siente tanto, bueno, justamente sí, por eso, ¿no?
1: Seguramente.
0: Porque los porcentajes de humedad no son tan elevados como los que tenemos por estos lados.
1: Es verdad.
0: Muy buenísima madrunoche, queridos amigos. Espero que tengan un bonito jueves, que la vida les dé el doble de lo bonito. Griselda, de San Rafael.
1: Gracias, Griselda.
0: Sos un sol. Gracias, gracias, gracias. Buenas, buenas madrugadas, lindo jueves para nuestros queridos amigos, la simpática señora Sonia Ferraris y el señor Fabián Codevila. Les escribimos desde Tacuarembó, Nubia, Cintia, Zuli, Millán, Marisela, Diana y Sergio, deseándoles, a mí me cambian el orden y viste, es como que deseándoles todo lo mejor. Saludos a sus mamás, los queremos mucho. Con 8 grados están los amigos allá en Tacuarembó.
1: Están un poquito mejor que nosotros. Sergio, te pido por favor que respetes el orden y si no, no te leemos más.
0: Claro, pues me cambian el orden. A Diana me la ponen última y la que va última es Marisela. Es por orden de llegada, chicos.
1: Si llegó última Marisela.
0: Claro, Nubia, Cintia, Zuli, Diana y Marisela. Así me sale más fácil. Me metes a Marisela en el medio y ya se me complica.
1: Sí, Marisela contagia.
0: Ay, no. Hola, de a dos. Te queremos, Fabián.
1: Gracias.
0: Porque vos te hiciste querer. Estamos con vos de a montones. ¿Y qué decir de esa maravillosa compañera que tenés? Los adoro. Ariel de Zárate.
1: ¿Viste lo que es Jackie? ¡Ah, digo, Sabania!
0: Gracias, Ari. Gracias. Beso para vos. Oscarcito de San Martín de los Andes nos envía por aquí una captura de pantalla, mira, de cómo estuvo ayer el clima por San Martín y cómo está hoy. 8 grados bajo cero ayer, hoy 6 grados bajo cero a hoy.
1: Bien.
0: Besos. Buenas noches, Sonia, Fabián. Fabi, lamentamos mucho tu ausencia. Que tengas un buen regreso. A Tahir Suárez desde Sao Paulo. Un abrazo bien fuerte para vos y un beso para Sonia.
1: Gracias, compañero.
0: Aún en medio del dolor, permítanme saludar a Fabián. Desde San Luis, soy Mario, en el Día Internacional del Periodista Deportivo.
1: Gracias, Mario. Un abrazo grande para vos. Gracias.
0: Buena medianoche, Sonia, Fabián. Saludos a Fabián, mis condolencias. Que tengan un lindo y bendecido mes de julio. Abrazo grande, Alejandra, de San José de Hachal.
1: Beso grande, Ale.
0: Buena madrunoche, chicos. Sonia, Fabi, lo siento mucho. Que tengan un buen jueves. Beatriz, de Paraná. Pablo también se va sumando desde San Rafael, allá en la provincia de Mendoza. Buenas noches, amigos radiales, que tengan un lindo programa, fresquito por estos lados. Así estábamos esta mañana, feo para muchos, pero son cositas que nos da la vida. Claro, nos envía un video donde se ve la nieve, ¿no? Uh-huh. Y donde se ve todo el pasto, todo cubierto de nieve, allí en San Rafael, mira.
1: Mi nombre es San Rafael, quiero decir que me desasnó en un corte, Sonia, cuando hablaba de... Es la red. Red de Talleres Mecánicos de San Rafael. La Red de Talleres Mecánicos de San Rafael, Taller Cuatro Tiempos de Salvador Codevila. Vayan y díganle, tu primo al aire me dijo que me vas a hacer el 10%.
0: Y díganle que es un rebuscado a la hora de ponerle nombre al taller, ¿eh? Sonia, Fabián, muy buena madrunoche. Fabi, no te olvides que en el 86 los amigos mexicanos gritaban a favor de los alemanes.
1: Sí.
0: Que es Rubén de Bahía Blanca.
1: Sí, y son fanático de los brasileros también. Pero la verdad hay que decir una cosa. Yo viví en México, ¿eh? Y tenemos muchas de las cosas que nos dicen ganadas y una vez que te conocen, se dan cuenta que no somos todos iguales. Lamentablemente, digo, ¿viste? Porque nosotros tenemos, pecamos de pedantes, ¿viste? Engreídos, que no las sabemos todas. Y que sobramos a todos, y que cargamos a todos. Y la verdad que eso fue en otra... Ahora, futbolísticamente hablando, ellos nos consideran a nosotros un clásico. ¿Desde cuándo? Si no lo gané en la vida. Y los eliminamos de los mundiales, le ganamos de toda la forma posible. Digo, no pueden ni cerca, pero nos futbolísticamente nos odian. El único amor que sí respetaron siempre, México, con Maradona. Con Maradona tenían una predilección. Con Maradona, ni siquiera con la selección, porque lo que dice es verdad. En la final del 86, eran hinchas de la Alemania.
0: Muy buenas madrunoches, soy Juan de Dios López, del barrio Santa María 2, de Tartagal, provincia de Salta. Muchas bendiciones. Gracias, Juan. Bendiciones a montones también para vos.
1: Sí, sí.
0: Hola, buena madrunoche, ¿cómo están? Yo acá acostada en San Rafael, por aquí estuvo nevando esta mañana y ahora hace frío. Que tengan una linda noche. Bendiciones, Cristina. Bueno, que también nos envía fotos, nos envía imágenes, uh-huh, mostrándonos la nevada de la que recién nos enviaba el video Pablo. Sí, ¿no? Sí. También ratificando los dichos de Pablito. ¡Feliz madrunoche, genios! Muy frío desde la linda. Están subidos a un pony estos. Ya los vamos a ubicar, dice Víctor. Beso grande. Gracias, querido amigo. Hola, buenas noches. Hoy también voy a estar con su compañía. Soy Rubén. Es la tercera madrugada que escucho el programa.
1: Mira.
0: A través de AM540. Es Nacional Tartagal.
1: Ajá.
0: Estoy trabajando cerca de Tartagal, en un pueblito que se llama Valivian. Muchas gracias. Bueno, Rubén, es un placer acompañarte.
1: Seguí ahí, no te vayas, firme como... A ver, ¿qué quieren? Porque si no a mí me va a salir mugreta.
0: Bulón de barco.
1: Ahí está, bulón de barco. Bulón de barco, está bueno.
0: Depende, sí, de qué barco, ¿no? Porque si es Titanic,
1: ahí está. Esos bulones están más jodidos.
0: Hola, muy buena madrunoche, Sonia, Fabián. Qué alegría escucharlos y disfrutar de la gran discoteca nacional. Además de Día 2, buen jueves, saludos y abrazos a la distancia. Osmar, de Fray Ventos, nuestro yorugo, amigo.
1: Exactamente.
0: Gracias, Osmarcito. Beso para vos. Hola, buena madrunoche, Sonia, Fabián. ¿Cómo está ese equipo majestuoso? De Día 2, de a muchos, de a montones. Bendiciones, Raúl, nuestro amigo camionero de Los Helechos, Misiones. Hola, buena madrugada. ¿Cómo están, Sonia, Fabián? Qué bueno volver a escucharlos juntos. Mucha fuerza para vos, Fabián, y el consuelo de Dios para tu corazón. Besos, paz para ambos. Hermoso el programa. Bendiciones para ustedes y para sus respectivas familias. Nuestra querida Estercita Ponce de San Rafael nos escribe.
1: Gracias, Esther. Les digo algo, de paso, en el medio, una información de último momento. La selección argentina ya llegó a Miami. Acaba de aterrizar. Es más, ya está bajando en el hotel. Argentina juega el próximo viernes 7 de la tarde ante Cabo Verde, 16avo de final.
0: Buena madrunote. Che, noche completa de alegría y amor. Abrazos. Gerardo de Sal Si Puedes, allí en la provincia de Córdoba. Y bueno, tiene una duda, Gerardo. Para el viernes hay pronóstico de tormenta eléctrica en Miami. ¿Se jugará a las 22?
1: Habrá que esperar media hora antes del partido. Se sabrá las condiciones climáticas del momento. Recuerden, por ejemplo, que la noche, ya no de ayer, de antes de ayer, en la oportunidad que México enfrentaba a Ecuador, el partido empezó con una hora de demora y de retraso por la gran caída de agua y la posibilidad de tormentas eléctricas. Esto está preestablecido en el reglamento de este Mundial, así que habrá que estar atento al servicio meteorológico y esperar que se autorice a la realización del partido, si es que hay peligro de tormenta eléctrica, sobre todo eso, ¿no? Así que vamos a estar atentos.
0: Por aquí más mensajes van llegando a través de nuestro WhatsApp. Hola, buenas noches, parejita de A2. Hola, hola, Sonia. Hola, Fabián. Ya me terminó la pila de la radio y no podía escucharlos.
1: Bien.
0: Digan qué tenía de repuesto.
1: Menos mal.
0: Así que ahora sí. Pienso escucharlos toda la noche con la esperanza de que ganemos el próximo partido y con toda la felicidad de poder estar junto a ustedes. Desde Santa Fe los saluda con cariño Ana María.
1: Gracias, Ana. Un beso grande.
0: Mi reina, un beso grandote. Para siempre hay que tener las pilas ahí de repuesto. De recambio. Yo tengo las del calefón, ponen esa que no me falten para el encendido, ¿viste?
1: Y esas son caras, ¿eh? Uf, ¿viste lo que son esas?
0: Las grandotas.
1: Sí.
0: Por Dios. Adrián Alejandro, de San Miguel de Tucumán. Hola, gente linda, buenas noches. Como siempre, escuchando Radio Nacional. ¡Qué buenos temas! Un abrazo fuerte para ustedes. Gracias, Adrián. Abrazo también para vos. Volvemos a la Patagonia, sí, en este caso Cerro Dragón. Buenas noches, Sonia, Fabián, acá trabajando. Nevó ayer por acá y está muy frío. 4 grados bajo cero tenemos. Les mando un abrazo grande. Gracias por su compañía, Luisito.
1: Gracias, Luisito. Abrazo grande para vos también.
0: Hola amigos de Nacional Buenos Aires, les comento que ahora está lloviznando, hace mucho frío y esperamos la nevada. Nos escribe Sergio Brizuela desde Faldas del Uritorco, Capilla del Monte, allí en Córdoba, y pide un tema ochentoso para entrar en calor. Si puede ser, de España y Silaidi.
1: Lugar ochentoso si los hay, el Cerro Uritorco, ¿no? Con todas las historias de nuestro querido y recordado colega José de Ser. ¿Eh?
0: Hola Sonia, hola Fabián, buena madrunoche. Soy Marcelo de Hachal, provincia de San Juan, sacando la segunda noche de trabajo. Muchísimo frío por estos lados. Les mando un fuerte abrazo. Buen jueves para los dos. Y nos cuenta que hace 29 años que está trabajando en el rubro. Nos envía una imagen de un surtidor, uh-huh. O sea que está trabajando en una estación de servicio. Sí. Y mira, y si las conexiones mentales no me fallan, Marcelo es el compañero de vida de Alejandra de San José de Hachal. A mí me gustaría que me lo ratificaran. Mira. Porque hace unos días, sí, cuando los compañeros de Nacional Hachal me hicieron una nota.
1: Es verdad.
0: Bueno, Alejandra había contado que su marido no se escuchaba cuando le tocaba el turno noche.
1: Me acuerdo que nos dijiste, sí.
0: Así que, mira, vamos a ver si estoy en lo cierto. Fijate, estoy todavía bastante lúcida, ¿no?
1: Sí, puede mandar un bidón de 5 litros. Tampoco no.
0: Me decía un amigo que para demostrarle todo su amor a su novia hace unos días y le invitó a tomar algo. Le digo, ¿qué le pintaste, un café o algo? No, es un litro de nafta azul.
1: Claro, hoy se cotiza en bols. 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
0: 5 minutos, falta para llegar a la 1:00 p.m, déjame saludar a mi mamá, que está esperando que cuente, que fui a tomar mate con ella ayer a la tarde. Me preguntaste cómo había sido mi día.
1: Eso le pasa por no invitar a su yerno.
0: Estuve tomando matecito con mi mamá. Recuperando re bien, uh-huh. Así que, bueno, un besito para ella.
1: Un beso grande, Amanda. La vieja ve los colores.
0: Bueno, ¿qué les parece poner punto final a la primera hora de nuestro DEA 2?
1: Así que me echaba, ¿sí?
0: No, por favor, faltaba más. A pura música.
1: Bueno.
0: Sí, seguimos recorriendo la década del 80.
1: Sí.
0: Nos instalamos en el año 1985 con Phil Collins.

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1: En la República Argentina, la 1:00 a.m. El gobierno espera una inflación menor al 2%. Andrés Ravier, vocero presidencial, señaló.
2: La vemos en 1.9. 1.9 la que va a venir ahora el 10 de julio, relativa a junio 2026. Es un número, yo lo proyecto a veces tomando a la Fundación Libertad y Progreso, que esos tienen, que yo si tengo que dar un número me quedo con ese. Creo que el equipo económico también. Escuché en alguna entrevista a alguno de los miembros del equipo económico, pero me puedo equivocar y puede ser 2 o puede ser 1.8. Eso es difícil de saber.
1: El jefe de gabinete, Diego Santilli, recibe hoy al gobernador de Chubut. Más información desde Radio Nacional Esquel.
3: El gobernador de Chubut, Ignacio Torres, estuvo en la ciudad de Esquel, donde se mostró optimista por la asunción de Diego Santilli como jefe de gabinete.

0: del país, que incluye a Bahía Blanca y la región. En Tucumán, donde nos escuchás por AM 1190, la temperatura 9 grados 7 décimos, está nublado con llovizna. En el área metropolitana de Buenos Aires habrá 1 grado de mínima en áreas urbanas y 2 bajo cero en zonas suburbanas. A esta hora el cielo está ligeramente nublado, 7 grados la temperatura, la sensación térmica 5 grados, viento del sudeste a 12 kilómetros por hora.
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Hoy la cosa viene como medio sola. En esta historia de amor, retomamos el camino que habíamos dejado hace mucho tiempo atrás. Esas historias que llamativamente involucraban a dos personajes que casualmente llevaban el nombre de Sonia y Fabián.

cuento compartido antes de dormir. El mismo lleva el título de Susurros del mar en una noche serena. La brisa del mar se deslizaba sutilmente sobre la arena de la playa, ondeando algunas palmeras en un lento baile que parecía sincronizarse con el suave resplandor de la luna. Era una noche mágica, una de esas en las que el cielo y el mar parecen intercambiar confidencias en forma de susurros. En medio de esa atmósfera encantadora se encontraban Sonia y Fabián, una pareja que había decidido pasar sus días cerca del mar para celebrar su amor y reconectar con la naturaleza. Fabián, un tipo de carácter espontáneo, tierno, decidido a sorprender a Sonia en esa misma noche con un cuento para dormir. Déjame contarte la historia de Marino, el pescador que logró descubrir los secretos más profundos del océano. Comenzó Fabián con voz suave, mientras sus dedos dibujaban círculos distraídos sobre la piel de Sonia. Continuó. Marino era un hombre de mediana edad con

Una barba espesa, color sal y pimienta, y unos ojos tan azules como el horizonte que amaba. Su vida era simple, pero estaba colmada por una única certeza: el mar. No hay secreto que el mar guarde que yo no lo pueda comprender, solía decir con una sonrisa serena, más llena de respeto que de orgullo. Lo que Marino desconocía era que esa noche, frente al mar, el mar azul sin fin que susurra cuentos de sal y libertad, iba a descubrir algo que le cambiaría el alma. Sonia se acercó y se acurrucó aún más cerca de Fabián, atrapada por la calidez de su voz, que envolvía la habitación como una marea lenta y reconfortante. Y siguió Fabián. Marino había zarpado al caer la tarde. Su pequeña embarcación flotaba con calma sobre las olas. Al anochecer, encendió una lámpara de aceite que colgaba del mástil. Su voz temblorosa parecía un faro danzando al ritmo del agua. De pronto, una luminiscencia emergió desde las profundidades. Al principio pensó que era el reflejo de su lámpara, pero pronto entendió que aquella luz no le pertenecía. ¿Qué era esa luz?, interrumpió Sonia con los ojos entrecerrados de emoción. Fabián sonrió y respondió: era un ser de pura energía, un guardián del mar, uno de los espíritus que pocas veces se dejan ver. Marino, movido por la fascinación, se sumergió. Bajó con su viejo traje de buzo, con el corazón latiéndole como si el océano palpitara en su pecho. La luz lo envolvió y lo condujo a través de un portal submarino hacia una ciudad sumergida donde los peces hablaban. Los corales resplandecían como joyas vivas y las sirenas entonaban melodías que sabían a memoria ancestral. Estás en el corazón del mar, le dijo una voz dulce, como un eco luminoso que no necesitaba forma. Marino escuchó, con los ojos humedecidos por la belleza y el asombro. Desde hace siglos vigilamos el equilibrio del océano, pero necesitamos a un humano, uno que lo ame sin desear poseerlo, uno que entienda los susurros del mar. ¿Yo?, preguntó Marino, tocándose el pecho con la punta de los dedos. ¿Cómo podría ser yo, un simple pescador, el elegido? Porque los humildes no conquistan el mar, lo escuchan, respondió la voz. Sonia exhaló, rendida al embrujo del cuento. Fabián la observó con ternura y amor. A su alrededor, la cabaña se llenaba de la misma magia que vibraba las palabras. De vuelta en la ciudad sumergida, Marino aceptó el pacto: proteger los secretos del océano y enseñar a los humanos a convivir en armonía con él. A cambio, se le otorgó el don de comprender a todas las criaturas marinas y el derecho a seguir escuchando los cuentos que el mar incansablemente le contaría. Regresó a su pueblo con la mirada iluminada y un mensaje claro: había que cuidar aquel mundo azul como se cuida a algo amado. Sonia, vencida poco a poco por la paz que el cuento le transmitía, soltó un pequeño bostezo. Fabián bajó el tono, acariciándole el rostro, y continuó.
Y así Marino vivió entre dos mundos, el de la tierra que lo vio nacer y el de las aguas profundas que le confiaron su alma. Y cuentan que aún hoy, si prestás atención a la brisa marina nocturna, puedes oír como el mar sin fin susurra cuentos de sal y libertad. Con esta última frase, Sonia se hundió dulcemente en el sueño. Quizás guiada por corrientes marinas invisibles hacia la ciudad que Marino conoció. Fabián cerró los ojos, arropado por el ritmo del oleaje, y dejó que los susurros del mar también lo llevaran al otro lado del descanso. La cabaña, ahora en silencio, siguió latiendo con la historia. Y la noche, fiel testigo del amor compartido, se encargó de guardar su promesa, seguir contando una vez más el cuento de Marino. En el abrazo del mar y la tierra, en la danza eterna de las olas, se esconde una lección que Marino nos dejó como legado. Que el respeto por la naturaleza es un puente hacia el verdadero amor, y que quien escucha con humildad entiende los susurros del mar. Porque es en la simplicidad de la conexión con nuestro mundo donde encontramos los verdaderos secretos de la vida y el amor. Valoremos y cuidemos nuestra casa, nuestro lugar y las enseñanzas que sus susurros nos brindan noche tras noche. Ah, eso sí, siempre fortalezcamos el amor.

0: Hola Fabi. Hola chicos, buenas noches. Fabi, bienvenido, Pomelo querido. Fuerza Fabi. Y vamos para adelante, hermano. Que las vicisitudes se superan con el amor que te brindan todos los oyentes que seguramente están tan atentos a tu cuestión. Un abrazo enorme, enorme, enorme, enorme a la distancia. Con el frío que tenemos acá en Neuquén necesitamos arroparnos todos. Tony de Neuquén te saluda, Fabi. Sonia, un abrazo enorme para vos también. Besos, chicos.
1: Buenas noches, Sonia. ¿Cómo te va? Habla la abuela Mariquita de Chacras de Coria.
2: Pero muchas gracias a la abuela Mariquita, qué lindo escucharla. Bueno, nos envió también un mensajito escrito que en un ratito vamos a compartir. Y bueno, también un abrazo para Tony.
3: Gracias por tus palabras, Tony, de verdad, sentidas y de verdad me llegaron. Un beso muy grande, gracias.
2: 1:20 en la República Argentina. Qué lindo escucharlo, David Bowie. ¿Viste? Qué lindo recuerdo. Let's Dance. Sí. Me encantó.
3: Habría que haber, para algunos en general, habría que haberla dejado un rato más. Dura 7 minutos.
2: No, pero era un montón.
3: Pero hay gente que necesitaba esos 7 minutos, por ejemplo.
2: Bueno, les cuento lo que les traje. ¿Sí? Pese al pedido de clemencia de Keanu Reeves, el director Carl Reiner,
3: sí,
2: fue condenado a prisión por estafar a Netflix. Tenés que animar a estafar a Netflix, ¿no?
3: Aparte que bueno, me parece, no sé si lo digo una gilada lo que voy
2: a
3: decir.
2: Lo que pasa es que el tipo desvió un dinerito.
3: Lo que yo veo a veces en Netflix, al final, viste que aparece en la escritura, es como en ruso. No sé si le prestaste atención. Cada vez que termina de ver una película, al final, lo que es, digamos que aparecen los títulos, aparecen aquí los actores, y después cuando sigue, viste que rellena con un montón de cosas.
2: Los créditos
3: aparecen en ruso muchas veces. Y hay que, digo, si es, hay que meterse con la mafia rusa a veces, porque esas cosas son manejadas por la mafia rusa, viste.
2: Bueno, cuestión que el día de la condena llegó. Y pese al pedido de clemencia de Keanu Reeves, el director estadounidense Carl Reiner fue sentenciado a 2 años y medio de prisión por haber desviado 11 millones de dólares que Netflix le había entregado para producir una serie. Cualquier semejanza con la realidad. Bueno,
3: semejanza con la realidad.
2: El cineasta de 50 años fue encontrado culpable de fraude electrónico,
3: sí,
2: y lavado de dinero en diciembre de 2025 por un jurado de Manhattan en un juicio penal que se llevó a cabo en Nueva York. Si bien los fiscales federales habían pedido una condena de 60 meses de prisión, el juez federal de distrito, Jed Rakoff, se inclinó por una sentencia más leve, luego de tener en cuenta las pruebas que demostraron que el director padece de un trastorno de salud mental. Según consta en la causa,
3: sí,
2: entre 2018 y 2019, Netflix le pagó 44 millones de dólares a Reiner para desarrollar White Horse, luego rebautizada Conquest, una ambiciosa producción de ciencia ficción filmada parcialmente en Uruguay, que Netflix había encargado y que jamás llegó a completarse. En marzo de 2020, la plataforma le entregó otros 11 millones de dólares. Sin embargo, en lugar de destinar esos fondos a la producción, el también guionista realizó inversiones de alto riesgo en opciones bursátiles y criptomonedas, además de gastar millones de dólares en artículos de lujo para uso personal, como estadías en hoteles,
3: bien,
2: relojes, muebles y antigüedades, varios Rolls Royce, una Ferrari y ropa. En lugar de usar el dinero para producir la serie, el hombre realizó inversiones arriesgadas en opciones bursátiles altamente especulativas y criptomonedas y gastó millones de dólares en artículos de lujo para sí mismo.
3: ¿Dijiste cascada, no?
2: Buscaba, pero no podría haber sido tranquilamente. Bueno, cuestión que, según informó un prestigioso medio, además de la pena de 30 meses de prisión, el juez Rykov condenó a Rins a pagar cerca de 11 millones de dólares en concepto de restitución, a someterse a un tratamiento ambulatorio de salud mental y abstenerse de consumir narcóticos y otras drogas similares. Bueno, antes de que se dictara la sentencia, el director tomó la palabra y reconoció su responsabilidad. Este se hizo cargo. Cometí un error, dijo. Este proceso me ha obligado a enfrentarme a aspectos de mí mismo que nunca antes había comprendido del todo. Y bueno, ¿por qué te lo mencioné a Keanu? Bueno, hace 2 meses, en medio del escándalo judicial, Keanu Reeves decidió intervenir de forma personal en el asunto y envió una carta al juez federal, Rykov. El actor pidió que la condena contemple clemencia, misericordia y justicia. Reeves aclaró que desconoce los detalles específicos del caso, pero bueno, consideró importante hablar en favor de quien fuera su director, ¿no? En algunas películas. Carr es un artista excepcional, escribió el actor. White Horse, tal como yo la vi, era una obra magnífica y visionaria, aunque inacabada. Cuestión que, después del rodaje de algunas películas juntos, bueno, desarrollaron una amistad cercana. Por eso, ¿no? Se animó a escribirle al juez, pero que no le dio ni cabida. O sea, que por más que se lo pidiera Keanu Reeves, a tipo lo condenaron y va a tener que devolverle la guita, ir a la cárcel y además hacer el tratamiento ambulatorio.
3: Cascada, decía Cascada, la que se merece, sí, este pues, tipo, ¿no? Pero bueno, nada. Yo te decía hace un rato, hablábamos de ese tema de 7 minutos que no llegó a su fin. Sí. Porque, por ejemplo, nuestro amigo Gabriel podría haber usado esos 7 minutos para seguir charlando con... Les quiero contar algo, Sonia, Gaby y queridos oyentes, porque esto sí me preocupa y nos vamos a poner serio por 30 segundos. Después nos cagamos de risa de esos 30 segundos.
2: Empieza a correr el reloj.
3: BMW, en su planta de Spartanburg, Carolina del Norte, Estados Unidos, puso a trabajar a un humanoide denominado Figure 3, o Figure 3. El tipo hace todo el laburo pesado que no puede hacer un empleado. Un humanoide con figura humana, pero deja, no es, es un robot. Y ya esto me empieza a preocupar, porque ante la falta de trabajo, si le agregamos que empiezan a aparecer los humanoides que puedan hacer el trabajo de más de un hombre y que no sufren de ningún tipo de impedimento físico, empezamos a ver el futuro de manera, podríamos decir, difícil para el ser humano, ¿no? Sobre todo en algunas cuestiones laborales. Y también decir que cuando la ficción, cuando la realidad supera la ficción, digo esto porque hace algunos años nosotros nos reíamos de lo que eran las últimas películas que se hicieron de Terminator, ¿no? Cuando las máquinas tomaban el control del planeta y estamos cada vez más cerca de que eso pueda ocurrir. La inteligencia artificial, la creación de robots, que además muchos, y lo hemos comprobado con Sonia en algunas imágenes que hemos visto, hasta juegan al fútbol. O sea, va a llegar un momento en que nos vamos a tener que replantear de qué manera subsistir, sobre todo, digo, el ser humano, ¿no? Si ya va a haber deportes que lo van a practicar los humanoides, que los trabajos más pesados en las fábricas, en este caso como BMW, como se la conoce internacionalmente, BMW para nosotros, pone robots que pueden hacer el trabajo de más de un hombre. el futuro que veíamos con Algarabía nos empieza a preocupar.
2: El futuro llegó hace rato, cantaba sí, el indio.
3: Sí, por ejemplo.
2: De hecho, hablaste de Terminator, una película del año 1984. Bueno, recordarán todos también la de 2004, Yo Robot.
3: Otra.
2: ¿No? Ambientada en 2035. Sí. ¿A cuánto estamos? Sí, de 2035. Nada. Sí. Y no más.
3: Yo Robot, triste. Muy triste. Tiene una, el final sobre la es el robot, el chiquito que trabajaba. ¿Cuál es la de Will Smith?
2: La de Will Smith.
3: Ah, porque hay otra que también tiene que... Esa, tenés razón. La confundo con otra que tiene que ver con el que hizo la película con... El que hizo Sexto Sentido, el pibito ese, hizo una película donde a él los crean a imagen y semejanza de lo que había sido su hermano, que había muerto para poder levantarle en ánimo a su mamá biológica. En realidad, él nunca se enteró que era un robot hasta que le dicen que es un robot. Y es muy, muy triste en algún momento de la película porque empiezan a desechar algunos robots. Y a este en particular lo dejan de lado y empiezan los avatares para este chico que no deja de ser un robot, pero que es tan la perfección con la que fue el creado que hasta él mismo siente que es un humano. Sí, es como decís vos, Sonia. El futuro llegó hace tiempo y nos estamos durmiendo. Y en cualquier momento nos aplasta.
2: 1:30 en la República Argentina. Déjame aclarar algo, porque casi hago lío, casi hago... Separar a algunas parejas que...
3: Doña Flor y sus dos maridos.
2: Felizmente casadas. Déjame aclarar, pues yo hace un ratito, pero... Con una convicción, contaba que Marcelo, nuestro amigo que está trabajando allí en la estación de servicio, en Hachal, era el marido de Alejandra, uh-huh, de Hachal. Lo dije convencidísima, pero no, claro, Marcelo es el marido de María Luisa, que es la secretaria de Radio Nacional Hachal, que fue justamente quien me contactó aquella mañana para hacer la nota y me contó que su marido Marcelo, cuando trabajaba de noche en la estación de servicio, no se escuchaba y que le encanta el programa.
3: Sí.
2: No era Alejandra de Hachal. Alejandra también había sido entrevistada porque se había ganado el álbum de figuritas, lo debió retirar, entonces nuestros compañeros de la radio le hicieron una nota también. Mezclé todo. Obviamente, Marcelo me aclaró enseguida, y enseguida también me escribió Alejandra, que ella escucha el programa, pero con su marido en la casa. Ajá. Así que un beso grande para ambos, felizmente casados. Bueno, y un beso enorme, enorme para Marcelo. Pido disculpas, me mezclé todo, pero bueno, viven todos en Hachal. Eso ahí no le re.
3: No, pero puede ser peligroso.
2: No, por favor, faltaba más. Bueno, me contaba Marcelo que está lloviznando en este momento por allí, que bueno, que le encanta el programa, que tenemos muy buena onda y demás. Hace mucho frío, y bueno, justamente se hacía eco de lo que decíamos recién, que el frío es seco. Sí, el clima es seco, entonces quizás no se siente tanto.
3: Lo que yo
2: pienso, porque ellos están cerca de la cordillera.
3: Cuando empiezan a hablar de pequeña llovizna, empieza a aparecer ese término que no existe y que jamás existió, que es la famosa aguanieve. El término que inventó alguien y que realmente no existe, el aguanieve. O es agua o es nieve, no hay aguanieve. A lo sumo puede ser agua muy fría porque hace frío, pero viste cuando dicen estamos cerca del aguanieve.
2: Sí, pero es una manera poética de llamar
3: a
2: la lluvia, esa lloviznita bien fría, que no alcanza a ser una llovizna, quizás es como una garúa, y es tan fría como la nieve.
3: Es como...
2: Fría como el viento.
3: Suave como el mar. Suave como el
2: peligrosa.
3: Viento.
2: Peligrosa. Fría como el viento, peligrosa como el mar.
3: Sí, pero no deja de ser una... como la que usted aprendió muy bien, que es el movimiento precompetitivo y el precalentamiento.
2: Sí, entonces, por supuesto.
3: El agua nieve no existe, es como el precalentamiento, para que te quede claro.
2: Quedé como una duquesa hace unas noches, cuando claro, alguien dijo, no, mirá, están haciendo precalentamiento. No, señores, ¿cómo precalentamiento? Eso no existe, son movimientos precompetitivos.
3: Uh-huh.
2: Se me abrieron los ojos así grandotes.
3: Claro.
2: Lo que es trabajar con Fabián Codevila,
3: En lo poco que puedo colaborar. Pero digo... No existe precalentamiento. ¿Para qué precalentar? No existe el término precalentamiento.
2: Calentás directamente los músculos y listo.
3: Es movimiento precompetitivo. Son movimientos previos a la competencia. No existe la palabra precalentamiento.
2: Bueno, pero si vos desglosás, decís, ¿cuál es el objetivo del movimiento precompetitivo? Calentar los músculos. En definitiva, no es precalentar los músculos, es calentarlos directamente.
3: Sí, pero
2: sigamos al caso.
3: Sí, pero no es un término que se utilice, que esté bien utilizado. No es un término que esté bien utilizado, como el de agua nieve.
2: Es algo un poquito más coloquial, ¿no?
3: Claro, claro, porque ya empezaron ahora, que viste que arranca el frío y empiezan probabilidades de la nevada en Buenos Aires. La única vez que nevó en Buenos Aires, en los últimos años, digo, ¿no? Fue el 9 de julio del 2007. Y yo estaba cubriendo para la radio la Copa América en Venezuela. Vaya nuestro abrazo a nuestros queridos hermanos venezolanos. Y desde Buenos Aires me dicen, está nevando en Buenos Aires. Y me mandaban fotos de mi auto en ese momento, cubierto por la nieve. Y yo les contestaba desde Maracaibo, con 45 grados de calor. Digo, puede ser que la única vez que nieve en Buenos Aires, yo estoy en Maracaibo, que es un lugar realmente insoportable, porque hace mucho calor y hay mucha humedad. Y hay cierta hora del día que nosotros corríamos del hotel al shopping, que estaba a 200 metros, para poder usar el aire acondicionado. Y ahora ya arrancaron otra vez los titulares. Muy probablemente nieve en Buenos Aires. Tranquilo, parece mexicano, viste, que ya son campeones del mundo. Tranquilo, esperemos. Vamos a ver qué pasa. No nos apresuremos.
2: 1:35, pausa. 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

0: Ahí teníamos la música junto a Benjamin Orr, Stay the Night.
1: Sonia, ¿vos sabés que salió una nueva golosina?
0: ¿Cuál?
1: Ital Park. Y emula al Tubi 3 y al Tubi 4. Mm-hmm. Exactamente, es, mira, yo le muestro a Sonia las imágenes que me llegan, ¿no? La golosina se llama Ital Park. Tendremos que ver dónde la podemos encontrar. Y acá es, está Ital Park punto oficial. Ese es el...
0: ¿Qué será? Ital Park 3 y Ital Park 4. Pues el Tubi 4 era el que a mí me gustaba, el sí. Maní Caramelo.
1: Vamos a ver si podemos charlar con alguien de esta empresa en estos días. Nuestra productora ya está trabajando a destajo para conseguir los teléfonos. ¿Ves? Y es una oblea de chocolate, es muy parecida al Tubi 4 en esta ocasión. Mirá la publicidad. Es parecida a la publicidad,
0: sí,
1: ¿no? ¿Viste?
0: Exacto.
1: Es muy parecida. Hay tres sabores. Estamos viendo acá. Hay tres sabores. A ver si lo podemos ver mejor. Está Ital Park. Se me fue, a ver, vamos otra vez. Dennos unos minutos. Acá está. Che, pará un poquito, viejo. A ver si. Ahí te agarré. Está la Ital Park, amigo. Ital Park. No puedo llegar a leer la. Bueno, ya lo vamos a desayunarnos en breve. ¿Cuáles son los gustos de cada uno de estos chocolates de Ital Park que emulan a las viejas Tubi 3 y Tubi 4? Así que nada, simplemente un dato porque tiene que ver con lo vintage, con lo que nosotros recordamos habitualmente, con aquellos recuerdos que tenemos de chicos. Y qué mejor que la combinación Ital Park con la oblea Tubi 3 y Tubi 4. Así que vamos a ver si podemos hablar con alguien mañana. O pasado, bueno, pasado será sábado. La semana que viene, alguien que tenga que ver con esta empresa para que nos cuente un poquito esta versión, esta nueva golosina que sale al mercado, que lleva un nombre mítico y glorioso como es el del Ital Park.
0: Bueno, repaso cómo sigue formándose, ¿no? Las llaves de los pases a octavos de final del Mundial, cómo fueron los resultados de ayer. Inglaterra 2-1 a República de Congo, Congo afuera. Bélgica, bueno, dándolo vuelta, frente a Senegal 3-2, Senegal afuera. Y Estados Unidos 2-0 sobre Bosnia Herzegovina. Herzegovina.
1: Muy bien, así que quiero. Así
0: bueno,
1: que...
0: pongámosle. Por lo pronto ya están definidos algunos encuentros, ¿no? En octavos de final, Paraguay-Francia, uh-huh. Canadá-Marruecos. Sí. Resta esperar los encuentros que se van a disputar hoy. España-Austria y Portugal-Croacia. Sí. ¿Sí? Para ver cómo se define esa llavecita. Estados Unidos frente a Bélgica, ya quedó también formado por aquí el cuadro. Brasil-Noruega, México-Inglaterra, y restan lógicamente los cuatro encuentros a disputarse el próximo viernes. Suiza-Argelia a las 0, Australia-Egipto a las 15, Argentina-Cabo Verde a las 19... y Colombia gana a las 22:30. Ahí van a terminar de definirse ya todas las llaves de los octavos de final del Mundial 2026.
1: Que comienzan a jugarse justamente el sábado y el domingo. Los primeros cruces de octavos de final serán este próximo fin de semana. Vieron, esperábamos el Mundial y ya estamos casi pensando en que se termina. Estamos ya entre los 16 mejores del certamen, uh-huh. que era la anterior versión de los mundiales.
0: Claro, ¿no? Lo que eran antes los octavos.
1: Exactamente, digamos. Ahora se agregó 16avo de final, ahora vienen los octavos, uh-huh. que antes eran los cuartos.
0: Exacto.
1: Por eso antes los técnicos decían, para hacer un buen mundial hay que jugar los 7 partidos del mundial, que eran los 3 del grupo, octavo, cuartos, semifinal y final o tercer y cuarto puesto. Para hacer un buen mundial, te decían los técnicos, tenés que jugar los 7 partidos. Hoy son 8. Agregados los 16avos de final, hoy son 8 los partidos. Y veremos en cuánto se transforman en el 2030, ¿no? Porque estamos hablando de que ahora son 48 equipos y la FIFA quiere llevarlo a 64.
0: ¿Va a ser sede Argentina?
1: Claro, Argentina, Paraguay y Uruguay. Los tres países que van a albergar partidos para la etapa inicial. O sea, y después...
0: Están en obras en el Monumental, sí. También está en obras el Estadio Único de la Ciudad de La Plata.
1: Claro, que lo tomó la FIFA, la tomó la AFA.
0: Sí, señor.
1: Se hizo cargo la AFA. Pero lo que te quiero decir es esta locura, ¿no?, de la FIFA para generar plata, lo único que les interesa es la guita. Se van a jugar los partidos, 3-4 partidos o 6 partidos en América, y después el Mundial continúa en España y Marruecos. Cosa, ya, ¿viste? Antes era el Mundial de México, el Mundial de Argentina, el Mundial de Brasil, el Mundial de Italia, el Mundial de Francia. Ahora no sabemos dónde carajo se juega el Mundial. Ya en esta versión metimos 3 países, ¿no? Cuando decís, estábamos jugando el Mundial de México, Estados Unidos y Canadá 2026, el 2030 vamos a decir, estábamos jugando el Mundial 2030, festejando el centenario de los mundiales, este mundial que se juega en Argentina, Paraguay, Uruguay, Marruecos y España. ¿Y el mundial de qué? ¿Cuál es la mascota? ¿Hay 5 mascotas? Es la verdad que la FIFA está empeñada en hacer mierda al fútbol. Perdónenme que lo diga así, categóricamente. Pero la verdad, muchachos, insisto, más allá que nos digan antiguo, todo tiempo pasado fue mejor. Está todo inventado, decía el señor Héctor Larrea, cuando hablaba de tangos, por ejemplo. Y tranquilamente se puede trasladar esto al fútbol. Muchachos, está todo inventado, dejen de pensar en la guita. Lo único que los que quieren es la guita. El negocio está matando al fútbol. Termínenla, muchachos.
0: Déjame saludar muy, pero muy especialmente a Marcelo Molina. Nos escribe a nuestro WhatsApp, nos cuenta que es de Malargüe, provincia de Mendoza, que cuida a su madre, que tiene 100 años, en esta noche de mucho frío, por acá después del manto blanco de nieve. Ha limpiado y está cayendo una helada, que mamma mía. Gracias por estar ahí, mi más sentido pésame. Fabián,
1: gracias,
0: tu pérdida. Gracias, aguante Argentina. Vamos por la cuarta. 5 grados bajo cero. Mira, por acá nos manda una captura de pantalla. Bueno, un video de lo que ha sido ayer, ¿no? Una nevadita por Malargüe, provincia de Mendoza.
1: Sí.
0: Un beso enorme para vos, Marce, y lógicamente también para tu mamá. Abrazo para Raúl de Trenquelauken, para Cecil Hughes, que nos está escuchando en Esquel.
1: Sí.
0: Feliz programa. Chicos, juntos nuevamente, que sea un bello programa. Abrazos.
1: Gracias.
0: Desde la calurosa Esquel.
1: Sí.
0: Gloria de Jujuy también, Sonia Fabián, qué bueno escucharlos. Aquí hace un frío. En la cama escuchándolos. Feliz día, Fabián. Un abrazote para ambos. Gracias, Gloria.
1: Gracias,
0: beso para
1: Gloria.
0: Vos. Hola, chicos, buena madrunoche. Espero que estén muy bien. Román de Neuquén Capital nos cuenta, días atrás hablando con mi ídolo favorito, mi padre, hablábamos de los fríos de antes. Se llegaban a congelar las canillas del patio, las sequías que las usaban de pista de patinaje, allá por la década del 40 en la ciudad. Más de uno terminaba quebrado. Mi viejo zafó toda su vida. Abrazo bien fuerte, los acompaño hasta las 6. Besos. Romancito, gracias, un beso grande para vos y para tu papi, Jen Neuquén. Feliz madrunoche, dúo, Fabián, Sonia, aguantemos el invierno. Juan de Mataderos. Y Juancito, no nos queda otro, no nos queda otra opción para los que somos team verano, ¿qué vamos a hacer? Aguantemos nomás. Feliz madrunoche, muchos cariños y gracias por ser parte de mis noches. Lulú de Catamarca, presente. Gracias, Lulú.
1: Gracias, Lulú.
0: Sonia, amada. Besos, Fabián, un abrazo.
1: Gracias.
0: Feliz de estar juntos, bendecido programa, Helen.
1: Gracias, Helen, la condesa
0: de San Isidro. Por aquí también se van sumando amigos. Hola, Sonia, hola, Fabián, vamos viajando. 6 grados bajo cero por Gallaralde. Garayalde. Mucho frío y nieve, gracias por su compañía, Leo.
1: Leo, cuídate, por favor, ¿eh?
0: Buena ruta, Leo. Por favor, muchísima, muchísima precaución, ¿sí? Allí en las rutas de nuestra Patagonia, con la nieve, con el hielo. Besos. Buena madrunoche, Sonia. Fabián, mis condolencias. Fabi,
1: gracias.
0: Gracias por la compañía. Son la mejor radio de Argentina. Un lujo. Todo el día me acompaña Nacional. Mario Macca, nuestro amigo camionero, oriundo de Berazategui.
1: Uh-huh. Un abrazo para él.
0: Gracias, Marito. Beso para vos. Bueno, para Estela Maris de Coronda, allí en la provincia de Santa Fe. Muy, pero muy buena madrunoche, querido Fabián, querida Sonia, acá escuchándolos como siempre. No pasa una noche que no los escuche. Y sigo hasta las 6 de la mañana acompañándote, querida Sonia. Me encanta. Si no envío mensajes es porque ando con algunos problemitas con el teléfono. Siento mucho la pérdida. Fabián, les mando un abrazo. Gracias. A ambos. Gracias, Estela Maris. Hermosa de mi corazón, muchos besos para vos, ¿eh? Nos quedamos acompañándonos. Bueno, Ricardo, nuestro amigo cocinero de Villa Langostura, también está por allí. El gato de Corina, se suma como cada madrunoche. Daniel de Perito Moreno, en Santa Cruz. Buena madrunoche, Sonia Fabián, acá llegando a casa. Terrible frío, 8 graditos bajo cero.
1: ¡Ay, Dios!
0: Dani, a descansar. Besos para vos. A Jorge Michel de Albardón, en la provincia de San Juan, sí, también. Un abrazo bien fuerte. Que Dios y la Virgen los acompañen.
1: Gracias.
0: A todos lados. Gracias, gracias, Jorge. Besos para vos. Por aquí Julián César de Caleta Olivia también nos acompaña, ¿eh? Hola, Sonia, Fabián. Qué bueno el relato, Fabi. Buenísimo.
1: Gracias.
0: Hace rato que no los saludo. Bendiciones para todos. Gracias. Hace un frío de freezer por Caleta Olivia y alrededores. Cuídate, Julián. Beso para vos. Para Isabel de Pontevedra, que también nos está acompañando por allí. Dice que el agua nieve es una forma de precipitación consistente en nieve parcialmente fundida y mezclado con agua. Esta se debe a un aire suficientemente templado como para derretirlo parcialmente, pero no lo suficientemente cálido como para transformarlo en lluvia. Es pues una mezcla de agua y nieve. Gracias, Isa. Beso para vos. Marcelo, por aquí también, muchísimas gracias por la buena onda. Un abrazo bien fuerte. Gracias, Marcelo, nuestro amigo de Hacha, sí, el marido de María Luisa, sí, aclaremos. Mario, nuestro lobo querido del yacimiento Cerro Dragón, también saluda por aquí. Violeta de Salta Capital, Fabi, qué lindo que estás hoy ahí. Besotes grandes y a disfrutar en compañía de la hermosa Sonia.
1: Gracias.
0: Gracias, Viole, beso para vos. Bueno, son muchos los amigos, las amigas, uh-huh, que están del otro lado. Luisito también, de Comodoro Rivadavia. Fabi se suma por acá. Muy 2 grados por Comodoro. Los escuchamos por la AM630, LU4 Nacional Patagonia. Saludos a los colegas de Pacheco, pero por supuesto un abrazo bien fuerte para todos los compas de la planta transmisora de Radio Nacional en General Pacheco.
1: Un abrazo grande para ellos, que sin ellos sería imposible poder llegar toda la República Argentina. Simplemente decirles que el agua nieve no existe. Y además, el señor Gaby Zeni nos manda los 3 sabores que sí podemos leer bien ahora. Tenés la oblea y calpar sabor limón, uh-huh, bañada en chocolate y con sabor limón. Tenés la oblea sabor chocolate, obviamente, rellena de chocolate, bañada en chocolate, y tenés la oblea sabor vainilla, que es bañada en chocolate y con crema de vainilla en su interior. Son los 3 gustos de la nueva golosina que lleva el nombre de Ital Park. 1:56 de la madrugada, momento que empezamos, en mi caso, a despedirnos para darle paso a la Discoteca Nacional. Nos vamos a ir con este sensacional grupo. No sin antes, mi amor, desearte lo mejor.
0: Un placer. Gabriel Zeni me leyó el pensamiento. Estamos tan conectados que sabía que yo tenía muchísimas ganas de escuchar a Dire Straits. Bueno,
1: si quedan atornillados haciendo la discoteca junto a esta morocha hermosa. Gracias a todos por el amor, por el afecto, por el cariño y por la consideración. Los queremos a todos. Gracias, Gaby. Gracias, productora. Vino la pregunta, así está. Ahí está. Un beso grande. Nos vamos con
0: Walk of Life. Nos reencontramos mañana en modo viernes, ¿eh?
1: Claro.
0: Para alentar a la selección.
1: Sí, señor. Con la camiseta venimos mañana, ¿eh?
0: Bueno.

0: 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Las 2 de la madrugada en la República Argentina. El ENACOM aprobó un nuevo protocolo para intervenir en interferencias perjudiciales sobre servicios esenciales. El Ente Nacional de Comunicaciones dejó sin efecto la resolución 1235/2020 y actualizó el procedimiento para resolverlas de manera más ágil y sumaria. El protocolo abarca los servicios móviles y de aeronavegación en aeropuertos y aeródromos, servicios de emergencia y todo aquel cuya alteración ponga en riesgo la seguridad ciudadana o la vida humana. La facultad de declarar la ilegalidad de estaciones de servicios de comunicación audiovisual involucradas en estos casos se delegó en la máxima autoridad del ENACOM. El gobierno proyecta una nueva baja de la inflación. El vocero presidencial Adrián Rabier anticipó que el IPC de junio sería de 1,9% y citó como referencia un estudio de la Fundación Libertad y Progreso. El funcionario consideró también que el número que se conocerá el 14 de junio puede llegar a ser 2%, aunque admitió que es difícil de saber. Nacional es mundial con la información de Sergio Zarratea.
1: El canadiense Drew Fisher dirigirá este viernes el partido entre Argentina.

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encanta, me encanta, me encanta, me encanta, me encanta esta hora del día. ¿Cuál? La que me da la posibilidad de abrirte de par en par las puertas de la Discoteca Nacional.

que teníamos a Celeste Carballo versionando a Pablo Milanés, abriendo musicalmente nuestra discoteca de hoy. Yo no te pido. Y claro, yo no te pido que me bajes una estrella azul. Lo único que te pido es que nos acompañes, ¿sí? Hasta las 6, bueno, sí, es mucho, hasta las 5, hasta las 4, hasta las 3, hasta donde de, digo, si estás en casa intentando conciliar el sueño, ¿no? Si estás por allí en tu lugar de trabajo, bueno, nos quedamos juntos a la par, ¿sí? Transitando el arranque del jueves 2 de julio de 2026. Bienvenidas, bienvenidos, amigas, amigos, los que se van sumando a partir de este momento. Y por supuesto, vaya el abrazo a quienes nos vienen acompañando con Fabi, nuestro día 2, y que ahora se quedan por allí siendo parte de la discoteca nacional. Bueno, como Estela Maris, nuestra amiga de la capital nacional de la Frontilla, desde Coronda, que nos decía: arranco con día 2 y me quedo con Sonia hasta las 6. Me encanta. Bueno, tantos y tantas con los reportes desde distintos rincones de nuestra patria, con estas temperaturas bajo cero, con estas nevadas que ya finalmente se han empezado a dar y que forman parte un poquito de la escenografía, ¿no?, que nos presenta este invierno 2026. Escuché atentamente a nuestro compañero Darío Burstyn cuando nos contaba acerca del pronóstico de lluvias y nevadas para Mar del Plata, ¿sí?, para esta madrugada y la mañana. Vamos a estar haciendo una recorrida en un ratito a través del Servicio Meteorológico Nacional y, por supuesto, vamos a pasear por nuestras provincias, por nuestras ciudades. El abrazo bien, pero bien fuerte a quienes están por allí, en sus lugares de trabajo, como siempre, eligiendo la radio como compañera. Como Marcelo, por ejemplo, allí en la estación de servicio, como le toca, ¿no?, cada turno de noche, siempre sintonizando Radio Nacional. Así que gracias, gracias por elegirnos. Nos pone en el aire en esta discoteca nacional de jueves el señor Gabriel Octavio Zeni. Nos supervisa desde el control central de LRA1, Santiago Conde, y en la planta transmisora de Radio Nacional, ubicada en General Pacheco, provincia de Buenos Aires, hoy Gustavo Novela, Walter Luaces y Enrique Aparicio hacen posible que este mensajito de madrunoche llegue a todos los rincones de la patria. Sí, sí, merced a ellos. Hay 49 de nuestras emisoras que nos llevan ahí donde vos estás. Y es un gustazo que no les puedo explicar, tan pero tan grande. A propósito, hoy saludamos a los compas y colegas de nuestra LRA 27, Radio Nacional Catamarca. Allí nos ubicas en AM730 o bien en la FM103.5. Nos produce y coordina Jacqueline Macarevicius, así que equipo completito en esta madrunoche de Radio Nacional para hacernos mutua compañía. Hechas las presentaciones de rigor, empezamos a compartir lo mejor que tenemos: la música. Llegan los Pericos, La Distancia.

En ese orden, Moscato, Pizza y Fainá. Ahí teníamos a Memphis La Blusera en la Discoteca Nacional. Antes, Luis Alberto Spinetta, Seguir Viviendo Sin Tu Amor. 2:24 y estamos en marcha. Señoras, señores, transitando la Madruteca Nacional, como dijo alguno por ahí, en vivo hasta las 6, conectados, conectadas, a través del WhatsApp, que es el 113-870-7485. Hay muchos amigos, muchas amigas que nos ratifican. Sonia, acá me quedo siendo parte de la Discoteca Nacional. Vamos todavía, nos encanta Luisito acompañarte allí en Comodoro Rivadavia, nos encanta acompañarte Julio en Campamento Vespucio, provincia de Salta, yo aquí con mucho frío y nosotros acá ni te cuento, Julito, estamos en las mismas. Buena madrunoche, por aquí va saludando Oscar Alberto Escobedo desde Córdoba Capital, allí ya preparado para acompañarnos. Aguardaré el especial de las 4, dice Oscar Alberto Escobedo. Y yo sé que lo vas a disfrutar, porque es una reina hoy la invitada, la protagonista de nuestro especial. Les voy a contar en un rato de quién se trata. Gracias también a Rubén, nuestro amigo de La Rioja, por allí deseándonos feliz Semana de la Dulzura. Claro que sí, Rubén, un abrazo bien fuerte para vos. Bueno, a Teresa, de General Enrique Mosconi, que por allí también se va sumando desde la provincia de Salta. Bueno, frío en todos los rincones de la patria, ¿no? Lo decíamos hace un ratito, nos reportaba Oscar desde San Martín de los Andes, que ayer se registraron 8 grados bajo cero, hasta hace un ratito 6 grados bajo cero. Por su lugar, Pablo nos había enviado desde San Rafael un video de la nevada de ayer. Cristina también, unas fotos en su jardín cubierto de nieve. Luis, nuestro amigo del yacimiento Cerro Dragón, allí en Comodoro Rivadavia, también nos contaba que había estado nevando. Muy fría la madrugada ahora con 4 grados bajo cero. Rubén, el compa que está trabajando en Bolivian, ¿sí?, que nos escucha a través de Radio Nacional Tartagal en AM540. Obviamente nos reportaba frío por Salta, Marcelo allí en Hachal. Bueno, Sergio, que nos contaba que está lloviznando, que hace mucho, mucho frío, también en Faldas del Uritorco, allí en Capilla del Monte, con el Malargüe 5 grados bajo cero, noche de frío y nieve. Así estamos, imagínate. Así que en instantes nada más vamos a estar haciendo la recorrida, tal cual lo hemos prometido desde el Servicio Meteorológico Nacional. Ahora hay más música, hay más canciones, aquellas que siempre están, aquellas que siempre queremos volver a escuchar, como esta. Fabulosos Cadillacs. Gitar.

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0: Buenas noches, Sonia Ferrari. Buenas noches, buenas noches. Qué frío hace al lado del río. Acá estoy en Rosario. Así que hoy te voy a acompañar y me vas a acompañar hasta las 6 de la mañana. Un cariño enorme. Goyo. Chao, chao.
1: Bueno, cómo no, Goyito, nos estaremos haciendo mutua compañía. ¿Qué te parece? Y sí, por allí en Rosario la térmica está bajita, apenas 4 grados. Abrazo bien fuerte, gracias por este mensajito de voz. Mientras escuchábamos a la mosca Tsetse, con Baila para mí, para ponerle un poco de calor esta madrunoche. Bueno, uno se pone monotemático, ¿viste? Pero es así. Hace frío en todos los rincones de la patria. Bueno, a propósito de eso, vamos a recorrer un poquito nuestro país. Vamos a visitar amigas, amigos. Les contaba que en Mar del Plata hay pronóstico de lluvias y nevadas para esta madrugada y también para la mañana de hoy. Se esperan chaparrones a la tarde y una máxima de 8 grados. Ahora el cielo está ligeramente nublado en La Feliz. 1 grado 2 décimas la temperatura y 1 grado 7 décimas bajo cero la sensación térmica. En Malargüe, provincia de Mendoza, 5 grados 6 décimas bajo cero la temperatura. La térmica, 10 grados 3 bajo cero. El cielo está parcialmente nublado, se esperan nevadas durante la madrugada y la mañana de hoy y luego cielo mayormente nublado. De Malargüe, me voy a San José de Jáchal, donde el cielo está nublado con nevada débil en este momento. 2 décimas de grado la temperatura, la humedad 93%, la máxima para hoy está prevista en 3 grados y se esperan nevadas durante la madrugada, bueno, lluvias y nevadas también durante la mañana y luego cielo parcialmente nublado, por San José de Jáchal, provincia de San Juan. Ayer cuando llegué a La Plata, la temperatura era de medio grado bajo cero. Sí, fíjate, ¿no? También la diferencia cuando te alejas unos kilómetros, por ejemplo, en este caso, de la ciudad de Buenos Aires. Por aquí teníamos cerca de 6 grados, cerquita de las 7 de la mañana, y bueno, en La Plata, a escasos 60 kilómetros, en la capital de la provincia de Buenos Aires, medio grado bajo cero. Me voy a los helechos, allí en la provincia de Misiones. El cielo está cubierto con lluvia, 15 grados 8 décimas la temperatura. Y atención, porque está vigente una alerta amarillo por los helechos por tormentas fuertes hoy, durante la madrugada y parte de la mañana. 15.8 la temperatura entonces en los helechos, provincia de Misiones. Y por Salta también, el cielo está cubierto con llovizna, 6 grados 5 décimas la temperatura, 3 grados 9 la sensación térmica, y se esperan lloviznas y lluvias aisladas durante todo el día de hoy. Por la ciudad de Buenos Aires, mientras tanto, en este momento el cielo está parcialmente nublado. 6 grados 7 décimas la temperatura, 4 grados y medio la térmica. La máxima no superaría los 9 grados hoy y se espera cielo algo nublado. 2:39. Vamos a seguir adelante. Ya tenemos una historia muy bonita para compartirles. Una de esas que seguramente nos deje como enseñanza que nunca es tarde. Nunca es tarde para cumplir sueños, para lograr objetivos. En instantes, nada más. Beso grande para Lulú, que está por allí en Valle Viejo, provincia de Catamarca. Gracias por acompañarnos. Para Ángel de Atocha, allí en el departamento San Lorenzo, provincia de Salta. Camionero, el amigo, viajando, pasando por Malabrigo, provincia de Santa Fe, rumbo a San Justo. Así que buena ruta, Angelito querido. Un abrazo. Cuídate mucho, mucho, mucho. Ahí estaremos haciéndote compañía. Ahora, música. Un bloquecito de los nuestros. Se viene Flor Paz con una de Leodán. 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

Puñadito de chacareras, con Flor Paz y quiero nombrar a mi pago, de Leo Dan, Jorge Rojas, cuando canto chacarera y recién los manceros santiagueños, de Onofre, chacarera para mi voz. Faltan 12 minutos para llegar a las 3 de la madrunoche. ¿Qué les parece ahora en la Discoteca Nacional? Un bloquecito de música ciudadana.

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bloquecito de música ciudadana para ir poniendo punto final. ¡Claro que sí! ¡Bravo! Para la romántica milonguera que por aquí pasaba con Como dos extraños de Pedro Lawrence y José María Contursi. Antes habíamos escuchado a la dupla Chico Novarro, Eladia Blázquez y Convencernos. Un tango que les pertenece, lógicamente, en autoría a ambos. Y La Fulana en el arranque, una milonga de Alberto Mastra y Luis Caruso, por Floreal Ruiz, en la orquesta de José Basso. Estamos a dos minutos apenas de las 3 de la madrugada y en instantes se viene nuestra historia de hoy. Tiene como protagonista a Gloria Stuart. Alguien que esperó unos cuantos años para volver a la pantalla grande en Hollywood y caminar por la alfombra roja. En un ratito nada más, seguramente muchos de ustedes ya saben de quién se trata, pero les va a tocar las fibras más íntimas en la historia que les hemos traído y que la tiene a ella como protagonista. Ahora quiero agradecerle infinitamente a Raúl, nuestro amigo de Trenquelauque, en la presencia, su mensaje en nuestro WhatsApp. Qué linda música, Sonia, chacareras, milongas, tangos, dan ganas de bailar. Y baile nomás, mi amigo, despierte la Cecilia y entren en calor, bailando. Gracias Raúl, un beso enorme para vos, para Mario, también, que está por allí en San Luis. Eres un fanático, es un gran bailarín de tango también y lógicamente se ha sumado a nuestra pista imaginaria. Beso para Violeta, también nos está escuchando allí en Salta, capital. Que sea un hermoso jueves, con menos frío. Esa te la debo, Viole. Va a ser difícil negociar por ahí, pero bueno, haremos lo que esté a nuestro alcance. Estamos a segundos de llegar a las 3 de la madrugada, señoras, señores. Vamos a hacer un alto en la discoteca. Nos vamos a informar. Para eso ya está preparado, para contarnos lo que hay que saber. Frente a su micrófono, el señor Fernando Pedernera. Así que adelante. Se vienen las noticias a Radio Nacional y hay más discoteca hasta las 6.

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1: Las 3 de la madrugada en la República Argentina. El presidente Javier Milei se reunió en Casa de Gobierno con legisladores libertarios y la secretaria general de la presidencia. Durante el encuentro, anunció que trabaja junto a equipos de las carteras de Economía y Desregulación para modificar la Carta Orgánica del Banco Central. Por su parte, Karina Milei explicó que en los próximos grandes proyectos del oficialismo serán la reforma política, el régimen de zona fría y los cambios al proyecto de inocencia fiscal. El Ente Nacional Regulador del Gas y la Electricidad autorizó la reorganización societaria de líneas de transmisión del litoral. El directorio del ENREGE aprobó las transferencias de acciones que permitirán a Edison Transmisión quedar como titular del 100% del capital social de ITSA. Además, se autorizó la reforma del estatuto a convertir a ITSA en una sociedad anónima unipersonal y se amplió el objeto social. Con ello, incorporará facultades para prestar servicios a terceros, actividades de ingeniería, consultoría y operaciones financieras de deuda y de créditos. Nacional es mundial con la información de Eladio Arregui.
2: Bélgica eliminó a Senegal y avanzó a los octavos de final de la Copa del Mundo. Lo derrotó en tiempo suplementario 3-2 después de ir perdiendo en tiempo regular por 2-0.
1: En Puerto Iguazú, provincia de Misiones, donde escuchan Radio Nacional en AM710 y por la FM 99.1, rige una alerta amarilla por tormenta. En la ciudad de Buenos Aires y alrededores, en estos momentos, la temperatura es de 6 grados 7 décimos, la sensación térmica 4 grados 5, humedad 65%, cielo parcialmente nublado.

la noche, siempre. La noche invitada a curar corazones rotos, lastimados, descosidos. La noche que además nos convida y nos invita con historias como esta.

Tenía 86 años cuando audicionó para Titanic. A los 87 caminó por la alfombra roja de los premios Oscar. Vivió hasta los 100. Su historia demuestra que nunca es tarde para comenzar un nuevo capítulo. En 1996, el director James Cameron preparaba el reparto de Titanic, que entonces era una de las producciones más ambiciosas de la historia del cine. Kate Winslet ya había

ha sido elegida para interpretar a la joven Rose, pero aún faltaba encontrar a la actriz que daría vida a Rose 8 décadas después. La elegida fue Gloria Stuart. Tenía 86 años. Muchos en Hollywood apenas recordaban su nombre. Sin embargo, en la década del 30, había sido una actriz destacada de Universal Pictures, participando en películas como El Hombre Invisible o El Caserón de las Sombras. Años después, decidió alejarse del cine para dedicarse a la pintura, la escultura y otras disciplinas artísticas. Entonces, recibió una llamada para participar en la audición de Titanic. Al leer el guión, comprendió de inmediato la esencia del personaje. Rose anciana no solo relataba una historia, revivía toda una vida marcada por el amor, la pérdida y los recuerdos. Su interpretación terminó convirtiéndose en el corazón emocional de la película. Mientras el público seguía la historia de Jack y Rose, era la serenidad y la emoción de Gloria Stuart las que unían todo el relato. Su inolvidable frase, "Han pasado 84 años, quedó grabada para siempre en la memoria de millones de espectadores. Gloria había vivido la Primera y la Segunda Guerra Mundial, la Gran Depresión, la época dorada de Hollywood y la transformación de la industria cinematográfica. Toda esa experiencia parecía reflejarse en cada una de sus escenas. En diciembre de 1997, Titanic se convirtió en un fenómeno mundial. Al año siguiente, con 87 años, Gloria fue nominada al premio Oscar como mejor actriz de reparto. En ese momento, se convirtió en la persona de mayor edad nominada en esa categoría. No ganó la estatuilla, pero recuperó el reconocimiento del público después de más de 6 décadas desde el momento de mayor éxito de su carrera. Gloria solía decir que nunca es tarde para crear, aprender o empezar de nuevo. Nunca lamentó haberse alejado de Hollywood porque consideraba que los años dedicados al arte habían enriquecido su manera de comprender la vida y le permitieron interpretar a Rose con una profundidad única. Falleció en 2010, a los 100 años. La etapa más recordada de su carrera llegó precisamente cuando muchos pensaban que todo había quedado atrás. Gloria Stuart demostró que el éxito no siempre llega en la juventud. A veces, el papel por el que una persona será recordado aparece después de toda una vida de experiencias.

0: Vaigas.
1: Ahí tenemos un paseo por el mundo a través de la música en este momento sensible de la Discoteca Nacional. Escuchamos a Ana Belén y Antonio Banderas y No sé por qué te quiero. Joan Manuel Serrat, Penélope y recién Joaquín Sabina como un explorador. Seguimos de paseo ahora con Rafael y Rocío Jurado.

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0: Y este viajecito por el mundo a través de la música nos dejó en Venezuela con el Puma José Luis Rodríguez y los Panchos y toda una vida de Osvaldo Farrés. Antes, Tania Libertad, Armando Manzanero, La Media Vuelta, La Puerta, Hay Cariño, Desvelo de Amor, tras Rafael y Rocío Jurado, Como Yo Te Amo. 3:36. Hacemos una pausa y a la vuelta les cuento quién es hoy la protagonista de nuestro especial.
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0: Muy buenas madrunoches, Sonia querida. Y al staff de la radio también, muchas gracias a todos los oyentes que se comunican y te expresan su cariño. Muchas gracias, querida audiencia. Bueno, que el frío merme un poco porque nos estamos congelando. Bendiciones para vos, Sonia querida, y para todos los escucha.
1: Buenas noches, ¿cómo estás, Sonia? Era para comentarte acerca de lo que había escuchado ayer. Creo que una de tus amigas te había saludado, te había preguntado cómo estaba después de lo que pasó con Ernestina. Y vos fíjate que no te conocía, no, nunca te había visto hasta que empecé a escuchar Radio Nacional y te busqué por las redes sociales y te vi y sabes que me parece, o sea, parecido a Ernestina tenía, y lo que la, no sé, una de tus amigas te dijo, o tu mejor amiga, algo así, como que te encontró bien parecida. Yo también lo mismo, te encontré bien parecida a ella. Y va, bueno, era lo que quería comentarte, lo que había escuchado, justamente lo que venía pensando yo anoche o antenoche, no sé cuándo te pasaron. Y bueno, tu amiga creo que te dijo que estés bien y que sigas haciendo lo que estás haciendo. Y está bueno, che, está bueno. Así que bueno, eso era lo que quería compartir. Quería decirte lo que, justamente lo que yo estaba pensando, salió la otra noche.
2: Hola, querida Sonia, ¿cómo te va? Buenas noches. Acá habla Renato Bahía Blanca. Muy linda historia. La verdad, un ejemplo. Sinceramente estaba pendiente de la historia. Te mando cariño. Espero que tengas buen día. Y despacito y sin apuro. Estaba cansado porque me llevé cerca de la pileta y cuando voy a la pileta me canso un bar poco. Hoy tengo masajista y siempre va adelante. Te mando cariño, que tengas buen día y como ves, y para vos siempre. No hay que ir para atrás ni para tomar envío. Cariño, que tengas buen día. Chao, amiga. Gracias por estar.
3: Chao, amigo. Hasta cada momento. Renato, querido, gracias. Gracias por tu mensaje. Bueno, a Gladys Pelayo también, de Salta. Muchos, pero muchos besos. Gracias por tus buenos deseos. Que se multipliquen para vos. Y a Julio, de Campamento Vespucio, allí en la provincia de Salta. Él hacía referencia, digo, para quien no escuchó ayer, algo que yo utilicé como para dar pie a la historia que íbamos a compartir a las tres. Esa de expresarnos a tiempo, de no dejar nada en el tintero. Y tenía que ver con un mensaje que yo había recibido de una de mis amigas del alma, que a raíz de la noticia del fallecimiento de Ernestina Pais me escribió y me dijo, me pegó mal la noticia, yo siempre te vi parecida a ella en la forma de ser, en lo físico quizás, las dos morochas, la sonrisa, los dientes y demás, y bueno, no puedo dejar de pensar en vos desde lo que pasó, y caí en la reflexión de que a veces uno no dice todo lo que quiere a su gente, así que no quiero dejar pasar este momento. Te digo que te quiero mucho, ahora sí seguí con lo tuyo. Bueno, básicamente mi amiga me había enviado ese mensaje y a ello hacía referencia Julio, digo por si alguien no lo había escuchado, para que se entendiera. Gracias, gracias de corazón por esto. Mimos en nuestro WhatsApp. Bueno, gracias también a Roberto Poli Tejada, que nos está escuchando en San José de Hachal, ¿sí? Allí en la provincia de San Juan, presente como siempre. Sonia querida, acá en Hachal, en este momento está garutillando, pero muy fresco. Gracias, Robert. Gracias por el reporte. Malvina nos está escuchando en Paraná, también provincia de Entre Ríos. Envía un abrazo enorme. Iván, desde Comodoro Rivadavia, nos escribe también. Sonia, buena madrugada. Por acá recorriendo el yacimiento, haciendo mi último turno. Que sea un gran jueves. Vamos, Iván, todavía. Luego a descansar. Te abrazamos bien, pero bien fuerte. Buen día, Sonia y equipo. Llegó el jueves. Excelente la música. Viva la Discoteca Nacional. Los escucho por la FM 102.7. Soy Héctor Osvaldo Vargas, del barrio Tres Cerritos. Está muy frío en mi provincia. Está lloviznando. Héctor, hay que pasar el invierno, dijo alguien por ahí. Besos para vos. Muy buena madrugada, Sonia. Te cuento que por acá está nevando y hace mucho frío. Tenemos un grado de temperatura. Mario, de Tafí del Valle, provincia de Tucumán. Marito querido, un beso grande también para vos. Jorge, de Recreo, provincia de Santa Fe, nos escribe también. Buena madrunoche, mi querido amigo. Rubén, de La Rioja, aquí en mi trabajo. Tengo mi recorrido a cada hora, pero siempre te escucho. Gracias, Rubén. Nos encanta acompañarte. Buena noche, desde el frío intenso y la llovizna. Intensidad a los 15, a los 30 y a los 80 años. Si entendemos el significado de esta palabra, una de las más bellas. Intensidad. Bella historia, bella música. Gracias. Gracias a vos, Liliana. Muchos besos, a nuestra amiga de La Tablada, siempre allí presente, desde la provincia de Córdoba. Oscar Suárez se suma desde Los Ralos también, allí en la provincia de Tucumán. Buena madrunoche, mi Sonia, excelente la música. Saludos a todo el equipo, cuídate mucho. Te prometo que me cuido, Oscar, vos también. Hola, genia total, llegué con Belén y Banderas. Vamos, que falta menos, qué temazos. En la Madrudisco Nacioteca. Abrazote. Tomás, de José León Suárez. Es más difícil eso, es más difícil que decir perfecto, como dice nuestro amigo Jorgito Falcone. Gracias, Tomás, muchísimas gracias por acompañarnos. Abrazo fuerte para Olguita de Villa Radatili, allí en la provincia de Chubut, para Juan Carlos Córdoba, el Cachi de Chivilcoy también, siempre junto a Nacional. Abrazo grande, hermosa la música. Gracias, Cachi, me encanta que te haya gustado la música también. Y a Laurito Ferreira, nuestro riojano amigo que va asomando de González Catán. Buen día, buen jueves y buena vida siempre, mi amigo. Estamos a 11 minutos apenas de las 4 de la madruñana. ¿Saben quién es hoy la protagonista de nuestro especial de las 4? Qué lindo siempre, siempre, siempre escucharla, vivirla, sentirla. Una voz tan cálida, tan personal, tan inconfundible. Un modo de decir la canción realmente muy, pero muy particular. Formoseña de origen, correntina de adopción. Paseó su música, su arte a lo largo y a lo ancho del país y también por el mundo. Hablamos de la clorindense. Sí, ella, hija gloriosa de la década del 60. Nacha Roldán. Hoy llenando con su voz nuestro especial de las 4. En un ratito nada más. Ahora, bloquecito de música ciudadana en la Discoteca Nacional.
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0: celebro a quien la llamó la reina del tango. Sí, absolutamente. Ahí estaba María Graña poniéndole punto final a esta hora compartida en la Discoteca Nacional con un tango de Enrique Santos Discépolo, canción desesperada. Antes escuchamos a Edmundo Rivero y Cuando me entres a fallar, de José María Aguilar y Celedonio Flores, y a Roberto Goyeneche en la orquesta de Aníbal Troilo con Barrio de Tango, de Troilo y Homero Manzi. Estamos a segundos de las 4 de la madrugada. Se viene nuestro super especial con la gran Nacha Roldán. Se estará haciendo canción, lógicamente, la provincia de Formosa, y nosotros por aquí estaremos disfrutando de una de las principales exponentes del canto nuestro. En instantes, nada más. Antes, nos informamos. Para eso, Fernando Pedernera nos cuenta lo que hay que saber a las 4.
1: 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Las 4 de la madrugada en la República Argentina. Diego Santilli aseguró que el presidente Javier Milei va a volver a ganar las elecciones. El jefe de gabinete declaró en una entrevista televisiva que la sociedad ya decidió 2 veces no volver al pasado del kirchnerismo. En este sentido, el ministro coordinador consideró que en 2027 se posicionará de la misma forma. Alertan sobre una fuerte suba en los casos de bronquiolitis. El Ministerio de Salud de la Nación notificó más de 38.000 cuadros clínicos en lo que va del año y advirtió que el mayor pico de circulación todavía no llegó al país. Desde el sector médico recomendaron reforzar la vacunación en las embarazadas para proteger a los lactantes. Nacional es mundial con la información de Eladio Arregui.
2: Los 16avos de final van a continuar con los partidos España ante Austria y Portugal Croacia. La selección argentina enfrentará a Cabo Verde con mega transmisión de Nacional el viernes a las 7 de la tarde.
1: En las localidades jujeñas de Olacapato, puesto 6, Pastos Chicos, Catua, Olaroz Chico, Mina Providencia, Susques, El Toro, Coranzuli, San Juan de Quillaques, Huancar, Coyahuayma, Nuevo Pirquitas, Lagunillas de Farallón, Cusi Cusi, Ciénega y Paicone, donde escuchan Radio Nacional en AM790 y por la FM94.1, rige una alerta amarilla por vientos. En Buenos Aires y alrededores, la temperatura 5 grados 5 décimos, sensación térmica 3 grados 4, el cielo está algo nublado, la humedad es del 69%. 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

encargado de darle play a nuestro especial de hoy. Súper, súper especial, porque la provincia de Formosa se estará haciendo canción en su voz. Lo decíamos hace un ratito. Una voz muy cálida, personal, inconfundible, una mezcla rara, ¿no? La que se da. Dicho esto de la manera más dulce y más tierna que se pueda decir, ¿no? Porque por un lado su voz es dulce, por el otro es algo áspera, pero te digo que logra una conjunción que transmite tanto, tanto, que acaricia el alma cuando uno la escucha. Sí, de verdad, me gusta mucho. Así que a disfrutar de la voz de Nacha Roldán, que a propósito fue voz de Zita Rosa, ¿no?, cuando él estaba en el exilio. La vamos a escuchar en el comienzo, justamente, con una de las canciones más bonitas de Zita Rosa, Pichón de Amor.

0: Hola Sonia, ¿cómo estamos? Exactamente 4:46, pero arranqué a las 4 justo cuando dejaste de hablar vos, me desperté a plantar mate. Estamos con el especial Jimmy el Uruguayo. Nada, siempre otra vez gracias por la compañía. Cuando me esperé temprano, ya te dije, la radio está, se sintoniza nacional y no la moverás hasta que tú termines. Beso de Uruguay, vamos arriba, Morales, se la quiero mucho.
1: Gracias a nuestro Yorugo amigo. Ahí lo teníamos a Jimmy de Río Negro, Fray Ventos. Un placer enorme acompañarte y disfrutar de una de las grandes voces de nuestro folclore en el especial de hoy, Nacha Roldán. Señoras, señores, la escuchamos con Pichón de Amor de Alfredo Zitarrosa, en el Taquirari de Jaime del Río o Cochabamba, en la milonga de Atahualpa Yupanqui, Pablo del Cerro, guitarra Dímelo Tú, en la samba de Yupanqui también, y Chazarreta, criollita santiagueña, en el Landó de Chabuca Granda, Cardo Ceniza, en Fallaste Corazón de Cuco Sánchez, junto al Hawái también, un vals de Juan Vicente Torrealba, en el violín de Becho de Zitarrosa, Mi Tierra Te Están Cambiando de Yupanqui, en Misiones de Antonio Tarragó Ross, en Palabras para Julia, ese poema maravilloso de Goytisolo, musicalizado por Paco Ibáñez, en México de Ayer de Chava Flores, Déjame Estar, la zamba de Oscar Valles, Solos y Juntos de Zitarrosa, No Quiero Que Te Vayas de Atahualpa Yupanqui, y recién en este vals maravilloso de Héctor Cuatromano y Zulema Alcayaga, Quiero Ser Tu Sombra. Nacha Roldán, hoy en el especial de la Discoteca Nacional. Espero que lo hayan disfrutado tantísimo como nosotros, ¿eh? Por aquí, en esta discoteca que esperamos siempre, no deja de sorprenderlos. Estamos a 4 minutos de las 5 de la madruñana. Hacemos una pausa y hay más discoteca. Para todos, para todas, hasta las 6.

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2: ¿Cómo estás? Y me echaron del trabajo, me dejó mi mujer, me robaron el auto. 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
3: Claro que sí, seguí con la Discoteca Nacional hasta las 6. Gracias a quienes por allí se van sumando, a quienes van cantando presente a través de nuestro WhatsApp. Bueno, lo tenemos a Oscar en San Martín de los Andes, provincia de Neuquén. Querida Sonia, quiero ser tu sombra. ¡Qué hermoso tema! Lo cantamos cuando era como instructor de guitarra en el Ateneo Cultural El Tribuno, allá en Salta, por el año 1981. Tenía 16 años, un año antes de entrar al ejército. Fíjate a veces, ¿no? Lo que dispara escuchar una canción, volver a vivir algún momento en tu vida y compartirlo con nosotros. Así que, Oscar, muchas, pero muchas gracias. Buenísimo el especial, Sonia. Nos escribe Raúl desde Los Helechos, allí en la provincia de Misiones. ¡Vamos todavía! Sonia, qué bueno cantaba esa mujer, no la tenía. Julián César de Caleta, Olivia, allí en la provincia de Santa Cruz. Cómo me gusta, Julián, que la hayas descubierto. Nunca es tarde. La gran Nacha Roldán. Sonia, querida, gracias por la compañía. Me siento avergonzado de ignorar semejante cantora. Qué hermosa voz y qué temas tan profundos y cálidos. Gracias, hermosa amiga, que tengas un día bello. Rubén de Bahía Blanca. No, en absoluto. No te sientas avergonzado, todo lo contrario. Gracias por tu generosidad, ¿sí? Por aquí también Lalito Román, nuestro remisero amigo de Tartagal, se va sumando. Sonia, acá escuchándote presente. Gracias por la gran Nacha Roldán. Gracias a vos por tu valoración, Lalo. Gracias, de corazón. Por aquí también lo tenemos Alejandro de Coluelcaique, allí en la provincia de Santa Cruz, sumándose y agradeciendo nuestro especial de hoy, y Oscar Alberto Escobedo de Córdoba. Me gustó en demasía el especial de hoy, y ni te cuento la versión del violín de Becho, cantado por una agradable voz femenina. Saludos y mi renovado agradecimiento por tu compañía. Gracias, Oscar. Un abrazo fuerte, fuerte, fuerte para vos. Llegamos a las 5, nos informamos con Fernando Pedernera y seguimos.
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4: Las 5 de la madrugada en la República Argentina. El presidente Javier Milei encabezará un homenaje a policías caídos en cumplimiento del deber. El jefe de Estado estará acompañado por la secretaria general de la presidencia, Karina Milei, y la ministra de Seguridad, Alejandra Monteoliva. El acto será a las 11 en el barrio porteño de Belgrano. El ENRGE obligó a las licenciatarias de gas y electricidad a inscribirse en el plazo de un año en el registro de integridad y transparencia. Rige para transportistas, distribuidoras y subdistribuidoras de gas natural, así como las concesionarias de transporte y distribución de electricidad federal. Quedan eximidos quienes acrediten certificaciones de aseguramiento de la calidad y se invitó a adherir al resto de los actores de la industria del gas y de la electricidad. Nacionales Mundial con la información de Santiago Lucía.
1: Después de la eliminación de Ecuador en la Copa del Mundo frente a México, el entrenador argentino de Ecuador, Sebastián Becasese, anunció que dejaba su cargo.
5: Cuando uno trabaja para alcanzar un objetivo, creo que sí se nos fue lo del mundial pasado, lo de la clasificatoria pasada, pero no se lo queríamos más, queríamos hacerlo como un mundial, tuvimos un partido de pasar de cabeza, no lo pudimos hacer y corresponde ir retirarnos de un lugar que realmente queremos mucho, que nos sentimos muy bien.
4: En las localidades catamarqueñas de Antofagasta de la Sierra, Barranca Larga, La Hollada y El Cajón, donde escuchan Radio Nacional en AM730 y por la FM 103.5, rige una alerta amarilla por vientos. En la ciudad de Buenos Aires y alrededores, temperatura 4 grados 8 décimos, sensación térmica 2 grados 6 décimos, cielo parcialmente nublado, humedad 69%.
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Y aquí vamos, como siempre, agradeciendo estar vivos un día más en la faz de la Tierra, claro que sí, agradeciendo al sol, a la luna, a la lluvia, al mar, agradeciendo tener este corazón que bombea, agradeciendo, sin lugar a dudas, abrir la canilla de la ducha y tener agua caliente, en estas épocas del año, agradeciendo tener ese granito de arroz que nos alimenta todos los días. Señoras y señores, buen día. Bienvenidas, bienvenidos. Qué placer reencontrarnos con los y las del Club de las Cinco. Y por supuesto, vaya el abrazo, el saludo y el agradecimiento renovado, como siempre, a quienes se nos vienen acompañando. Desde los primeros minutos del jueves 2 de julio de 2026, Día Mundial del OVNI. Sí, en conmemoración de la fecha de 1947, en la que ocurrió el incidente de Roswell, como se llama a la presunta caída de una nave extraterrestre en el terreno de un rancho de esa localidad del estado de Nuevo México. También, un día como hoy, allá por 2012, se reglamenta la Ley de Identidad de Género, que reconoce el derecho de las personas a ser tratadas de acuerdo a cómo se perciben a sí mismas, con lo que se protege a la diversidad sexual y se apunta a un desarrollo saludable de la sexualidad. Bienvenidas, bienvenidos, señoras, señores, qué placer saberlos por allí, del otro lado, siendo parte de esta bonita historia. Gracias, gracias enormes, enormes por volver a elegirnos en este arranque de jornada, en el que, por ejemplo, ¿no?, por San Martín de los Andes, por recorrer algunos de los rincones más bellos de nuestra geografía, el cielo se presenta ligeramente nublado, con 1.6° bajo cero de temperatura y 5.9° bajo cero de sensación térmica. Se espera un jueves con cielo mayormente nublado, hoy por San Martín de los Andes, y lo decíamos hoy tempranito también, el pronóstico está indicando, por lo menos en la ciudad de Mar del Plata, probabilidad de lluvias y nevadas durante la madrugada y la mañana. Hacia la tarde se esperan chaparrones, una máxima de 8 grados. Bueno, ahora el cielo está algo nublado. En La Feliz, la temperatura es de 1.1° y la térmica 2.3° bajo cero. En un ratito voy a estar paseando por el país. Voy a estar visitando amigas, amigos, contándoles cómo se estará presentando esta jornada de jueves, 2 de julio. Bueno, lógicamente nos van llegando

aportes desde todos los rincones de la patria. Nos van llegando imágenes, videos, la nevadita ayer por San Rafael, en la provincia de Mendoza. Bueno, en Córdoba también, en algunas ciudades estuvo nevando, así que en un ratito nada más vamos a estar haciendo nuestro paseo habitual mate en mano. Ahora quiero recordarles que a partir del miércoles 8 de julio va a comenzar el calendario de pagos de ANSES, como jubilaciones y pensiones que no superen los haberes mínimos, con pensiones no contributivas y con la asignación familiar y asignación universal por hijo. La semana próxima, el miércoles 8 de julio, arranca el calendario de pagos de ANSES. Ahora voy a saludar a Salvatriche, justamente que nos está escuchando allí en San Martín de los Andes. ¡Qué lindo el rinconcito cordillerano a través de nuestra LRA 53! Sonia, querida del alma, buen día, buen jueves, buen mes de julio, buena vida. Que todo sea bueno para vos. Te mando un cálido abrazo desde esta helada Patagonia. Besitos a la mamá, gracias por tu constancia, gracias a vos por tu cariño y por esa rosa hermosa. Salvatriche, que tengas un hermoso jueves. Beso inmenso para José de San Miguel de Tucumán, allí en el Jardín de la República, deseándonos un buen día. Abrazo fuerte también para Andrés, que va arrancando su jueves en Bariloche. Sonia, equipazo, disfrutando de ustedes. Muy buen día. Frío y seco, algo de viento por aquí, pero dentro, al resguardo, se está muy bien con tu compañía. ¡Qué canciones, por Dios! ¡Y qué cantante! Gracias por Nacha Roldán. Gracias a vos, Andrés, también por tu valoración. Ariel nos está escuchando allí en Zárate, en el norte de la provincia de Buenos Aires. Miriam, en Quilmes. Buena madrunoche, mi querida Sonia. Estamos ya en medianía del año. Beso grande, grande para vos. Cuídate de lo crudo de este invierno. Que pase pronto. Ay, en sí o lo mismo, Miriam. Beso inmenso también para vos. Gracias, gracias por sumarte. Muy buena madrunoche, querida Sonia. Aquí Freddy desde Uruguay, disfrutando de tu adorable compañía. Un abrazo grande a la distancia. Muchas bendiciones. Te escribo desde la localidad de Nuevo Berlín, en el departamento de Río Negro, pegadito a Entre Ríos. Me encantó la historia de hoy. Me encanta la música. Soy transportista. Éxito para mañana ante Cabo Verde. Sigo disfrutando de tu compañía. Freddy, te seguimos acompañando. Gracias, gracias por elegirnos y bienvenido otro amigo yoruba que se suma a nuestra discoteca. ¿Cómo me gusta esto? Hola, hola, buena madrunoche, estimadísima Sonia. Gracias por la compañía de cada madrunoche. Siempre con vos, Olga, de Villa Radatili. Mi querida amiga allí en la costa de Chubut, muchas, pero muchas gracias por acompañarnos una vez más. 5:12, vamos a seguir adelante disfrutando de la música de la discoteca nacional. Se viene la dupla Fito Páez, Joaquín Sabina, desde Enemigos Íntimos, Llueve Sobre Mojado.

¿Ese es tu Walkman? Qué moderno que es. Todo muy superado.

0: todo bien. Fernando de Calafate, por acá todo bien. Tenemos una temperatura de 5 grados bajo cero hoy, pero está lindo, está lindo. Aparentemente va a ser un hermoso día. Gracias por la grata compañía y gracias por estar siempre. Saludos, un abrazo a la distancia.
1: Gracias, Doña, se me llenó el alma de pájaros y flores. qué hermoso, Nacha Roldán. Felicitaciones, chicos, todos, a ti y a tu equipo, porque sé que es un trabajo en conjunto. Gracias, chicos. Gracias, Dios los bendiga.
2: Hola, Sonia, buenas noches, ¿cómo estás? Claudio, el camionero de Villa Pueyrredón. Hace un rato me desperté escuchando tu bella voz y el mejor programa de esta hora. Muy linda música, muy lindo recuerdo me trae también. Bueno, en este momento estoy pasando por Lobo y me dirijo hacia la ciudad de Buenos Aires, proveniente de Bahía Blanca. Hace bastante fresco, en este momento la temperatura a mí me marca un grado bajo cero el camión. Hay que salir abrigado. El invierno ya llegó. Un beso grande, te quiero mucho.
3: Hola, buenas madrugadas, Sonia. ¿Cómo andaba? Hace rato que no te escuchaba. No tenía internet allá en la estancia, pero allá te escucho siempre, toda la madrugada. Javier, acá de la Acera Santa Cruz. Hermosa voz tener, mi preciosa, la voz de la Patagonia. Un saludo a la distancia. Que tenga buenos días. Buena programación, como siempre. Y sabes que te admiro mucho. Que tenga buena madrugada y buen amanecer. Cuídese la garganta de mi amiga. Un beso grande a la distancia.
4: Le prometo que me cuido la gola, mi querido amigo. Gracias, gracias a Fernando del Calafate, a Mirta, mi querida uruguayita fincada allí en Florida, a Claudio, el compa camionero, a Javier de Pico Truncado, a todos, a todas. Gracias inmensas por acompañarnos, por elegirnos, por estar allí siendo parte de esta discoteca nacional, llena de canciones, llenas de historias contadas y cantadas. A propósito de historias y de cosas por contarnos, estaba leyendo algo muy, muy interesante que tiene que ver con el impacto, ya que tenemos tantos amigos allí en nuestra Patagonia, de los incendios en la Patagonia. Han reportado que el fuego afectó la calidad del agua, así que atención. Luego, obviamente, del enorme incendio forestal ocurrido en 2021, ¿sí?, en las localidades de Las Golondrinas, El Hoyo, en la provincia de Chubut, que afectó más de 13.000 hectáreas del bosque patagónico. Bueno, lo que se vio afectada fue la calidad del agua y la dinámica de nutrientes de arroyos de cuencas quemadas durante 28 meses posteriores al evento. Esto lo reveló un estudio realizado por especialistas del CONICET y de INVAP. El trabajo, que destaca la importancia de comprender los efectos del fuego sobre ríos y arroyos de cabecera, fue publicado recientemente y, bueno, detalló que los incendios forestales de bosques, además de producir transformaciones en la vegetación y la fauna, también alcanzan a ríos y arroyos. Por este motivo puede alterarse la calidad del agua y el funcionamiento de los ecosistemas acuáticos. Según los resultados, los incendios podrían modificar los ecosistemas en mayor escala. Según indicaron los especialistas, el incremento elevado de nutrientes sostenido en el tiempo puede tener consecuencias sobre la salud del ecosistema, modificando tramas tróficas y, en última instancia, pudiendo afectar la calidad del agua para consumo. De esta manera, recomendaron que el agua sea monitoreada de forma regular para comprobar su calidad y garantizar la seguridad sanitaria de las comunidades. Faltan segundos para llegar a las 5:30 de la madruñana. Por aquí voy a saludar a Marcelo Molina, que nos está escuchando en Malargüe, provincia de Mendoza. Sonia, gracias por estar toda la noche conmigo. Un placer ha sido acompañarte, Marcelo. Gracias a vos por elegirnos. Buen día, Sonia. Muy bueno el especial. Cada vez más temprano me levanto para escucharte. No te puedo creer, me encanta. Abrazo. Antonio de Tartagal. Un gustazo acompañarte, Tony. Cuídate mucho, ¿sí? Toto se suma desde Concepción del Uruguay, allí en Entre Ríos. Buen día, amiga. Acá nubladito, pero frío. Espero que tengan una buena mañana. Y me encanta cómo arrancan la hora a las 5 con ese tema. Agradecer, siempre estar y poder. Un gran abrazo para todos. Buena jornada. Es de bien nacido ser agradecidos, Toto. Gracias. Por lo menos es para que una vez al día digamos gracias. Abrazo. Hola, buen jueves para todos. Qué frío, ahora 0 grados. Viene bien un té calentito antes de salir al trabajo. Abrigarse muy bien. En la semana de la dulzura compré a mi hija chocolate, que tanto le gusta. Me encanta cómo la malcría a su princesa Soledad de Castelar. Besos enormes para vos, Solcito. Muy, pero muy buenos días, Sonia querida, equipo todo de compañeros oyentes de nuestra Radio Nacional. El especial de hoy, una belleza. Agarré las últimas canciones. No la tenía, a Nacha Roldán. Me encantó. Gracias. Gracias de corazón. Realmente les agradezco haberla conocido. Gracias a ustedes por permitirnos muchas veces acercarles a nuestros artistas. Bueno, Nacha Roldán ha tenido una trayectoria enorme, ¿no?, dentro de nuestra música, pero lamentablemente no era tan difundida. Siempre tiene un lugarcito privilegiado de todas maneras en nuestra discoteca. Gracias, Gustavo, nuestro pollajero de Floresta, allí presente. Bienvenida Miriana Brozzi desde Anisacate, en la provincia de Córdoba. Besos para vos, para Piruco, nuestro amigo camionero, también para Patricia Torrilla, de General Enrique Galarza, en la provincia de Entre Ríos. Buen día, Sonia, gracias por la hermosa música. Saludos a tu equipo y a la señora Amanda. Muchas gracias, serán enviados tus saludos, a mi señora madre. Mario, nuestro lobito del yacimiento en Cerro Dragón, allí en Chubut, también. Hermoso el especial, Sonia, siempre una grata compañía tu voz. Gracias, Mario, siempre es un placer leerte. Sonia, buenos días, qué hermosa música, cómo llega el alma a esta hora con el silencio de la noche. Ya hasta les conozco la voz a tus oyentes, hermosos. Que tengan todos un día tranquilo y con salud. Besotes, nos escribe desde Benavides, provincia de Buenos Aires, nuestra querida María Castañola. Muchos besos para vos, bonito jueves, linda vida mi reina. 5:32, recorrida mate en mano por nuestra patria. En el Calafate, ahora, 4 grados 4 décimas bajo cero la temperatura, 7 grados 7 décimas bajo cero la sensación térmica. Para hoy, la máxima está prevista en 7 grados y se espera cielo ligeramente nublado. Del Calafate me voy a Malargüe, donde el cielo está parcialmente nublado, 5 grados 6 décimas bajo cero la temperatura. Sí, escuchaste bien. La térmica en Malargüe, 10 grados 3 décimas bajo cero. Se esperan nevadas hoy durante la madrugada y la mañana, luego cielo nublado. Me voy a Pico Truncado, cielo despejado por allí, 3 grados 7 décimas la temperatura, 8 décimas de grado la térmica, claro, 8 décimas de grado bajo cero, ¿no? Para hoy, cielo despejado y 7 grados de máxima, indica el pronóstico por Truncado. Sigo viaje, me voy a La Rioja, buscando calor, no tanto. Cielo cubierto, ahora en La Rioja, 4 grados 2 décimas la temperatura, 8 décimas de grado la térmica, y también se esperan lluvias y nevadas en La Rioja durante la madrugada y la mañana. Luego cielo nublado y una máxima de 8 grados. En Bahía Blanca, provincia de Buenos Aires, cielo cubierto, 4 décimas de grado bajo cero la actual, 3 grados 6 bajo cero la térmica, máxima hoy 5 grados también con pronóstico de lluvias y nevadas. En Bahía, luego cielo parcialmente nublado, y en La Plata, cielo despejado, 4 décimas de grado la temperatura, la térmica, que me espera al llegar, 3 grados una décima bajo cero. 8, la máxima prevista hoy para la capital de la provincia de Buenos Aires, con cielo algo nublado. 5:34 ya, Más música sobre la recta final de la Discoteca Nacional. Llega Sandra Mianovic cantando a Fontova. 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

agradable, David Lebón, Ricardo Mollo, ya sobre el cierre de nuestra discoteca nacional de hoy. Señoras, señores, hasta aquí llegamos en esta edición de jueves 2 de julio de 2026. Con un beso grande, grande para Roxy, que se sumó allí sobre el estribo desde Guaymallén, provincia de Mendoza. Nieva en Guaymallén. Abrazotes, chicos. Gracias por la compañía. Gracias a vos, Roxy. Cuídate mucho, por favor. Beso para Alejandro también, de Coluel Caique. Hay que ser agradecidos, claro que sí, por tener un techo, por llegar y estar calentitos y tener una ducha caliente. Gracias por recordarlo. Sonia, un abrazo. Ale, abrazo para vos. Gracias a todos por habernos acompañado. Será hasta mañana, si Dios quiere. Solo si él y yo sé que va a querer. Así que minutos después del acero nos reencontramos con Fabi Codevila haciendo de a dos en el aire de Radio Nacional y más tarde abriéndonos, como siempre, las puertas de la discoteca nacional. Se viene el panorama federal de noticias para estar bien informados a partir de las 6, pero antes nuestro cierre musical. Hoy, un lujo. Dele play al maestro Luis Alberto Spinetta. Chau, hasta mañana.

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1: Muy buenos días, soy Ramón González. Trabajo el 9 de julio de 6 de la mañana a las 11 de la mañana. Y bueno, ya estamos trabajando con los muchachos y dando saludos a todos.
2: Hola, hola, hola, hola, muy pero muy buenos días, vamos arriba, que es jueves, estamos a un día de que juegue la selección nuevamente y estamos todos expectantes. Esto es Radio Nacional, esto es el Panorama Federal de Noticias. Nos vamos a acompañarlos hasta las 7 de la mañana con todo lo que necesitas saber para estar bien informado a esta hora de la mañana. A esta hora de la mañana, que tenemos una jornada muy fresca en toda la República Argentina. En un ratito vamos a estar repasando el pronóstico para las distintas zonas. Pero ahora te cuento que en la ciudad autónoma de Buenos Aires la temperatura es de 4 grados una décima, con una térmica que se siente mucho más baja, de 1 grado. La máxima para hoy de tan solo 9 grados. En un ratito también vamos a ir con el extendido para la ciudad autónoma de Buenos Aires, pero no solo de tiempo, de clima vamos a estar hablando, sino también de las noticias en general. Esto es el 2 de julio del 2026, recibiéndolos a cada uno de ustedes. Mi nombre es María Fernanda Heras, acompañada por Fernando Pedernera. Buen día, Fer.
3: Muy buenos días, María Fernanda, muy buenos días para todos.
2: Y cuando son las 6 de la mañana, 2 minutos en la República Argentina, nos vamos a recorrer las calles.
3: Tránsito. Atención, porque tenemos un choque y vuelco en Soldado de la Frontera al 4900 entre Ana Díaz y General Villegas. Camioneta que mordió el cordón, volcó y quedó lateralizada. Tres personas trasladadas con politraumatismos al Hospital Grierson. Se espera que llegue el personal de bomberos porque hay una pérdida en los tubos de gas del vehículo.
2: Y atención, que se comienza a liberar la zona del corte total por obras en Lugones a la altura de River, con desvíos del tránsito liviano hacia Udaondo y del tránsito pesado hacia General Paz.
3: En cuanto al estado de los accesos y autopistas, el tránsito es normal y con buena marcha en los puentes Pueyrredón, La Noria y Alsina, y en las autopistas Buenos Aires-La Plata, Richeri, 25 de Mayo, Delepiane, Cantilo, Cámpora, Ilia, 9 de Julio, Perito Moreno, Camino del Buen Aire, Autopista del Oeste, Panamericana y Avenida General Paz.
2: Y comenzamos con el repaso de los servicios. Los trenes Ramal, Tigre, Mitre, José León Suárez de la línea Mitre están circulando a horario.
3: En la línea Roca, los ramales La Plata, Gleu, Bosques y Ezeiza corren dentro de los cronogramas previstos.
2: También está operando a horario las líneas Belgrano Sur, Urquiza, San Martín y Sarmiento.
3: La línea Belgrano Norte, atención, que presenta algunas demoras.
2: ¿Y qué pasa con el subte y el premetro? Te lo contamos. Comenzaron a operar de acuerdo a los cronogramas previstos.
3: Y en el Aeropuerto Internacional de Ezeiza y en el Aeroparque Metropolitano Jorge Newbery, la operatividad es normal.
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2: Y ahora sí, recorremos el país con el pronóstico para las distintas regiones para este jueves 2.

0: En Cuyo, Mendoza, San Juan y San Luis, frío intenso con cielo mayormente despejado. Heladas fuertes en gran parte de la región, mínimas entre 2 bajo 0 y 3 grados, máximas entre 8 y 12, posibles nevadas en cordillera y sierras.
1: En el centro del país, la región de Córdoba, Santa Fe, Buenos Aires, La Pampa y Amba, predominio de tiempo estable y frío con nubosidad variable, heladas generalizadas durante la mañana. Las mínimas llegarán al 1 grado bajo cero, las máximas a 12 grados con vientos del sur.
0: En Patagonia, Río Negro, Neuquén, Chubut, Santa Cruz y Tierra del Fuego, se espera una jornada muy fría con nevadas en cordillera y algunos sectores de la meseta. Mínimas de entre 4 bajo 0 y 2 grados, máximas entre 4 sobre 0 y 9 grados. Vientos moderados a fuertes del oeste-suroeste.
1: En el sector antártico argentino e islas del Atlántico Sur, condiciones polares con nevadas y vientos fuertes. Temperaturas entre 15 grados bajo 0 y 5 grados bajo 0 en la Antártida continental e islas con sensación térmica más baja. En las Islas Malvinas, mientras estarán cercanas a los 0 grados con posibles de lluvia débil o agua nieve.
0: Y vamos a repasar el cronograma de pagos del ANSES correspondientes al mes que se acaba de iniciar, esto es julio.
1: Las jubilaciones y pensiones que no superen el haber mínimo y las asignaciones familiar y universal por hijo que se pagarán a partir del miércoles 8 a beneficiarios con DNI terminados en cero.
0: Las jubilaciones y pensiones que superen el haber mínimo se abonarán desde el jueves 23 a los documentos concluidos en 0 y 1.
1: La asignación por embarazo se abonará a quienes presenten documentos terminados en cero desde el lunes 13.
0: La asignación por prenatal y la asignación por maternidad se pagarán a partir del martes 14 a los titulares de los beneficios con DNI finalizados en 0 y 1.
1: Las asignaciones de pago único, matrimonio, adopción y nacimiento, primera quincena, se estará abonando desde el lunes 13 a beneficiarios con todas las terminaciones de documento.
0: Las pensiones no contributivas se pagarán a quienes presenten DNI terminados en 0 y 1 a partir del miércoles 8.
1: Las asignaciones familiares de pensiones no contributivas podrán ser cobradas también entre el lunes 8 de julio y el martes 11 de agosto. Por titulares de beneficios con todas las finalizaciones de documento.
0: Por último, la prestación por desempleo Plan 1 será percibida a partir del miércoles 22 por quienes presenten documentos terminados en 0 y 1.
1: Y recordamos que hasta el lunes 8 de julio continúa el pago de la prestación por desempleo Plan 2 correspondiente a junio para beneficiarios con todas las terminaciones de documentos.
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1: Seis de la mañana, 8 minutos en la República Argentina. En la ciudad de Buenos Aires la temperatura 4 grados 1 décima. La térmica 1 grado. El cielo está algo nublado. La humedad relativa ambiente 68%. El viento del sur a 13 kilómetros en la hora. La salida del sol será a las 8 de la mañana, 1 minuto. Vamos a tener una máxima de 9 grados con cielo parcialmente nublado. 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
0: Invasión argentina en Miami para hacerle el aguante a la selección.
1: La ciudad donde la escaloneta se enfrentará mañana a Cabo Verde se fue poblando cada vez más de argentinos que coparon las calles, playas y alojamientos.
0: Hoy a las 4 hora local está previsto un nuevo banderazo.
1: Además, los fanáticos ya comenzaron a hacer cola para entrar al Fan Fest, donde habrá pantallas gigantes para los que no consiguieron entradas.
0: En tanto, después del entrenamiento a puertas cerradas, los jugadores del plantel se hicieron tiempo para hacerle una videollamada sorpresa a docentes y alumnos de una escuela de Rafael Calzada.
1: Nicolás Tagliafico, Enzo Fernández y Tiago Almada desataron la euforia de los chicos del Colegio Regina de Almirante Brown, de donde es oriundo el lateral izquierdo del seleccionado.
0: El video publicado en redes sociales muestra a las maestras dialogando con Tagliafico y luego la conversación se trasladó a los pasillos, donde los alumnos se emocionaron saludando a los jugadores.
3: Vamos a visitar a uno.
4: Vamos a un grado. Estos son los chiquitos.

0: selección chicos.
1: ¿Quiénes son?
2: ¡Hola!
3: La luz de Tu Fernández y Almada.
4: ¡Ay, Dios!
5: ¡Ay, muy bien! A ver, ¿quién más? Mira. ¡Ey, quién es!
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8: Vamos a hablar de la selección argentina que ya se encuentra instalada en la ciudad de Miami a la espera del partido de mañana, 19 horas, ante la sorprendente Cabo Verde. Partido válido por los 16avos de final de la Copa del Mundo. La delegación albiceleste aterrizó al sur de la Florida cerca de la medianoche de ayer y se trasladó al Hotel de Dalmar, un refugio de élite ubicado en el corazón de Fort Lauderdale, en el que permaneció hasta hace pocas horas la selección de Colombia. Lionel Scaloni, como ya es costumbre, confirmará al equipo en la última práctica antes del encuentro programado para este jueves a las 19 de Argentina, aunque mantendría una sola duda en la formación. El Cuti Romero volvió a trabajar con normalidad tras la molestia sufrida en el encuentro ante Austria y todo indica que llegará en condiciones para compartir la saga central con Lisandro Martínez, por lo que el subcapitán Nicolás Otamendi esperaría en el banco de suplentes. El delantero Lautaro el Toro Martínez le ganaría la posición a Julián Álvarez y se mantendría en el once inicial por cuarto encuentro consecutivo. El ex delantero de Racing, hoy del Inter, comenzó el Mundial en el once dado que la araña se ponía a punto física y futbolísticamente y se esperaba que a esta altura el hombre del Atlético de Madrid sea el 9 de la selección. Sin embargo, su rendimiento ante los asiáticos no fue el mejor, por lo que Lautaro tiene grandes posibilidades de mantenerse en la formación inicial ante la selección africana. En el lateral izquierdo aparece la única incógnita. El entrenador debe decidir si le ratifica la confianza a Facundo Medina luego de sus buenas actuaciones o expuesta a la experiencia de Nicolás Tagliafico, recuperado físicamente y titular inamovible en la reciente victoria ante Jordania. La probable formación de Argentina entonces ante Cabo Verde: el Dibu Emiliano Martínez en el arco, Nahuel Molina, Cuti Romero, Lisandro Martínez y Facundo Medina o Nico Tagliafico. En el medio estado está más claro: Rodrigo De Paul, Enzo Fernández, Alexis Mac-Allister y la pulga Lionel Messi. Adelante Lautaro Martínez y Thiago Almada. Vamos a escuchar al técnico de la selección, a Lionel Scaloni, hablando del rival, hablando de Cabo Verde, aquí en Nacional, la radio del Mundial.
9: Viendo lo que vi como equipo, no me sorprendió, es un buen equipo que le ha puesto la cosa difícil a los tres rivales que ha jugado. Vi contra España, lo vi en directo. Con Uruguay vi el primer tiempo, el segundo no recuerdo dónde teníamos que irnos, luego lo entrenábamos. Y es un rival duro. Es inútil que yo me ponga acá a decir que no es un rival duro porque es mentira. Es un rival duro que nos va a poner las cosas difíciles, porque ya se la puso difícil a España, que es una de las favoritas. Por más que haya merecido ganar a España, no ha podido. Uruguay no ha podido y Arabia no ha podido. Y sobre todo por las cosas que estamos viendo en estos mundiales, para tener cuidado. Así que es un buen equipo, rápido, que juega bien, tiene calidad y bueno, a lo mejor para muchos no es así, pero yo te puedo asegurar que es un buen equipo y que no va a poner las cosas difíciles.
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7: Seis de la mañana, 14 minutos en la República Argentina. Continuamos acercándote toda la información.
10: El gobierno proyecta una nueva baja de la inflación.
7: El vocero presidencial, Adrián Rabier, anticipó que el índice de precios al consumidor de junio sería del 1,9% y citó como referencia un estudio de la Fundación Libertad y Progreso.
10: El funcionario consideró también que puede llegar a ser del 2%, aunque reconoció que es difícil de saber.
7: De concretarse las estimaciones, marcaría el tercer mes consecutivo de caída, ya que en marzo fue del 3,4% y en abril del 2,1%.
10: El índice de junio se conocerá el próximo 14.
7: Así se expresó Adrián Ravier sobre la proyección para junio.
0: La vemos en 1.9. 1.9 la que va a venir ahora el 10 de julio, relativa a junio 2026. Es un número, yo lo proyecto a veces tomando a la Fundación Libertad y Progreso, que esos tienen, que yo si tengo que dar un número me quedo con ese. Creo que el equipo económico también, escuché en alguna entrevista a alguno de los miembros del equipo económico, pero me puedo equivocar y puede ser 2 o puede ser 1.8, eso es difícil de saber.
10: El presidente Javier Milei anunció cambios en el Banco Central.
7: El jefe de Estado encabezó una reunión en Casa de Gobierno con diputados y senadores de La Libertad Avanza, convocada por la secretaria general de la presidencia, Karina Milei.
10: Allí anunció que trabaja junto a equipos de los ministerios de Economía y de Regulación en la propuesta para modificar la Carta Orgánica del Banco Central.
7: Karina Milei explicó que los próximos 3 grandes proyectos del oficialismo serán la reforma política, el régimen de zona fría y las modificaciones al proyecto de inocencia fiscal.
10: En el encuentro estuvieron el jefe de gabinete Diego Santilli, el vocero presidencial Adrián Ravier, el presidente de la Cámara de Diputados Martín Menem y la jefa del bloque de senadores de La Libertad Avanza Patricia Bullrich.
1: Es muy importante la ley reforma de la Carta Orgánica del Banco Central y los pliegos de los directores, que hoy lo hablé con el presidente y él luego lo habló en una reunión que yo ya me vine para acá porque teníamos acuerdos de jueces. Esa es una ley muy importante para el país.
7: La senadora por Neuquén, Nadia Márquez, habló sobre el encuentro.
2: Vamos a avanzar fuertemente con la reforma electoral. Estamos todos muy contentos y convencidos como siempre.
10: Diego Santilli asegura que el presidente Javier Milei va a volver a ganar las elecciones.
7: El jefe de gabinete declaró en una entrevista televisiva que la sociedad ya decidió 2 veces no volver al pasado del kirchnerismo y se posicionará de la misma forma en el 2027.
4: Viene decidiendo 2 veces, ¿eh? Decidió en el 23, decidió en el 25 y va a volver a decidir en el 27. ¿Pero por qué va a volver a decidir? Porque no quiere volver a eso. No quiere volver a la inseguridad. El presidente Milei agarró la indigencia del 20%. Está en el 6, por supuesto que falta. Un montón falta. Mientras que haya 6% de los argentinos en la indigencia, tenemos que trabajar. Agarró la indigencia de los niños en el 60 y pico. Va a estar en el 42. ¿Sabes lo que falta? Un montón. Agarró la pobreza en el 57. Hoy está en el 28. Falta un montón, por supuesto que falta un montón. Pero no puede decir alegremente que estaba mejor en el 23.
10: Santilli se refirió además a la reforma electoral que propone el presidente.
4: La reforma electoral que plantea el presidente Javier Milei no es una reforma para la política. Es una reforma para la gente, el que nos está viendo. ¿Qué piensa el presidente? Que la gente no vaya a votar 6 veces. Porque va a tener que ir a votar la provincial, la paso provincial, la nacional, balotaje, etcétera, etcétera. 2. Que no tenga que pagar el Estado entre 250 y 300 millones de dólares por una paso. 3. Que no tenga que poner el televisor y ver los espacios cedidos a los partidos políticos uno tras otro, que la gente apaga el televisor y no termina viendo la publicidad, ni a los candidatos, ni la gente ve la televisión. Piensa en una reforma hacia la sociedad, no hacia los partidos políticos.
7: Más información con Liliana Arias.
2: En el Senado, el jefe de gabinete Diego Santilli mantuvo una reunión con los legisladores libertarios. Fue para avanzar en el proyecto de ley denominado Zona Fría. Lo pudo saber así Radio Nacional a través de fuentes oficiales. Se debe a que la iniciativa del Poder Ejecutivo y que el presidente Javier Milei pidió este miércoles a diputados y senadores libertarios que se traten en el recinto, aún no logra un acuerdo con los bloques dialoguistas. El proyecto busca limitar el subsidio de gas a la Patagonia, la Puna y Malargüe. Ya fue sancionado por la Cámara de Diputados el 20 de mayo pasado, pero aún no se abrió el debate en las comisiones de minería, energía y combustible y también de presupuesto y hacienda de la Cámara Alta.
7: Alerta de una fuerte suba en los casos de bronquiolitis.
10: El Ministerio de Salud de la Nación notificó más de 38.000 cuadros clínicos en lo que va del año.
7: Los especialistas advierten que el mayor pico de circulación de la enfermedad todavía no llegó al país.
10: Desde el sector médico recomiendan reforzar la vacunación en las embarazadas para proteger a los lactantes.
7: Nuevo esquema para financiar el subsidio al transporte público.
10: El gobierno nacional cambió el cálculo de la tarifa social con el objetivo de consolidar la asistencia directa a los usuarios del transporte público.
7: La medida garantiza la continuidad del beneficio del 55% de descuento para más de 5,5 millones de usuarios que utilizan la tarjeta SUBE, entre ellos jubilados, pensionados, beneficiarias de la AUH y veteranos de Malvinas.
10: Además, establece un criterio uniforme para calcular el aporte nacional, lo que brinda mayor previsibilidad al financiamiento y evita que las actualizaciones tarifarias de provincias y municipios impacten automáticamente sobre los recursos naturales destinados al beneficio.
7: Caso Loan, declararon los hermanos del niño.
10: La ronda de testimonios de los familiares concluirá este jueves con la declaración de Catalina Peña, abuela de Loan y dueña de la vivienda donde se realizó el almuerzo el día de su desaparición.
7: Un día después de que Loan fue visto por última vez, el 13 de junio del 2024, su hermano mayor contó que recibió un mensaje para negociar por el niño.
10: Informa Nerina Álvarez.
11: En el marco del juicio por la sustracción de Loan Danilo Peña, en la tercera semana de audiencias, estuvo marcado por la declaración de los cinco hermanos de Loan, quienes reconstruyeron cómo vivieron las primeras horas de la desaparición y el impacto que el hecho tuvo en su familia. Entre los testimonios más relevantes, José Omar Peña aseguró haber visto a Antonio Benítez alrededor de las 16:30 del 13 de junio, caminando solo, nervioso y con un pastito en la boca. También sostuvo que no vio ni a Millapi ni a Ramírez participar de la búsqueda. Afirmó que Walter Maciel coordinaba los grupos de rastrillaje y expresó que por las características del terreno, Loan nunca pudo haber llegado solo al lugar donde apareció el botín. Además, relató conversaciones con Macarena, quien, según su versión, le manifestó que creía que su madre, Laudelina, sabía más de lo que decía. Durante su declaración, se quebró en varias oportunidades y afirmó: yo quiero saber dónde está mi hermanito.
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7: Mañana 22 minutos en la República Argentina. Actualizamos datos del tiempo en la ciudad autónoma de Buenos Aires porque bajó un poco la temperatura. La actual es de 3 grados 4 décimas, con una térmica de 0 grados 9 décimas. La humedad relativa ambiente 71%, cielo algo nublado. La máxima para hoy de 9 grados con cielo parcialmente nublado y la salida del sol será a las 8 de la mañana, un minuto.
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10: Comenzó su misión el telescopio más grande del mundo.
7: Está ubicado en el Cerro Pachón, sobre el desierto de Atacama, en Chile.
10: Participan científicos de más de 30 países, entre ellos la Argentina.
7: Informa Diana Costanzo.
12: El telescopio más grande del mundo comenzó su misión, que se extenderá durante 10 años. Se trata del Observatorio Vera Rubín, ubicado en Chile, que tomará imágenes con un nivel de detalle sin precedentes e identificará objetos astronómicos que aún se desconocen. Está ubicado en el Cerro Pachón, a más de 2.600 metros de altura, sobre el desierto de Atacama. Promete crear el registro más completo del universo con una cámara que es la más grande que se construyó en la historia. Participan 1.500 científicos de 30 países, entre ellos de la Argentina. Diego García Lambas, investigador del Instituto de Astronomía Teórica y Experimental, dio más precisiones.
13: Este es un telescopio de relevamiento, le llaman Survey Telescope en inglés. Quiere decir que va a estar permanentemente funcionando, no está pensado para que apunte a ningún objeto en particular, salvo alguna cuestión extraordinaria que surgiera. Y ese mapeo del cielo lo va a estar haciendo todo el tiempo y varias veces por noche va a pasar por el mismo lugar. Entonces tiene una forma sistemática de escaneo del cielo que cada vez va mejorando la imagen.
10: No cede la ola de calor en Europa.
7: Varios países como Austria, Hungría y España registraron temperaturas históricas.
10: Informa Cecilia Diwan.
14: La actual ola de calor en Europa registra temperaturas históricas en Alemania, Austria, Hungría y España. El fenómeno vinculado al cambio climático obligó a adaptar servicios ante alertas sanitarias generalizadas. La Organización Mundial de la Salud advirtió que este escenario es solo el comienzo de una crisis recurrente y prolongada en un continente que se calienta al doble de la media global.
7: Y ahora vamos a presentar la primera parte de las efemérides del día en la voz de Magdalena Arnú.
15: Hoy, jueves 2 de julio, se celebra el Día Mundial de los OVNIs. La fecha recuerda el primer avistaje de un objeto volador no identificado que ocurrió en los Estados Unidos en 1947. El parapsicólogo Antonio Las Heras, estudioso del tema y autor del libro ¿Qué hay detrás de los OVNIs?, así se refería a aquellos hechos.
16: Un aviador civil, Kenneth Arnold, viajaba en su avioneta, Estados Unidos, una tarde de cielo despejado, a su izquierda el monte Rainier. Estaba por aterrizar en un aeropuerto y entonces observa, no eran aviones, no eran globos sonda, no eran globos aerostáticos, inmediatamente avisa a la torre de control aéreo donde iba a aterrizar y les dice, estoy viendo esto, quiero saber qué es. Le explican, no tenemos conocimiento de ningún vuelo, nada en esa zona. Entonces la torre de control pide que dé una descripción. Usa la expresión flying saucer, que se tradujo al castellano como plato volador. Se veía una guía inteligente, objetos que se movían en la baja atmósfera compasadamente.
15: Y también un día como hoy, pero de 1976, las dos Vietnam se unen en la República Socialista de Vietnam. Buscaban dejar atrás los efectos del dominio colonial francés y la llamada Guerra de Vietnam, que causó la muerte de cerca de 4 millones de personas y dejó devastado al país. Nuestro colega Gastón Fiorda, quien se especializó en la historia de Vietnam del siglo XX, nos relató el contexto en que se dio esta unificación y los efectos que tuvo.
17: Si bien el conflicto armado culminó el 30 de abril de 1975 con la caída de Saigón, el proceso institucional se consolidó el 2 de julio de 1976, cuando la Asamblea Nacional proclamó oficialmente la unificación entre el norte y el sur bajo un único estado. La reunificación puso fin a casi 10.000 días de guerra, que incluyeron la lucha anticolonial contra Francia, la división establecida tras los acuerdos de Ginebra de 1954 y la intervención armada de los Estados Unidos. En la actualidad, Vietnam es considerado uno de los países con la economía más dinámica del sudeste asiático, con un creciente protagonismo en el comercio internacional, la industria tecnológica y la atracción de inversiones extranjeras. Las celebraciones por los 50 años de la reunificación sirvieron además para homenajear a los veteranos de la guerra y a las generaciones posteriores que participaron del proceso de recuperación económica, reafirmando la importancia histórica de la unidad nacional como uno de los pilares de la identidad del país.
15: Y también un 2 de julio falleció en Tucumán Julio Santos Espinosa, fue autor de cerca de 12 temas, entre los cuales los inolvidables Vidala para mi sombra y el huayno Pollerita Colorada.

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1: De la mañana, 28 minutos en la República Argentina. Vamos con el extendido para lo que es la Ciudad Autónoma de Buenos Aires. Hoy ya dijimos una máxima de 9 grados con cielo parcialmente nublado. ¿Pero qué pasará mañana? Día donde los argentinos vamos a intentar poner mucho calor a estas altas temperaturas energéticas que tenemos por el Mundial. Pero el pronóstico nos dice que la mínima va a ser de 0 grados, con una máxima de 10 grados con cielo parcialmente nublado. Y el fin de semana, el sábado será de 6 grados con una máxima de 14 grados. El domingo la mínima de 9 grados con una máxima de 13 grados. En ambos días el cielo estará parcialmente nublado y el domingo por la noche con probabilidades de lluvias aisladas, y de esa manera vamos a comenzar la semana. Está por sonar el top. Nosotros vamos a leer los principales títulos de esta primera media hora y recuerden que nos quedamos hasta las 7 de la mañana en el Panorama Federal.
2: Invasión argentina en Miami para hacerle el aguante a la selección.
1: Hoy por la tarde habrá un nuevo banderazo de apoyo a la escaloneta.
2: El gobierno pronostica una nueva baja de la inflación.
1: El presidente Milei anunció cambios en el Banco Central.
2: Caso Loan, declararon los hermanos del niño y hoy continúan las testimoniales.
1: Nuevo esquema para financiar el subsidio al transporte público.
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8: Seis de la mañana, 32 minutos en la República Argentina. Datos del tiempo en la ciudad de Buenos Aires, 3 grados 4 décimas la temperatura, con una térmica de 0 grados 9 décimas. Cielo algo nublado, humedad relativamente 71%.
2: Internacionales.
9: Rescate contrarreloj en Venezuela a una semana del doble terremoto.
8: Las últimas cifras informadas por el gobierno de Delcy Rodríguez reportaron al menos 2.295 muertos y 11.267 heridos, mientras que no se actualizó el número de desaparecidos.
9: El gobierno decretó 7 días de duelo nacional mientras crecen los cuestionamientos por presuntos obstáculos al ingreso y distribución de ayuda humanitaria y reclamos por la escasa presencia del Estado en las zonas más golpeadas.
8: En los trabajos de búsqueda y rescate participan miles de civiles que conformaron redes de ayuda y crearon páginas digitales con los nombres de los sobrevivientes o fallecidos.
9: También instalaron centros de acopio para recibir donaciones para los damnificados, en especial en el estado de La Guaira, cerca de Caracas, que fue el más afectado.
8: Escuchamos la palabra de Delcy Rodríguez durante un recorrido en helicóptero por las zonas afectadas.
10: Tenemos activos 8 puntos donde hemos detectado que puede haber personas con vida. Los rescatistas nacionales e internacionales están activados, sistema de salud, para salvar vidas lo más pronto posible. De igual manera, la comisión presidencial para verificar qué familias, qué viviendas están activadas para volver a ellas o no, sigue su recorrido por Caracas, por La Guaira, por Miranda. Estamos visitando los campamentos transitorios. Está activado todo el gobierno nacional, todo el sistema de protección social para atender a las personas que perdieron la vida, para atender a las personas que perdieron su vivienda. Estamos con planes especiales de atención psicológica y también estamos con planes especiales de construcción con sistemas constructivos rápidos para tener viviendas rápidas.
9: Las Fuerzas Armadas de la Argentina continúan trabajando en Venezuela para sostener la asistencia con equipos en terreno.
8: Por otra parte, se abrió una vía de diálogo entre la Argentina y Venezuela para la asistencia.
9: Lo confirmó el canciller argentino Pablo Quirno.
11: Pedimos también enviar un equipo consular, justamente porque tenemos ciudadanos argentinos que están sufriendo las consecuencias de esta tragedia y teníamos que estar cerca de ellos. Como ustedes saben, no tenemos hoy una representación consular fija en Venezuela y Venezuela ha accedido a que tengamos ese equipo consular ahí. Y obviamente esto abre un espacio de diálogo que esperemos que termine en un entendimiento mejor al que teníamos antes de esta tragedia.
8: Ambos países no tienen relaciones diplomáticas desde medianos del 2024.
9: Bianca Lida Martínez Coronado, madre de Lucas Gómez, el niño argentino que permanece desaparecido, no pierde las esperanzas de encontrarlo.
12: Lucas es argentino, exactamente. Y bueno, mi tía lo había invitado para pasar un día porque era feriado. Acá como hay playa, nosotros vivimos en Caracas. Bueno, lo traje para que pasara el día de playa con la tía y el tío. Y bueno, fue cuando pasó todo. Así que como pude me desesperé, necesito estar con él, como que empecé a tener sensación de que algo le estaba pasando. Y bueno, estaba todo muy colapsado, no podíamos entrar, así que hice como 1.5 kilómetros caminando. Hasta que cuando llegué al edificio, no podía creerlo, ¿sabes? Cuando dices no. Pero sí, era el edificio donde lo había dejado, con su bolsito hacía horas. Así que nada, me desplomé. Esa noche me quedé ahí a dormir en los escombros. No había casi nadie. Le grité y sentí respuesta de él y de otras personas.
8: Diputados comenzó a tratar la reforma de la ley antibarra.
9: La Comisión de Legislación Penal de la Cámara inició el análisis de una reforma que crea nuevas figuras penales, amplía responsabilidades y eleva las sanciones por hechos vinculados en los espectáculos deportivos.
8: La iniciativa, que había sido diseñada por la ex ministra de Seguridad, Patricia Bullrich, impone también penas de hasta 6 años de prisión para los dirigentes de los clubes que colaboren o tengan una connivencia con los barra bravas.
9: En defensa del proyecto expuso Germán Pugnaloni del Ministerio de Seguridad.
8: El funcionario explicó que es necesaria la reforma y la definición de un nuevo régimen de previsión y sanción de delitos en el ámbito del deporte, ya que el derecho penal debe intentar prevenir situaciones que tienen que ver con el conflicto social.
9: El presidente Javier Milei encabeza un homenaje a policías caídos en cumplimiento del deber.
8: Informa Liliana Arias.
13: A las 11 de este jueves, el presidente Javier Milei encabezará un acto en homenaje a los policías caídos en el cumplimiento del deber. Será en el porteño barrio de Belgrano, precisamente en el Monumento a los Caídos. Y oficialmente se informó que durante la actividad y en reconocimiento se entregarán placas a los familiares de policías federales caídos, además de la colocación de ofrendas florales, sumado al minuto de silencio en memoria de los efectivos fallecidos. Acompañarán al jefe de Estado en este homenaje póstumo la secretaria general de la presidencia, Karina Milei, y la ministra de Seguridad, Alejandra Montioliva.

0: Las ventas de autos 0 kilómetros crecieron en junio.
1: El mercado automotor registró una mejora con 45.995 patentamientos, un 7,2 más que en mayo, impulsado principalmente por el crecimiento de las pickups y los vehículos comerciales.
0: Toyota volvió a ubicarse como la marca más vendida del país y recuperó el liderazgo en el acumulado del año, mientras que Hilux se mantuvo como el modelo más patentado.
1: Además, el Fiat Cronos pasó a ser el auto de pasajeros más vendidos del semestre, superando al Peugeot 208.
0: Caso Agostina Vega, prisión preventiva para los implicados.
1: El fiscal Raúl Garzón dictó la prisión preventiva para los tres de los principales acusados por el asesinato de la adolescente perpetrado en mayo pasado en la provincia de Córdoba.
0: La medida alcanza a Claudio Barrelier, acusado como autor del crimen, y también a Osvaldo Faceta y Soledad Andreani, señalados por encubrimiento.
1: Más información del caso Agostina con nuestra especialista en temas policiales, Andrea Valdivieso.
2: A 6 semanas de la comisión del femicidio agravado de Agostina Vega en Córdoba, el fiscal Raúl Garzón ha dictado la prisión preventiva para Claudio Barrelier, Osvaldo Faceta y Soledad Andreani. Considera que Barrelier es el autor material del homicidio triplemente calificado de la menor de edad y que Faceta y Andreani colaboraron activamente no solamente en el desvío de la investigación, sino también en el descarte del cadáver. En tanto, resta definir la situación procesal de Marianela Palmero, pareja conviviente de Barrelier, quien fue detenida hace tan solo una semana y aún no fue indagada. En tanto, quien rompió el silencio tras 4 semanas de ausencia en los medios fue Melissa Heredia, mamá de Agostina, quien pidió justicia por su hija.
3: Que hagan justicia por mi hija, que hagan justicia por mi hija, que no lo dejen salir más, que no salgan más, y que caigan los que tengan que caer, como todo el mundo lo dice, y yo opino igual, que caigan todos los que tengan que caer. Yo nunca tuve, yo confiaba en estas personas, yo pensaba que eran mis amigos. O sea, yo nunca pensé que me iban a hacer una cosa de esta. Yo no estaba metida en ninguna mafia, como dicen. La verdad es que se han inventado tantas cosas de mí que yo no sé cuándo voy a poder salir a calle con el frente en alto, porque me han hecho muchísimo daño. Hay gente que piensa que yo soy eso, que yo entregué a mi hija como una madre me entrega a su hija. Yo nunca en mi vida lo hubiese hecho porque mi hijo era mi vida. Yo mi hijo los tenía 24-7, tanto más Agostina, porque el padre nunca se hizo cargo de mi hija.
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0: De la mañana, 42 minutos en la República Argentina. Actualizamos datos del tránsito a esta hora. La autopista del oeste en el kilómetro 15 y medio, mano Luján, la banquina externa y la rama del ingreso a calle República de Ciudadela se encuentran cerradas por un choque y vuelco de un vehículo. La autopista Richeri, el tránsito es intenso sentido a Capital Federal. Por otro lado, a tener precaución y a tener, prestar atención, porque en la línea A de subte los trenes vuelven a detenerse en la estación Congreso. Este es un dato bueno para tener en cuenta. Reiteramos, línea A de subterráneo, los trenes vuelven a detenerse en la estación Congreso, que se estaba trabajando por refacción. Y por otro lado, en el tren San Martín está funcionando con demoras por problemas técnicos.
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1: Donald Trump celebra la baja del precio del petróleo y afirma que el acuerdo con Irán marcha bien a pesar de los ataques.
0: El presidente de los Estados Unidos insistió en el que el precio del petróleo bajó muchísimo desde su pico tras el inicio de la guerra lanzada por los Estados Unidos e Israel contra la República Islámica de Irán a fines de febrero.
1: En Qatar, en tanto, las conversaciones entre estadounidenses e iraníes tienen lugar en medio de declaraciones contradictorias desde Washington y Teherán.
0: Mientras que Trump sugiere que Irán solicitó un encuentro, el gobierno persa negó esa afirmación.
1: El diálogo se produce después de que ambas partes firmaran hace 2 semanas un acuerdo marco que establece el alto el fuego y la apertura del estratégico estrecho de Hormuz para allanar el camino a las negociaciones sobre el programa nuclear iraní.
4: Provincias.
0: Frío extremo en gran parte del país.
1: La ola polar se intensificó por el ingreso de una masa antártica.
0: Así lo explica la pronosticadora Cindy Fernández del Servicio Meteorológico Nacional.
5: Que asustarse, pero sí a tomar ciertos recaudos, porque lo que nos esperan en las próximas 24 o 48 horas es una situación de frío extremo, con valores de temperatura muy bajas que se van a extender a prácticamente todo el país. Lo que estamos teniendo ahora es el ingreso de una masa de aire antártica, no polar. ¿Se acuerdan que siempre decimos que viene una masa de aire polar, qué sé yo? Bueno, la Antártica es todavía un poco más fría que la polar, viene desde el continente antártico, ha avanzado con una dirección bien sur-norte desde la zona antártica, ingresando hacia el continente hacia Sudamérica.
1: Por la ola polar suspendieron las clases en Mendoza.
0: Informa Daniel Badano desde LRA 6.
6: El ingreso del frente polar comenzó a sentirse con fuerza aquí en Mendoza y el fenómeno se intensificó durante la mañana de este miércoles. Además de las nevadas registradas en el Valle de Uco y Sur Provincial, la nieve ya llegó al llano de Mendoza, con reportes de caída de copos en Maipú, Godoy Cruz y el departamento de Luján de Cuyo. En tanto, la Dirección General de Escuelas suspendió las clases en gran parte del territorio provincial, excepto la zona metropolitana de Capital, Godoy Cruz y Guaymallén.
1: El agro aumentó la liquidación de divisas.
0: En junio creció un 12% y el ingreso superó los 3.000 millones de dólares.
1: Las cerealeras y aceiteras acumularon más de 13.000 millones de dólares en el primer semestre.
0: Más información desde Radio Nacional Santa Rosa con Daniel Luchelli.
7: La provincia de La Pampa, una de las provincias argentinas más agroexportadoras, la agroindustria pampeana, tiene un papel protagónico en las exportaciones de bienes argentinos, con una participación que supera la mitad del total exportado en términos de valor. El presidente de la Asociación Agrícola Ganadera de La Pampa, Ignacio de la Iglesia, nos dijo:
8: los dólares que ingresan en exportación, el 93% viene de la agroindustria. Por lo tanto, el campo, al irle bien, ha generado cuerpo, ha generado mayor cantidad de ingresos para la provincia de La Pampa.
1: Una docente santafesina enseña las matemáticas aplicadas al fútbol.
0: Desde la emisora de Radio Nacional en la capital de la provincia recibimos un informe de Gabriela Bruno.
9: Marilina Carina, doctora en matemáticas, enseña la geometría y la estadística de los manuales matemáticos directamente aplicados en la cancha de fútbol.
10: En la cancha tenés muchísima geometría, sí. En la pelota misma, en la construcción es muchísima geometría. Las estadísticas es algo que es lo más obvio por ahí cuando uno piensa cuando habla de matemática y fútbol. También hay un capítulo de eso, pero bueno, hay otros que, como te decía, no me los esperaba y fueron surgiendo.
1: La televisión pública difundirá la riqueza cultural, los paisajes turísticos y el trabajo de las comunidades originarias de La Quiaca.
0: Ricardo Tolaba con más información desde la emisora de Radio Nacional en la ciudad del Norte Jujeño.
11: La ciudad fronteriza de La Quiaca durante 13 jornadas volverá a convertirse en protagonista a nivel nacional con la llegada de la TV pública. Las jornadas de cobertura se realizarán en el moderno complejo cultural denominado Manca Fiesta. El intendente de esta ciudad norteña, Dante Velázquez, dijo lo siguiente:
12: nosotros vamos a poder no solamente compartir, mostrar también las vivencias, nuestra cultura, nuestra tradición, el encuentro también de artesanos, habrá feria, vivenciando este Mundial 2026 que lo tiene como protagonista a nuestra querida selección nacional.
1: Mendoza espera una aluvión de turistas en vacaciones de invierno.
0: Desde LB8, Radio Nacional Libertador, nos amplía este tema Esteban Rodríguez.
13: Marcelo Rosenthal, presidente de la Cámara Hotelera Mendoza, se mostró expectante sobre las reservas para las vacaciones de invierno en la provincia, tanto de turistas locales como extranjeros.
14: Esperamos que, bueno, el componente de reserva de último minuto, por las promociones y tarifas que están sostenidas, juegue un rol importante. También estamos esperando que climáticamente ayude, ¿no? Que haya nieve, como para incentivar un poco más el movimiento. El deseo siempre es que sea un mix de las dos cosas, ¿no? Que haya turismo internacional, que traiga divisas a no solo a Mendoza, sino a Argentina, sino que también haya, que la gente pueda tomarse su vacación de invierno.
1: Comenzó en Chaco el juicio oral por la causa conocida como la megausina de facturas truchas.
0: Noelia Moreira con más información desde Radio Nacional Resistencia.
15: Comenzó en el Tribunal Oral Federal de Resistencia el juicio por la usina de facturas truchas y lavado de activos usando organismos del Estado y a particulares. El contador Walter Pasco y Fernando Ayala están procesados como los jefes de una asociación ilícita fiscal que habría operado entre 2019 y 2023 y llegan al juicio detenidos. La investigación detectó que solo al ex Instituto de Agricultura Familiar y Economía Popular superan en facturación los 800 millones de pesos.
1: El gobernador de Chubut, Ignacio Torres, destacó la llegada de Diego Santilli a la jefatura de gabinete.
0: Recibimos un informe de Andrés Campos desde Radio Nacional Esquel.
16: El gobernador de Chubut, Ignacio Torres, estuvo en la ciudad de Esquel, donde se mostró optimista por la asunción de Diego Santilli como jefe de gabinete del presidente Milei.
17: Yo ya le dije, el jueves estoy ahí, voy con la listita de temas que tenemos trunco, y ahora que tenés la lapicera, que salgan. Así que ahí tenemos temas que son importantes para Esquel también, que algunas obras nacionales. Yo soy optimista de que va a poder ser mucho más ágil algunas cuestiones institucionales que necesitamos avanzar. Entre otras cosas, el aeropuerto de Esquel.
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1: Y Fabián Pomelo Codevila nos acerca toda la información de la Copa del Mundo.
18: Vamos a hablar de los 16avos de final del Mundial 2026, con otros tres partidos disputados en el día de ayer que arrojaron otros tres clasificados a los octavos de final. Comenzamos hablando de la victoria de Inglaterra sobre República del Congo, 2-1 lo ganaba el equipo africano, 1-0 gol de Sipenga, pero el intratable Harry Kane apareció sobre el final para meter el doblete para los británicos. El delantero inglés volvió a demostrar por qué es considerado uno de los mejores atacantes del planeta al firmar una actuación memorable con su selección. Alcanzó la estratosférica cifra de 72 goles en el Bayern Múnich. Y la selección de Inglaterra durante la temporada 2025-2026. Además, se pone en la lista de hombres con más goles en la Copa del Mundo, que por ahora lidera Lionel Messi con 19, muy cerquita Kylian Mbappé con 18, y los Laplos, ya retirado, tiene 16, al igual que Ronaldo con 15, el brasileño, claro, y Gerhard Müller con 14, también retirado hace mucho, Jos Fontaine con 13, pero enseguida aparece Harry Kane con la misma cantidad que Jos Fontaine, y ya también, tristemente desaparecido, abrazo al cielo para él, Urrey Pelé con 12 goles. Dicho esto, ya comenzamos a deambular lo que será el cronograma del día de hoy con los partidos que se van a disputar de esta serie de encuentros de 16avos de final. Desde las 16 horas, España-Austria, y a las 20, Portugal-Croacia. Y ya tenemos cruces de octavo de final que repasamos rápidamente en Nacional. El sábado 4 de julio, 14 horas, en el Houston Stadium, en Texas, Canadá-Marruecos. 18 horas, en el Philadelphia Stadium, en la ciudad de Rocky Balboa, Paraguay-Francia, a las 18 horas. El domingo 5 de julio, Brasil-Noruega en el New Jersey Stadium desde las 17 horas. En tanto, México e Inglaterra volverán a jugar en el Estadio Ciudad de México, el Estadio Azteca, algo que no hace Inglaterra desde 1986, el Día de la Mano de Dios. Desde aquella oportunidad jamás el conjunto británico volvió a pisar el estadio en donde Diego Armando Maradona además convirtió el gol más importante de la historia de los mundiales. ¿Cómo siguen los octavos de final? El lunes 6 de julio se producirá el enfrentamiento entre quienes clasifiquen de España, Austria y Portugal, Croacia. Será en el Dallas Stadium de las 4 de la tarde. En tanto, ya sabemos que el lunes a las 21 horas en Seattle, en el Stadium de Seattle, Estados Unidos va a jugar ante Bélgica. el martes 7 de julio, Argentina y Cabo Verde pondrán a quien gane la llave ante el ganador de Australia-Egipto y van a jugar en el Atlante Stadium desde las 13 horas. Y ese mismo martes 7 de julio se cerrarán los octavos de final con quien salga victorioso de los partidos entre Colombia y Ghana, enfrentando al ganador de Suiza-Argelia. El partido se jugará en el Place Vancouver de Canadá también a las 17 horas. El Mundial se juega en Nacional. El Mundial está al rojo vivo. El Mundial tiene ya la posibilidad de empezar a ver quiénes se van enfilando para ser candidatos. Y obviamente entre los candidatos está la selección de Lionel Scaloni, que reiteramos, juega mañana por la tarde, 19 horas, en el Hard Rock Stadium de Miami, ante Cabo Verde.
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0: De la mañana, 55 minutos en la República Argentina. Seguimos agregando y reiteramos también información que está relacionada con el tránsito. Agregamos un nuevo choque. Este fue un choque de un colectivo en la calle Piedra Buena y Avenida Argentina. Un interno de la línea 50 impactó con un auto. Habría una pasajera discapacitada que se encuentra lesionada.
1: Recordemos que minutos antes de comenzar el panorama federal, se registró un choque y vuelco en Soldado de la Frontera al 4900 entre Ana Díaz y General Villegas. Una camioneta mordió el cordón, volcó y quedó lateralizada. Tres personas fueron trasladadas con politraumatismos al Hospital Grierson y se espera que llegue personal de bombero porque había una pérdida en los tubos de gas del vehículo.
0: Y ya en el final del panorama federal vamos a compartir la segunda parte de las efemérides del día con Magdalena Arnoux.
19: Hoy, jueves 2 de julio, se festeja el Día Internacional del Periodista Deportivo. La fecha recuerda la creación de la Asociación Internacional de Prensa Deportiva, un 2 de julio de 1924, en ocasión de los Juegos Olímpicos de París. Se busca homenajear de este modo a quienes no solo narran noticias o eventos deportivos, sino que también promueven el deporte como un tema de interés general y educativo. Y un día como hoy, pero de 1920, nacía en Gualeguay el cineasta Fernando Ayala. Se destacó como director y como productor con películas de llegada masiva, pero también con otras que aún hoy son de culto. Adrián Pérez Lahí, docente de la Universidad Nacional de las Artes e investigador sobre cine argentino, nos contó la relevancia de su figura.
20: Debuta como director en 1955 con Ayer fue primavera. El año siguiente filma Los tallos amargos. Junto a Una viuda difícil de 1957, son sus tres películas industriales. Pero en 1958 funda junto a Héctor Olivera Aries Cinematográfica, un sello importantísimo. Es la productora de La Patagonia Rebelde, pero también la productora de todas las películas de Porcelio Olmedo. Las películas de Ayala van a estar siempre muy relacionadas con la coyuntura sociopolítica del país, sin dejar de tener una impronta popular. En 1963, con guión de Beatriz Guido, filma Paula Cautiva, tal vez una de las películas por medio de las cuales mejor se entienda la historia argentina de la década del 60. Son muy recordadas sus películas con Luis Andrini, la saga del profesor patagónico de 1970, el profesor hippie de 1969 y el profesor tirabomba de 1972. Pero tal vez la película más importante de Ayala venga en 1982, Plata Dulce, con Federico Lupi y Julio de Gracia. La figura de Fernando Ayala es esencial para entender el cine de la segunda mitad del siglo XX en Argentina y tal vez también la historia de la segunda mitad del siglo XX.
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19: y hoy es el cumpleaños de la actriz, modelo y cantante Carolina Peleriti. Fue una sex symbol de los años 90, pero rápidamente buscó abrirse paso en la actuación. Hizo cine y teatro y hace algunos años volvió a sorprender como cantante de folclore, un ámbito exigente en el que logró ganarse el respeto del público.
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0: Un minuto falta para que suene el top. Nosotros repasamos los principales títulos.
1: Siguen los rescates contra reloj en Venezuela a una semana del doble terremoto.
0: Diputados inició el debate de la ley antibarra impulsada por el gobierno.
1: El presidente Javier Milei encabezará a las 11 un homenaje a policías caídos en cumplimiento del deber.
0: Las ventas de autos cero kilómetros crecieron en junio.
1: Adrián Ravier explicó cómo será la dinámica de la comunicación oficial.
0: Nacional es mundial y la continuidad de la Copa del Mundo estará aquí. Hoy España enfrentará a Austria, Portugal a Croacia y Suiza a Argelia. Nosotros nos despedimos, nos volvemos a encontrar mañana deseándoles que tengan una excelente jornada. Chau, gracias por estar.
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0: día, muy buen día. ¿Cuánto? 3 minutos nos están separando, 4 ahora de las 7 de la mañana en la República Argentina, de este día jueves, que es 2 de julio de 2026 en todo el mundo. Mi nombre es Nico Yacoy, esto es Primer Round, en el muy lindo aire de Radio Nacional AM870, hasta las
1: 10 de la mañana.

0: todos, ¿no es cierto? Porque desde la distancia, qué lindo, ¿no? Pensamos en la postal, deseamos estar ahí porque pensamos en los deportes de invierno y en el ¿no? acogedor crepitar de los hogares. Pero hay que lidiar con la nieve,
1: ¿eh? Totalmente.
0: Hay que lidiar con la nieve. Así que,
1: totalmente.
0: Que nos cuenten lo que...
2: No vi reporte de Mar del Plata. ¿Mar del Plata?
0: Es más tan importante igual por el tema... ¿En sí, dónde?
2: Mar del Plata.
0: ¿En Mar del Plata?
2: Habían dicho que había pronóstico de lluvia y...
1: Por Sierra de los Padres.
2: Ah, ahí cerquita.
1: Sí, en Sierra de los Padres está muy cerquita. Sí.
0: Che, tan importante para el turismo, que el año pasado, bueno, en algunas áreas, ¿no es cierto?, sufrió la falta de nieve precisamente, y para lo que reserva para el verano, ¿no?
1: Exacto.
0: El mes de agua, así que nada, es importante, pero tiene sus cosas.
1: Exacto. Y en localidades, esto te lo agrego, Nico, esas son las localidades que están más acostumbradas a recibir nieve. Pero hay localidades que no están acostumbradas. Bueno, y que
0: Buenos
1: se
0: Aires levanten... un 9 de julio, hoy hay dos. No, pero ¿se acuerdan el 9 de julio que sí. nevó en Buenos
2: sí,
0: Aires?
2: Sí, me acuerdo.
1: Sí, y que les preguntaron a los meteorólogos si estábamos con las condiciones dadas como para que ahora también nieve en Buenos
0: no,
1: Aires.
0: Ya está,
1: pero
0: no, sola la vida.
1: No, sí en la costa atlántica, porque tiene que ver una cuestión que no me voy a meter en esto.
0: No,
1: por la humedad y demás tienen que darse varios factores que no se estarían dando ahora en la ciudad de Buenos Aires. Pero está bueno también que nos manden las fotos.
0: Que nos manden las fotos, efectivamente. Nos manden las fotos desde la ventana, los que se animan a salir, los que hacen... El angelito no puede, es muy yankee el angelito,
1: sí,
0: ¿no?
1: Sí.
0: Hagan otra cosa. Claro, angelito no, pero otra cosa pueden hacer. Muñequito de nieve también. Olaf, ¿así era? ¿Olaf se llama el muñequito? Olaf. Olaf. Olaf, ¿cómo está usted? ¿Está bien? ¿Está bien? ¿Está bien? Está sufriendo una crisis, Cecilia, digo, porque encontró, está perdiendo las plumas, ahí vimos, ¿no? Encontró una pluma. Pero puso una cara como si fuera un bicharraco que entró acá. Es un plumero, es la pluma del plumero. Era rara. Vamos a hacer la pluma de... Guárdala, guárdala. Juntala del tacho porque vamos a hacer...
3: La agarré con... Las uñas,
0: sí,
3: así
0: se me está ocurriendo, se me está ocurriendo, si la audiencia lo valida, una idea sí. nunca vista en la televisión argentina, hacemos la pluma de Ceci.
3: La pluma, dale, ok, sí.
0: Como la de Roxy, que se copió de nosotros.
3: Claro.
0: Pero,
3: y te traigo los chimentos internacionales.
0: ¿Con quién está Putin y todo
3: hay,
0: eso?
3: Y hay un montón.
0: ¿Quién nos va a comprobar? ¿Quién nos va a comprobar? Ellos van a tener respeto en algún momento, o alguien de internacionales, no usted. Y empezamos el programa. Y me pregunto esto, claro, la impunidad con la que especulan claro. sobre la política internacional, como si estuvieran chumeando sobre la política argentina, con acceso nulo a la fuente, ¿no? ¿Estaría el Kremlin en este momento? ¿Quién sabe lo que estaría haciendo el Kremlin en este momento, no?
3: Sí, sí. No se meten tanto con los romances, los periodistas.
0: No
3: y
0: tanto,
3: pero
0: hay una
3: suerte
0: de...
3: La verdad, ¿no hace poco hubo con el rey de España.
0: Por ejemplo.
3: Con una Argentina,
0: bueno.
3: fue un escándalo.
0: Bueno, pero ¿rey anterior o
3: bueno,
0: este?
3: El actual.
1: El actual, Felipe. Felipe con una ex primera dama. Fue el rumor, después no se confirmó.
0: No, eso no, esto
1: radio después
0: nacional,
1: no se confirmó.
0: No,
3: serían internáculos.
0: No. El otro, claro, por ejemplo. El otro sí. Estábamos en la
3: Ah, en el otro sí, pero el otro tiene hasta documentales con todas las amantes hablando de él.
0: Y la reina que llegó la le está dando, ¿viste? Le cortó el rostro mal.
3: No, ya están separados hace
0: y
3: un montón.
0: La quieren más
3: al final me llamó a la pluma.
0: Sí.
3: La...
1: Claro. Y de Macron hay un montón.
0: Y yo creo que hay un paradigma.
3: Macron
0: vamos...
3: con la esposa cuando le pegó esa supuesta.
0: Vamos a pasarlo cancionada. Al plano, si querés, sí. del análisis concienzudo. Viste que se dice que España no es monárquica. De hecho, está costando mucho a Felipe VI, ¿no es cierto?, anclar o enraizar con la misma fuerza que su padre. Se dice que es juancarlista. España es juancarlista. Yo creo que es sofista, en realidad.
3: Vos decís.
0: ¿No es cierto?
3: Sí,
0: porque fíjate cómo
3: cariño.
0: Lo dejó a Juan Carlos irse, ¿no?, con la última que hizo, que fue Casa del Elefante.
1: Sí, claro.
0: O no sé qué.
1: Sí.
3: Sí, la del elefante con
0: bancando,
3: una trama de corrupción
0: claro,
3: detrás muy
0: bueno,
3: fuerte, que
0: bueno,
3: fue lo que hizo que no lo...
0: Y terminó bancando a Sofía, que al fin y al cabo es la que aparece ahí en
1: Maribel
0: y qué sé yo.
1: Y ahora están tratando de hacer una lavada de cara con la hija mayor de Felipe.
0: Sí, sí que la hacen venir de las vacaciones,
1: sí,
0: pobre, porque
1: sí.
0: tiene que cumplir sus actos. Y...
1: Sí.
0: Pero escucha, trabajar es otra cosa, ¿o no?
3: Por supuesto.
0: Trabajar es otra
3: estar acá
0: cosa.
3: A las 7.
0: Totalmente.
1: Pero si se
0: estamos contentos porque volvemos a tener a Rodolfo en nuestro equipo, así que bienvenido, Rodolfo, nuevamente a las instalaciones de Radio Nacional. 9 minutos ahora de las 7 de la mañana, que hay que

0: El presidente Javier Milei anunció cambios en el Banco Central. El jefe de Estado impulsó una reforma de la Carta Orgánica del organismo para redefinir su rol y devolverle como misión central la defensa del valor de la moneda. El proyecto fue confirmado por el mismo presidente en la reunión de ayer ante diputados y senadores de La Libertad Avanza en Casa de Gobierno. La jefatura de gabinete envió al Congreso un avance del presupuesto 2027. El informe ratifica la política económica orientada al equilibrio fiscal, la reducción de la inflación y la continuidad del superávit de las cuentas públicas. Terremotos en Venezuela, continúan las tareas de rescate. Hay al menos 2.295 fallecidos y más de 11.000 heridos. Según el Parlamento venezolano, 6.500 personas fueron rescatadas por más de 4.000 brigadistas, mientras que la ONU estimó que más de 6 millones de personas fueron afectadas. El canciller Pablo Quirno destacó que Caracas aceptó la instalación de una oficina consular argentina y consideró que la medida abre un espacio de diálogo. Juicio por la desaparición de Loan Danilo Peña. 5 de los hermanos del menor se presentaron ante el Tribunal Oral Federal de Corrientes, donde reconstruyeron las primeras horas de la búsqueda de su hermano y aportaron nuevos detalles al caso. La ronda de testimonios familiares concluirá este jueves con la declaración de Catalina Peña, la abuela de Loan y dueña de la casa donde se realizó el almuerzo previo a la desaparición del niño. Caso Agostina Vega, el fiscal Raúl Garzón dictó la prisión preventiva para Claudio Barrelier, acusado como autor del crimen, y para Osvaldo Faceta y Soledad Andreani, ambos señalados por encubrimiento. Hoy volverá a declarar Claudio Barrelier. Alertan por una fuerte suba en los casos de bronquiolitis. El Ministerio de Salud de la Nación notificó más de 38.000 cuadros clínicos en lo que va del año. Desde el sector médico recomiendan reforzar la vacunación en las embarazadas para proteger a los lactantes. Mundial 2026, la selección argentina ya está en Miami para el duelo ante Cabo Verde. El encuentro se disputará este viernes 3 de julio a las 19 horas de nuestro país. Rodrigo Ruiz, muy buen día, bienvenido, ¿cómo le va?
1: Buen día, Nico, para vos, para todos. Bueno, un poco lo decías vos hoy en la apertura, Argentina ya está en Miami descansando. En un ratito va a ser la conferencia de prensa del entrenador, que va a cumplir 100 partidos al mando de la selección argentina ante Cabo Verde mañana a las 7 de la tarde. Un equipo que después va a estar dando, Nico, pero ya se van despejando las dudas con el Cuti Romero, que respondió bien a las exigencias que le ha demandado el cuerpo técnico. Recordamos que no había jugado el último partido ante Jordania porque él se había lesionado. Lo guardó Scaloni, lo exigieron en la práctica y respondió bastante bien, así que una de las dudas que había en el 11 inicial ya están despejadas. Después hay que ver si juega Julián Álvarez o Lautaro Martínez, y parece que Medina va a conservar el lateral izquierdo en lugar de Tagliafico, que jugó el último partido, así que más o menos se va acomodando, como se dice, los caramelos dentro del frasco, y ya Scaloni tiene el 11 para enfrentar mañana a Cabo Verde. Partido, cuidado, es el favorito Argentina, por supuesto, pero nadie gana en las vísperas, así que con mucha humildad, como lo hace este plantel, porque no es un plantel que salga.
0: Me gusta nadie gana en las vísperas, digamos, porque lo usás. Viene del nadie muere en las vísperas, ¿no? Claro. Es bíblico.
1: Exactamente, viene por ahí, viene por ahí. Así que bueno, vamos a estar hablando un poquito después del equipo, Nico, vamos a estar repasándolo, y por supuesto es un mundial que, más allá de que todos quieren ganar la copa, es un mundial de figuras. Ayer Harry Kane, este inglés que juega en el Bayern Múnich, metió un doblete, superó a Pelé en la historia de los mundiales y tiene una temporada de más de 70 goles.
0: Basta de dobletes, ahora Messi tiene que meter un triplete.
1: Bueno, Messi es el jugador que tiene el récord de convertir más goles en una sola temporada. O sea, de junio a junio tiene más de 80 goles. Y Harry Kane ayer se ubicó entre ese top 3 de futbolistas que en toda la historia superó esa barrera. Con ese doblete lo pone en ese sitial.
2: Me lo hacía más grande, lo googleé, tiene 32 años.
1: Tiene 32, nada más.
0: Un viejo.
2: Pero parece un tipo...
0: Ya se retira.
1: Y vos sabés que tuvo un largo recorrido en el Tottenham, donde no pudo ganar títulos y recién con el Bayern Múnich se pudo destrabar. Bueno. Así que es un delantero temible. Ayer lo salvó a Inglaterra del papelón ante República de Congo, recordemos que perdía la selección inglesa, y después, bueno, obviamente apareció Harry Kane y le dio el 2-1, así que Messi, Messi, Mbappé, Vinicius, esperamos hoy a ver qué pasa con Lamine Yamal, hoy juega España, esperamos que Cristiano, uno le gusta ver las figuras que le vaya bien.
0: A vos te gusta.
1: Para el Mundial.
0: Algo que sea en Argentina... Que vaya todo mal.
1: Pero uno lo ve
0: a Messi. Hay que echar para el país desde el principio.
1: Uno lo ve a Messi muy vigente.
0: Como un niño, chava, ¿viste? No quería. Yo tengo un socio en algún proyecto. Me dice, Nico, está muy bien la competencia, ¿no? Yo que conceptualmente estoy muy abierto a la competencia, cuanto más mejor. Claro, cuando se meten con mi kiosco.
2: No, obvio.
0: Dice, no, Nico, esto nos va a hacer bien. Bueno, si vos decís.
1: Claro, él juega a España, él juega a Portugal también, así que uno imagina que esos dos equipos van a seguir, pero bueno, los partidos hay que jugarlo, España juega con Austria. Así bueno, veremos cómo se da la jornada de hoy. Vamos a estar repasando a Nico después, porque todavía hay partidos, y mañana, por supuesto, juega la selección argentina.
0: Eso está perfecto. Andrea China Valdivieso, muy buen día, bienvenida, ¿cómo le va?
3: Buen día, Nico, equipo, a todos los oyentes, con mucha información respecto del caso Agostina, que ayer se movió, un poco lo habíamos adelantado, ¿no? Había un compás de espera, y el compás de espera se terminó a la tarde cuando el fiscal Garzón decide dictar prisión preventiva para 3 de los 4 detenidos. Hablamos de Claudio Barrelier, Osvaldo Faceta y Soledad Andreani. Barrelier, autor material de abuso sexual seguido de muerte en un femicidio agravado, y los otros dos por el encubrimiento agravado. Y esto es, Osvaldo Faceta como... el que alejó todo el tiempo a Melissa Heredia de la casa de Cofico, porque, dice el fiscal, conocía del hecho. Ya sabía lo que había pasado en esa casa esa madrugada. Y en el caso de Soledad Andreani, por prestarle el auto que luego utilizó Barrelier para descartar los restos y haber estado ese lunes todo el día con ella. Digo, es imposible, dice el fiscal, que no conociera justamente los hechos que se investigan en esa casa. Ahora resta Marianela Palmero, que no fue indagada todavía, el pedido de indagatoria que hizo, de ampliar su indagatoria que hizo Barrelier y que podría darse en el día de hoy. Y la novedad, y lo que vamos a traer y vamos a escuchar en un ratito, tiene que ver con Melissa Heredia, que rompió el silencio tras 4 semanas de ausencia ante los medios. ¿Qué pidió? ¿Qué dijo? ¿Hay contradicciones entre lo que dijo antes y lo que dice ahora? No tenemos que olvidar que están allí en representación de esa parte de la querella y que es un abogado que se caracteriza justamente por establecer declaraciones por parte de quienes reclaman justicia cuidadas. ¿Es cuidada o no es cuidado este relato que hace Melissa Heredia, que pone de vuelta en jaque la responsabilidad del padre de Agostina Vega, asesinada hace casi 6 semanas en Córdoba? Por otro lado, quiero definir con ustedes, con los oyentes, si Jessica Sirio podría ser intitulada o caracterizada con la frase casada con la mafia.
0: Casada por la mafia también.
2: Había
3: casada
2: una película,
3: por,
2: ¿no?
3: O casada con la mafia.
0: Da para una
2: película. Sí, no, había una película de Michelle Pfeiffer, era la protagonista.
0: Ah, sí, casada con la mafia.
2: Es uno atrás del otro, ¿no?
3: Uno atrás del otro, siempre. Es más, en Jessica Sirio tenemos 3 parejas, 2 claro, que fueron, sí, qué bárbaro, una que sigue haciéndolo con causas judiciales.
0: Yo no entiendo, en proceso. No he seguido el tema en semejante nivel de profundidad, pero 3 personas, vinculadas además a los delitos que se endilgan, o no, o dos de ellas.
3: Incluso eran socias.
0: Por eso, que es como decir, está dentro de la no solo de la misma familia en un punto.
3: De la misma familia. Entonces, también yo voy encontrando algunos elementos en esta historia de Jessica Sirio que tienen que ver con la asociación ilícita. Vamos a repasar cuáles son justamente los factores que hacen a una asociación ilícita uno de los delitos más difíciles de comprobar en la Argentina.
0: Cecilia Díguen, muy buen día, bienvenida, ¿cómo le va?
4: Buen día, Nico. Equipo, ¿cómo están? Seguimos de cerca la situación en Venezuela.
0: Sí, claro.
4: Como contabas recién, las cifras oficiales se siguen elevando, donde hay casi, ¿no?, 2.000 personas, habías dicho 2.295 personas fallecidas y 11.000 heridos. ¿Cuál es la situación hoy? Delcy Rodríguez, que es la presidenta encargada de Venezuela, dice que las labores de búsqueda continúan ya en el octavo día después del sismo. Uh-huh. En general, según la ONU, se suelen suspender las labores de búsqueda.
0: Es un momento dramático.
4: Al día 5 o 6. Pero ¿cuándo se determina? No hay un día específico. Cuando ya pasan más de 2 o 3 días sin encontrar
0: a
4: nadie. Pero ojo, en este momento hay una búsqueda contrarreloj que está siendo protagonizada por la Brigada Argentina y la Brigada Jordana. Están en un edificio de Miramar, que es dentro de La Guaira, es un barrio dentro de La Guaira, que están intentando remover una losa que le impide acceder a una habitación donde hay un chico llamado Lucas Gámez. Lucas Gámez se encontraba con su familia, sus padres ya están rescatados, están en una carpa al costado del edificio y están ahí esperando.
0: ¿Pero hay contacto con el chico?
4: Hubo contacto con el chico y ahora están intentando llegar a él. También ocurre lo mismo en otra zona.
0: No han podido tirar una botella de agua, digo, como es una habitación, una especie de cápsula, eso sí.
4: Sí, porque está muy aislado. Entonces, las tareas de búsqueda siguen. Los rescatistas argentinos que están en esta situación
0: seguido,
4: no están tomando las horas de descanso que deberían tomar, porque están intentando sacarlo allí con vida.
0: Uno piensa enseguida, qué suerte, está como en una especie de habitación. No es la habitación que te imaginabas, porque no es que está con luz y simplemente que está...
3: Es una caja. Los alimentos, el agua.
0: Es una caja.
4: Y también hay horas dramáticas en otro sector de La Guaira, donde hay un hombre ya adulto que se llama Gil, de nombre, que está atrapado en una estructura totalmente colapsada, que tiene comunicación, que sí le está siendo hidratado. Hace 60 horas que lo están hidratando a él, y tratando de liberarlo, y se vuelve a poner en eje, ¿no?, la falta.
0: Bueno, el problema es ese. ¿Quién va a decir en Venezuela ya basta de buscar? Uno puede entender, hay protocolos internacionales, etcétera, pero la misma autoridad que no estuvo presente para organizarte, ¿no es cierto?, la búsqueda, más allá que si hubo algún atisbo, el equipo argentino tuvo en general la suerte de dar con un, ¿no es cierto?, coletazo de racionalidad en el gobierno venezolano y la organización, no es el color común de todo esto. Digo, esa misma autoridad que no estuvo es la que va a decir ya no se busca más.
4: Ya un
0: es la sociedad
4: de búsqueda
0: que está haciendo
4: fue
0: por sí misma.
4: Países Bajos suspendió la búsqueda y regresó al país.
0: Bueno, Países Bajos, que tiene una relación tan estrecha, porque uno dice, ¿por qué siempre en el asunto de Venezuela Países Bajos aparece enseguida? Y porque Países Bajos es Curazao, Países Bajos es vecino de Venezuela, de sus territorios americanos, ¿no? Esa es la razón por la que incluso ha estado tan involucrado en las distintas, si querés, iniciativas para tratar de encontrar una salida al chavismo, a Maduro, etcétera. Romina Wiener, muy buen día, bienvenida, ¿cómo le va?
5: Muy buen día, Nico. Bueno, es una mañana que arranca con complicaciones, sobre todo en la traza de acceso oeste. Vos sabés que se produjo un choque y vuelco a la altura del kilómetro 15.5 en sentido a Luján, hacia la provincia. Ahí el tránsito estuvo cerrado a la altura de este kilómetro, todo lo que es la banquina externa y la rama de salida. Ya en estos momentos se habilitó, pero quedan las demoras y mucha precaución. Además, se ven los retrasos en Panamá. Panamericana, en la bifurcación de los ramales de Pilar y Campana hacia Avenida General Paz, o sea, muy lenta la marcha en una Panamericana cargada en sentido hacia la ciudad de Buenos Aires. Avenida General Paz también tiene retrasos en los primeros barrios de Liniers y Mataderos en sentido a Lugones, y se normalizó la circulación a la altura de Avenida Libertador, que habían estado trabajando en horas de la madrugada. Después está muy complicado todo lo que son las rutas de la Patagonia Austral. Ha estado nevando mucho, sobre todo en Neuquén, entonces tuvieron que cerrar algunas rutas hasta hoy a la mañana, todavía van a estar cerradas hasta las 9 de la mañana, todo lo que tiene que ver para el transporte de cargas. Ayer a la tarde desde Neuquén se emitió un comunicado donde se informaba que todas las rutas nacionales de la provincia de Neuquén tenían circulación para el transporte de cargas y pasajeros como una medida preventiva dada la importante nieve y hielo que había en la calzada. Esta alerta empezó a regir ayer a las 18 horas y va a funcionar, Nico, hasta hoy a las 9 de la mañana. No es que a las 9 en punto se va a habilitar ahí.
0: Pero...
5: se va a hacer el estudio de las probabilidades, exacto, si están dadas las condiciones para una circulación segura, y en función de eso se daría la habilitación o se extendería un rato más. Para vehículos menor porte está habilitado, pero con extrema precaución. De hecho, en la ruta 40, en la zona de Cuesta de Rinconada, kilómetro 2284, mucha nieve en el lugar y hielo, formación de hielo sobre la ruta, que es muy peligroso para circular. Lo mismo ocurre en la ruta 40 en Pampatril, transitar con muchísima precaución. Todo este fenómeno meteorológico se va a dar por unos días más, con lo cual es muy importante estar bien atentos a la hora de circular y desplazarse para hacerlo de manera segura, y sobre todo planificar los viajes durante el día, Nico. Evitar hacerlos de noche, porque ante cualquier situación,
0: claro,
5: es mucho más fácil poder salir de una situación complicada. Entonces planifiquen los días durante el día, no por la noche, salvo que sea una urgencia, y si la ruta está cerrada, solo los van a dejar avanzar con una autorización de Gendarmería Nacional o quienes estén en el camino en el momento. Después, en la provincia de Córdoba, en el camino de las Altas Cumbres, la visibilidad de conducción está reducida a 150 metros, prácticamente se ve muy poco, hay que extremar las medidas al circular, llevar las luces bajas encendidas y también estar bien atentos. En Mendoza, el paso Cristo Redentor operativo a partir de las 9 de la mañana, que es el horario que tiene de habilitación. Paso Pehuenche se está habilitando mucho más tarde, así que estar atentos a esa situación para no planificar viajes en horario que no corresponde. Transporte de cargas de pasajeros y vehículos particulares desde las 9 de la mañana en principio van a poder cruzar a Chile, desde Chile hacia Argentina, y Pehuenche me están avisando que va a estar operativo a partir del mediodía con una ventana de 7 horas hasta las 19, así que planifiquen bien todos los viajes que van a realizar. Rutas de la Patagonia, ya dijimos, mucha precaución, sobre todo en Neuquén, lo mismo en Chubut, ¿no? Mucha precaución porque es un fenómeno que se está dando en toda la Patagonia Austral. En Chubut, en la Ruta Nacional 259, zona de los cipreses, hay equipos viales trabajando en el lugar, bajar la velocidad. Los servicios a esta hora en el área metropolitana de Buenos Aires: el tren de la costa interrumpido en estos momentos por problemas técnicos, el resto de los trenes y subtes al momento a horario. Esta es la principal información.
0: Romy, muchísimas gracias, que tengas hermoso día.
5: Ustedes también, chau chau.
0: Es Romina Winner.
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0: Bueno, muy bien, 28 minutos nos separan ahora de las 7 de la mañana. Contábamos en los títulos, ¿no es cierto? Ayer, un poco advertíamos que sucedería, ¿no? Y hoy ya, como hecho político importante, acá ha sido de una reunión en la Casa de Gobierno, el presidente de la Nación, Javier Milei, con legisladores de La Libertad Avanza, ¿sí? Diputados y senadores nacionales. Estamos en línea ahora para charlar sobre el punto a Nadia Márquez, es senadora nacional por La Libertad Avanza, provincia de Neuquén. Hola, Nadia, Nico, Yacoyer Nacional, buen día, gracias por atendernos.
7: Hola, ¿cómo están? Un placer compartir con ustedes y con toda la audiencia, como siempre, en esta mañana fresquita en Neuquén, menos 3 grados bajo cero. Me dio cosita mandar a los nenes a la escuela.
0: Mucho frío, te iba a preguntar, porque nadie hablamos a esta hora cuando vos ya enviaste a los chicos al colegio. Están enviados igual, con frío y todo, así me gusta.
7: Ay, y le decía a la que me llamó, le digo, perdón que no agarré la primera llamada, estaba con el teléfono en la mano, viendo que ustedes me llamaban. No te pido la mochila, no griten ahora que empiezo a hablar. Bueno, así es la vida de madre.
0: Pero estas cosas nadie son las que marcan en los nenes. Bueno, una cierta práctica por el compromiso cotidiano, y no es cierto, totalmente. No es llueve, no voy, tengo sueño, no voy.
7: Totalmente, yo siempre digo que la escuela te da más que solo el conocimiento, sí, claro, digamos, técnico que uno va a aprender, que la verdad está bastante malo en general, pero bueno, estamos trabajando en, y cada una de las provincias seguramente en poder mejorarlo. Lo que digo es te da hábitos, te da trabajo en equipo, capacidad de discutir y de volver a amigarse, digamos, todo eso que te da la escuela es fundamental, además del conocimiento, ¿no? Cuando no tenemos clases de forma consecutiva, si vos decís, bueno, una semana porque hubo paro, una semana porque hubo jornada docente, otra semana porque se suspendió porque no había luz, bueno, lo peor es que los chicos no toman el hábito, porque después faltan por otra cosa, entonces es difícil. ¿Cómo les vamos a pedir que en la vida adulta no falten al trabajo, que lleguen temprano, todas esas cosas?
0: Absolutamente, absolutamente. Nadia, y no faltó nadie ayer a la reunión, ¿no es cierto?, del presidente de la Nación.
7: No, reunión completa, por supuesto. En realidad, siempre que convoca Rosada, el presidente, es completo, salvo alguno que tenga alguna cuestión puntual de viajes, sí, claro, y demás. Fue una muy buena reunión. Éramos muchos, obviamente el bloque tanto de diputados como de senadores ha crecido enormemente, y eso requiere que cada tanto, todo el tiempo, podamos estar volviendo a recordar el camino, porque hacemos lo que hacemos. Siempre digo que en eso el presidente tiene un espíritu docente que es muy bueno, y cada vez que se reúne con nosotros, bueno, nos explica, vamos por este camino, por esto. Ayer en la primera parte estuvo compartiendo sobre el porqué de las decisiones, cómo las tomamos, todo este debate, ¿no?, social, sí, que nosotros, sí, hacemos, sí, sí, de la moral pública, de la moral política, de la eficiencia, de la justicia, de los actos que hacemos, del resultado. Bueno, todo eso de la primera parte, y la segunda no pude estar porque yo tenía comisión de acuerdos, así que algunos senadores nos tuvimos que retirar para continuar tomando las audiencias para jueces federales.
0: Nadia, está siendo leído, ¿no es cierto?, esta reunión de ayer, un poco como un relanzamiento, ¿no es cierto?, del gobierno, incluso en su dimensión, si querés, legislativa. A mí me parece que más allá de eso, lo que sí hubo es una suerte de marcación respecto de las líneas estratégicas de acción, ¿no es cierto?, en el futuro inmediato. Y entre las cosas anunciadas, como que van a recibir foco, está la reforma política, ¿cierto?
7: Sí, así es. A ver, en un bloque tan grande como pasa en cualquier familia, digamos, una familia tan grande, uno permanentemente tiene que ir recordando cómo hacemos lo que hacemos, cuáles son las prioridades. ¿Por qué? Porque necesitamos mantenernos todo en foco, y eso creo que es muy relevante. Nosotros tenemos pasos muy importantes de acá al próximo tiempo, entre ellos la reforma política. Creemos que realmente los argentinos no merecen ir 2-3 veces, en algunos casos, a las urnas, que el objetivo que había tenido, por ejemplo, las PASO no se cumplió, se transformó en una encuesta, en una herramienta para la negociación de la política.
0: Carísima.
7: ¿No? Una herramienta para la gente, ¿no? Uh-huh. Es una herramienta para los que estamos adentro de la política, que queremos posicionarnos mejor, que queremos, sí, que nos digan cómo están, que queremos que nos den dinero, que sale mucho dinero, son millones y millones.
0: Mal.
7: de pesos los que se gastan en una PASO. Entonces,
0: y que además no están en los hechos obligados a usar, porque de hecho no la usan todos los partidos, entonces es renga además.
7: Claro, o sea, a ver, si la usás porque estás obligado a participar,
0: claro, pero, no
7: pero la mayoría
0: nada.
7: No tiene, claro. No tiene dos o más, ¿cómo se llama?, alternativas al momento de elegir. Y si las tuvieran los espacios políticos, los partidos, tienen que solventarle a los partidos políticos. El otro día, miren, hablaba con un legislador nacional de lo que es Frente de Todos, no sé, se me cruzan por ahí los nombres, pero bueno, del peronismo. Entonces, claro, entonces me decía, no, dice, nosotros necesitamos la PASO, me dice, porque, bueno, me explicaba un poco su interna, ¿no? Y le digo, bueno, le digo, pero hágala usted. Y me dice, no, es que nosotros no podríamos,
0: claro,
7: ¿sabes lo que sale? Me dijo. Y no. Le digo, bueno, con la tuya, contribuyente.
0: Y sí, absolutamente. Y se sobrepone a esto una cosa que en mi perspectiva no es menor, no sé si compartís, Nadia, es que adelanta enormemente, pero además de modo infructuoso, el año electoral. Nosotros ya vivimos un año a los altos el año pasado, y me parece que está bueno no tener una tercera instancia de votación a la que gran parte de la política nos propuso ir como locos, ¿no?
7: Exacto. Así que bueno, nosotros estamos convencidos que hay que dar esos pasos. La reforma política igual no es solo eso, tiene algunas acciones para eliminar lo que nosotros llamamos sellos de goma de los partidos.
0: Así es.
7: Electorales, estamos ampliamente sobre la media de América Latina, uh-huh, en relación a la cantidad de partidos habilitados, que la verdad es que terminan funcionando, ¿no?, como herramientas espurias de la política. Bueno, muchas provincias tenemos esos sistemas de colectoras donde tenés un candidato, por ejemplo, a gobernador con 10, 12, 17 listas de diputados, que después la mayoría no llega, no mete diputados, no tiene afinidades, pero, digamos, sirve para colectar para un gobernador. Son debates que se dan a nivel nacional y que también tienen que ir mermando, ¿no?, en las provincias.
0: Totalmente. Así que nadie se viene esa conversación, apuntalada por el puente que el jefe de gabinete de ministros, Diego Santilli, pueda hacer, involucrando en el diálogo a los gobernadores, ¿verdad?
7: Sí, que ya lo veníamos haciendo. Pues yo digo, por ahí la gente dice, bueno, ahora inicia el diálogo.
0: Sí.
7: No, el diálogo lo tenemos siempre. Desde el 10 de diciembre de 2023 que asumimos, hemos estado en permanente diálogo. A veces es quizá más conocido, menos conocido, con una cara, con otra cara. Ayer yo decía, cuando estábamos entrando a Casa Rosada y me preguntaban, yo les decía, miren, nos tocan distintos roles y funciones, que es lo que ahora le hicieron un cambio de roles y de funciones respecto de Diego Santilli, que ya venía acompañando desde que él estaba en la Cámara de Diputados y le tocó ser candidato con la Libertad Avanza, y después de eso tuvo que asumir encabezar la lista y después de eso asumir el interior. Bueno, hoy le toca una nueva función, que creemos que lo va a hacer muy bien, pero nosotros somos un gran equipo y creo que donde jugamos, ahora que estamos todos tanto con el fútbol, ¿no?
0: Sí.
7: Donde jugamos depende del director técnico, que está mirando las cualidades que tenemos, en qué somos buenos, y ese director técnico, esa cabeza, esa dirección, es el presidente de la nación. Y a veces nos toca jugar en lugares donde nos gustan más, donde nos sentimos más idóneos, donde nos incomodan un poquito más, pero no importa dónde, lo importante es tener conciencia de equipo, que es lo que tenemos realmente en la Libertad Avanza, a diferencia quizá de otros espacios políticos, ¿no? Lo estamos pensando en cómo hacerle mejor al equipo y no en ambiciones o pretensiones personales.
0: Nadia, como siempre, muchísimas gracias por la charla.
7: No, por favor, a ustedes que tengan un hermoso día y Dios les bendiga.
0: Lo mismo vos, abrazo grande. Es Nadia Márquez, que es senadora nacional por la Libertad Avanza, provincia de Neuquén.
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1: ¿Sabías que en la base Belgrano 2 es posible observar espectaculares auroras australes? Debido a su ubicación cercana al polo sur magnético y a la escasa contaminación lumínica, la base ofrece condiciones excepcionales para contemplar este fenómeno natural, producido por la interacción de partículas provenientes del Sol con el campo magnético terrestre. Estas luces danzan en el cielo antártico con tonalidades verdes, violetas y rojizas, creando uno de los espectáculos más impresionantes de la naturaleza. 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
6: Muy bien, 41 minutos ahora de las 7 de la mañana, María Fernanda Heras.
7: Vamos a actualizar datos del tiempo en la ciudad de Buenos Aires. Sí. Tenemos 2 grados 9 décimas de temperatura, 0 grados 9 décimas de térmica. Y atención que hay una alerta amarilla por, claro, frío polar, por esta ola polar en 18 provincias.
6: Pero en Tres Arroyos está,
7: está nevando. Está nevando.
6: En Necochea está nevando en este momento.
7: Está nevando,
6: bueno,
7: Mander, ¿no? Juan, está Sierra de los Padres, sí. En Córdoba, bueno, en Mendoza, en Catamarca, en distintos puntos de la República Argentina, y los invitamos a que nos vayan diciendo cómo está el tiempo en los lugares donde nos están escuchando.
6: Muy bien. Y María Fernanda, yo voy a ser la voz de la... Yo me caracterizo por ser la voz de la conciencia colectiva.
7: No,
6: oh, se recreía que era.
7: Sí,
6: ¿no?
7: No importa. Me gusta ese título.
6: Pero voy a decir algo que por lo menos Martín Cambursano y Rodrigo Ruiz estaban pensando. La próxima vez que coma galletitas de arroz, María Fernanda Heras, la vamos a mandar allá, 3.000 de esas.
7: ¿Por qué?
6: Porque viste que es el ruido que te pone nervioso.
7: Sí. ¡Ah!
6: Fernanda se levantó y se fue lejos. Pero ellos, y yo mismo estábamos como diciendo, pobre, más lejos,
8: El hambre ataca.
7: Porque aparte,
6: sí,
7: estabas
6: a punto
7: no nos dimos cuenta, es decir, que la sensibilidad.
6: Yo sí percibí que
7: están los oídos más fríos.
6: Y lo fui a eso para que si la disfrutara. Sí. ¿No?
7: Claro, no, totalmente. Sí,
6: por lo menos si la disfrutara.
7: Bueno, la próxima me voy. Mirá que me levanté y me fui al rincón. Me voy a ir al pasillo.
6: Nosotras
9: no escuchamos.
6: Y tenemos tema.
7: Tenemos temas, ¿sí? Hoy vamos a estar hablando de la medicina y el ejercicio más económico, que lo tenemos a un pasito nada más.
6: ¿En serio? Y nos estás debiendo el desenlace del déjà vu.
7: ¿Del déjà vu? ¿Por qué? Porque hoy tenemos un déjà vu. Sí, esta situación
6: porque ayer nos llevó puesto a la mesa de saldo, ¿no es cierto? Nos quedamos sin mesa de saldo. Efectivamente. Empezamos nuestro recorrido de amaneceres provinciales. Nos vamos a Catamarca, ¿les parece? Con Roxana Sarmiento. Roxana Sarmiento, muy buen día, bienvenida. ¿Cómo le va?
10: ¿Qué tal? ¿Cómo les va? Muy buenos días al equipo, a la audiencia. Muy bien acá, con mucho frío en la provincia de Catamarca también.
6: Bueno, ¿cómo están con temperatura y todo eso ahora? Nevando, sí. Me dicen por ahí.
10: Sí, algo de nevadas en el interior de la provincia, sobre todo en zona cordillerana. Hoy arrancamos con 3 grados y la sensación térmica es de 1 grado y en algunos lugares es de 0 grados o bajo 0 grados. Sobre todo en la zona de La Puna, zona cordillerana, precordillerana, claro. Zona de Ciambalá. Ayer ya suspendieron es hermoso, ayer ya suspendieron las clases porque, bueno, hay mucho frío y todo lo que es la calle, dicen que es como hielo, agua nieve, entonces los chicos no pueden ir al colegio, no pueden ir a la escuela. Y también hubo una modificación horaria en la zona oeste de Catamarca para el ingreso a los trabajos, a la administración de las municipalidades y demás. En vez de entrar a las 7 de la mañana, están entrando a las 9 de la mañana, teniendo en cuenta el frío, claro. Y también está oscuro, mucha neblina baja, entonces visibilidad muy reducida, uh-huh. ingresan a partir de la jornada de ayer en varios departamentos a las 9 de la mañana.
6: ¿Cierran las termas en Fiambalá cuando nieva o podés estar en la terma nevando? Pues esa terma que tipo aterrazada que es preciosa.
10: Sí. No, sigue abierto las termas,
6: claro.
10: Aparte es de
6: ¿hasta qué piletón donde... no son piletas, pero hasta qué escalón te animás? Porque viste que está como de más caliente.
10: Y no sé, pero depende del clima, porque depende como tenés abierto, claro, tenés abierto todo el año, y bueno, por ahí en este tiempo te anima a todo, digamos, mientras más calientito mejor.
6: Claro, el de arriba tiene de malo que es muy caliente, pero tiene de bueno que en el de abajo pensás, ya me trajo todas las cosas de toda la gente que está en los escalones,
10: claro,
6: de arriba, ¿no?
10: Claro, aparte cambia mucho el clima ahí en esa zona, es así que bueno, sí, el termómetro. Mientras tanto te cuento en lo que es la capital catamarqueña también, algunas nevadas cerca, en la zona de Ambato, en la zona de la cuesta del Portezuelo. Anoche ya había videos y se difundía mucho frío, y bueno, obviamente acá en lo que es la capital la gente está pidiendo que arranquen las vacaciones de invierno, que en Catamarca arrancan el 13 de julio, está previsto, pero están pidiendo ya que arranque ahora porque está muy, pero muy frío para hacer todos los trabajos que tenés que hacer, ¿no?, durante la mañana. Hoy amaneció lloviendo, con mucha neblina baja, pero bueno, todo sigue con normalidad. En ese sentido no hubo ni adelanto de vacaciones ni nada todavía. Sí en el interior, no en lo que es el Valle Central de Catamarca.
6: Muy bien, Roxana, muchísimas gracias, que tengas un hermoso día.
10: Un saludo para todos.
6: Abrazo grandote. Es Roxana Sarmiento de LRA 27 Radio Nacional Catamarca. Y nos vamos ahora a charlar con Sebastián Pagliarino, que es meteorólogo y nos atiende desde Mar del Plata. Sebas, Nico Yacoya Nacional, buen día, gracias por atendernos.
9: Hola Nico, buen día, ¿cómo va todo?
6: Y bien, viste que pasan estas cosas con el clima y nosotros a Sebastián.
9: Sí, bueno, me estoy escuchando eso, chicos, ¿puede ser?
6: A ver, ahí lo arreglamos.
9: Dale.
6: Que nos parece muy interesante lo que decís, por eso queremos que te escuches.
9: Bueno, muchísimas gracias.
6: Es horrible cuando te sentís en eco. Ahí te sacaron.
9: Ahí estamos. Sí, ahora perfecto. Bueno, estamos congelados todos, ¿no?, en Argentina, por esta masa de aire antártico que empieza a generar también nevadas en algunos puntos de Argentina, y bueno, y mucha gente contenta por ver algunos copos de nieve, ¿no?
6: Efectivamente. Bueno, ¿y ustedes van a verlos o no van a verlos en Mar del Plata?
9: Mira, ha caído por la madrugada alrededor de la 1-2 de la mañana en Sierra de los Padres, sí, en sectores cercanos a Sierra de los Padres, algunos barrios que están por ahí. Ha caído una importante nevada, varios copos de nieve intensos, así que ya están llegando algunos videos de vecinos de Sierra de los Padres, sobre todo, que están viendo nevar también en zona de Tres Arroyos, sí, Necochea, toda esa zona. Bueno, se han registrado algunos copos de nieve, sí.
6: Claro, que no es común en la provincia de Buenos Aires.
9: Claro, es más común en Sierra de la Ventana, claro, en esos sectores es un poco más común que en el resto, ¿no?
6: Totalmente.
9: Cuando hay frío extremo, Sierra de los Padres suele tener alguna nevada corta, pero bueno, en este momento, o lo que fue en la madrugada de hoy, se ha registrado también una nevada.
6: Ajá. Sobre el fenómeno grande, ¿qué puedes contarnos? Porque bueno, esperábamos mucho frío para esta altura de la semana.
9: Exactamente, esta masa de aire antártica ya está instalada sobre todo el territorio nacional y por supuesto va a dejar nevadas importantes en la Patagonia, en la zona de la cordillera, en Bariloche, además con temperaturas muy bajas, temperaturas que son fuera de lo normal para esta época de julio, y esta masa de aire se va a quedar instalada al menos hasta el fin de semana, generando mañanas muy frías, con heladas, con temperaturas extremas, mínimas por debajo de los 0 grados, y después las máximas en la tarde van a quedar entre 7, 8 hasta 10 grados en diferentes puntos de Argentina. Así que se va a mantener por lo menos en las próximas 48 horas y se van a seguir registrando episodios de aguanieve, de nieve en algunos sectores, chaparrones, bueno, condiciones muy, muy extremas para lo que es los registros habituales de julio, ¿no?
6: Efectivamente. Así que, Sebastián, eso, es julio, pero más julio que otros.
9: Sí, totalmente. Un frío extremo, es una masa de aire antártica que se diferencia de la de origen polar porque justamente nace en la propia Antártida, ¿no? Y empieza a recorrer el país y tiene condiciones de una masa de aire mucho más seca y fría que la de origen polar. Entonces,
6: a ver, pero ¿por qué? ¿La del polar viene de dónde?
9: Viene de áreas un poco más húmedas subantárticas, digamos.
6: Ahí va, subantárticas, eso. O sea, porque yo pensé que, digo, el polo está atrás de la Antártida, ¿no? Está antes.
9: Claro, no, pero viene de, okay, de áreas un poco más subantárticas, okay, que trae, acumula un poco más de humedad esa masa de origen polar, y esta Antártica tiene características mucho más secas, entonces el frío es mucho más extremo, llega y hace bajar las temperaturas como estamos viviendo ahora, ¿no? De mucho, mucho frío.
6: Bien, bien. Así que es eso. ¿Qué la trae? El viento, supongo.
9: Claro, sí, sí, empieza a recorrer. Es típico de esta época, en estas latitudes, estas masas de aire polares, pero bueno, esta es extremadamente fría y por supuesto que empieza a recorrer todo el país y hace que, bueno, en muchos sectores los registros se caigan muchísimo y generen también momentos de nieve o de agua nieve, así que no suele pasar con frecuencia el arribo de esta masa de aire tan fría, pero bueno, en algunos casos excepcionales como lo que estamos viviendo hoy, sí, bueno,
6: suele perderse en el camino, digamos, en un
9: exactamente
6: punto.
9: Ah, okay. Exactamente, okay. sí es así.
6: Así que tenemos que hablar con la gente de Radio Nacional Antártida para que nos cuente por qué nos están mandando este frío.
9: Exacto, bueno, por ejemplo, exactamente.
6: Ahora tendríamos
9: porque que ¿qué hicimos nosotros para recibir este frío tan extremo?
6: Claro, porque sí, tal cual, tal cual. Sebas, como siempre, te agradezco un montón estas salvadas respecto de las inclemencias del tiempo.
9: Por favor, un placer, Mico. Un abrazo grande, bueno, y abrigarse.
6: Efectivamente, abrazo enorme. Hacé tu muñequito de nieve o algo, sí, si nieve ahí en, sí, en Mar del Plata. Abrazo grande.
9: Abrazo, abrazo.
6: El Sebastián Pagliarino, que es meteorólogo, nos atendía desde Mar del Plata.
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0: César Tapia, muy buen día, bienvenido, ¿cómo le va?
1: Nico y equipo, ¿cómo andan? Buen día.
0: Muy bien, todo muy bien, muy bien. ¿Usted está bajo la nieve? ¿Cantando bajo la nieve? No, no tanto.
1: Más o menos. No, no, yo estoy por Buenos Aires, pero estaba chequeando recién. Siempre chequea uno por el pueblo y 2 grados, bajo cero en el pueblo, allá por la provincia de Buenos Aires, es por el lado del partido de Lincoln. La verdad que frío, hace rato no hay temperaturas así.
0: Efectivamente, sí. Nos contaba recién, no sé si estabas escuchando, Sebastián Pagliarino, que es uno de nuestros meteorólogos de cabecera, sí. Que se trata puntualmente de una masa de aire ya propiamente antártico, no sí, es polar, sino sí. Antártico, así que no tiene la humedad claro. Que tiene el polar cuando viene. Así que frío, claro. Más frío y seco.
1: Bueno, habrá que aguantarlo, abrigarse.
0: Prepararse.
1: Ni hablar.
0: No sé cómo la pasan las aves, ¿no es cierto?, en su día de avicultura con este frío.
1: Y, dicen que las aves, bueno, tienen su recubrimiento con las...
0: Plumas.
1: Plumas y demás, ¿viste? Cuando vos lo vas a, qué sé yo, te vas a Ushuaia y ves las aves que están ahí, se meten al agua. Ya te agarra más frío.
0: Me pasó ahora, ¿viste?, en Ushuaia, y digo, ¿qué hacen estos patos acá? O no sé cómo se llaman los otros que son...
1: Vayan a su casa, le decía vos.
0: Sí, los falsos pingüinos. Y tal, claro. ¿Qué hacen acá con este frío en el agua?
1: Sí, es verdad. Pero bueno, sí, hoy es el día de la avicultura. Recordemos, se celebra porque esta fecha celebra los primeros inmigrantes que fueron suizos y franceses que llegaron allá por la colonia San José en Entre Ríos, que es la provincia mayor productora, junto con la provincia de Buenos Aires, reúnen el 90% de la producción avícola nacional, así que bueno, obviamente Entre Ríos es la provincia por excelencia en producción avícola y bueno, con años que ha venido potenciándose en la Argentina, acompañado de varios aspectos, Nico, la consolidación del consumo que hoy está en un consumo histórico ya, 49 kilos 400 gramos, ahí palo y palo con la carne vacuna, esto es algo que ya se instaló y ya vino para quedarse por diferentes conceptos, ¿no? Cambios de dietas, también a la hora del número, a la hora de ir a comprar, los valores también acompañan sí. A que se vaya consolidando.
0: Primero que por salud siempre es mejor la variedad, ¿no es cierto? Pero es claro. Cierto que estamos en el marco de un proceso desde lo económico importante, que es que en general se decía el consumo de carne que era un tanto inelástico, ¿no? Y se está elastizando en el sentido de que empiezan a aparecer estos otros, si querés, productos con los cuales podemos, no sé si reemplazarla, pero intercalar.
1: Sí. La diversidad del consumo en la Argentina ya se ha dado de esa manera y el pollo se ha instalado así. Y además porque a nivel mundial, porque por ejemplo el Departamento de los Estados Unidos de Agricultura, el USDA, está proyectando una producción mundial de algo más de 110 millones de toneladas a nivel mundial, como decíamos, que esto representa un 3% más que el año pasado. Y esto después tenemos que empezar a hablar de todo lo que genera para la Argentina en la productividad, ¿no? Porque las exportaciones a más de 70 países, y no solamente de la carne de pollo, sino todo lo que son sus derivados, hemos hablado en varias oportunidades acá, ¿no? Hasta llegando a la harina de pluma, por ejemplo.
0: Esa no la tenía. ¿Para qué?
1: Sí, para los alimentos.
0: Pero, para ¿y nos damos cuenta que estamos comiendo eso o es para cortar algo?
1: No, es para cortar. Es para cortar. Los alimentos, claro. Sí,
0: pero no es con el canuto.
1: Con la pluma, no, no.
0: Con la pluma.
1: Sí. Mira. Sí, exactamente.
0: Bueno, no tenía ni idea que existía tal cosa.
1: Claro. Después mucho lo que le llaman la garra, ¿no? que por el colágeno, que a veces eso... se habla tanto. Bueno, la garra es otro de los subproductos. Siempre me acuerdo hablar y hacer notas con Roberto Domenech, un referente de la industria, hablando de la garra, que es muy importante, es de hace varios años, pero que tiene un volumen importante y también en valor, que se le da en otros países, como por ejemplo China, y que aquí quizás en la Argentina no, aparece como un subproducto para hacer un guiso, para hacer algo
0: que tiene semejante
1: valor, pero que en otros lugares valor nutricional hay mucho, ¿no?
0: La por pregunta también... tonta del día es, cuando decimos avicultura, ¿decimos solamente pollo?
1: Sí, por ejemplo, acá en la Argentina sí.
0: No, tú sabes.
1: Claro, por ejemplo, acá en la Argentina. Quizás el otro producto que nos viene más cerca, pero está muy lejos, obviamente, tiene que ver con pavos, ¿no? El consumo que se da en muy esporádico desde algunos lugares. Quizás eso es lo que más sigue. Pero no, avicultura principalmente en la Argentina tiene que ver con pollo.
0: ¿Sí? Es el pollo. Bueno, la ensalada de ave, ¿no? Como se dice, que está buena, es rica también.
1: Che. Y ya no nos metemos, obviamente, en huevos y todo lo demás. Que
0: no, tal cual. Claro. Acá me están diciendo la cresta también usan, pero no sé para qué.
1: No, todos tienen valores nutricionales, lo que es en los alimentos, ¿viste? Los alimentos balanceados.
0: Ah, ok, ¿no? Perfecto.
1: Bueno, en sí. son, exactamente, sí. Pero los alimentos balanceados, con esos valores nutricionales, van dándose ante este secado también.
0: Procesan todo para las patitas, dicen acá los oyentes. No creo, todo, no. No, las patitas tienen forma de patita.
1: No, claro.
0: Pero eso lo sabés cuando compras la patita.
1: Cuando nosotros le decimos patitas, ¿viste? No, garras.
0: Claro.
1: Para nosotros, obviamente, son alitas y patitas que dice, no hay mejor que comerse un guiso de arroz con alita y chupando las alitas.
0: Yo te decía las prefritas que vienen, la patita de coso, no,
1: bien,
0: esa no.
1: Está bien.
0: Son tan ricas que no pueden ser reales, ¿viste?
1: Claro, así... es verdad.
0: Che, César, muchas gracias, que tengas hermoso día.
1: Dale, igualmente para vos, Nico, para todo el equipo.
0: Abrazo grande, es César Tapia.
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1: Muy buenos días, 8 de la mañana, un minuto en todo el país. Estamos dando comienzo a la primera lectura de Mensajes a Pobladores de este día jueves. Antes, la temperatura en Esquel, 3 grados 5 décimas bajo cero. Tenemos presencia del viento desde el sector noroeste a 15 kilómetros en la hora y eso hace que la sensación térmica sea de 8 grados bajo cero. El cielo se encuentra despejado, la presión 938 hectopascales, la humedad es del 81%, la visibilidad normal de 30 kilómetros. Para hoy se espera una máxima de 2 grados, muy poquito viento, entre 6 y 28 kilómetros en la hora y se espera al igual que la jornada de ayer, un día soleado. Buen día, Raúl.
2: Buen día, Valeria. Comenzamos. Para Lonco Trapial, a Camilo Muñoz, Quique le comunica que hoy estará por allá.
1: Mensaje para Raúl Biolich. Su hija Esther le pide que le mande un chivo con Walter. Además, le dice que lo quiere mucho y envía saludos de parte de Kimei.
2: La parroquia María de Los Ángeles de Esquel invita a las poblaciones de Aldea Pulef y Colán Conue a las misas que el padre Pedro celebrará este domingo 5 de julio a las 15:30 en Aldea Pulef y a las 17:30 en Colán Conue.
1: Para Colonia Cusamen y alrededores, el día domingo 5 de julio van a celebrar Santa Misa en la capilla Nuestra Señora de las Misiones a las 16 horas. Desde ya los esperan y firma este mensaje el padre Gabriel.
2: A Juliana Edith Cárcamo, hay documentación a su nombre aquí en la emisora.
1: A la comunidad de Nahuelpan se informa de una actividad de salud y nutrición hoy a las 10 en el Museo de Culturas Originarias de la comunidad Nahuelpan. Se dará una charla-taller de envasados, disecados y conservas. Firma este mensaje Gina, trabajadora de salud en terreno de la comunidad Nahuelpan.
2: La agrupación 5 de enero, Gualjaina y sus parajes, a través de su presidenta Silvia Millamán, expresa su más profundo pesar por el fallecimiento de Ismael Casi, acompañando con respeto y cariño a su esposa Leonor Suazola, a sus hijos e hijas, familiares y seres queridos en este momento de profundo dolor. Recordamos, dice el comunicado, a Ismael como un hombre de bien, vecino comprometido, padre de familia y prestador turístico que dejó una valiosa huella en la comunidad. Hacemos llegar nuestras más sinceras condolencias, fortaleza y consuelo a toda su familia, agrupación 5 de enero, Gualjaina y sus parajes, Silvia Millamán, presidente.
1: Mensaje para el tropezón, a Pirren, que se comunique con Pamela.
2: Para Aguada la cerveza, Horteliano Epuyán, hoy le llevan la leña, firma Aide Epuyán.
1: Mensaje para Ariana, quiere verla en la casa, este mensaje lo firma Héctor Alejandro Hueque. Y otro mensaje para Liliana Freeman, si puede ir a verlo, también firma Héctor Alejandro Hueque.
2: Para José Perdo, lo hablado es positivo, firma Irene.
1: Para los hermanos de Colán Conue, el domingo 5 de julio a las 16 horas, hay culto y santa cena, firma Raúl García.
2: Para Ranquilguao, a Walter Herrera, que haga el favor de comunicarse con su hermana hoy a la mañana, firma Margarita Herrera. Vamos a reiterar el mensaje para Ranquilguao. A Walter Herrera, haga el favor de comunicarse con su hermana hoy a la mañana, firma Margarita Herrera.
1: Para la comunidad de Ranquilguao, Cordillera y El Tropezón, se les comunica que el día viernes 3 a las 11 de la mañana se realizará una importante reunión en la escuela número 60. Se solicita asistencia y firma esta

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2: Mensaje para Víctor Urquiza. Luis va mañana después del mediodía a buscarlo.
3: Para Estancia del Jilguero, apenas el clima mejore, vamos a entrar con el camión a retirar las vacas y los caballos, firmado Carlos Álvarez.
4: Florencia comunica a su familia que llegó bien a Esquel.
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1: Se vende un par de cubiertas para bicicleta rodado 29. Llamar al 1558-8026.
2: Se venden 14 hectáreas en Epuyén, 200 metros de río, agua y luz. Interesados, comunicarse al 2945-499341.
1: Se permuta casa en Epuyén, zona céntrica, por casa en Esquel, tratar al 1552-5424.
2: Se reciben potros para amansar, consultas por WhatsApp solamente al 2945-692936.
1: Se busca trabajo de cuidadora, tratar al 1559-2571.
2: Gran Locro, el día 9 de julio, a partir de las 12:30, se retira en Barrio Malvinas, pasaje 10 de junio, 2518. El valor de la porción, 15.000 porotos. Pueden hacer sus pedidos con anticipación a los números 2945-401225, 2945-415765 o al 2945-500806.
1: Se venden 600 fardos de pasto en Costa de Lepa, tratar al 1541-1784.
2: Hasta aquí el Servicio Social Solidario.
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1: La Escuela Cabecera 11 citan en Zoom de la Escuela número 76 a todos los docentes inscriptos en término para cubrir un cargo en Escuela número 54, maestro de grado, segundo grado, turno tarde, larga duración. Los interesados presentarse a las 13 horas el día 3 de julio, mañana, en la oficina del Zoom de la mencionada cabecera.
2: La Supervisión Técnica de Educación Secundaria Región 3 de la ciudad de Esquel llama a inscripción para cubrir un cargo de Supervisor Técnico de Educación Secundaria en carácter suplente Región 6, Comodoro Rivadavia. El periodo de inscripción es hasta el viernes 3 de julio inclusive, el cierre es a las 12 horas y los interesados deben presentarse en Avenida Alvear 1160 de la ciudad de Esquel.
1: La cabecera 14, nivel inicial, región 3, ofrece un cargo de MAT, maestra de acompañamiento a las trayectorias, turno mañana en Escuela 478. El acto de designación se llevará a cabo el día lunes 6 de julio a las 7:50 en instalaciones de la Escuela 422, ubicada en Sarmiento 580, de Trevenin.
2: La Escuela Cabecera número 11 cita en el Zoom de la Escuela número 76 a todos los docentes inscriptos en término para cubrir un cargo en la Escuela número 159, maestro o maestra de segundo año, suplencia larga duración. Los interesados deberán presentarse el día 6 de julio a las 13 horas en las oficinas del Zoom de la mencionada cabecera y la no presentación se tomará como la no aceptación del cargo.
1: La dirección de la Escuela 791 realiza un llamado para cubrir por presentación y evaluación de proyecto el espacio de educación tecnológica. El llamado se extiende hasta el día 6 de julio de este año.
2: La dirección de la Escuela número 791 realiza el llamado a cubrir por presentación y evaluación de proyecto de horas cátedras en carácter suplente a término por el ciclo lectivo 2026 del espacio Ciencias Naturales a desempeñarse en el CBMI según este detalle. 5 horas cátedras, comisión 1. Las mismas funcionarán en el turno tarde. Los horarios se pueden consultar de manera presencial en la escuela. El llamado de inscripción se hace efectivo hasta el día 6 de julio. Y los aspirantes deberán inscribirse personalmente en la escuela ubicada en Pintor Antunes y Magallanes de la ciudad de Esquel.
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4: Se pusieron mientras esos temas ocupaban la plana, ¿no es cierto?, de los diarios, en el sustrato de la política se seguía, ¿no es cierto?, trabajando esta cuestión de la reforma y no es de sorprender que no sorprenda, ¿sí?, un acuerdo para la modificación de las PASO, ¿sí?, que el gobierno pretende sea directamente la extinción, ¿no es cierto?, del dispositivo y otros, van por un camino intermedio de la suspensión. Yo insisto en la siguiente idea, es muy importante que eso suceda, y es importante no solamente por lo que se ahorraría, sino porque es un instituto que ha demostrado que no ha servido, que la ODE obligatoria pesaba sobre nosotros los ciudadanos, pero para ir a hacer nada constructivo, porque esa ODE no significaba obligatorio para los políticos, que no dirimían nada, solo extraordinariamente dirimieron una interna en las PASO. Entonces era una suerte de encuesta que no movieran perímetros. Yo creo que además, terminó desvirtuando la voluntad del ciudadano porque nos hizo ir con la primera intención, que uno puede pensar es la más genuina, ¿no es cierto?, a votar sin efecto práctico. No solo porque no dirimiste una interna, sino porque al fin y al cabo no metiste diputados, no metiste senadores.
5: Y un gasto.
4: Después corrigió, un gasto enorme, pues corrigió ¿no es cierto?, los partidos políticos, su campaña, ¿no?, de alguna manera desviaron la voluntad electoral y llegamos ya con la catarsis hecha, que no es lo mismo que más reflexivo, pero con la catarsis hecha a la elección que valía, porque pone diputados, senadores, ¿no es cierto?, presidente, que es la general. Pero además, por una cuestión de que yo soy muy celoso de las oportunidades de votar, porque me parece que, en serio, los ciudadanos tenemos que formar parte de esa manera en la democracia. Pero quedó demostrado que es para nada. O sea, que ciertamente es para nada. Entonces, vamos a ver si se abre camino esta modificación. No es menor lo que conversábamos con Nadia recién, en el sentido de que también es una instancia que adelanta la discusión electoral en un país que viene viviendo las discusiones electorales a los altos. O sea, pagamos carísimo como argentinos, independientemente de los resultados, el proceso electoral del año pasado. ¿Vamos a hacer lo mismo con el que viene? Y yo creo que ahí el cascabel lo tenemos que poner los ciudadanos. Porque va a haber un sector de la política que va inercialmente y con toda la mala intención del mundo, proponernos que corramos el próximo calendario electoral de la misma manera. A los altos, tirándonos un tiro en los pies, ¿sí? Y boicoteando un gobierno que tiene los resortes legales para decidir sobre el futuro de todos. Entonces, me parece que está bueno vaciar un poco la pileta, ¿no es cierto?, de ese juego que hace en general la política, y sobre todo peronista y kirchnerista, que es encarajinar los procesos electorales para que el país vuelva a esa inestabilidad de la cual está tratando de salir en esto que llamamos con Alejandra Gallo el viaje a la normalidad. Y después está lo de las encuestas. No sé si han recibido encuestas últimamente. Yo sí, estoy harto de la encuesta consistente en si jugaron en elecciones el mago sin dientes, si no juega el mago sin dientes, el mago sin dientes.
5: Están volviendo loca.
4: ¿Qué me importa lo que estás proponiendo? No tiene nada que ver. Es muy importante la encuesta como elemento de vehiculización de la voluntad ciudadana en la democracia. Ahora, este no es un año electoral. Pregúntame si estoy de acuerdo con las políticas de gobierno, claro, si las entiendo, qué me parece. Y bueno, y nuestra voz va a ser escuchada, claro, por aquellos que reciban en su despacho, ¿no es cierto?, los estudios. Ahora, pregúntame pelotudeces del tipo.
5: ¿Y
4: si
5: Kicillof
4: se fuera de compañero de fórmula de Gladys Florimonti? No importa, no están las candidaturas hechas.
5: Igual me gustó esa dupla.
4: Bueno, y es que, pero te das cuenta. Pero se entiende, es ridículo lo que nos están proponiendo. Entonces, a los encuestadores, por favor, hagan encuestas sustantivas. Pregúntenos cosas sobre las que tenemos algo que decir. Y después, háganse cargo de que sea un input para el sistema. No esta tontería, ¿no es
6: porque quizás esa tontería es para medir la imagen positiva?
4: No, esa tontería es para adelantar el año electoral, para recordarle al presidente que tiene poco tiempo, pero siempre es poco tiempo, claro. Cuando gane el año que viene le va a decir, ¿y qué va a pasar dentro de 4 años cuando dejes de gobernar? Es imposible, eso es imposible, la mirada de largo plazo Argentina la tiene que tener para otra cosa, no para hacer renguear al pato todo el tiempo. Y plumas, hablábamos de plumas. Plumas como Joaquín Morales Solá juegan a eso. Te proponen una carrera electoral continua, es decir, después sos el periodista de la República. No, hay un año para cada cosa, y parte de la dimensión republicana y la democracia es sedimentar. Hubo elecciones, este año no las hay, claro, dejemos gobernar a los que ganaron. Me parece que es eso, recordarte que el tiempo se acaba, que puede surgir otro otra vez con el cisne negro. Tremendo, chicos, desaceleremos, pues nos vamos a poner la Argentina de sombrero, y eso no le hace bien a nadie. 21 minutos de las 8 de la mañana.
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0: Nerina Álvarez, muy buen día, bienvenida, ¿cómo le va?
1: Buenos días, nuevamente, les saludo a todo el equipo que se encuentra en el piso y a toda la audiencia nacional.
0: Bueno, Neri, contanos un poco, ¿qué se espera para el día de hoy?
1: Bueno, luego de una jornada bastante cargada de emociones, la de ayer extensa, nuevamente extensa, como ya nos viene acostumbrando el tribunal, se viene desarrollando bastante ordenado, distinto a cómo habían comenzado las audiencias en un principio, recuerdan, bajo bastante de irregularidades. Esta semana, la verdad, se respetaron los tiempos, también podemos decir que llegaron a declarar 5 de los hermanos de Loan. Sí hubo interrupciones en el medio de la audiencia porque tanto José como Alfredo se descompensaron a tal punto que tuvieron que ser asistidos, se tuvo que interrumpir la audiencia y generar un cuarto intermedio para que puedan ser asistidos, ¿sí? Fue un momento bastante bastante fuerte, pero tanto Alfredo como José fueron los que más detallaron el día de la desaparición de Loan, cómo fueron transcurriendo, luego de que ellos toman conocimiento de que su hermanito desaparece, cuando llegan, sitúan a tanto al papá de Loan en determinado horario, lo sitúan también a Maciel saliendo de la casa de la abuela Catalina a las 16:30 horas. También José fue uno de los que más habló, más contestó preguntas de tanto de la fiscalía, de la querella, como de la defensa, y mencionó algo muy importante que quedó para el día de hoy, que va a ser puntual, que habló con Macarena en una oportunidad, porque hasta ahora ninguno había explayado tantos detalles en qué pasó el día 13 de junio. Él, obviamente, tratando de buscar respuestas, se fue hasta la casa de Macarena, ¿sí? Ahí menciona que estaba Soria en ese momento, pide hablar con Macarena. Macarena la miraba a la madre, esto de las primeras horas que desapareció Loan, ¿sí? La miraba a la Audelina y le decía, tenés que decir algo, ma, porque si no decís lo que sabes, no esperes a que sea peor. Yo creo que en ese momento que él estaba, en un principio notamos que estaba como muy ionado la declaración, pero en un momento estaba tan quebrado que empezó a hablar desde adentro y se notaba, empezó a sacar a flor de piel sus sentimientos, y en ese momento yo siento que la fiscalía tenía que generar más preguntas, porque yo, a nuestro entender, pudieron haberle hecho mucho más preguntas, y en esta no le decían por qué, porque están con esta figura de testigo víctima. Entonces, cada vez que la defensa intenta indagar un poquito más o excavar un poquito más, le pone un freno a la fiscalía y se oponen y objetan. ¿Por qué? Porque están dentro de esta figura testigo víctima. Entonces, ¿qué pasó en ese momento? José le pregunta a Macarena, ¿y vos qué crees que pasó con Loan? Y entonces le dice, yo creo que mamá sabe algo más. Puntual para el día de hoy, que declara Macarena y declara Camila. Importante, hoy declara la abuela Catalina.
0: Y Catalina.
1: La abuela Catalina,
2: que fue la Neri, buen día.
1: Buen día. Hoy declara la abuela Catalina, que es importantísimo, fue la anfitriona, sabe a detalle lo que sucedió exactamente ese 13 de junio, y cada vez que habla la abuela Catalina, deja títulos para toda la semana, porque yo creo que si la cuidaron hasta ahora para que no hablara en los medios, es por algo.
0: ¿Qué edad tiene Catalina?
1: 86 años tiene Catalina. Le consulté a la doctora Tamara Porcel, a la fiscal general, perdón, cómo va a ser el protocolo con una persona tan mayor.
0: Claro.
1: Ella me dijo que va a estar asistida con una enfermera y va a estar siendo asistida también con la psicóloga. Así que hay todo un protocolo alrededor de ella. Ahora bien, Nosotros anoche con algunos colegas nos reunimos a poder mirar las declaraciones anteriores de Macarena, anteriores de Camila, que se hicieron en un principio el primero de enero del 2025, tanto en la Fiscalía como con Ponser Penso, y hubieron muchas declaraciones de Macarena, muchísimas. Vamos a ver qué dice hoy Macarena, y yo creo, esto es mi parecer, de que Macarena puede aportar muchísimo lo que pasó, especialmente lo del botín.
0: Sí.
1: ¿Quién fue que encontró el botín? Realmente si lo encontró ella, si lo plantó la Udelina. Yo creo que es muy importante el testimonio de Macarena hoy.
2: Y Neri, más allá de eso, también hay que recordar que en el teléfono de Macarena se encontraron muchos mensajes borrados de la hora previa a la reportada como desaparición de Loan y dos horas posteriores a eso. Recuerdo eso de la etapa de instrucción. Y en el caso de Camila, que mencionó que era a la hija de ella que se querían llevar esa tarde, digo, es muy importante también el testimonio que vaya a dar hoy Camila, que es la prima de Loan también. Digo, estamos hablando de familia, y acá también lo importante que señalabas ayer de lo que declaró José, el papá de Loan, porque eso, es entre familias la sospecha, y esto de que no están todos en el banquillo de los acusados. ¿Camila va a ser la primera en hablar hoy?
1: No, va a ser la abuela Catalina la primera en hablar. 1:30 de la mañana inicia las audiencias, y si relativamente se sigue el orden y no se extienden muchas las declaraciones, probablemente lleguen a declarar las tres en la jornada de hoy.
2: Claro.
0: Bueno, estamos pendientes, Neri, entonces, si nos vas avisando, ¿te parece?
1: Bien, otro dato importante, ayer el tribunal aceptó que las audiencias sean a través de YouTube. Esto fue una presentación que hicieron en forma conjunta todas las defensas.
0: Muy bien, porque se opuso, ¿qué hace? Previene del circo un poco.
1: Exactamente, claro. ¿Qué pasó? Hicieron esta presentación porque hubo mucho cruzamiento de palabras, de idas y de venidas entre la fiscalía, entre la defensa, por las declaraciones que hacen en los medios.
0: Claro.
1: Entonces, el tribunal lo que dijo fue, bueno, para evitar todo esto, vamos a hacerlo público, vamos a hacerlo a través de YouTube, que puedan tener acceso, y entonces no están inventando cosas que no pasan aquí.
0: Totalmente.
1: Y está perfecto.
0: Neri, muchísimas gracias.
1: No, gracias a ustedes.
0: Un beso grandote, Nerina Álvarez, de LRA12, Radio Nacional Santo Tomé, provincia de Corrientes, y corresponsal de Radio Nacional para el juicio que se sigue por la desaparición de Loan Danilo Peña.
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4: 8:30 a.m. en la República Argentina. Hace más frío que las temperaturas polares. Por Radio Nacional así lo dijo el meteorólogo Sebastián Pagliarino, quien explicó el origen del fenómeno extremo que afecta a la Argentina.
5: Tenemos una masa de aire antártica que se diferencia de la de origen polar porque justamente nace en la propia Antártida, ¿no? Y empieza a recorrer el país y tiene condiciones de una masa de aire mucho más seca y fría que la de origen polar.
4: Nieva en el noroeste argentino, en las sierras de Córdoba, San Luis y las bonaerenses, y en la zona cordillerana de la Patagonia. Advierten por la suba de casos de bronquiolitis. El Ministerio de Salud informó que hay más de 38.000 cuadros clínicos en lo que va del año. Anticipó que el mayor pico de circulación todavía no llegó al país. En Venezuela se apagan las esperanzas de encontrar sobrevivientes entre los escombros. Así lo afirmaron las autoridades que coordinan los equipos de emergencia que continúan trabajando en las zonas afectadas por los terremotos. Hasta el momento, la catástrofe dejó un saldo de 2.295 personas fallecidas. En Buenos Aires la temperatura a 2 grados 9 décimas, la térmica 9 décimas de grado, la humedad 70%, el cielo está ligeramente nublado.
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0: Muy bien, 35 minutos ahora de las 8 de la mañana. ¿Cómo estamos de temperatura entonces?
1: Con una temperatura actual, Nico, de 2 grados en la ciudad autónoma de Buenos Aires, para que vamos a chequear cómo está la térmica en estos momentos de 0,7 centésimas bajo cero. 0 grados, 7 bajo cero.
0: ¿En dónde?
1: Casi, en la ciudad de Buenos Aires.
0: Acá mismo, quiero salir.
1: Casi un grado
0: quiero
1: bajo cero.
0: Quiero sentir el frío ese que hace, ¿no?
1: Pero ¿cómo te gusta su frío? Cacho,
0: que era cacho.
2: Y si hacemos un muñeco.
0: Ahí está. Escúchame, nos vamos a recorrer un poquito el país. Ahí están nuestros amigos de las distintas localidades y de las distintas radios nacionales del país contándonos un poco qué es lo que está pasando. Dale.
3: Hola Nico, buen día, un saludo a todo el equipo de Primer Ramo acá en La Rioja, con frío, 3 grados la temperatura en la capital provincial, una máxima de 7 y cielo totalmente nublado que se anuncia para esta jornada, y fría va a estar toda la provincia de La Rioja por las bajas temperaturas. A esta hora de la mañana un corte preventivo y en la cuesta de Miranda, que no se puede circular debido a la escarcha que se ha formado en la capa asfáltica, por eso hay un corte preventivo en esta parte en el oeste de la provincia. También nieve en Villa Unión, nieve en la zona alta de Pampa de la Viuda, en Las Peñas, esto en el departamento Sanagasta y Castro Barro, cercano a la capital provincial. Por las bajas temperaturas en estos días se ha dictaminado flexibilización laboral y escolar en cuanto a los horarios de ingreso y en cuanto a las actividades a realizar en estos ámbitos. Un saludo para todos.
0: Muy bien, 37 minutos de las 8 de la mañana. Malargüe ahora.
2: Y si hacemos un muñeco, ven, vamos a jugar.
4: Buenos días, Nico, Cecilia Di Cesare, desde Radio Nacional Malargüe, informándoles que la sensación térmica en la ciudad de Malargüe y alrededores es de 8 grados bajo cero. Ya no nieva. Hubo precipitación nívea en la jornada de ayer. Lo que sí, hoy las rutas, los caminos, las calles están muy peligrosas por el hielo negro que se ha formado sobre la calzada, sobre las arterias y sobre los distintos caminos. Así es que la recomendación es hoy a circular con extrema precaución y se han suspendido las actividades escolares presenciales, no solo en Malargüe, sino también en toda la provincia de Mendoza.
0: Y ahora Tierra del Fuego y Antártida, que nos mandaron el Frente Polar.
5: Hola Nico, audiencia de Primer Round, muy buenos días para todo el país. Bueno, te cuento que acá en Tierra del Fuego y especialmente en la ciudad de Río Grande tenemos una mañana absolutamente atípica, porque la temperatura a esta hora es de 7 grados sobre cero. Sí, escucharon bien, 7 grados sobre cero, alta la humedad, 87%, y tenemos cielo parcialmente cubierto. La particularidad es que la actual temperatura no es la máxima del día, porque la máxima se registró cerca de las 7 de la mañana con 8 grados de temperatura. Un día que se presenta con poco viento, porque el pronóstico dice que vamos a tener vientos leves a moderados, pero la historia no termina acá, porque para hoy la máxima pronosticada es de 9 grados centígrados para esta tarde. El cielo va a estar parcialmente cubierto, vamos a tener una jornada soleada, unas vacaciones que nos dio el clima después del frío de antes de ayer, y ahora tenemos casi un día primaveral. Mañana podríamos estar volviendo a la normalidad con temperaturas más razonables y más invernales. Saludos para todos, que tengan una buena jornada. Desde Nacional Río Grande, el abrazo enorme.
0: Bueno, Ibai, puede ser que esté pasando eso, ¿no es cierto? Son un poco el futuro.
1: Claro,
0: lo pasó por arriba ya.
1: Y después viene
0: este frente que no es polar, es antártico, ¿no es cierto? Puntualmente antártico, nos decía Sebastián Pailerino muy tempranito a la mañana. Mariel Ríos, muy buen día, bienvenida, ¿cómo le va?
6: ¿Cómo le va? Acá parezco media res en cámara frigorífica.
0: No diga así, no diga así.
6: Es una cosa de
0: media
6: loco.
0: Nunca, ¿o me es una res entera o no?
6: Y pasa que una res entera era un poco fuerte para mi tamaño, pero bueno, si usted le dice, a usted le parece,
0: no,
6: somos
0: no
6: res
0: nada.
6: Entera. Es tremendo el frío que hace don Jacoy.
0: Mucho frío.
6: Helado. Mucho frío, la gente pasa totalmente emponchada. Ahora, yo quiero hacer una crítica al Team Invierno. Porque yo hasta ahora veo pasar, mire que vengo caminando de Palermo, ahora estoy en el microcentro. Me vine desde Palermo por Avenida Santa Fe, haciendo un relevamiento de la gente.
0: Bien.
6: Yo no vi en ningún momento que con estos 2 grados 8 décimas de temperatura, con estas 2 décimas de grado bajo cero de térmica, haya ningún Team Invierno en pulovercito de Bremer con cara sonriente diciendo, hola, qué lindo es el frío.
0: No, es que usted está equivocado. Yo soy Team Invierno en invierno y Team Verano en verano, ya lo saben. Pero cuando soy Team Invierno en invierno, aparte de ser Team Invierno es que te gusta sufrir el frío.
1: Claro.
0: No es que lo disfrutas. Tiene una cosa ahí medio osado, ¿no es cierto? Masoquista.
6: Claro, es ser masoquista, sí, viejo. Sí. No se puede convalidar este frío. Los veo todos con cara de sufrimiento, ojos achinados, cara de angustia, agarrados a su charpe o bufanda, con guantes, obviamente.
0: Claro.
6: Todos con la nariz roja, con una cara de sufrimiento. Por eso digo, ¿dónde está el Team Invierno acá? ¿Dónde está la felicidad?
0: Ahí está, en la calle igualmente. Nah, se trata de eso el Team Invierno.
6: Pamplina, este verano nosotros estamos felices, en verano estamos contentos, sonreímos con los 40 grados. Acá yo no veo alegría. Entonces, el Team Invierno llegó a la conclusión que son unos amargos.
0: O que no existe. No hay felicidad. Está bien, bueno, lo vamos a replantear.
6: No hay felicidad en los rostros. Mire que caminé, ¿eh? Te estoy diciendo, de Palermo a Microcentro no vi uno sonriente.
0: Bueno,
6: ni
0: pero,
6: uno.
0: Pero preguntarles qué piensan y de qué team son.
6: A ver, espérate, a ver si puedo enganchar a alguien. Buen día, soy de Radio Nacional, estoy en vivo. ¿Sos Team Verano o Team Invierno? No, ninguno
0: ¿cómo?
6: De los dos.
0: Ninguno.
6: A ver, si vamos a encontrar a otra persona. Espérate, porque van todos apurados, que hace un frío de locos. Y hay gente aparte en la calle.
0: Claro.
6: Poca gente. Es tremendo. Pero acá tengo un valiente que está sentado en una plaza. Se va a congelar, este hombre se petrifica. Espérate. Buen día. ¿Cómo te va? Estoy en vivo para Radio Nacional. Te veo sentadito, quieto, ¿no te estás petrificando?
7: No, discúlpame.
6: ¿Sos Team Verano o Team Invierno?
7: No, Team Verano.
6: Team Verano. ¿Y qué haces sentado, quieto? ¿Te vas a morir de frío?
7: Ah, bueno, un ratito, una pausa.
6: Bien,
7: pausa.
6: Gracias.
7: No, de nada.
6: Ahí está.
0: Ah, bueno, se copó después. Creí que con el disculpame te iba a mandar, ¿no es cierto?
6: No, porque tenía los auriculares.
0: Ah, era otra disculpa.
6: Disculpame que se lo estaba... Claro, se estaba corriendo el auricular para poder hablar.
0: Muy piola. María Ríos, sí.
6: Es Team Verano. Es Team Verano y es felicidad, ¿se da cuenta? Eso sí.
0: Bueno, está bien, está como un chiche ejemplo usted, atando cosas inatables y sacando conclusiones apresuradas.
6: Pero por favor.
0: Está bien, eso
6: es
0: está
6: mi
0: bien.
6: Labor.
0: María Ríos,
6: es mi labor.
0: Volvemos entonces a usted en algún momento, ¿sí?
6: Cuando usted quiera, nos vemos.
0: Muy bien.
1: Y recorremos el país también a través de los mensajes de los oyentes. Este manda fotografía. Hola, Nico, buen día. Desde Chipoleti, zona rural, les paso una foto de lo que está marcando mi auto en estos momentos. 9 grados, 5 décimas bajo cero.
0: ¿Dónde
1: sí,
0: es eso?
1: ¿Cómo lo escucharon? En Chipoleti, ¿eh?
0: Chipoleti.
1: Otro de los mensajes, hola, buen día, Alejandro de Comodoro, por acá, 0 grados. No sé por qué tan frío desde Río Negro. Acá sí. Arriba está lindo, en la cordillera sí que está mucho más frío.
0: Muy bien.
1: Vamos con uno más, Teófilo de Campo Quijano, en Salta.
0: Salta, sí.
1: Dice, buen día, amigos de Radio Nacional Argentina, por Salta. Muy frío.
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0: Muy bien, 44 minutos pasan ahora de las 8 de la mañana en la República Argentina. Vamos a charlar con Mario Rabetino. Mario es vicepresidente del Instituto de Promoción de la Carne Vacuna Argentina. Hola Mario, Nico Yacoy Nacional, buen día, gracias por atendernos.
9: ¿Qué tal, Nicolás? Buen día, un gusto saludarte.
0: Muy bien, ¿en Suipacha?
9: Sí, señor.
0: ¡Uy, qué frío!
9: Siendo para mi pueblo, 25 de mayo, así que paradito al lado de la ruta. Mucho frío. Pero un día hermoso.
0: Ahí va. Mario, contanos un poco qué es esto de la Semana de la Carne, en su segunda edición que va a estar siendo organizada, Dios mediante, en septiembre.
9: Bueno, esto arranca un poquito con la negociación que se hizo con Estados Unidos, en donde se consiguió una cuota de exportación de 80.000 toneladas, sin aranceles. Teníamos unas 20.000 toneladas anteriores y se consiguió esta cuota extra. Entonces, Estados Unidos es un país que no tiene una feria de promoción como lo tiene Europa, como lo tiene China, como lo tiene Dubái. Entonces organizamos esta misión comercial, que es la segunda parte. La primera ya la hicimos en Filadelfia, en Chicago y Los Ángeles, con la participación de 15 empresas y contactamos 200 clientes. Y ahora vamos a hacer esta tercera en septiembre, 9, 11 y 13 en Miami, Houston y Atlanta. Miami es el gran mercado, es donde más carne bovina comercializa Argentina.
0: O sea que realmente mueven el amperímetro estas cosas, porque no están como muy instaladas, ¿no? Cuando las leemos en las noticias, no sé si la audiencia lo puede calibrar como lo importante que es para una Argentina que, bueno, se abre al mundo, también...

0: Recuerden que ante casos de tormenta eléctrica los partidos acá en Estados Unidos se suspenden, por lo menos hasta que pasen los truenos. La selección argentina arribó, como decía Rodri, ayer a la noche, ya está en el hotel al norte de Miami, lejos de Miami Beach, la zona más habitada acá por los argentinos. Hoy, a las 3:45 horario argentino, habrá conferencia de prensa del técnico argentino, Lionel Scaloni, junto a algún jugador a elección. Todavía no lo tenemos por acá. El nombre, en el estadio donde va a jugar la selección, en el Hard Rock Stadium, y luego habrá entrenamiento a las 7 de la tarde horario argentino, con unos minutos para la prensa, donde podremos ver un poquito, a ver si podemos terminar de dilucidar el equipo titular.
1: Un equipo, Seba, que va a tener, alguna duda hasta último momento. Hace un rato, por lo que sabemos, Cuti Romero fue exigido y está más adentro que afuera del equipo. Y después, obviamente, será ver qué pasa con Medina o Tyler Fico, o si sigue Lautaro, o tiene algunos minutos de entrada Julián Álvarez.
0: Sí, ese es como vos bien decís. Yo creo que si no está al 100% el Cuti, pica en punta otra vez y que aparezca Nicolás Otamendi, exactamente. Y el caso de Medina y Tagliafico ya es una decisión puramente táctica, lo mismo que Lautaro y Julián. Y Molina y Montiel, si los dos están al 100%, el técnico se viene decidiendo, teniendo más en consideración a Nahuel Molina, así que probablemente sea quien termine siendo titular en la banda derecha. Por lo menos a priori eso serían más o menos las dudas que tiene Lionel Scaloni, y también puede decidir otra cosa de cara al viernes y sorprender con algún cambio táctico, pero de no mediar nada raro, ese sería el equipo.
1: ¿Cómo está el tema del público, de la gente que va llegando? Hace un ratito veía en algunos canales acá de mucha gente de los aeropuertos saliendo para Miami. ¿Viste más concurrencia, más afluencia de la gente, del público argentino?
0: Sí, bueno, increíble la cantidad de argentinos que hay. Vale aclarar otra vez, la mayoría sin entrada. Ayer hablaba con unos argentinos justamente y me decían que sorpresivamente empezaron a bajar los precios de reventa de entradas, como si hubiesen aparecido una gran cantidad de entradas que nadie esperaba. Así que hasta ayer se podían encontrar por $1,500, que sigue siendo un montón de plata, obviamente, para el precio original de la entrada, pero estamos hablando de que bajó relativamente, o sea, del partido pasado a este bajaron.
2: ¿El precio original cuál es?
0: Y depende la zona, pero de la que me están haciendo referencia estaba $500.
2: No, porque estoy pensando en la tontería de que esto es por la llave y etcétera, etcétera, pero en un punto puedes comprarte, ¿no es cierto? Las dos posibilidades, tres posibilidades.
1: Claro.
2: No tenías la chance de una, ahora estás pagando lo que salían tres.
1: No tenías la chance de comprarla ya mucho tiempo antes, por supuesto. Depende, como dices, la ubicación, desde muy arriba, que son las más baratas, hasta
2: Ahora, si sabías que por ahí ibas a ir, ¿no te venía a comprarla ahí? De última perdías eso antes que ahora las 2.500.
1: Sí, bueno.
2: Bueno, es la emoción.
3: Algunos dicen que no se conseguía desde el principio. Ah, bueno, costó conseguirlo. Y esto que decía Seba, que de golpe aparecieron.
2: Está bien.
0: Sí, exactamente. Sí, aparecieron de la nada unas entradas. Claro. Y lo último, para cerrar rápidamente, hoy hay un banderazo argentino, como viene sucediendo el día anterior al partido. Pero hay un dato de color, que hay dos banderazos paralelos. Hay como que se dividió acá el público argentino por una división de ocho cuadras. Hay uno que arranca a la 1 del mediodía, que son los encargados que vienen haciendo los banderazos tanto en Dallas como en Kansas, y a las 6 de la tarde, mientras sucede igual todavía el otro, hay uno más privado, de gente acá que vive solo en Miami. Y porque pagan entrada, porque lo auspician marcas conocidas.
2: Tanto. ¿Pero es en la calle o es en un fanfest, digamos, cerrado?
0: Cierran la calle, cierran la calle. Entonces como que hay una zona medio privada, más organizada.
1: ¿A cuál va a ver?
0: Ambos, porque acá hay que hacer periodismo y tengo que cubrir todo.
1: Muy bien.
0: Además son 8 cuadras nada más.
2: Está siempre bien. De los dos lados del mostrador, está muy bien.
1: Está bien. Paraguas, ¿no?
0: Ahí tiene, por lo que digo. Un pilotito. Sí.
2: Eso está muy bien. De esos transparentes, bien los yanquis. Sí, así me gusta.
1: Sí. Seba, la última de mi parte. Estamos, lo decía hoy al inicio, estamos viendo un mundial en donde, bueno, las selecciones favoritas, más o menos, van dando la talla, van golpeando la mesa. Y hay otras, por supuesto, otro mundial paralelo que es el de las figuras, ¿no? Ayer apareció Harry Kane,

0: se sumó a Messi, a Mbappé, a Haaland, a Vinicius. Hoy esperamos que si aparece Lamine Yamal en toda su expresión, Cristiano Ronaldo, a ver si lleva a Portugal a otra distancia.
1: Sí, bueno, la verdad que es el Mundial de las Estrellas, lo venimos hablando. La tabla de goleadores, si te fijas, en este momento son los mejores 5 jugadores del mundo en estos momentos, cosa que no venía sucediendo. Siempre parece ser como que en los mundiales alguno cae, y acá parece que están todos en un gran nivel, y Estados Unidos, México, Canadá se le está dando quizás el mundial soñado, porque no solo los partidos, las sorpresas, sino que aparecen todas las figuritas difíciles del álbum que salió. En estos momentos se están explotando por todos lados, el marketing a un mejor nivel.
2: Con la prudencia del caso, tiene una radio que es nacional y los cariños pertinentes, pero en el marco de una competencia deportiva que es picante, ¿no?
0: Sí.
2: Insoportables los mexicanos.
0: ¡Uf!
2: Ah, sí,
1: la verdad que se pusieron pesados.
2: Ah,
1: sí.
2: está bien, la verdad.
0: Sí, Juan de local nuevamente con Inglaterra, el próximo domingo a las 9 de la noche. La verdad que un partido que ya dijo el técnico de Inglaterra va a ser difícil para nosotros porque ellos juegan en la altura.
2: Sí,
0: tienen esa ventaja.
2: Claro.
0: Tienen esa ventaja.
2: Está muy bien. Seba Vera, muchísimas gracias.
1: Saludo.
2: Un abrazo grande, Sebastián Vera, que es corresponsal de Radio Nacional, en este caso en Miami, por el Mundial 2026, Rodrigo Ruiz.
0: Vos sabés, Nico, que esto para cerrar, ya son 7 entrenadores que han dejado su cargo. El de Túnez, el de Corea del Sur,
2: pero
0: el
2: nunca
0: de
2: en el medio, sino en la medida que
0: claro, son eliminadas, sí, República
2: eso?
0: Checa. Bueno, algunos que concluyen su vínculo, el caso de Cassese, que ya había, y bueno, hay otros que los echan. El más violento fue el de Corea del Sur, que habló ya hasta el presidente de Corea del Sur, como diciendo, fuiste un irresponsable, un incompetente, le dijo de todo.
2: Pero qué sociedad Corea del Sur particular,
0: bravísimo, series, bravísimo esa salida.
2: Competencia.
0: Y después lo de Bielsa, ¿no? Que vimos que una conferencia de prensa, mirando a cualquier lado, hablando...
2: Bueno, lo que piense después Pochettino, 200% argentino, dijo que...
0: Sí. ¿Eh?
2: Interesante. 9 de la mañana en la República Argentina.
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4: Hora 9 en la República Argentina. Aumentaron las exportaciones de carne a Estados Unidos. Por Radio Nacional, Mario Rabetino, vicepresidente del Instituto de Promoción de ese producto, confirmó que en septiembre se realizará una semana de publicidad en ese país y afirmó que las metas se están cumpliendo.
5: Es algo inédito porque yo diría que cuatriplicamos las exportaciones este año. Vamos con un cumplimiento más que acorde, porque estas 80.000 toneladas se dividen en 4 trimestres de 20.000. El segundo trimestre, abril, mayo, junio, el 16 de junio se habían cumplido las 20.000 toneladas y había emitido certificados por 15.000 toneladas más para el tercer trimestre. Para que vos veas un poco el grado de cumplimiento que tenemos.
4: Advierten por la crecida del río Uruguay. Desde Radio Nacional Gualeguaychú nos informa Eli del Mar Otman.
6: Desde Salto Grande advierten que podría crecer el caudal del río Uruguay. Es debido a las lluvias abundantes ocurridas durante los últimos días en la alta cuenca. Además, están previstas nuevas precipitaciones en las próximas 48 horas. El caudal de aportes al embalse de la represa de Salto Grande en el norte entrerriano aumentará durante los próximos días, informó la Comisión Técnica Mixta. Aguas abajo, el nivel del río tendrá un ligero aumento respecto de la semana previa, aunque dentro de los valores habituales o normales para los meses de invierno y muy por debajo de los niveles de alerta, aclararon desde la represa.
4: El estado del tránsito con Romina Wiener.
7: Atentos, rige una restricción a la circulación de camiones para el transporte de cargas y pasajeros por la presencia de hielo en la calzada en rutas nacionales en la provincia de Neuquén. Están habilitadas para vehículos particulares, pero con extrema precaución y a baja velocidad. En Mendoza, el paso Cristo Redentor estará operativo a partir de las 9 de la mañana para todo tipo de vehículos y desde el mediodía funcionará el paso Pehuenche, situado en la ruta nacional 145.
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8: Nuestra selección argentina ya está en Miami, ya pensando en Cabo Verde, mañana por los 16avos del Mundial de Fútbol. Hoy cerca de las 14:45 habrá conferencia de prensa del entrenador Lionel Scaloni más un futbolista, y a las 6 de la tarde el último entrenamiento de cara al partido de mañana. La buena noticia es la recuperación de Cristian Cuti Romero, que sería titular.
4: En Bariloche, Río Negro, donde nos escuchás en AM590, la sensación térmica es de 13 grados 9 décimas bajo cero. En Buenos Aires, la marca actual, 2 grados, la térmica 7 décimas de grado bajo cero, la humedad 76% y el cielo está despejado.
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13: Se encuentra abierta la recepción de pedidos para participar del programa de compras conjuntas, una iniciativa destinada a acompañar y fortalecer la producción local en distintas localidades de la comarca andina. La convocatoria permanecerá vigente hasta diciembre y permitirá a productores y vecinos realizar pedidos a través de los nodos habilitados en Lago Puelo, El Bolsón, Maillín Ahogado, El Hoyo, Epuyén y Cholila. Desde la Municipalidad de Lago Puelo informaron que el programa continuará funcionando con la misma modalidad de recepción de pedidos.

0: Y se lo irá a buscar, firma Rodolfo Peralta.
1: Mensaje para Paraje El Porvenir. A Magdalena Jaime se le informa que lo hablado quedó confirmado para el día martes a la tarde. Avisa Rita Vázquez de Tartagal.
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0: Muy, pero muy buenos días. ¿Cómo andan? ¿Cómo les va? Bienvenidos a la mañana de Nacional en este día 2 de julio, ya día jueves, casi llegando al final de esta de estos primeros días, de este comienzo del mes de julio. Muy, pero muy frío, la verdad. Una mañana con muchísimo frío que tenemos en Esquel. Hay que tener en cuenta que en algunas esquinitas hay bastante hielo, así que a todos aquellos que están circulando, que van por ahí escuchando la radio, a transitar con mucho cuidado, sobre todo, bueno, con estas temperaturas de bajo cero que tenemos, finalmente no se ve hielo así en el pastito, sobre los vehículos y demás, pero la temperatura realmente está muy, pero muy baja. Ya tendremos, por supuesto, los detalles. Así que si no salieron, a abrigarse mucho y a transitar con cuidado en la mañana del día de hoy. Meren Fernández, muy buenos días. ¿Cómo va?
1: Buen día, Mayra. Bienvenida nuevamente a la radio con, bueno, sí, bien lo marcabas, ¿no? El frío como protagonista. Miraba recién 9 grados bajo cero. Es lo que dan algunos servicios de meteorología, que está frío, está frío.
0: Está frío,
1: que
0: sí.
1: Yo digo, después de los 3, 4 grados bajo cero, hacia allá a lo lejos, bajo para y siempre estando debajo de la temperatura de 0 grado, es como si fuera todo lo mismo.
0: Sí,
1: es
0: sí,
1: heladísimo.
0: Sí, sí.
1: Con la particularidad que ayer tuvimos también una brisa, ¿no? Que hacía la sensación térmica mucho más baja. Esperemos que esto no suceda hoy porque realmente se sentía mucho el frío.
0: Bueno, seguramente en algunos minutos tendremos los detalles con nuestro móvil, con Andrés Campos, que siempre trae los datos precisos del clima, ¿no? En Esquel concretamente, así que ya en algunos minutitos vamos a conocer concretamente el frío que está haciendo, en números, ¿no? El frío que está haciendo en la ciudad. Bueno, tenemos mucha información para compartir con ustedes en esta mañana. Hay distintas actividades del Banco de Sangre. Tenemos información respecto a los bomberos, a la Federación Chubutense de Bomberos, muy importante, que vamos a estar compartiendo con ustedes también. La actualidad, por supuesto, desde el móvil, y tenemos mucha cuestión deportiva para compartirles.
1: Sí, con muchos temas de la actualidad del deporte. Bueno, ayer, sin dudas que sucumbió un poco el ambiente el anuncio hecho por, en principio, el gobernador. Ya había esbozado algo de esto, y ayer por la mañana, Milton Reyes, el presidente de Chubut Deportes, que marcaba justamente el llamado a licitación, en realidad, de lo que es la pista de Tartán. Se denomina así, es una marca comercial, Tartán, que es la pista atlética de sintético que se usa a nivel nacional e internacional para el complejo deportivo municipal. En principio iría instalada el mismo lugar donde está hoy la pista de asfalto, ¿no? Bueno, un viejo anhelo de nuestro deporte que parece va camino a concretarse. Esto junto a lo que es también la licitación para el gimnasio municipal número 2 en la zona del barrio Chanico Navarro, ¿no? Noticias que han, sin dudas, sido muy bien recibidas por la comunidad deportiva, que se espera después los avances administrativos y cuestiones que tienen que ver con cómo el Estado justamente activa todo esto, pero fundamentalmente la decisión política y económica de llevarlo adelante, ¿no?
0: ¿Hay pistas de este tipo en la provincia y otro tipo de pistas?
1: Hay dos en la Patagonia. Ah, una está en Comodoro Rivadavia, allí en el complejo de kilómetro 3, donde está el estadio municipal, el viejo estadio municipal de YPF, un tema que hoy también es de plena actualidad, todo lo que era YPF, ¿no? Bueno, allí en el kilómetro 3 está ubicada la única pista en la Patagonia Sur, ¿no? En Comodoro Rivadavia, y la otra está en la provincia de Neuquén. Así que sería la tercera en el contexto patagónico que tendría estas características, ¿no? Así que, bueno, con la cantidad y calidad de atletas que hay aquí en la zona.

0: la provincia, realmente esto es muy bienvenido, ¿no?
1: Bueno, sin duda vamos a estar hablando de esto y de muchos otros temas a lo largo de la mañana de Nacional. Decíamos una temperatura bajo cero a esta hora, 9 grados bajo cero según indica el Servicio Meteorológico Nacional, humedad del 89%, viento del noreste a 15 kilómetros en la hora. La máxima para este jueves 3 grados, nos dice el Servicio Meteorológico. Vamos a ver qué sucede en algunos minutos más. Lo cierto es que estas temperaturas al parecer se mantendrían en los próximos días. Vamos a ver cómo se viene entonces este fin de semana. Ya me parece sin pronóstico de nieve, sin pronóstico de precipitaciones, pero tendremos los detalles en algunos minutos más. 1540-4466 es nuestro WhatsApp. Se pueden comunicar con nosotros, pueden hacernos sus consultas, dejarnos sus mensajes, mandarnos su fotito, a ver cómo amaneció en los distintos lugares que nos van escuchando aquí a través de Radio Nacional.
0: En un ratito también la palabra de Kevin Martín, ganador del biatlón, del mini torneo dos fechas en complejo recreativo Laguna La Zeta, dentro de una muy buena participación, casi 200 atletas y ciclistas participaron de estas dos fechas, así que un número realmente importantísimo de aquellos que tomaron la iniciativa de la Asociación Cordillerana de Ciclismo a través de la Subcomisión de Eventos y que sin dudas han respondido de muy buena manera. También con otros temas, está ya en Neuquén para competir Omar Kovacevich en una nueva fecha del rally neuquino y por supuesto se viene una nueva fecha del torneo de invierno en Gualjaina. Seguramente en un ratito estaremos contando todas estas novedades del deporte.
1: Y cuando pasan 13 minutos de las 9 de la mañana, comenzamos en la operación técnica puesta en el aire y musicalización Guido Gabe, en la producción Pedro Mendoza, en el móvil Andrés Campos. Ustedes se pueden sumar a través del 1540-4466.

0: Bueno, y en una mañana marcada por las bajas temperaturas, Esquel vuelve a ser la ciudad más fría del país, junto a otras tres localidades chubutenses. Puerto Madryn y Trelew también se encuentran entre las ciudades más frías del país. En el caso de Esquel, incluso con una sensación térmica de 14 grados bajo cero, según indica el Servicio Meteorológico Nacional. Y ante este frío, por supuesto, queremos conocer cómo están las rutas que conectan Esquel con la región, por una cuestión de seguridad para todos aquellos que están transitando a esta hora por las rutas o que tienen que hacerlo en algunos minutos más. Así que, si les parece, escuchamos el parte de Rutas de Vialidad Nacional.
1: Buenos días, este es el parte de rutas del jueves 2 de julio en Chubut, en el marco del Plan Integral de Mantenimiento Invernal de Vialidad Nacional. En Ruta 40, en la cordillera, desde Esquel hacia Puyem y acceso al Bolsón, la calzada está normal, húmeda, por Río Consal con heladas fuertes también. Durante esta mañana, en la ruta 40 entre Bolsón y Bariloche, también la calzada está húmeda por Río Consal, con falta de adherencia en las partes altas, heladas fuertes, precaución. En la ruta 40 en Chubut, nuevamente entre Teca y Esquel, la calzada está normal, húmeda por Río Consal, en varios tramos, heladas fuertes. En la cordillera, en la 259 entre Esquel y Trevelin, la calzada está normal, húmeda por Río Consal, con heladas fuertes también. Durante esta mañana ocurre esa situación entre Trevelin, límite con Chile, en la parte de Ripio de la ruta 259. Para más información pueden visitar nuestra página web www.argentina.gov.ar/rutasnacionales. Siempre en la ruta. Vialidad Nacional.
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3: Y aquí estamos a las 9 de la mañana con 19 minutos en este 2 de julio, día jueves, para saludar a Andrés Campos en el móvil de la radio. Andrés, ¿cómo estás? Buen día, el gusto de estar en contacto aquí junto a Mayra, estamos.
4: Muchas gracias, Mené. Mayra, buen día para todos en estudios, para la audiencia. Hoy empezamos con una triste noticia para informar desde aquí, desde el móvil, porque nos confirman ya oficialmente que falleció el concejal Fernando González Reposeiras, que tenía 50 años y, bueno, acaba de llegar la necrológica de la cochería que nos informa este lamentable deceso de una persona tan joven, ¿no? 50 años con su actividad como concejal, así que les voy adelantando que su desaparición enluta a las familias González, Reposeiras, Blanco. Sus restos van a ser velados de 14 a 21 horas el día de hoy y luego trasladados al cementerio. Es una noticia que nos confirman hace minutos nada más el lamentable deceso del concejal Fernando González Reposeiras.
3: Triste noticia, Andrés. Bueno, alguien que había incursionado en la vida política, un profesional, como lo marcabas, joven, bueno, que venía peleando muchísimo con una cruda enfermedad y que lamentablemente ha fallecido. Una cuestión que seguramente el Consejo rendirá su sentido de homenaje también, pero bueno, son vidas que todavía tienen mucho para dar y lamentablemente se van muy pronto. Esta es la sensación que queda, ¿no?
4: Totalmente, sí. En las últimas sesiones ya había participado de manera virtual y, bueno, sabíamos de sus problemas de salud, así que de todas maneras nos sorprende que en esta mañana nos llegue a la confirmación del fallecimiento. Y bueno, más allá del lamentable deceso y de la lamentable noticia, veremos quién asume, ¿no?, en el cargo, que en la banca que queda ahí en el Consejo Deliberante.
3: En principio, por lo que podemos ver en la lista, en el orden de prelación, que es lo que corresponde en estos casos, sería Agostina Cadomoto la que está en continuidad de esa lista que en su momento encabezó Juan Peralta, ¿no? Ese sería justamente el orden de prelación. Ella estaba en el cuarto lugar. Sería lo que correspondería, digamos, particularmente en la continuidad y en la responsabilidad, obviamente, de tener que tomar esa banca, ¿no? Por el lado de lo que es la lista del justicialismo.
4: Bueno, la noticia del fallecimiento está confirmada, por eso la estamos dando al aire, nunca damos información sin chequear y menos de este tipo. Lo que, bueno, veremos cómo se lleva adelante entonces es esto que estás mencionando, Menem, quien ocupa esa banca en el Consejo Deliberante. De todas maneras, vale mencionar que el Consejo Deliberante se encuentra de receso, ¿no? Todo claro. Este mes por las vacaciones de invierno.
3: Exactamente, justamente por el mes de julio, ¿no? Bueno, claro. Una triste noticia, Andrés, sin lugar a dudas, bien lo marcabas.
4: Así es, en esta jornada tan fría, no tanto como la jornada de ayer, aunque hoy ustedes lo mencionaban, tenemos un poco de viento, 20 kilómetros por hora, a 30 va a llegar en la jornada de hoy, eso hace que tengamos sensación térmica, que no habíamos tenido días anteriores porque no había viento. Hoy estamos en este momento con 5 grados bajo cero, pero la sensación térmica por el viento ha hecho que por momentos llegue a 9 bajo cero la sensación térmica en este caso. Y bueno, va a seguir frío hasta el día lunes, vamos a seguir con 5, 6, 7 grados bajo cero, máximas, si bien vamos a tener días soleados, las temperaturas máximas no van a subir mucho más allá de los 2, 3, 5 grados, y después la semana que viene sube un poco la temperatura para llegar a 7, 10, con mínimas que no van a estar bajo cero la semana que viene, y se anuncian lluvias para la semana que viene. De todas maneras, bajó la cantidad de anuncio de lluvia. Hasta hace pocos días se anunciaban cerca de 20 milímetros, ahora se anuncian más o menos 10, 2,5 para el lunes, 8 milímetros para el martes. De todas maneras, la semana que viene va a estar inestable todos los días. Esos son los días, lunes y martes, donde más lluvia se anuncia, pero después va a continuar inestable del miércoles hasta el domingo, con por ahí algún chaparroncito o alguna lluvia débil en algún momento, que de todas maneras, por las temperaturas, podríamos estimar que no va a ser nieve, ¿no? Que será algo de lluvia. Esperemos que sea nieve, aunque sea en la montaña.
3: Bien, algo que se aguarda, pero vos venís marcando, Andrés, en estos días que la nieve, por lo menos hasta mediados de julio, nos va a hacer esperar, ¿no?
4: Bueno, es lo que están comentando los meteorólogos, lo han informado incluso desde Protección Ciudadana, que los meteorólogos les anuncian que durante julio estaría complicada la cuestión de la nieve. Estamos viendo los pronósticos hasta el día 14, 15, y lo único que aparece es esto que les digo, ¿no? Un poco de lluvia entre los días lunes y martes. Así que, bueno, preocupa porque veremos si hay nieve o no para las vacaciones de invierno.
3: Claro, exactamente, que es un momento esperado por la comunidad y los prestadores, ¿no?
4: Claro, hay mucha expectativa, sobre todo teniendo en cuenta que venimos de un año anterior sin temporada de invierno, así que bueno, esperemos que algo de nieve, aunque sea, haya para que se puedan habilitar, aunque sean algunas partes del centro de esquí. Si les parece, pasamos a la información pautada para este primer contacto de la mañana desde el móvil. Les quería adelantar que se anunció en conferencia de prensa la segunda edición de FEDEMAD, que es la Feria de la Madera, que es su segunda edición y, bueno, es muy interesante porque nuclea a toda la gente vinculada al sector de la madera. Este año tienen expositores que van a llegar o se van a conectar, mejor dicho, virtualmente desde Estados Unidos, desde España, para compartir su conocimiento. Les presento un audio de 3 minutos donde Paula Boto, desde el área de producción del municipio, Nicolás Nagajama, del INTA, junto a Gustavo Salvador, también del INTA, y Claudia Zapata, del CIEFAP, nos adelantan las actividades que están programando para esta Feria de la Madera que se hace en septiembre en Esquel.
5: Estamos acá en este momento haciendo la presentación de un importante evento que vamos a desarrollar durante el mes de septiembre, el día 11 y 12 de septiembre. Es un evento que denominamos FEDEMAT. Esta sería la segunda edición que en forma conjunta con ADRE y todo el entramado institucional de nuestra ciudad vamos a intentar posicionar como un evento líder en nuestra región, en la Patagonia, relacionado a la temática de la madera. Buscamos fortalecer el entramado público, privado e institucional en el cual reforcemos el mensaje del agregado de valor, la innovación, la tecnología, las capacitaciones, una agenda bastante nutrida durante los dos días, y esta es un primer llamado y convocatoria a todos los que quieran participar, pueden ser como disertantes, como expositores, y sobre todo a todos aquellos que estén vinculados a la cadena forestal para que vayan reservando la fecha, 11 y 12 de septiembre en la Sociedad Rural de Esquel.
6: Invitarlos a este evento que se hace por segunda vez, la primera vez fue en el año 2024, tuvo una escalada muy grande y la verdad que superó la expectativa en su momento, y hoy ya nos encontramos con vinculaciones más fuertes, con una agenda y un programa para el evento que tiene el potencial de poder posicionarse en la región. Hay una vinculación entre instituciones de educación pública, instituciones de ciencia y técnica, entre empresas y ese ecosistema de innovación que se va formando en torno acá a lo que es la madera. Creemos que es muy importante.
7: Vamos a tener dos días de trabajo, van a ser dos días muy intensos. El 11, que es viernes, comienza la mañana con una apertura. Vamos a tener un primer bloque de conferencias hasta las 5 de la tarde y luego es la apertura de la muestra activa y también de la muestra de concurso de producto de madera. Y en esta muestra activa hay empresas que van a mostrar su producto, sus servicios, sus innovaciones, y cada una va a tener un pequeño espacio como para comentar. La prevención de incendios en zonas de interfase. Entonces, ¿cómo la construcción en madera puede abordar esta problemática que realmente es un problema muy importante que cada vez va a crecer más, de referentes internacionales? Uno es del Forest Service, el Servicio Forestal de Estados Unidos, y otro es la Fundación Pau Costa, que es de la zona de Cataluña, que también trabaja específicamente en el tema de construcción en madera y cómo prevenir los incendios. Y después vamos a seguir trabajando durante ese día sobre distintos sistemas constructivos en madera. Vamos a hablar del uso de la biomasa, de los chips, de la leña, de los pellets para calefacción, viviendas y también en infraestructura turística. Entonces, muy interesante también para el sector turístico. Vamos a charlar sobre los desafíos, las oportunidades que tiene el sector para ver entre todos hacia dónde apuntamos.
8: Vamos a hacer el relanzamiento de un concurso de productos de madera que tenía CIEFAP. Este concurso cuenta con categorías de muebles, artículos de decoración, utensilios, juguetes, y la novedad de esta edición va a ser la incorporación de una categoría que está relacionada a construcción con madera, fomentando esto del uso de la madera con un diseño y darle un diseño quizás característico de la zona patagónica.
3: Bueno, ahí estábamos, Andrés, con estas novedades. Este tema de plena actualidad y que con muchas otras que surgen en materia informativa ha dejado también mucho para comentar la visita del gobernador y los anuncios, ¿no?
4: Sí, los anuncios que se hicieron, más allá de la entrega de la moto niveladora que se hizo ahí en el municipio, las conexiones de gas para Valle Chico, lo que has estado comentando también en materia deportiva y otras actividades que se llevaron adelante en el Hospital Zonal de Esquel. De todas maneras, algunas de ellas no las pudimos cubrir porque no nos llega a los periodistas oficialmente la agenda que lleva adelante el gobernador cuando visita nuestra ciudad, ¿no?
3: Bueno, un tema que resulta recurrente, quizás cambia, ¿no? Se vienen tiempos de campaña donde uno tiene que mostrar más y a veces hay quizás otra línea de acción, otra estrategia para comunicar. Sobre todo por el vínculo con la gente, Andrés, y que la gente pueda participar de los actos y la prensa, que es la encargada, y el nexo muchas veces entre la comunidad y nuestros gobernantes, ¿no?
4: No, por supuesto, lo que estás mencionando, ¿no? Los gobernantes están obligados a difundir los actos de gobierno que llevan adelante con dineros públicos, así que, bueno, sería interesante que podamos esto, ¿no? Enterarnos de la agenda oficial que tiene el gobernador cuando visita nuestra zona. Hablando de agenda, hoy hay varias conferencias de prensa programadas, varias actividades. Les detallo que a las 10:30 de la mañana hay una conferencia de prensa en el Centro Cultural Melipal porque vuelve el cine municipal y hay actividades culturales para niños en las vacaciones de invierno. A las 11 de la mañana vamos a estar acompañando a la Policía Federal una vez más. Nos avisan desde el área de comunicación municipal que el intendente va a estar participando del acto homenaje a los policías federales caídos en cumplimiento del deber. Este acto se hace todos los años en Avenida Alvear al 2540, y cuando termine ese acto el intendente va a estar visitando algo de lo que hablábamos también en torno a los anuncios que se hicieron en materia deportiva. El intendente va a estar visitando el espacio actual del playón del barrio Chanico Navarro, donde comenzará la obra del gimnasio municipal número 2. Así que, bueno, una intensa agenda para el móvil en esta fría mañana.
3: Bueno, Andrés, con todo esto en el transcurso de la mañana seguimos en contacto, a salir bien abrigado, ¿no? La recomendación es, a los vecinos.
4: Sí, y también lo que decía Mayra, ¿no? Que hay algunos sectores con algo de hielo, y no solo las veredas, sino también por donde cae algo de agua o circula algo de agua en las calles, pasan los autos, esto se desparrama, y uno por ahí va transitando y se sorprende con un planchón de hielo, así que tener mucha precaución al transitar caminando y también en vehículo.
3: Andrés Campos, gracias por el contacto.
4: Saludos para todos.
3: Desde el móvil, los ojos de la radio, así lo podemos denominar, con Andrés Campos.

0: Y escuchamos a Los Redonditos a esta hora haciendo Un Ángel para tu Soledad.
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3: Con esta música estamos compartiendo esta mañana de Nacional, en este jueves 2 de julio tenemos algunos mensajes.
0: Sí, van llegando,
3: vamos a ir a la información deportiva.
0: Van llegando algunos mensajitos por acá, nos dicen, hola, ¿cómo están? Muy frío acá en Villa Rivadavia, nos dice Erben, todo nuestro saludo, por supuesto, también para vos que estás ahí siempre pegadito a la radio. Hay también una consulta respecto a algunas cuestiones de banco que ya las estaremos respondiendo por privado. Y esos son los mensajitos que tenemos hasta ahora. Recuerden que se pueden comunicar con nosotros al 1540-4466.
3: Vamos al deporte para hablar de lo que nos ha dejado las pruebas combinadas y particularmente esta muy buena iniciativa del torneo de biatlón. Duatlón, como también se lo puede denominar, desarrollado en dos fechas en el complejo recreativo de Laguna La Zeta, una gran labor para Kevin Martín, protagonista ya de distintas pruebas de montaña. Bueno, aquí fusionando el ciclismo de montaña, el mountain bike con el pedestrismo en esos hermosos senderos que tiene la zona de Laguna La Zeta. Pero también Kevin nos cuenta de una iniciativa que tiene que ver con una prueba para el mes de agosto que está llevando adelante, que está organizando y que seguramente tendrá una muy buena participación. La palabra de Kevin Martín, ganador absoluto de la prueba individual del duatlón que completó sus fechas el fin de semana.
4: Contento con la iniciativa de poder participar, ¿no? Apoyar esto tan lindo que armaron, ¿no? Del campeonato de duatlón.
3: A ustedes le permiten una parte de la temporada compleja, donde no hay tantas pruebas, bueno, mantenerse en actividad.
4: Sí, tal cual, algo que bueno vengo comentando bastante seguido es que por ahí se complica muchísimo salir a correr afuera, entonces cada actividad que haya acá en la ciudad trato de estar presente y bueno, sirve muchísimo para mantenerlo en actividad.
3: Bueno, llegaste de muy buena manera y lo pudiste confirmar con dos victorias en cada una de estas pruebas.
4: Sí, sí. Por suerte, bueno, el cuerpo respondió bastante bien. Bici por ahí no venía haciendo mucho, pero bueno, tenía bastante aire por los entrenamientos que hago en atletismo, así que creo que en la segunda fecha más que nada me pude sentir mejor que la anterior y me permitió quedarme con la general.
3: Tenés experiencia, tenés muchas victorias en tu haber, pero bueno, van apareciendo también chicos jóvenes que dan trabajo y que son un poco el futuro en esta actividad tanto del pedestrismo como del mountain bike y las combinadas.
4: Sí, tal cual. Creo que en las carreras uno nunca sabe cómo van a seguir, ¿no? Siempre hay muy buen nivel y bueno, eso es lo lindo igual porque creo que de esa forma uno va mejorando. Eso es lo lindo de correr acá en la ciudad, que siempre no sabes con quién te puede encontrar y siempre es una linda competencia sana, como siempre, pero bueno, es lindo competir con el resto para poder mejorar, que es lo que más que nada uno busca.
3: Y particularmente la Zeta tiene una innumerable cantidad de senderos, uno pareciera que nunca terminara de descubrir todo lo que hay en ese maravilloso lugar.
4: Sí, se pudo armar un lindo circuito muy entretenido, creo que la gran mayoría quedó contenta con el circuito que se pudo armar, y sí, tal cual, hay muchísimos lugares que por ahí uno siendo acá ni siquiera los conoce, así que la verdad que bueno, es un lugar que se presta para este tipo de eventos.
3: Kevin, nos decías organizar pruebas, pero bueno, vos también has tomado la iniciativa y estás trabajando en ello para el mes de agosto, ¿verdad?
4: Sí, para el 2 de agosto estamos organizando, bueno, ahí junto a mi papá, junto a mi familia que me están dando una mano, una carrera de trail que va a ser dos distancias, 10 kilómetros y 3, que es por toda la zona del barrio estación, tiene como lugar de concentración la Trochita, que ya nos confirmaron que podemos hacerlo ahí. Así que bueno, la verdad que es un lindo marco para esta iniciativa, y bueno, la idea es mostrar los lugares que tenemos acá por el barrio. A la carrera la denominamos Desafío a la Quebrada, que es un lugar muy emblemático de acá, así que bueno, la idea es mostrarles los lugares por los que uno habitualmente anda entrenando y eso, y bueno, creo que se armó un lindo circuito, así que bueno, con la idea de que trate de salir lo mejor posible, por ahí lo largamos medio sobre la fecha, pero le estamos metiendo ganas, así que nada, el 2 de agosto ahí, cae domingo, esperamos ahí a los corredores que se quieran sumar. Bueno, seguramente este sábado, no me recuerdo bien la fecha, pero vamos a estar haciendo un reconocimiento a las 3 de la tarde, por ahí si alguien está escuchando ahí, la idea es hacer la concentración en la Trochita y salir a recorrer el circuito.
3: Kevin, pensando en esto justamente, es mostrar nuevas alternativas. Quizá este lugar, que como se denomina la prueba, no es tan, sí en entrenamiento, pero no está recorrido en competencias, ¿no? Esta es un poco la idea.
4: Sí, sí, es la primera vez que se va a hacer una competencia por estos lados. Así que bueno, como decía, la idea era mostrar los lugares que tenemos acá, la facilidad que tengo yo, más que nada, que por ahí veo otro tipo de corredores que por ahí tienen que agarrar un auto e irse a tal lado para poder entrenar un poco en montaña y eso, y bueno, acá en el barrio la verdad que tenemos hermosos lugares para poder llevar a cabo esa disciplina de carrera de montaña, así que bueno, la idea es esa, mostrarles los lindos lugares que tenemos por acá y bueno, que si Dios quiere sea un lindo día de deporte.
3: ¿Dónde contactarse para inscribirse? ¿Qué lugares están disponibles ya para poder confirmar la participación?
4: Bueno, se pueden comunicar conmigo al número 2945-410119. Y bueno, ahí yo le... Bueno, si tienen alguna duda o algo, le respondo. Y bueno, de paso le tenemos un link de inscripción, así que ahí yo se lo pasaría por mensajito. Y pueden dejar registrada su inscripción y eso. Y bueno, los costos que tiene la carrera son de 20.000 pesos los 10 kilómetros y 10.000 pesos los 3 kilómetros que sería caminata.
3: Bueno, está hecha la propuesta, seguramente charlaremos más cercano a la fecha, pero es una interesante manera de arrancar de después lo que hay una suerte de muy corto receso, porque ya estamos en el mes de julio. Entonces, para el mes de agosto, esta competencia que estás organizando, ¿verdad?
4: Sí, sí, creo que, bueno, a varios viene bien, más que nada, como digo, ¿no? Hay mucha gente entrenando, pero por ahí faltan competencias, faltan actividades, así que creo que puede llegar a ser una linda iniciativa para quienes vienen entrenando o para quienes también se quieren iniciar, ya que, bueno, no hay una distancia tan larga que digamos, creo que 10 kilómetros se puede llegar bien, así que, bueno, invitarlo a que se animen, a quienes por ahí no se animan a largar alguna carrera, algo, creo que esta es una linda iniciativa para que se sumen.
3: Kevin, te agradecemos muchísimo el contacto para con Radio Nacional Esquel, lo mejor para esta segunda parte del año.
4: Bueno, muchas gracias a vos, Menem, por estar siempre ahí pendiente y darnos el espacio, así que bueno, más que agradecido con vos y la radio. Un saludo a todos.
3: Un fuerte abrazo. Kevin Martín, ganador de esta doble fecha, este mini torneo de biatlón, pero también ya confirmándonos esta prueba de la Quebrada, aquí en las inmediaciones de la ciudad, tendrá esta competencia la posibilidad de participar a corredores de toda la zona, de toda la región, para la semana, primer semana del mes de agosto. Volvemos con más deportes en la mañana de la radio.
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0: 9:48, 15:40, 44:66 en nuestra línea de contacto. Tenemos mensajes que llegan. Desde Teca dice, buen día. En Teca heló mucho, hace mucho frío, ¿eh? Gracias al vecino que nos deja este mensajito, que no es novedad, pero bueno, si tienen la posibilidad también la temperatura, ¿no? Como para ver en este ranking a nivel regional, quienes pican en punta, ¿no? No es tan bueno decir, es el lugar más frío que tenemos en la cordillera, pero bueno, cuéntenos, por eso es importante el contacto con la radio.
1: Bueno, y hay que tener en cuenta que hoy, particularmente, hay una alerta amarilla por bajas temperaturas en casi toda la provincia, menos en la zona de Comodoro, Rivadavia y alrededores. El resto pintadísimo de amarillo, justamente la zona afectada es la región de Cusamen, Futaleufú, Guineo, Tehuelche, Senger, Gastre, Paso de Indios, Telsen, Mártires, Viedma, Gaiman, Rawson, Meseta de Florentino Ameguino y Costa de Florentino Ameguino. O sea, prácticamente toda la provincia está con bajas temperaturas en el día de hoy. Esto lo informó la Subsecretaría de Protección Ciudadana. Así que, bueno, va a ser una jornada bastante, bastante fría. Ya lo venimos diciendo también desde el comienzo del programa. Acaba de llegar un reconocimiento, ¿no? Un comunicado por parte del Comité Departamental de Esquel, haciendo referencia a lo que hacíamos, a lo que mencionaba Andrés Campos en el móvil, al fallecimiento del concejal Fernando González de Raposeiras. En este caso, bueno, llega por supuesto un comunicado, dice su fallecimiento en luta a quienes compartieron con él la tarea legislativa, la actividad política y distintos espacios de la vida pública. Y por supuesto, comparten también el acompañamiento, ¿no? A las familias, a los seres queridos, a los amigos y a todo el equipo del Consejo Deliberante de Esquel en este momento. Seguramente este será el mensaje que vamos a ir escuchando a lo largo del día para con este concejal muy reconocido, muy querido también en nuestra ciudad, y todas las expresiones políticas van justamente siendo parte de, bueno, de esta despedida, ¿no? En el marco de su fallecimiento.
0: Sí, profunda tristeza por también su joven edad, por la vocación de servicio, por trabajar para la comunidad. Él también cumplía funciones en el registro civil de nuestra ciudad. Bueno, lamentablemente deja una hija muy pequeña. Bueno, circunstancias de la vida que a veces cuesta entender, ¿no? Pero bueno, lamentablemente es así, particularmente el cáncer, que era la enfermedad que él tenía, es implacable. Por más que se lo pelee, lamentablemente muchas veces no hay, la ciencia no tiene respuestas, ¿no? Hola, ¿cómo están? Muy frío, acá en Villa Lago Rivadavia, nos dice Erben, fiel oyente de la radio. Nos está contando de una fría mañana en la hermosa zona de Villa Lago Rivadavia.
1: Y en Gualjaina, vos que pedías la temperatura, dice 12 bajo cero en este momento, mucho frío, nos dice Marta, también a través del 15:40, 44:66. Así que bueno, el invierno llegó con todo, seguramente llegó para quedarse también, al menos en las próximas semanas. Se espera muchísimo por la nieve, sobre todo hay mucha expectativa respecto al turismo, ¿no? Ya se lanzaron en el caso de la olla la preventa, los pases y demás, y lo cierto es que la nieve todavía no estaría alcanzando, así que pese a esta baja temperatura, se espera con mucha ansiedad la llegada de la nieve finalmente.
0: En un ratito le contamos el programa de partidos para Gualjaina. Sábado se juega nueva fecha del torneo de invierno y lo estaremos compartiendo aquí con la audiencia de la radio.
1: Bueno, antes de estos últimos minutitos que nos quedan, les contamos que hoy está el quirófano móvil en el barrio 28 de junio, barrio que hace muy poquitos días cumplió sus 45 años. Bueno, van a estar llevando adelante castraciones gratuitas hoy jueves y mañana 3 de julio. La atención comenzó a las 8 de la mañana y se hace por orden de llegada. ¿Sí? Así que a todos aquellos que tengan que hacer castración y desparasitación de mascotas de manera gratuita, sepan que hoy y mañana entonces el quirófano móvil estará a partir de las 8 en el barrio 28 de junio. Si bien es por orden de llegada, hay un teléfono al que se pueden comunicar para garantizarse el lugar, que es el 683241. Atienden únicamente por la mañana, es un WhatsApp, así que repetimos, 683241 para aquellos que quieren garantizarse entonces este lugar para poder llevar a sus mascotas. 53 minutos pasan de las 9 de la mañana, entramos en el final de la mañana de Nacional.
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0: Bueno, y de esta manera vamos llegando a la, al final de la mañana de Nacional en este día jueves a 2 de julio, marcado por el frío que nos va a acompañar seguramente durante todo el día, pero no queremos cerrar sin antes darles algunos adelantos de lo que se viene en materia deportiva, ¿no?
1: Porque se va a jugar este sábado, 4 de julio, o la segunda fecha del torneo de invierno en la localidad de Gualjaina. Atención porque comienza bien tempranito, 10:30 de la mañana del sábado, la actividad con La Ribera enfrentando a Cusamen City. Luego, desde las 12, La Monada con Deportivo Lepa. Esto es en fútbol masculino. Debutan las chicas en el fútbol de invierno en Gualjaina. A partir de las 13 horas, Malvinas con Gin Tonic. Los equipos femeninos que estarán jugando su primer partido en este campeonato. Desde las 15, Aston Birra jugará con Huachipato y completan la jornada. A las 16, Botín Chueco con Huracán. Tiene fecha libre el Deportivo Sarmiento, Campeonato de Invierno 2026, que se juega en la nueva cancha que ha acondicionado la Dirección de Deportes de Gualjaina para este campeonato que tiene continuidad el día sábado.
0: Bueno, y mañana viernes, día de selección.
1: Desde las 15, una gran previa para el partido que se va a jugar a las 19 horas en Miami, una Miami que está, va a costar no ver algo celeste y blanco en Miami, está realmente copada por los argentinos, con algunos esquelenses que conocemos y andan por allí también, disfrutando del campeonato mundial, que va a continuar hoy con muy lindos partidos, porque a las 4 de la tarde van a estar jugando España y Austria, recordemos ya, mata-mata, ¿no? El que gana sigue, el que pierde vuelve a casa. Desde las 20 juega CR7, Portugal frente a Croacia, dos históricos, ¿no? CR7 contra Modric, figura emblemática de 41 años del fútbol croata, y ya entrado el día viernes a las 0 horas jugarán Suiza y Argelia. Y finalmente mañana, como decíamos, la última jornada de 16avos de final, Australia-Egipto a las 3 de la tarde, Argentina-Cabo Verde con la gran previa y transmisión de Nacional a las 19 y desde las 22:30 Colombia con el equipo africano de Ghana.
0: Muy bien, con estos adelantos nos despedimos, los invitamos a quedarse por supuesto pegaditos a la M560. Ya llega la mañana de Nacional Chubut junto a nuestros compañeros acá de Radio Nacional Esquel, pero también a todos los trabajadores de Río Mayo, Río Senger y Comodoro Rivadavia para acompañarlos hasta el mediodía.
1: Que tengan una excelente jornada de jueves. Un fuerte abrazo a toda la audiencia.

0: Actualizamos el estado del tránsito con Romina Wiener.
1: Atentos en la provincia de Neuquén, el paso Cardenal Zamoré está habilitado a la circulación con suma precaución por hielo en calzada. Paso Pino Achado, ruta nacional 242, intransitable al momento. Además se debe transitar a baja velocidad y con extrema precaución la ruta nacional 40, camino de los Siete Lagos, y en la ruta nacional 40, cuesta de Rinconada, el Salitral, ir a baja velocidad. En Catamarca, en la ruta nacional 38, cuesta del Totoral, visibilidad de conducción reducida por la presencia de bancos de niebla.
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2: Hasta el momento hay 5 partidos confirmados en el cuadro de octavos de final de la Copa del Mundo. Paraguay, Francia, Canadá, que enfrentará a Marruecos, Estados Unidos, se medirá en los octavos de final frente a Bélgica, Brasil enfrentará a Noruega, México jugará frente a Inglaterra, la Argentina mañana buscará la clasificación a los octavos de final cuando enfrente desde las 19 en Miami a Cabo Verde.
3: En Ushuaia, Tierra del Fuego, donde nos escuchás por AM780, la temperatura es de 7 grados 3 décimas, llueve y se esperan más nevadas para la noche.
0: En la ciudad de Buenos Aires, temperatura 2 grados 8 décimas, sensación térmica 7 décimas de grado, humedad 70%, cielo despejado.
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6: La península Valdés, que se encuentra sobre el mar Atlántico, a 77 kilómetros de Puerto Madryn, es una reserva natural de 360.000 hectáreas, donde gigantescas ballenas, lobos y elefantes marinos, pingüinos, numerosas aves, guanacos y otras especies terrestres se concentran. 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
11: Se encuentra abierta la inscripción al registro de guías del sitio local de la localidad de El Hoyo, una iniciativa orientada a fortalecer el empleo vinculado a la actividad turística. 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La función del guía será acompañar e informar a visitantes sobre el patrimonio natural, cultural y turístico. Entre los requisitos se solicita documentación vinculada a la formación, los primeros auxilios, antecedentes y aptitud psicofísica. Los interesados pueden consultar información en la oficina de turismo de lunes a viernes de 8 a 20.
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19: Muy buenos días, aquí la mañana de Radio Nacional Chubut, de la radio que une nuestras voces con el compromiso de estar cada vez

0: Campos en Esquel, en Deportes, Fernando Sañí y Rubén Menén Fernández, en la producción general y coordinación de aire Valeria Gutiérrez, en Comodoro el equipo periodístico integrado por Silvia Aragón y Jaime González, en operación técnica Nelson Cárdenas, en la producción Amanda Kohler y Natalia Castro. Silvia, ¿cómo estás? Buen día.
1: ¿Cómo estás, Raúl? Muy buenos días para vos, nuestros oyentes y también nuestros colegas en la provincia. Bueno, comenzando también una jornada fría, por supuesto, ¿no? Con estas situaciones que se vienen dando respecto a la transitabilidad y las recomendaciones que se siguen insistiendo, ¿no? Dada la presencia de hielo, escarcha y sobre todo también aquí en dentro de la ciudad, dentro del ejido urbano, ¿no? La necesidad de tomar las previsiones y los recaudos, ¿no?
0: Bueno, ¿cómo estás, querido Jaime David González?
2: ¿Cómo andan, chicos? Buen día. Un saludo a toda la gente que está en las distintas emisoras de la provincia del Chubut. Aquí estamos tratando de hacer pie en esta jornada de día jueves, don Rivas.
0: Está medio levitando.
2: Y vio que uno viene ya...
0: Ojo, hacer pie que hay sectores congelados.
2: No, por eso le decía, vengo haciendo pie, porque esta mañana, fuera de broma, había una ligera capa de hielo aquí muy cerquita, así que hay que levantar los pies, no arrastrarlo porque se puede caer.
0: Bueno, acá tenemos...
2: a tener mucha precaución, particularmente, más que nada nosotros, Rivas, que somos ya... personas con algunos años, ¿vio? Yo,
0: de adultos mayores.
2: Me estoy haciendo cargo, mire, rápidamente. Sí. Por las dudas, siempre planteamos lo mismo, pero bueno, más que nada nos dirigimos a aquellos que, bueno, por allí tienen que ir a lugares como hospitales, centros de salud, que tengan cuidado porque...
0: sabemos lo que es también Comodoro Rivadavia,
2: sí, las pendientes
0: subida,
2: y todo eso.
0: Las curvas que hay con bajadas...
2: Más allá que hay un trabajo, porque también debemos destacar que los chicos de Defensa Civil permanentemente están dando vuelta y tirando sal si es necesario, pero igual, más allá de esto, a tener mucho, mucho cuidado.
0: Bueno, y hablando de rutas, la Ruta Nacional 3 Comodoro Trelew, calzada húmeda, resbaladiza, con presencia de hielo y sectores con sal, principalmente en el tramo Comodoro Garayalde, están solicitando transitar a baja velocidad y mantener distancia prudente. La 26 que une Comodoro Sarmiento, calzada por formación de hielo y escarcha, especialmente en la zona del Trébol y Valle Hermoso, que viene muy complicada esa zona en los últimos días. Banquinas inestables, con barro, a transitar con precaución en la ruta Sarmiento, y el tramo de la ruta Nacional 3 que une Comodoro con el límite con Santa Cruz también se encuentra habilitado sin mayores inconvenientes, pero sigue el desvío por tareas en Ramón Santos, ahí hay que tener cuidado.
2: Bien, a propósito de la agenda periodística, varios temas obviamente en Comodoro Rivadavia. Uno de ellos está vinculado al ámbito salarial. Continuará hoy la paritaria entre el Departamento Ejecutivo, la Asociación del Personal Jerárquico Municipal y el Sindicato de Obreros y Empleados Municipales. Continúa esta ronda tratando de acordar salarios para un nuevo tramo de este ejercicio 2026.
0: Muy bien, antes de ir a Río Mayo, Senger y Esquel, tenemos un adelanto con Silvio Aragón.
1: Sí, también destacar los resultados de esta auditoría que se llevó adelante por parte, en este caso, de la doctora María Marta Nieto respecto al funcionamiento de todos los equipos técnicos interdisciplinarios y del fuero de familia en sí. Bueno, ahora el Superior Tribunal de Justicia dio por finalizada esta intervención y ya se establecieron una serie de medidas a tomar en el corto, mediano y largo plazo.
0: Con 3 grados 8 décimas de temperatura en Comodoro Rivadavia, 0 grados 9 décimas bajo cero, la sensación térmica, nos vamos a Río Mayo. Estela Mario Ríos, Raúl Oliva, muy buenos días, los escuchamos.
3: Muy buenos días, aquí estamos desde Río Mayo, capital nacional del esquila, recuperando a Raúl Oliva, a quien saludamos, ¿cómo le va? Bienvenido.
4: Muchas gracias, aquí en nuestra localidad 5 grados bajo cero la temperatura, sensación térmica 9 grados bajo cero y por supuesto saludando esta comunicación de todos los días desde nuestro Río Mayo.
3: En control de sonido, aquí hoy nuestro operador técnico.
4: Muy bien.
3: Javier Sanhueza, la producción Lucas Sanhueza.
4: Como siempre, con el gusto de compartir nuestras informaciones, nuestras noticias, saludando a nuestras comunas rurales, especialmente a la gente de campo que escucha la radio, y ya vamos a la presentación de las informaciones para compartir.
3: Bueno, hoy vamos a compartir la información que tiene que ver con un convenio marco entre el gobierno de la provincia del Chubut y la cooperativa Coopetel, que han firmado este

0: convenio para desarrollar el proyecto de almacenamiento, vaporización y distribución del gas licuado de petróleo por red en comunas rurales que no cuentan con acceso al gas natural, algo histórico que le va a tocar a nuestras comunas vecinas. Finalmente, la iniciativa que se apoya en la experiencia de más de 20 años de esta cooperativa en la provisión de GLP La Patagonia va a permitir impulsar estas obras e inversiones destinadas a ampliar el acceso a un servicio energético seguro, eficiente y sostenible en distintos puntos del interior. Por eso es que vamos a hablar con el presidente de Coopetel, Marcelo Contardi.
1: También le comentamos que sesiona el Honorable Consejo Deliberante de Río Mayo desde la hora 9 en sus instalaciones y, por supuesto, vamos a estar atentos a lo que concluya de esta nueva convocatoria del Poder Legislativo de nuestra localidad, que en este momento está sesionando. Pero tenemos más noticias hoy para presentar.
0: Y hoy tenemos noticias desde la localidad de Sarmiento, porque 70 chicos ya tienen un lugar para soñar a través de la música, con la presentación oficial de la Orquesta Infanto Juvenil Maestro Alberto Hilario Iribarne, que ha marcado un nuevo paso en la política cultural de Sarmiento, instrumentos propios. Y estuvimos hablando con el director de la orquesta, Marcelo Sosa, donde nos contaba esta experiencia al frente de esta orquesta, que también él estuvo ya con una primera fundando la Orquesta Municipal de Río Mayo, donde nos va a contar todo esto.
1: Y tenemos invitación municipal también con el tema mundial. Vamos a Argentina, es la invitación. ¿Y qué dice Estela Maris
0: en detalle? Nos ponemos en modo mundial y le contamos a la gente que acá en Río Mayo distintas instituciones tienen banderines, todo celeste y blanco en relación al mundial. Es como que ya nos palpitamos cada vez más, ¿no?, a medida que van pasando los encuentros. Y hoy vamos a Argentina a las 17 en la Plaza San Martín. En el reloj de la plaza nos vamos a encontrar porque habrá una estación de penales y una zona para sacarte tu selfie, porque la Secretaría de Ambiente junto al municipio están con esta linda invitación, así que nos vamos a poner todos ahí la celeste y blanca para compartir un lindo momento, una previa sería de lo que se viene, Raúl.
1: Así es, y trasladamos nosotros para nuestra localidad lo que apuntaban Raúl y Jaime acerca de tener los cuidados en el tránsito de caminata y vehículos aquí en nuestra localidad, porque también está muy peligroso, muy resbaloso, veredas, calles y demás, así que siempre con la atención de este pequeño gran detalle, ¿no?
0: Porque esta conjunción de la nieve, la escarcha y el frío intenso que tenemos en estos días produce eso, ¿no?, de que esté resbaladizo el terreno. Hay que salir con mucho cuidado.
1: A un día de celebrar el Día del Locutor, ahí volvemos, estamos a Comodoro Rivadavia con Jaime, con Raúl, con Silvia, voces nuestras.
0: Adelante. Claro que sí.
2: Bueno, ojalá mañana podamos festejar el doblete, sí, el triunfo de Argentina y el Día del Locutor, las dos cosas
0: juntas. Nos vamos a juntar nosotros, después te vamos a contar, Raúl.
2: Bueno.
0: Tenemos una linda intención, después te vamos a contar.
2: Buenísimo. Bueno, también hablando de locutores, allí está Telma, una reconocida locutora de Río Senger junto a Fernando Aceñé y gran equipo. Telma, que también estaba pidiendo no solamente regalitos por el locutor, que se lo merece, sino también que se vayan anotando por la Semana de la Dulzura, que era una golosina, un chocolate por un beso. Así que acá ya hay una lista de 50 que se están preparando para ir a Río Senger a participar de ese llamado. Telma, ¿cómo estás? Buen día.
3: Muy buenos días, colegas de toda la provincia del Chubut, oyentes de todo el país y del mundo, porque seguramente nos están escuchando. Bueno, muy buenos días con esos halagos. La verdad que, bueno, sí, la Semana de la Dulzura. ¿Sabe que justamente por eso ayer al mediodía me llamaron de la localidad de Facundo un oyente para enviarme algo dulce el viernes?
2: Ah, ¿usted puede creer? Está dando resultado esta difusión, ¿eh? Está dando resultado.
3: Pero bueno, esas son las cosas lindas de la radio, ¿eh? Yo a esta gente no la conozco, pero ellos sí conocen mi voz y la verdad que, bueno, por ser el Día del Locutor, me van a hacer llegar un presente y también algo dulce por ser la semana de la dulzura. Así que mire si no es lindo el estar acá frente a un micrófono y que la gente escuche. Uno ni se imagina, ¿no? Yo ni me imaginaba que me iban a llamar de Facundo porque nos estaban atentamente escuchando. Pero bueno, acá en Río Senguer está frío hoy. La mañana está muy fría porque tenemos una temperatura de 6 grados bajo cero a esta hora de la mañana, pero la sensación térmica es de 10 grados bajo cero. El cielo está soleado, no hay viento, tenemos la bandera argentina, armada entre el cielo y la nieve que tenemos presente aquí en Senguer, y la verdad que, bueno, se esperan para el fin de semana que sigan estas bajas temperaturas reinantes en la zona y en gran parte de la provincia de Chubut, ¿verdad? Porque esto ya se había anunciado. Tempranito a la mañana hablábamos sobre nuestras mascotas, el resguardo de las mascotas en estos tiempos, ¿no? Porque si bien nosotros nos resguardamos dentro de casa, nuestras mascotas a veces quedan afuera, a la intemperie. Así que una campaña de no olvidarse, o si hay un perrito del vecino, de un amigo que está ahí sin refugio, refugiarlo con una casita de cartón, una cajita de una casita de madera. Los chicos también tendrían que justamente concientizarse en salvar a estas mascotitas que pueden sufrir también algunas enfermedades, ¿no? Se le pueden congelar las orejitas, las manos, las manitos, las patitas, así que bueno, también tener conciencia sobre los animales que son parte de la familia. Nos vamos a ir a los temas principales del día de hoy. Convocan a vecinos a construir la imagen de Alto Río Senguer con sus propias fotos y videos. Es una iniciativa de la Dirección de Turismo de la Municipalidad de Senguer a cargo de la señora Marcela Jaramillo, quien lanzó esta iniciativa para que la comunidad sea protagonista en la difusión de todo lo que hace especial a la zona, ¿no? Buscan reunir material audiovisual que muestre la verdadera esencia del pueblo y sus alrededores. Así que una muy buena propuesta desde la Dirección de Turismo. Quizá ahora que vamos a tener las vacaciones de invierno, está bueno poder buscar en casa fotografías, videos, para pasar las vacaciones y también aportando al turismo de Senguer. Otro tema, bueno, capacitaciones sobre triquinosis y elaboración de embutidos recorren la zona de Senguer. El Ministerio de Producción de Chubut y el SENASA organizan una serie de encuentros gratuitos dedicados a la prevención de la triquinosis y a las técnicas de charcutería pensados para productores, emprendedores y vecinos en general. De esto también vamos a estar ampliando. Y por otro lado, la Fiscalía de Sarmiento advierte que la caza de puma es un delito. El Ministerio Público Fiscal de Sarmiento difundió un mensaje de alerta en redes sociales para recordar a la comunidad que la caza, persecución o cualquier tipo de daño contra el puma es una acción ilegal penada por ley. Bueno, de esto y de otros temas vamos a estar hablando en la mañana. Buen día, Fernando.
4: No. Buen día, Telma. Saludo a todo el equipo de Nacional Chubut, a los colegas ahí en Comodoro, Esquel y Río Mayo. Y antes de dar las noticias deportivas, el avance deportivo, yo voy a saludar a mi esposa. Estamos cumpliendo 15 años, así que...
3: ¡Qué lindo! ¡Cuánto amor!
4: Sí, bodas de cristal. Dicen que se regalan copas y eso, pero no me parece que no da. No da para regalar una copa. Bueno, vamos a estar hablando de Gimnasia Esgrima de Comodoro, porque aseguró la continuidad del MVP, Sebastián Carrasco, para defender el título de la Liga Nacional, y también confirmó al chileno Felipe Inyaco como nuevo refuerzo, así que vamos a conocer un poco al base de 24 años. Una discusión también, hablando de básquet, de lo que ya se conoce la conclusión de esta discusión, porque recordemos que Brown había hecho un reclamo a la Federación de Básquet de la provincia del Chubut por la clasificación. Finalmente la federación le dio la razón a Brown y se van a modificar las semis del torneo Apertura de Básquet en la zona del Valle. Otra de las noticias es la presencia de Tommy Bustamante, lo conozco a Tommy, un ciclista que busca cumplir el sueño europeo y lanzó una campaña para poder representar al país allí en España en este año, y bueno, y también está ofreciendo trabajos y demás, así que vamos a estar ampliando esta información. Hablando de fútbol, quedaron definidos los cruces de los playoffs de la primera B de Comodoro Rivadavia, del torneo Portu Guerreiro, y a la vez Ferro, que tuvo muchos inconvenientes disciplinarios tanto en varones como en mujeres, ahora pide ayuda a los hinchas para poder pagar la multa tras los incidentes frente a camioneros, así que bueno, ampliando eso, y la presencia de Brown de Puerto Madryn, el aurinero que busca encadenar otro resultado positivo luego de lo que fue el destacado triunfo ante los Andes, así que bueno, ahora ya está todo listo para enfrentar a Colón de Santa Fe en el Estadio Abel Sastre, así que todo esto vamos a estar ampliando a lo largo de la mañana.
3: Y bueno, también nos acompaña en la operación técnica el señor Gaspar Zárate, en la producción está Abel Paz, y estaremos hasta las 12:45. Nosotros, el día del locutor, bueno, a mí lo que me tiene pendiente año tras año es justamente, bueno, el encuentro y la capacitación que se hace en Comodoro Rivadavia, que es algo pendiente que quizá el año que viene me haga el tiempo y el espacio y bueno, poder llegar, ¿no? A esto que es tan lindo encontrarse con otros y intercambiar, ¿no? La experiencia de años de estar frente a un micrófono. Y bueno, eso es algo pendiente que tengo. Y siempre que llega el 3 de julio lo recuerdo. Pero bueno, en algún momento vamos a estar.
2: Bueno, y los esperamos como siempre, Telma, Fernando, bueno, a todos. Semana de Locutor en Comodoro comenzó ayer con dos capacitaciones por día gratuitas, con mucha participación, que esto se va a desarrollar hasta el viernes, hasta mañana. Finaliza la última capacitación, va el partido de Argentina y después del partido por ahí tenemos un encuentro, obviamente un brindis y algo para comer como siempre. Nos vamos a Esquel, allí Raúl Carelo, Rubén Menén Fernández. Es que estamos mirando, siguen liderando el ranking de temperaturas bajas, parece.
5: Adelante ustedes, buen día. Buen día, Raúl, buen día. Un saludo para Telma, para Fernando, para Jaime ahí, para Raúl, para Sandra. Bueno, sí, la verdad es que estamos con un día tremendo y de frío. Increíble, ¿no, Menem? La verdad es que...
6: Se siente. ¿Cómo les va? Sí. Buen día a todos los integrantes de este contacto chubutense, y como bien lo decía Raúl también, que llega por el aire, que no tiene fronteras, en la amplitud modulada a distintas latitudes. Mire, yo para graficar, en la radio estamos bien calefaccionados, como unos compañeros de tarea hoy que tempranito hicieron tareas generales, ¿no? Estuvieron arreglando un calorama, nuestros operadores realmente fantásticos, cosa que nosotros particularmente no podríamos hacer, y en la zona de los sanitarios, esa zona no está calefaccionada. No. Entonces, ¿qué hacemos? Juntamos toda la campera de los compañeros para que le toque ir al baño, se abriga bien, va al baño y vuelve. Es un viaje muy rápido, como para graficar lo que se siente, ni le cuento afuera, ¿no? Es realmente, yo no sé si la más, la segunda, la tercera o la cuarta, pero que hace mucho frío, y como siempre marcamos, después de los 5 grados, 6 grados bajo cero, hacia allá lejos, con temperaturas bajo cero, es como si fuera todo lo mismo. Está muy frío.
5: Sí, hace muchísimo frío. Ahora la temperatura actualizada por el Servicio Meteorológico Nacional es de 7 grados bajo cero y 12 grados bajo cero. La sensación térmica y una brisa que evidentemente hace descender al termómetro hasta estas temperaturas extremas, ¿no? La verdad que mucho frío hoy. Y comenzamos la jornada con una noticia triste aquí en nuestra ciudad, porque nos enteramos del fallecimiento de el concejal Juan Fernando González Raposeira, de 50 años, venía atravesando una enfermedad muy muy dura, pero inclusive estuvo presente en la de modo virtual hasta en la última sesión que se desarrolló hace una semana, creo, ¿no?
6: Sí, una semana. Sí, sí, sí, siguió participando con una entereza notable, una larga enfermedad. 50 años, realmente increíble.
5: Sí, bueno, un nombre que conocimos porque antes de acceder al Consejo Deliberante, hizo la, o trabajó como jefe del registro civil aquí en la ciudad, así que un hombre de mucha cercanía, con quien tuvimos un ida y vuelta siempre muy respetuoso aquí en la radio, y a partir de esta circunstancia, por ejemplo, el intendente municipal, además de expresar sus condolencias a través de un comunicado distribuido a los medios, también canceló su agenda prevista con los medios de comunicación, ¿no? La agenda de actividades municipales suspendida, se decretaron 3 días de duelo y con bandera media asta, y además empezaron a aparecer las expresiones de otros partidos políticos, en el caso de la Unión Cívica Radical, que también ha expresado sus condolencias a la comunidad, a la familia, por esta pérdida irreparable. Y también hay que decir que el deceso se produjo en horas de la madrugada de hoy, y que fue dado a conocer también muy temprano a partir de los comunicados de la empresa funeraria que traslada a los medios. Así que, bueno, una información, la verdad que desagradable y que nos llena de mucha tristeza. Fue militante del PJ, fue militante del partido el Chusoto, ¿no? El Chubut Somos Todos, el partido fundado por Mario Das Neves, y en la elección para seleccionar candidatos ingresó en la lista, y bueno, cumplió su rol. Hace poco tuvo un perfil bastante alto porque presentó una denuncia en los tribunales contra el intendente, o para que se investigue al intendente. La cuestión se resolvió y igual no tenía un maltrato con, o no eran que estaban distanciados con el intendente. Lo vimos muchas veces conversar animadamente en cuando el intendente iba a presenciar alguna sesión en el Consejo.
6: Sí, una triste noticia de este dirigente político, de un hombre profesional también, abogado, claro. Obviamente con esta edad que decíamos, 50 años nada más y mucho para dar, nos ha dejado el concejal Fernando González Raposeira. Pero tenemos más novedades, más información para compartir en este día jueves 2 de julio,
5: Raúl. Sí, hoy vamos a estar con unos testimonios de el presidente de la Sociedad Rural del Departamento Tehuelches. Está pidiendo una obra que hace años que se reclama, sobre un canal derivador. Bueno, la habíamos anunciado a esta nota, bueno, después por distintas circunstancias no la pudimos pasar, bueno, la vamos a pasar en la jornada de hoy. Pero le damos también la participación a Rocío Dabel. ¿Cómo vamos, Rocío?
7: Buen día a toda la audiencia. Mañana heladísima, allá de que lo hayan dicho, pero acabo de entrar y la verdad que está muy frío, hay una pequeña helada, así que, y vientito. Mucho frío.
5: Bueno.
7: Después les voy a dar información que tiene que ver con el quirófano móvil, que tiene que ver con una inauguración que va a suceder en el día de mañana, y algunos datitos más que tienen que ver con el estado de las rutas, que igual sí les voy a adelantar, están en las que son de nuestra zona, están transitables con extrema precaución, porque por sectores puede haber calzada húmeda, por que Vialidad Nacional ha tirado sal para descongelar las rutas, pero están todas transitables con extrema precaución.
5: Después nos vamos a meter también en un tema que tiene que ver con la Asociación Mutual Aoniken, que ha generado tanto ida y vuelta en el ámbito judicial, con 3 acusados que fueron absueltos, pero que el Superior Tribunal de Justicia reordenó abrir el expediente y avanzar en un nuevo juicio. Bueno, de eso estaremos hablando con la fiscal.
6: Títulos deportivos en esta jornada. Hoy lo vamos a tener a Kevin Martín, el ganador del duatlón. Las 2 fechas se adjudicó en la clasificación general y en la combinación de ambas pruebas del ciclismo de montaña y el running por los senderos de Laguna de la Zeta, donde se desarrolló con muy buena participación. La última fecha, la segunda y última, tuvo el domingo casi 200 corredores en las 2 disciplinas, realmente una muy buena respuesta. También Kevin nos cuenta que está organizando una prueba denominada de las quebradas aquí, muy cerquita de la ciudad, para el primer fin de semana de agosto. Nos va escuchando en ruta Omar Kovacevic rumbo a Neuquén.
5: Desde
6: Puyén nos saludaba hace un ratito, escuchando Radio Nacional y este contacto provincial. Va a una nueva fecha del Rally Neuquino, que los tiene como protagonistas junto a Jorge Cáceres en la categoría RC5, peleando justamente el campeonato. Van a estar compitiendo en Zapala, allí en el norte de Neuquino, durante viernes, sábado y domingo, en este torneo que va a tener 50 máquinas participantes. Mira, un muy buen número para lo que será esta nueva fecha del Neuquino. También tenemos el programa de partidos del fin de semana. Arrancan las chicas en el torneo de invierno de Walhain. Atención, es el dato importante porque es la novedad, junto con lo que es la participación de los equipos en categoría libres. 5 partidos programados para el sábado, bien tempranito, desde las 10:30 se estará jugando esta nueva fecha del torneo. Y por supuesto, toda la repercusión que dejó el anuncio, ¿no?, que ayer compartíamos en el mediodía de Nacional Chubut, por parte del presidente de Chubut Deportes, junto con el gobernador, que ya había esbozado en su visita el día anterior la decisión de financiar la pista de sintético, o tartán en su nombre comercial, para el complejo deportivo municipal de nuestra ciudad y el gimnasio municipal número 2. 2 obras anheladas por la comunidad esquelense y cordillerana. Lo de la pista de tartán adquiere un carácter regional y hasta nacional, le diría, porque abre, como lo decía Milton Reyes ayer, la posibilidad de torneos nacionales, ¿no? Cuando uno tiene ese tipo de pistas, pasa en Comodoro Rivadavia, se abre la posibilidad a que competencias de nivel regional y nacional lleguen también a nuestra zona, más allá del trabajo permanente y de base que realiza el atletismo cordillerano, que tantas alegrías le brinda al deporte de nuestra provincia. Así que de todo esto estaremos desarrollando la información en el transcurso de esta mañana.
5: Bueno, ayer se abría la agenda para solicitud de turno en el hospital para especialidades. Después estaremos hablando de eso, porque nos piden que cerremos nuestra participación en esta primera parte del programa. Adelante ustedes en Comodoro, ¿no? ¿Quién está allá?
2: Sí, Raúl. Sí, para recordar, para recordar que hoy Comodoro tendrá cielo despejado durante el día, poco viento y la temperatura máxima 9 grados, así va a estar por lo menos hasta el fin de semana. Las 10:34.
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9: Y ahora vamos a conocer, en este caso, la presentación de todos los móviles y la actualización de la información. Primero comenzamos por la ciudad capital, en Rawson, está nuestro compañero Silvio Vega. Buenos días.
10: ¿Qué tal? Buenos días. Un saludo muy grande para toda la provincia de Chubut. 2 grados bajo cero actualmente en Rawson. Arrancamos con una temperatura de 5 grados bajo cero y una sensación térmica de -8. Ahora estamos en los 2 grados bajo cero. Soleada ahora a la mañana, o por lo menos despejada, y con una proyección de llegar a los 8 grados en la jornada de hoy. Y hoy, y recién escuchaba a los colegas de que hablaban de la situación climática también y de las rutas. Por eso estuvimos hablando con el subsecretario de Seguridad Vial de la provincia de Chubut, César Vargas, que hizo un balance del trabajo que vienen haciendo, sobre todo en estos días de fríos extremos aquí en toda la provincia de Chubut.
11: Y a raíz de las bajas temperaturas que están haciendo estos días y que van a continuar conforme a lo que establece el servicio meteorológico, continuamos con el plan invernal, el trabajo coordinado con las instituciones de Vialidad Nacional, Subsecretaría de Protección Ciudadana y Policía de la provincia del Chubut, donde se monitorean diariamente la ruta de la provincia, donde recibimos por un lado un parte diario desde Vialidad Nacional, tanto la mañana como la tarde, sobre el estado de las rutas, por lo cual, si bien las temperaturas han bajado y ha llovido y ha nevado en algunas localidades, no hemos tenido ningún tipo de incidente relacionado, propiamente dicho, con el tema de las bajas temperaturas, pero sí se les recomienda a la población que recaudos tener a la hora de viajar. Por un lado, en principio, evitar viajar en horario nocturno, si no es por una extrema necesidad, y para aquellos que viajan en el horario diurno, tener algunas previsiones que tienen que ver, por un lado, con el tema de la velocidad, con el tema de la distancia entre vehículos, y después qué elementos de seguridad siempre llevar por una cuestión de, por las condiciones climáticas, antes de tener alguna eventualidad en la ruta. Está contemplado que ante alguna nevada fuerte y sumado con alguna helada, se pueda llegar a estar planificado en caso de haber nevada fuerte y acumulación de nieve, que se deba cortar la ruta más en horario nocturno, pero hasta el momento no lo ha habido. Está contemplado y tenemos en determinadas rutas planes de contingencia ya diagramados, tanto con protección ciudadana, como con policía, como con vialidad. Si va a viajar al interior de la provincia en alguna ruta nacional, como es la 3, la ruta nacional 25, la ruta nacional número 40, o algunas rutas provinciales del interior de la provincia, llevar las cadenas en los vehículos para que, ante cualquier eventualidad donde haya una acumulación de nieve, puedan ser colocadas, y al momento, obviamente, cuando se les recomienda que para colocar, parar al costado de la ruta con las balizas puestas, y si es necesario colocar las balizas portátiles para la colocación de las cadenas, y determinar, también establecer bien, tener bien en claro qué tipo de vehículo va a conducir, si es un vehículo menor que va a ser tracción delantera o tracción trasera, las cadenas físicas se colocan sobre el eje donde tiene la tracción el vehículo.
10: Muy bien, ahí escuchamos la palabra de César Vargas, que es el subsecretario de Seguridad Vial de la provincia de Chubut, y algunas recomendaciones también para transitar por las rutas de la provincia, que también están afectadas obviamente por esta situación de fríos extremos, y también colaborando la agencia con los otros organismos que están participando de este plan invernal.
9: Bien, Silvio, siempre decimos importante reiterar estas medidas de seguridad y prevención al momento de viajar. Gracias.
10: Hasta luego.
9: Hasta luego.
2: Tenemos datos del tiempo del Lago Puelo. Atención, Lago Puelo, 8 grados bajo cero la temperatura, cielo despejado, 1 grado la máxima para hoy, con cielo ligeramente nublado durante el día y un poquito de viento del este a 50 kilómetros por hora.
9: Y ahora vamos a presentar en nuestra ciudad al móvil con Lidia Pelucocha. Buenos días.
12: Buenos días, Sil. Buenos días, Raúl. A todo el equipo y a toda la audiencia de la mañana de Nacional Chubut. A pesar del frío, está hermoso Comodoro Rivadavia. El sol acompaña, pero bueno, a no desabrigarse, que hay mucha gente engripada. Así que bueno, a cuidarse del frío. Lo que sí les cuento, chicos. ¿Cómo, Sil? Perdón.
9: Que sí, por supuesto, que hay que cuidarse.
12: Hay que cuidarse, tal cual. Bueno, lo que sí les cuento que del 30 de julio al 9 de agosto vamos a tener la Feria Internacional del Libro, ¿sí? Este evento que, bueno, lo esperamos año a año, ¿no? Porque hay gran movimiento en la ciudad, específicamente en lo que es el casco céntrico, en los hoteles, en el teatro, en la gastronomía. Bueno, eso ayuda un poco a la economía de la ciudad. Este año se desarrollará bajo el lema Más libros, más libres, 50 años de memoria, verdad y justicia. Estuvimos hablando con la secretaria de Cultura, Liliana Peralta, que nos cuenta algo de la Feria del Libro, porque, bueno, tiene muchas cosas, ¿no? Muchísimas cosas para disfrutar, que eso seguramente lo vamos a ir contando día a día para que la gente no se pierda también y pueda ir a ver todos los eventos. Si te parece, la escuchamos.
13: Y mayor cantidad de gente que se acerca. Bueno, ya estuve reunida con el gerente, con Eduardo Carrasco, así que ahí estamos trabajando también para que no solamente los comerciantes, sino también el público en general sea ameno con quienes nos visitan, como todos los años, porque la verdad que cuando ya está transitando los últimos días, y bueno, me pasó esto el año pasado, y uno, la verdad que te llena, ¿no? Y te da fuerza para seguir en esta acción, que la verdad que que tiene muchísimo trabajo y que yo siempre tengo un equipo, la verdad, de la Secretaría de Cultura que es algo maravilloso y que se pone en la feria y todas las acciones culturales al hombro y que bueno, eso lo destaco siempre. Pero escuchar que la gente dice, no parece Comodoro, eso es un halago muy importante y que bueno, y que la gente disfruta, ¿no? Disfruta todos estos espacios, este recorrido del casco céntrico con todos los lugares donde siempre hay acción cultural durante estos 11 días de feria.
14: ¿Qué día se va a llevar a cabo? ¿Qué días? ¿Desde cuándo hasta cuándo se va a llevar a cabo la feria y cuáles van a ser los circuitos?
13: Bueno, mira, nosotros el lanzamiento oficial de la feria es el día 17 de julio, así que ya en unos poquitos días más ya tenemos el lanzamiento de la feria. Y el día de la inauguración es el 30 de julio y nos extendemos hasta el 9 de agosto. Y como el año pasado y todos los años tenemos el circuito básico y siempre vamos agregando algunos lugares porque obviamente que cada vez nos van quedando chicos los espacios para las distintas presentaciones, actividades, no solamente son las presentaciones de libros, sino las charlas, las conferencias, las capacitaciones para nuestros alumnos, para los docentes. Este año traemos a quien fuera el director de Bibliotecas Nacionales de Chile, así que va a estar con Comodoro Rivadavia dando una capacitación para todos los bibliotecarios, así que eso también, ¿no? Demuestra, ayer justamente teníamos una reunión con todos los las bibliotecas pedagógicas de Comodoro y bueno, y valoraban las actividades y las acciones que no solamente ellos reciben desde la feria, sino las que ellos proponen para las distintas escuelas, así que eso también es un trabajo sostenido. Las abuelas leen cuentos que todos los años quieren estar y acompañan con esa característica tan especial que tienen, con ese carisma, ¿no? Y bueno, y la verdad que el equipo que se conforma es justamente esto, ¿no? Estar durante 11 días recibiendo a todo Comodoro, pero también a toda la región. El año pasado tuvimos más de 200.000 visitantes, así que la verdad que eso, cuando te pones a pensar, decís, bueno.
12: Bueno, ahí teníamos, ¿no?, la palabra de la Secretaria de Cultura, Liliana Peralta, con la presentación, aunque todavía no se hizo la presentación oficial de la Feria del Libro, pero ya por lo menos en los medios de prensa lo empezaron a anunciar y que van a tener artistas infinitos, ¿no? Hasta, bueno, también estará la presentación de Carmen Barbieri también, va a haber un seminario de actuación y unipersonal, Las de Siempre, con Emilia Máceres, esto, después está La Noche de los Payadores, con Nicolás Membriani, Carlos Marchesini, Iván Huenchumán, bueno, es todo local y nacional, así que, bueno, regional también, obviamente, ¿no?
9: Bueno, qué interesante también que se incorpore el teatro, ¿no? Sí, también dentro de la grilla y artistas, ¿no?, que se presentan.
12: Sí, sí, hay espectáculos teatrales que vienen de la región, así que, bueno, a medida que vayan pasando los días vamos a ir contando para no perdernos, ¿no? Porque si no nos vamos a perder las actividades. Pero bueno, día a día
2: Más de 70 espectáculos.
12: Sí,
2: más de 70 espectáculos artísticos. Así que imagínate si tenemos para contar durante todos estos días. Yo me quedo con la noche retro esa con Machito Ponce y Yacimel.
12: ¡Ah! Me
2: quedo con ese momento, no me lo pierdo. Pero bueno, hay mucho para contar.
12: ¿Es ese, no? Ese era Matito Ponce.
2: Sí, sí, ya lo vamos a poner en el aire para que lo escuches.
12: Ahí vamos a estar más de más 40, vamos a andar ahí.
2: Sí, y más también.
9: Y más también.
12: Y más también, sí. Así que bueno, muy linda la Feria del Libro porque tiene muchos artistas locales, regionales y nacionales, ¿no?
2: Bien, gracias, Pelu. Y hablando de música, sí, de los 80, de los 90, en las últimas horas se conoció el fallecimiento de Manuel Arjona, conocido como Manolo Arjona, integrante histórico del grupo Loco Mía, este grupo de danza español que tuvo gran popularidad a finales de los 80 y principios de los 90. El cantante murió de forma repentina en su domicilio de Barcelona. Vamos a escuchar una canción, una de las más conocidas, de las más exitosas de este grupo que marcó tendencia allá por los 90, Loco Mía.

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1: Desde la mañana, 48 minutos, seguimos con la presentación de los móviles. Ahora nos vamos a la ciudad de Esquel. Está nuestro colega Andrés Campos. Buenos días.
2: Muy buenos días para todos. Saludos desde aquí, desde Esquel, en esta fresca mañana. Comentarles que nosotros nos encontramos en este momento en el Parque Científico Tecnológico Agroforestal del CIEFAP, ¿no? Este Centro de Investigación y Extensión Forestal Andino Patagónico, que está recibiendo hoy a gente de la FAO, que financia proyectos. Y les propongo escuchar una conferencia de prensa que hicieron hace minutos nada más, aquí en este Parque Científico Tecnológico. Participó Guillermo de Fossé, quien es el director del CIEFAP, y Francisco Joffre, quien es el coordinador de la FAO, que les decía, financia proyectos. En este caso tiene que ver con la prevención de incendios forestales. Vamos a escuchar qué decían hace minutos nada más en conferencia de prensa.
3: Desde el CIEFAP les agradecemos la visita. Tenemos hoy el honor de tenerlo al representante de la FAO en Argentina, con el cual el CIEFAP y a través del CIEFAP todas las provincias patagónicas están llevando a cabo una serie de proyectos financiados por la FAO. Yo quiero introducir al señor Francisco Joffre, que es el responsable en Argentina de la FAO. Lo dejo que se presente y después ustedes pueden hacer todas las preguntas en base a lo que quieran y pregunten sobre los proyectos a los cuales se va a referir Francisco.
4: Soy el coordinador general del proyecto de pago por resultados de FAO.
5: Bueno, si nos cuenta qué es la FAO y de qué se tratan los proyectos.
4: Sí, la FAO es la Agencia de Naciones Unidas para la Alimentación y la Agricultura. Se encarga de llevar adelante investigaciones, proyectos relacionados con la seguridad alimentaria, la nutrición, desarrollo rural, y como dije, es una agencia de Naciones Unidas, donde también se coordina e interactúa con otros organismos de Naciones Unidas para trabajar juntos en pobreza cero, hambre cero y diferentes programas, entre ellos cada vez más relacionado con el campo forestal y el cambio climático.
6: ¿Y acá qué programas están llevando adelante?
4: A ver, desde FAO y como coordinador de un proyecto, el proyecto del cual yo estoy a cargo es el proyecto de pago por resultados, un proyecto financiado por el Fondo Verde del Clima. Tiene 82 millones de dólares, un financiamiento, es una donación, y se implementa a nivel nacional. Nuestra contraparte es la actual Subsecretaría de Ambiente de Nación y las 23 provincias que participan del proyecto. Y es un proyecto de 6 años, ya llevamos 4 años y medio, queda un año y medio, estamos por pedir una extensión del mismo. Y el proyecto está enmarcado en lo que tiene que ver con la ley nacional de bosque nativos, y tiene como fin la formulación de aproximadamente unos 200 planes de manejo de bosque en las diferentes provincias. Esos planes tienen que ver con el plan de manejo de una cuenca forestal, planes integrales comunitarios, planes de manejo de MBGI, de manejo de bosque con ganadería integrada, los planes de prevención de incendios forestales, y después tiene un componente de fortalecimiento institucional, que es tanto el fortalecimiento a nivel nacional como a nivel provincial.
2: Ahí estábamos escuchando entonces a Francisco Joffre, quien es coordinador general de proyectos de pago por resultados de la FAO, que bueno, se encuentra en nuestra ciudad y que participó de esta conferencia de prensa junto a Guillermo de Fossé del CIEFAP, bueno, hablando sobre estos proyectos, ¿no?, que esperan todavía el financiamiento.
1: Así es, sí. Ojalá que esto se pueda avanzar en esta posibilidad, ¿no?
2: Sí, tal cual, porque ellos nos explican que hay mucho material vegetal disponible para los incendios forestales y bueno, es la tarea en la que están tratando de avanzar en la prevención, ¿no?, de los incendios forestales.
1: Exactamente. Bien, súper interesante este tema, Andrés. Muchas gracias.
2: Saludos para todos.
1: Hasta luego.
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8: Nos vamos a Esquel, allí está Rubén Menén Fernández, Información Deportiva, te escuchamos.
9: Aquí estamos, Raúl, con más deportes en la mañana de nuestras radios para contarle que se cerró el campeonato de biatlón organizado por la Asociación Cordillerana a través de una subcomisión de eventos que realmente le está poniendo mucha pila, mucha actividad, que es lo que un poco reclaman los competidores en esta época del año, que es la posibilidad de tener permanentemente competencias. Bueno, esto ocurrió con este doble fecha, este mini torneo, que tuvo distintos protagonistas. Ayer mencionábamos algunos de ellos, también en el caso de las mujeres, porque hubo duplas mixtas, donde Ariela Colinecul, una muy buena atleta de nuestra ciudad, con David Fernández, fueron los ganadores de la competencia del domingo, en tanto Milton Torres junto a Dayana Miranda ocuparon el segundo lugar, y Milagro Soto y Jonathan Antiñaco terminaron en la tercera posición. En duplas de caballeros, Luciano Cretongo, Sebastián Montiel fueron los ganadores, Osvaldo Mesa y Alex Villapinda en el segundo lugar, y Enzo Bullones y Raúl Rojas terminaron en la tercera posición. En femenino, duplas femeninas que participaron, Sofía Iglesias y Aimé Anselmo ocuparon el primer lugar en esta prueba y ganaron también el mini torneo. En segunda posición en duplas femeninas, Florencia de Betac junto a María Betanzos, y en la tercera posición para Ivana Ayala con Evangelina Davies. Pero vamos a escuchar a Kevin Martín, protagonista de la prueba individual, ganador de las dos fechas, que así nos contaba de su rendimiento en este duatlón. Kevin, que está organizando también una competencia para la primera semana del mes de agosto.
10: Contento con la iniciativa de poder participar, ¿no?, apoyar esto tan lindo que armaron, ¿no?, del campeonato de duatlón.
9: A ustedes le permiten una parte de la temporada compleja, donde no hay tantas pruebas, mantenerse en actividad, ¿no?
10: Sí, tal cual. Algo que, bueno, vengo comentando bastante seguido es que por ahí se complica muchísimo salir a correr afuera, entonces cada actividad que haya acá en la ciudad hay trato de estar presente y bueno, sirve muchísimo para mantenerme en la actividad.
9: Bueno, llegaste de muy buena manera y lo pudiste confirmar con dos victorias en cada una de estas pruebas, ¿no?
10: Sí, sí, por suerte, bueno, el cuerpo respondió bastante bien, bici por ahí no venía haciendo mucho, pero bueno, tenía bastante aire por los entrenamientos que hago en atletismo, así que creo que en la segunda fecha más que nada me pude sentir mejor que la anterior y me permitió quedarme con la general.
9: Tenés experiencia, tenés muchas victorias en tu haber, pero bueno, van apareciendo también chicos jóvenes que dan trabajo y que son un poco el futuro en esta actividad, tanto del pedestrismo como del mountain bike y las combinadas, ¿no?
10: Sí, tal cual. Creo que en las carreras uno nunca sabe cómo van a seguir, ¿no? Siempre hay muy buen nivel y bueno, eso es lo lindo igual, porque creo que de esa forma uno va mejorando. Eso es lo lindo de correr acá en la ciudad, que siempre no sabes con quién te puedes encontrar y siempre es una linda competencia sana, como siempre, pero bueno, es lindo competir con el resto para poder mejorar, que es lo que más que nada uno busca.
9: Y particularmente la Z tiene una innumerable cantidad de senderos, uno pareciera que nunca terminara de descubrir todo lo que hay en ese maravilloso lugar, ¿no?
10: Sí, se pudo armar un lindo circuito muy entretenido. Creo que la gran mayoría quedó contenta con el circuito que se pudo armar. Y sí, tal cual, hay muchísimos lugares que por ahí uno siendo acá ni siquiera los conoce. Así que la verdad que bueno, es un lugar que se presta para este tipo de eventos.
9: Kevin, nos decías organizar pruebas, pero bueno, vos también has tomado la iniciativa y estás trabajando en ello para el mes de agosto, ¿verdad?
10: Sí, para el 2 de agosto estamos organizando, bueno, ahí junto a mi papá, junto a mi familia que me están dando una mano, una carrera de trail que va a ser de dos distancias, 10 kilómetros y 3, que es por toda la zona del barrio Estación. Tiene como lugar de concentración la Trochita, que ya nos confirmaron que podemos hacerlo ahí. Así que bueno, la verdad que es un lindo marco para esta iniciativa y bueno, la idea es mostrar los lugares que tenemos acá por el barrio. A la carrera la denominamos Desafío a la Quebrada, que es un lugar muy emblemático acá, así que bueno, la idea es mostrarle los lugares por los que uno habitualmente anda entrenando y eso, y bueno, creo que se armó un lindo circuito con la idea de que trate de salir lo mejor posible. Por ahí lo alargamos medio sobre la fecha, pero estamos metiendo ganas. El 2 de agosto cae domingo, esperamos ahí a los corredores que se quieran sumar. Bueno, seguramente este sábado lo vamos a estar haciendo un reconocimiento a las 3 de la tarde, por ahí si alguien está escuchando ahí. La idea es hacer la concentración en la Trochita y salir a recorrer el circuito.
9: Kevin Martín, que también invitaba a los participantes de nuestra región a hacer este reconocimiento. La fecha es el 2 de agosto para esta competencia que organiza este atleta de montaña, que también se prende en la de mountain bike y que es un muy buen exponente de este deporte. Agradecimiento de los organizadores de este mini torneo de biatlón, particularmente a la gente de la policía, prestando colaboración. 8 cadetes ingresantes estuvieron en el marcado del circuito y armado el predio, también una inestimable colaboración para quienes han organizado esta prueba. Nos estaremos reencontrando con mucha más información deportiva en Nacional Chubut a segundos de las 11 de la mañana. Ustedes, Raúl, desde Comodoro Rivadavia.
8: Muy bien, Menem, muchas gracias, hasta luego. Sí, es la hora 10:59 minutos.
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16: 11 de la mañana en la República Argentina. El presidente Javier Milei habló con la electa jefa de Estado de Perú, Keiko Fujimori. Hernán Mundo.
17: El presidente Javier Milei se comunicó hace minutos con la presidenta electa del Perú, Keiko Fujimori. Lo hizo para felicitarla por el triunfo en la segunda vuelta por apenas 50.000 votos. Señaló en su publicación Javier Milei que se abre una nueva etapa entre la Argentina y el Perú, dos naciones hermanas, según señala, que vuelven a encontrarse en el camino de la libertad. Javier Milei también en este tuit indica que se coincidió en el diálogo con Keiko Fujimori en la necesidad de más libertad, crecimiento económico y lucha contra el crimen organizado transnacional.
16: Las casas recibirán normalmente el servicio de gas. Así lo afirmó el secretario de Energía, Daniel González, quien en diálogo con una radio porteña se refirió al funcionamiento energético en medio de la ola de frío.
18: Está funcionando perfectamente bien, pero hoy hay producción y transporte suficiente para satisfacer toda la demanda prioritaria del país en todo el país.
16: Actualizamos el estado del tránsito con Romina Wiener.
19: Atentos, en la ruta nacional 19 en la provincia de Córdoba hay un corte de tránsito en la localidad del Tío, kilómetro 221, por un incidente vial. En el lugar se habilitó un desvío por autovía y se debe circular a baja velocidad. Además, movimiento constante en el complejo Zárate Brazo Largo, ruta nacional 12 del Mercosur, y retrasos en el puente Chaco Corrientes en ambas cabeceras, ubicado en la ruta nacional 16.
16: 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La información con Damián Zárate.
20: Desde las 16 tenemos un partido de 16avos de final para jugar España y Austria para meterse en octavos. La palabra del entrenador español Luis de la Fuente.
21: Soy optimista por naturaleza, siempre lo he hecho confiando en este equipo y creo que no es la primera vez que me oís. Yo he dicho siempre que para mí son los mejores del mundo y seguimos en esa línea, pero sí es verdad que tenemos enfrente y estamos viendo cómo se está desarrollando este campeonato, la igualdad que hay, los resultados que están produciendo, que en otras circunstancias hubiéramos dicho las sorpresas,

0: En Resistencia Chaco, donde nos escuchás en AM620, la temperatura es de 11 grados 6 décimas.
1: En la ciudad de Buenos Aires, sensación térmica 4 grados 5 décimas, humedad 60%, cielo despejado.
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12: Comenzamos con mensajes de Radio Nacional Esquel. La agrupación 5 de Enero, Gualjaina y sus parajes, a través de su presidenta Silvia Millamán, expresa su más profundo pesar por el fallecimiento de Ismael Casi. Acompañan con respeto y cariño a su esposa Leonor Suazola, a sus hijas, hijos, familiares y seres queridos en este momento de profundo dolor. Dice el mensaje, recordaremos a Ismael como un hombre de bien, vecino comprometido, padre de familia y prestador turístico que dejó una valiosa huella en nuestra comunidad. Hacemos llegar nuestras más sinceras condolencias y fortaleza y consuelo a toda su familia. Este mensaje enviado por la presidenta de la agrupación, Silvia Millamán. Para Aguada, la cerveza a Hortigliano de Puyán. Hoy le llevan la leña, firma Aide de Puyán. Para José Perdo, se indica que lo hablado es positivo, firma Irene. Para Ranquil Guao, se le comunica a Walter Herrera que haga el favor de comunicarse con su hermana hoy por la mañana, firma Margarita Herrera. Para Julio Carriquedo, hoy, durante la mañana, va Miguel. Para el tropezón, a Pirren, le piden que se comunique con Pamela. Para Julio Carriqueo, mañana por la mañana va Miguel. Ha dejado de existir en Esquel el señor Ismael Casi a los 74 años. La inhumación será hoy a la hora 14 en el cementerio de Esquel. Su desaparición en luta a familias Casi, Suazora y otras. También comunicamos el fallecimiento en Esquel del señor Juan Fernando González Raposairas a los 50 años. El velatorio se realiza en Rivadavia 839 de 14 a 21 horas. Sus restos serán cremados en fecha y horario a confirmar. Su desaparición en luta a familias González, Raposeiras, Rodríguez Blanco y otras. Para la comunidad de Ranquil Guao, Cordillera y El Tropezón, se les comunica que el día viernes 3 de julio a las 11 se realizará una importante reunión en la Escuela 60. Solicitan asistencia. Manuel Duat saluda a la familia de Fernando González Raposeiras en estos momentos de dolor. Para el mirador, a Nicolás, viajamos para allá a las 2 de la tarde, estar atentos por cualquier inconveniente, firma Moisés. Se le comunica al señor Pocholo Cañupán que se comunique con Donato. La parroquia María de los Ángeles de Esquel invita a las poblaciones de Aldea de Pulef y Colán Conué a las misas.

0: 9. El juzgado de paz de la localidad de Doctor Ricardo Rojas se comunica a los productores de su jurisdicción que hasta el 23 de julio del año en curso se encuentran las planillas de emergencia agropecuaria por sequía. Las mismas podrán ser retiradas en dicho juzgado de paz en horarios y días habituales. A su vez también se recuerda que deberán cumplir con la encuesta ganadera anual periodo 2025. Firma este mensaje Miriam de Villegas, juez de paz. Se informa a la comunidad en general quienes en la última elección hayan tenido inconvenientes porque figuraban en el padrón de otra localidad. Es ahora el tiempo de realizar los reclamos correspondientes dirigiéndose a sec.electoral@gmail.com o al teléfono 0280-448-1753 o al Registro Civil de Río Mayo en horario de 8 a 13. Así también, en caso de familiares fallecidos, pueden remitir el acta de defunción para ser sacados del padrón. Firma este mensaje Graciela Uribe, juez de paz. La Secretaría de Acción Social de Río Mayo está informando a los beneficiarios de la tarjeta social que, según lo dispuesto por el decreto 1425/2025, el monto mensual vigente de la tarjeta social es de 50.000 pesos. El recordatorio es en virtud de que se observa que hay varios beneficiarios que siguen consumiendo por el monto de 30.000 pesos sin hacer uso del incremento establecido oportunamente. Y por último, a los ganaderos se informa que ya se encuentran disponibles las planillas de emergencia agropecuaria. Los interesados deberán retirar las mismas en el juzgado de paz de Río Mayo. Lunes a viernes, en horario de 8 a 13, tienen plazo hasta el 23 de julio.
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2: Marta Pirén es una artista nacida en Buenos Aires, pero a lo largo de su trayectoria se caracterizó por tener un repertorio musical relacionado con la Patagonia. Grabó varios discos y estuvo presente en programas como el de Luis Landricina, compartió escenario de Cosquín, por ejemplo, con destacados artistas Eduardo Falú, Víctor Heredia, Teresa Parodi y más figuras. Pero lo cierto es que sus acciones y canciones confluyen en una misma cosa, su fuerte compromiso ante una problemática social. En este caso, el compromiso es con la Patagonia y lo ha dejado plasmado en su música, en sus letras y también en su esfera más personal. Por ejemplo, en los nombres mapuches de sus hijos, a la vez que Marta cuenta que sus hijos heredaron muchos de los valores como el derecho a la igualdad. Vamos a escuchar Marta Pirén cantando de Marcelo Barbel, una cordillerana, Piñonero.

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2: Nos vamos a Sengar, Fernando Sañé con información deportiva. Te escuchamos, adelante.
3: Gracias, querido Raúl. Bueno, Gimnasia se aseguró la continuidad del MVP Sebastián Carrasco. El base chileno, elegido como el jugador más valioso de las finales ante Quimsa, renovó contrato con el verde y seguirá siendo una de las principales figuras del plantel campeón durante la temporada 26-27, que continúa, decíamos, Gimnasia quiere consolidar la base del equipo que hizo historia al conquistar la Liga Nacional. Y Seba Carrasco, una de las grandes figuras del plantel campeón, seguirá vistiendo la camiseta verde. Recordemos que el base chileno fue determinante en la campaña que le permitió al Manzana obtener la segunda estrella de la Liga Nacional de la historia, con gran rendimiento, y bueno, el punto más alto, como decíamos, fue ser elegido más valioso de la final ante Quimsa. 46 partidos, 9 puntos por encuentro y un 35% de efectividad. A la confirmación de Seba Carrasco, se viene otro chileno, Felipe Iñaco, como nuevo refuerzo, un base de 24 años, que llega luego de consagrarse campeón en Chile con los Leones de Quilpué. Además viene a disputar la última Liga Nacional con Obras Basket y será una nueva pieza del plantel campeón de la temporada 26-27. Así que bueno, delineando justamente lo que va a ser la próxima edición de la Basketball Champions League América, así que la nueva incorporación del base chileno, nacido en Penco, en Chile, tiene 24 años, 1.92 de altura, así que gran presente en Chile en el torneo de apertura. Es un armador que ya conoce el básquet argentino, estuvo en Obras, donde disputó una sólida campaña con un promedio de 8.1 puntos por partido y 35% de efectividad en lanzamiento de 3 puntos, números que es una gran alternativa, por lo menos desde el perímetro. Así que con esta incorporación, Gimnasia suma juventud, intensidad y capacidad de tiro del exterior. Nuevo chileno entonces que llega a la temporada del verde. Seguimos en el básquet, pero ahora del orden provincial. Recordemos que Brown había hecho un reclamo por las modificaciones en la tabla de posiciones y finalmente la Federación de Básquet le dio la razón al reclamo, relegando a Huracán de Trelew al segundo lugar, y el fallo modifica los cruces de semifinales que estaban previstos y reordena el cuadro de los playoffs. La Federación de Básquet resolvió hacer lugar a la protesta presentada por Guillermo Brown y modificó las posiciones finales de la fase regular del torneo de primera división, y con esta decisión el conjunto portuario se quedó con el primer puesto. De esta manera, Brown enfrentará a Ferrocarril Patagónico en una de las semifinales, mientras que Huracán se mide con Deportivo Madryn en la otra llave. La resolución pone fin a esta controversia generada tras la presentación realizada por Brown al cierre de la fase regular y deja confirmados los enfrentamientos de la próxima instancia del certamen, en la que los cuatro equipos buscarán un lugar en la gran final. Y ahora es el momento de hablar de Tommy Bustamante. Formó parte de los Leones del Golfo, el ciclista que busca cumplir el sueño europeo, y lanzó una campaña para poder representar al país, a la provincia, en España. Necesita viajar entre agosto y octubre para integrar el MBO Cycling Team y competir en este exigente calendario europeo de ciclismo de ruta. Y necesita, bueno, decíamos, esta campaña solidaria donde pide el acompañamiento de la comunidad, porque tiene muchos años de entrenamiento, su papá Alejandro lo acompaña y han entrenado mucho, y esta nueva oportunidad de poder irse entre los meses de agosto y octubre a España, y bueno, es una demanda de gastos muy alta que necesita, y bueno, lanzó justamente esta campaña para poder solventar los costos de pasaje, alojamiento, inscripciones en las competencias, equipamiento y nutrición durante los meses que permanecerá en España. Recordemos que son las primeras armas, me viene a la mente el senguerino Nico Antorena, que hoy ya vive esto, participa de esto, está en temporada en Senguer, en Argentina, está radicado en Rafaela y luego se va a España a competir allá también. Entonces es muy importante el acompañamiento para poder dar estas primeras armas. Tomás también invitó a quienes quieran apoyarlo a través de un trabajo diario, ¿no? 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Y si querés colaborar, podés hacerlo mediante el alias Tomás con H. .nx07 para poder cumplir el sueño de Tomás Bustamante de poder viajar a España a seguir creciendo en esta oportunidad con el ciclismo de ruta. Así que poder apoyar al ciclista comodorense en esta nueva oportunidad para poder seguir creciendo en el alto rendimiento. Volvemos a Comodoro, querido Raúl.
2: Muy bien, gracias, Fernando. Después volvemos con más deportes. Ahora para contarles cómo está la temperatura en Telsen, 0 grados 4 décimas es la actual, 2 grados bajo cero la sensación térmica, 6 es la máxima durante el día con cielo despejado, algo de viento de noroeste a 50 kilómetros por hora. Exactamente las 11 de la mañana, 20 minutos. Vamos a recordar que también tenemos temperatura actualizada en Telsen, 0 grados 4 décimas la temperatura, 2 bajo cero la sensación térmica, muy fría prácticamente toda la provincia. En este momento Gangán con 2 grados bajo cero de temperatura, tiene un pronóstico también de temperaturas muy bajas, 7 bajo cero la sensación térmica en Gangán para lo que resta del día. Cielo despejado, algo de viento, noroeste a 50 kilómetros. La tendencia para el viernes, 3 bajo cero de mínima, 5 de máxima sobre cero, con cielo parcialmente nublado. Seguimos recorriendo la provincia de Chubut en Costa, Gobernador Costa, 4 grados, 4 décimas bajo cero es la temperatura, 9.8 bajo cero, la sensación térmica con cielo despejado, para hoy se espera una máxima de 3 grados con cielo despejado y un poquito de viento del oeste a 42 kilómetros en la hora. Dame un título y seguimos con Jaime.
4: Vamos a señalar que se van a registrar cambios en la plana mayor de la policía de la provincia del Chubut. Va a haber un acto de asunción a las 11:30 en la sala de situación de la jefatura de Rawson. El dato saliente es el traslado del actual jefe de la unidad regional, Comodoro Rivadavia, el comisario general Lucas Cocha, que va a pasar a desempeñar mayor responsabilidad dentro de la estructura orgánica superior de la Fuerza de Seguridad. En algunos minutos te cuento, Raúl, sí, de qué se tratan y cómo va a ser la nueva configuración de la estructura superior de la policía de la provincia del Chubut.
2: En Río Sengre está Telma Maraboli. Abrimos la segunda ronda informativa. Telma, te escuchamos.
5: Bueno, aquí estamos con 3 grados bajo cero de temperatura, pero la sensación térmica es de 6 grados bajo cero, sin viento, cielo despejado. Bueno, la información tiene que ver con que la Dirección de Turismo de la Municipalidad de Sengger, a cargo de la señora Marcela Jaramillo, lanzó una iniciativa para que la comunidad sea protagonista en la difusión de todo lo que hace especial a nuestra zona. Buscan reunir material audiovisual que muestre la verdadera esencia del pueblo y sus alrededores, presentar este material en ferias y exposiciones que se realicen en otras localidades y ciudades. Así Sengger deja de ser un nombre más en el mapa para convertirse en un destino con rostro, historia y cultura propia. Pueden enviarse fotografías, videos de paisajes, lagos, la vida cotidiana del lugar, la tradicional fiesta de gato y mancha, el trabajo rural o cualquier rincón que represente la identidad sengherina. Los archivos deben compartirse en formato documento A, enviados por WhatsApp al 2945-434409. Así que bueno, está la propuesta. Desde la gestión destacaron que esta propuesta permite mostrar el territorio desde la mirada de quienes lo habitan, para fortalecer justamente su promoción turística, cultural, con el aporte de todos. Las ventajas van mucho más allá de la difusión, permitiendo justamente participar, ¿no?, a todos los sengherinos de esta buena e interesante propuesta. Desde el área de turismo local, esto fue lo que remarcó la nueva directora de turismo, la señora Marcela Jaramillo, que hace muy poquito que ha ingresado a ocupar este cargo. Así que, bueno, a través del WhatsApp 2945-434409. También recordamos que en el día de hoy está atendiendo personal del Banco del Chubut de Río Mayo, está aquí en Punto Digital hasta la hora 13 en el día de hoy, y también mañana lo hará en el horario de 9:30 a 13 horas, donde cada vecino se puede acercar a consultar algún trámite que tiene que iniciar o simplemente con tarjetas de créditos y otros, ¿no? Desde aquí, bueno, ahora nos volvemos a Comodoro.
2: Y lo hacemos con Jaime González, que tiene más información.
4: Por supuesto que tiene que ver con el tema Zona Franca, porque, bueno, se está analizando en el ámbito del Consejo Deliberante dos iniciativas. Una que ha presentado el bloque de la oposición y otra del oficialismo, que tiene que ver con el territorio aduanero especial. Recordamos que, en el marco de la ley de zonas francas, Comodoro Rivadavia debe tener un espacio en el cual, obviamente, va a trabajarse, pero vamos a estar seguramente con el detalle que tiene que ver particularmente con declaraciones que dejó precisamente quien es integrante del Comité de Seguimiento de Zona Franca Comodoro Rivadavia, Digna Hernando, quien a la vez es titular de la Administración Portuaria Comodoro Rivadavia. Escuchamos.
6: No, a ver, nosotros presentamos un proyecto que tiene que ver con cómo tiene que ser la designación de tierras para poder aplicarlas al régimen de zona franca. Y eso tiene que ver con que tiene que ser una cesión a la provincia, porque la zona franca no es municipal, la zona franca es la zona franca que por la ley nacional le corresponde a la provincia del Chubut. Entonces tiene que estar en un ámbito que sea provincial. Por eso en su momento estuvo en el parque industrial, que es de la provincia, y bueno, al no poder disponer actualmente de esas tierras, la solicitud es que el municipio le entregue a la provincia con asignación específica, es decir, que solo puede ser utilizada para desarrollar allí la zona franca, y esa es la diferencia básicamente que tiene con el otro proyecto, que intenta municipalizar la zona franca, cosa que no es posible porque la zona franca se rige por una ley nacional y varias leyes provinciales también, pero básicamente, digamos, quienes son autoridad de aplicación en zona franca es el Ministerio de Economía de la Nación. Pues nosotros veníamos gestionando esto desde mediados del 2024, así que creo que de alguna manera es una casualidad. Lo que pasa es que nosotros debimos presentar el proyecto porque es necesario que salga lo antes posible. Yo insisto mucho en transmitir a las autoridades municipales que los proyectos de los inversores tienen un tiempo, porque toda demora significa dinero. Entonces, si hay una predisposición para invertir en un determinado lugar y ese lugar no está disponible, se puede gestionar durante un tiempo. Pero cuando ese tiempo se agota, el inversor busca otro lugar. Y si no es Comodoro, será otro. Pero si tiene un proyecto que es muy importante, en el que han invertido mucho dinero para desarrollar el proyecto, porque para llegar a desarrollar un proyecto de estas características se necesita mucha inversión, más allá de la que después requiere toda la infraestructura y demás. Pero inicialmente para llegar a desarrollar un proyecto como este, y digamos, eso no puede quedar, digamos, como dinero perdido. No, el proyecto se va a otro lugar. Entonces, bueno, eso nos obligó a presentar el proyecto desde el bloque.
4: Cabe recordar que el proyecto al cual se habla tiene que ver con un desarrollo de maricultura que ya está en marcha en algún punto específico de la región y cuyo objetivo es trasladarlo a Comodoro Rivadavia. En el ámbito del Consejo Deliberante se busca unificar criterios entre las dos iniciativas y la posibilidad de emitir dictamen para que esto pueda ser tratado quizá la semana que viene cuando se desarrolle una nueva sesión del Consejo Deliberante de Comodoro Rivadavia. Ahora, continuidad informativa, Rocío Raúl, desde Esquel.
7: Muy bien, gracias, y rápidamente pasamos a la información porque la Sociedad Rural del Departamento Tehuelches envió una nota al gobernador de Chubut, al gobierno en realidad, solicitando que se concrete una obra largamente proyectada para que sea incorporada en el Plan Galina. El ambicioso programa del Plan Galina es el programa de obras que lanzó hace muy poco Ignacio Torres, el gobernador de la provincia. El presidente de la entidad, Miguel Larrauri, de la Sociedad Rural del Departamento Tehuelches, dijo que están pidiendo una obra hídrica que garantice la provisión de agua en el Valle del Génova, que cada vez tiene menos agua, que en 20 años disminuyó su producción en un 50% por este tema de la sequía, ¿no? Compartimos el primer audio de Miguel Larrauri.
8: Bueno, en esa nota que se envió al gobernador y al IPA, con una copia también al presidente de legislatura, en esa nota se plantea, dado esta expectativa y este gran trabajo, este gran tema de del plan Galina, a ver si pudiéramos incluir dentro de ese plan las inversiones, en principio, pero más que nada los estudios ciertos y necesarios para poder terminar y determinar de una buena vez la posibilidad de extraer un metro cúbico o 2 metros cúbicos de la salida del lago Vinter, a la altura ya del río Corcovado, Carrerufú, para derivar hacia la zona del Valle del Génova. O sea, aguas que van a venir a derivar al arroyo, tengo entendido, hay que determinar con los estudios, ¿no? Al arroyo Ñiguao o Seco, para que sea un arroyo permanente y pueda tener este valle de vuelta la cantidad de agua que ha tenido otros años. Se está resintiendo mucho el tema de, fundamentalmente, ¿no? Está resintiendo mucho el tema de las napas y, bueno, está apeligrando lo que es la provisión de agua para la localidad de Gobernador Costa y también José de San Martín. Eso es lo que queremos determinar a través de un estudio que hace años se comenzaron, ya puedo hacerte un poquito de historia, ya por el año 91, 99, gestión doctor maestro, doctora Ubía, y después 99-2003, con Disurume también, se avanzó bastante cuando estaba Corfo en esos años. Después Corfo desapareció, bueno, todo eso no se encontró más, los estudios no los tenemos, y bueno, retomar eso, que a ver si se pudiera derivar 1 metro cúbico, 2 metros cúbicos de ese caudal de agua que se va definitivamente a Chile en acantilados al Pacífico, no son aguas internacionales, pero que van desaprovechadas.
7: Usted habían pedido otra obra del río Corcovado, inclusive era una cuestión que debía acordarse con Chile, porque las aguas van para allá, ¿no?
8: Sí, exacto, estamos hablando de lo mismo, porque, o sea, la derivación sería de, digamos, de aguas abajo del Vinter, a pocos metros. Después del Vinter, lo que sigue es el arroyo, el río Corcovado o Carrilufú, que es como decís, sí, son aguas que discurren directamente a Chile, por los que conocen la zona, bueno, ven que son todos acantilados y, bueno, muy difíciles de aprovechamiento, ¿no? Uh-huh. O sea, se va agregando cantidad de millones de metros cúbicos hacia el Pacífico, y bueno, estamos pidiendo ese tema, sí.
9: Por otra parte, Larrauri señaló que también será necesario avanzar en los acuerdos bilaterales con Chile, ya que se trata de un aprovechamiento de aguas internacionales. Y en ese contexto describió como muy preocupante la situación hídrica que atraviesa el Valle del Génova y remarcó la necesidad de concretar la obra para asegurar el recurso en el futuro.
8: Según un estudio preliminar que hay, por ahí unas cartas topográficas que encontré, es un canal derivador no más de 7 kilómetros a través de una abra que hay de unos cañadores que, bueno, había que ver. Ojalá no fuera un túnel, porque sí, ahí es otro tipo. Ojalá no fuera un túnel, pero a lo mejor se puede hacer a través de algunos cañadores que hay gente conocida del lugar que dicen que es posible hacer esa derivación.
7: Bueno, tampoco es una locura, ¿no? Estamos hablando de 7 kilómetros, ¿no?
8: Porque no, por eso.
7: A veces uno plantea alguna obra hídrica y dice, no, pero por la pendiente, el bombeo que hay que hacer lo vuelve casi...
8: Claro.
7: Acá no, no sería una cuestión tan... No sería una mega obra, sería una obra hidráulica bastante posible. Pero bueno...
8: Exacto.
7: También hay que trabajar sobre los acuerdos internacionales, ¿no?
8: Hay que trabajar sobre acuerdos internacionales, la situación medioambiental. Uh-huh. Ha habido conversaciones en Cancillería con este tema. El país vecino no tiene, aparentemente, lo que han manifestado, no habría inconveniente porque se trata de agua para consumo humano. O sea, porque priorizamos eso. O sea, que las napas vuelvan a surgir agua para poder tener para las poblaciones. Acá teníamos antiguamente perforaciones a 4 metros y medio, 5. Cualquier vivienda tenía una bomba, un caño enterrado, una bomba a 4 metros o 5 metros. Y ya salía el agua. Ahora estamos hablando de 20, 23 metros para sacar agua.
7: Bueno, ahí estaba describiendo la situación tremenda de sequía que atraviesa el Valle del Genoa el presidente de la Rural de Gobernador Costa, Miguel Arroyo.
9: Bien, y antes de irnos a Río Mayo, les recordamos que está funcionando o que va a funcionar el quirófano móvil en el barrio 28 de junio, donde ofrecerán el servicio gratuito de castración para mascotas. La atención será en la sede vecinal el jueves, hoy jueves, mañana viernes, de 8 a partir de las 8 de la mañana, perdón, y para turnos al 15-68-32-41. Ahora sí, bueno, nos vamos para Río Mayo.
7: ¿Para dónde? Bueno, vamos para Río Mayo.
10: Muchas gracias, gente de Esquel, Raúl.
11: Muy bien, seguimos en nuestra comunicación precisamente para desarrollar lo anunciado, noticias locales y regionales de Río Mayo, y ya presentamos de esta manera a Estela Maris.
10: Bueno, como habíamos adelantado, el gobierno de la provincia del Chubut y Coopetel han firmado un convenio marco para desarrollar proyectos de almacenamiento, vaporización y distribución de gas licuado de petróleo, GLP, por red en comunas rurales que no cuentan con acceso al gas natural. La iniciativa, que se apoya en la experiencia de más de 20 años de esta cooperativa en la provisión de GLP en la Patagonia, va a permitir impulsar nuevas obras e inversiones destinadas a ampliar el acceso a un servicio energético seguro, eficiente y sostenible en distintos puntos del interior provincial. Por eso hablamos con el presidente de esta cooperativa, Marcelo Contarti.
12: Sí, la verdad es un desafío, es una posición que definió el gobierno provincial en beneficio de comunidades que siempre han sido postergadas, que por su tamaño a veces no tienen el acceso a servicios de calidad como tienen las ciudades. Y bueno, en este punto el rol de Coopetel como cooperativa también tiene un poco que ver con eso, ¿no? Porque las cooperativas no necesariamente persiguen el lucro que no se podría sacar de una localidad chiquitita como puede ser Lago Blanco o Aldea Valero o todas las que van a estar dentro de este programa. Y bueno, entendemos la acción de una cooperativa como una acción de servicio, una acción de igualdad en condiciones de vida de la comunidad, y bueno, entre provincia que va a poner los recursos y que es la que claramente define la existencia de este proyecto, y nosotros que le vamos a dar la concreción, la verdad estamos totalmente satisfechos y contentos de poder darle una solución a la condición de vida de la gente, ¿no? Sobre todo en las condiciones climáticas en que viven. Fuimos a hacer una inspección de los lugares de localización de plantas y de las condiciones en que se podría hacer las redes. La verdad que encontramos todo relativamente bien, está todo en condiciones como para poder empezar en breve. Esto no es algo de inmediato, sino que va a tener que ver primero con hacer el proyecto técnico en cada uno de los casos. Esto se eleva a Secretaría de Energía, al ENARGAS, que interviene en estos casos como entes controladores, y aprobado esto iniciaremos las obras. Entendemos, apenas nos permite las condiciones climáticas, empezar con eso. Igual, mientras tanto, nosotros estamos haciendo todo lo que hace a la adquisición de los tanques y todos los equipos necesarios para la prestación de este servicio. La primera fue una cuestión de inspección nada más, la que viene ahora es instalación de plantas y construcción de las redes son iguales a las de gas natural y va a demandar que se instalen en todos los pueblos. Estas 6 localidades iniciales que son Facundo, Ricardo Rojas, Aldea Beleiro, Lago Blanco, Paso del Sapo y Cusamen son la primera etapa, son 6 de 18 en total. Y bueno, durante el año vamos a ir trabajando, visitando todas las demás y empezando también a tratar de llevar esto adelante de manera tal de, te diría, antes del invierno estarán todas andando.
10: Muy bien, el presidente de Coopetel, y bueno, de acuerdo a esta trayectoria y experiencia en la provisión del gas por red, es la confianza, ¿no?, que le ha depositado el gobierno de la provincia del Chubut para este desafío. Y bueno, como es sabido, muchas comunidades esperan durante años esta solución energética que les va a permitir acceder a este servicio tan esencial como el gas. Vamos a ver esta capacidad técnica y este servicio de esta cooperativa, y también esto le va a permitir mejorar, por supuesto, la calidad de vida a estas familias comunas rurales de la provincia del Chubut, donde no hay pueblos chicos ni pueblos grandes.
11: Esta información de interés entonces para nuestras comunas rurales que destacamos, sigue el cielo despejado aquí en nuestra localidad, sensación térmica 9 grados bajo cero, para esta fría jornada nuevamente en Río Mayo, con la característica esta de que el cielo totalmente despejado, Estela Maris.
10: Así es, con sol serenito, como solemos decir nosotros, acá en la zona, y un frío, si salís afuera, abrigate. Y lo veo ahí a Raúl, que se está estirando en esta mañana del jueves, preparándose para mañana, que vamos a celebrar nuestro día con todo el corazón, ¿no?
11: Está tomando impulso, claro, para los festejos. Está
10: claro, bien. Sí.
11: ¿Nos quedamos con él?
10: Nos quedamos con él, Raúl. Adelante.
2: Bueno, el calor de la música, como decimos siempre los locutores, Estelares, es una banda argentina de rock del año 94, se formó en ese año en la ciudad de La Plata, en Buenos Aires. Elegimos una canción del disco El Costado Izquierdo, que tuvo fecha de lanzamiento en 2012. La canción se llama Rimbaud.

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1: De la mañana, 45 minutos, volvemos a tomar contacto con el móvil en Comodoro Rivadavia. Pelu, ¿qué tenés de nuevo para contarnos?
2: Gracias, Sil. Bueno, el secretario de Desarrollo Humano y Familia, Ángel Rivas, estuvo en conferencia de prensa y confirmó que ya está en marcha el plan calor, ¿no? Se viene el invierno y es muy necesario la leña que dan allí en Desarrollo Humano y Familia. Si te parece, lo escuchamos.
3: Dimos inicio a lo que es el Plan Calor, es un plan que lleva adelante la Municipalidad de Comodoro Rivadavia hace muchísimos años, que si bien tiene un acompañamiento, está anualizado y tiene un fortalecimiento o un refuerzo en lo que tiene que ver en los periodos más frío, por ello lo tenemos en mayo, junio, en julio, agosto, bueno, según cómo vaya viniendo cómo se dé el clima patagónico en este Comodoro Rivadavia, nosotros buscamos llevar adelante esta herramienta que es de acompañamiento a las familias de Comodoro Rivadavia, familias que siempre superamos las 1000 entre zona norte y zona sur, andamos en pico de 1200, 1100 y demás. Bueno, en este caso sí, es seguir acompañando con esto que es el Plan Calor, como les decía, que son entregas semanales de dos bolsas de 10 kilos por familia, por intermedio de las asociaciones vecinales, o algún punto de referencia, alguna comisión de vecinos, que nos permite a nosotros ordenarnos. Este es un plan que viene trabajándose hace muchísimos años, que tiene también un acompañamiento económico en determinados puntos del año que se lleva adelante por medio del Ministerio de Desarrollo de la provincia del Chubut, y bueno, siempre articulando de manera conjunta, y por sobre todas las cosas en lo que respecta a Comodoro Rivadavia, trabajando fuertemente para poder llegar a esa solución definitiva para las familias, que es la conexión a la red de gas natural, conexión a la red de gas natural, y por ahí nos genera determinadas complicaciones en Comodoro por las cuestiones geográficas o por ahí situaciones puntuales de gente que está sentada en determinado espacio que es imposible poder acceder, pero bueno, eso nos obliga a nosotros a tener que articular como para poder acompañar en este momento complejo y por sobre todas las cosas en este invierno. Y también nosotros tenemos la tarjeta social municipal, es una tarjeta, también es un acompañamiento que se brinda hace muchísimos años. Desde que se inició la gestión del intendente Otar Machalasvili, nos pidió, tomó la decisión política de poder incrementarla en un 1000%. El contexto económico era otro, antes del 11 de diciembre de 2023, y en ese sentido también estamos articulando y siempre buscando tener pisos de equiparación con los montos que tiene reflejado la provincia del Chubut. Hoy está en 50.000 pesos, nosotros estamos con ese pedido como para poder canalizarlo, aumentarlo a 50.000 pesos y generando algún tipo de herramienta también con determinadas estructuras como para poder hacer más beneficio ese acompañamiento a las familias en Comodoro Rivadavia. También las tarjetas, estamos por encima de las 1100 en Comodoro Rivadavia, y bueno, también armando esas estructuras, este trabajo conjunto. Tenemos algunas situaciones puntuales que acompañamos en un acuerdo que se hizo con la provincia del Chubut, con el Ministerio puntualmente, se llevó adelante una petición por parte de la Secretaría de Desarrollo Humano de la Municipalidad, que es en situaciones puntuales donde tenemos algún acompañamiento a una persona que tiene una enfermedad terminal, alguna situación muy compleja, de poder acompañar ambas estructuras para poder llegar a estar presentes en situaciones que por ahí atraviesan a determinada familia, en cuestiones de salud, en cuestiones de poder tener algunas situaciones de adultos mayores, personas con discapacidad.
2: Bueno, ahí teníamos, ¿no?, la palabra del secretario de Desarrollo Humano y Familia, Ángel Rivas, bueno, dando inicio a lo que es ya el plan calor aquí en Comodoro Rivadavia. Cada familia se lleva semanalmente dos bolsas de leña, cada una de ellas de 10 kilos, ¿no?, distribuidas a través de las asociaciones vecinales, que es ahí donde los vecinos tienen que pedirla.
1: Que es tan importante, ¿no?, para todas estas familias que todavía no cuenta con el servicio de gas en sus domicilios.
2: Sí, lamentablemente no, así que bueno, y los inviernos son bastante, bastante fríos aquí en Comodoro Rivadavia, así que bueno, desde el municipio por lo menos esas leñas las pueden tener.
1: Bien, Pelu, muchas gracias.
2: Hasta luego.
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5: Volvemos a Sanger. Allí está Fernando Señé con más información deportiva. Te escuchamos. Bueno, quedaron definidos los cruces de los playoffs de la primera B de Comodoro Rivadavia tras disputarse la última fecha de la fase regular. Bueno, ya están los 8 equipos que irán en búsqueda del título del torneo de apertura José Portu Guerreiro. Y así quedaron los cruces de primera y reserva, donde ya llegaron, decíamos, confirmado el cuadro de los playoffs del torneo de apertura. Pasaron los 8 mejores de cada categoría. Y buscan desde este fin de semana el primer título de la temporada y el boleto a la gran final anual. Los cruces de cuartos van a ser Oeste Juniors, primero de la zona A, contra el cuarto de la zona B, que es San Martín. Nueva Generación, va contra que es segundo de la zona B, va contra Florentino Ameghino, tercero de la zona A. Camioneros, primero de zona B, va contra Ciudadela, cuarto de la zona A, y el segundo de la zona A, que es Ferro, va contra Deportivo Roca, que es el tercero de la zona B. En reserva, los cuadros quedaron de esta forma: Caleta Córdoba enfrenta a San Martín, Deportivo Roca a Comodoro FC, Camioneros a Ciudadela y Oeste Juniors a Nueva Generación. ¿Cómo se define esto? Bueno, el reglamento dice que los cuartos de final y las semifinales se juegan a partido único, siendo local el equipo mejor ubicado durante la fase regular. En este caso, en lo que es en Primera B, Oeste Juniors y Camioneros definen ahí en cuanto a la cantidad de goles y demás, porque son los primeros de ambas zonas. Y de visitante, obligadamente van a estar San Martín y Ciudadela si siguen avanzando. En caso de empate, el término de los 90 minutos, la clasificación se va directamente a los penales, a los 12 pasos, sin tiempo suplementario. La gran final también va a ser a partido único, aunque se jugará en cancha neutral, donde se va a conocer al campeón. Con el cuadro ya confirmado, bueno, comienza la etapa más apasionante del campeonato en ambas categorías, tanto en reserva como en primera B. Se definen de esta forma los cruces. Sumado a esto, recordemos que Ferro es segundo de la zona A, pero tiene una sanción económica muy alta, cercana a los 2 millones de pesos, y la inhabilitación de una de sus tribunas por 30 días, que lo van a dejar obviamente con este panorama sin hinchada durante gran parte del torneo. Y lanzó una campaña para reunir fondos y continuar con las obras de seguridad en su estadio. Decíamos, a través de un comunicado en redes sociales, el club informó que la tribuna local de cemento permanecerá inhabilitada durante 30 días y una multa que deberán abonar equivalente a 200 entradas, cuyo monto ronda los 2 millones de pesos. Desde la institución indicaron que el pago de la sanción resulta indispensable para poder disputar este sábado, desde las 15 horas, el encuentro ante Roca. Y el comunicado dice: como todos saben, por los incidentes ante el club camionero hemos sido sancionados, dejamos un alias para quienes quieran colaborar con el club para poder pagar la multa. Además de reunir el dinero para afrontar la sanción, la dirigencia confirmó que ya comenzaron distintas obras destinadas para reforzar las condiciones de seguridad del estadio, con el objetivo de adecuar las instalaciones y evitar futuras sanciones. Y en este contexto el club difundió el alias ferromp.2024, ferromp.2024, para poder recibir aportes económicos. Bueno, vale recordar que ya ha tenido 2 situaciones de violencia, tanto en femenino como en masculino. Hablamos de Primera Nacional porque el aurinegro, estamos hablando de Deportivo Madryn, busca encadenar otro gran resultado luego de lo que fue el triunfo ante los Andes, y ahora le toca un rival súper exigente como lo es Colón de Santa Fe. Esto va a ser en el Estadio Abel Sastre por la 19ª fecha de la Primera Nacional. El cotejo marca el inicio de la segunda vuelta en un certamen de máxima paridad. Va a ser a las 15 horas con el arbitraje de Gastón Monzón Brizuela, secundado por José Castelli y Damián Espinosa. Se va a poder ver a través de YouTube de la LPF Play, Liga Profesional Play, en su página web. Así que bueno, el laurinegro con la conducción de Luis García busca encadenar otro resultado positivo luego de lo que fue un gran triunfo frente a los Andes, muy importante por la calidad y el rendimiento del rival, mientras intenta poder mejorar el funcionamiento. Recordemos que Deportivo Madryn levantó, tiene 5 partidos al hilo sin derrotas, 3 empates, 2 victorias, se ubica en el quinto puesto de la zona, con 28 puntos. Enfrente va a tener un rival que lo supera por una unidad y que arrastra 8 partidos sin caer hasta el cruce con Chaco Forever en la pasada jornada. Así que bueno, es importante que si está el Mata Gigantes en el Cementerio de los Elefantes, poder bajarlo, ya que está medio ahí paliducho luego de la derrota con Chaco Forever. Volvemos a Comodoro, queridos compañeros.
6: Muy bien, muchas gracias, Fernando. Y aquí estamos recibiendo un mensajito de Eva Millán, oriunda del Maitén, pero vive en Comodoro Rivadavia hace muchos años, aquí tiene su familia, es oyente de este programa y quiere por adelantado enviar un saludo del Día del Locutor para todos los locutores que participan de esta programación. Dice que nos escucha siempre, así que le mandamos un abrazo y muchas gracias. Y se bendecido día para todos los locutores de Radio Nacional en la provincia de Chubut.
7: Bien, le anticipaba hace un rato nada más que hay cambio en la cúpula de la policía del Chubut. Asumían en este momento los nuevos directores de Acción Social y de Formación y Capacitación. Se van a hacer cargo de esta responsabilidad el comisario general Lucas Cocha como nuevo director de formación y el comisario César Omar Lloyd como director de Acción Social. Reemplazan en el cargo a los comisarios generales Ricardo Alberto Riquelme y Luis Mariano Gras. Ambos pasan a retiro luego de haber cumplido 30 años de labor dentro de la fuerza policial. Resta aún definir quién será a cargo efectivamente de la unidad regional Comodoro Rivadavia, habida cuenta que Lucas Cocha pasa a cumplir mayor responsabilidad dentro de la fuerza provincial de policía.
6: Tenemos el cronograma de pagos de ANSES correspondiente a este mes de julio 2026, pensiones no contributivas, y miércoles 8 comenzará el pago con documentos terminados en 0 y 1. Ese mismo día comenzará el pago a jubilados y pensionados que perciben haberes mínimos con los documentos terminados en 0. En el caso de jubilados y pensionados que superan haberes mínimos, tiene fecha de cobro recién el 23 de julio, que es el jueves, con los documentos terminados en 0 y 1. Asignación universal por hijo, asignación familiar por hijo, tarjeta alimentaria y asignación universal por embarazo, miércoles 8 comenzará el pago con los documentos terminados en 0. Asignación por prenatal, documentos terminados en 0 y 1, comenzarán a cobrar el viernes 10 de julio. Y la prestación por desempleo tiene fecha de cobro el jueves 23 de este mes de julio con los documentos terminados en 0 y 1.
7: En el ámbito parlamentario, hoy va a sesionar la Cámara de Diputados de la provincia de Chubut. Ya está oficializado el dictamen que permite el trámite parlamentario en la jornada de hoy del convenio oportunamente suscrito por el gobierno de la provincia de Chubut con YPF. Resta saber, en el ámbito de la legislatura, cuál será el posicionamiento de muchos legisladores originarios de la zona sur de Comodoro Rivadavia. Si finalmente prevalecerá la disciplina partidaria o, por el contrario, votarán en favor de la zona sur, particularmente a partir de una situación controversial que se ha dado entre la provincia del Chubut y la municipalidad de Comodoro Rivadavia.
6: Seguimos recorriendo temperaturas en la Patagonia en este momento, en la provincia de Chubut principalmente, y las plumas. La temperatura es de 0 grados, 4 décimas con 2 grados, una décima bajo cero. La sensación térmica para hoy se espera una máxima de 6 grados con cielo despejado allí en las plumas, mientras que en Dolabón la temperatura es de 0 grados 4 décimas en este momento, 2 grados una décima bajo cero la sensación térmica, 6 es la máxima prevista para hoy con cielo despejado, viento noreste a 50 kilómetros por hora. ¿Cómo viene el pronóstico para los próximos días en esta localidad, en Dolabón? Para el viernes 9 de máxima con cielo parcialmente nublado y algo de viento. El sábado con cielo mayormente nublado, sin viento, temperatura 1 grado bajo cero la mínima y la máxima llegaría a 8 grados. Es la hora 11:59 minutos.
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8: Estamos en todo el país. San Luis. En la provincia de San Luis, al norte de Villa de Merlo, se encuentra un famoso algarrobo, conocido como el algarrobo de los agüeros, por pertenecer a esta tradicional familia del lugar que se radicó a su sombra hace más de 200 años. Este árbol es una verdadera reliquia vegetal que tiene alrededor de 800 años y ha sido testigo de todas las etapas de la historia lugareña. Denominado Catedral de los Pájaros por el poeta Antonio Esteban Agüero, es un sobreviviente del extenso bosque de algarrobos que cubría todo el valle. Actualmente declarado árbol provincial.
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10: Doce del mediodía en la República Argentina. Homenaje a los policías caídos en el cumplimiento del deber. Mariel Ríos.
11: El presidente Javier Milei encabezó el acto. La ministra de Seguridad, Alejandra Montioliva, decía al respecto.
12: Hoy se cumplen 50 años de un atentado terrorista perpetrado contra el comedor del edificio de Coordinación Federal en la calle Moreno. Ese día, 9 kilos de explosivos se llevaron la vida de 23 integrantes de la Policía Federal Argentina, de un civil, y dejaron más de 110 heridos en un ataque que dejó una marca imborrable en la historia de la Policía Federal, pero sobre todo en la historia de los argentinos de bien.
10: Felipe Núñez confirmó que continuará el esquema de bandas cambiarias. En la sesión, el asesor del Ministerio de Economía dijo que el tipo de cambio flota en medio de un contexto internacional en el que el dólar se fortalece.
13: Por supuesto que no hay ningún cambio. Tenemos un esquema de bandas cambiarias en el cual el Banco Central interviene en el techo y en el piso ante un shock. Hoy está muy lejos de ambos, entonces el tipo de cambio flota. Lo que tuviste en las últimas semanas es que a nivel internacional el dólar se está fortaleciendo y el resto de las monedas emergentes, el yen japonés, se están depreciando. El peso argentino no hizo más que acompañar esta depreciación que está habiendo a nivel internacional.
10: Nacional es mundial. La información con Damián Zárate.
14: Con la conferencia que va a brindar hoy Scaloni y el entrenamiento en Miami, se especula que se despejen esas dudas que se mantuvieron desde el último partido y esperando el juego de mañana desde las 19, el primer partido de playoff mano a mano contra Cabo Verde desde las 7 de la tarde. Si vuelve Cuti Romero a jugar en la saga central o si Otamendi, si vuelve Facundo Medina o continúa ataque fijo, y la duda que persiste desde el mundial anterior, si juegan Julián Álvarez o Lautaro Martínez como centro delantero acompañando a Messi.
10: En la ciudad de La Rioja, donde nos escuchás por AM620, la temperatura es de 4 grados 6 décimas. Se registran lluvias y nevadas en algunas regiones de la provincia. En Buenos Aires, la marca actual 7 grados 2, la térmica 5 grados 1, la humedad 55%, el cielo está despejado.
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3: 12 del mediodía, 4 minutos. Volvemos con el móvil en Esquel. Te escuchamos, Andrés Campos.
4: Bueno, muchas gracias. Presentarles la palabra del comisario Fernando Svagel, que hace minutos nada más pronunció un discurso en el marco del acto homenaje a los policías federales caídos en cumplimiento del deber. Un emotivo acto que se hizo hace minutos nada más, y esto decía en su discurso el comisario Fernando Svagel.
5: Como decía, es una fecha que es muy cara al sentimiento del Policía Federal, y voy a tratar de resumirlo en estas palabras. Nos encontramos hoy reunidos como cada 2 de julio para rendir homenaje a los policías federales que ofrendaron su vida en cumplimiento del deber. Nos convoca una fecha profundamente arraigada en el sentimiento de todos los que integramos la Policía Federal Argentina. Una fecha que nos invita a recordar, a reflexionar y, por sobre todas las cosas, a honrar a quienes llevaron su vocación de servicio hasta las últimas consecuencias. Porque cuando un policía federal cae en cumplimiento del deber, no solo se pierde una vida, se escribe una página de sacrificio que pasa a formar parte de la historia de nuestra institución, de la memoria permanente de sus camaradas y de la nación toda. Este año, además, nuestro homenaje adquiere una dimensión especial. Se cumplen 50 años del cobarde atentado terrorista ejecutado el día 2 de julio de 1976 contra la Superintendencia de Seguridad Federal, ubicada en la calle Moreno 1417 de la Ciudad de Buenos Aires, lugar donde hoy funciona nuestra Superintendencia de Agencias Federales de Investigación. 50 años de la jornada más dolorosa que atravesó nuestra institución. Ese 2 de julio, la organización Montoneros perpetró y posteriormente reivindicó el atentado contra el comedor de la Superintendencia de Seguridad Federal, en el que en forma instantánea perdieron la vida 23 policías federales y resultaron heridas más de un centenar de personas. Fue el atentado más sangriento de la historia argentina hasta el 18 de julio de 1994, cuando un coche bomba destruyó la sede de la AMIA, dejando 85 víctimas fatales. Fuera de nuestras fronteras continúa siendo el mayor atentado contra una dependencia policial en todo el mundo. Ninguna otra policía recibió un golpe así. En apenas unos segundos, decenas de familias quedaron marcadas para siempre por el dolor, y la Policía Federal Argentina sufrió la herida más profunda de toda su historia. Aquella explosión no golpeó solamente un edificio, golpeó el corazón mismo de nuestra institución. Golpeó a hombres y mujeres que habían elegido servir, a sus familias, y golpeó a toda la comunidad policial. Sin embargo, 50 años después, el 2 de julio representa mucho más que el recuerdo de esa tragedia. Representa el momento en que la Policía Federal decidió que ninguno de sus caídos sería olvidado. Por eso, en esta fecha, fue instituida como el día en que honramos la memoria de todos nuestros policías federales caídos en cumplimiento del deber. Porque en aquellos 23 camaradas están representados todos los hombres y mujeres que a lo largo de nuestra historia entregaron su vida en defensa de la ley, la comunidad y la patria. Por eso cada 2 de julio no recordamos solamente a quienes cayeron en la Superintendencia de Seguridad Federal. Recordamos a todos nuestros caídos, a quienes se enfrentaron al terrorismo, a quienes combatieron el delito, a quienes en cualquier

0: 0 la sensación térmica. Para lo que resta del día, cielo despejado. También se anuncia una máxima de 3 grados para hoy, para el viernes 3 también de máxima, con 4 bajo cero de sensación térmica y cielo parcialmente nublado, poco viento. El sábado en Gobernador Costa con cielo mayormente nublado, la temperatura máxima sería de 5 grados. Seguimos, como siempre, informando a través de Radio Nacional en la provincia de Chubut. Abrimos la tercera ronda, este repaso informativo que hacemos con Río Mayo, Esquel, Río Senguer y Comodoro. Comenzamos con Río Mayo, Estela Maris, Raúl, los escuchamos.
1: Muchas gracias. Aquí para continuar informando, comunicando desde LRA 58, seguimos con baja temperatura, con cielo despejado aquí en nuestra localidad y presentando ahora esta noticia.
2: Como habíamos anunciado los adelantos, se ha conformado la Orquesta Infanto Juvenil en Sarmiento, ha debutado en el aniversario de esa localidad hace algunos días. La orquesta, que lleva el nombre de maestro Alberto Hilario Iribarne, histórico formador de músicos de Sarmiento, bandoneonista y docente, durante décadas enseñó teoría musical y solfeo a niños y jóvenes en su vivienda. Su tarea dejó una profunda huella en varias generaciones de músicos locales. Este fue uno de los motivos de darle identidad y nombre a esta nueva agrupación. Dialogamos con su director y lo compartimos con ustedes. Marcelo Sosa.
3: Así es, gracias a Dios se pudo concretar el proyecto de la Orquesta Infanto Juvenil. Y bueno, me toca no estar al frente nuevamente de este proyecto. Fueron bastante tiempo. Y bueno, de tratativas y demás, hasta que bueno, se pudo dar, gracias a Dios, se pudo dar y estamos en la localidad de Sarmiento. Bueno, la orquesta empezó con vigencia a partir de fines de abril y empezamos a trabajar, bueno, los primeros días de mayo, a pleno, ¿no?, con el grupo de profesores que viajamos y estamos con alrededor de 70 chicos dentro de lo que es la banda Infanto Juvenil, ¿verdad? Bueno, empezamos a hablar toda la gestión a partir desde enero, charlando con el secretario de Cultura Gaby Monzo, con el señor Balochi, el intendente, que se pusieron todo el tiempo a disposición de la propuesta, hasta que se llevó a cabo el resultado de poder presentarla, y se pudo confirmar y se pudo dar comienzo a esto, ¿no? Y tuvimos una presentación muy linda, en donde se presentaron los instrumentos, con la participación del intendente, del señor intendente Balochi, con el secretario de Cultura, el viceintendente. Y la verdad que ahí comenzó todo un trabajo y una emoción de los mismos habitantes de la localidad en ser parte de esto, de que este es histórico, ¿no?, para Sarmiento. Y bueno, y tuvimos un tiempo récord, tuvimos así como un trabajo bastante intenso para poder llegar al aniversario de lo que fue el 20-21 de junio, el aniversario de la localidad de Sarmiento, en donde pudimos presentar a la orquesta, que fue todo un desafío, el primer desafío que tuvimos. En menos de 2 meses los chicos estaban tocando. Es inevitable sentir un poco de nervios y la emoción de muchos chicos, que era la primera vez que iban a tocar, la mayoría, la primera vez que iban a tocar en público, muchos niños. También se pudo consolidar un ensamble de voces que está a cargo de la profe Agustina Alfaro, en donde también se presentó el ensamble coral de Sarmiento. Entonces fue un trabajo en conjunto con la banda Infanto Juvenil y con el coro de la localidad.
2: Bien, Sarmiento tiene su Orquesta Infanto Juvenil y la primera presentación, como decía su director, se realizó en el Complejo Cultural Cine y Teatro Débora Jones de Williams. Se dio durante el aniversario de Sarmiento y confirmó el potencial del proyecto. En apenas 2 meses de trabajo, la Orquesta Infanto Juvenil comenzó a construir un espacio de formación, inclusión y pertenencia que busca consolidarse como un patrimonio cultural de esa ciudad.
1: Nuestra integración informativa con la ciudad de Sarmiento y la reiteración de esta invitación hoy desde Río Mayo, para nuestra comunidad que nos permitimos reiterar.
2: Hoy nos vestimos de celeste y blanco porque acompañamos a Argentina a partir de las 17, nos juntamos todos en la Plaza San Martín, habrá estación de penales, zona para sacarte tu selfie allí en el reloj.

0: de la Plaza San Martín. La invitación que llega a través de la Secretaría de Ambiente, municipio de Río Mayo. Hoy a las 17 nos juntamos en la Plaza San Martín para alentar a Argentina.
1: Un nuevo rayo de sol en el mediodía ya de Radio Nacional Río Mayo, porque ya está con nosotros en nuestros estudios Leticia Mabel Casiwil, nuestra operadora del mediodía tarde. Bienvenida. Y nosotros, Estela Maris, nos vamos a Esquel. Allí está Rocío, allí está Raúl, allí está Nacional.
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1: Informada.
2: Bueno, qué presentación, ¿eh? Qué presentación nos hacen, Raúl y Sandra. Agradecemos, agradecemos. Bueno, y tenemos información para compartir que ya habíamos adelantado.
1: Atento, Raúl.
2: ¿Qué pasó?
1: Le voy a pedir, por favor, que corrija. Atento. Estoy con Estela Maris. Adelante, cambio.
2: Ah, perdón. Corrijo. Perdón. Estela, perdón. Bueno, vamos rápidamente a la información. Porque hay una causa que ha tenido, o que siempre tuvo, ¿no?, un impacto público, y cada vez que se renueva el tema, también aparece como título destacado en los portales de noticias, lo tratamos en los distintos medios, ¿no? Y tiene que ver con la presunta maniobra millonaria en perjuicio del socio de la mutual Aoniken, y dio un nuevo paso hacia un juicio oral. El tema es que ya hubo una audiencia que el tribunal en primera instancia absolvió a los imputados, pero el tema fue protestado, si se quiere, en el Superior Tribunal de Justicia, y el superior ordenó reabrir la causa. En audiencia preliminar, la fiscalía incorporó una calificación legal alternativa por el delito de estafa genérica, además de acusación por administración fraudulenta, con el objetivo de evitar nuevas dilaciones en un expediente que ya fue respaldado por el Superior Tribunal de Justicia. Por eso dialogamos con la fiscal general, lo hizo nuestro compañero Juan Martín Cángaro, María Bottini, que explicó los alcances de esta nueva estrategia.
3: El Superior Tribunal resolvió una cuestión de fondo que es relativa a que el caso, o sea, que el sobreseimiento que dio el doctor Ennis para todos los imputados era incorrecto. Eso es lo que dice el superior, y que en realidad el caso es una acusación que está para ir a juicio. Todo lo que planteamos en la audiencia es que entendíamos que, considerando lo que había resuelto el superior, lo que correspondía ahora era directamente ofrecer la prueba para el juicio y que el juez nuevo, que está ahora el doctor Novarino, resolviera con qué prueba va cada parte a juicio. Bueno, las defensas hicieron un planteo que el juez lo tomó, que para nosotros es incorrecto, pero bueno, ellos lo tomaron así, nosotros no tenemos recursos frente a esta decisión interlocutoria, que las defensas puedan reeditar todos los planteos que ya resolvió el superior. O sea, es medio una cosa un poco rara, porque en realidad, o sea, el superior ya resolvió y dijo que el caso está para ir a juicio, y ahora, sin perjuicio de esto, el doctor Novarino les permite que vuelvan a hacer todos los planteos. La verdad que a nosotros nos parece un poco que no corresponde procesalmente, porque ya el superior dijo este caso está para ir a juicio. Pero bueno, más allá de eso, nosotros también, teniendo en cuenta lo que resolvió el superior, habíamos planteado una calificación alternativa que, aparte de administración fraudulenta, de manera subsidiaria, pueda ser la estafa genérica del artículo 172 del Código Penal. Eso es lo que nosotros planteamos, y ahora se les va a correr vista a las otras partes. Bueno, esa es la situación. Nosotros entendemos que no es correcto procesalmente volver a hacer todos los planteos, porque si no sería como algo que realmente no corresponde. O si ya el superior dijo una cosa y es el Superior Tribunal de la provincia con respecto a una cuestión de fondo, diciendo en este caso está para ir a juicio oral, ¿cuál sería el sentido de que se vuelva a reeditar todos los planteos? Con idénticos planteos van a ser, además, no van a cambiar los planteos.
0: La fiscal general María Bottini reveló que tanto ella como la fiscal Cecilia Bañato, con quien lleva la causa, han recibido presiones para que dejen la investigación, pero aclaró que no lo van a hacer.
3: en este caso también hubo distintas, viste, situaciones que llaman la atención. Por ejemplo, se utiliza un portal que se llama Chubut Online para desprestigiarnos a mí y a la doctora Bañato, y después nos llegan mensajes diciendo, bueno, le van a tener que levantar la pata acá de estos porque si no las van a seguir atacando por acá. O sea, cosas que la verdad que son llamativas, pero obviamente a mí no me afectan en lo más mínimo. En relación a mi función como fiscal, pueden poner lo que quieran, yo estoy muy tranquila, como es mi trabajo, como es mi forma de vida, cómo llevo adelante mi trabajo y cómo me manejo en la vida. Entonces, si quieren decir alguna, si se quiere, pavada, no me va a afectar en cuanto a cómo yo siga trabajando. Pero un poco lo que se logra es quebrar, digamos, a uno a nivel moral, si se quiere, para que, no sé, dejemos de lado esta acusación. Y la realidad es que me parece que no son los carriles por los cuales tiene que ir un caso judicial. Hay que dejar que avance y, en todo caso, que se llegue a juicio, que se ventile toda la prueba. Y bueno, si son inocentes, serán absueltos. Es como que, o si no hay prueba suficiente, a veces no es que sean inocentes, sino que no hay prueba suficiente, y bueno, serán absueltos. Pero me parece que coartar acá la fiscalía e intentar que un caso no llegue a juicio de cualquier manera es como bastante fuerte. Sí, la verdad que hay cuestiones que me llaman la atención. No sé por qué, la verdad que no llego a comprender. Seguramente habrá que leer más allá del caso en sí, ¿no? Así es como estamos, y bueno, a veces no es tan fácil el rol de fiscal, que uno quiere hacer bien su trabajo y bregar porque se haga justicia. E intentan presionar, obviamente a nosotras no nos afecta el ánimo eso, por supuesto. Nosotras somos personas que hace muchos años trabajamos de esto y estamos muy tranquilas, entonces no nos afecta el ánimo. Que lo intentan hacer, lo intentan. Lo que pasa es que no, obviamente no lo logran. Entonces, eso es lo que pasa. Cada uno sabrá, y cada uno sabrá cuando se acuesta a la noche cómo se acuesta y en qué piensa, ¿no? Nosotras dormimos tranquilas.
2: Bueno, ahí estaba, ¿no? La fiscal admitiendo que está siendo presionada de algún modo por agentes externos que no participan de estas audiencias de debate. También en el ámbito judicial hay que decir que destituyeron al asesor de familia de Esquel, Hugo Sánchez, por maltrato, hostigamiento y descalificación. El Tribunal de Enjuiciamiento lo declaró responsable por mal desempeño sistémico. El fallo sostuvo que existió un patrón sostenido de hostigamiento, maltrato y descalificación hacia profesionales de la asesoría de familia que afectó el funcionamiento del Servicio de Justicia. Mañana estaremos ampliando esto.
4: Le avisamos a nuestros oyentes de Trevelin que la cooperativa 16 de octubre informó que habrá un corte programado para Trevelin y sus zonas rurales durante el día de mañana. El corte del suministro eléctrico será para mantenimiento en líneas aéreas de media tensión y podas preventivas. Será mañana de 10:15 a 11:45 de la mañana y los sectores afectados serán la zona Callejón Muñoz. Y ahora sí, con esta información nos vamos para Senger con Telma Maraboli.
5: Muchas gracias, Rocío. Aquí estamos. Bueno, la información tiene que ver con que se van a dictar capacitaciones sobre triquinosis y elaboración de embutidos que también van a recorrer la zona y estarán aquí en Senger. Las jornadas comenzarán mañana jueves 3 de julio, es mañana viernes 3 de julio, de 8:30 a 12 horas en el Salón Comunitario ubicado en el Polideportivo Dante González. Allí se va a abordar la problemática de la enfermedad triquinosis, además de instruir sobre emulsiones y el correcto afilado de cuchillos. El 4 de julio se dictarán dos módulos, por la mañana en el quincho del Gimnasio Municipal de Río Mayo. Se repetirá la charla sobre triquinosis y se enseñará a preparar embutidos frescos y fermentados por la tarde a las 15 y hasta la hora 18 en instalaciones de la escuela número 716. Aquí en Río Senger se profundizará sobre jamones y salazones. El 5 de julio estarán en el centro comunitario de Río Pico, también con la misma temática. Y desde la Municipalidad de Senger invitan a todos los interesados a participar, ya que estas capacitaciones buscan garantizar la inocuidad de los alimentos, proteger la salud de las familias y dar herramientas para desarrollar emprendimientos locales con respaldo técnico oficial. Por otra parte, la Fiscalía de Sarmiento advierte que la caza de pumas es un delito. La entidad resaltó la importancia de proteger a esta especie clave para el equilibrio ecológico de la meseta patagónica y puso a disposición canales para denunciar cualquier hecho irregular. Teléfonos 280-485-6694, dirección Avenida Sarmiento 416, en la ciudad de Rawson. Desde la Fiscalía Ambiental se invita a vecinos y productores a comunicarse ante avistajes o situaciones de conflicto para justamente recibir asesoramiento y actuar de manera responsable sin recurrir a la caza ilegal. Desde la institución resaltaron que reafirman su compromiso con la preservación de la fauna autóctona y la aplicación de la normativa vigente. Esta es la información de aquí desde Río Senger. Ahora nos vamos con Silvia Acomodoro Rivadavia.
6: Gracias. Para destacar que a consecuencia de las fuertes críticas y cuestionamientos que giraron en torno a la intervención de los equipos técnicos en el caso del niño Ángel López, recordemos que el Superior Tribunal de Justicia de Chubut ya dio por finalizada la intervención que se llevó adelante, la auditoría sobre estos equipos técnicos interdisciplinarios. Se ordenó justamente la ejecución de un paquete de reformas estructurales en los equipos técnicos interdisciplinarios y a través de una conferencia de prensa, la exposición de estos resultados estuvo a cargo de la doctora María Marta Nieto, que es la presidenta de la Cámara de Apelaciones, quien dio cuenta justamente de la serie de medidas que se pretenden implementar.
7: El primer problema que veíamos era respecto de los juzgados, de que no estaban debidamente cargados todos los datos de ese grupo familiar, a veces porque no los tienen, porque las personas no los brindó en la policía. O sea, al ser algo integrado, son múltiples las situaciones que hay que ver en cada caso en concreto. Por eso una de las medidas que sugiero respecto de los jueces de familia es de que advierto que quizás la automatización y quizás la demanda constante y en aumento del litigio y de la conflictividad lleva a un corrimiento de la presencia del juez en el caso concreto. Entonces, una de las medidas que sugiero es una mayor involucración de la judicatura en el caso en concreto. Dicen el ámbito de sus competencias porque a veces al estar interviniendo sobre el mismo grupo familiar de manera estanca y no de manera integrada lleva a una revictimización o a decir no voy a ir al domicilio porque está yendo el servicio de protección de derechos y la verdad es que capaz que el servicio no fue cuando en realidad era el marco de su competencia. Otras medidas más son la asignación de agenda, el manejo de la agenda. Usual hay profesionales que tienen 3 entrevistas por día y hay otros que tienen 5. Bueno, equiparar de que todos tengan la misma cantidad de entrevistas, lo que va a traer de que la de junio venga para mayo. Bueno, pero la idea es acortar los tiempos de intervención. Acortar los tiempos de intervención no quiere decir de que sea eficaz esa intervención, porque hay problemáticas familiares que requieren no de una intervención, sino que requieren de muchísimas intervenciones, de muchísimas entrevistas, lo que va a llevar a que el informe final lo tengan capaz que a los 2 meses. Si yo lo miro, ¿no es cierto?, aisladamente, un informe a los 2 meses es un informe tardío, el juez en el medio, la familia ya cambió 2 veces, 3 veces, hubo nuevos hechos de denuncia. Hay varias medidas que están todas informadas en esta segunda y tercera etapa que se sugirieron, tienen que ver con medidas de gestión, tienen que ver con medidas de el abordaje, el enfoque que se está haciendo, la atención también de las personas, qué lenguaje utilizamos, cómo es el trato que se les brinda al usuario, que es el ciudadano común, a los jueces, pedirles al colegio de jueces que tengan un criterio de oportunidad. Esto quiere decir cuántas veces le voy a dar intervención en el mismo caso al equipo técnico. Y segundo, el criterio de oportunidad es cómo pido y qué es lo que estoy pidiendo. Esto es cuando hablo de la presencia del juez en el caso. Evaluar no solamente el criterio de oportunidad, sino también evaluar el cómo se pide la intervención del equipo técnico interdisciplinario y por qué se está pidiendo la intervención. Tengo entendido que, conforme la cuarta etapa, el Superior Tribunal de Justicia ha dispuesto la implementación de la totalidad de las medidas sugeridas. Yo acá nada más les estoy enunciando algunas, pero ha ya implementado y comunicado y notificado al equipo de las modificaciones que tienen que hacer en cuanto a horario, abordaje y agenda, y también respecto del Colegio de Jueces de Familia, o sea, del Fuero de Familia, la implementación de las sugerencias, las que incluye una capacitación mayor de todos los operadores en perspectiva de vulnerabilidad y no tanto con la perspectiva de género. Cuando hablamos de perspectiva de vulnerabilidad, hablamos de este niño frente a sus progenitores, del adulto mayor, porque hay algo que es importante, de que los adultos mayores les pasa lo mismo que a los niños, no los escuchan, no los ven, no les quizás no prestan tanto atención a su relato, y es un sector de nuestra población que también tiene muchas veces vulnerados sus derechos y no tiene a quién acudir, lo mismo que en discapacidad. Entonces, cuando hablamos de capacitarnos en perspectiva de vulnerabilidad, es entender de que hay muchas vulnerabilidades, no solamente la perspectiva del género.
6: Bien, bien, hasta ahí la palabra entonces de la doctora María Marta Nieto, quien en el cierre de su informe realizó una autocrítica sobre el estado del servicio de justicia, admitiendo que el mecanismo actual no está funcionando bien y es mejorable. 12 del mediodía, 29 minutos.
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6: Y ahora ya en la última hora volvemos a Rawson con el móvil con Silvio Vega.
10: Muy bien, muchísimas gracias, para compartir más información, más testimonios, porque ya tiene fecha la cuarta edición de la Feria del Libro que se va a realizar aquí en Rawson. Es todo en el marco justamente de un nuevo aniversario. Será el 3, 4 y 5 del mes de septiembre, en el mes del aniversario de la capital de la provincia de Chubut. Daniel Tabame es el secretario de Cultura de Rawson, que brindó detalles, fue adelantando un poco lo que será esta cuarta edición en el mes de septiembre.
11: Nos encontramos trabajando ya en lo que va a ser la cuarta edición de la Feria Municipal del Libro. Este año estamos todos abocados a todo lo que tiene que ver con la IA, la inteligencia artificial, en los distintos medios, en lo que tiene que ver también con la educación. Para este año se va a desarrollar en el Zoom del gimnasio de la Escuela 752, en la Escuela de Comercio, para como lo venimos haciendo habitualmente, y en esta ocasión vamos ya a lanzar los formularios web de inscripción para todos los que son escritores, narradores, y también para las distintas editoriales y librerías que quieran empezar a inscribirse y tener su espacio y su lugar dentro de esta cuarta edición. Ya tenemos cerrados los escritores de nivel nacional que nos van a estar acompañando. Se van a ir seguramente a lo largo de este mes, haremos gestiones para sumar alguno más, pero ya tenemos cuatro escritores confirmados, entre ellos el narrador y escritor Roberto Moscoloni, que él siempre participa de las distintas ferias del libro, no solamente acá en Rawson, sino también en las que se hacen en las provincias, en donde vamos a aprovechar su presencia para que haga un trabajo junto con las escuelas de nivel primario, realizando diversos talleres y actividades que desarrollan de manera conjunta con la escritora Brenda Yáñez, que también va a estar visitando los colegios. En esta oportunidad también vamos a contar con la presencia del periodista docente Luciano Saracino, que es conductor de un programa de televisión y tiene varios programas radiales y que tiene más de 100 obras presentadas a nivel mundial en todo lo que tiene que ver con la escritura de caricaturas y el estilo de dibujo manga. Así que realmente es un placer enorme poder recibirlo nosotros también. Va a estar el panadero y pastelero profesional Germán Benítez, que él es un creador de contenidos. Si lo buscan por TikTok y por las distintas redes, lo van a poder encontrar. Él va a venir a presentar los 50 clásicos de la pastelería argentina, así que va a ser una clase abierta en donde el público que asista a la Feria del Libro va a poder degustar y apreciar, ¿no es cierto?, la calidad del contenido que él hace allí. Y después vamos a tener a la escritora Ana Moglio, oriunda de la provincia de Córdoba, que trabaja para la editorial Planeta, que va a venir a presentar también su obra y va a dictar algunos talleres aquí para que todo el público que quiera participar pueda estar haciéndolo. Así que bueno, en esta primera etapa vamos a abrir los formularios web, que ya van a estar disponibles en la página de la Municipalidad de Rawson, para que todos los escritores y narradores locales puedan acceder a la misma. Este año es de muy fácil manejo, automáticamente una vez que estén inscritos van a tener la réplica en su mail de la confirmación de la inscripción, algo que nos demandaban ellos. Tenemos varios escritores de los distintos puntos de la provincia que ya nos están llamando y están como ansiosos para poder inscribirse, así que con gran expectativa estamos preparando todo para que este 3, 4 y 5 de septiembre, dentro del marco del mes aniversario de la ciudad de Rawson, llevemos adelante esta cuarta edición de la Feria del Libro.
10: La palabra de Daniel Tamame, que es secretario de Cultura del municipio de Rawson, y lo que tiene que ver con la cuarta edición de la Feria del Libro en el mes de septiembre aquí en la capital de la provincia de Chubut.
6: Bien, también importante la movida que se desarrolla allí en la capital con este evento. Gracias, Silvio Beba, por tu trabajo.
10: Hasta mañana.
6: Hasta mañana.
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12: En el Día Internacional del Periodista Deportivo, que se celebra cada 2 de julio, saludamos nuevamente a Rubén Benén Fernández, te escuchamos.
13: Bueno, gracias, hacemos extensivo el saludo a todos los colegas que realizan la cobertura deportiva en la provincia, aquellos que también integran el Círculo de Periodistas Deportivos de Chubut, que tenemos el enorme privilegio de, junto a Darío Santos, estar ocupando, en mi caso, la vicepresidencia, pero sobre todo lo que ha quedado en una carrera de bastantes años, haciendo esta tarea de mucha gente y mucha amistad, ¿no? Tanto con periodistas como con deportistas, instituciones, así que nosotros siempre lo festejamos el 7 de noviembre, es nuestro día, claro, aquí en la Argentina, pero es propicio también recordarlo en el día de hoy, Raúl, ¿no?
12: Sí, sí, se conmemora esta fecha a través de la fundación de la Asociación Internacional de Prensa Deportiva. Esto fue en el año 1924 que se estableció justamente en los Juegos Olímpicos de París, así que quedó establecido como 2 de julio, Día Internacional del Periodista Deportivo. Gran día también para todos los que llevan adelante esta maravillosa profesión de informar sobre el deporte.
13: Sin duda que única, y bueno, el saludo para nuestro colega Darío, el presidente del Círculo de Periodistas Deportivos, Darío Santos, que está realizando la cobertura allí en Miami del Campeonato del Mundo. Así que una sana envidia para con él, que disfruten todos aquellos que tienen ese privilegio de estar en esta competencia a nivel mundial. Información.
2: Podría sí. haber llegado al vicepresidente también.
13: ¿No? Debería haber hecho alguna gestión, por lo menos, de índole económica y logística, ¿no? Pero bueno, estamos bien representados, Raúl. El saludo que le hago extensivo a Raúl, porque también es periodista recibido en el Círculo de Periodistas Deportivos de la Ciudad de Buenos Aires, así que Raúl Carelo también lleva ese título, entre otros. Bueno, le contamos de la información deportiva, porque ya está seguramente más cerca de la provincia de Neuquén Omar Kovacevic, que nos iba escuchando esta mañana en el arranque de Nacional Chubut, para participar de una nueva fecha del Campeonato Neuquino de Rally. Será Zapala el epicentro de la actividad para el piloto esquelense navegado por el neuquino Jorge Cáceres. Un muy buen parque de máquinas en general, más de medio central, 53 finalmente ha cerrado la inscripción en la jornada de hoy. Les recordamos que máquinas en la categoría RC5, donde están en el tercer lugar y muy cerquita de pelear las posiciones de vanguardia, la dupla Kovacevic-Cáceres. Hay pilotos de San Martín de los Andes, de Cutralcó, por supuesto, los locales de Zapala, de San Carlos de Bariloche, Plotier, Allen, y también los corredores de Mariano Moreno. Estos son representantes de distintas localidades que van a estar tomando parte de esta fecha que tiene actividad para mañana viernes, con la rampa de largada simbólica a las 5 de la tarde. A las 10:33 del día sábado comienza la primera prueba especial número 1, denominada Los Catutos Puerto Cobunco. También se corre Mallina Antena y Ruta 14 Cristo, tramos que se repiten en horas de la tarde. Para el domingo hay previsto 6 pruebas especiales allí en el Rally Neuquino, donde va a estar el piloto esquelense Omar Kovacevic. Pero también hablamos del fútbol, en este caso de invierno, para la actividad aquí, cerquita de Esquela, 93 kilómetros en la localidad de Gualjaina. Se juega la segunda fecha del campeonato, 10:30 de la mañana, el primero de los partidos entre La Rivera y Cusamen City. En el mediodía, Gualjaineros estarán jugando La Monada y Deportivo Lepa. A las 13, primer partido del torneo femenino, cuando se enfrenten Malvinas y Gin Tonic, desde las 15 Aston Birra con Huachipato y a las 16 Botín Chueco con Huracán. Recordemos que es todos contra todos, tendrá ficha libre el equipo de Sarmiento allí en el fútbol de invierno de la localidad de Gualjaina. Le agradecemos a Graciela Arbe, que nos está escuchando y nos dice feliz día, atenta a la radio. Gracias, Graciela. Y bueno, por supuesto, con mucha más información deportiva, con un panorama de lo que será el fin de semana y con toda la atención puesta, sin dudas, mañana viernes, en lo que suceda en Miami. A las 7 de la tarde completamos esta parte de la información deportiva. Raúl, ya estamos en la despedida.
12: Muy bien, sí, así es. Gracias, Menem. Muy cerquita del cierre de nuestro programa, pero tenemos tiempo para una despedida corta, para contar cómo está el tiempo, alguna información que nos haya quedado en las distintas emisoras de Radio Nacional en la provincia de Chubut. Comenzamos con Río Mayo, Estela Maris. Raúl, los escuchamos.
0: Bien, nosotros nos vamos a poner la camiseta hoy, la celeste y blanca, porque nos juntamos en el reloj de la plaza para alentar la previa de Argentina. Todos los riomayenses nos encontramos hora 17 en Plaza San Martín para ir entrando, ¿no?, en calor en esto que significa el encuentro de nuestra querida selección argentina, que ya está próximo al próximo partido, ¿no? Vaya la redundancia.
1: Vamos a recordar y reiterar que es una invitación especial de
0: Secretaría de Ambiente, Municipio de Río Mayo.
1: Aquí nuestra mañana con la tarea de nuestros operadores, Javier Sanhueza, Leticia Casivil, y el gusto de saludar esta mañana
0: Raúl Oliva
1: y Estela Maris, y reencontrarnos, si Dios quiere, con este tiempo informativo mañana, un día especial. Felicidades, gracias a ustedes.
12: Muy bien, muchas gracias, un abrazo grande para toda la gente de Río Mayo. En Río Senker, la despedida de Telma y Fernando, adelante ustedes.
14: Bueno, desde aquí con un solcito a pleno, pero que no baja la temperatura, todavía tenemos 3 grados bajo cero aquí, 6 grados bajo cero de sensación térmica, así que la verdad que las temperaturas vienen muy bajas por estos lados, está todo blanco el suelo, les comento. Así que, pero no tenemos anuncios de nevadas ni tampoco de lluvia, solamente muchas heladas fuertes. Estuvimos aquí con Fernando, ahora se sumó a las 12 el señor Ricardo Pinuer, estuvo también en la producción Abel Paz, y bueno, nos despedimos, Fernando, del día de hoy.
15: En la continuidad del Mundial de Fútbol, hoy entre la llave de España-Austria a las 4 de la tarde, sale rival para Portugal-Croacia, que juegan a las 8 de la noche. A las 12, el que quiere quedarse a trasnochar un jueves, Suiza-Argelia. Y mañana, 8 y media, Franco Colapinto arranca las prácticas libres, las únicas prácticas libres de la fecha de mañana. Recordemos que ayer Estados Unidos nuevamente ganó y se mete en octavo de final.
14: Bueno, adelante, Comodoro.
12: Muy bien, muchas gracias. Hasta mañana. Y también tenemos despedida desde Radio Nacional Esquel con Rocío, Raúl y Menem. Ustedes.
2: Bueno, gracias. Nosotros nos vamos también. Aquí persiste la baja temperatura, el frío. Pero bueno, vamos a tener una linda tarde, calculo.
4: 1 grado 5 décimas bajo cero la temperatura en nuestra ciudad. 6 grados 2 décimas bajo cero la sensación térmica en este momento. Cielo despejado. Se esperan 3 grados de máxima para el día de hoy.
2: Mira, viste que va a estar linda la tarde.
4: Sí, hermosa. Y los próximos días exactamente igual, con temperaturas bajo cero. Quizá la mínima un poquito más altas, ¿no? Empieza a subir un poquito la temperatura, pero igual bajo cero. Y las mínimas no van a superar los 5 grados y por lo menos, según el Servicio Meteorológico Nacional, no hay pronóstico de lluvia ni de nieve en los próximos días.
2: Muy bien, Belén.
13: Recordar, por supuesto, que hoy hay partidos muy interesantes, lo decían también, que estaremos atentos a la llave de Argentina, pero sí, más atentos estaremos a las 7 de la tarde de mañana, porque hay que pensar, como lo ha dicho muy bien Leonel Scaloni, que hoy día conferencia de prensa, en Cabo Verde. Después vendrá el resto, después vendrá ver con quién sigue la historia y cómo, si se puede, como todos deseamos, llegar al 19 de julio a New Jersey, sí, lugar donde se va a jugar la final de este Mundial.
2: Renovó, pero, ¿no? Scaloni, sí.
13: Es lo sí, que se habla, que va a seguir hasta el 2031.
2: Bueno, merecido lo tiene. Nos vamos con las disculpas nuevamente presentadas, Estela Maris Ríos. Nos vamos para Comodoro Rivadavia, agradeciendo a Nelson Santibáñez, a Juan Martín Cángaro, a Ceci Salguero y a Valeria Gutiérrez, que estuvieron participando en el programa.
4: Nos encontramos mañana viernes, último día de la semana. Chau, chau.
12: Chau, hasta mañana. En Comodoro la temperatura 9 grados 9, 7 grados la sensación térmica. Para hoy se espera una máxima de 9 grados con cielo despejado y poco viento, que eso es importante. Silvia, nos despedimos.
6: Nos despedimos, buena jornada.
12: Participaron de este programa hoy en la cobertura de móviles Lidia Cocha en Comodoro, en Rawson Silvio Vega, en Esquel Andrés Campos, en Deportes Fernando Sañé y Rubén Menén Fernández, en la producción general y coordinación de aire con Valeria Gutiérrez, en Comodoro el equipo periodístico integrado por Silvia Aragón y Jaime González, la operación técnica en Nelson Cárdenas, en la producción Amanda Kohler y Natalia Castro. No sé si tenemos dos minutitos para escuchar un poquito de Los Piojos, Amores de Perros, para la despedida. Forma parte del disco Máquina de Sangre del año 2003, el ex líder de Los Piojos, Ciro, que se encuentra realizando una gira llamada Ciro Mundial en Estados Unidos para acompañar a la selección argentina en este Mundial 2026. Nos vamos con esta música. Hasta mañana.

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1: 12 del mediodía, 45 minutos en la República Argentina, la temperatura en Buenos Aires, 8 grados 8 décimas, la térmica es de 7 grados 3 décimas, la humedad es 50%, el cielo está despejado, para hoy se espera una máxima de 9 grados. Y comenzamos con el desarrollo de la información, lo más importante en 15 minutos.
2: Hace frío y estoy lejos de casa. Hace tiempo que estoy sentado sobre esta piedra.
1: Termómetro sincero, ola de frío antártico. El servicio meteorológico emitió una advertencia para 18 provincias del centro, norte patagónico, provincias cordilleranas del norte y el litoral. Por Radio Nacional, el meteorólogo Sebastián Pagliarino afirmó que estas condiciones se mantendrán durante algunos días.
3: Los vientos son fuertes y uno sale con toda la previsión. La famosa primera piel, parecemos una cebolla. Una primera piel, arriba, abajo, también un pantaloncito largo de primera piel. Y después viene una segunda piel que tiene un micropolar por dentro, medio frisadito. Y después viene una tercera capa que nosotros acá para el trabajo diario usamos un overol térmico que está preparado para soportar temperaturas de hasta 30 bajo cero.
4: Esta masa de aire antártica ya está instalada sobre todo el territorio nacional y por supuesto va a dejar de nevadas importantes en la Patagonia, en la zona de la cordillera, en Bariloche, además con temperaturas muy bajas, temperaturas que son fuera de lo normal para esta época de julio, y esta masa de aire se va a quedar instalada al menos hasta el fin de semana, generando mañanas muy frías, con heladas, con temperaturas extremas, mínimas por debajo de los 0 grados, y después las máximas en la tarde van a quedar entre 7, 8 hasta 10 grados en diferentes puntos de Argentina.
1: Además, el meteorólogo explicó que este fenómeno se originó en la Antártida.
4: Tenemos una masa de aire antártica que se diferencia de la de origen polar porque justamente nace en la propia Antártida, ¿no? Y empieza a recorrer el país y tiene condiciones de una masa de aire mucho más seca y fría que la de origen polar.
1: Las bajas temperaturas dejaron nevadas en el noroeste del país, en las sierras de Córdoba y San Luis, zonas de la provincia de Buenos Aires y la región cordillerana de la Patagonia. Justamente en la Patagonia advierten por los peligros de conducir en las rutas heladas. El informe de Silvio Vega desde Radio Nacional Esquel.
5: La Agencia de Seguridad Vial de la provincia de Chubut, a través de su subsecretario César Vargas, brindó detalles de lo que tiene que ver con los cuidados a la hora de transitar por las distintas rutas de la provincia ante estos fríos extremos que estamos atravesando por estas horas aquí en el territorio provincial. Vamos a compartir lo que decía Vargas respecto a esta situación.
6: Continuamos con el plan invernal, el trabajo coordinado con las instituciones de Vialidad Nacional, Subsecretaría de Protección Ciudadana y Policía de la provincia del Chubut, donde se monitorean diariamente las rutas de la provincia, donde recibimos por un lado un parte diario desde Vialidad Nacional, tanto a la mañana como a la tarde, sobre el estado de las rutas.
1: Pero frío, lo que se dice frío, hace en la Antártida. En el territorio argentino el registro de temperatura más extremo es en la base Belgrano 2, con 26 grados bajo cero. Justamente, por Radio Nacional, el teniente coronel Fernando Sosa, jefe de la base Esperanza, afirmó que el continente se visten como una cebolla.
3: Los vientos son fuertes y uno sale con toda la previsión. La famosa primera piel, parecemos una cebolla. Una primera piel, arriba, abajo, también un pantaloncito largo de primera piel, y después viene una segunda piel que tiene un micropolar por dentro, medio frisadito, y después viene una tercera capa que nosotros acá para el trabajo diario usamos un overol térmico que está preparado para soportar temperaturas de hasta 30 bajo cero.

0: Y seguimos con el desarrollo de la información. El secretario de Energía dijo que no faltará gas en los domicilios. Daniel González se refirió al funcionamiento del servicio en medio del frío extremo que afecta a todo el país. Afirmó que el sistema fluye perfectamente bien y que hay producción y transporte suficientes para satisfacer a toda la demanda prioritaria.
1: Está funcionando perfectamente bien, pero hoy hay producción y transporte suficientes para satisfacer toda la demanda prioritaria del país en todo el país.
0: Nacional es mundial. Expectativa por la conferencia de prensa de Lionel Scaloni. Todos los detalles con Damián Zárate.
2: Expectativa porque hoy en el día previo al partido por 16avos de final de la Copa del Mundo, Argentina juega mañana desde las 7 de la tarde en Miami contra Cabo Verde, como exige la FIFA. El día previo habla el entrenador acompañado por un futbolista. 15:45 se dará la conferencia de prensa y tal vez ahí con sus palabras pueda despejar algunas de las dudas que tenemos a poco más de 24 horas del partido en Miami para meterse en octavos de final. Las dudas que venimos sosteniendo durante toda la semana. Si Cuti Romero vuelve a su lugar, del cual es dueño y titular, o sigue Otamendi, en el carril izquierdo, si van Tagliafico o Paco Medina, y arriba, ¿quién acompaña a Messi? Si Lautaro Martínez o Julián Álvarez.
0: Mujeres de la Puna hicieron una peregrinación para alentar a la selección. El informe de Ricardo Tolaba desde Radio Nacional La Quiaca.
3: Un grupo de mujeres de La Quiaca, impulsadas por la pasión por la selección argentina, protagonizaron una travesía heroica para cumplir un sueño, llegar hasta la formación rocosa conocida como la Copa del Mundo de Piedra en el pueblo de Atocha, Bolivia. Alejandra Martínez revivió esta historia a través de Radio Nacional.
4: Alentando a nuestra Argentina, nuestra selección argentina, entonces decidimos que vamos y vamos. Llevamos banderitas, algunas llevaron gorritos, camisetas, o sea, más plena, feliz, no se podía estar. Y sobre todo agradecida a Dios que llegamos y la encontramos.
0: En Santa Fe, por su parte, los comercios adaptan sus horarios a los partidos de la selección. El informe de Gabriela Bruno desde la emisora de Radio Nacional en la capital provincial.
5: Los comercios santafesinos harán horario corrido este viernes por el partido de la selección argentina. Los comerciantes de la peatonal santafesina acordaron en su mayoría hacer horario corrido hasta las 18 horas. Carlos Arese, referente del Centro Comercial de Santa Fe, informa.
6: La Asociación Amigo de Calle San Martín sugirió que sus negocios trabajaran en horario corrido, tratando de finalizar la jornada a las 18 horas. Y hay algunas otras asociaciones de calle que probablemente hagan lo mismo también.
7: Internacionales.
0: Sube la cifra de muertos en Venezuela. Los terremotos dejaron 2.295 muertos, más de 40.000 desaparecidos y se lograron rescatar más de 6.400 personas. En tanto, el gobierno argentino mantiene las tareas de rescate y ayuda en el territorio venezolano. Lo confirmó el ministro de Defensa, Carlos Presti, quien detalló las acciones y elementos enviados.
8: La búsqueda de las personas todavía con vida, que nuestros canes están trabajando también en esa actividad, como así también hemos llevado plantas potabilizadoras, los ingenieros del ejército, los guías de la armada, obviamente los aviones de la Fuerza Aérea han transportado a todo el personal y estamos realizando actividades en apoyo a la comunidad.
0: En tanto, los rescatistas argentinos se juntaron para colaborar en la búsqueda de Lucas Gámez y siguen moviendo bloques de concreto para encontrarlo. El menor argentino estaba junto a su tío en uno de los edificios que se desplomaron por los sismos. Homenaje a los policías caídos en el cumplimiento del deber, el informe de Mariel Ríos.
9: El presidente Javier Milei encabezó el acto. La ministra de Seguridad, Alejandra Montioliva, decía al respecto.
10: Hoy se cumplen 50 años de un atentado terrorista perpetrado contra el comedor del edificio de Coordinación Federal en la calle Moreno. Ese día, 9 kilos de explosivos se llevaron la vida de 23 integrantes de la Policía Federal Argentina, de un civil, y dejaron más de 110 heridos. En un ataque que dejó una marca imborrable en la historia de la Policía Federal, pero sobre todo en la historia de los argentinos de bien.
0: Aumentaron las exportaciones de carne a Estados Unidos. Por Radio Nacional, Mario Rabetino, vicepresidente del Instituto de Promoción de ese producto, dijo que se cuadruplicaron las ventas al exterior.
7: Es algo inédito porque yo diría que cuadruplicamos las exportaciones este año. Vamos con un cumplimiento más que acorde, porque estas 80.000 toneladas se dividen en cuatro trimestres de 20.000. El segundo trimestre, abril, mayo, junio, el 16 de junio se habían cumplido las 20.000 toneladas y había emitido certificados por 15.000 toneladas más para el tercer trimestre. Para que vos veas un poco el grado de cumplimiento que tenemos.
0: Rabetino confirmó que en septiembre se realizará una semana de publicidad en ese país.
7: Se consiguió una cuota de exportación de 80.000 toneladas sin aranceles. Teníamos unas 20.000 toneladas anteriores y se consiguió esa cuota extra. Entonces, Estados Unidos es un país que no tiene una feria de promoción como lo tiene Europa, como lo tiene China, como lo tiene Dubái. Y ahora vamos a hacer esta tercera en septiembre, 9, 11 y 13 en Miami, Houston y Atlanta. Miami es el gran mercado, es donde más carne bovina comercializa Argentina.
0: El gobierno envió al Congreso un adelanto del presupuesto 2027, el informe de Amanda Alma.
11: El ministro de Economía envió al Congreso de la Nación el adelanto del presupuesto 2027, donde trazó un escenario de continuo crecimiento y con baja de la inflación. Además, en el documento de 17 páginas que fue remitido por el titular del ministerio, Luis Caputo, se anticipa una proyección de crecimiento salarial de la inversión y también reducción de la pobreza. Este documento se debe presentar por la Ley de Administración Financiera como un avance antes del 15 de septiembre.
0: Juicio por la muerte de Diego Maradona, Miriam Mariotto.
12: Ante la declaración del abogado y apoderado de Maradona, Matías Morla, en el juicio que se sigue por la muerte del futbolista, el abogado querellante Fernando Burlando anticipó que luego de este juicio que persigue a los médicos que intervinieron en la salud de Maradona, habrá un nuevo juicio con todo el equipo liderado con Morla como acusado.
13: Va a haber un juicio posterior donde se investigue todo el actuar de las personas que en definitiva concluyeron y llevaron a que Diego muera.
14: Deportes.
0: Nacional y Mundial. Tres partidos comienzan a definir los 16avos de la Copa del Mundo. El informe de Damián Zárate.
15: Últimos días de la fase de 16avos de final de esta Copa del Mundo. Se esperan ocupar las últimas butacas rumbo a octavos de final. Hoy desde las 4 de la tarde tenemos España-Austria, a las 8 de la noche Portugal con Croacia, haciendo equilibrio horario de la Argentina entre hoy y mañana a la medianoche para jugar Suiza y Argelia. Y lo que todos esperamos, el viernes, mañana tres partidos también, a las 15, Australia-Egipto, a las 7 de la tarde, transmisión de Nacional, Argentina con Cabo Verde, y el último partido de 16avos, mañana viernes, 22:30, Colombia-Ghana.
0: Alertas meteorológicos, rige una advertencia para La Rioja, Catamarca, Salta y Jujuy, donde se esperan vientos del oeste con ráfagas que pueden alcanzar los 100 kilómetros por hora, mientras que el centro de San Juan es alcanzado por viento sonda con ráfagas que pueden superar los 60 kilómetros por hora. La última alerta alcanza a Misiones, donde se esperan tormentas localmente fuertes con abundantes lluvias y ráfagas de viento fuertes. Advierten una creciente del río Uruguay. El informe de Elidelmar Otman desde Radio Nacional Gualeguaychú.
16: Desde Salto Grande advierten que podría crecer el caudal del río Uruguay. Es debido a las lluvias abundantes ocurridas durante los últimos días en la alta cuenca. Además, están previstas nuevas precipitaciones en las próximas 48 horas. El caudal de aportes al embalse de la represa de Salto Grande en el norte entrerriano aumentará durante los próximos días, informó la Comisión Técnica Mixta. Aguas abajo, el nivel del río tendrá un ligero aumento respecto de la semana previa, aunque dentro de los valores habituales o normales para los meses de invierno y muy por debajo de los niveles de alerta, aclararon desde la represa.
0: En tanto, cierran la garganta del diablo por la crecida del caudal. El presidente Javier Milei felicitó a Keiko Fujimori y anunció una nueva etapa en la relación bilateral con Perú. Hernán Mundo.
17: El presidente Javier Milei se comunicó con la presidenta electa del Perú, Keiko Fujimori. Lo hizo para felicitarla por el triunfo en la segunda vuelta por apenas 50.000 votos, señaló en su publicación Javier Milei, que se abre una nueva etapa entre la Argentina y el Perú, dos naciones hermanas, según señala, que vuelven a encontrarse en el camino de la libertad. Javier Milei también en este tuit indica que se coincidió en el diálogo con Keiko Fujimori en la necesidad de más libertad, crecimiento económico y lucha contra el crimen organizado transnacional.
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1: Hola, ¿cómo les va? Bienvenidos a Pasión Nacional. Aquí estamos comenzando esta jornada del jueves 2 de julio, el día más frío en la República Argentina. Estamos en invierno, así que no tiene que sorprender absolutamente a nadie. Este Mundial 2026, instancia de 16avos de final, que hoy tendrá en la continuidad del partido que van a jugar a partir de las 4 de la tarde España y Austria a través del canal de YouTube de Radio Nacional. Vamos a transmitir ese partido a partir de las 15:30 con Luca de Jesús y Juan y Minotti, del encuentro que van a jugar a las 4 de la tarde en la continuidad del Mundial. A las 20, Portugal frente a Croacia. Recuerden que venimos de la enorme victoria de Inglaterra frente a la República del Congo con los goles de Harry Kane, diciendo presente una vez más Harry Kane. Un partido emocionante. Bélgica lo perdía 2-0 frente a Senegal, lo dio vuelta y se puso 3-2. Y Estados Unidos, el equipo que dirige el técnico argentino Mauricio Pochettino, le ganó a Bosnia 2-0, así que Estados Unidos está en los octavos de final. La selección argentina ya está en la ciudad de Miami. En instantes vamos a tener las voces de nuestros enviados, de Daniel Moyo, del Mono Navarro Montoya, de Sebastián Vera, allí desde esa ciudad. Scaloni, que mañana está cumpliendo 100 partidos con la selección argentina como entrenador, bueno, va a hablar en conferencia a partir de las 4 de la tarde. Y este viernes a las 0, Suiza-Argelia, a las 3 de la tarde, el partido que van a jugar justamente Argelia y Egipto, 7 de la tarde la presentación de la selección argentina frente a Cabo Verde, y a las 22:30 Colombia y Ghana. Y después vamos a tener un fin de semana repleto de fútbol, para mí con el epicentro hasta ahora de los equipos clasificados a octavos de final. El sábado, 6 de la tarde, Paraguay-Francia, y el domingo van a jugar Brasil y Noruega a las 5 de la tarde. Me parece que del fin de semana son esos los partidos que en definitiva se destacan. Le doy la bienvenida a nuestro locutor Hernán Exmayer. ¿Qué tal, Hernán?
2: ¿Qué tal, Nicolás? Muy buenas tardes. Buenas tardes para todos. Estamos en el 11-3-870-7485 con una temperatura de 8 grados 8 décimas y una térmica de 7 grados 3 décimas.
1: Bien, el tema de Julián Álvarez, Javier, que si hay nueva información al respecto.
3: Exacto, porque hoy, en el día de hoy, presentó la denuncia al Atlético Madrid ante la FIFA y ante la UEFA al Fútbol Club Barcelona por realizar negociaciones con el jugador por fuera de los términos legales que impone la FIFA para la misma. Así que hoy el Atlético Madrid denunció al Barcelona en la FIFA y en la UEFA, con lo cual va a traer seguramente sus consecuencias en todo el tema de Julián Álvarez y la posibilidad o imposibilidad a esta altura de las circunstancias de cumplir su sueño.
1: La verdad que
3: sí. Jugar en el Barça.
1: La verdad que es todo un inconveniente porque esto va a ser...
3: en pleno mundial.
1: Sí, claro, va a ser mella en la cabeza de Julián Álvarez, que si bien tiene la mente puesta también en la selección argentina, pero no logra concentrar toda su energía allí por todo lo que pasa extra futbolísticamente.
4: Es inevitable que esto suceda, porque además él no llegó 100% de lo físico al Mundial. Y esa declaración que todavía nos sigue haciendo ruido, ¿no? Después de la victoria en la segunda fecha de la Argentina, cuando él dice, no puedo esconderme, a mí me gustaría una transferencia. Sorprendió al mundo del fútbol, que lo ponga en palabra. Porque una cosa es, bueno, yo en pleno Mundial no voy a hablar, está trabajando mi representante. Él le puso la cara a la situación, pero en un momento y una situación equivocada.
3: Evidentemente alguien lo asesoró mal.
4: Sí.
3: Y yo creo que ahí hay gran responsabilidad de su representante, sí, de Fernando Hidalgo.
4: Creo que lo decías vos ayer, el único que tiene la llave para destrabar la situación, por lo que significa para el club colchonero, es el Cholo Simeone. Que se siente con los directivos y le diga, mira, a mí, tener un futbolista que no quiere estar acá...
3: Eso tampoco los va a convencer. Simeone, más teniendo en cuenta que ahora los dueños del Atlético Madrid es un grupo económico, el grupo Apolo.
1: Aquí hay una cuestión
3: acá
1: de dinero.
3: Acá Simeone lo tiene que convencer a Julián de seguir en Atlético Madrid.
1: Que no sé si va a poder, ¿eh?
3: Ese es el tema.
1: Realmente no sé si va a poder.
4: Yo siempre tengo una máxima en el fútbol y puede ser traspolable a otras situaciones. Como conductor de grupo, a Simeone no le conviene tener a un futbolista que no quiere estar ahí. que ya lo manifestó de manera desprofesa. ¿Para qué vas a tener a Julián Álvarez, que no te va a dar el 100% y va a estar?
5: Un problema de Simeone. Ahora, los dueños del Atlético de Madrid, ¿qué te van a decir? Este es un capital.
4: Pero pierde.
5: Es un capital en el que hemos invertido 80 millones de euros en su momento y ahora no vamos a prescindir de él por menos de 150.
4: Pero pierden todos, porque si Julián Álvarez tiene una mala temporada,
5: sí,
4: se desvaloriza ese capital al
5: ya cual se está desvalorizando.
4: Y por eso mismo. Y si va y juega en el Atlético de Madrid y se lo ve apesadumbrado, desenfocado, ¿a vos te parece que ese activo suma o resta?
5: Resta.
4: ¿Y no es mejor negociarlo ahora?
5: Pero es que tampoco lo va a negociar en estas condiciones el Atlético de Madrid.
4: No,
5: con un Barcelona que además lo está, ¿cómo te puedo decir? Lo está chicaneando públicamente. Cuando ayer Laporta sale a decir, el Atlético de Madrid tiene que aceptar la oferta que le hicimos, como que no va a mejorar la oferta, y hoy el propio Laporta también dijo lo mismo, esta es la oferta, si les gusta bien, y si no también, y la culpa del Atlético de Madrid que no deja al pibe cumplir su sueño.
1: No, acá más así allá, no es. Más allá del sueño de Julián Álvarez de querer ponerse la camiseta del Barcelona de España, aquí el kit de la cuestión es el tema económico, más allá de si Simeone va a poder contar con él la próxima temporada o no. Acá hay un grupo empresario, pasa a capitales privados, justamente el Atlético Madrid, y acá no van a querer perder un solo peso. Y si el Real ofertó 150 millones de euros, el Atlético no lo va a vender por menos de esa plata.
4: Al mismo tiempo, reitero, yo coincido con ustedes, pero al Atlético Madrid tampoco le va a convenir tener un futbolista que no va a estar al 100% enfocado en la temporada y que se va a ir desvalorizando fecha a fecha.
5: Bueno, pero esa es la tarea de Simeone. Hacerle entender de que va a tener un rol importante y que el equipo va a ser un equipo que compita al mejor nivel con...

0: bastante mal.
1: No, por supuesto. La verdad que sí. Viste que hay dos tipos de mundiales. El mundial de selecciones, a ver si la Argentina va a ratificar el título del 2022. Está Francia, por el otro lado, que quiere revalidar lo que hizo en el 2018. España tiene ganas de campeonar. Y al mismo tiempo Brasil, con el sello del técnico italiano. Pero también está el otro mundial. El mundial, desde el punto de vista individual, el mundial de los goleadores. ¿Será el mundial de Messi? Hasta el momento lo es. ¿Será el de Mbappé? ¿Será el de Harry Kane, que ayer le dio la victoria a Inglaterra en el instante final del partido? ¿Será el de Cristiano Ronaldo? Hoy vuelve a jugar Portugal. ¿Será el de Lamine Yamal? ¿De quién será ese mundial? Porque, no sé si estás de acuerdo conmigo, hay dos tipos de mundiales que se están jugando al mismo tiempo en esta competencia.
0: Qué interesante y difícil de responder, pero a ver, por ahí me arrepiento de acá a dos minutos. Pero digo, en primera lectura, capaz sea porque son estos jugadores distintos, diferentes del resto, casi que son extraterrestres, y por eso marca la diferencia de los clubes y tienen una carrera inmaculada de ayer, de hoy, de siempre. Pero quizás sea los disruptivos, los que más que nunca tienen que marcar la diferencia, porque no se establecen diferencias entre los equipos que uno supone, cree, que son potencias, que tienen más materia prima e individualidades respecto de los otros. Entonces tienen que aparecer estos para marcar la diferencia. Entonces, en un fogonazo, en flashes, por momentos frotan la lámpara, como se dice, y son los que te pueden cambiar el curso de un partido. Entonces digo, más que nunca, al no poder imponer condiciones, más allá de una tesitura colectiva, de equipo, son estas individualidades las que marcan la diferencia y que llevan a su selección a puestos expectables para pelear por el título. Digo, lo que se me ocurre en este momento, que más que nunca esos distintos diferentes son los que por ahora llevan lo que colectivamente todavía no han podido lograr.
2: Sí, pero también este Mundial está mostrando otros jugadores que están apareciendo en el concierto del fútbol mundial con gran nivel, ¿no? Uno lo ve a Olise, el jugador francés. Es una gran revelación de este Mundial el nivel que está teniendo el jugador del Bayern Múnich.
1: Fíjate,
2: el caso de Tillman, sí, pero que ayer convierte ese golazo para Estados Unidos.
1: Fíjate que hay una diferencia con relación al Mundial pasado. En Qatar, Francia era muy dependiente de Mbappé. Y dejó de serlo, no porque Mbappé haya perdido prestigio, todo lo contrario. Pero Mbappé ahora tiene más socios adentro de la cancha que los que tenía hace 3 años.
2: Ya aparecieron todos estos cracks nuevos de Francia. El caso de Olise, que vos sabés tiene una particularidad. Es inglés, no habla francés. Él juega a la selección francesa porque sus abuelos son de origen argelino y nacionalizados francés. El caso también, como te decía, por ejemplo, en Marruecos aparece un volante con un talento enorme como Ouassis, que está llamado a ser una de las gran figuras de esta Copa del Mundo, además de Hakimi, que ya es reconocido y ya es uno de los grandes nombres en el concierto del fútbol mundial. Así que este es un mundial, en ese sentido, en cuanto a las individualidades, muy interesante. Y otros que dejan su sello, por ejemplo, ayer convierte un gol decisivo Romelu Lukaku,
1: sí, ¿no? Claro.
2: El eterno Lukaku.
1: Sí.
2: Vos sabés que Lukaku es el jugador con mejor porcentaje de gol de la historia de los mundiales. 0.61 partidos jugados, mejor que Messi, mejor que Cristiano, mejor que Pelé, mejor que todos.
1: Bueno, ¿no? está muy bien el dato. Bueno, quiero compartir con ustedes que otra vez Europa le volvió a ganar a África. A propósito de la victoria de Inglaterra.
2: No, pero lo de ayer fue un escándalo.
1: Frente a República
2: del
1: Congo.
2: El penal que le gana a Bélgica es un escándalo. Vamos
1: y,
2: a decir la verdad.
1: Y el triunfo de Bélgica sobre Senegal en el instante final del partido cuando perdía la selección belga 2-0.
2: No, sí. Pero el VAR no puede resolver los partidos de esa manera. No puede dar ese penal a favor de Bélgica, un penal que a todas luces no lo es.
1: Bueno,
2: el jugador senegalés está cerrando de espaldas
1: puede,
2: al arco.
1: Poder puede, bueno, en todo caso no debería.
3: Al mismo tiempo, más allá de esta decisión capital que toma el VAR, que vos decís, o el árbitro, cuando es llamado por el VAR, Senegal no puede ser tan verde. Los africanos, lamentablemente,
1: y bueno, la falta de experiencia.
3: Siguen pasando los mundiales y decimos,

0: alguna vez lo conseguirán. La cuestión de la ingenuidad. Vos estás ganándole a Bélgica. Faltan 10 minutos para que termine el partido. Perdón por la expresión en el Mundial. No se juega más el partido. Me sale el Ruggeri de fondo. No se juega más. A la tribuna, te tirás al piso.
1: No, ¿cómo? Pero qué bueno que los senegaleses no hagan eso. Lo qué bueno que sigan atacando.
0: No, lo tienen que hacer.
1: No, está bien, pero para el espectáculo, la verdad que hubiese sido horrible.
0: Sí, para vos es una alegría, pero Senegal ya está volando a su tierra y se quedó fuera del Mundial.
1: A Senegal cuando le hicieron pagar la final de la Copa África cuando se retiró en la Copa que se jugó en Marruecos. Le hicieron pagar porque si no, no puede tomar esa decisión el VAR de un penal que no fue.
2: Yo no estoy convencido de eso que decís. Yo lo que digo es que el equipo africano ganaba 2-0 y se le escapó en el final del partido.
0: Le metieron dos goles en 3 minutos.
1: Bueno, pero eso es fútbol. Pero bueno, que te cobren ese penal.
0: Eso es fútbol por lo ingenuos que son. Tirala a la tribuna, viejo.
2: Negro, vamos a esperar las definiciones desde Miami de Daniel Moyo y del Mono Navarro Montoya, pero aparentemente sigue habiendo dudas en el equipo argentino para enfrentar mañana a Cabo Verde.
3: Sí, sí, vengo siguiendo permanentemente lo que nuestros compañeros nos informan desde allá, desde Estados Unidos. Y bueno, qué sé yo, a ver. Está claro que Scaloni no se casa con nadie, que si lo tuvo que mandar al banco a Otamendi no ha tenido inconvenientes, que va orejeando a cómo están futbolísticamente, cómo están físicamente, arriesgarlos, no arriesgarlos, exponerlos, no exponerlos, ver si en el partido siguiente y si es necesario estén como estén ponerlos, pero digo, lo ha hecho muy bien Facundo Medina, custodiando el lateral por izquierda, pero nosotros estamos recontra convencidos de que Tagliafico tiene que ser el titular. Y es uno de los intocables porque el campeón del mundo y con mucho protagonismo, pero evidentemente lo está convenciendo más Facundo Medina. Habrá que ver si lo pone o no, o es Tagliafico el que muestra credenciales y dice, no, acá el titular soy yo, a instancia del técnico. Habrá que ver si Molina definitivamente juega, qué pasa con Montiel. O hará algún otro ensayo, también evaluará si Cabo Verde ataca por derecha, si justifica tener un jugador de marca, por ahí escoge otro, y habrá que ver, qué sé yo, si de una vez por todas lo habla, seguramente lo ha charlado con Julián Álvarez, che, Julián, mira, si no está bien, estás en un mundial, seguramente los compañeros lo han asesorado, no le des pelota a lo que están diciendo de allá, no te metas en un lío, enfócate en el mundial, ahora estamos en el mundial.
2: Bien, lo sumo a Santiago Lucía, que ayer por el canal de YouTube de la radio comentó el partido de Inglaterra, que terminó ganando bien Santiago con los goles de Harry Kane.
4: Le costó muchísimo. Sí. El primer gol, el empate de Inglaterra, fue a los 29 del segundo tiempo. Hasta ahí, y desde los 5 minutos, le fue ganando República de Congo. Es cierto que generó situaciones, que el arquero de Congo, Mpassi, terminó siendo uno de los más importantes del partido, pero no es una selección Inglaterra que genere, me parece que en el resto del mundo futbolero, cierto temor o que esté proyectada a ser uno de los candidatos. Tiene jugadores brillantes, notables, como Bellingham, como Madueke, como Saka, y un jugador que evidentemente es distinto, que es el argumento principal por el que Inglaterra le pudo ganar a Congo, que es Harry Kane. Cuando lo ve jugar a Kane parece que el fútbol fuera fácil, ¿no? Aquellos futbolistas que hacen sencillo el juego, bueno, decían históricamente que lo más difícil del fútbol es jugarlo simple, que es lo que hace Harry Kane.
2: Bueno, que no es poca cosa, por cierto. Por eso decía el Mundial también de las figuras, Messi, Cristiano Ronaldo, Mbappé, Lamine Yamal, Harry Kane y alguno que se me escape, ¿no?
1: Hoy se puede despedir uno de los dos grandes de este Mundial.
4: Cristiano, ¿no? Que uno se va a ir.
1: O Cristiano o Luka Modric.
0: O Modric, uno claro. Se va, inevitablemente. Yo me quedé pensando con delay en lo que decía el Negro Romero. A mí no me ubiquen dentro de ese colectivo donde Tagliafico es titular indiscutido, campeón del mundo. Dámelo por lo que hizo en los primeros dos partidos a Facundo Medina.
2: Bueno,
0: a mí dámelo como Scaloni, porque mostró una templanza y una enjundia que para los partidos que vienen prefiero tenerlo por su historia, por todo lo que demostró. Dámelo a Facundo Medina.
1: Pero yo le hago una pregunta: ¿para qué quiere dos laterales de marca si Cabo Verde no va a atacar?
2: Bueno, quiere tomar las precauciones del caso, evidentemente.
1: Yo hoy pondría a Giuliano Simeone de lateral por derecha.
0: De cuatro.
1: De cuatro. Y pondría
0: Nico González de tres.
1: Nico González.
0: Claro.
2: Pero a usted no les gusta Tagliafico, no, no.
1: O el mismo Tagliafico que ataca más que Facundo Medina.
2: No, pero te digo, a ver, uno respeta, por supuesto. Yo creo que Scaloni...
1: A Arruabarrena le gusta, parece.
2: Scaloni tiene la voluntad de... Bueno, el lateral, fue lateral a Arruabarrena. De ponerlo Scaloni a Tagliafico. Pero parece que le están comiendo la cabeza a los ayudantes por lo que contaba Daniel en las últimas horas.
0: Es que los primeros dos partidos de Facundo Medina fueron buenos.
4: Medina rindió. Entró y rindió.
2: Pero nadie dice lo contrario. Yo creo que el titular... A ver, puede entrar Rulli, dos partidos, rendir muy bien. El titular es Dibu Martínez. Y lo que yo digo...
0: Yo no coincido con esos lugares...
4: Tagliafico es un buen lateral seguro, pero no es Roberto Carlo tampoco.
0: Y yo no coincido con esos lugares estancos. Para mí, no hay titulares inamovibles y los jugadores no son delanteros. Juegan de... No son de...
2: Vos decís... Lo primero, a ver cómo es... No hay jugadores inamovibles. No, Martínez no es inamovible para vos.
0: Salvo raras excepciones.
2: Son Messi y el arquero.
0: Me tomás por eso. La excepción por la regla. La regla es, muchachos, el que está mejor juega.
2: Fíjate que el primero que se discute es Lautaro o Julián. Es la primera discusión en la selección.
1: Cabo Verde jugaba con dos defensores. Poné cuatro delanteros.
2: No, mirá que España y Uruguay no le pudieron ganar a Cabo Verde.
0: Lo enseñó Scaloni.
1: De gol generó, Cabo
2: no importa, pero tiene que ser una advertencia, un llamado de atención para la Argentina.
4: Y atención a lo que dice Damián también, y me sumo a esa idea, porque cuando habla en conferencia de prensa, si van al fino de Scaloni, van a escuchar que habla de jugadores que inician y jugadores que finalizan.
0: Exacto.
4: No habla de titulares. Exacto. Y suplentes.
2: Bueno, es
4: habla...
2: una manera elegante.
0: No es elegante.
4: Es la manera en la que él lo dice, y evidentemente lo debe pensar.
0: Y es tan importante...
4: jugadores que inician y otros que finalizan.
0: Pero es tan importante, y además venimos del Mundial donde hubo tantos cambios, que es tan importante el que termina jugando los últimos 30, que el que inicia juega 50.
2: Y yo prefiero ser titular.
0: Esa es una mirada tuya. Scaloni, reitero, demostró en el último Mundial que es tan importante el que inicia como el que culmina.
2: Fíjate,
0: porque Di María inició algunos partidos de suplente.
2: Fíjate que venía a recuperarse la lesión y Diego Martínez pidió estar el otro día en el arco.
0: El caso del arco es diferente, se lo puedes preguntar al Mono. Es una isla adentro de un... Es una cabeza singular adentro de un deporte colectivo.
2: Bien, tenemos la pausa.
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0: Muy bien, 1:25 PM, los saludamos al querido Sebastián Vera ahí en Miami. Seba, un abrazo.
1: ¿Cómo estás, Nico? Qué linda que es la canción del Mundial, ¿eh? Cada vez que la escucho me gusta un poquito más, creo que me la voy a tatuar.
0: Bueno, y además estás ahí en el lugar de los hechos, ¿cómo no te va a gustar?
1: No, obvio, me encanta, mi canción favorita de toda la historia. Bien, estamos acá en Miami, se cae el cielo prácticamente, hay una tormenta que se avecina, no solo con lluvia, sino tormenta eléctrica, así que atención a lo que puede pasar en el día de la fecha, porque en caso de que haya truenos, me parece que el entrenamiento de más tarde de la selección se va a ver pospuesto o incluso suspendido.
0: Claro, lo que no se va a suspender es la conferencia de prensa, Scaloni, y parece que va De Paul también, ¿no?
1: Sí, confirmado, Rodrigo De Paul será el jugador que acompañará en esta ocasión a Lionel Scaloni, que el próximo, que mañana va a estar cumpliendo 100 partidos dirigiendo a la selección argentina, un hombre récord, así que esperamos, hoy estaremos presentes obviamente junto al equipo de Radio Nacional en el Hard Rock Stadium, donde se dará la conferencia de prensa, a ver si podemos sacar un poquito de lo que será el equipo de mañana, y en caso de que se pueda entrenar, veremos un ratito también el entrenamiento de la selección argentina, que va a estar entrenando en el viejo campo del Inter Miami.
0: Claro, pero me quedé pensando lo que decía recién, que se podría suspender en caso de que venga un temporal y haya tormenta eléctrica a la práctica de esta tarde.
1: Lo que pasa es que está anunciado, después acá los vientos de Miami son muy cambiantes, pero para ese horario está anunciado tormenta eléctrica, y no solo eso, me anticipo, igual como casi todas las cosas con las que me anticipo no se cumplen luego, mañana el horario del partido está anunciado tormenta también, así que hay que tener cuidado con eso, sobre todo, bueno, la gente que se acerque, y recordamos que los partidos ante una tormenta eléctrica en los alrededores tienen que ser automáticamente suspendidos.
2: Hasta ahora no se tuvo que postergar ningún partido, el único que sufrió una hora de retraso, por lo que está marcando Seba, el México-Ecuador.
3: No, el de Francia.
0: El de Francia también.
2: Y el de Francia, ahora una pausa, ya fueron dos partidos, ¿no?, que tuvieron que ir a una pausa. Con esto quiero decir que están muy alertas a lo que marca el servicio meteorológico en la Copa del Mundo y que son muy respetuosos de los alertas que van llegando. Así que atención con lo de mañana.
0: Bien, está muy bien que así sea. Este viernes la transmisión de Pasión Mundial empieza a las 3 de la tarde con Martín Perazo, luego nos sumamos 4:30 y a las 5 de la tarde llegan Daniel Moyo, el Mono Navarro Montoya y Sebastián Vera ahí desde Miami para el partido entre la Argentina y Cabo Verde. Sebastián.
1: Sí, increíble. Ayer pudimos visitar un ratito el estadio, que lo están obviamente reacomodando. Todavía quedaban algunas cosas del último partido que se jugó ahí, que fue Portugal-Colombia. Todavía quedaron algunos pegatinas en la pared. Pudimos entrar al vestuario y también visitar lo que es el campo de juego. Es el estadio más chico con el que jugó Argentina hasta ahora.
0: Vos sabés que es incesante la cantidad de argentinos que están llegando a Miami y que no tienen entrada, que no tienen entrada para el partido de mañana.
2: Bueno, esa es la preocupación de Tapia, ¿no?, que lo marcó ya hace algunos días, que estaba viendo la posibilidad de conseguir algunas entradas más para el público argentino por la cantidad de arribos que hay a Miami sin el ticket correspondiente para entrar al estadio.
4: Un dirigente argentino que está allí, un dirigente de club, estamos sobrepasados.
2: Sí, claro.
0: Claro, está muy bien.
1: Pero déjenme decir acá que yo estuve hablando con hinchas acá, aparecieron entradas nuevas, me imagino que serán esas de las que tanto estuvo hablando Tapia, aparecieron entradas nuevas a precio oficial, eso sí, no son las más baratas obviamente, pero claro, estamos hablando de la categoría 1, que se supone que es lo más cercano al campo de juego, $2,000. Recuerden que estábamos hablando de $2,000 en venta, la entrada más alta que había. Ahora aparecían a precio office.
0: Bien, vamos a volver en un rato, Sebastián, contigo con el testimonio de Martín Palermo, porque tenemos el informativo. Recordamos con Hernán Exmayer, nuestro locutor, las vías de comunicación de Pasión Nacional.
5: 11-3870-7485.
0: Muy bien, un título de Boca, Damián, antes del informativo.
3: Tema Changuito Ceballos, en un rato ampliamos.
0: Bien, después seguiremos hablando de Julián Álvarez y del gran partido de Harry Kane para la victoria de Inglaterra. 1:30 de la tarde, aquí están, estas son las noticias en Nacional.
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7: 1:30 de la tarde en la República Argentina.
5: El riesgo país cae a 417 puntos. Es el registro más bajo en 8 años y está impulsado por una suba de los bonos de la deuda pública. La reducción se da en una semana que Argentina debe pagar vencimientos de deuda con acreedores privados por 4.300 millones de dólares. En tanto, el Merval avanza 1,6% y la misma tendencia muestran los títulos que cotizan en Wall Street. Violencia en pleno centro de La Plata. El informe de Fernanda Germanier desde la capital bonaerense.
7: Violencia en pleno centro de La Plata. Un joven recibió una patada en la cabeza en medio de una pelea callejera. El enfrentamiento entre bandas fue a metros de la legislatura y de los tribunales federales platenses. Tras la agresión, la víctima cayó al suelo y permaneció varios segundos inmóvil mientras los comerciantes y los peatones miraban la situación. Hace pocos días, en el mismo lugar, jóvenes se cruzaron a trompadas y patadas y arrojaron sillas y mesas de los locales gastronómicos que están ubicados frente a la legislatura bonaerense.
5: Terremotos en Venezuela. Los brigadistas lograron rescatar a Hernán Gil, un venezolano que había quedado atrapado en el sótano de un centro comercial hace una semana. En tanto, hay 2.295 muertos, más de 11.000 heridos y casi 50.000 desaparecidos por los sismos. El cielo se encuentra despejado en la ciudad de Buenos Aires, temperatura 8 grados 8 décimas, humedad 50%.
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0: En la continuidad de Espacio Nacional, 33 minutos después de la una de la tarde, en un día con una temperatura terrible en la ciudad de Buenos Aires y prácticamente Hernán en todo el país.
1: 9 grados 8 décimas la temperatura aquí en la ciudad de Buenos Aires, con una térmica de 8 grados 2.
2: ¿No nevó allá en Tus Pagos?
0: No, nevó en Mar del Plata, en la tierra de nuestro amigo Juan Carlos Morales, así que...
2: 7-7, ¿no? Morales ayer.
0: ¿Cumplió año, Juan Carlos?
2: Tengo entendido.
0: Ah, mira, sí. Después lo voy a llamar para saludarlo, entonces. Pomelo es el que sabe. Después le vamos a preguntar a Fabián Codevila, que después va a hablar del Racing Club de Avellaneda. Me anduvo reclamando y le dieron, estamos con el tema.
3: Necesitamos a Pomelo para hablar del Racing que se viene.
2: Sí. ¿Vos sabés que el partido de esta tarde...
3: De Voivoda.
2: El partido de esta tarde de España-Austria, por los 16avos que se juega en Los Ángeles, tiene un antecedente inmediato del que está hablando toda España, que es el partido que jugaron en la Argentina, en el Mundial 78, en cancha de Vélez, cuando Austria le ganó a España con el gol del famoso Hansi Krankl, que tal vez claro. Haber sido el mejor jugador de la historia de Austria, que jugó en el Fútbol Club Barcelona, ¿no es cierto? Claro. Y quedó eliminada aquella España de Laszlo Kubala, la dirigía el húngaro, y también tenía buenos jugadores, Cardeniosa era uno de los más famosos de aquel momento, así que los españoles lo toman como una verdadera revancha, casi 50 años después, ¿qué me contás?
0: Bien, vamos a escuchar el trabajo de Sebastián Vera, ahí en la sede de la Conmebol en los Estados Unidos, habló Martín Palermo, el goleador, el ex goleador de Boca, también jugador de la selección argentina, porque nos representó en el Mundial de Sudáfrica en el 2010, y dijo Martín.
4: México está muy bien, se lo ve muy confiado, jugando un fútbol muy interesante, y bueno, creo que conseguir las cuatro victorias que viene haciendo, eso le da una confianza y una seguridad para lo que viene.
5: ¿Ese gran cuatro selecciones, Martín, Francia marca la tendencia, lo colectivo mejor que el resto o no?
4: Sí, lo colectivo, pero también, bueno, las individualidades también hace de ese poderío que vemos en Francia, pero bueno, no deja de sorprender en ya selecciones europeas que ya están fuera, como Alemania, como Países Bajos. Estábamos viendo, no sé ahora cómo está el partido lo dio vuelta a Inglaterra. Bueno, ahí se ve la diferencia de un equipo a otro y bueno, y cómo es en esto de que en los partidos de 16avos, como en los últimos minutos de los partidos o en los alargues se han revertido resultados.
5: ¿Hay cosas por mejorar en la Argentina?
4: Sí, seguro, creo que siempre todo un equipo, más allá de que ya tiene una idea y un funcionamiento que lo viene manteniendo desde el año que salieron campeones en Qatar, creo que hoy por hoy la selección sigue demostrando con esa madurez y con jugadores a un nivel muy alto.
5: ¿Se hizo esto de la tarde, Julián?
4: No sé, eso lo va... Ya jugaron juntos el otro día, así que... Pero eso lo va a ver Scaloni en el momento que el equipo lo necesite y en determinado momento que seguramente ellos se vean cómodos a la hora de elegir por Lautaro y Julián, pero bueno, veremos a ver qué pasa.
0: Bueno, veremos a ver qué pasa, decía Martín Palermo. Ahí está la duda eterna, le digo al negro Romero en Córdoba, si Lautaro o Julián. Creo que no debería haber sorpresa para mañana y que Lautaro debiera seguir en la titularidad, negro.
6: Y sí, porque se supone que está enfocado, está en eje, está íntegro físicamente. Después podemos discutirlo en cuanto si cuaja, encastra, se complementa con las armas de ataque, con los que abastecen, con los que le tiran pelotas, con los que lo habilitan, y después estará en él si tiene puntería o no. Yo todavía no veo un Lautaro Martínez que con las oportunidades que ha tenido desde el arranque de este Mundial haya golpeado bien fuerte la mesa y haya dicho, mirá, hice uno en el debut contra Argelia, hice uno contra Austria, anduve cerca, ¿no? Convirtió uno de penal. Y los otros sí, aproximaciones, merodeo en su hábitat natural, que es ser centro delantero.
0: Sí, pero, evidentemente.
6: Ver, claro, pero así todavía no ha golpeado la mesa fuerte como para decir, este es mi mundial. Soy campeón del mundo, en el otro no pude estar como yo quería, pero este va a ser el mío. Y Scaloni le ha dado oportunidades, le ha dado chances. El tema es que todos creemos que Julián Álvarez es recontra titular porque le sirve también colectivamente para recuperar, para correr, para auxiliarlo a Messi, para provocar alguna falta cerca del área y que el 10 la clave al ángulo. Es decir, pero todavía es claro. Entonces, el ángulo el otro día me preguntaba, digo, ¿y el Flaco López? No, ya que me decía, ¿cómo así el Flaco López?
0: No, no, está, pero no está. Déjame ir a Estados Unidos, ¿eh? Vuelvo a Miami, en este caso lo saludamos al Mono Navarro Montoya, 1:00 p.m, 38 minutos. Fernando, querido, qué gusto saludarte.
7: Hola, Nico. Muy buenas tardes para ustedes.
0: Bueno, vos sabés que contaba hace un rato que más allá de ser el Mundial de las selecciones, también es el Mundial de las figuras, porque debe haber en ese fuero íntimo que tiene cada futbolista, bueno, el deseo de Messi de revalidar para la selección argentina el título y mostrar este nivel a los 39 años, lo que puede dar Mbappé, Harry Kane, Cristiano Ronaldo, Lamine Yamal y algún otro que aparezca también como figura.
7: Sí, Modric, y hay algunos cracks, y lo nombraste vos, eso está claro, es un mundial, y donde estos cracks de muchos se esperaba, están cumpliendo, ¿no? Pero hay un solo genio.
0: Hay un solo genio, este verdad. Es verdad, falta este Neymar.
7: Es de un genio, Neymar es crack, pero genio es Messi.
0: Genio hay uno solo, completamente de acuerdo, y es una muy buena definición. Bueno, esperamos ansiosos la conferencia de prensa de Scaloni de hoy por la tarde. Aparentemente, Fernando, siguen las dudas en el equipo argentino.
7: Bueno, es normal, sí, vamos a asistir a la conferencia de prensa de Scaloni, más un futbolista, y después vamos a ir al entrenamiento, estaremos ahí con todo el equipo de Radio Nacional, y las dudas creo que son las normales y usuales, teniendo en cuenta el recorrido de la selección, ¿no? Bien que juega, ver quién juega de lateral derecho, lo que estaban hablando ustedes del centro delantero, la posición me parece de Thiago Almada también puede dar lugar a alguna especulación. Después, en líneas generales, me parece, más el regreso del Cuti Romero, me parece que pasa por allí la... las especulaciones que podemos hacer.
0: Claro, lateral por la derecha, aparentemente Montiel y Molina nunca terminan de acomodarse. Tagliafico, aquí en la mesa tenemos gente, tenemos compañeros, amigos que piensan que por qué no la continuidad de Facundo Medina. A mí lo que me llama la atención, no digo que el partido de Lautaro el otro día haya sido brillante, pero me parece que estuvo comprometido, marcó un gol, y evidentemente algo pasa en el fuero íntimo de Scaloni. Porque Scaloni me parece que siempre le ha gustado más Julián que Lautaro para acompañar a Messi ahí arriba.
7: Puede ser que le guste más o que complete más los casilleros que desea que el futbolista rellene para ser positivo o para cubrir la mayor cantidad de registros del equipo. Pero como decía el mismo Scaloni, las estadísticas son claras, han jugado prácticamente lo mismo, repartido minutos y partidos casi en una igualdad notoria. Yo vi el último partido, no lo vi bien a Julián, lo vi muy impreciso, tal vez fue de los partidos que en más bajo nivel lo vi. Lautaro se reencontró con el gol. Si me preguntás, yo apostaría por Lautaro. Creería que puede jugar Lautaro, pero bueno, es solamente una especulación.
0: Sí, seguro. Vos fuiste jugador de fútbol y ahora sos entrenador, más allá de que sos un muy buen analista porque te gusta y ves mucho fútbol. ¿Qué pasa por la cabeza del futbolista cuando el jugador se da cuenta que no es el preferido del técnico? ¿Cómo juega eso en la cabeza, en la mente?
7: Puede ser un aliciente, puede ser estimulante, como puede ser algo que te genere una mala sensación. Para los futbolistas a veces es difícil no contar con el agrado del entrenador. Pero una cuestión es que por ahí prefiera un compañero, pero vos sabés que podés disputarle el espacio y el lugar. Y otra cuestión es cuando directamente el entrenador no te tiene en cuenta. No es lo que sucede con ningún futbolista de la selección, porque es una lista acotada y donde todos pueden jugar, a pesar de que como en todos los equipos del mundo hay titulares y suplentes.
2: Ahora, Mono, pensando en el tipo de partido que va a enfrentar Argentina frente a un rival que evidentemente se va a defender, ¿no sería oportuno poner a Julián, a Lautaro y algún delantero más también?
7: No, que vos pongas mucho delantero no quiere decir que atajes mejor.
0: Es verdad.
7: A mí me parece que lo que va a necesitar Argentina ante un equipo que, bueno, ya lo hemos visto, y es un equipo que se abroquela, que reduce espacios, claramente trabaja en un bloque medio, en un bloque bajo, y a partir de allí sale rápido de contragolpe. Ahí vas a necesitar jugadores que gambeten, desequilibrantes, certeza en los pases, en las zonas que quedan atrás de los futbolistas rivales que presionan, y mucha certeza en el área cuando te toca tener la posibilidad. Y después, marcar en ataque. O sea, cuando tu equipo ataca, que va a atacar mucho, tener mucho cuidado los posicionamientos defensivos.
0: Bueno, más allá de las preferencias que te consultaba recién Nicolás, con el tema de los 5 cambios y el último Mundial, donde también Scaloni nos demostró que es tan importante el que inicia como el que culmina, ¿es tan decisivo que se incline por uno o por otro en el comienzo del partido y que no piense un partido largo con las variantes ya incluidas en su cabeza?
7: A ver, el futbolista quiere ser titular. Todos saben que puede tener opciones, pero es distinto ser titular que suplente, aunque el partido sea largo y los cambios te permitan tener la ilusión de jugar. Y después, mira, el Mundial, en esta incipiente etapa ya de mano a mano, está demostrando que los partidos son largos, los partidos son frenéticos. La verdad que estamos viendo, a mi criterio, un Mundial de muy buenos partidos, y bueno, eso evidentemente el entrenador lo debe tener en cuenta, porque sabe que existe la posibilidad que se vaya extendiendo en el tiempo los minutos a jugar.
0: Estamos hablando con el Mono Navarro Montoya, que está en Miami, que mañana va a comentar por Radio Nacional el partido entre Argentina y Cabo Verde. Sumamos a la charla al Negro Romero desde Córdoba.
8: Te mando un fuerte abrazo, querido Fernando. Puntualmente, tema arquero, Fernando. Por ahí te iba a decir cuál te ha llamado la atención, además de los arqueros que ya tienen toda una chapa, toda una trayectoria. Pero en esta ocasión, particularmente, a la hora de definición por penales, que se puede dar, ¿no? Porque estamos en encuentros definitorios, donde si ganás seguís y si perdés armás las valijas. Digo, ¿ha evolucionado desde tu época, digo, en cuanto a la lectura, el conocimiento? Por ahí los veo a quienes ejecutan, que piensan y mucho. No sé si se ponen nerviosos, si han fallado varios disparos. Y es como que el arquero ha crecido en cuanto a información, con la tecnología, con los entrenadores. Digo, ¿cómo ves vos, que has sido arquero, lo que es hoy un arquero en un Mundial con todo esto, ¿no?, que se ha venido dando?
7: Bueno, yo creo que lo que hay hoy es más información, pero para todos, para los arqueros y para los delanteros también, porque los delanteros también estudian a los arqueros. Lo que yo creo es que termina siendo un episodio del juego que no se puede ensayar. O sea, el momento del penal, uno puede ensayar la ejecución, uno puede ensayar la precisión, todo eso lo puedes ensayar. Lo que no puedes ensayar es el momento, esa caminata con la pelota, para los delanteros, la espera para los arqueros. Entonces, después termina... La condición humana nunca va a ser superada por la información, porque lo que determina finalmente la eficacia o no es la ejecución, tanto del que patea como del que ataca. Y hay arqueros, por supuesto, que son influyentes, hay delanteros que también lo son. En líneas generales, en cuanto a los arqueros que me preguntabas, hemos visto buenos rendimientos individuales. Se ha ido para mí el mejor de los últimos 20 años, que es Neuer. Y después, para mí, bueno, siguen quedando aquellos que son de los mejores. Para mí, el Dibu es el mejor. El Bono es un arquero extraordinario. Me parece un buen arquero, obviamente, aunque no es de mi sensibilidad, Courtois. Hay buenos arqueros.
2: ¿No te gustó Suzuki, el de Japón, mono?
7: Sí, Suzuki tuvo otra muy buena actuación individual en el último partido. Fue la figura de ese equipo, aunque no le alcanzó. Esa es la realidad. Y después ha habido rendimientos muy buenos de arqueros. Es difícil encontrar un equipo que sea exitoso que no cuente con un buen arquero o un arquero que tenga un buen rendimiento, ¿no? Y el mismo Bocinha, el arquero de Cabo Verde, ha sido fundamental en esta clasificación histórica de Cabo Verde a instancia decisiva, a instancia de 16avo de final de este Mundial.
0: Fernando, vi en las últimas horas una muy buena nota que le hicieron a Mbappé, hablando perfectamente en español, hablando con total sinceridad de lo que significa para los franceses este Mundial, que van a dar la vida por Francia. Lo vi con muchas ganas de volver a repetir el título. Habló maravillas de Zinedine Zidane, que va a ser el próximo técnico, que era el ídolo de él cuando él tenía 10 o 12 años. ¿La ves a Francia mejor que en el Mundial pasado?
7: A Francia le veo en este Mundial, en la fase ofensiva, que por momento parece indefendible. Me parece que tiene una delantera extraordinaria, porque además de los titulares, que bueno, fueron de Dembélé, Barcola, Mbappé, en el banco de suplente está Doué, está Sarquí, sí. hay una Taturán, o sea, tiene una capacidad ofensiva extraordinaria. Los vi permeables en lo defensivo, pero evidentemente Francia es el enemigo de todos, porque al igual que Argentina, porque si nombrás a cualquiera que está aquí en el Mundial o que está mirando el Mundial, le preguntás candidatos para ser campeón, y te van a nombrar a Francia y te van a nombrar a Argentina, sí, seguramente.
0: Me parece que en ese orden. Bueno, a disfrutar de la jornada en Miami, con mucho calor, ¿no? Y está nublado.
7: Lloviendo.
0: Está lloviendo ahora.
7: Lloviendo, Nico. En este momento hace una hora que está lloviendo, bastante.
0: Sí.
7: Está nublado, pero viste cómo es Miami. Ahora en cualquier momento, en 5 minutos, cambia todo y tenemos un sol y una humedad y una temperatura que nos invita a estar más adentro que afuera.
0: ¿Salís a correr con esas temperaturas imponentes? Sí, ¿no?
7: Sí, a la mañana, pero todavía no he podido salir a correr por las distintas obligaciones que tiene uno.
0: Claro.
7: Así que, nada, lo suprimimos con un poquito de gimnasio, un poquito de calistenia y un poquito de ejercicios.
0: Está muy bien. Yo te invito porque con la temperatura muy fría que hace acá en Buenos Aires, yo a las 7 de la mañana todos los días voy a caminar una horita.
7: Bueno, me parece muy bien, muy buen ejercicio. Hay que hacer deporte.
0: ¿Vos me creíste?
7: No, en absoluto, pero sigo el hilo.
0: Te mandamos un abrazo, Fernando querido. Nos reencontramos mañana en esta edición de Pasión Nacional.
7: Gracias, Nico. Un abrazo para todos.
0: Muy bien, la participación especial del mono Navarro Montoya. Tenemos la pausa y luego de la misma volvemos con Romero a Córdoba.
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0: Muy bien, en la continuidad de Pasión Nacional con Hernán y Exmayer repasamos los mensajes de los amigos que se comunican. ¿A qué número, Hernán?
1: 11-3870-7485. Bueno, no se olviden el detalle de los hinchas del colchonero. Ya no lo quieren a Julián. Lo dice Lionel desde Bella Vista, provincia de Corrientes.
0: Muy bien, el colchonero es el Atlético de Madrid,
2: así
0: obviamente.
2: Así es, bueno, viste cómo son los hinchas. Sí, mañana juega, hace 3 goles.
0: Sí, es probable, los hinchas son medio...
3: Por eso, hablando de esto, en un momento, mira, hablando de Julián, de los hinchas, ahora sí. Va a salir Pomelo un rato, pero ¿sigue entrenando solo Salas?
4: ¿Maxi Salas? ¿Sí? No, solo no. Limpiaron a varios de River.
3: No, de hecho...
4: Es un grupo
3: de hecho, es el que se saca la selfie con Petzela, sí, con claro, Pablo Díaz.
4: Los barriles.
3: Esas selfies que regaló increíblemente la dirigencia de River,
4: ¿no? El otro de la selección que se puede ir de su club es Enzo Fernández, ¿no?
0: Claro, se va...
2: Hoy hablo Pastore.
0: Se va al Madrid.
2: Hoy habló el Pastore de que están analizando ofertas. No dijo exactamente que vaya a ser el Madrid, pero todo el mundo...
0: No lo dijo, pero se sabe.
3: Pero ¿cómo lo, ¿a dónde iba? ¿Pero cómo Racing no va a buscar a Salas?
4: No
0: lo quieren. Un mensaje más.
1: Traidor. Buenas tardes, Nicolás y equipo. En este Mundial están apareciendo los goleadores que tenían que aparecer. Francisco de la Boca.
0: Muy bien, estamos de acuerdo, Francisco, contigo. Vamos nuevamente con el Negro Romero para la despedida en la primera hora de Pasión Nacional, Negrito.
5: A ver, Nico, no debiera sorprendernos que las entradas para el Mundial sean caras. Es un espectáculo oneroso. No es para...
0: Sí, bueno, pero común, Negro, corriente está, común. Están más caras que nunca.
5: Bueno, a ver, es un magno evento. Y estamos hablando que se desarrolla en Estados Unidos, donde también debe sumarle todo lo que genere el consumo, las distancias son muy largas, no es lo mismo que Qatar o en un país de más comprimidas dimensiones. Estamos hablando de algo muy costoso. ¿Y quiénes, digamos, de a pie pueden ir a un mundial? Que seas un barra brava y que te lo banque, qué sé yo, el dirigente de fútbol, la AFA, algún dirigente político que te dé la guita como para que puedas ir y vivir como una acaudalado. Y además, particularmente en esta ocasión, con la posible ya despedida de Lionel Messi, que tanto ha nutrido y ha generado expectativas y ha hecho más futboleros a los estadounidenses, es un atractivo extra. Y en distintas partes del mundo hay gente con mucho dinero. Entonces quiere ver esa despedida de Lionel Messi, que es argentino, que juega para nosotros, pero que ya se ha convertido en un patrimonio deportivo de la humanidad.
0: Totalmente, Negro. Atractivo es la cámara del Dibu Martínez cuando se hacen esos asados espectaculares. Tremendo. En la selección argentina parece que de muy buena relación el Dibu con el parrillero y con los ayudantes.
4: No, y cocina, bueno, lo explicaron varias veces, ¿no? Que suelen ser asados para 50 personas aproximadamente y que con dos cocineros no alcanza.
0: No alcanza.
4: Tiene que dar una mano y al Dibu le gusta, además. Claro. Se lo ve
0: debe
4: ahí.
0: Debe ser el Dibu muy buen parrillero, Negrito. Qué lindo comerse una parrillada a esta hora, ¿no?
5: No, y los cortes.
0: Claro.
5: Y los cortes.
4: La calidad, toda esa carne sin grasa, ¿no?
0: Premium.
4: Que es la que le dan a los deportistas de elite de alta competencia, premium.
0: Y acompañarlo con un Malbec Atena, ni te cuento. Eso es la gloria, ¿viste?
4: Lo querés emborrachar a Messi.
0: Eso es la gloria.
4: Fue el 19 de julio.
0: Bueno, Negrito, vos te tenés que arreglar con un choripán ahora, ¿viste? ¿Qué pasó? ¿Qué vas a hacer? ¿Tocó eso?
5: Y sí, ¿qué vas a hacer? Eso es lo que nos tocó en la vida.
0: Choripán a la cordobesa.
5: Ojalá hubiera sido futbolista de alto nivel, jugar en la selección, no para estar en un mundial, sino para compartir esos asados.
0: No, por supuesto. Un abrazo enorme, Negro, gracias.
5: Un cariño para ustedes, gracias.
0: Bien, José Luis Romero, desde Córdoba. ¿Vos sabés que se enojan cuando hablo de Mbappé, que me enciendo? Es un fenómeno, el Negro.
4: Es un futbolista extraordinario.
0: Pero es extraordinario.
4: No hay dudas. En el marco de un equipo que funciona de una manera... que en términos de funcionamiento colectivo, creo que ningún equipo por ahora... se le acercó a Francia. Insisto con esto, en términos de funcionamiento colectivo, ninguno estuvo cerca de Francia.
3: Falta un minuto para las noticias, pero compartió Santiago, y a partir de ahí lo vi en las redes, también la mirada que tiene Mbappé sobre algunas cuestiones que no coinciden tanto con nuestros players. Mbappé dijo que estaba dispuesto a renunciar al seleccionado francés si promocionaba casas de apuestas.
4: Si no se bajaba la Federación Francesa del sponsoreo de algunas casas
3: de apuestas. Ahí me cautiva Mbappé a mí.
4: Y también sumó en eso la comida chatarra. También. Nosotros como deportistas de alta competencia no podemos promocionar
3: es completo.
4: Que los niños coman algo que nosotros
2: bueno,
4: no comemos.
2: Bueno, que hace algo similar es Cristiano, ¿viste? Que cuando ponen una bebida claro, gaseosa,
3: la gaseosa y por el agua.
2: En la conferencia de prensa, corre la gaseosa por el agua.
0: Bueno, yo tomo la Coca-Cola y la conferencia queda para otro momento. ¿Qué le va a hacer? Son distintas miradas, ¿viste? Es así. Bueno, nos queda la última hora de Pasión Nacional. Vamos a ir al encuentro del servicio informativo, recordando que hoy, por el streaming de Radio Nacional, vamos a transmitir el partido entre Portugal y Austria con Luca de Jesús. Las 2 de la tarde en el país, las noticias.
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7: 2 de la tarde en la República Argentina. Diego Santilli recibe al gobernador de Chubut. El informe de Hernán Mundo desde Casa de Gobierno.
8: En la continuidad de las reuniones que mantiene con gobernadores de distintas provincias, el jefe de gabinete Diego Santilli va a recibir a las 16 al mandatario del Chubut, Ignacio Torres. Lo hará después del pedido del presidente Javier Milei para que diputados y senadores de la Libertad Avanza tengan como prioridad avanzar cuanto antes en el tratamiento de la reforma electoral en el Congreso. Por otro lado, en Casa Rosada aspiran a que funcionarios nacionales puedan concretar una reunión con gobernadores el próximo miércoles 8 en Tucumán, en ocasión de la vigilia por el Día de la Independencia, a la que asistirá el presidente Milei.
7: Nuevas pericias por el doble crimen de las turistas francesas en Salta. A 15 años de los asesinatos, la investigación judicial realizó pericias en París que arrojaron nuevos indicios. Amplía la información Melina Sola desde Radio Nacional Salta.
9: En el marco de la reapertura de la investigación por el asesinato de 2 ciudadanas francesas ocurrido hace 15 años en Salta, el Ministerio Público Fiscal de la provincia informó el procesamiento por falsedad ideológica contra policías que participaron de la investigación original de la causa. Se trata de 6 efectivos que habían sido felicitados y ascendidos junto con otros 130. El fiscal de Transición Pablo Paz consideró que estos hombres consignaron datos falsos en los informes, entre ellos el hallazgo de plomos en el lugar del hecho, lo que luego elevaron al juez de instrucción en ese momento.
7: Alerta meteorológico rige para La Rioja, Catamarca, Salta y Jujuy, donde se esperan vientos del oeste con ráfagas que pueden alcanzar los 100 kilómetros por hora, mientras que en el centro de San Juan se prevé viento sonda. Actualizamos ahora el estado del tránsito con Ernesto Arriaga.
10: Continúa siendo intransitable el paso de Buenche al sur de Mendoza por nieve. El Cristo Redentor está habilitado hasta las 21 horas del día de hoy y es obligatorio portar cadenas. El Zamoré está abierto hasta las 19 horas del día de hoy, Villangostura, Osornos, Chile. Aeroparque y Ezeiza en estos momentos operan con normalidad.
7: En la ciudad de Formosa, donde nos podés escuchar por AM820 y FM90.9, temperatura 13 grados, 1/10, humedad 82%, cielo cubierto. En la ciudad de Buenos Aires, temperatura 9 grados, 8/10, humedad 45%, cielo ligeramente nublado.
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1: En la continuidad de Pasión Nacional, 4 minutos después de las 2 de la tarde, recordamos las vías de comunicación de nuestro programa en todo el país.
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1: Bien, vamos a transmitir hoy por el streaming de Radio Nacional el partido entre España y Austria, y además van a jugar más tarde Portugal y Croacia. Uno de los dos se va a despedir, o Cristiano Ronaldo o Luka Modric, que le han dado mucho, Santiago, a la Copa del Mundo en estos últimos años.
3: Sí, sin duda, en los últimos mundiales, para entender qué pasó en este tipo de competencia, hay que traer obligatoriamente a la figura de Cristiano Ronaldo y también de Luka Modric, un jugador espectacular, que además también tiene cada uno de los partidos que empieza a jugar, por algo que nos dijo Javier hace un tiempo, como llamador, que cualquiera de estos de Croacia puede ser el último partido en la carrera de Luka Modric.
4: Claro. Sí, sí, porque hoy se podría ser.
3: Se va del fútbol con el Mundial, Modric.
4: Es fíjate, verdad. Alineaciones confirmadas. Por Portugal va Diogo Costa, Cancelo, Rubén Díaz, Inaco y Nuno Méndez, João Neves, Vitinha, Bruno Fernández, João Félix, Neto y Cristiano Ronaldo.
1: Con la de Portugal está. No, vamos a hablar de Boca. No, con la de Portugal está. Vamos a hablar de Boca.
5: Bueno, muy bien. Tema Chanchito
4: Ceballos, buenos jugadores,
5: porque hay información cruzada. Ayer hubo una práctica de fútbol, pensando en la triple competencia que tiene el Vasco Arruebarrena. Sí, triple competencia, tiene un partido de 16avos de final ahora con Sarmiento, tiene 16avos de final de Copa Sudamericana contra O'Higgins, y tiene el comienzo del torneo de clausura, que eso los iguala a todos. Ayer hubo una práctica formal de la cual no participó el Changuito Ezequiel Ceballos. La primera información era: bueno, no firma el contrato, no renueva, entonces va a estar hasta que renueve, o estará estos 6 meses como pasó con Valentini.
1: Es todo un inconveniente, me parece.
5: Con el correr de las horas...
3: Ofertas no hubo, ¿no, Damián?
5: Con el correr de las horas, la información es que el Changuito... No, que el Changuito Ezequiel Ceballos le dijo al Vasco Arruebarrena, le dice: mirá, estoy con la cabeza puesta en una transferencia, en una salida.
1: Sí.
5: Con esa charla, y a partir de esa charla, es que Rodolfo Arruebarrena dice: bueno, no participes. Y hay como un cuarto intermedio a ver qué termina resolviendo Boca con esta situación.
1: Ahora, si Boca no lo vende, queda libre el futbolista a fin de año. Para Boca sería descapitalizarse, pero de una manera irresponsable.
5: Y además por la cantidad que son varios futbolistas que se van con esta...
4: ¿Y si el jugador no quiere renovar?
1: No, está bien. Está en su derecho y es la única...
4: Por más oferta que le hagas, no, le dice no.
1: La única oferta fue la del Napoli, pero no fue oficial tampoco.
5: No. Una salida intermedia sería renovar, pero con la promesa de una venta si viene.
3: Claro. Algo parecido a lo del Colo Barco.
5: Claro.
1: El Colo también salió de manera conflictiva.
5: Pero para eso
3: le dejó 10 palos verdes.
5: Le dejó 10 palos, claro. Pero para eso tiene que haber una oferta.
1: Para mí fue poco lo que le dejó.
3: Sí, puede ser.
1: Yo creo que era para venderlo en 20, 25
3: millones. Pero en el conflicto, hasta en un momento, Boca pudo quedarse sin nada.
5: Pero 10 es más que nada.
1: Claro.
5: La historia paradigmática era de Valentini.
1: Obvio,
5: que se fue por cero.
1: Sí, es verdad.
5: Vos apostaste a un futbolista, lo hiciste crecer desde lo humano, desde lo deportivo, desde lo futbolístico, y se va.
3: El Changuito ya no es un pibe tampoco.
5: No, por
1: tiene supuesto. 23.
3: Bueno, para el fútbol no es un...
5: No, pero aparte debutó, busquémoslo, pero
4: sí,
5: debutó hace 5 años.
4: Y atento porque...
5: 2 rotura de ligamento.
4: Es un jugador que le va a costar pasar una revisión médica.
1: Es verdad.
4: Entonces llegar como libre no es lo mismo que una transferencia.
1: No, por supuesto.
5: Y ayer dábamos el ejemplo, los jugadores que decidieron quedarse con el pase a su favor, que de la vida de Valentini. Yo siempre doy el mismo ejemplo, me quedó muy grabado en la cabeza, lo traje ayer, el caso de Guillermo Marino, campeón con Newell's, decide 6 meses por un conflicto de oro con López en ese momento, no juega más, y cuando fue a Boca era un exjugador.
1: Es verdad, le costó mucho. Bien por Cavani, que tuvo palabras de agradecimiento para con la gente de Boca.
5: ¿Querés que lo escuchemos?
1: Dale.
5: ¡A Eddie!
1: Dale.
6: Hola, Bosteros. Bueno, ahora sí llegó el momento de poder decirle yo algunas cosas que durante el camino de estos años fui descubriendo y sintiendo. La primera es que jamás me voy a arrepentir de haber tomado la decisión de venir aquel 2023 cuando firmé para cumplir ese deseo que tenía de jugar acá. Después, cuando empecé a conocer este mundo, el famoso mundo Boca, sentí que esa forma de vida me daba aún más motivos para prepararme y dar el 100% cada partido. El camino comienza de una manera mágica, muchas veces sintiendo y viviendo momentos que uno desea que el tiempo se pare para seguir disfrutando. Después momentos difíciles, aquellos de los que no me imaginaba vivir y que me alejaban un poco de poder dejar una huella en este hermoso e inmenso tiempo. En medio de esos momentos...
1: Bien, hasta ahí el testimonio.

0: en Alicante. Recordemos, Giovanni González y Mauro Arambarri, los dos uruguayos, un lateral y un volante, ni hablar Otamendi, que fue el primero, y ahora Lucas Beltrán, el atacante de River. Y está al caer, se va a hacer oficial en las próximas horas, también Rafael Santos Borré.
1: Muy bien, un título de San Lorenzo y ya me voy a Córdoba. Sergio Zarratea.
2: ¿Tiene técnico?
1: Esperá. Sí, ahora sí.
3: Tiene técnico San Lorenzo de Almagro y se va una de sus figuras.
1: A ver, tiene técnico, estamos hablando de la vuelta de Pipo.
3: Pipo Gorosito arregló todo de palabra. Entre mañana y pasado se va a hacer presente en el club para recorrer instalaciones, para hablar con la dirigencia. Y el lunes oficialmente comenzaría a entrenar. San Lorenzo le ofreció a Romagna una renovación. Recordamos que en diciembre termina su contrato. Romagna decidió no renovar con San Lorenzo. Y hoy hay una oferta de 1,5 millones de el Leones de México.
1: Paga muy bien el fútbol mexicano. Lo quería Boca también a Romagna.
3: Sí, por lo cual el club mexicano sería la opción de salida de Romagna ante esta situación y que por lo menos quede plata en San Lorenzo, algo de plata, y de esta manera evitan vendérselo a Boca, que ya ha ofrecido dinero, o a Independiente, que ha sondeado también a
1: Lorenzo. Claro, no quieren que se quede en el mercado
3: exactamente.
1: Local. Bien, ¿lo de Pipo lo ves bien?
3: A mí no me convence Pipo, pero bueno.
1: ¿Por qué?
3: A mí no me gusta Pipo, pero es una cuestión personal.
1: Pensé que sí.
3: No. Pero
4: a Zárate le gusta.
3: A Zárate le encanta. Pero la realidad es que puede venir Guardiola, ¿eh? Pero
1: la pregunta más atinada es para Agustín, si te gusta Pipo. ¿Te gusta?
0: Sí, bueno, lo hablábamos antes. Yo creo que más allá de Pipo entrenador, hay un Pipo ídolo de San Lorenzo.
1: Sí,
0: que para este momento no está mal porque tiene una espalda distinta.
1: No está mal, pero...
0: Sí, pero es lo que dice Sergio. Tiene un plantel limitadísimo, que encima si se le va Gil, se le va a Romagna... Bueno, ¿qué traes?
1: Sergio, ¿qué técnico te hubiera gustado, por ejemplo, para San Lorenzo?
3: Me hubiese gustado Muñahín, a ver, que por ahí proponía algo distinto.
1: Bueno.
3: Pero yo sé lo que juega Pipo. A mí no, a mí particularmente.
1: Ahora lo de Muñahín, ¿queda invalidado para siempre?
3: No.
0: No tiene la licencia UEFA Pro.
3: Tiene que dirigir un poco más
0: pero
3: a España.
0: Pero Pipo va a decir en la previa frente a Boca, la bombonera es biribiri.
1: Claro.
0: Y la gente...
1: Vos sabés que sí. Es la del biribiri, ¿eh?
3: Después tiene que ganar, porque si se come cinco...
5: La última vez que dirigió Pipo a San Lorenzo fue hace 22 años.
0: Claro,
1: mucho tiempo. Murúa, ¿existe el biribiri en Córdoba ahí con el fútbol cordobés?
0: ¿Qué es biribiri, culiao? ¿Qué
4: inventaron eso?
1: Gerardo,
6: ¿cómo andan? Sí, hola.
1: Ahí estamos.
6: Sí, por supuesto que existe en todos lados. ¿Cómo les va? Buen día. El gusto de saludarlos. Y sobra. Muchas veces hay biribiri.
1: Birra más que biribiri.
3: Epa.
0: Bueno, ahora en talleres de biribiri de exportación con San Paoli.
3: Ahora es internacional.
6: Y bueno, tenía que apostar fuerte, fácil, justamente a dar alguna clase de golpe, y ese golpe viene también desde lo conceptual y de lo...
3: Pero tenía ese San Paoli.
6: Y de la labia, ¿no?
0: Sí, ¿sabes qué? Hablando de esto...
6: Mira, te va a gustar. Hoy Taller entrenó puertas abiertas, lo hace de vez en cuando para darle... Es como un programa de canje de puntos que tienen los socios, y San Paoli se acercó a saludar a los socios a la tribuna. Así que hablando de un poquito de biribiri...
0: ¿Sabes que hay un debate que se viene instalando en redes que me gustaría preguntarle también al conductor de este programa? Lo voy a sorprender, Álvaro.
1: A ver.
0: Y tiene que ver un poco con las dos ramas, ¿no? La rama bielcista, que obviamente está relacionada con San Paoli.
1: No es la mía.
0: Obviamente. Ahora, tampoco la suya, por eso digo que le voy a incomodar. Es la rama alfarista, que quizás... No digo que tenga que ver con Pipo, pero son de ese perfil de técnico de biribiri, de la frase de Alfaro. En un cuarto oscuro, tiene que votar, Álvarez, dos boletas. ¿Bielsa o Alfaro?
1: Impugno el voto.
0: Bueno, pero sí.
1: Bueno.
0: Usted, Gerard, porque...
3: Así sí.
0: Claro, porque el debate es, ¿por qué en Argentina...?
5: No son dos escuelas que no tienen identidad como tal.
1: Lo saludamos a Hernán Valdés.
5: Las escuelas del fútbol argentino son César Luis Menotti,
0: sí, está bien,
5: Carlos Salvador.
0: Está mal, los técnicos mundialistas.
4: Sí, la Bielsa es una escuela, formó entrenadores.
5: Bielsa es una síntesis de los dos.
4: No, bueno, pero...
5: Evinardo y
4: pero me parece que sí califica para lo
0: que
4: dice Agustín.
0: Y estamos hablando de este mundial que tiene a dos técnicos argentinos que uno...
5: Alfaro no es escuela de nada.
0: Pero hoy se volvió en primera ronda.
1: Coincido.
0: Está bien, pero Alfaro está haciendo historia en un mundial, te guste o no, en Paraguay, la historia más importante de la historia del fútbol paraguayo. Y eso voy yo. Porque acá en Argentina, como dice muy bien Javi, está la escuela bielcista y Alfaro lo menospreciamos tanto. Si en definitiva Bielsa se volvió en primera ronda, sin patear arco.
1: Bueno, ponele que desde ese enfoque estoy de acuerdo con la
0: actualidad, no digo de pasado.
5: Alfaro fundó la escuela Los Micros Debajo del Arco, es así.
1: A ver,
5: ya la fundó Alfaro.
0: Es una escuela, ¿cierto?
1: Carlos Bianchi, que es para mí el mejor entrenador de la historia del fútbol argentino.
5: Bueno, el línea Bianchi,
1: Alfaro. Y que... No, por favor.
5: Otro que ponía lo de colectivo debajo del arco.
1: No, tenía, jugaba muy bien.

0: el fútbol, era muy pragmático, pero como no pasó por ninguna selección, porque él no quiso, porque tuvo la ocasión de dirigir a la selección argentina en dos oportunidades, bueno, la gente me parece que no lo reconoce como debiera ser a Carlos Bianchi.
1: Bueno, está bien, Nico, pero vos te vas por el lado de Bianchi y te lo tomo. Pero acá estamos hablando de Biribiri. Biribiri es Alfaro y Biribiri también es Bielsa. Que el otro día dio una conferencia hermosa, pero se volvió en primera ronda. No, sí, deja, claro, de ser Biribiri, la frase de Pipo. Pero acá lo enmarcamos mejor a Bielsa, quizás por esta escuela que dice Javier. Los resultados mandan en el fútbol y hay Biribiri en todos lados también, ¿eh?
0: Bien, tenemos la pausa y después vamos a ver si nos comunicamos con Fabián Codevila.
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7: Muy bien, sentimos el fuego y la pasión por el Mundial, Hernán, con los mensajes, dale.
8: Luis desde Catamarca Capital manda saludos a la mesa, dice que Argentina va a golear 3-0 y que no se escucha por AM Nacional Catamarca. Por otro lado, Guille desde Tucumán dice, ahora se nota que qué selecciones son maduras y cuáles no. ¿Qué opina la mesa sobre Sadio Mané?
9: Gran jugador. Se equivocó el técnico, es ilegal de sacarlo.
7: Bueno.
9: Pero claro, estaba ganando 2-0.
7: Se confió
9: y sacó al mejor jugador. Increíble.
7: Y después perdió el partido. Vamos al encuentro de Fabián Codevila, que hace días que no lo tenemos a Pomelo en el aire hablando de Racing. ¡Pomelito!
10: Pero yo ya creía que...
7: No, lo que pasa es que lo hemos llamado alguna vez.
10: Prohibido.
7: No, jamás. Prohibido. Pasa que alguna vez no quedó tiempo, otra vez había poca información. Racing, ¿viste? Ya, fueron pasando los días y digo, ¿qué pasó?
10: ¿Qué va a ganar el cartonero, Mirita? Le digo la verdad.
7: No, para nada.
10: El panadero de Noetinger me da más...
7: Y bueno, ¿por qué habla más? Ahora... habla más del fútbol local que del mundial, por eso.
10: Demasiada risa.
7: Sí, sobravo, ¿eh?
10: ¿Cómo le va? ¿Todo bien?
7: Sí, todo bien.
10: Me gusta escucharlo, me gusta robarles una sonrisa.
7: Sí, por supuesto.
10: En la previa de Argentina-Cabo Verde, qué mundial este, ¿eh?
7: Qué mundial con
10: sorpresas, ¿eh?
7: Algunas sorpresas, pero lindos partidos en términos generales, ¿eh?
9: ¿No fue Milito a la Copa del Mundo?
7: No.
10: ¿Qué quieres? Mirá, te digo, es lo único que le faltaría, digo, Milito, como para seguir cosechando el malestar de los hinchas, ¿no? Pero bueno, Por el bien de Racing, esperemos a que arranque el campeonato, que no se hayan equivocado otra vez, que la Secretaría Técnica, a mi gusto, no ha elegido bien, pero los pingos se ven en la cancha, querido Vicentico. Así que hay que ver. Digo esto por los jugadores que ha incorporado Racing. Porque si hay algo que a Milito lo ha puesto contra la espada y la pared en algún momento, lo ha condicionado, son dos frases célebres, Made in Milito. Una es cuando pateó la puerta de Víctor Blanco allá por el año 2020, cuando no quiso Víctor hacer una erogación de dinero por un volante central de Banfield. No sé si no era Galopo en aquel momento.
11: O el Corcho Rodríguez, ¿no? Uno de esos me sale.
10: Por eso, Santi. Y en aquel momento, Milito enojado pateó la puerta y dijo, la inversión no es un gasto. Tenemos dos pensamientos distintos con el presidente, por eso me voy.
7: Claro, y ahora que está el otro lado del mostrador, piensa igual que Víctor Blanco.
10: Y pará, y la otra que lo condicionó es el salto de calidad. Que hasta ahora, que en tres mercados de pases, con este cuarto, no se ha visto. Y le han errado a todo lo que han traído, a todo. Él cree, Milito, íntimamente piensa que con la llegada de un técnico como Boivoda, habrá jugadores que en su momento llegaron, que no fueron del todo pulido, si se quiere, por Gustavo Costas, y que pueden resurgir a partir de la llegada de Boivoda, ¿no? Por eso digo, pero hasta aquí, muchachos, mientras me llega un mensaje, si no tengo que ver lo que falta, pero por Craneviter, era porque quería, acabo de mandar un mensaje a una persona muy importante.
7: No sabes la alegría de Santiago el otro día con la llegada de Craneviter, ¿no?
10: Habrá que ver cómo está y atención con alguna situación que tiene que ver con su físico.
7: Caramba,
10: no voy a hablar más.
11: Dijo, Fabián, perdón, ahora que justo estás hablando de eso, cuando volvió a River en el último retorno al fútbol argentino, dijo Craneviter cuando llegó que tenía 12 tornillos.
10: Bueno, ahí está, eso es, Santiago. Eso era lo que yo no quería volver a reiterar.
11: Pero lo dijo él, lo dijo el pibe, ¿eh?
10: Por eso, yo no sabía, no lo había escuchado. A mí me dicen, mirá, y vos me desaznás con 12. A mí alguien muy cercano a Racing me dijo, tiene 9 tornillos en el tobillo, me dijo.
7: Bueno, pero habrá dado
10: 9, lo que... 12, 8 es lo mismo para el caso.
7: ¿Habrá dado lo que es Boivoda?
10: Sí, pidió un volante central. Con la llegada de Ortegoza, por otra parte, el otro día recolecté no menos de 70 comentarios de hinchas de Talleres,
7: sí,
10: que casi como que hacen una fiesta por la salida de Ortegoza, el festejo generalizado.
7: ¿Y a dónde llegó Ortegoza?
10: A Racing. Fue el primer refuerzo de Racing para utilizar la camiseta número 16.
7: Qué bien la contaste, qué bien la contaste.
10: Pero de verdad te digo, me sorprendió, los guardé porque la gente de Talleres te invitaban a tomar Fernet con coca, te armaban una picada,
7: gracias
10: por no volver.
7: Y te lo enviaban con el moño de regalo también, ¿eh?
10: La verdad que no lo podía creer, pero bueno, veremos, por ahí viste que son casos que...
7: No, por supuesto, pero viste que te da sorpresas esta gestión de Racing todos los días.
10: Todos los días. Después la llegada de Espino. Hoy hablé con alguien de Uruguay, periodista de Uruguay, gran colega, Zaclum, y me decía... ha avanzado mucho, aprendió mucho, y sí, tiene 34 años, y no aprendió, entonces es al horno.
11: Mucho tiempo no le queda para aprender.
10: Por eso, digo, si seguimos aprendiendo a los 34, ¿viste? Pero a cualquier edad se puede volver a la universidad, ¿viste?
7: Claro, pero...
10: Te dice,
7: fíjate que
10: el otro día hablaba con un amigo mío, abogado penalista, y le decía, vos sabés que a mí se me hubiese gustado... Me dice, ¿todavía estás a tiempo? Le digo, no creo. ¿Verdad?
7: Fíjate que en otra época Riquelme, cuando no estaba en la dirigencia, le apuntaba a los cañones a Angelici todos los días. Algo parecido hizo después Milito con justamente con Víctor Blanco. Después cuando llegan y están del otro lado del mostrador, hacen lo mismo y se callan la boca.
10: Bueno, por eso, ¿viste? Estar de un lado o del otro cambia totalmente el panorama. Decíamos, llegó Ortegoza. Llegó Espino, el Pacha Espino, va a jugar de lateral izquierdo con la camiseta 18. Está al caer, me dicen, falta, está cerca Craneviter, detalles, para que también digo, y a propósito de lo que vos me decías, Nicolo, quiero retrotraer unos pasos.
7: Sí.
10: Boivoda dijo, necesito otro volante central, con la llegada de Ortegoza, por la salida de Zuculini, porque Forneris está con la rotura de ligamentos, porque entienden que Tello, inmediatamente después, el jugador que viene inmediatamente después de los titulares que proviene de la reserva de Racing, todavía le falta foguearse, que recién está haciendo sus primeros palotes Benjamín Pérez, el hijo de Perico Pérez.
7: Ah, mira, mira.
10: Que fue también por estos días promovido a primera división por unos días, porque todos serán devueltos a la reserva que tiene que jugar las semifinales con Vélez del torneo de promoción, ¿no?
7: Claro, vos sabés que Sara te preguntó en la primera hora lo de Sala, decíselo a Pomelo.
12: Lo veo a Salas Pome, que se saca selfies con los jugadores marginados en River. No hay ninguna chance de reconciliación.
7: Ahí te contestó, cero.
10: Cero. No puede pasar ni por la puerta, cero.
7: Tiene razón Pomelo en esta.
10: No puede, pero por eso es una cuestión lógica.
7: Claro.
10: Él decidió irse, hizo todo para irse, se cagó en todos, hasta en el propio Gustavo Costas en su momento.
7: Ahí se entendió, ¿viste?
10: Claro, entonces es imposible. Además, Racing recibió 10 millones de dólares.
7: Ah, claro.
12: Pero si vuelve, mete dos corridas, le tira 200 a Maravilla y mete un gol.
7: No, se incendia el cilindro, olvídate.
10: Sí, por eso, difícil. Volvamos al mercado de pases, lo de Sala, te digo... out. Lo de Ubita Fernández también, digo porque se me viene a la cabeza, alguien el otro día lo mencionaba, inclusive yo también tenía por lo menos el rumor de que podía llegar, si se caía lo de Lautaro Díaz, el hijo del ropero con el que siguen negociando, que sería el cuarto refuerzo de Racing. Digo por lo de Craneviter, está para hacerse en breve, sumado a Ortegoza y a Espino, falta el delantero, con esos cuatro refuerzos Racing se retiraría del mercado siempre y cuando no se lleven algún jugador. Mucho se habló de la posibilidad de Colombo para Talleres de Córdoba por un pedido de Sampaoli. Y vos sabés que les cuento a todos. Sampaoli ha elegido dos o tres jugadores de Racing, o por lo menos puso la visión en jugadores de Racing, que ya él los había tenido como sparring en el Mundial de Rusia 2018. Con una selección sub-23 que había llegado, entre ellos Colombo. Por eso tiene la idea de llevárselo para Talleres de Córdoba. En aquel momento estaba Mura, había otros jugadores, bueno, Mura ya de hecho no está más en Racing, pero hubo varios jugadores de aquel sub-23 que fue partener de la selección mayor, que los tuvo Sampaoli, y entre ellos está Colombo. Por ahora no hay nada concreto, por ahora no hay nada serio, por ahora entonces con esos cuatro refuerzos Racing se retiraría del mercado, insisto, siempre y cuando no se vaya nadie más. Racing trabaja hasta el sábado amistoso con Sportivo Barracas, no Barracas Central, contra Sportivo Barracas en la zona de Cardales, hasta el sábado, y la próxima semana Racing vuelve a trabajar en el cilindro de cara al 16 de julio, partido con Defensa y Justicia, 16º de final de la Copa Argentina. Insisto, Ortegoza, Espino, Craneviter y un delantero con el que sigue negociando es Lautaro Díaz, serían los cuatro refuerzos de Racing. Y a esta altura, muchachos, teniendo en cuenta la edad de todos,
7: sí,
10: ya no sé si Racing es un complejo para que vengan chicos de juveniles como la Casa Tita, o si pasa a ser un geriátrico.
7: Claro, el fútbol senior, el senior, decirle que queda mejor.
10: Sí, 34, 33, 35.
7: Eva.
10: Diego, te aprecio, te banco, no hay problema, Racing está primero que todos, pero hay dos frases que te van a condicionar siempre. El salto de calidad y que la inversión no es un gasto.
7: No, claro, lo va a condenar eso. Pomelito, tengo el informativo, te mandamos
10: grande.
7: Un gran abrazo. Muy bien, Fabián Codevila con nosotros con la última noticia entonces que tiene que ver con el Racing Club de Avellaneda. En la próxima media hora vamos a volver a Córdoba con Gerardo Murúa, otro toque con los Estados Unidos, habrá más información de Boca y de los equipos de La Plata. Recordamos las vías de comunicación, Hernán, de Pasión Nacional.
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7: 2:30 de la tarde, aquí están, estas son las noticias en Nacional.
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13: Dos y media de la tarde en la República Argentina. Causa vialidad. La Corte Suprema de Justicia dejó firme la actualización del decomiso a Cristina Fernández y el resto de los condenados. Recordemos que el monto pasó de 85 mil millones a 685 mil millones de pesos. La orden de decomiso alcanza a 111 bienes y ya comenzó el proceso de tasación de algunas de las propiedades. Ola delictiva en La Plata, el informe de Fernanda Germanier desde la capital bonaerense.
14: Ola delictiva en barrios residenciales de La Plata. Esta vez una banda armada atacó a un médico de 80 años y a su hijo mientras dormían en su casa ubicada en pleno casco urbano. La modalidad se repite en distintas zonas platenses, principalmente de madrugada, y los robos son a jubilados. Radio Nacional habló con los vecinos de la víctima.
15: Ya cuando se hace de noche uno tiene por ahí más miedo. Aparentemente, por lo que cuentan los vecinos de los que le han robado, es un grupo de 4 personas. Digamos, fueron bastante violentos y bueno, hace mucho que viene pasando. No sabemos si la policía ha atrapado gente, porque esta gente es como que está el acecho.
13: Cambian de sentido avenidas porteñas. Por la llegada del Trambús, el nuevo sistema de transporte eléctrico de la ciudad de Buenos Aires, varias arterias modificarán su circulación. Desde octubre, la avenida Coite pasará a ser de mano única en sentido sur-norte, mientras que la avenida Honorio Pueyrredón tendrá circulación sentido norte-sur. En la ciudad de Buenos Aires, temperatura 9 grados 8 décimas, humedad 46%, cielo algo nublado.
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0: Muy bien, en la continuidad de Pasión Nacional, 33 minutos después de las 2 de la tarde, estamos en las vísperas del Día del Locutor, Hernán Yetzmayer.
1: Así es, señor, mañana 13 de julio.
0: Mañana, entonces, saludo para todos los locutores, los vamos a estar saludando en el día de mañana. Este viernes Santiago Lucía va a estar al frente de Pasión Nacional, después a la tarde vamos a estar con la transmisión del Mundial. ¿Tenemos mensajes?
1: Hola, Pasión Nacional. Tanto Julián como Lautaro dan garantía dentro del campo de juego. Esto lo dice Mario de General Güemes, Salta. Cada cual a su estilo, pero es así. Y es un lujo de tenerlos y a la vez disfrutarlos, porque nos genera confianza. Así que por ese lado, que juegue lo que el técnico disponga.
0: Bien, vuelvo a Córdoba con Gerardo Murúa, Gerard, para seguir hablando del Mundial.
2: Como no, Nico, interesante para ver hoy una prueba para España, que no jugó una buena primera ronda, que apenas le ganó Uruguay por el error de Muslera, por supuesto volvió a Arabia, pues le permitió ganar el grupo, pero esta Austria, que complicó un rato a Argentina desde lo físico, va a ser una prueba interesante para ver uno de los candidatos al Mundial. Y cuando ustedes hablaban de Portugal y Croacia, de dos históricos, uno se va a despedir, sería mucho más ruidosa la despedida de Cristiano Ronaldo, porque Portugal llega con otras aspiraciones a la Copa del Mundo y obviamente el portugués juega su última chance de levantar la Copa, de alcanzar la gloria, que es lo que lo va a diferenciar por lejos, aparte de otras cuestiones futbolísticas, de Lionel Messi. Modric está recontrahecho de la realidad, incluso es que uno imaginó esa despedida como pasaba en algún momento con Messi allá en Qatar, cuando salió en el 0-3 con Argentina, y hasta los hinchas argentinos lo despidieron, lo ovacionaron en lo que parecía su último partido en el Mundial. Se tiró 4 años, una carrera espectacular del croata, Nico.
0: Muy bien, vuelvo a Miami. Me da mucho gusto saludarte, querido Daniel Moyo. Daniel, que mañana a las 5 de la tarde del viernes en la República Argentina va a comandar la transmisión allí desde el estadio para el partido entre Argentina y Cabo Verde, buscando los octavos de final. Hola, Dani, qué gusto saludarte.
3: Hola, Nico, el placer enorme de saludarte a vos y a todos los oyentes de Radio Nacional, aquí en Miami, en este encapotado cielo de Miami con ganas de llover. Ya estuvo lloviendo hace un rato, pero se ve que quedó todavía un poco de agua arriba y en cualquier momento se larga nuevamente, cuando, déjame ver, 1:30 de la tarde, de un día que se puede respirar, no hace tanto calor, pero el agua está a la vuelta de la esquina, ¿no?
0: No, por estamos? Supuesto. Bien, por suerte, esperando con gran expectativa la transmisión de mañana. ¿Crees que va a haber alguna sorpresa en el equipo o que todo se va a desarrollar por los carriles normales?
3: Bueno, a ver, ¿a qué llamamos sorpresa, no? Porque todo hace suponer que seguiría Medina como marcador de punta, lo que veíamos que quizás el titular indiscutido era Tagliafico.
0: Bueno, no, para mí es una sorpresa esa.
3: Por eso, ahí está, ¿no? En función de lo que veníamos hablando y en función de las charlas que venimos teniendo todos los mediodías a través de Radio Nacional, yo coincido con vos, para mí Tagliafico es el titular, pero bueno, aquel buen rendimiento de Medina de los primeros partidos lo convence a Scaloni para ratificarle la titularidad y la confianza en el partido de mañana. Y después ver qué pasa con el marcador de punta por la derecha y qué pasa con el delantero, ¿no? Yo insisto, ahí están las dos dudas que quedan o que quedarían y que quizás en un ratito más, cuando dé la conferencia de prensa Scaloni, no va a adelantarlo, pero sí de repente podemos ir averiguando algunas cositas, ¿no?
0: Sí, claro. A ver, sorpresa sería que juegue Julián Álvarez de repente porque no marcó en esta Copa del Mundo y el otro día anduvo medio perdido en la cancha en el partido frente a Jordania.
3: No está jugando bien, claro que sí, no está jugando bien, esa sería una sorpresa, no así en el arranque del Mundial hubiese sido, ¿no? Hoy sí diríamos que sería una sorpresa. La confirmación de Thiago, como decíamos con Fernando Navarro Montoya y con Sebastián Vera, que son los enviados aquí a Miami por Radio Nacional, Thiago quizás se ganó en los pocos minutos que jugó en el último partido la titularidad, cosa que no había reflejado en las dos primeras presentaciones, ¿no?
0: Sí, seguimos esperando por Brasil, la confirmación de Inglaterra con los goles de Harry Kane, son atenuantes de un Mundial que, bueno, no tiene demasiada sorpresa, ¿no? En definitiva, ganan los equipos que tienen que ganar. Ahora se viene un muy lindo partido el fin de semana entre Francia y Paraguay, Francia muy candidato y Brasil se presenta en octavos.
3: Exactamente. La única sorpresa quizás fue la eliminación de Alemania,
0: claro,
3: con Paraguay, ¿no? Después el resto, tal cual, como vos lo decías, igual de todas maneras, Por más que te digan, como pasó con Brasil, como pasó con Inglaterra ayer, hasta con la propia Bélgica, que terminan ganando sobre la hora y ajustado, ganan, ¿no? Y eso es lo que en definitiva, la manera en que festejó Estados Unidos, fíjate ayer, ¿no? Cuando le expulsan a un jugador, de repente queda con un hombre menos, situación adversa, y termina ratificándolo con un hombre menos, se festejó de una manera, no sé si el oyente de Radio Nacional lo vio, pero la manera en que lo festejó Pochettino, saltando carteles de publicidad y yendo a buscar a su familia, eso te habla de la emoción de lo que se juega en cada uno de los partidos ahora,
0: sí,
3: ¿no?
0: Sí, claro, y además nos pone, Daniel, muy felices que un representante argentino como Mauricio Pochettino, que está haciendo un gran mundial con los Estados Unidos, que después en la conferencia, yo no la vi, no sé por qué tuvo que aclarar que es 200% argentino, nadie duda de esta situación.
3: Por supuesto, pero esto no hace falta aclararlo, y si no, que se lo digan a Messi, que vivió toda la vida en Barcelona, y quién puede dudar de la condición de argentino de Messi y de tantos, ¿no? Que intuyo también que pasará uno cuando ve la selección de Francia. No es para nada los aspectos de los jugadores aquella Francia de los años 90, ¿no? Pero bueno, hay jugadores que vienen de algunas colonizaciones, que vienen de algún otro lado, pero la sangre es lo que manda, ¿no?
0: Claro, vos sabés que nuestro locutor Hernán Exmayer nos muestra en su computadora la ciudad de Miami a esta hora del mediodía, ya entrada la tarde, con el cielo totalmente encapotado, negro el cielo ahí, Dani.
3: Negro, sí, negro, con ganas de seguir lloviendo, y quizás se abra un poquitito a la noche, como pasó ayer. Ayer también estuvo así, encapotado, y a las 7:08 se abrió el cielo, y fue un atardecer divino. Dicen que mañana, me lo contaba Sebastián esta mañana en el desayuno, sí, a la hora del partido, anuncian, prepárate, te digo, así que esa reserva que tenés 10:30, postergala.
0: Sí, claro, ya hablamos.
3: Anuncian lluvias y tormentas eléctricas, no sé, tormentas eléctricas. Así que esa cenita que tenés preparada a 10:30,
0: sí, me parece que hay que... Ya hablé al respecto...
4: Nico, dejá de cenas.
3: Escuchaste, ¿no?
0: Sí, sí,
4: dejá
0: sí.
4: Dejá de cenar y tomar vino y escuchar tangos.
3: ¿Escuchaste? Pará, repetilo, no se escuchó bien, Fernando.
0: No, verdad.
4: ¿No se escuchó?
3: No.
4: Nicolás Álvarez, dejá de ir a escuchar tangos, dejá de cenar y de tomar vino.
0: Sí, es lo que más me gusta en la vida, ¿eh? Qué increíble.
3: Escuchame, el otro día fuimos a cenar a un restaurante de un amigo nuestro, que lo conozco mucho de Buenos Aires. El lugar se llama El Conventillo.
0: Lindo título, lindo nombre.
3: Está fusionado con un restaurante italiano, sí, donde obviamente la entrada fue algunos fiambres, obviamente fue todo gentileza de Leandro, nuestro amigo. Prosciutto, obviamente, y mortadela italiana. Y después del show había un tango. O sea que cada tango que sonaba, me acordaba de vos, pero un show divino de tango.
0: Sí, claro.
3: Divino. Cuando vengas a Miami tenés que ir al Conventillo a escuchar tango.
0: ¿Cómo no estaba yo ahí con ustedes?
3: Eso es lo que me pregunto yo de hace 40 días, pero bueno, y digo, mirá si está Nico acá, ¿no? Si baila, esto, el otro. Le voy a decir, entra a la página del Conventillo en Miami, de mi amigo Leandro, el Colo, le decimos.
4: Martes de tango. Martes.
3: Los días martes tenés tango. Pero
0: estamos viendo la página. Si juega argentino, no importa, voy al Conventillo, yo a ver tango, olvídate.
3: Obviamente, claro. Pero lo más importante, lo que tenéis programado mañana 10:30, si llueve, si hay tormenta eléctrica, si el partido se para, tenés que postergarlo, ¿está? Y le decimos también a los oyentes, ojo que puede ser una transmisión maratónica, larga, no porque se alargue el partido por alargue del partido propiamente dicha, sino por las condiciones climatológicas, ¿no?
0: Sí, es verdad. Bueno, van a estar presentes entonces en la conferencia de prensa. Se espera con gran expectativa, Dani, la palabra de Lionel Scaloni.
3: Así es, va a estar Scaloni. No sabemos todavía si es lo que el jugador habla, ¿no?
5: Rodrigo de Paul.
3: ¿Cómo?
5: Rodrigo de Paul.
3: Muy bien, acá lo está diciendo. Con qué tranquilidad. Sebastián, ¿le podemos decir a los oyentes de Nacional quién va a hablar de los jugadores?
5: Rodrigo de Paul.
3: Claro,
0: ahí está,
3: local, acá en Miami. Rodríguez de Paul, ¿no? Sebastián Vera, que desde las 7:30 de la mañana no para de trabajar y generar este tipo de información, ¿no? Los aplausos son de Fernando Navarro Montoya, que hoy, como está lloviendo, no pudo hacer su trabajo de gimnasio.
0: Sí, me contó, increíble. Dani, una pregunta en serio, al estilo Bonelli. ¿Qué te genera Francia?
3: Respeto, fundamentalmente respeto. Respeto, y además hay que reconocerlo. Está jugando bien, tiene cuatro delanteros. Yo sé que me van a saltar a la yugular, todo lo que quieran.
0: Tiene razón, tiene cuatro.
3: Más parecido al gran Brasil del 70, digo. Tienen cuatro que cuando no juega uno, juega el otro y te puede pintar la cara, cualquiera de los que te tienen adelante. Y a mí me gusta que para todo el mundo ya se ha transformado, para todo el mundo es el gran candidato.
0: Recién sí, coincido.
3: Me encontré con un amigo argentino.
0: Y te digo más para que lo charles mañana en la previa con el Mono, que está con el ojo clínico, fue jugador de fútbol, ahora es entrenador. Me da la sensación con el correr de los partidos que la Argentina depende cada vez más de Messi y Francia ya no depende tanto de Mbappé.
3: No, por supuesto, eso no te quepa la menor duda. Mbappé en este esquema es uno más. Quizás apenas un peldaño por arriba del resto de los otros tres. En Argentina es Messi, que está por varios peldaños por encima de quien, no sé, busca el número dos de la Argentina hoy, no está. Porque uno puede elegir a Fernández, el otro puede elegir a Macalli, el otro puede decir, bueno, si juega Julián, pero no está definido.
0: No.
3: En Francia está todo definido. También es cierto que si lo atacás a Francia es otra cosa,
0: sí,
3: ¿no?
0: Y en sí, eso, pero está más equilibrado.
3: Que trabajar.
0: Está más equilibrado que ¿cómo? En el Mundial pasado.
3: Sí, sí. No sé si más equilibrado, porque te mata adelante y en cambio atrás tiene, el otro día con Suecia, cuando el partido estaba 0-0, Suecia tuvo dos situaciones claras.
0: Sí, es verdad, pero tiene mejor equipo que cuando compitió en Qatar, ahí estamos de acuerdo.
3: No te quepa la menor duda, en el balance mucho más, por claro. Supuesto, mucho, mucho más, ¿no? Me genera respeto, me genera preocupación, me genera que disfruto cuando lo veo. Mientras no juegue con la Argentina, el otro día viéndolo con Suecia, uno disfrutaba de verlo jugar a Francia, y como disfruta de ver otros partidos, y hay que ir pensando seriamente en que es el gran candidato y que hay que vencerlo, ¿no? Y que es el rival a vencer.
0: Perfecto, Dani, te mandamos un gran abrazo, hacemos la invitación para este viernes a partir de las 3 de la tarde, primero Martín Perazo abriendo la edición de Pasión Mundial, luego estaremos ahí en el medio y vos vas a llegar con el Mono Navarro Montoya, 5 de la tarde de la República Argentina, 4 de la tarde de Miami, para el gran partido entre la Argentina y Cabo Verde, Nacional M870 desde Billinghurst en San Martín al mundo a través de Radio Nacional. ¿Qué te parece?
3: Me parece brillante y este convite que hacemos extensivo con el gran Perazo que abre la transmisión a las 3 de la tarde, un excelente, magnífico relator y periodista para ir calentando el ambiente que vamos a ir generando. Hablando de calentar,
0: sí.
3: ¿Nevó en Mar del Plata hoy?
0: Nevó en Mar del Plata, es lo que tenemos entendido, en la tierra de nuestro amigo en común Juan Carlos Morales.
3: Exactamente, de los Morales, de los Moros, de tantos amigos que tenemos. Me están llegando imágenes del vecino allá, esa nieve que cayó. Qué lindo ver nevar en Mar del Plata.
0: ¿Qué te parece?
3: Qué
0: y vos ahí con más de 30 grados de temperatura, no cualquiera, ¿eh?
3: ¿En Villa Gesell nevó o no nevó?
0: No llegó la nieve a Gesell, ¿eh?
3: Bueno.
0: Y ya tenés el lugar reservado en el hotel. Mirá la gestión Alvarito, ¿eh?
3: Muy bien, qué lindo, qué lindo. ¿En Capital Federal nevó?
0: No, pero próximamente.
3: Bueno, estemos atentos, ¿eh?
0: Próximamente.
3: No hay nada mejor que quedarse en casita con Radio Nacional.
0: No, ¿qué te parece?
3: De este clima del Mundial aquí en Miami con una temperatura que está por encima de los 30 grados.
0: Daniel, te mandamos un gran abrazo. Me hiciste reír mucho. Para los que tenemos oído de radio desarrollado, sos un crack total. Te mandamos un abrazo enorme.
3: Te quiero, un abrazo enorme.
0: Bien, Daniel Moyo con nosotros, ahí con el Mono Navarro Montoya y Sebastián Vera desde los Estados Unidos. Tenemos la última pausa y después venimos con Sapienza, con Gerardo Murúa y con todos los integrantes de Pasión Nacional.
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0: Muy bien, Nati. Mañana en la apertura sale Sinatra, obviamente. No. Esto es así democrático.
1: Mañana juega Argentina, así que mañana escuchamos los redonditos.
0: Ningún redondito de Ricota, nada,
1: muerto,
0: nada.
1: Renuncio ya mismo.
2: Muerto el rey, muerto el rey.
0: Lo están esperando.
1: ¿Voy al tercero?
0: Dale. Te liquidan
2: rápido. Rey, muerto el rey.
0: Bueno, vamos a saludar a Omar Sapienzo. Omar, perdón, pero tenemos poco tiempo. Te mandamos un gran abrazo y el afecto de siempre.
3: Igualmente, igualmente, Nico, para vos, para todos los compañeros, para las compañeras y para la audiencia de Nacional en el país y en el mundo. Te cuento que el plantel de Rosario Central transita la primera semana de pretemporada en el predio de Arroyo Seco. Ese predio, hace un tiempo atrás, el dueño era el gran José Omar Pastoriza.
0: Mira vos.
3: Bueno, después se fue transfiriendo de mano en mano. Allí los jugadores entrenaron lunes y martes en doble turno, concentración en el predio, tiene un hotel muy, pero muy lindo, muy amplio, muy cómodo central ahí, en tanto que tras la práctica del miércoles, en horario matutino, los futbolistas gozaron de la tarde libre. Hoy el trabajo es en doble turno, ya lo hicieron por la mañana, falta por la tarde, algo que se mantendrá hasta el día viernes. Sábado y domingo la actividad será solamente de mañana, todo puesto en lo físico. Por otro lado, la dirigencia, como te vengo marcando todos los días, se encuentra trabajando en la búsqueda de los refuerzos que solicitó el entrenador, principalmente un volante por derecha y un centro atacante. Si bien no trascendió el nombre del centro atacante, me dicen que hay conversaciones avanzadas para que se incorpore precisamente un 9 de área, que es lo que quiere Almirón para Rosario Central. Por el lado de Newell's, Lautaro Gianetti y Franco Escobar se convirtieron, ahora sí, formalmente, en los primeros refuerzos de Newell's bajo la conducción de Kudelka precisamente para este año. El marcador central, lo recordamos, 32 años, con pasado en Vélez Sarsfield, en el Udinese, llega en condición de jugador libre, tras rescindir su contrato en Turquía. Por dos años firmó Gianetti para Newell's Old Boys. Por su parte, Escobar inicia su tercer ciclo en el club que lo vio nacer futbolísticamente tras su reciente paso por Peñarol de Montevideo. Este lateral derecho, 31 años, también quedó libre en la institución de Montevideo, firmó un contrato por 18 meses para potenciar la estructura defensiva, que es lo que pretende en primera parte precisamente el técnico Frank Kudelka. 9 grados la temperatura en Rosario, una tarde hermosa, Nico, a pleno sol en la ciudad, en nuestra querida ciudad, donde ya se pueden ver en cada rincón, en cada avenida, en cada parque, la expectativa que hay para el partido de la mañana. Banderas, todo en Rosario es celeste y blanca, esperando el partido de mañana de nuestra querida selección argentina y, por supuesto, por sobre todas las cosas, de ver al gran Leo Messi.
0: Muy bien, Omar, un abrazo enorme. Qué bien se te escucha. Tómate un cafecito ahí en la peatonal por vos y por mí, ¿te parece?
3: Pero por supuesto, pero te espero. Sabes que tenés que venir y que tenemos 2 o 3 lugares de los mejores y hay otros barrios que ingreso solamente yo. O sea, si vos venís conmigo, podés ingresar y no va a haber ningún problema.
0: Está muy bien. Un gran abrazo. Gracias.
3: Omar o quien vos quieras traer ahí, no, los compañeros.
0: Por supuesto. A Zarratea, por ejemplo, que siempre está con vivaracho, siempre con una sonrisa en la cara.
2: Chispeante.
3: Cafecito. No lo conozco personalmente, pero mejor, me imagino por lo que dicen ustedes.
0: Mejor, Omar, mejor.
3: Lo mejor de la
1: va a ser un gusto.
3: De mi parte va a ser un gusto.
0: Omar Sapienza, desde Rosario, Día Internacional del Periodista Deportivo, nos dice Javier Vicente. Esto se celebra desde 1995 por la fundación de los Juegos Olímpicos de París en ese año.
2: El Beşiktaş de Turquía quiere a Orlando Gil.
0: Caramba, eso sí es una noticia bomba.
2: Y ahora le voy a tirar otra que
0: no vio el Beşiktaş de Turquía el gol que le hizo el colombiano.
2: No vio los penales que sacó Alemania del Mundial.
0: Debiera ver el gol de Juan Fernández.
2: Debe ser el único partido que vio en el año.
0: No, quédate tranquilo.
2: Pero no mira las atajadas de Gil, todas las atajadas de
0: Gil.
2: 10 palos.
0: pero
2: palos, la cláusula de
0: gringa, me generó algo muy negativo ese gol que se
2: bueno.
0: hizo.
2: No, de Cavani y 6 meses no hablaste nada.
1: ¿Cómo que ese, no? Ese gol y el arbitraje de Yael Falcón,
0: sí,
1: Pérez,
0: que River Platense, sí, sí.
4: Te marcaron el último.
2: Sí. Menos mal que no va a tener nieto, porque si llega a tener nieto, cuando yo vi, le va, claro, a contar aquella.
0: No hay nietos.
2: Vamos a lo importante. Esto es un rumor que está instalado en la prensa, sí, y no de este país. Si yo le digo y pregunto, ¿a qué arquero de la Copa del Mundo se parece Orlando Gil? ¿Usted con quién lo compara? Don Per, te escucho. No
0: sé con quién, a ver, no.
4: Dibu Martínez.
2: No. Físicamente, no, a ver. Estilo. ¿Sí? ¿Con quién lo compararía?
1: Yo sé, a ver, uno con Bono.
2: No.
0: Ya lo saludo a Gerardo Murúa para el final.
2: ¿Con quién? En Alemania.
0: No, Gerardo Vos.
2: En Alemania.
0: No, Gerardo Vos, salva.
2: Los medios alemanes.
0: No, hablemos en serio.
2: Dicen que Orlando Gil debería ser, por porte, por estilo de arquero, el reemplazante de Neuer.
0: De Neuer.
2: En el Bayern.
1: Múnich.
2: Yo no digo.
1: En el Bayern Múnich.
2: No, yo no digo que va a ir a atajar. No, al Bayern Múnich.
0: Usted trae la información.
2: Ni digo que va de titular. Claro, yo lo que digo es.
0: No mates al mensajero.
2: En el Bayern Múnich, los medios alemanes lo que están diciendo.
1: Igual
2: es,
1: yo entiendo dónde vas a ratear. Es muy probable que Orlando Gil ataje en Alemania, porque se eliminó. Entonces, sí, todo el fútbol alemán dijo: ahí tenés un arquero.
2: Real es que el Besiktas vino y preguntó. Y le dijo: 10 palos.
0: Tienen que ver después el partido Francia-Paraguay, ¿no?
4: Vamos a ver, ¿eh?
2: Vamos a ver.
4: Y si lo consiguen de nuevo.
1: Qué grande Marcelito Moretti sacándose la foto con. Publicando una foto con.
5: Acá nuestro amigo. Gerardo, va por más. Nuestro amigo Carlos Ramón Noguera dice: se parece a la grande Yacine.
0: Gerardo. Noguera, no me mande más. Ya lo bloqueo a Noguera, ya. Lo bloqueo en serio. Gerardo, dale. Dale vos de Córdoba. Lo bloqueo, mira, ahí lo bloqueo.
6: Bueno,
0: en serio, lo voy a bloquear ahora, ya. Ahí está bloqueado. Ya no puede mandar mensaje, ahí está bloqueado. Dale.
6: El último minuto para la selección de base. Esta noche se juega un partido clave por la ventana FIBA clasificatoria al Mundial de Qatar 2027. Debe ganarle Uruguay en el Amstel Arena, allí en territorio uruguayo. Perdió en Buenos Aires, es clave la diferencia para más adelante. Lo cierto es que con plantel completo, como hace mucho tiempo que no pasaba, la selección de básquet busca un triunfo clave para acercarse al Mundial. Dentro de 3 días va a visitar a Panamá. Ambos partidos son importantes para llevar puntos a la segunda ronda, Nico.
0: Bien, y como dijo Navarro Montoya en la primera hora del programa, Neuer es el arquero más importante de los últimos 20 años en el fútbol del mundo. Estamos de acuerdo ahí.
6: Sí, sin lugar a dudas. Y Orlando Gil está en las antípodas. O sea, no lo veo, nunca lo vi jugar bien con los pies, por ejemplo.
0: No, y nunca lo vas a ver tampoco. Es así. Gerardo, te mandamos un abrazo y gracias por la participación de siempre, cada día.
6: Hasta mañana.
0: Bien, Gerardo Murúa desde Córdoba. Sí, Hernán, con los mensajes en el final.
7: Alberto de Chubut dice: Nicolás, ¿cómo es lo del café? Primero la soda, ¿podrías repetir eso?
0: No, Sapiens dice que primero hay que tomar la soda, dice Omar, y después el café. Yo digo que al revés.
4: Sapiens lo que dice: primero lavas la boca,
0: claro,
4: y después tomas el café. Tiene lógica lo que dice Omar también, ¿eh?
0: Sí, grande Omar, dale. Bien, ahí estamos en el final. Recordá las vías de comunicación.
7: 11-3-870-7485, Nico. Hace frío, che, 4 grados esta noche, ¿eh? Abrigarse.
0: Quiero que me muestres el carnet, qué maravilla. Bueno, se viene la parte donde Sinatra habla y nunca nadie me sabe decir qué dice Sinatra en esa parte que él habla. Ahí dice, ahí mirá, se para frente al escenario y dice...
4: Vos sabés, con un espectador te dijo Nati que habla.
0: Claro, con un espectador, muy bien. Bueno, un agradecimiento a Natalia Lugaroff en la operación técnica. Juan Ignacio, le gusta Cosecha Tardía, Juan y Gijón, el vino, Cosecha Tardía. Bien, 3 de la tarde, viene Nora Brioso, viene el informativo y siguen con la programación habitual de Radio Nacional. Cosecha Tardía.
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9: Las 3 de la tarde en la República Argentina. Santa Fe registró el primer semestre con menos homicidios en 25 años. La provincia contabilizó 73 homicidios entre enero y junio de 2026, un 67% menos que en el mismo periodo de 2025, cuando se contabilizaron 217. El Ministerio de Justicia y Seguridad Provincial indicó que se debe al régimen de presos de alto perfil en las cárceles, la presencia policial en las calles y la persecución penal. Advierten por la creciente del río Uruguay. El informe de Eli del Mar Otman desde Radio Nacional Gualeguaychú.
10: Desde Salto Grande advierten que podría crecer el caudal del río Uruguay. Es debido a las lluvias abundantes ocurridas durante los últimos días en la alta cuenca. Además, están previstas nuevas precipitaciones en las próximas 48 horas. El caudal de aportes al embalse de la represa de Salto Grande en el norte entrerriano aumentará durante los próximos días, informó la Comisión Técnica Mixta. Aguas abajo, el nivel del río tendrá un ligero aumento respecto a la semana previa, aunque dentro de los valores habituales o normales para los meses de invierno y muy por debajo de los niveles de alerta, aclararon desde la represa.
9: Alerta meteorológico rige para Misiones, donde se esperan tormentas localmente fuertes con abundantes lluvias y ráfagas de viento fuertes. Actualizamos ahora el estado del tránsito con Ernesto Arriaga.
11: Comienza a cargarse la General Paz, mano al oeste, la autopista Dele Pianerrecheri, 80 para micros. Recordemos también que está muy habilitada para camiones la autovía del Mercosur hacia Entre Ríos y Corrientes, máximo 80 kilómetros por hora. El puente Rosario Victoria, totalmente transitable. Por favor, al puerto de Rosario, ingresar a 20 kilómetros por hora para camiones.
9: La ciudad de Santa Fecina de Rosario, donde podés escucharnos por AM1300 y FM104.5, temperatura 9 grados, humedad 42%, cielo algo nublado. En la ciudad de Buenos Aires, temperatura 9 grados, 8 décimas, humedad 46%, cielo algo nublado.
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1: Muy buenas tardes, ¿cómo están? Han pasado 5 minutos de las 3 de la tarde, momento de dar lectura a la presente emisión de Mensajes a Pobladores en la tarde de Nacional. Mensaje para El Mirador, a Nicolás: viajamos para allá, estar atentos por cualquier inconveniente, firma Moisés. Se comunica el señor Pocholo Cañupán, que se comunique con Donato. Para Julio Carriqueo, mañana por la mañana va Miguel. Para Ernesto, lo hablado es positivo, firma Amaya. Para Cristian, lo esperamos hoy a la tarde, firma Nicole. Se comunica a Paulina Martínez, que mañana mande lo convenido, será esperado, firma Clotilde. La parroquia María de los Ángeles Esquel invita a las poblaciones de Aldea de Puilef y Colanconue a las misas que el Padre Pedro celebrará este domingo 5 de julio en el siguiente horario: a las 15:30 en Aldea de Puilef, a las 17:30 horas en Colanconue, firma la parroquia María de los Ángeles, se los espera a todos. Para Colonia Cusamen y alrededores, el día domingo 5 de julio se celebra la misa en la capilla Nuestra Señora de las Misiones a las 16 horas, firma Padre Gabriel, están todos invitados. Para Raúl Biolich, su hija Esther le pide que le mande un chivo con Walter. Además le dice que lo quiere mucho y saludos de Kimei. Para El Tropezón, a Pirren, que se comunique con Pamela. Para El Tropezón, a Pirren, que se comunique con Pamela. Para Ariana, quiero verla en la casa, firma Héctor Alejandro Hueque. Para Liliana Freeman, si puede venir a verme, esto lo firma Héctor Alejandro Hueque. Para la comunidad de Ranquilhuao, Cordillera y El Tropezón, se comunica que este viernes a las 11 de la mañana se realizará una importante reunión en la escuela número 60. Se solicita asistencia, firma el presidente. Hay un DNI, un documento nacional de identidad, a nombre de Giuliana Edith Cárcamo. Puede pasar a retirar por los estudios de Radio Nacional Esquel, Avenida Alvear 1180. Para los hermanos de Colanconue, este domingo a las 4 de la tarde hay culto y Santa Cena, firma Raúl García. La agrupación 5 de enero, Gualjaina y sus parajes, a través de su presidenta Silvia Millamán, expresa su más profundo pesar por el fallecimiento de Ismael Casi. Acompañamos con respeto y cariño a su esposa Leonor Suazola, a sus hijos e hijas, familiares y seres queridos, en este momento de profundo dolor. Recordaremos a Ismael como un hombre de bien, vecino comprometido, padre de familia, prestador turístico que dejó una valiosa huella en nuestra comunidad. Hacemos llegar nuestras más sinceras condolencias, fortaleza y consuelo para toda la familia, firma la agrupación 5 de enero Gualjaina y sus parajes, en la voz de su presidenta Silvia Millamán. Para Aguada la Cerveza, a Horteliano Epuyán, hoy le llevan la leña.

0: 25. Para cierre de Gualjaina, a Antonio Leufumán, Aldo le hace saber que, por favor, vaya a darle comida a la perra porque se le rompió el vehículo, firma Aldo Soto. Para los integrantes de la comunidad de Ranquilguao, Cordillera y Tropezón, se suspende la reunión de mañana, reitero, para los integrantes de la comunidad de Ranquilguao, Cordillera y Tropezón, que se suspende la reunión de mañana. Necrológicas ha dejado de existir en Esquel Ismael Casi, a la edad de 74 años. Sus restos fueron inhumados hoy en el cementerio de Esquel a las 14 horas. Su desaparición enluta a las familias Casi, Suazola y otros. Ha dejado de existir en Esquel Juan Fernando González Raposeiras, a la edad de 50 años. Sus restos serán cremados en fecha y hora a confirmar. Su desaparición enluta a las familias González, Raposeiras, Rodríguez, Blanco y otros. Sus restos son velados en Rivadavia 839, de 14 a 21 horas en el día de hoy. Y hasta aquí compartimos la presente emisión de Mensajes a Pobladores. Recuerde que la próxima será a la hora 18:30.
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2: Hola, hola, hola, hola, hola, hola, hola, ¿cómo les va? ¿Cómo andan? Muy, pero muy buenas tardes para todos. No hay nada más lindo que un tema de amor sureño, ¿eh? Día jueves para nosotros ya es un viernes, porque mañana no vamos a tener programa, así que lo estamos disfrutando como si fuera un día viernes, llegando al fin de semana. Bien, bueno, yo soy el Chavo Ortiz, estamos con Lito Calfunado en los controles, y hacemos hasta las 4 de la tarde, la tarde de Nacional, parte 1, ¿eh? Te podés comunicar al 1540-4466, como lo hace Raquel, desde Lago Rosario. Hola, buenas tardes, don Chavo. Quiero saludar a Ana con... quiero saludar a Ana con una buena cumbia. Soy Raquel. Puso Ana con, todo pegadito. Repito, buenas tardes, don Chavo. Quiero saludar a Ana con una buena cumbia. Soy Raquel. 1540-4466. Increíble lo de González Raposeira, ¿eh? La verdad, dicho sea de paso, ahí estoy viendo un mensaje de salutación. Qué increíble, tan joven, gran laburante. Y buen día para Mensajes a Pobladores. Manuel Daud saluda a la familia de Fernando González Raposeira en estos momentos de dolor. Bueno, nos sumamos también, obviamente, al abrazo inmenso hacia su familia. Vamos con la música.

Bien, estamos aquí en la tarde de Nacional, compartiendo esta música que tanto nos gusta, hasta las 4 de la tarde, ¿eh? Es de Sierra Colorada. ¿Quién es de Sierra Colorada? Ah, Ana, dice, buenas tardes, don Chavo, quiero saludar a Ana, con una buena cumbia, soy Raquel. Raquel es de Lago Rosario y Ana es de Sierra Colorada, del cual le damos un beso a Ana y un beso a Raquel, ¿bien? Uno para cada uno, ¿bien? Hola, buenas tardes, quisiera saludar a mi hija Soledad, que hoy está cumpliendo años. Pasale un lindo tema de parte de su mamá Blanca y familia. Bueno, querida Soledad, no sé cuánto cumplís, pero me imagino que te gusta toda la música que hacemos en este programa, así que te vamos a regalar todo el programa, es lo único que tenemos, no cobramos todavía, estamos floquitos de bolsillo, así que es lo único que te podemos dar, ¿eh? Te podemos regalar, dedicar el programa hasta las 4 de la tarde, ¿eh? Después ya no, hasta las 4 de la tarde. Hola, me pasaron este mensaje, gracias, a ver cuál es. Para los vecinos de Sierra de Huelgaina, Gloria Antipán les encarga si ven un carnero negro, oveja blanca y un capón overo. Carnero negro, oveja blanca y un capón overo. ¿Qué es un capón overo? ¿Un capón overo? ¿Qué es una silla? ¿Una silla? ¿Qué es una puerta? ¿Una puerta? ¿Está bien? ¿Listo? ¿Lo entendí? ¿Lo entendí? Lo voy a leer de vuelta. Para los vecinos de Sierra de Huelgaina, Gloria Antipán les encarga. Si ven un carnero negro, hasta ahí entiendo, oveja blanca, creo entenderlo, un capón overo, ahí ya me mató. Por favor, se comunica en este número, ¿eh? 2945-65-4862. Firma Gloria, ¿bien? Bueno, le vamos a preguntar, ¿qué es un capón overo? Voy a preguntar, a ver qué me dice.

Ah, mirá, todos esos lugares. ¿Llega Radio Nacional a todos esos lugares? ¿Saben que hay un loco que se llama Chavo Ortiz que hace un programa musical en horas de la tarde? ¿Lo saben? Un capón negro con blanco, dice. El... ¿qué preguntaba yo? Ah, el capón overo. Un capón overo es negro con blanco. Muy bien, bueno, gracias. Muchas gracias. Hola, overo de varios colores, blancos y negros. Ah, mirá. A mí me gusta porque son hinchas de All Boys. Yo soy de All Boys que es blanco y negro. Me encantan los capones overo. Ahí nomás. Hola, buenas tardes. Me pasan un chamamé para saludar a mi tío Darío Jones, que hoy está cumpliendo años de parte de Samantha. Bueno, Samantha, le regalamos el programa, ¿eh? A Darío y a Soledad, ¿eh? Quienes cumplen años hoy, le regalamos el programa que antes se llamaba La Marcación y ahora se llama... ¿cómo se llama este programa? La Tarde de Nacional, parte 1. Muy bien, ¿eh? Hola, don Chavo, buenas tardes. Quiero saludar por este medio a Darío Jones de El Tropezón, que está cumpliendo años, con un buen chamamé campero. Saludos de sus padres y hermanos. Un chamamé, una milonga de Johnny Lencina, gaucho por condición. Gracias. Firma este mensaje Erika. Ella está en el Maitén. Uy, cuántos mensajes, para un poquito. Hola, Chavo, te escribo desde Sierra Negra. Muy bueno tu programa. El overol es un animal de dos o tres colores distintos. ¿Me puedes pasar el tema No le afloje la cola a la vaca para toda la gente de Sierra Negra de parte de María? Ayer pasamos No le afloje la cola a la vaca, ¿no? ¿Te estará escuchando Carlito desde México? Porque hoy se vio a México. Ayer estaba en Estados Unidos. No sé por qué viaja tanto, pues. Sí, tiene que estar en Miami que en México. Saludar a Paulino Díaz. No sé a quién sigue, no tengo la verdad. Bueno, uno más, Leo. Uno más. Hola, Chavo, ¿me pueden pasar este mensaje? Si alguien necesita un puestero por acá cerca, que me llame por WhatsApp al número 2945592612 y nos agradece. Un puestero por acá cerca. Ahí pasa el número. Lo mando al solidario. Chao. Vamos con la música.

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Mira qué lindo tema, ¿eh? Muy bonito tema. De alguien que está grabando estos temas nuevos, ¿no? Luis Omar Benavides. ¿Lo conocía, Bolito? Bien. Bueno, vamos a pedirle al amigo Luis Omar Benavides, si está escuchando, que cuando termine de hacer todos estos trabajos musiqueros, y si se anima, capaz que está laburando el hombre, ¿viste? Yo le vengo a hinchar los quinotos, capaz que labura, ¿viste? De que venga con la guitarra acá y nos cuente un poco, a través de la música, su vida, ¿está bien? No, en todo caso, que se comuniquen acá al programa o que hable con Lito. No debe. Yo después en privado comento el número de Lito, nadie lo tiene. ¿Está bien? Bien. Luis Omar Benavides, un fuerte abrazo para vos, gracias. Vamos a escuchar tu música, dale.

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2: Cuántos mensajes que tenemos que nos llegan al 1540-4466, ¿eh? Hola, buenas tardes, me pasarán este mensaje para el tropezón Alicia Nahuelkir, que pase por casa de Flora en Colonia Cusamen, ¿eh? Firma Flora. Bueno, ahí está, doña Flora, ahí está el mensaje, ¿eh? ¿Sabe quién lo va a leer los mensajes? Yo, 6:30 de la tarde, yo, 9 de la noche. Bueno, a ver, Chavo, es un carnero parchado. Claro, vos me decís carnero parchado y para mí lo mismo, ¿eh? no dice nada. Hola, Chavo, por lo menos la otra gente decía que es de distintos colores, blanco y negro. Bueno, ahí cambiaron. Hola, Chavo, mandarle un saludo a Pele y decirle que acá lo espero con tortas fritas de parte de Anto. Bueno, bien, podríamos ir nosotros para allá con Lito también, ¿no? ¿Tenés tortas fritas con el frío que hace? Avisanos. Dale, desde Sierra Colorada, Ana y Luis, abrazo. Nos mandan un video, 17 segundos. No lo escucho, pero lo estoy viendo. Tiene la radio ahí en un costadito, en una mesa. ¿Qué es la? ¿Antes o después del almuerzo? O del tomar el té, Gale, la verdad no sé. Pero bueno, ahí está la radio. No lo estoy escuchando, el audio. En la computadora no me sale el audio. Pero sí, el video lo estaba viendo. Hola, Chavo, ¿me podés pasar este mensaje para Walheina? Para mi hermana Nilda Melipán y cuñado, sobrino Daniel, quisiera saber cómo se encuentran. Acá todos bien, sus hermanas y hermanos, les mando un abrazo grande y bendiciones. Y pasarle una cumbia bien campera de parte de la familia Melipán, firma Susana Melipán. ¿Bien? Hola, buenas tardes, don Chavo. ¿Podría pasar un lindo tema a mi tío Raúl Rodríguez y decirle que estamos todos bien? Esperando que él se encuentre bien y también, ya que no se ha podido comunicar, de parte de su sobrina Margarita y Dibu. Mirá vos, Dibu, escribiendo acá también, ¿eh? El Dibu. Hola, buenas tardes, Chavo. Pasarle un tema a mi viejita Feliciana Chico y Fernave. ¿Fernave está bien? ¿Fernave o Fernave Ortega? Que son fieles. Sí, debe ser Bernabé, ¿no? Pero acá dice Fernabé. ¿Cómo dice Bernabé? Ortega, que son fiel a tu programa desde Taque Tren. Soy Juan. Bien. Bueno, gracias. ¿Leí todos los mensajes? Qué rápido. Vamos a la música, dale. 45 minutos ya pasaron de las 3 de la tarde. Estamos aquí en Radio Nacional.

9 minutos nos separan de las 4 de la tarde y estamos aquí en Radio Nacional. Pásalo de vuelta que no lo escucho, jaja. ¿Qué pasó acá? Hola, chavo, mandale un saludo a Pela y decirle que acá lo espero con torta frita de parte de Anto. Bueno, Anto, mirá, si no escucha el Pela, no importa, vamos con Lito. Comemos torta frita, ¿eh? No lo escuches, no te hagas problema, Pela, no te dijeron nada. No, Anto, ya no diga nada, ya, listo. Hola, buenas tardes, ¿me podrían pasar este aviso? Para Alejandro Panilto se le comunica que su hijo Alan tiene turno el martes en el Maitén. Anda bien, le están avisando por este mismo medio, como le salió todos los estudios, firma su señora Margarita Calfupan. Bueno, esto lo vuelco a la carpeta de los mensajes a pobladores, que ya todos saben, 6:30 de la tarde los leo yo. Buenas tardes, quiero enviarle un saludo para mis padres de la Rinconada, Elisa y Abel, también a mi hermano Lisandro, de parte de Delvi. Bien, 8 minutos nos restan de este programa. Hasta las 4 estamos aquí en Radio Nacional.

0: Mirá, los enganchados. Dale, poné un poquito más. Dale, dale, dale.
1: El ritmo inconfundible. El grupo. Grupo Secuencia.
0: Secuencia. Lindo grupo. Muy lindo. Terminamos el programa de esta manera. Se terminó la semana para nosotros. Mañana es viernes, pero no importa. Nos tomamos el día con la marcación. ¿Saben por qué? Porque a las 3 de la tarde arranca la previa de... ¿Con quién jugamos? Con Cabo Verde. ¿Sabe cuál es la capital de Cabo Verde? Praia. ¿Sabía usted? No, no sabía. Bueno, contra el equipo de Cabo Verde. Entonces hay que hacer una gran previa, ¿no? Porque estamos todos comiéndonos las uñas. Por ende, nos pidieron, y nosotros accedimos, que este programa, que en algún momento se llamaba La Marcación, no se lleve a cabo mañana, porque va a estar la gran previa de Argentina Cabo Verde. Bien, así que nos vamos a estar encontrando con la querida audiencia recién el lunes. Ojalá con la mejor cara de felicidad. Primero porque el lunes, ¿quién va a laburar el lunes con todas las pilas? Nadie. Pero bueno, si ganamos el viernes, capaz que el lunes venimos bárbaro. Chao, feliz fin de semana largo para los queridos oyentes

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1: Ya comienzan a jugar España ante Austria por la Copa del Mundo. Y en la previa de Argentina ante Cabo Verde, habla Rodrigo De Paul en conferencia de prensa.
2: Es una selección que sacó resultados importantes, que nos sorprendió a todos. Creo que defienden muy bien, tienen jugadores rápidos, de lo que vimos y de los partidos que jugó. Es una selección que espera en un bloque bajo, que no sabemos cómo vamos a enfrentar, pero que creemos que así va a ser, así que tendremos que tener paciencia. Quienes nos toque jugar, estar muy atentos para también cuando ellos salgan rápido y algunas otras cosas que no las voy a decir acá, ¿no?
0: El gobierno garantizó el gas para los hogares. El secretario coordinador de Energía y Minería, Daniel González, aseguró que la demanda prioritaria está cubierta y que el sistema está funcionando perfectamente bien. Confirmó que las restricciones continuarán mientras se mantengan los picos de consumo residencial por las bajas temperaturas. El funcionario agregó que el sistema de gasoductos tiene la presión correcta, que los yacimientos están produciendo lo que estaba planeado, y que no hay cortes, dijo, en la demanda prioritaria. Rusia atacó a Ucrania con drones y misiles. Kiev fue blanco de una serie de ataques nocturnos que provocó la muerte de 17 personas y 90 heridos. Se escucharon estruendos en el centro de Kiev, donde se registraron incendios. El presidente Volodymyr Zelensky estaba en Irlanda y anunció su retorno al país. Actualizamos la información del tránsito con Ernesto Arriaga.
3: Continúa el viento con ráfaga de 60 kilómetros por hora en la ruta 40 sur, en el sur de Mendoza, Neuquén, Río Negro, Chubutí, Santa Cruz. Mucha precaución y frío. Hoy va a llegar a la noche y a las 9 de la mañana a 6 y 8 grados bajo cero. Se recomienda circular en horas de día. El paso internacional de Gualeguaychú, en Entre Ríos a Uruguay, está totalmente habilitado, al igual que el paso internacional de Paso a los Libres en Corrientes.
0: En la ciudad autónoma de Buenos Aires, cielo algo nublado, temperatura 10 grados, sensación térmica 8 grados 5 décimas, humedad 46%.
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9: Se busca trabajo de cuidadora. Comunicarse al número 592571. Si alguien necesita puestero por acá cerca, que me llame por WhatsApp al número 2945-592612. Se realizan trabajos de pintura, poda y mantenimiento. Tratar al 15-65-63-77. Se vende un par de cubiertas para bicicleta, rodado 29. Llamar al 58 80 26. Se venden 600 fardos de pasto en Costa de Lepá. Tratar al número 15 41 17 84. Se busca trabajo de cuidadora. Tratar al 59 25 71. Se permuta a casa en Epuyén, zona céntrica, por casa en Esquel. Tratar al 52 54 24. Gran logro 9 de julio a partir de las 12:30 horas. Retirar en domicilio Barrio Malvina, pasaje 10 de junio. Familia Alarcón. Valor de la porción 15.000 porotos. Hacé tu pedido al 2945 41 57 61 o 50 08 06. Importante, llevar recipiente. Se recibe potros para amansar, Para consultas, WhatsApp al 69 29 36. Se venden 14 hectáreas en Epuyén, 200 metros de río, agua y luz. Comunicarse al 2945 49 93 41.
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9: Tom Darnall, junto a Garbancito, que era el percusionista de Mano Negra, nos manda esto para los tres.
14: Hola amigos de Radio Square. Bueno, en directo, bajo la lluvia de París. Muchas gracias para pasar el nuestro nuevo tema de Human Fascination que hemos grabado junto con Garbancito. Un abrazo fuerte, amigos. Chao, chao.
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15: Seres extraños de un planeta que se extingue. Destino, la Tierra, propósito, adueñarse de ella. David Benson nos ha visto. Para él todo empezó una noche en un camino solitario. Cuando buscaba un atajo que nunca encontró. Empezó con un merendero cerrado y abandonado. Con un hombre tan fatigado que no podía seguir el viaje. Empezó con la llegada de una nave de otra galaxia. Ahora, David Benson sabe que los invasores han llegado, que se han adaptado al aspecto humano. En alguna forma, debe convencer a un mundo incrédulo de que la pesadilla ha comenzado.
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0: son?
1: La del aire, Mauro. ¡Ay! La del aire.
0: ¿Te imaginas? Se empieza a mover para este
1: por
0: lado.
1: Un segundo pensé que...
0: Se empieza a mover y estaciona acá en el medio del estudio.
1: ¿Quién te dice?
0: Hoy es un día muy importante, sobre todo para los oyentes que tenemos en Marte, en Saturno y en Oklahoma City. ¿No es cierto, señor? ¿Cómo le va Marucha? ¿Cómo le va Lito? ¿Cómo le va Diego Belaparte?
2: Buenas tardes, Mauro. Buenas tardes, María. ¿Qué hago hoy acá? Soy no tengo que estar acá.
1: Es lunes hoy, recién arranca el lunes. ¡Oh, qué eterna la semana!
2: Pasaron 15 días del lunes y entramos en una nebulosa de... No, me invité.
1: ¿Te imaginas? Nos abdujeron en realidad y salimos.

0: del fenómeno. Así que esa es la efeméride de hoy.
1: Pero, ¿lo pusieron a nivel de ahí, del mismo lugar, del pueblo? ¿Lo tomó en Norteamérica? No, ¿lo tomó en un congreso?
0: No, no, un investigador estadounidense lo popularizó en el 2001. Uh-huh. Hay gente que tiene otra fecha, tenemos dos fechas.
1: Siempre hay un polémico.
0: Siempre hay otro, viste, que te lleva a la contra.
2: No, la cuando suben, otra cuando bajan.
0: Claro, claro, sí, es algo similar. La otra es muy cerquita, es la de Kenneth Arnold, que ya hemos contado que es el punto de partida de la ufología moderna, cuando se populariza la palabra platillo volador, que fue una mala interpretación de los periodistas que interpretaron mal lo que Kenneth Arnold estaba explicando.
1: Qué raro, ¿no? Nosotros.
0: Siempre metiendo la pata, Mauro. Nada, mentira. Él quiso decir que se movía como cuando uno arroja un plato al agua haciendo zapito. Él describió ese movimiento y los periodistas transmitieron platillo volador. Perfecto. Pero él había dado otro término. Y bueno, ya que estamos, te cuento algo cortito, ¿te parece? ¿Puedo asustar a la gente?
1: Me encanta.
0: Un poquito lo voy a asustar.
1: Me encanta.
2: Yo ya para con la vida tengo bastante, así que...
0: ¿Qué le hace una mancha más al alien,
2: claro,
0: ¿no?
1: Una lancha más al tigre, dijo.
0: Bueno, es una hipótesis, o sea, que se asusten, pero no mucho, porque es una hipótesis. Te voy a empezar explicando, mira.
1: Mañana se acaba el mundo.
0: ¡Ah! Oh, ¡qué trágico! ¿En qué quilombo me metía, no? Otro que Orson Welles,
1: claro,
0: ¿no?
1: Dos.
0: La segunda parte. Esto ya lo conté, pero vamos a refrescar la memoria. La ecuación de Drake es una fórmula matemática... Ah, se dormía. Arrancaba bien. Bueno, vamos de vuelta y en serio. La ecuación de Drake es una fórmula matemática propuesta por el astrofísico Frank Drake en 1961. Su objetivo no es dar una respuesta definitiva, sino calcular el número probable de civilizaciones tecnológicamente avanzadas que podrían existir en nuestra galaxia y con las que podríamos intentar comunicarnos. La ecuación tiene 7 factores que se multiplican entre sí. Vaya tomando nota y haciéndome las cuentas, porque si no, no me va a dar a mí acá. Rapidito, el primero, el ritmo anual de formación de estrellas en nuestra galaxia. Fracción de esas estrellas que tienen planetas. Número de esos planetas que están en la zona habitable, que pueden albergar vida. Fracción de esos planetas donde realmente se desarrolla la vida. Fracción donde la vida evoluciona hasta volverse inteligente. Fracción de vida inteligente que desarrollan tecnología para comunicarse al espacio. El tiempo, en años, que una civilización tecnológica sobrevive antes de extinguirse. A todo eso se le asigna un valor, se hace la cuenta, se multiplica, se divide, raíz cuadrada, y nos da un resultado. Vamos a dar 3 resultados. El primero, el pesimista. Como estos datos están incompletos, el primero es el pesimista. ¿Cuántas civilizaciones existen? 0,000001. Prácticamente 0. Estamos completamente solos en la Vía Láctea. Este cálculo es nuestra galaxia, la Vía Láctea.
1: Seremos los otros nomás.
0: Los otros nomás, y nadie más. El segundo es el moderado. 10.000 civilizaciones flotando en nuestra galaxia. Y el mejor resultado, el más óptimo de todo, al que le...
1: Perdón, ¿10.000 está diciendo?
0: 10.000, sí. Te voy a dar 3 resultados. Ya te di el pesimista, que somos los únicos, porque sabemos que solo hay vida en la Tierra. Hasta ahora no hemos contactado ni con Venus, ni con Marte, ni con nada. Uno. El segundo, el moderado, 10.000, se va haciendo exponencial, ¿no? Y el más optimista, el mejor escenario de que la vida se desarrolle, sea inteligente y se pueda comunicar y desarrolle tecnología para comunicarse, nos da la friolera cantidad de 15 millones de civilizaciones avanzadas.
1: Ah, bueno.
0: 15 millones de civilizaciones, como nosotros, o más avanzadas inclusive, seguramente, porque nosotros somos jóvenes, nuestro sistema planetario y la civilización humana es joven en comparación a la edad del universo y del sistema solar, nos da 15 millones. Bueno, está lleno de vida, nos dice, ¿no? 15 millones de civilizaciones en nuestra galaxia. Ahí viene, la paradoja de Fermi. Que es
2: eso es lo que te iba a decir. Estaba por buscar esa porque era un trillón, decía esa, ¿no? Algo así.
0: Es que el cálculo es muy... como los factores no los podemos determinar.
2: Claro.
0: Y las formas que se da la vida, como sabemos nosotros, estilo de forma de vida de carbono somos nosotros.
2: Contanos la ley, así la gente entiende, y la otra ley que estabas por decir recién.
0: La de Fermi.
2: Sí.
0: Claro, bueno, vamos. La ecuación de Drake nos dice que hay muchísimo. Con 15 millones es un cálculo aproximado, hay muchísimo.
2: Sí.
0: Pero no hemos contactado a nadie. Entonces ahí viene la paradoja de Fermi. Es la contradicción aparente entre la

0: cierta estimación de las probabilidades que existen de civilizaciones extraterrestres, como vimos en la ecuación de Drake, y la total ausencia de evidencia o contacto con ella. Ecuación de Drake nos dice 15 millones de civilizaciones inteligentes en nuestra galaxia. La paradoja de Fermi que te dice, bueno, está lleno de vida, pero ¿por qué no hemos contactado a ninguno? Se resume en la famosa pregunta que el físico Enrico Fermi les hizo a sus colegas durante un almuerzo en 1950. ¿Qué vamos a comer? No, mentira. Le dijo, ¿dónde está todo el mundo?
1: ¿Dónde? Le dijo, porque era acá.
0: Era, claro, claro. De ahí te la vueltita de cosa. ¿Dónde está todo el mundo? O sea, está la ecuación nos dice que la cena era de estos que buscan vida, del SETI, de por ahí viene, de una organización de científicos que quería buscar vida inteligente. Entonces, bueno, 15 millones, ¿dónde está todo el mundo? Si la galaxia tiene miles de millones de años y hay miles de millones de planetas habitables, muchas civilizaciones habrían tenido tiempo de sobra para colonizar la galaxia, o al menos llenar el espacio de señales de radio.
2: Ah, sí. Yo digo, ¿por qué?
0: ¿Por qué qué?
2: ¿Por qué?
0: Bueno, pará, pero no te adelante.
2: Porque mirá, mirá si que... eran un mundo de caracoles, por ejemplo, también, que no sí pueden desarrollarlo. Digo.
1: Pero hasta que van a tener el
2: todo bien con la lógica matemática, pero es como lógica.
0: Bueno, bueno, ya te estás adelantando. Dale, ya llego, ya se está súper emocionado. Se está
1: mordiendo. Le tenés que mandar un mensaje hasta que lleguen al celular, sí, para atenderte un garrón.
2: Claro, claro. Si vamos así, nos llegamos en la esquina.
0: Bueno, ¿qué nos encontramos? Silencio. No hemos visto, aparentemente, civilizaciones, ni nos hemos comunicado, ni hemos detectado señales de radio, ¿verdad? Que usted que sabe tanto de señales de radio, no hemos detectado ni una todavía, ni una. Bueno, acá le respondo a María. Las principales cuatro hipótesis de por qué no, y por eso uh-huh vamos a asustar al público hoy.
2: Corran.
0: La hipótesis de gran filtro. Voy a leer, de las cuatro voy a leer solo una, ¿no? Y les voy a dar el título de todas, pero vamos a desarrollar una.
1: Salud.
0: Mi favorita. Sí. Saludito. Le agarró alergia interplanetaria. Mm. La primera hipótesis, el gran filtro. No voy a explicar, lo vamos a explicar otro día. Pero más o menos te dice, gran filtro, ¿no? La hipótesis del zoológico. ¿Desarrolla un poquito esa?
1: Porfa.
0: Nos miran como nosotros, porfa, miramos a la naturaleza.
2: Como y sí, Lisa a su muelita.
0: Exactamente.
2: ¿Se acuerdan? Que deja la muela abajo del... Y no sé qué accidente tiene, que algo le que cae.
0: Barba y le mete el dedo.
2: Y de repente se levanta la otra vez y tiene una ciudadita.
0: Claro, exactamente.
2: Bueno, y nos están mirando ahí en un cosito.
0: Exactamente.
2: En cualquier momento se... Claro.
1: A ver, no me gustó.
0: Viene un barco.
1: Una hormiga, nosotros... Un ser vivo. Claro. Una hormiga.
0: Sí. Ríanse, pero es tal cual como lo están diciendo la hipótesis, tal cual.
1: Mira, antes que lo diga, por favor, yo sé que interrumpo, hay algo muy importante. Adelante. Estoy mandando, si está escuchando, porque anoche se comunicó una persona, un poblador de Huelhaina, que explicaba geográficamente dónde estaban la cantidad de luces que están apareciendo.
0: Oh,
1: yo le estoy diciendo si puede salir un ratito ahora. Si está escuchando, perfecto, no voy a decir el nombre porque no me voy a entrar. Así sale y charla con vos.
0: Perfecto, ¿sale? Perfecto, me encanta. Bueno, el gran filtro, la hipótesis del zoológico, la tercera muy sencilla, simplemente somos los primeros, como leía hoy, podemos ser uno.
1: Y Francia segundo.
0: Vosotros y Francia segundo, sí, ojalá que esté aquí uno. Y la que me gusta a mí, acá se viene, sí señor, la teoría del bosque oscuro. Mamá, el nombre ya te asusta, me la quedó pálido Mauro. La galaxia es un lugar peligroso. Las civilizaciones inteligentes eligen mantenerse en absoluto silencio y ocultar su presencia porque saben que mostrar su ubicación se traduciría en ser destruidas por otras civilizaciones depredadoras. En el bosque oscuro, el silencio no significa que el universo esté vacío, significa que todos están escondidos y aterrorizados. Revelar tu posición, como hemos hecho los humanos, siempre metiendo la pata nosotros los humanos, como hemos hecho los humanos enviando señales de radio al espacio durante el último siglo, es equivalente a encender una fogata en mitad de la noche y gritar, aquí estoy.
2: ¿Te la tiro? ¿Te la puedo tirar?
0: Sí,
2: ¿hace
0: por supuesto
2: cuánto se mandan señales?
0: Más de medio siglo, sí.
2: ¿Y por qué no llegaron todavía a matarnos, si así fuere? Es una buena pregunta.
0: Porque bueno, podemos estar comunicando en un canal que no corresponde, en otra frecuencia. O no les interesa, pero quieren permanecer
2: pero
0: en
2: si son
0: silencio.
2: Más inteligentes que nosotros, la escuchan con lo que tienen ganas, con el oído mismo.
0: Bueno, y a eso mismo vamos. Si si quieren permanecer, nosotros estamos haciendo ruido diciendo aquí estamos, como se hizo con la sonda Voyager, que se mandó un disco de oro con nuestra ubicación, con nuestro ADN, con canciones de todo el mundo, con un montón de información, hasta inclusive, como te digo, hasta dónde estamos ubicados en el sistema solar. Le dimos toda la información, encendimos la fogata y aquí estamos, le dijimos. Tal vez no les interese venir a destruir, no hay nada que
2: destruir, que les importe o que les cambie algo, si somos una mosquita volando.
0: Exactamente, relacionado a la hipótesis del sol, que
2: bueno,
0: es algo que
2: no tiene. Pero me vas a decir que no tiene ninguno medio curioso que diga, che, yo me voy a asustarlos un poquito a ver qué onda.
0: Seguramente.
2: Capaz después lo retan o algo, ponele. O son estos mismos que están apareciendo por acá.
0: Exacto, eso te iba a decir, puede ser eso.
2: Que ¿por qué no tendrán rebeldes ellos dentro de sus tropas? En 100 años ni uno. No me cierro.
0: Vos sabés que hace poco, no sé qué cargo ocupaba, pero estaba metido con la inteligencia de Estados Unidos, con el tema de los ovnis, o no sé si me estoy equivocando, no quiero mentir, y era un... es ex asesor del Congreso. Dijo que para entender el fenómeno ovni había que estudiar el mito de Prometeo, es el que le roba el fuego a los dioses y se los entrega a los seres humanos.
2: No sé. No,
0: bueno, mitología griega. Hay un dios que roba el fuego a los dioses y se lo entrega a los seres humanos, y los dioses obviamente se enojan con esta persona que robó el fuego y se lo entregó a los seres humanos. Entonces, tal vez haya algún rebelde, así como decís vos, y sí, quiso...
2: Ahora, si me preguntan a mí, si yo tengo un contacto del tercer tipo, no digo nada. No digo nada.
1: Te queda en el molde.
2: ¿Y qué va? ¿Qué? ¿Te aparece Trump? ¿Qué Trump?
1: No sé si...
2: No.
1: Saquemos a ese presidente.
0: Sácamelo, por favor.
2: Claro, morra.
1: Bueno, sí, perdón.
0: Se ha dicho en Estados Unidos que los presidentes, la comunidad de inteligencia y el resto que está con el tema de los ovnis, dice los presidentes están en 4 años, no tienen por qué saber toda la verdad de lo que sabemos nosotros los ovnis. Así que como es pasajero el cargo, le dan...
1: Puesto menor, dijo alguien.
0: Sí, puesto. Le dan un poquito, sí, estos son los ovnis, bla, bla, y esto andan nomás.
1: Y perdón que interrumpa ahí, 2 segundos, ¿no? Sí, decía que ayer, justo, mirá la causalidad de la vida, porque no tiene que ver con esto, ¿no? Llegó un audio de alguien de Walhaina que, viste que hay muchas luces que se están viendo en diferentes lugares de la meseta, etcétera, etcétera. Pero que el audio establecía de geográficamente dónde están ubicados o dónde se van ubicando.
0: Sí.
1: Es Cristian Uve, gran poblador ahí de la zona de Walhaina también, trabajador del correo que existió durante mucho tiempo ahí en Walhaina, lamentablemente salió la estafeta esta.
0: Sí.
1: Y la familia emprendió otro comercio muy importante ahí.
0: Me alegro
1: mucho. Y Cristian está en comunicación telefónica desde Walhaina. Cristian, estamos con Marucha Loy, con Lito Calfunau, quien te habla Calavera, pero te presentamos acá al investigador del fenómeno OVNI, que es Diego Belapart. Hoy en el día del OVNI.
3: Hola, buenas tardes. ¿Cómo andas, Mauro? ¿Cómo andan, chicos?
0: Buenas tardes.
3: ¿Cómo está el frío por allá?
0: ¿Cómo estás? ¿Todo bien?
3: Acá muchísimo frío. Hoy a la mañana no quise arrancar el auto para ir a la escuela a llevar a la nena.
0: Bueno, somos dos.
3: Trabajando, acá estamos.
0: A mí tampoco.
3: Ah, justo me llegaron unos clientes.
1: ¿Estás con cliente ahora?
3: Sí, pero no hay problema. Estamos igual, estamos ahí.
1: Ah, bueno. Que escuchen un ratito nomás y por ahí capaz que ellos vieron alguna luz. Por ahí, quién sabe.
0: Bueno, primero,
3: primero aparte este muchacho es del campo, así que puede haber visto alguna luz, ¿sí?
0: Seguro que sí, Walhaina es el punto caliente de la cordillera. Primero que nada, felicitarte como hiciste para atravesar esa adversidad y salir adelante. La verdad que me pone muy contento eso que me acaba de contar Mauro.
3: Bueno, muchísimas gracias. Los escucho bastante bajo igual.
2: Ahí te acomoda Lito, ¿se escucha mejor?
3: Sí, ahí sí.
0: Bueno, contame, ¿qué dato tenés para mí, que me dedico a esto?
3: Bueno, acá en Walhaina más o menos están viendo luces hacia el oeste. A la tarde-noche, primero arrancaron hace 2 meses más o menos, a las 10:30, 10:20, y ahí empiezan a bajar el horario.
0: Bien.
3: Ahora se están viendo tipo 8:30, 8:20, para ese sector.
0: Cada vez más temprano.
3: Al lado oeste.
0: Todos los días un poquito más temprano empezaron.
3: Sí, tal cual.
2: ¿Sobre el cielo lo viste o sobre con el fondo de la montaña, suponete?
3: Sobre el cielo, sí, casi por el fondo de la montaña.
2: Ay, como borreando, digamos. Que
3: exactamente.
2: ¿Lo veías por encima también?
3: Pero siempre para el mismo lugar, ¿eh? Uh-huh. Son 4 o 5 luces
2: Así tipo lucero como estrella, se ve.
3: Sí, sí, sí, tipo estrella, sí.
0: Contame, ¿qué características tienen estas luces?
3: Mira, hay algunas que... Alguna más o menos al medio está media fija.
0: Sí.
3: Y después las otras como que circulan alrededor.
0: Wow.
3: Por ahí son luces tenues. Y de repente hay algunas que se ponen muy fuerte, muy fuerte. Y después se van apagando suavemente.
0: Perfecto. ¿Qué color tienen estas luces?
3: Es un tipo amarillo fuerte y si no tipo fuego, así.
0: Ah, son exactamente las mismas que vimos en el video que me mostró Mauro, ahí en la zona del Montoso, el mismo color.
3: Sí, sí, sí, sí, sí, sí. Pero ya hace rato que se están viendo por este sector. Yo lo comentaba en privado a Mauro.
0: Bien, qué interesante. Vamos, sí. Mauro ya puso en marcha el auto, me parece que estamos saliendo para Walheim en este momento.
3: Y mira, te tiro otro dato, sí. Otro dato que yo no lo tenía en cuenta, porque por ahí siempre estoy mirando. Ayer charlando con un muchacho conocido, que ahí le comenté a Mauro anoche.
0: Sí.
3: Me dijo que a la mañana, tipo 5 de la mañana, 5 y 20, casi 6 menos cuarto, se ven para el lado del este, para el este.
0: Mm-hmm.
3: ¿Vos es un que... dato importante que no lo tenía nadie.
0: Sí, eso surge de la investigación que hice acá en Chubut. Hay un patrón, las luces aparecen en el mar a la mañana, se mueven hacia la cordillera en la tarde-noche, pegan la vuelta. Así que el movimiento sería, salen del este, mira, vienen al oeste, y al amanecer se vuelven al este. Así que es el mismo patrón que acabas de describir vos.
3: Mirá vos, sí, yo anoche justo charlando, porque yo le comentaba, ¿las viste las luces? Le digo, si ahora ya es Vox Populi, porque se ven, ya lo han visto mucho, ¿viste? Yo por ahí voy a un sector de acá del pueblo, arriba, que le llaman la pista.
0: Sí.
3: Por ahí me siento en el auto y sabía ir con un compañero, un amigo.
0: Bien.
3: Y a verlas, a divisarlas.
0: Bien, bien. Podremos ir a tomar unos mates a ese lugar entonces.
3: Sí, sí, pero no, ahora no, porque está muy frío.
0: No, por supuesto.
1: Me meto un segundito.
3: Para estar tomando mates.
1: Cristian, me meto un segundito, sé que estás con clientes ahí. Para aprovechar antes de despedirnos y agradecer, digo, ¿te quedaba alguna pregunta?
0: No, valiosísima la data que tiró.
1: ¿Se copará este cliente o clienta que está ahí en saludarnos un segundo?
3: Sí, sí, sí, sí, yo le pregunto, es más, él puede tener alguna anécdota del campo o algo, porque es de acá del campo.
1: Buenísimo.
3: Alejandro, ¿te copás en hablar con Radio Nacional acá en una charla de luces y eso?
1: A ver. Alejandro, acá a través de Radio
2: Nacional. Tengo que llevarle de comer.
1: ¿Hola? ¿Alejandro?
3: Hola.
1: Hola, Alejandro.
3: Sí, no.
1: No,
3: le... Está con timidez.
1: Cristian, no te vamos a interrumpir el trabajo, estás en el almacén, así que tan lindo llevaron adelante con fuerza después de haber sido vinculado.
3: Muchas gracias, Mauro.
1: Fuerte abrazo.
3: Un abrazo. Chau, hasta luego.
1: Cristian Uve de Walheim comentando estas cuestiones que tienen que ver con las luces que están apareciendo en Walheim. Perdón la interrupción, pero me parecía justo una causalidad ahí.
0: Qué buen dato, Mauro. Ya tenemos que estar organizando un viaje a Walheim.
1: Ya te dieron la charla, ya te la están pidiendo hace rato para que la vayas.
0: Sí, pero me pasó lo
1: con
0: mismo.
1: El canal.
0: Me pasó lo mismo que a Cristian. Se me murió la batería del auto con esta helada. Se murió. No quiso arrancar ayer.
1: Bueno, la excusa de cuando abras el canal, ahí sale la charla.
0: Sí, qué buen info que tiro, Qué buena info. Me voy a tomar el colectivo a Bojero, me parece.
1: Diego, gracias por la charla de hoy, mandaste mensaje que no tenía ni idea. Si no me decías, no.
0: Te olvidabas de decirme feliz día. No importa. Yo estoy contento de poder autoinvitar.
1: Lito, como te puede ilustrar cualquier cosa de la vida con música patagónica, te tiene preparado algo.
4: Sabés que justo no alcancé a preguntarle a Cristian, porque es muy común también. Dijo gente paisana que habla de las luces en el campo, y a veces también lo quería llevar ahí a una cuestión geográfica, que es la zona de la cancha, viniendo de Walheim a Esquel, que hay, sabemos que hay ciertos testigos de primera persona, hemos hablado acá, que supuestamente se le posó un ovni viniendo en un camionero, de la década del 60, 70. Sí. Pero en la misma zona también hay paisanos que han visto la famosa luz mala. Yo creo que para mí es lo mismo. Están hablando de lo mismo, de distintos percepciones.
2: Decía...
4: Nada más que el paisano lo aduce como que la luz mala, la famosa luz mala.
2: Pero Lito, ¿no se decía que la luz mala era una especie de resplandor en el suelo que después se corta?
4: Es que nadie tiene la posta de la luz mala.
2: Bueno,
4: o sea, yo digo que
2: si hablan del mismo lugar... Te contaba que dicen que es un resplandor que es producto del fósforo que emanan los huesos.
4: Sí, no, pero eso...
2: Está bien, te cuento para que lo
4: saquemos esa cuestión. Me estoy hablando de la zona específica de la cancha, claro. Que es zona que supuestamente es un lugar... Tenemos que hablar con el implicado, el protagonista de eso, que está en una previa, no tengo unos mensajes, porque así alguna vez... En una nota con Ricardo Macayo, él citó esa cuestión, no es paranormal, se dice, ¿cómo sería?
1: O para el sarciano.
2: ¿O qué? Yo creo que paranormal,
4: ¿Cómo sería? ¿Qué experiencia sería?
1: ¿Cómo sería? ¿Cómo se puede
4: ¿Sobrenatural? Sí, tampoco.
0: Sí.
4: Porque es algo que no tiene explicación.
2: Lo que pasa que es, claro, es sobrenatural por sobre nuestro propio concepto de natural. En realidad sería como algo... Sí, es que es sobrenatural, pero es según nosotros, digamos. Desde otra perspectiva. Pues después fantasía, bueno, no, porque está concretamente en la realidad.
0: Claro.
2: Hola, buenas tardes. Dice un mensaje que llega al 1540-4466. Soy de Paso del Sapo, el domingo pasado, aproximadamente a las 21-22 horas, pasando por Walhaina. También vimos esas luces, dice el mensaje de Marisa. Y otro más que dice, estoy escuchando el programa, las luces las estamos viendo en Trevelin todas las noches, Aldea Escolar, las vemos para la presa. En la página Soy de Aldea Escolar hay videos.
0: Perfecto.
2: Buenísimo. Tal cual entrando. Alta data.
0: Parece que estamos teniendo una oleada, Ya viene desde...
2: Se vienen o se termina el mundo.
1: Mañana.
2: Y están empezando a ver a ti sí, a vos sí, a vos no.
0: Hace como dos semanas, ¿no? Ya arrancó esta oleada.
1: A coser que se acaba el mundo.
0: A coser que se acaba el mundo.
2: Sí, sí, sí. Yo traje aguja y hilo.
1: Che, hablando de extraterrestres.
4: O de extraterrestres.
1: Mirá esa foto que le saqué. ¿Viste los museos? ¿No? ¿Cómo se llama? Esos héroes patrióticos.
0: Un prócer.
1: Un prócer, eso quería decir. Diego, algo más para decir. ¿Cómo te pueden seguir? Y además, ¿cuándo se viene el canal? ¿Todavía estamos ahí trabajándolo?
0: No me presiones, porque si no voy a tardar más. No, primero, dos cositas. Lo que decía Lito, que le dicen la luz mala. Claro, eso depende del contexto sociológico, ¿no? Donde estés, le vas a dar un nombre, según lo veas, como antes decían, barcos voladores, bueno, luz mala, porque...
1: Alguien, Javier Sanca, más o menos...
4: Claro, porque según la perspectiva, claro. Por ahí el paisano ve eso y para él es una luz mala, y capaz que nosotros, que somos más poco más urbanos, yo soy paisano, pero tengo para ahí la cuestión más de urbanística, estar todo el tiempo con luces y eso, lo vemos más para el lado de los ovnis. Pero el paisano que no se plantea que es un ovni, una luz mala.
2: Claro.
4: Póngase en ese contexto.
0: En ese contexto histórico, tal cual, como la Biblia dice.
4: Lo que quería decir yo era si estaríamos hablando de lo mismo, si es la misma zona. Yo tengo el contacto de este hombre, invitarlo un día especialmente que venga a decirnos primero. Incluso él me dijo que sí, cuando quieran. Pasa que él vive en Comodoro.
1: Ahí
4: está el tema, pero vive, tiene acá una cuestión comercial, así que cada tanto viene para...
1: Una fábrica de ovnis.
4: Para Esquel, entonces se puede llegar
0: sí, esa persona que dice Lito, yo me la crucé y me dijo, no, sí, yo me acuerdo de lo que pasó ese día. Pero bueno, no llegué a tomar el contacto, pero Lito lo tiene.
4: Y qué lindo sería, mirá, si la audiencia misma tiene la revista esa. Bueno, Mauro, vos decís que la tenías en tu casa.
1: Mirá, no me acuerdo si era, ¿vos te acordás el nombre de la revista?
4: No me acuerdo, pero era el dibujo, sí me acuerdo.
1: Sí,
4: era
1: blanco y negro.
4: Imagínate la revista, vamos a decir cualquier verdura, pero Radiolandia, ponele.
0: Claro.
4: Año 70 o fin, que hacía mi tipo caricatura, dibujado, ¿no? Y era un camión, el tipo, los ojos así exorbitantes de asustado, y arriba del camión era un plato volador. Algo así era la portada, ¿o no, Mauro?
1: La recuerdo así, o si no también, no sé si eran dos o tres dibujos también, que se ve la parte de atrás, como el dibujo también andando, y la luz también arriba. Era o una cuarta dimensión, para mí se llamaba la revista. ¿Qué querés que te diga?
4: Claro, viste el... bueno, es una lástima no tener esa revista, ¿no? Estamos hablando de 60 años.
1: Yo estoy seguro
4: años,
1: que la conseguís si laburás un poco,
4: Este me está hablando, debería ir sentarse allá y hablar ahí, porque no sé qué me está...
1: ¿Llegó el extraterrestre de Pinino o no?
4: Sí.
1: Ah, está allá Pinino, bueno, no pensé que no había llegado todavía. Si no lo...
4: No sé ni de lo que estamos hablando, ya me perdí.
2: No. De los ovnis en el mundial, ¿no vieron?
4: No, pero él, acá el compañero, capaz que quiere...
1: ¿Querés aportar algo?
5: La revista era de Fabio Serpa.
1: Esa era la cuarta dimensión. Claro. Que tenía razón Fabio Serpa.
0: Sí. Claro que tenía razón.
1: ¿Lito? ¿Con qué nos ilustrás?
4: Bueno, vamos a escuchar de un grupo también conocido al escuchá. Te da una sensación de tierra, ovni, oscuridad. El grupo ya no existe, pero dejó plasmado una canción que se llamaba Cuarto Creciente y invoca un poco lo natural, porque estaba hablando de la tierra misma y algo también que viene desde el cielo, ¿no? De los cielos. Hagamos el grupo Haz y la canción se llama Cuarto Creciente.

0: ¿Cómo se llama el programa?
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2: No, si te queremos, hermano. A veces un día nos llevan por allá, hermano, que no somos muy queridos. Son todos medio Sabina por ahí. Bulería, bulería. Que no nos independizamos de España. Bulería, bulería.
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0: Continuamos en Radio Nacional Esquel, ya lo estamos esperando a Pinino acá con su invitado de esta serie de charlas que tienen que ver con el Mundial. Pero antes de eso vamos a hacer una especie de referencia cultural de esta tarde. Vamos a hablar en este momento con una de las actividades culturales de este fin de semana. Lo escuchamos. Continuamos en Radio Nacional Esquel a través de la M560 y su link de internet por todo el mundo, a través de nacionalesquel.com.ar. Y siguen con actividades aquí en Esquel de diferentes disciplinas, en este caso un taller de tejido con sauce muy pero muy interesante que es para este sábado 4 de julio. Estamos en... estamos con Jessica Chandía, que está brindando este taller, y le agradecemos mucho que se comunique acá con Radio Nacional Esquel. Jessica, Marucha, Calavera, te saludamos. ¿Cómo estás?
1: ¿Qué tal? Hola, gracias. Gracias por esta gentileza.
0: Contanos un poquito, primero y antes que nada, cuando hablamos de taller de tejido con sauce, uno se imaginaría un gigante trenzando árboles en la seta, pero no es eso.
1: No, este es un espacio en el que vamos a trabajar la técnica del tejido con el sauce, que es muy abundante en este territorio, y vamos a aprender a hacer una canasta muy simple en 2 horas, de taller, desde aprender a recolectar, a reconocer y cómo trabajar la fibra. Va a ser en Galamula Taller, un espacio acá en Avenida Perón 636. La verdad que es un espacio muy cálido que me permitió llevar este ciclo de talleres porque este es el tercer encuentro. Ya tejimos con pino, tejimos con formio y ahora vamos a cerrar con el sauce.
2: Pino, sauce, formio, no sé qué es.
0: No, me mataste con eso.
1: Es una planta que no es autóctona de acá, pero que está bastante en el territorio. Es una planta muy utilizada para los patios. Es una planta muy grande. Pero bueno, y estuvimos trabajando con el pino, con la pinocha y ahora con el sauce. Y este tallercito surge de, bueno, es una época de tejer, así que compartir este conocimiento y también ofrecer la posibilidad de empezar un nuevo oficio.
2: Cuando decís que se usa el pino y el sauce, ¿qué parte del pino o del sauce se usa?
1: Del pino la pinocha, que vendría a ser como la hoja del pino, ¿viste? Hay una pinocha del pino Oregón que es muy larga y se teje con eso. Y del sauce son las ramas nuevas, esas ramitas que ya perdieron las hojas en esta etapa del año y ahora está perfecta para ser tejida. Y la canasta que yo enseño es una canasta muy básica y después da pie a seguir indagando y experimentar con otras formas.
2: ¿Y se usa en verde, digamos, fresco? ¿Ambos?
1: Sí, yo este taller está con material incluido se usa la varilla nueva del sauce, que en esta época ya es muy flexible, ya perdió sus hojas. Así que también nos permite una materialidad muy muy fácil de trabajar. A mí me encantan las esterías, así que también compartir esto, ¿no? Esta pasión por tejer sauce. Aparte, la materialidad está acá. Por donde caminamos, claro. Vamos a la cascada, aquí está. También por enfrente, allá de la zona de la universidad, también hay una parte, porque se utiliza una parte, es una rama nueva la que se usa, no la ramificada. Uh-huh. Sino hay unas varillitas nuevas que son para tejer ideales.
0: Jessica, tenemos ahí poco tiempo el día de hoy, pero no queríamos perdernos el tremendo laburo que estás haciendo. Me gustaría que convoques a través de cómo se pueden inscribir, número de teléfono, redes, como sea, lugar también y hora para inscribirse. Una consulta. Dale. Aquel o aquella que no fue a la primera y segunda parte del taller, ¿puede acercarse en este momento a la tercera de primera vez?
1: Sí, por supuesto. El taller lo hice en una triada porque son las 3 plantas más utilizadas, pero cada uno era independiente, cada taller focalizó en una materialidad. Este encuentro es este sábado 4, 5:30 de la tarde, en el espacio Taller Galamula. Pueden buscarlo en redes sociales, en Instagram como Taller Galamula o a mi Instagram que es nativa-rayen. Y si no, a través de mi número de teléfono, que también está en el flyer ahí, es 1546-696369, si no me equivoco. Creo que dile a mi papá.
0: No,
1: bueno, llámelo a mi papá y pregúntale.
0: Acá lo tengo, mira, es 46-97-95.
1: Sí, ¿viste? pero bueno, gracias por este espacio.
2: ¿Estás mal de la garganta?
1: ¿A qué taller? Bueno, gracias por compartir esto. Es una oportunidad también para hacer algo entretenido un sábado fresquito. Hacemos una ronda ahí de tecitos, compartimos y también la idea es trabajar sobre las memorias del tejido desde la de lo comunitario. Va también por ese lado este encuentro.
0: Jessica, muchas gracias por tu tiempo, ¿eh?
1: Gracias a ustedes por tener la buena onda de compartir esto.
2: Un abrazo.
0: Estuvimos conversando con Jessica Chandía, que está dando este taller de tejido con sauce en Esquel. Hasta pronto, gracias.
1: Bye bye.

0: La tarde de Nacional Esquel, donde te puedes comunicar con mensajes de WhatsApp al 15 40 44 66. Tenemos mucha tos, dije, mucha nota, pero, mucho contenido.
1: Pero si estabas hablando, o estabas tosiendo por otro lado.
0: ¿Por ya? Pero el Mundial tiene su voz aquí en Radio Nacional Esquel todos los jueves a las 16:30, mientras dure el Mundial. Vamos a ver si podemos hacer
2: lo que dure.
0: Es lo que dure. Pero no es la voz nuestra, sino la de Pinine and Rikers.
2: ¿Cómo andamos, muchachos? Acá con un invitado de lujo.
3: De lujo.
2: No todos lo pueden tener en su programa.
1: Y esa camperita que tenés vos tampoco se puede.
2: Esta es para ocasiones especiales.
1: Divina.
2: Estamos en modo mundial.
3: Me encanta. Modo africano.
2: Modo africano. María no tenía que tirar algo. Una pregunta. Bueno, vamos a ir palpitando lo que es el partido Argentina-Cabo Verde, ¿no? Y en esta ocasión tenemos un invitado que...
0: De lujo, te puedo decir.
2: De lujo, y que va a tener su corazón, me parece...
3: No te respires.
2: Va a tener su corazoncito partido a dos aguas, ¿no? Estamos acá con el señor Javier Rodríguez Anca, quien, bueno, tiene descendencia caboverdiana. Así sí. Javi, ¿cómo estás? Un gusto tenerte acá en el programa con Mauro, con María y Carlito.
4: Hola, ¿qué tal, chicos? Para mí es un gusto siempre venir a Nacional, que es como mi casa. Todo, ya lo dije hasta el hartazgo, ¿no? Yo trabajé cuando recién llegué a Esquel, trabajé acá mucho tiempo, así que tengo un gran cariño por esta radio. Bueno, después vinieron otros locutores y cosas, y bueno, pasó lo que pasó. No era la radio que estaba yo. No, la verdad que es hermosa esta radio y estoy muy feliz de estar acá.
0: Es un lujo, te puedo decir.
4: Sí,
2: es un lujo que te llevamos acá.
4: Yo estoy muy contento de que ustedes me tengan. No, van a pensar que soy igual, no es así. No. Lo que decís, Pinino, es real. Mañana es un partido, la verdad que especial. Y voy a explicar por qué es especial, porque decís, bueno, vos sos argentino, claro, soy argentino y quiero que gane Argentina, evidentemente. Pero este tiene un condimento especial porque toda mi familia, que la gran mayoría de mi familia, que está allá en las islas, en el archipiélago de Cabo Verde, están enloquecidos. Sobre todo una que vos conocés, Mauro, que estuvo acá, y vos hiciste una nota. Están viviendo como si fueran campeones mundiales. Eso para haber pasado y haber empatado con España y con Uruguay, bueno, después con Jamaica, ¿no? Sí. Uh-huh. Para ellos ya es un triunfo. Y bueno, y me escriben y me mandan cosas y las celebraciones que hacen allá. Están viviendo un sueño, ¿no? Porque nadie daba un peso. Nadie daba un peso por ellos.
2: Yo pienso que más allá de que en su momento se criticó mucho la cantidad de equipos que iban a tomar parte de este Mundial, hay que ver el lado positivo, que es esto, que accedieron por ahí países que con un formato más chico no iban a tener tanta posibilidad de estar dentro, claro, de la fase final. Pues, convengamos que el Mundial arranca con las eliminatorias, o sea, uno por ahí como que lo divide. Arranca las eliminatorias y después está el Mundial. En realidad el Mundial arranca con las eliminatorias. Si uno pasa a la eliminatoria, no va a jugar al Mundial.
0: Directamente.
2: Entonces, bueno, digamos, veamos el vaso medio lleno, y es esto, que accedieron selecciones, equipos que con otro formato le iba a costar un poco más. Capaz que en algún momento iban a llegar. Fíjate, bueno, llegó Cabo Verde, Curazao, Congo, que nadie los tenía dentro del radar del ámbito futbolístico, pero bueno, están dando de qué hablar con el juego que tienen, con cómo se han plantado ante grandes potencias. Curazao, más allá que perdió 7-1 con Alemania, se puso 1-1 y le costó a Alemania hacer el segundo. O sea que estamos hablando de que el fútbol, no sabemos si se está igualando para arriba o para abajo, pero se está igualando.
0: Bueno.
2: Pero se está igualando. Uh-huh. Uno ve ahora los cruces. Bueno, Paraguay, que nadie da un peso, eliminó a Alemania.
0: Alemania.
2: Holanda también quedó eliminado. O sea, estamos hablando que las grandes potencias, entre comillas, o que yo creo que serían potencias porque pasaban ese filtro que son las eliminatorias, después obviamente se hacen fuertes en los mundiales.
4: Bélgica también casi queda.
2: Inglaterra con el Congo, sí. No le fue para nada fácil.
4: Yo creo que tengo un análisis propio, ¿no? De hace muchos años de lo que es África, ¿no? Ustedes verán, este parece un... parece un campeonato africano, porque sí, las mayores selecciones europeas son todos de, todos negros.
0: Total, inmigrantes.
4: Todos negros. Inmigrantes o hijos de inmigrantes.
0: Descendientes. Ya nacionalizados.
4: Son nacionalizados, claro. Sí.
1: Bueno, la
4: del
1: hijo de Zinedine, estoy pensando yo.
4: Claro.
1: Eso me encantó.
4: Bueno, yo no quiero ser malo, pero si no jugaba ahí, no podía jugar en ningún lado, pobre muchacho. En Francia no hubiera podido jugar.
1: Claro.
4: Pero está bien lo que hizo. Está muy bien. Ustedes sabrán que la selección, vamos a hablar de Cabo Verde, para eso me trajeron.
2: Claro, sí, estamos.
4: Ah, sí, si no. Me repetí. Si no, me hablo de Omni.
0: Pará. Polémico.
2: A ver.
0: Yo lo tengo que decir al aire. ¿Puedo decirle al aire un mensaje a un docente?
4: Pero, ¿cómo no? Yo no tengo miedo a nadie.
0: Y si continúas con. Disculpen.
4: Dale, no. No te disculpe. Sí, hombre.
0: Tengo un poquito de miedo.
4: No tengas miedo.
0: ¿Lo leo igual?
4: Sí.
0: Ok. Lo voy a decir textual.
4: Sí.
0: Llegó al 1540-4466. ¿Podrían subtitular la radio, por favor, al señor Sanca? Dice, no sé el idioma caboverdiano y no le entiendo nada de lo que dice. No voy a decir el nombre de Sanca, no voy a decir el nombre que escribió, porque si no Dante Lobo se va a enojar.
4: El solo de Garcés. Claro. No. No hay más pavote porque tiene agujero, no. ¿Cómo que no? Tengo micrófono lejos, avísenme. Lo están boicoteando. No tengo auriculares, tengo el micrófono. ¿Ya ves? ¿Eh? Me trabaste, Dante. No,
2: Dante, que yo cada vez que lo miro en Canal 4, siempre camisita.
0: Metalera.
2: Sí.
0: Perdón, la remera.
2: Elegante,
4: es lindo.
2: Siempre
4: Dante. Sí. Yo me acuerdo cuando hizo.
1: Elegante, siempre Dante.
4: Me acuerdo cuando hizo de policía en la película El Rastro de los Cinco.
2: Epa.
4: Ese, claro. Ese bigotito.
1: Le queda,
4: Ese bigotito.
2: De policía.
4: Sí. Policía y de. ¿Cómo se llama? De Village People, parecía. Parecía cantor de Village People.
0: Homenajeamos al cantor.
4: ¿Por qué estamos hablando de Dante Lobo? Yo vine a hablar de Cabo Verde.
0: Te quiere Sanca, te quiere, ¿eh?
4: Yo también te quiero.
0: Perdón,
4: y es un talento, ¿eh?
2: Vos mitad,
4: ¿no? Miren la película, solamente por verlo él, de policía, está tremendo.
0: Talento para jugar cada vez que lo invito es un.
4: Sí. Bueno, todos los jugadores, o la gran mayoría de los jugadores de la selección, son de la diáspora. La diáspora, por si alguien no está familiarizado con el término, es la gente que es de un país y está desperdigada, digamos, por otros países. Por ejemplo, en Cabo Verde hay 60.000 habitantes, por ejemplo, creo que 60.000, y hay 80.000 afuera, en la diáspora. O sea, hay más afuera que dentro del archipiélago. Tiene una explicación. La hambruna, la sequía, una sequía muy grande en Cabo Verde en los años, creo que 60, 40, 60, no antes, o anterior, en 1800 también, de la cual por eso desde los principios del 1900, por eso mi abuelo emigró para estos lados, para Puerto Madryn, de polizón, quiero aclarar, 14 años se metió en un barco, no sabía dónde iba y cayó a Puerto Madryn. Ese sí, como dijo, parafraseando Macri, cayó.
0: Y futuro incierto.
4: O sea, totalmente. Primero trabajo que tuvo, que tenemos poca información igual, porque no hablaba nada, fue mayordomo de Pujol, el famoso, la avenida Pujol. Y como era negro, lava, ¿viste? Para ser mayordomo. Bueno, después entró el ferrocarril y otra historia. Entonces están todos afuera. Entonces la gran virtud que tuvo este técnico, que tiene una historia maravillosa también, es empezar a llamar a todos los jugadores, inclusive creo que a Ayrton Costa.
2: Lo había convocado y no quiso ir.
4: No quiso ir.
0: ¿Por alguna cuestión?
2: ¿Por de Boca?
0: Ah, ok.
4: ¿Por qué de Boca?
2: Hay que decirlo.
4: Sin miedo. ¿No? La cosa hay que decirla, Lito.
2: ¿Está?
4: Si hubiera sido otro club, iría. Pero de Boca. Bueno. No. Y fue una pena, ¿no? Porque hubiera sido lindo. Lindo que. Que estuviéramos un representante de acá de Argentina en las elecciones. Bueno, la historia del técnico también, así, muy pobres. La madre trabajaba en las casas, no tenían televisor, y él de chiquito, que fanático de los mundiales, iba a la casa del vecino en blanco y negro a ver los mundiales. Soñaba. No entendí. Sí, lástima que no es imagen. Bueno, entonces, ¿qué hizo? Este señor soñaba siempre con el Mundial y Mundial, y mira cómo la vida lo pone frente a historia, es histórico, para Cabo Verde es histórico. Bueno, Pero bueno, volviendo al tema, la gente de allá, es decir, yo me pongo muy contento por ellos porque están viviendo un sueño. Y casualmente hay una convocatoria para ir a ver, lo ven todos juntos en, acá en Argentina, en la asociación Cabo Verdiana, que está en Dock Sud, a la cual yo estoy asociado y pertenezco. Y hay que anotarse porque hay muchísima gente que va, está en el Dock, es en el Dock Sud. Y entonces hay que anotarse con un formulario, si no, no van a poder entrar. Y lo bueno de todo esto también, como para mí, es que el 5 de julio es el aniversario de la independencia. Fue un 5 de julio de 1975 que Cabo Verde se independiza de la tiranía de Portugal, los esclavistas de Portugal, y echan a patada a la gente de Portugal y se queda, triunfa el PAECA, que es un partido creado por Amílcar Cabral, que tiene que ver con la liberación de Cabo Verde y de Guinea-Bissau, de donde es la familia de...
0: ¿Estás tirando un dato que tiene, te lo puedo relacionar con música?
4: Dale.
0: Es de Fidel Nadal, que es...
4: Fidel Nadal hijo, es caboverdiano.
0: Sí. Bueno, hijo de inmigrantes que llegaron acá, que tuvieron problemas con la dictadura, etcétera, etcétera.
4: Sí, bueno, él es caboverdiano.
0: Y Fidel tiene el nombre, bueno, obviamente por Fidel Castro, ¿no?
4: Claro,
0: por los padres.
4: Claro. Y Nadal por el tenista.
0: Por el tenista. No. ¿Y sabes cómo se llama el hermano músico?
4: No.
0: Amílcar. Y estoy seguro que es por eso.
4: Seguro. Amílcar... Breve historia para conocer que esto que sirve el Mundial es para posicionar a Cabo Verde. Yo escribí algo en el Facebook que después te lo voy a
0: dar. ¿Y qué está, manero?
4: Bueno, el tema es que Amílcar Cabral estudió en Portugal de joven, se recibió, creo que economista, no me acuerdo bien ahora qué era, y armó este partido que era para la liberación de Cabo Verde y Guinea-Bissau, como quieran decirlo, que era el dominio portugués. Mi familia, lo dijo Joquebel cuando vino acá, mi familia viene, es oriunda de Guinea-Bissau, ¿no? Que queda al lado de Senegal, por ahí, por Dakar también. Bueno, se libera primero a Guinea, y a él lo matan, propios del partido, traidores, tres traidores, lo matan 2 años antes de liberar Cabo Verde, en 73. Después de la revolución los encuentran estos tres, los ahorcan, ¿viste? Como corresponde. Sí, ninguna duda.
2: Claro.
4: Y bueno, entonces Amílcar Cabral, que es el prócer del San Martín de ellos,
0: mira,
4: es como, por ejemplo, el aeropuerto de la Isla de Sal, de Santa María, la Isla de Sal, donde es mi abuelo, donde era mi abuelo, el nombre es Amílcar Cabral. El primer aeropuerto internacional que hubo en las islas es Amílcar Cabral. Bueno, y ahí comenzó la independencia, ¿no? Casualmente es el 5, pero se hace el 12, el domingo 12, la cachupiada, que se llama.
0: Bueno, esto da a las 10 de la noche, por ello.
1: ¿Cómo vas, Mauro?
4: ¿Por qué?
1: Perdón, ¿qué es la cachupiada? Pero me sonó raro, me dio gracia el nombre.
4: No.
1: Sonaba otra cosa.
4: Hay que desconstruirse, chicos, porque están atrasando muy mal.
1: Sí,
4: ¿no?
1: sí.
4: Muy mal. No, la cachupiada, se llama cachupiada. La cachupa, suena feo, como... Más feo.
1: Suena hermoso.
4: Es más, tiene un aroma especial la cachupa. Sí, es de... No es de pescado, es de cerdo y carne de cordero y cosas, ¿no?
1: Pero es un... Es
4: una comida.
1: Es una mezcla de
4: claro,
1: cosas.
4: No, es como... Te cuento, la cachupa es una comida tradicional de Cabo Verde que nace en la pobreza de Cabo Verde. Entonces junta un montón de cosas que tenía a la mano, vegetales, y hacen esta comida que es como el locro nuestro.
2: Claro. Como la paella.
4: No, la paella tiene pescado.
2: No, pero en España se hacía porque no había comida.
4: Está bien. No entendí la...
2: El sushi dicen que en Japón en realidad cuando no hay para... Eso es como...
0: El gnocchi, los pelojes. ¿Qué culto, loco?
2: No, o sea,
0: ¿qué
2: hacemos acá? Empezamos arrancando de fútbol y mira...
4: Sí, no. Está bueno.
2: Está bueno.
1: Bueno conocer de...
0: Dijiste cachupa, ¿no? ¿Cómo era?
4: La cachupa. La cachupa, cuando vino Joquebel de acá, mi sobrina, y se hizo en casa, porque vino a festejar su cumpleaños, ¿te acordás?
0: Sí, vine.
4: Y la hizo junto con mi mujer, hicieron 2 días laburando. Es un laburo de loco. Bueno, y se hace el 12. Y a mí me llega la invitación, siempre me llega la invitación. Justo yo viajo el 11, así voy a estar para esa cachupa.
2: Queremos fotos.
4: Obvio, obvio.
1: Yo quiero ver la cachupa, me da cosa decirlo.
4: Tengo foto. ¿Por qué, María? Bueno.
1: Me suena que estoy hablando de cualquier cosa, qué sé yo.
4: No,
0: y es como la cajeta en México.
1: Claro, dulce de cajeta.
4: Claro.
1: La dulce...
0: Pero esa era medio...
1: Esa era, sí, sí.
0: Era un español que había ido a cajeta.
1: Claro, claro.
4: Esa es una incongruencia, porque si es dulce y no es cajeta.
1: Claro.
4: ¿No? Salvo...
0: Bien, las etiquetas, los labios.
4: Bueno. Perdón. Para, estoy preocupado.
0: Dale.
4: Dante, ¿estás entendiendo o modulo más? No, porque me dejó mal.
2: Bajó el auto,
4: Ahora vuelvo, Bueno, volviendo al tema del fútbol, que es lo que nos está convocando. El tema es que, bueno, mi familia me manda mensajes de apoyo, digamos, ¿no? Sé que va a ser duro para vos, me dicen, ¿no? Pero bueno. No. De buena, me quieren como, no sé. Por ahí piensan ganar. ¿Por qué no?
0: Por eso.
4: Pero bueno.
2: No sería alocado.
4: Tenés el corazón dividido. Entonces,
1: sí, no sería alocado porque.
4: En realidad tengo el corazón con agujeritos, pero.
1: Claro.
4: No, pero es es lindo. Un amigo me dijo el otro día, Fabián Terrone, lo ubican, me dice. Javi, yo sé que si pierde Argentina, tan triste no te vas a poner, me dijo.
0: Y es real.
4: Y vos sabés que va a sonar esto feo para muchos amigos de acá, pero si me pone contento es por la familia, porque ya digo, están enloquecidos. Y lo que yo escribí, más o menos te lo voy a resumir, yo digo que el fútbol, como toda actividad popular, tiene adherentes y detractores. Yo cuando veo el manejo de algunos ¿cómo se llama? Dirigentes del fútbol mundial, me pongo al lado crítico del fútbol, ¿viste? Porque no me gusta el manejo que se hace y demás. Pero algo que tengo que destacar de este mundial, quizás lo único que tengo para destacar, es que se ha hecho visible Cabo Verde. Ya la gente no me pregunta dónde queda Cabo Verde, ¿entendés? Ya no me dicen, desde africano, sos descendiente de África. ¿Sudafricano? No, del norte de África, del Senegal, de Guinea, de allá arriba. Entonces, eso, el poner al archipiélago en boca de todo el mundo,
0: visibilizarlo,
4: para mí es lo más importante que logró Cabo Verde.
1: El Mundial.
4: Pero no, y Cabo Verde también, porque de esa manera, gracias a Bocinha, ¿no? Y ellos lo saben, eso. Y ellos me lo comentan. De allá me dicen, qué bárbaro que estamos en boca de todo el mundo y ya saben dónde estamos y que no somos 10 islitas en el medio del Atlántico, perdidas. Entonces eso para mí es sumamente importante, porque vos sabés, Mauro, el sentimiento que yo tengo por eso, por mi familia, además yo estuve 20 años buscándolos, hasta que los encontré, así que para mí eso es lo más importante que tiene este Mundial. Salga como salga de Cabo Verde, se tenga que ir, para mí se logró el objetivo más importante.
0: Si existe algún familiar que esté escuchando en este momento allá de Cabo Verde y le querés mandar un saludo, aprovechando que lo trajiste aquí a Radio Nacional de Esquel, a la Patagonia, el tema de los caboverdianos.
4: Sí, bueno, no sé si escuchar, no les avisé que iba a estar acá, si no lo hubieran hecho, lo hubieran escuchado. Tengo a Joquebed, a Lucía es una prima que es 2 años mayor que yo, que fue la primera que contacté. Después enojó, pero la primera que contacté, que empezamos a charlar, a chatear, y fue con ella. Bueno, después está Uciel, que es músico muy muy conocido, Uciel Zanca.
0: ¿Conocido allá en...?
4: Sí, ahora se fue a vivir a Estados Unidos, falleció el padre y se fueron a vivir.
0: Tiranos un centro, va a ser una nota.
4: Bueno, dale. Es un músico, buscalo, está en YouTube, es muy buen músico. El hermano de Jo también es músico. Es una familia de artistas, digamos, ¿no? Y bueno, y ahí estamos. Y yo lo que me dijo que traiga algo, porque la camiseta me la tiene que mandar Jo.
0: Uy, qué guay.
4: Sí, porque tiene relaciones con el señor, ¿no? Una cosa que me mandaron cuando ellos pasan la primer, me mandan una foto, pasan la primer la rueda, la
1: ronda.
4: La ronda, gracias.
0: Sabe más de fútbol que yo, sinceramente.
4: Sí. No es como Pinino. Piensa que la pelota rebota porque tiene un sapo adentro. No sé si vieron la conferencia de prensa que dio el técnico embanderado.
2: Embanderado, sí.
4: Ah, tremendo.
1: Me da ternura.
4: No, pero aparte, vos lo ves.
1: No quiero que juegue.
4: Vos lo ves y lo quieres, lo que es adoptar. Y como era la inserción de Cabo Verde en el mundo, yo hice este guarito, que es este.
0: Ah, qué hermoso.
4: ¿Ves? Qué lindo. Están las islas. Y todo el mundo pintado de Cabo Verde porque se conoció. Yo estoy seguro que se conoció en la,
1: en el Mundial.
4: Por el Mundial. ¿Viste? Así que ahí estamos. Bueno, no sé.
0: Gracias por tu palabra.
4: ¿Qué
0: ¿eh?
4: Más decir?
2: No, antes que me emocione. Quería hablar del Mundial, pero bueno. Javier era la persona indicada para que nos explique sobre lo que era Cabo Verde en el mundo, digamos, ¿no? Más allá del fútbol.
4: ¿Escuchaste antes?
2: En tu cara. No sé si te quieren invitar, ¿estás disponible mañana a la mañana para ir al canal, no?
4: Yo estoy disponible, sí. Sí, para hablar de Cabo Verde.
2: Después te paso la producción.
0: ¿Cuánto le pedía antes? A nosotros le pedí $10,000, salió la
1: entrevista.
2: Adelante más caro, adelante más caro.
4: Pero ¿cuándo la van a pagar? Porque... Claro. Sí, bueno, lo que quiero decir, linda la nota de los zombies. Que estuve escuchando.
0: Mira. Nos quedamos con la tuya ahí para...
4: Sí.
0: Por favor.
4: Sí.
0: Gracias, Anca, ¿verdad?
4: No, gracias.
0: Gracias siempre tenerte cerca, vieja.
4: Sí, la verdad que yo también. Yo también estoy muy contento de...
0: Un lujo.
4: Mis amigos, cuatro amigos que tengo ya, el paisano.
0: Para mañana, ¿cómo te la ves entonces con Cabo Verde? ¿Te la ves negra o no?
4: Qué chiste racista. No. Lo único que sé mañana, que lo voy a ver muy tranquilo.
0: Bueno,
4: ¿viste? Lo voy a ver relajado, ¿viste? Porque no es que no me importe el resultado, pero es como que cualquier resultado me caería bien. Sé que por ahí no es lo...
1: Te caería bien y mal a la vez, pero bueno.
4: Políticamente correcto. No es políticamente correcto decir, bueno, no soy argentino. Claro, hasta la muerte.

0: ¿Cierto?
1: Exacto. La verdad que, bueno, pasó este segmento cortito, pero...
2: ¿Alguna cosita para decirnos que están, para guiarnos a los que somos, que no entendemos un pedo de fútbol?
1: Del fútbol, y que puede pasar cualquier cosa.
2: Okay.
1: Estoy viendo los más débiles le pueden ganar a los más fuertes, entre comillas, sí, y... Sí. Y como dijeron en Brasil 50, los de afuera son de palo. Son 11 contra 11.
0: Yo, ¿puedo hacer un pedido antes de irme a, al paisa?
2: ¿Alito?
3: A ver.
0: Sí, los ganes del paisano.
2: Sí, sí.
0: Si podés buscar Uziel con Z, Uziel Sanca.
2: Uziel.
0: Uziel Sanca, pero es un temita. No digo cómo se sale ahora, Ébora, porque ya es muy conocida.
2: Ah, la mamá, mirá, no sabía, no me había dado cuenta que ella la acabo de ver.
0: La mamá, la mamá del arquero de Bocinia es Ébora, el apellido.
2: Mirá. Sí. 15:40, 44:66 para contarnos lo que quieras, de ovnis o de Cabo Verde, lo que quieras, pues mañana sigue el partido, 7:00 p.m. De más está decir, aprovechamos este ratito para compartirles que mañana no tenemos programa, Mauro, por la transmisión que se hace desde el REA 1 a partir de las 3:00 p.m. Y va a ser en continuum hasta las 7, que es cuando arranca el partido, así que sí, no vamos a tener nosotros el ratito.
1: Por ahí, para que nos demos cuenta un poco de lo que significa para Cabo Verde, el primer partido de selección lo jugó en el 78, justo cuando Argentina se estaba consagrando por primera vez campeón.
2: Su primer
1: partido internacional con Guinea, bueno, pierden 1-0, sí. Y en el 81-82 recién se afilian a
0: FIFA. No tuvo sub-20, nada, nunca.
1: Tal cual, no, es una selección mayor, digamos, como,
0: sí,
1: como
0: sí, nuevita,
1: así que es toda una novedad que estén jugando ellos, Curazao, en su momento fue Islandia también, pero bueno, es lo que se viene, me parece que es lo que se viene.
2: A mí me gusta, me parece que está bueno y que recupera algo que también me parece que trae el fútbol y de traer otros países, ¿no?
0: Integración del mundo.
2: Claro.
0: En un deporte tan popular como el fútbol.
2: Y ahora
0: muchas gracias, por haber invitado.
2: Un placer, vamos a escuchar a tu sobrino.
0: Mi sobrino.
2: Tu sobrino Uziel Sanca.
0: Uziel Sanca.

0: Estamos escuchando The Test, es una canción del último disco de Madonna, Confessions 2, un disco que, bueno, busca traer al espíritu nuevamente Confessions, justamente. Un disco que venía con la promesa audiovisual, tiene un corto con el que se presentó también este disco. Este tema en particular tiene la participación de la hija de ella, que tiene una trayectoria bastante copada la hija. Ella se llama Lourdes León y, bueno, su nombre artístico es Lola León. Y siempre ha sido bastante reticente a trabajar con su madre para evitar caer en el lugar común de que la favorecen por hacer su, por ser hija de. Es inevitable igual, porque todo el mundo la conoce por eso. Pero siempre ha tratado de mantener, y vale destacarlo, su carrera personal. Y fue invitada, es la primera vez que hace. Ha hecho algunas otras, obviamente, presencias en el escenario con su mamá. Pero este tema, bueno, se llama The Test. Es el tema que eligió hacer con su mamá en el disco que sacó hace poquito, Confessions 2, Madonna. Que además, bueno, cuenta algunas otras partes de su vida, tira ahí alguna data, incluso vinculada a su relación con Sean Penn, un actor también de Hollywood, que también era conocido, y hay un tema también alusivo a su madrastra, porque ella perdió a su mamá biológica a los 5 años, su papá se volvió a casar, y tira datita en el disco ahí. Lo cierto es que también tenía prometido, y ella aparece en la presentación audiovisual de este disco, el próximo estreno de su serie, la serie sobre su vida, su biopic, así le dicen, con la protagonización de Juliette Garner, que de hecho aparece, como les contaba, en el video promocional, que es un corto que hizo, que se llama Confessions 2, en relación a este nuevo CD, así que estábamos escuchando lo último de Madonna.
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2: Hola, los invitamos para el día sábado 4 de julio a las 19:30 en el Melipal, que haremos un recital con el grupo Quillantu en celebración del solsticio de invierno, celebrando este hermoso sol que me alumbra en este momento. Y los esperamos a todos. Es bien tempranito y es a la gorra la entrada, así que no hay excusas para no asistir.
0: ...17:23 de la tarde... Hay un montón de movida el fin de semana y de todo, primer fin de semana del mes. Participo en dos, en uno participo de todo lo que hay, pero para compartirles primero les destaco que vuelve a visitarnos Incógnito este sábado 4... a la hora de la cena, en la cervecería que está acá enfrente, básicamente en diagonal, sobre la avenida Alvear. Se van a estar presentando los chicos de Chile, que hacen funk, tienen una onda, a mí me parece, me vuelve loca la voz líder de la banda, así que se los recontra recomiendo este 4, entonces, Incógnitos, desde Futalefu Chile, en Esquel, a partir de las 9:10 de la noche, en la cervecería que está ubicada en Alvear al 1000. Además, también hay movida vinculada a obras de teatro que se van a llevar adelante en el Teatro Independiente de La Juntadera, en Urquiza 254, y se van a estar presentando, van a tener una mini girita acá en nuestra ciudad con los Puppets, que vienen desde Oxford, y se van a estar presentando también en la semana. El Cedro hace una presentación de música en vivo también este sábado 4 a las 9 de la noche. Va a estar Pink Furamingo, Ignacio Cantú, Pablo Berbil y quien les habla, haciendo unas cancioncitas a las 9 de la noche. Estoy re contenta de hacer algo con Pablito. Está re bueno, sí, la verdad que estoy chocha de la vida. Que se va a estar presentando. También hay una presentación de la escuela de Sara Dixon. Clara Dixon, perdón, se va a estar presentando en el Auditorio Municipal. Hechos on Point se llama, está basado en la película de Harry Potter, bueno, en el libro en realidad. 5 de la tarde del domingo se va a estar presentando en el Auditorio Municipal, entonces, la Academia de Clara Dixon. Después les comparto el resto de la agenda cultural.

0: ahora sí seguimos con la agenda cultural. Este sábado también se van a estar presentando desde las 7:30 de la tarde en concierto, en el marco de la celebración del solsticio de invierno o del año nuevo de este lado del mundo. Quillantu se va a estar presentando, ellos son Leandro Astorga, Agustín Loyola y Andrés Masip. Está del otro lado Leandro, como en comunicación con nosotros. Leandro, bienvenido.
1: Hola, buenas tardes. ¿Cómo te va, María, y toda la audiencia? ¿Cómo les va? Gracias por el llamado.
0: No, gracias a ustedes. Bueno, hacen una movida este fin de semana. Es con, vale decirlo, que también está bueno porque acude un poco a lo que le pasa, digamos, a cómo cada uno puede participar con entrada a la gorra consciente en el Centro Cultural Esquel Melipal. Pero bueno, compartirnos un poquitito de Quillantu, que ya han estado acá en el piso. Hemos disfrutado muchísimo de su música, pero bueno, van a estar ahí acompañando un pequeño ritual de Año Nuevo.
1: Así es, este fin estamos muy contentos por la posibilidad que se nos da y por, bueno, tocar, por un lado tocar en vivo ante tanta también oferta cultural. Uh-huh. Y muy muy lindo todo lo que pasaste recién. Y bueno, y por otro lado, tomar un espacio de concierto o recital o como uno quiera llamarlo, pero con la intención también de empezar el ciclo nuevo. Entonces fusionamos nuestros propios temas con que es música andina y del altiplano con sonidos ancestrales y tratamos de hacer como una conexión de que llegue. Así que bueno, si ya hemos estado en el piso, estamos muy contentos y los invitamos a participar, a escuchar, a conectarse, a tomar un tiempo también para entrar como en esta que yo llamo cápsula del tiempo sonora y desde allí poder tener un espacio de conexión interior. Así que estamos muy contentos.
0: Leandro, ¿puede ser que cambiaron la formación? No.
1: ¿Que hayan cambiado? Sí, sí. Ah. Sí, se sumó Agustín en esta última etapa, digamos a partir de este año, 2026, por cuestiones familiares y compromisos, Ezequiel no continuó y tuvimos un tiempo de continuar a dúo porque la realidad es que el proyecto está caminando y tenemos ganas de compartir música y sonidos y después también compartir festivales, compartir el encuentro de charango con la Pupi, con artistas que vienen invitados. Recién nosotros estamos creando nuestro propio repertorio, pero ya nos sentimos con muchas ganas de tocar. Y la verdad que con la mayor humildad del mundo, al ser temas propios, nos da orgullo tocarlos. Después llegarán como llegarán, pero ya de estar tocándolos acá en el ensayo, como todo músico, ya es un disfrute total y tratamos de conectar estos sonidos con los ciclos de la Tierra y con este momento también de la humanidad para ayudar a pedir por mayor luz, ¿no? Todo el tiempo a todo el mundo.
0: Totalmente, Leandro, la verdad que está buenísima la propuesta. Es hora de que empecemos a festejar el Año Nuevo en junio, ¿no?
1: Sí, es muy sentido eso. Pero bueno, también cada uno lo puede hacer a su manera y puede pensar que este es el momento para liberarse y cambiar y también de poder hacer cosas nuevas y tomar con la mayor conciencia posible no solo nuestro planeta Tierra, sino nuestra Pachamama como ser viviente. Uh-huh. Y conectarlo con todo lo bueno que podemos hacer. Me parece y creo que mucha gente piensa también de esta manera que ante los momentos duros la cultura, sí, la música, el arte es lo que nos sostiene y nos da raíz e identidad.
0: Sí, totalmente. Leandro, ¿va a ser ahí en la sala Agustín Cristiani?
1: Vamos a estar en la sala, sí, en la sala principal de Melipal. Es a la gorra, el que tiene, el que no tiene, no tiene. Tal cual. Entendemos el momento y también queremos hacer unos temas cantados, canciones de música nuestra, como te decía, pero alguna música medicina para conectar con el momento. Uh-huh. Y el que no tiene, no hay ningún problema, puede venir a disfrutar igual y a conectar con nosotros.
2: Leandro, te hago una consulta. Cuando hablas ahí de cuestiones ancestrales, todo eso, decís Quillantu, decimos, los que escuchamos, tiene un sonido bien, el que escucha, ¿no? Música en una onda de altiplano, ¿no? Para, salvando la sí, distancia, ¿no? En su sí, repertorio también, musicalmente, ¿ahondan algún ritmo o algo de acá, de la Patagonia?
1: Sí, estamos haciendo, justamente vamos a presentar un tema nuevo que se llama Los Niños de Pilolili, que es un loncomeo.
2: Ah, mirá vos, qué interesante.
1: Sí, y también vamos a invitar a una hermana mapuche y vamos a también, con mucho respeto, nosotros tratamos de generar y compartir nuestra música, que la creamos nosotros, pero en el transcurso del encuentro compartir momentos sonoros. Y esos momentos sonoros tratamos de que vibre o que suene un instrumento de estas culturas originarias y milenarias, de norte a sur, de este a oeste, tenemos muchos instrumentos y hay mucha propuesta sonora para poder conectar en ese momento. Y siempre lo hacemos desde el mayor, de la mayor humildad y respeto, y también, ¿cómo decirlo? Es una cosa hermosa poder tocar algunos instrumentos antiguos y que esa vibración esté en uno y la esté sintiendo y al mismo tiempo la podamos sentir de manera colectiva. Como los instrumentos que tengo ahora delante mío, ¿no? Tengo un pututo, que es un instrumento que data, primero que es un caracol y después que data de 1500 a 3500 antes de Cristo. Y al lado tengo una quena chincha. Ahora te voy a compartir una foto si tienen redes.
0: Sí.
1: Es la precursora de la quena. Y al lado tengo un conjunto de pifilcas. Y a veces cuando estos sonidos también se unen, dice uno, está todo medio conectado. entre todas las culturas de los Andes, somos todos hermanos.
2: Seguro, Leandro, la verdad que muy interesante escuchar, por eso te hacía esa pregunta, porque no sé si conoces grupos de la Patagonia, el único que conozco yo con esa onda es el grupo Pachamama, de Neuquénes ellos, que hacen esa fusión de instrumentos del altiplano, sobre todo mucho charango, zampoñas, eso, pero fusionados con instrumentos de acá también de Patagonia, la verdad que interesantísimo. Sé que más que interesante la propuesta de ustedes.
1: Sí, muchas gracias. Sí, y también una cosa que ocurrió y que vamos aprendiendo es a interpretarlos y tocarlos, y por otro lado van llegando. Entonces yo me encontré que ahora, después de 10 años de estar tocando y juntando y compartiendo y comprando y regalando, intercambiando, tengo muchísimos instrumentos y tienen ganas de salir como para poder compartir momentos. Así que también tenemos ideas, como por ejemplo, ahora no lo trabajamos, pero en un próximo momento empezar a invitar a gente que se sume al encuentro en un determinado momento, traiga su instrumento y podamos compartir un momento sonoro con muchas pifilcas, con muchos amigos, con muchas personas que tengan ganas de tocar, hermanos, etcétera.
0: Bien, Leandro, la verdad, buenísima la invitación para este fin de semana, un género distinto también que aparece de vuelta, sí. Y gracias a ustedes, además, hoy por lo menos en Esquel, en los eventos culturales. Nos vamos a ir escuchando un tema de Quillantú, te agradecemos, vamos a reiterar también la invitación, si querés.
1: Perfecto, bueno, muchas gracias a ustedes también por el espacio, y también insisto por toda la agenda cultural, porque está muy interesante. Estamos entonces el sábado 4 de julio, 19:30 horas, en el Centro Cultural Melipal, y vamos a hacer un concierto de música andina y vamos a celebrar el solsticio de invierno para poder arrancar el año con la mejor de la energía y de las intenciones.
0: Gracias, Leandro, y siempre a disposición de ustedes.
1: Muchas gracias. Un saludo a Lito, María y a toda la audiencia.
0: Seguimos en la tarde de Nacional. Vamos a escuchar Quillantú, que se presentan este fin de semana en Esquel.

0: Bueno, ahí estábamos escuchando Quillantu, que se presenta acá para quien estaba escuchando y pidiendo la data de este fin de semana en el 15-40-44-66. Quillantu se va a estar presentando a las 19:30 horas en el Centro Cultural Esquel Melipal este sábado. Y a propósito de todo un poco, tenemos acá en la radio, hay un oyente muy amable y muy generoso que ha traído de vuelta un celular encontrado en la calle. Es un celular iPhone, es un oscuro, es de los más viejitos. Se ve que es una, parece de una mujer en la foto de atrás del fondo de pantalla, tiene, está en la trochita, en un amanecer en la trochita, le llegan mensajes de mi amor. Así que ojalá que venga a buscarlo porque le queda 1% de batería. Si alguien está escuchando, atrás tiene un sticker que dice me sirve con la foto de Messi. Tiene además un sticker que dice yo festejo en Pinto Hostel. Para que se ubiquen, ¿eh? Ojalá que la persona que lo haya, que lo esté buscando, nos esté escuchando, porque se nos está quedando sin batería y no tenemos chance de atenderle a quien sea que llame para por ahí buscar el teléfono. Así que tenemos un celular acá en la radio que trajo un vecino de la ciudad. Quillantu entonces se presenta a 19:30 este sábado en el Centro Cultural Esquel Melipal, con entrada a la Gorra Consciente, en el marco también de la celebración del Año Nuevo del Hemisferio Sur. Así que esa es un poco la data para el fin de semana. Además, van a estar presentándose películas este fin de semana. Vuelve el cine. Vuelve el cine. Se va a estar presentando El Diablo se viste a la moda 2. Se volvió un clásico. Es hollywoodense, re pochoclera, pero bueno, al que le guste, puede ir a verlas con Anne Hathaway y con la única diosa irrepetible de Meryl Streep. Esto va a ser función 9:30 de la noche del sábado en castellano y el domingo también, 9:30 de la noche en castellano. La película entonces El Diablo se viste a la boda, volvió el cine a la ciudad de Esquel. También el fin de semana se va a estar presentando Hoppers, es una peli para niñes. Va a tener función el viernes a las 15, el sábado 4 a las 6:30 y el lunes a las 18 horas. Todas las veces va a ser en castellano, o sea, doblada. La película, que es una película de animación, se llama Hoppers. Y ahora sí, seguimos con la agenda cultural del fin de semana, porque va a continuar, por suerte, hay de todo, y una de las movidas que van a estar ocurriendo va a ser también vinculada al folclore. Se va a presentar nuestro queridísimo amigo de la casa, Eduardo Payacán, junto a su hija, Ailén Payacán. Lo que pasa es que no quería decir su hija y quería buscar una para, no, para que cada uno tenga su historia, digamos. Ailén Payacán también va a estar presentándose en conjunto este sábado 4 a las 10 de la noche. Es una noche musical folclórica, se llama Golondrinas de Invierno. El evento, esto va a ser en la encrucijada de esas dos calles que hay ahí en la ciudad de Trevelin. En Trevelin, 10 de la noche. Pero nosotros con Maurito Mateo ya le habíamos hecho un toquecito para compartir con ustedes y que ellos nos cuenten de qué va la movida de este fin de semana.
1: Bueno, muchas gracias por este espacio, esta entrevista. Estamos en casa, un poquito aquí con Ailén, para promocionar nuestra presentación el día sábado en la encrucijada en la localidad de Trevelin. Eso va a ser a las 22 horas y la modalidad es de contribución voluntaria, para que la gente sepa. Y es el sábado a las 22 horas, como dije, en Trevelin. Así que no equivocarse porque, bueno, Trevelin, solo Trevelin.
2: No hace falta.
1: Lo que sí queremos recalcar, perdón, que este espectáculo musical le pusimos Golondrinas de Invierno porque somos pura porfía, ¿no? Las golondrinas vienen en primavera, pero bueno, nosotros somos dos golondrinas de invierno. Trabajadores golondrinas y a la vez. Hicimos un resumen porque todas las canciones que estamos eligiendo para cantar, la mayoría hablan de las golondrinas. Así que por eso pusimos golondrinas de invierno, que mal no vendría que hubieran golondrinas en el invierno también.
3: ¿De casualidad lo de las golondrinas?
1: Causalidad, debe ser.
2: Aprovechamos, la voz es súper conocida, pero presentamos aquí en Radio Nacional de Esquel. Le agradecemos mucho a Eduardo Payacán y a Ailén Payacán, que están en comunicación con nosotros, invitando para esta propuesta en Trevelin. En este caso, queremos reforzar la idea. ¿Y cómo, hay algo ya planeado en lo que tiene que ver con el repertorio?
1: Lo que te comentábamos recién, las canciones de Ailén son canciones que vienen de antes en su memoria, pues bueno, es hija de cantores, hemos armado un repertorio hace mucho tiempo, esto de armar repertorio con Ailén comenzó allá por Comodoro cuando estaba en su tratamiento oncológico, y bueno, la música por ahí compartida con ella nos aliviaba, nos sacaba un poco de ese duro golpe también, y bueno, de ahí empezamos a cantar más seguido, digamos, con ella, y ahora estamos en este camino de poder compartir nuestras canciones, digamos.
2: Ailén, te voy a pedir que te acerques un poquito más a Eduardo ahí, por favor, así estamos hablando. Y primero, felices de verlos juntos trabajando y proyectándose hacia el presente y al futuro ahí, ¿no? También, y nos metamos un cachito en la cocina de ustedes, ahí. No para comer, que nos gustaría, obviamente, pero sí en la cocina musical. Que ¿cómo se van trabajando las decisiones con respecto a lo que se va trabajando artísticamente? ¿Ahí hay una democracia digna o hay peleas ahí de las buenas cada tanto?
1: No, nosotros sí, somos muy compinches, digamos.
4: Ah, sí. Parecido, así que como que es todo tranqui.
2: Fluye.
4: Sí,
1: fluye, porque como te decía, ella tiene una memoria musical de muy chiquita, porque creció con nosotros cantando en el tren, por ejemplo, hasta los 8 o 9 años, estuvo de vagón en vagón, escuchando las canciones patagónicas, y después en los espectáculos y demás, así que cuando empezó a cantar las canciones era medio como que la tenía muy, muy, muy estirada, muy archivada.
2: Sí. Nos vamos a despedir y obviamente preguntarles a ustedes o decirles que nos comuniquen cómo van a hacer para presentarse nuevamente, reforzar la información, pero viene el mangazo. Yo sé que es invierno, hay muchas heladas, etcétera. ¿En algún momento del invierno nos pueden hacer una visita en Radio Nacional Esquel?
1: Sí, con todo gusto.
4: Sí, obvio que sí.
2: Bueno, les agradecemos y me gustaría que refuercen la información para este sábado, por favor.
1: Sí, ella lo va a decir.
4: Estamos entonces este sábado a las 10 de la noche en La Encrucijada. Es a la gorra, así que es a contribución, no necesitan ir con dinero, ningún nada juntado ni nada. Y nada, disfrutar ahí, también vamos a hacer algunas chacareras o zambas, también pueden bailar, pueden cantar con nosotros. Nada, es un momento para compartir.
2: Rayén, Eduardo, Eduardo, muchas gracias por estar en comunicación telefónica con Radio Nacional. Les pedimos disculpa el poquito tiempo de hoy, pero ya vamos a estar haciendo con mayor tiempo, ¿eh?
1: Bueno, te perdono el tema de la equivocación, porque tengo 4 hijas. Así que a veces hasta yo me confundo de los nombres. Muchas gracias, Carolito, gracias. María, muchas gracias, vamos a estar por ahí.
2: Dale.
4: Gracias.
5: Un abrazo, mucha bosta.
2: Hasta luego.
4: Gracias.

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1: Bueno, bastante contenido el día de hoy, ¿eh? Bastante contenido.
2: Bastante correlativo el día pasado.
1: Mañana, ¿qué hay? No hay programa, ¿no?
3: Mañana no hay programa. Mañana hay transmisión desde las 3 de la tarde desde Dallas. Dallas, Massachusetts, Mississippi.
2: Para el mundial. La semana que viene hay un feriado aquí.
3: Para la semana que viene doblete. Doblete.
2: Ah, doblete.
3: Tenés feriado y puente turístico. El puente turístico tenés que pasarlo acá a 3 cuadras.
2: Pará. Rebobinemos. 9 de julio, ¿qué cae? ¿Qué cae? ¿Jueves?
1: Claro.
2: ¿Y el puente sería el viernes?
1: Claro.
2: ¿Qué es? ¿10?
1: Claro.
3: Qué bueno. Déjame compartirte un mensajito que nos llega al 1540-4466 que dice: hola amigos, qué lindo escuchar a Eduardo, lo escuché por primera vez en La Trochita, tenía su CD, me conectaron con ese viaje, un abrazo grande, Martín de Buenos Aires. Martín, gracias a vos por la escucha, ya pronto vas a tener que salir al aire porque nos encanta llamar, sobre todo a los que están en otro lado, que vos decís, ¿por qué? ¿De dónde surge?
2: Tantas radios.
3: No, me parece alucinante, me encanta, pero yo lo que hago a veces es me prendo una Tonomac de mi abuelo, entonces le meto antena y me pego un viajecito con él, y escucho, así, a ver, que no entendés un pedo, pero me gusta escuchar a ver cómo es el ritmo del de allá, qué música, etcétera, pero así cortito, y él ya es la segunda vez que nos escribe, o sea que asiduamente nos escucha, así que me da mucha intriga, Martín, en algún momento te vamos a estar llamando.
1: Ni hablar. La sucedida que pegamos por diferentes lugares, nos vamos hasta Gualjaina. ¿Por qué? Porque el Centro de Formación Profesional de acá de Esquel han realizado una charla y convenio para empezar a hacer capacitaciones en aquel lugar. ¿Quién habló de esto? El intendente de Gualjaina, Marcelo Limarieri. Continuamos en la tarde de Radio Nacional Esquel y en esta surfeada que pegamos por diferentes lugares de nuestra Patagonia, cordillera y estepa de nuestra región. Vimos que el martes, si no me equivoco es el martes, existe una reunión entre el intendente de Gualjaina, Marcelo Limarieri, y Martín Fures, que es quien lleva adelante o la referencia del Centro de Formación Profesional 655. Para charlar sobre este tema estamos justamente con el intendente de Gualjaina, Marcelo Limarieri, en comunicación vía cámara aquí en Radio Nacional Esquel. Marcelo, muy buenas tardes, aquí Calavera Mateos y todo el equipo de Nacional Esquel te saluda. ¿Cómo estás?
4: ¿Qué tal, Mauro? Buenas tardes a vos, a todo el equipo nacional y obviamente a la audiencia que tiene Nacional y que es mucha en nuestra zona.
1: ¿No me equivoqué el día de la reunión? ¿El martes fue, Marcelo?
4: Fue correcto. Ayer en el transcurso de la mañana, media mañana, estuvo Martín. Habíamos tenido ya una charla vía telefónica. Me comentó un poco de las intenciones de ampliar un poco lo que es el centro de formación, el 655, y de poder llegar un poco a extenderse hacia el interior, y en este caso a Gualjaina. Así que ayer estuvo en la mañana, tuve una muy linda charla, después recorrimos algunas instalaciones con las que cuenta la municipalidad, en las cuales se podrían desarrollar estos talleres. Así que la verdad que estamos satisfechos, contentos, ya firmamos un acta de acuerdo para que comience él desde el colegio a gestionar lo que serían las horas cátedras para poder luego dictar los talleres acá en la localidad.
1: ¿De qué talleres estaríamos hablando, Marcelo? Si es que ya se puntualizó alguno de ellos.
4: Mira, el 655 es bastante amplia las posibilidades que tiene de brindar talleres. Quizás es un poquito prematuro, ¿no? Porque bueno, se tienen que conseguir las cátedras y luego abrir los concursos. Ayer, bueno, te lo digo como primicia, ¿no? Vamos a ver después si es o no. Pero estuvimos viendo todo lo que genera también nuestra localidad y las políticas públicas que estamos llevando adelante con sobre todo lo que es la parte feriante. Nosotros realizamos muchísimas actividades a lo largo del año, generalmente hacemos actividades los fines de semana, una cuestión de que hay un flujo de gente que no está o que no circula en el transcurso de la semana y que con estas actividades hacemos que vengan a nuestra localidad, ya sean deportivas, turísticas, culturales o lo que fuere. Uh-huh. Y en esas actividades se generan estas microeconomías a través de los feriantes. Entonces, estuvimos hablando y mucho de eso, y existe una de las alternativas, una de las posibilidades, es una auxiliar en panadería. Visto que, justamente lo que te hago mención, los feriantes, los que están en la plaza, o los que van al gimnasio, o los que van a la cancha de fútbol, obviamente van o con la torta frita, con una tarta, con una empanada, con todo manufacturas que realizan ellos, y la idea es un poquito profesionalizarlo y capacitarlos aún más para que sus productos sean de mayor calidad y obviamente tengan mayor posibilidad de venta.
5: Está buenísimo lo que estás planteando porque, bueno, quienes conocemos o vemos también lo que tiene que ver con las ferias, no solamente las ferias, sino cuando se arman algunas exposiciones, encuentros en Gualjaina, inmediatamente aparecen grandes productores y productoras ahí de alimentos y sobre todo lo que estás nombrando, ¿no? Darle un paso más, un plus más extra de profesionalidad a lo que ya realizan de manera excelente, está buenísimo.
4: Sí, es un acompañamiento y general también que se vayan profesionalizando, si se quiere el término, en estas actividades que ellos realizan. Nosotros tenemos, como bien lo mencionás, muchas actividades, también el encuentro ancestral de gastronomía, que lo hacemos en forma anual, y que si bien tiende a otro tipo de gastronomía, pero están siempre los feriantes total acompañando esas actividades, y qué bueno sería, bueno, que desde el Estado nosotros llevar adelante este tipo de políticas para acompañar a ellos, que aprendan otras técnicas de elaboraciones y de conservaciones, y bueno, y también tenemos otras actividades a lo largo del año que le van a servir, le van a venir muy bien a todos, en este caso, ¿no?, que van apuntadas a este tipo de feriantes, pero también a cualquier vecino o vecina de la localidad que quiera tomar este curso para capacitarse, formarse, y por qué no también utilizarlo como una herramienta para una posible salida laboral.
5: Bueno, ahí estás hablando con decís cualquier vecino o vecina, y también lo sitúo con nosotros aquí desde Radio Nacional Esquel hemos hecho y seguimos haciendo notas con emprendedores turísticos de diferentes lugares, ¿no? Entre ellos, camping, cabañas nuevas que están ahí en Gualjaina. Y uno imagina que aquel vecino y vecina también que empieza con un emprendimiento y lo profesionaliza, en este caso elaboración de pan y sus derivados, también inmediatamente se vincula con los prestadores turísticos, ¿no? Se genera también un ecosistema de producción y de economía en una comuna como Gualjaina.
4: Sí, totalmente, porque también pensado desde este punto de vista lo que vos mencionas, nosotros tenemos hospedajes en nuestra localidad que cuentan con algún otro tipo de servicio, como es la gastronomía o el desayuno mismo, y por qué no con elaboraciones propias, y contar en nuestra localidad con gente que se haya capacitado y formado para este tipo de elaboraciones, te repito, para mí también lo veo como una gran posibilidad y salida laboral en el futuro, después que logren sus, obviamente que salen con un diploma, cuando cumplan la determinada cantidad de horas que lleva este curso de capacitación, ¿no? Y aprovecho también para decirte que si lo logramos, esto va a ser totalmente gratuito, no van a tener que pagar absolutamente nada, son cursos gratis, también lo hablamos ayer con Martín, porque al ser talleres que necesitan algún tipo de material para la elaboración, está el compromiso de parte de la municipalidad a acompañarlos con esos insumos que necesiten para que los talleres se puedan dar y que no solamente sean teóricos, sino que también sean prácticos.
1: Escuchábamos al intendente Marcelo Limarieri de Gualjaina por este convenio con el director del Centro de Formación Profesional 665, Martín Furrés, en este convenio de capacitaciones laborales allá. Lo dije, era todo lo institucional.
3: Impresionante, sin titubear, sin tartamudear, nada. Porque además basta que le digan una institución y Mauro ya traba porque tiene una reticencia natural, ¿viste?
1: Sí. Lo que sí es literal.
3: LJB.
1: ¿Nos fuimos?
3: Bueno.

0: le ganó 3-0 a Austria y avanza a los octavos de final. Hoy a las 20 en otro duelo europeo, Portugal enfrenta a Croacia.
1: Se conformaron los grupos parlamentarios de amistad con China e Israel. El informe de Gastón Fiorda.
2: La Cámara de Diputados consolidó su estrategia internacional de alianzas al constituir los grupos parlamentarios de amistad con Israel y China. Ambas mesas de trabajo ratifican el objetivo del oficialismo de potenciar la economía, la tecnología y la seguridad nacional. El grupo con Israel estará presidido por la diputada Sabrina Ahmechet, quien fijó como tarea la profundización de la cooperación en defensa, créditos productivos, transferencias tecnológicas y la lucha global contra el antisemitismo. El grupo con China quedó presidido por la diputada Juliana Santillán, quien buscará consolidar el superávit comercial que tiene Argentina de más de 300 millones de dólares con la República Popular de China.
1: El tránsito con Ernesto Arriaga.
3: 4-3-2-1-0. Precaución en la autopista de Lepiane por el escape de gas. Mano a capital, ya están todos los equipos ante el inconveniente. Se transita desviando con mucha precaución. La General Paz totalmente habilitada y recordemos que a esta hora el tránsito en la Buenos Aires La Plata es normal, máximo para camiones 80 kilómetros por hora. Mucho hielo en la ruta 40 San Martín Junín, abre derecha está habilitada y hay que el y la zona cordillerana con precaución se recomienda transitar en horas de día.
1: En San Juan, en donde nos escuchás por AM910, la temperatura es de 6 grados con cielo despejado. Aquí en Buenos Aires, 8 grados, la térmica es de 6 grados, humedad 50%, cielo algo nublado.
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0: ¿Qué tal? ¿Cómo les va? Muy buenas tardes. 5 minutos ya pasaron de las 6 de la tarde y estamos aquí en una jornada muy fría en Esquel. Y vamos a compartir a partir de ahora y a través de AM560 de Radio Nacional Esquel un resumen de los principales temas del día. Realizamos este resumen regional de noticias. Roberto Pena, la operación técnica. Andrés Campos, Silvio Vega y Rubén Fernández en los informes. Estela Morúa y Matilde Morúa en la edición del mismo, Mayra Maya en la redacción y Carlos El Chavo Ortiz, quienes habla en la locución de este panorama.
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0: En estos momentos la temperatura en la ciudad de Esquel, con un cielo despejado, es de 2 grados 2 décimas sobre cero. La sensación térmica, 2 grados bajo cero, visibilidad 30 kilómetros, como les decía, el cielo está despejado y la humedad del 52%.
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0: Falleció Fernando González Raposeiras. Este jueves falleció a los 50 años el concejal de Esquel, Juan Fernando González Raposeiras, tras atravesar una delicada enfermedad. El abogado y presidente del Bloque de Unión por la Patria es despedido con profundo pesar por todo el arco político de la ciudad de Esquel. A pesar de su estado de salud, mantuvo su compromiso legislativo participando de manera virtual hasta sus últimos días. Desde su asunción en diciembre del 2023, centró su gestión en el ordenamiento administrativo, la fiscalización del transporte urbano y el control de las obras privadas.
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0: La Fiscalía presentó una calificación alternativa en la causa Aoniken. La fiscal María Bottini dialogó con Radio Nacional luego de que el Superior Tribunal de Justicia fallara en la causa Aoniken y señaló que el juez de garantías les permitió a las defensas reeditar esos planteos, explicando qué implica dicha medida.
3: El tribunal resolvió una cuestión de fondo que es relativa a que el caso, o sea que el sobreseimiento que dio el doctor Ennis para todos los imputados era incorrecto. Eso es lo que dice el superior y que en realidad el caso es una acusación que está para ir a juicio. Todo lo que planteamos en la audiencia es que entendíamos que considerando lo que había resuelto el superior, lo que correspondía ahora era directamente ofrecer la prueba para el juicio y que el juez nuevo, que está ahora el doctor Novarino, resolviera con qué prueba va cada parte a juicio. Bueno, las defensas hicieron un planteo que el juez lo tomó, que para nosotros es incorrecto, pero bueno, ellos lo tomaron así, nosotros no tenemos recursos frente a esta decisión interlocutoria, que las defensas puedan reeditar todos los planteos que ya resolvió el superior. O sea, es medio una cosa un poco rara, porque en realidad, o sea, el superior ya resolvió y dijo que el caso está para ir a juicio y ahora, sin perjuicio de esto, el doctor Novarino les permite que vuelvan a hacer todos los planteos.
0: Sobre esto, Bottini expresó cuáles son los planteos que realiza la Fiscalía ante dicha decisión y por qué entienden que no es correcto hacer nuevamente el mismo proceso.
3: La verdad que a nosotros nos parece un poco que no corresponde procesalmente porque ya el superior dijo este caso está para ir a juicio. Pero bueno, más allá de eso, nosotros también, teniendo en cuenta lo que resolvió el superior, habíamos planteado una calificación alternativa que aparte de administración fraudulenta, de manera subsidiaria, pueda hacer la estafa genérica del artículo 172 del Código Penal. Eso es lo que nosotros planteamos y ahora se les va a correr vista a las otras partes. Bueno, esa es la situación. Nosotros entendemos que no es correcto procesalmente volver a hacer todos los planteos porque si no sería como algo que realmente no corresponde. O si ya el superior dijo una cosa y es el superior tribunal de la provincia con respecto a una cuestión de fondo diciendo en este caso está para ir a juicio oral, ¿cuál sería el sentido de que se vuelva a reeditar todos los planteos? Con idénticos planteos van a ser, además no van a cambiar los planteos.
0: Al respecto, Bottini adelantó que se utilizan medios de difusión para presionar el accionar de las fiscales y sostuvo que no dejará de lado la acusación.
3: En este caso también hubo distintas situaciones que llaman la atención. Por ejemplo, se utiliza un portal que se llama Chubut Online para desprestigiarnos a mí y a la doctora Bañato, y después nos llegan mensajes diciendo, bueno, le van a tener que levantar la pata acá de estos porque si no las van a seguir atacando por acá. O sea, cosas que la verdad que son llamativas, pero obviamente a mí no me afectan en lo más mínimo. Relaciona mi función como fiscal, pueden poner lo que quieran, yo estoy muy tranquila, como es mi trabajo, como es mi forma de vida, cómo llevo adelante mi trabajo y cómo me manejo en la vida. Entonces, si quieren decir alguna, si se quiere, pavada, no me va a afectar en cuanto a cómo yo siga trabajando. Pero un poco lo que se logra es quebrar, digamos, a uno a nivel moral, si se quiere, para que, no sé, dejemos de lado esta acusación. Y la realidad es que me parece que no son los carriles por los cuales tiene que ir un caso judicial.
0: Por último, Botín indicó que es necesario dejar que el caso avance de forma natural para llegar a juicio y dar un veredicto.
3: Hay que dejar que avance y en todo caso que se llegue a juicio, que se ventile toda la prueba y bueno, si son inocentes serán absueltos. Es como que, o si no hay prueba suficiente, a veces no es que sean inocentes, sino que no hay prueba suficiente y bueno, serán absueltos. Pero me parece que coartar acá a la fiscalía e intentar que un caso no llegue a juicio, de cualquier manera, es como bastante fuerte. Es que hay cuestiones que me llaman la atención.

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2: La Policía Federal homenajeó a los efectivos caídos en cumplimiento del deber. El informe desde el móvil con Andrés Campos.
3: Muchas gracias. Esta mañana se hizo un acto homenaje a los policías federales caídos en cumplimiento del deber. El principal orador en este acto fue el comisario Fernando Zbagel.
4: Nos encontramos hoy reunidos como cada 2 de julio para rendir homenaje a los policías federales que ofrendaron su vida en cumplimiento del deber. Convoca una fecha profundamente arraigada en el sentimiento de todos los que integramos la Policía Federal Argentina. Una fecha que nos invita a recordar, a reflexionar y, por sobre todas las cosas, a honrar a quienes llevaron su vocación de servicio hasta las últimas consecuencias. Porque cuando un policía federal cae en cumplimiento del deber, no solo se pierde una vida, se escribe una página de sacrificio que pasa a formar parte de la historia de nuestra institución, de la memoria permanente de sus camaradas y de la nación toda. Este año, nuestro homenaje adquiere una dimensión especial. Se cumplen 50 años del cobarde atentado terrorista ejecutado el día 2 de julio de 1976 contra la Superintendencia de Seguridad Federal, ubicada en la calle Moreno 1417 de la Ciudad de Buenos Aires, lugar donde hoy funciona nuestra Superintendencia de Agencias Federales de Investigación. 50 años de la jornada más dolorosa que atravesó nuestra institución. Ese 2 de julio, la organización Montoneros perpetró y posteriormente reivindicó el atentado contra el comedor de la Superintendencia de Seguridad Federal, en el que en forma instantánea perdieron la vida 23 policías federales y resultaron heridas más de un centenar de personas. Fue el atentado más sangriento de la historia argentina hasta el 18 de julio de 1994, cuando un coche bomba destruyó la sede de la AMIA, dejando 85 víctimas fatales. Fuera de nuestras fronteras continúa siendo el mayor atentado contra una dependencia policial en todo el mundo. Ninguna otra policía recibió un golpe así. En apenas unos segundos, decenas de familias quedaron marcadas para siempre por el dolor y la Policía Federal Argentina sufrió la herida más profunda de toda su historia.
3: Andrés Campos, Nacional Esquel.
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2: Bomberos advierten que sin fondos no pueden continuar con capacitaciones para el personal. El presidente de la Federación Chubutense de Bomberos, Rubén Oliva, indicó la importancia de contar con fondos nacionales para culminar la capacitación del personal de cara a la temporada de verano para trabajar en prevención de incendios.
11: No cumplió Nación todavía con lo que por ley está establecido. No son fondos que salgan de Nación, sino fondos que aporta a la gente cada vez que abona los seguros. Menos los seguros de vida, un porcentaje de eso, de los seguros, va a un fondo que Nación es únicamente la que debe administrar. En este caso se está recibiendo, no está pagando, no aportó todavía los fondos que pertenecen a la Federación para capacitación. Así que a nivel provincial la Federación tiene suspendido lo que es capacitación por no contar con esos fondos. La verdad que a la altura del año en que estamos ya esto debería haber comenzado mucho antes. Necesitamos realmente las capacitaciones. El año avanza, se acerca nuevamente lo que va a ser la temporada de verano, de la cual ya se está pensando hace rato en esto. Y tenemos también 43 mil millones que quedó desde el año pasado, que todavía no han sido...

0: embajado ni a los cuarteles ni a la federación.
1: Además, Oliva indicó cuál es la situación en la totalidad de los cuarteles de toda la provincia y el riesgo que conlleva no tener los fondos disponibles.
0: Nación debe todavía lo que es los fondos para capacitación, para bajarle a todos los cuarteles de la provincia desde Federación, pero también debe y adeuda mucho a muchos cuarteles del país y a federaciones también que les adeudan totalmente lo que sea para capacitación, para funcionamiento. No están cumpliendo con esos fondos. De lo que es el anual, todavía no pagó nada Nación lo que corresponde a la capacitación. A principios de año se cobró lo que es para funcionamiento, pero Nación tiene a la vez un manual de rendiciones donde no se pueden mezclar los fondos que son para el funcionamiento, para capacitación. Son gastos distintos, operativamente distintos, y no se pueden mezclar esos fondos como para rendirlos de manera igualitaria.
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1: Corte de energía programado en Trevelo, en la cooperativa 16 de octubre, informó que este viernes 3 de julio se llevará a cabo un corte programado del suministro eléctrico en la localidad de Trevelo y zonas rurales, con el objetivo de realizar tareas de mantenimiento en las líneas aéreas de media tensión y podas preventivas. El corte se extenderá entre las 10 y cuarto y las 11:45 y afectará específicamente a los usuarios del sector conocido como Callejón Muñoz. Desde la entidad solicitaron a los vecinos tomar las precauciones necesarias mientras se desarrollan los trabajos previstos.
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1: Piden extrema precaución al circular por las rutas de Chubut ante el frío extremo. Los detalles desde el móvil en Rawson con Silvio Vega.
8: La Agencia de Seguridad Vial de la provincia de Chubut, a través de su subsecretario César Vargas, brindó detalles de lo que tiene que ver con los cuidados a la hora de transitar por las distintas rutas de la provincia ante estos fríos extremos que estamos atravesando por estas horas aquí en el territorio provincial. Vamos a compartir lo que decía Vargas respecto a esta situación y las precauciones que hay que tener cuando se sale a la ruta.
9: Sí, a raíz de las bajas temperaturas que están haciendo estos días y que van a continuar conforme a lo que establece el servicio meteorológico, continuamos con el plan invernal, el trabajo coordinado con las instituciones de Vialidad Nacional, Subsecretaría de Protección Ciudadana y Policía de la Provincia del Chubut, donde se monitorean diariamente la ruta de la provincia, donde recibimos por un lado un parte diario desde Vialidad Nacional, tanto a la mañana como a la tarde, sobre el estado de las rutas. Si bien las temperaturas han bajado y ha llovido y ha nevado en algunas localidades, no hemos tenido ningún tipo de incidente relacionado, propiamente dicho, con el tema de las bajas temperaturas, pero sí se les recomienda a la población que recaudos tener a la hora de viajar. Por un lado, en principio, evitar viajar en horario nocturno, si no es por una extrema necesidad, y para aquellos que viajan en el horario diurno, tener algunas previsiones que tiene que ver, por un lado, con el tema de la velocidad, con el tema de la distancia entre vehículos, y después qué elementos de seguridad siempre llevar por una cuestión de, por las condiciones climáticas, ante tener alguna eventualidad en la ruta.
10: El tema para esta época a veces de la restricción del tránsito, sobre todo en la noche, eso se determina, lo determina este comité que integra el plan invernal. ¿Todavía no ha habido esa restricción?
9: Hasta la fecha no hemos tenido ese tipo de restricciones. Está contemplado que ante alguna nevada fuerte y sumado con alguna helada, se pueda llegar a, está planificado en caso de haber nevada fuerte y acumulación de nieve, que se deba cortar la ruta más en horario nocturno, pero hasta el momento no lo ha habido. Está contemplado y tenemos en determinadas rutas planes de contingencia ya diagramados, tanto con protección ciudadana, como con policía, como con vialidad.
10: El tema del uso de las cadenas, ¿cuándo es obligatorio?
9: Lo que hay que tener en cuenta es que cuando se habla del uso obligatorio de cadenas, se habla de llevar las cadenas físicas en el vehículo. Después, la colocación de las cadenas, generalmente es cuando en la cinta asfáltica hay una acumulación de nieve, hay hielo, ahí sí se recomienda la colocación de las cadenas físicas en un vehículo, porque no amerita cuando solamente hay heladas o llueve.
11: Silvio Vega, Nacional Esquel.
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1: El Centro de Formación Profesional llega a Gualjaina. Así lo confirmó el intendente Marcelo Limarieri en diálogo con Radio Nacional, expresando que desde la Casa de Estudio Local realizarán una extensión de los talleres hacia la localidad de Gualjaina.
12: Habíamos tenido ya una charla vía telefónica, me comentó un poco de las intenciones de ampliar un poco lo que es el centro de formación, el 655, y de poder llegar un poco a extenderse hacia el interior y en este caso a Gualjaina. Muy linda charla, después recorrimos algunas instalaciones con las que cuenta la municipalidad en las cuales se podrían desarrollar estos talleres. Así que la verdad estamos satisfechos, contentos, ya firmamos un acta de acuerdo para que comience desde el colegio a gestionar lo que serían las horas cátedras para poder luego dictar los talleres acá en la localidad.
1: Al respecto, Limarieri mencionó que los talleres que implementa el Centro de Formación Profesional es amplio y busca brindar talleres vinculados a la producción para ferias.
12: 655, que es bastante amplia las posibilidades que tiene de brindar talleres, quizás es un poquito prematuro, ¿no? Porque se tienen que conseguir las horas cátedras y luego abrir los concursos. Estuvimos viendo todo lo que genera también nuestra localidad y las políticas públicas que estamos llevando adelante, con sobre todo con lo que es la parte feriante. Nosotros realizamos muchísimas actividades a lo largo del año, generalmente hacemos actividades los fines de semana, una cuestión de que hay un flujo de gente que no está o que no circula en el transcurso de la semana y que con estas actividades hacemos que vengan a nuestra localidad, ya sean deportivas, turísticas, culturales o lo que fuere. Y en esas actividades se generan esta microeconomía a través de los feriantes. Entonces, estuvimos hablando y mucho de eso, y existe una de las posibilidades, es una auxiliar en panadería. Visto que justamente lo que te hago mención, los feriantes, los que están en la plaza o los que van al gimnasio o los que van a la cancha de fútbol, obviamente van o con la torta frita, con una tarta, con una empanada, todo manufacturas que realizan ellos, y la idea es un poquito profesionalizarlo y capacitarlos aún más para que sus productos sean de mayor calidad y obviamente tengan mayor posibilidad de venta.
1: De esta manera, Limarieri adelantó que se buscará acompañar desde el Estado una necesidad real que tiene la localidad.
12: Sí, es un acompañamiento y general también que se vayan profesionalizando, si se quiere el término, de estas actividades que ellos realizan. Nosotros tenemos muchas actividades, también el encuentro ancestral de gastronomía, que lo hacemos en forma anual y que si bien tiende a otro tipo de gastronomía, pero están siempre los feriantes acompañando esas actividades, y qué bueno sería, bueno, que desde el Estado nosotros llevar adelante este tipo de políticas para acompañar a ellos, que aprendan otras técnicas de elaboraciones y de conservaciones, y bueno, y también tenemos otras actividades a lo largo del año que le van a servir, le van a venir muy bien a todos, en este caso, ¿no?, que van apuntadas a este tipo de feriantes, pero también a cualquier vecino o vecina de la localidad que quiera tomar este curso para capacitarse, formarse y, ¿por qué no?, también utilizarlo como una herramienta para una posible salida laboral.
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1: El atleta de Aldea Escolar Luis Epele resultó victorioso en los 66 kilómetros en las sierras de Córdoba, en Turmalina. El informe de Rubén Fernández.
14: El representante de nuestra ciudad, Luis Epele, se quedó con la victoria en el Turmalina Trail Running, desarrollado en sierras de la provincia de Córdoba, en la distancia de los 66 kilómetros. Con un registro de 8 horas, 18 minutos, 12 segundos, superó a Mario Vicente, al local, por 1 minuto y 45 segundos. En la tercera posición se ubicó Santiago Ullán, que digamos también que Luis Cayulef, el representante de nuestra región, fue el ganador en los 21 kilómetros en otra destacadísima labor, y que Diego Álvarez de Trevelin terminó séptimo en la distancia de los 66 kilómetros. Luis Epele nos contaba en su regreso hacia nuestra ciudad de esta excelente experiencia y de una gran victoria, la primera que obtiene fuera de la Patagonia, donde siempre hizo sus carreras de montaña. Esto nos decía en la mañana de Nacional Esquel.
15: La verdad que muy muy contento con el resultado, algo que terminó siendo inesperado también por bueno, un poco cómo venía yo preparado. También estuve muchos años, dos años parado de sin poder correr ultra distancia. Tuve una fascitis, viste, que me dejó fuera en 2024 y ahí me perdí toda la temporada 2024-2025, digamos, que tenía varias carreras. Ya estaba invitado, ¿viste? Así que bueno, fue por eso un poco que decidí también ir a Turmalina, pues ya me estaba sintiendo mejor y quería meter una ultra en invierno, que digamos, en Patagonia es imposible, ¿viste? Así que ese fue un poco el origen de la decisión.
14: Bien, y animarte a una prueba de 66 kilómetros es casi un doble desafío, ¿no?
15: Claro, a mí es lo que más me gusta, ¿viste? Las ultras, eso que realmente me motiva. Vos me decís una carrera de 20 y pico, 40 y pico, y me quedan como rápidas, ¿viste? No son muy fuertes y tampoco es lo que más me gusta. Me gusta el desafío personal de buscar distancias largas y todo lo que viene acompañado en cuanto a la alimentación durante la carrera, la estrategia. Es como se suman otros condimentos que es lo que termina haciendo que elija esa distancia, ¿viste?
14: Bueno, con características particulares, parte del recorrido ameno, digamos, y otro muy técnico. Este es lo que tuvo esta prueba de algo más de 60 kilómetros, ¿no?
15: Claro, es una... Justamente esta carrera lo que tiene es que casi la mitad tiene calle, un camino así de ripio, parecido como el camino que sube a la olla. Si bien sube y baja, digamos, es todo muy corrible. Bueno, esa parte a mí no me favorece mucho. Fui manteniéndome como podía en esos trechos, sobre todo los primeros 22 kilómetros eran todos de calle. Y después empecé a hacer la diferencia cuando agarramos la parte más técnica de subida, y ahí pasé a quedar primero, y me alcanzó para que no me agarren al final, que bueno, yo no los veía, pero venían muy cerca, realmente, digamos, bastante cerca de los primeros tres.
14: Rubén Menem Fernández, Nacional Esquel.
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1: Bien, la temperatura en estos momentos 2 grados 2 décimas. La sensación térmica 2 grados bajo cero. Para lo que resta del día, cielo despejado, va a ser mucho frío en la madrugada de este viernes, con una mínima de 4 grados y una máxima de 2, con un cielo despejado y de a ratos parcialmente nublado. Durante el fin de semana, temperaturas similares, mínima de 3 grados y máxima de 5, con un cielo parcialmente nublado. No se esperan ni lluvias ni nieves para la zona cordillerana. Y hasta acá el resumen de noticias de Radio Nacional Esquel. Los acompañamos Roberto Pena en la operación técnica, Andrés Campos, Silvia Vega y Rubén Fernández en los informes, Estela Murúa y Matilde Murúa en la edición de este programa. Mayra Maya en la redacción del mismo y Carlos El Chavo Ortiz en la locución. Quédese en Nacional, se vienen mensajes a pobladores.

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1: Treinta y seis minutos ya pasaron de las 6 de la tarde y damos inicio a la penúltima emisión del día de Mensajes a Pobladores. Para la comunidad de Ranquilhuago, Cordillera y El Tropezón se le comunica que el viernes 3 a las 11 de la mañana se realizará una importante reunión en la Escuela 60. Pero hay otro mensaje que dice, para los integrantes de la comunidad de Ranquilhuago, Cordillera y Tropezón, se suspende la reunión de mañana. Repito, para los integrantes de la comunidad de Ranquilhuago, Cordillera y Tropezón, se suspende la reunión de mañana. Para Colonia Cusamen alrededores, el día domingo 5 de julio vamos a celebrar misa en la capilla Nuestra Señora de las Misiones a las 4 de la tarde. Los esperan, firma Padre Gabriel. Para Raúl Biolich, su hija Esther le pide que le mande un chivo con Walter. Lo quiere mucho y saludos de Quimei. En nuestros estudios hay un documento nacional de identidad a nombre de Giuliana Edith Cárcamo. Puede pasar aquí por nuestros estudios a retirarlo. También tenemos un celular iPhone, ¿no? Un iPhone, ¿no? Lo trajeron hace un ratito aquí a Radio Nacional. Dos cuestiones. Bueno, creo que vos lo podés cargar. Se lo va a llevar la persona que lo pueda desbloquear directamente. Si no hay un desbloqueo mediante, no se lo puede llevar nadie, el teléfono va a quedar aquí, están enviando mensajes, están con llamadas perdidas, pero yo quiero atenderlo y no los puedo, ¿por qué? Porque hay que desbloquearlo. La persona que haya perdido hoy un iPhone, su teléfono está aquí en Radio Nacional. Se extravió tarjeta Banco Patagonia, nombre de Miguel Acuña, comunicarse al 1559-2592. Se le comunica al señor Pocholo Cañupán, que se comunique con Donato. Para Julio Carriqueo, mañana por la mañana va Miguel. Para Ernesto, lo hablado es positivo, firma Amaya. Para Cristian, lo esperamos hoy a la tarde, firma Nicole. Se comunica Paulina Martínez, que mañana mande lo convenido, será esperado, firma Clotilde. Recordemos, para los integrantes de la comunidad de Ranquilhuago, Cordillera y Tropezón, se suspende la reunión de mañana. Para Sierra de Hualcaina, Antonio Lefumán, Aldo le hace saber que por favor vaya a darle comida a la perra porque se le rompió el vehículo, firma Aldo Soto. Para los vecinos de Sierra de Hualcaina, Gloria Antipán le encarga si ven un carnero negro, oveja blanca y un capón overo. Por favor se comuniquen a este número, 2945-654862, firma Gloria. Para el Tropezón, Alicia Nahuelquir, que pase por casa de Flora, en Colonia Cusamen, firma Flora. Para Alejandro Panilto, se le comunica que su hijo Alan tiene turno el martes en el Maitén. Anda bien, le estarán avisando por este mismo medio cómo le salió todos los resultados, firma su señora Margarita Calfupán. Florencia le comunica a Guadalupe que mañana viernes, la espera en el sauce. Ella estará llegando alrededor de las 13:30 horas aproximadamente. Firma Florencia. Necrológicas. Ha dejado de existir en Esquel el ciudadano Juan Fernando González Raposeiras. A la edad de 50 años, sus restos serán cremados en fecha y hora a confirmar. Está desaparecido en luta la familia de González, Raposeira, Rodríguez, Blanco y otros. Sus restos están siendo velados hasta hoy a las 9 de la noche en Rivadavia 839 de la ciudad de Esquel. Hasta aquí llegamos con esta penúltima emisión del Día de los Mensajes a Pobladores. Recuerde que hoy a las 9 leeremos la última. Hasta entonces.
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5: 18:46 minutos en la República Argentina.
6: En Buenos Aires el cielo está algo nublado, 6 grados y medio la temperatura, la sensación térmica 5 grados 5 décimos.
5: Estas son las voces del día.
7: Estamos bien, lógicamente ilusionados como todo el mundo, pero hay un rival al cual hay que enfrentar, hay que respetar, un rival que ha hecho muy bien las cosas.
8: Nosotros no nos vamos a guardar nada cada vez que nos ponemos la camiseta de la selección argentina, sin importar qué competición o cuál sea el rival.
9: Esta masa de aire antártica ya está instalada sobre todo el territorio nacional y por supuesto va a dejar nevadas importantes en la Patagonia, en la zona de la cordillera, en Bariloche, además con temperaturas que son fuera de lo normal.
10: Estamos con 13 grados bajo cero y no tenemos nada de viento. Hoy, la verdad, un lujo.
11: La búsqueda de las personas todavía con vida, que nuestros canes están trabajando también en esa actividad y estamos realizando actividades en apoyo a la comunidad.
12: Un juicio posterior donde se investigue todo el actuar de las personas que en definitiva concluyeron y llevaron a que Diego muera.
5: Nacionales Mundial, la información con Eladio Arrey. Eladio, buenas noches.
13: Buenas noches, Abel, Darío, a toda la gente. La última noticia es que España ya está en los octavos de final. Acaba de derrotar caminando a Austria 3-0, 2 goles de Oyarzabal y 1 de Pedro Porro. De esta forma, España espera al rival de Portugal o Croacia, que juegan dentro de un rato nada más. Hablamos de la selección argentina. Conferencia de prensa de Lionel Scaloni y Rodrigo De Paul. Scaloni, ¿cómo es Cabo Verde?
14: Un equipo que no ha perdido, incluso en algunos partidos merecido contra Arabia, yo creo que mereció ganar. Contra España y Uruguay a lo mejor, bueno, sufrió un poco más, pero se defendió bien. Los pases interiores los tapa bien y después salen muy bien de contra. Y tienen jugadores de buen pie. Un buen equipo, ya lo habíamos visto, no porque nos toque ahora, sino que lo estábamos analizando, era un posible rival. Al final pasaron ellos y no nos sorprende, sinceramente. Un buen equipo y no están de casualidad. Hay que respetarlos y eso haremos.
13: La selección se está entrenando en este momento y Rodrigo De Paul también opina sobre Cabo Verde.
15: Es una selección que sacó resultados importantes, que nos sorprendió a todos. Creo que defienden muy bien, tienen jugadores rápidos. De lo que vimos y de los partidos que jugó, es una selección que espera en un bloque bajo, que no sabemos cómo vamos a enfrentar, pero que creemos que así va a ser, así que tendremos que tener paciencia. Quienes nos toque jugar, estar muy atentos para también cuando ellos salgan rápido y algunas otras cosas que no las voy a decir acá, ¿no?
13: Bueno, ahí está lo que dijo De Paul y lo que dijo Scaloni. Si no lo vieron, vean la reacción de Lionel Messi cuando los requisaron, porque se requisan a todos cuando ahí se trasladan de un lugar al otro, y en un momento dado le requisan la varijita que lleva de mano el Cuti Romero. ¿Qué tenía el Cuti Romero dentro de la varija? Un chispero largo así, de por lo menos 45 centímetros. La risa de Messi, la carcajada. ¿Cómo va a tener un chispero dentro de la varija? Le decía el Cuti Romero. Vean la imagen, es para reírse un largo rato. Después vuelvo.
5: Dale, te esperamos.
6: Nevó en la provincia de Buenos Aires y varias zonas del interior del país.
5: Un total de 18 provincias están bajo alerta amarilla por temperaturas extremadamente frías.
6: Una de las ciudades donde más nevó fue Tres Arroyos, en el sur bonaerense, con una temperatura de 2 grados bajo cero y lluvia fuerte.
5: El meteorólogo Sebastián Pagliarino confirmó por Radio Nacional que la ola de frío continuará hasta el próximo fin de semana.
9: Esta masa de aire antártica ya está instalada sobre todo el territorio nacional y por supuesto va a dejar nevadas importantes en la Patagonia, en la zona de la cordillera, en Bariloche, además con temperaturas muy bajas, temperaturas que son fuera de lo normal para esta época de julio. Y esta masa de aire se va a quedar instalada al menos hasta el fin de semana, generando mañanas muy frías, con heladas, con temperaturas extremas, mínimas por debajo de los 0 grados, y después las máximas en la tarde van a quedar entre 7, 8 hasta 10 grados en diferentes puntos de Argentina.
6: Desde la base de Esperanza, el teniente coronel Fernando Ezequiel Sosa describió por Radio Nacional las condiciones climáticas en esa región de la Antártida Argentina.
10: Estamos con 13 grados bajo cero y no tenemos nada de viento. Opción de vientos arriba de 60 kilómetros y ráfagas de hasta 100, que eso te dispara la térmica, se la duplica, pero hoy, la verdad, un lujo.
5: Y en Bariloche la sensación térmica llegó a los 16 grados bajo cero, nos informa Pablo Esquivel.
16: El primer día de julio el termómetro marcó 10 grados bajo cero en la ciudad, a las 9 de la mañana, en tanto que la sensación térmica fue de 16 grados 2 décimas bajo cero a las 6 de la mañana. En el comienzo del nuevo mes, y de acuerdo a los valores arrojados por el Servicio Meteorológico Nacional, Bariloche superó a otras ciudades patagónicas como Esquel con 5 grados bajo cero, Calafate 8 bajo cero y Río Gallegos con 2,2 grados bajo cero. Las cuadrillas permanecieron activas para atender situaciones de emergencia, despejar calles y prevenir complicaciones vinculadas a las bajas temperaturas ante las fuertes ráfagas de viento. Ante el descenso de temperatura, personal municipal realizó tareas preventivas con arena y sal en varios sectores donde podía formarse hielo.
6: Tal como adelantaba el colega Pablo Esquivel de Bariloche, por las nevadas hay alerta vial en la provincia de Chubut.
5: Desde Radio Nacional Esquel recibimos el informe de Silvio Vega.
17: La Agencia de Seguridad Vial de la provincia de Chubut, a través de su subsecretario César Vargas, brindó detalles de lo que tiene que ver con los cuidados a la hora de transitar por las distintas rutas de la provincia ante estos fríos extremos que estamos atravesando por estas horas aquí en el territorio provincial. Vamos a compartir lo que decía Vargas respecto a esta situación.
18: Continuamos con el plan invernal, el trabajo coordinado con las instituciones de Vialidad Nacional, Subsecretaría de Protección Ciudadana y Policía de la provincia de Chubut, donde se monitorean diariamente las rutas de la provincia, donde recibimos por un lado un parte diario desde Vialidad Nacional, tanto a la mañana como a la tarde, sobre el estado de las rutas.
6: En la provincia de La Rioja, nevó con fuerza y las bajas temperaturas continuarán hasta la próxima semana.
19: El meteorólogo Sergio Morana describió los puntos donde nevó en La Rioja y puntualizó que las temperaturas comenzarán a subir a partir del miércoles de la próxima semana.
20: El oeste de la provincia ha nevado, acá en Capital y la parte medio centro y este de la provincia vamos a tener temperaturas bajo cero. Sigue la alerta amarilla por temperaturas extremas, así que vamos a tener hasta el día martes temperaturas frías. Seguir con el frío y ya el día miércoles van a empezar a aumentar las temperaturas.
5: Y en la ciudad de Rosario advierten sobre prevenciones frente a la persistencia de las bajas temperaturas, nos informa Ivana Miskovsky.
21: Desde el área de protección civil de la ciudad de Rosario emitieron una alerta y advertencia al mismo tiempo que tiene que ver con las bajas temperaturas que se van a registrar en las próximas horas en la ciudad de Rosario y la región. Gonzalo Rander, titular del área, así lo destacaba.
22: Estamos en una advertencia por temperaturas extremas que emitió el Servicio Meteorológico de nivel amarillo. En este caso por frío, ¿no? Se espera que tengamos mínimas en los próximos días que estén a temperaturas bajo cero. El día de mañana se espera un grado bajo cero de temperatura real. Tener en cuenta también las máximas, que no van a estar superando los 10 grados.
6: Y más información con Cristian Varela.
23: Frente a la ola polar y las bajas temperaturas, distintas ONG como la Fundación SI iniciaron campañas de recepción de donaciones de indumentaria y abrigo para gente en situación de calle. María Jesús, una de las integrantes de esa organización, se lo dijo en estos términos a Radio Nacional.
24: Estamos con una colecta, talladas y abrigo para toda la gente en situación de calle, pero además todos los días hacemos recorridas nocturnas en distintos barrios de la ciudad de Gran Buenos Aires, nos encontramos con personas en situación de calle y hacemos un acompañamiento uno a uno según la necesidad.
5: El jefe de gabinete recibió al gobernador de Chubut.
6: Nos informa Liliana Arias.
0: Encontrar una solución al litigio de la hidroeléctrica Futaleufú, la promesa de la oficialización por decreto del acueducto en Comodoro Rivadavia y el traspaso de Nación a provincia de la ruta 259 para obras públicas son las promesas que se llevó el gobernador de Chubut, Ignacio Torres, de la reunión que mantuvo con el jefe de gabinete, Diego Santilli. Así lo expresó el propio Torres.
1: Un momento donde necesitamos tener un canal de diálogo mucho más fluido. Eso es garantía, creo que es un poco lo que el objetivo del presidente, abrir el diálogo con los gobernadores y también sostener una agenda de gestión previo a un año electoral. El año electoral, lamentable, no debería ser así, pero lamentablemente muchas veces oficia como cuello de botella de cuestiones de gestión de la diaria que tienen que estar aceitadas. Así que yo, por lo que fue esta reunión, la verdad que lo veo muy bien, lo veo muy, muy metido en los temas, con buena comunicación con el resto de las carteras de gobierno y con resultados concretos. Yo me voy hoy de la reunión con la garantía de que el acueducto lo vamos a poder licitar en pocas semanas y también con la posibilidad de sentarnos a negociar por una cuestión estratégica que hace a los recursos de nuestra provincia, como es Futaleufú.
5: El gobierno garantizó el gas para los hogares.
6: El secretario coordinador de Energía y Minería, Daniel González, aseguró que la demanda prioritaria está cubierta y que el sistema está funcionando perfectamente bien.
2: Está funcionando perfectamente bien, pero hoy hay producción y transporte suficiente para satisfacer toda la demanda prioritaria del país en todo el país.
5: En la de Orrey. La selección argentina, pero mañana estamos a 24 horas del partido. Martínez, Molina, Romero, Martínez, Lisandro Martínez, Tagliafico, Rodrigo De Paul, Macalister, Enzo Fernández, Thiago Almada, Lionel Messi y Lautaro Martínez, la probable formación para jugar mañana con una mega transmisión de Radio Nacional desde las 3 de la tarde, Argentina, Cabo Verde.
6: Gracias, Eladio.
5: Hasta luego.
6: En Venezuela, los socorristas trabajan a destajo para rescatar a sobrevivientes.
5: Miles de rescatistas voluntarios, civiles y de varios países buscan personas atrapadas bajo los escombros en las zonas más afectadas por los terremotos.
6: El doble sismo, recordemos, ocurrido el 24 de junio, dejó hasta el momento 2.295 muertos, 11.200 heridos y casi 13.000 personas damnificadas o evacuadas.
5: La zona del litoral central de La Guaira es la región más afectada, donde hospitales, campamentos y bases de operaciones no dan abasto para la asistencia.
6: El ministro de Defensa argentino, Carlos Presti, enumeró los recursos enviados a Venezuela.
11: La búsqueda de las personas todavía con vida, que nuestros canes están trabajando también en esa actividad, como así también hemos llevado plantas potabilizadoras, los ingenieros del ejército, los guías de la armada, obviamente los aviones de la Fuerza Aérea han transportado a todo el personal y estamos realizando actividades en apoyo a la comunidad.
5: Causa vialidad.
6: La Corte Suprema de Justicia confirmó el decomiso de bienes a la expresidenta Cristina Fernández y a los condenados en la causa por un valor de 685 mil millones de pesos.
5: El máximo tribunal desestimó así los pedidos de nulidad y los intentos de frenar las medidas vinculadas a la ejecución de los bienes.
6: En el marco de esta causa judicial, la expresidenta cumple arresto domiciliario después de ser condenada junto a Lázaro Báez, Nelson Guillermo Periotti y Francisco José López a 6 años de prisión.
5: La orden de decomiso comprende 111 bienes y el Tribunal Oral Federal 2 ya inició el proceso de tasación de propiedades.
6: Declaró la abuela de Loan Peña.
5: El informe de Nerina Álvarez desde Radio Nacional Santo Tomé.
3: En el marco del juicio por la sustracción de Loan Danilo Peña en la tercera semana de audiencia, una jornada totalmente fuerte con las declaraciones de la abuela Catalina, de Macarena, de Camila, y para desarrollarnos lo que fue con nosotros la doctora Purcell, fiscal general de la causa.
4: Empezamos con la declaración testimonial de Catalina, una persona de avanzada edad. Estuvimos preguntándole lo que se podía, ella se explayó bastante en su declaración, contando cómo era su vínculo familiar con su hija, con su yerno, con su hijo José, con su nuera. Después también estuvo Camila en una extensa declaración, se descompuso en unas oportunidades. Después tuvimos la declaración de Macarena, la hija de Laudelina, muy importante, con muchas cuestiones que, bueno, que ahora como fiscalía la vamos a evaluar. Y también fue los hermanos de María, la mamá de Loan, Seferina y Alberto, el momento de que venga a declarar Codazzi, que está citado por este tribunal, y bueno, también materia de análisis de la fiscalía que solicitará en el momento de los alegatos finales.
13: Y cerrando este panorama nacional, en tránsito con Ernesto Arriaga.
7: Continúa el escape de gas en la zona de la autopista de Lepiane, kilómetro 17600. Por favor, acatar las órdenes de la cartelería y de policía, con demoras para subir y bajar de la de Lepiane. Por otra parte, Aeroparque y Ezeiza operan con normalidad. El paso internacional Cristo Redentor está habilitado hasta las 21 horas y es uso obligatorio portar cadenas.
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0: Hola, hola, hola, hola, pero ¿cómo les va? Qué gusto saludarlos. Muy buenas noches, en una jornada tremendamente fría aquí en la Ciudad de Buenos Aires, creo que la gran mayoría, para no decir en todo el país, ¿no? Estamos en pleno invierno, contrasta seriamente con lo que está ocurriendo en Miami, donde va a jugar dentro de 24 horas, un poquito menos de 24 horas, ya mañana a esta hora ya está Daniel Moyo narrando los primeros minutos con su parapapam incluido, los primeros minutos de Argentina Cabo Verde. Y nosotros aquí disfrutando de Pasión Nacional, mi nombre es Eladio Arregui, está Jorge Godoy aquí a mi derecha, a mi izquierda mi amigo Sergio Zarratea, al frente el Chelo Marín que nos pone en el aire, en la producción Pato y Patricia, toda la gente de Control Central, y allá en Córdoba el negro José Luis Romero. Hola José Luis, querido, ¿cómo te va? Bienvenido.
1: Hola, ¿qué tal, Eladio? Fuerte abrazo a la distancia para Jorge, para Sergio, los oyentes. Y sí, el frío tremendo, nevando en las sierras, así que tengo la cabeza blanca. Pero no es por la nieve.
0: Claro. Son los años.
1: Los años, platearon mi piel.
0: Exactamente. ¿Cómo está la temperatura en este momento ahí en la docta?
1: Mira, 6 grados, 5 de sensación térmica.
0: Ah, mirá, ya, acá tengo 6, 7 y 5, 8. Estamos muy parecidos.
1: Sí, 65% de humedad. Mañana va a seguir el frío. Bueno, todo el fin de semana frío.
0: Mañana acá un grado bajo cero la mínima y 10 la máxima. Y el sábado 3 y 13. El domingo 9 y 13. Lo que está manifestando aquí el Servicio Meteorológico Nacional, pero claro, estamos en una ola de frío muy, pero muy importante en la primera que tenemos en este invierno que comenzó hace algunos días nada más. Creemos que en Córdoba debe ser lo mismo.
1: Sí. Acá te digo, acá durante el día está alguna lloviznita que son agua-nieve.
0: Claro.
1: Pero nieve no. El tema es que viene un airecito de aquel lado. ¡Ay, mi amor! No sabés lo que era la mañana.
0: Sí, y a
1: media mañana, viste, como... Bueno, se levanta temprano, ¿no? Y está frío. Se siente más a la media mañana.
0: Sí, claro, cuando se levantó la escarcha.
1: Sí, no.
0: Viste,
1: no,
0: cuando
1: no.
0: Aparece el sol y empieza a derretir todo lo que estaba congelado, el tremendo heladón, ahí macana. Bueno, vamos a comenzar. Ya ganó España, un trámite del equipo español. Atención a los oyentes, que le quiero preguntar algo. Si tuvieras que apostar, atente, amigos oyentes, 11-38-70-74-85, si tuviera que apostar, mi amigo, ¿quién levanta la Copa del Mundo y por qué?
2: No, porque eso es mufa, ¿no?
0: No, pero no digas Argentina, deja de lado Argentina.
2: Francia.
0: Si levanta... Bueno, Francia. ¿Por qué Francia?
2: Porque se juega otra cosa.
0: Bueno, si esa es la respuesta, tampoco hay que tener que pensar mucho. Por supuesto que está Argentina ahí, pero la mejor selección en este momento, ¿quién es? Francia. Francia, tiene los cuatro delanteros magníficos, Francia te pasa por encima. Llegó... Mufaroli. Tratando de...
2: Mufasa juega.
0: ¿Cómo anda Jorge Godoy? Bienvenido.
3: Arregui, ¿cómo anda? ¿Cómo anda Zarratea? ¿Cómo anda el negro Romero por allí? ¿Todo bien? ¿Todo tranquilo? ¿Todos abrigados, no?
0: Un frío hace... ¿Qué lo tiró? Qué frescolari, ¿eh? Qué frescolari. Bueno, esa es la pregunta, ¿no? Si tuvieras que
2: decir... frío.
0: ¿Quién levanta la copa y por qué? No sé, me parece a mí que Francia es la mejor selección, que debería llegar caminando a la final, que España hoy ganó bien. ¿Lo viste el partido negro de España?
1: Sí.
0: ¿Qué te pareció?
1: Mejoró porque un poco más directo. Basta de tanto tiki-tiki, viste, tanto toquecito. Oh, sí, a mí me encanta ese fútbol. Pero te ganan los otros, te esperan, te sacan una contra y chao, te fuiste. Y Austria, yo pensaba que Austria, dentro de todo, nosotros nos hizo partido, nos copó el medio campo. No, Austria, otro más que por el cual hincho que me defrauda. No, le ganó bien España, cómodo.
0: Sí, daba la impresión que cuando hacía el primer gol ya estaba, ¿no?
1: Sí. Y no, nosotros somos empleados de la radio, no podemos participar en los sorteos de los... ¿O sí?
2: En este sí, porque no ganamos nada.
0: Este sí. Es que si éramos tan pobres. Bueno, tengo ya oyentes que se van a ir, ya se están comunicando. Atención a los oyentes. Muy buenas y fresquitas nochecitas. Y vamos a Argentina. Por lo menos dos tiene que hacer mañana. Está linda la mañanita para comer mandarina. Comer mandarina desnudo, mano en bolsillo, ¿no? En la costanera. Ah, abrazos, sí, Oscar, sí, sí. Oscar de Merlo.
3: ¿Cómo desnudo con la mano en el bolsillo?
0: Bueno, parece una joda, claro, está bien. Desnudo con la mano en el bolsillo, ¿dónde metes la mano si estás desnudo?
2: Debe ser humor cordobés.
0: Claro, no. Podés meter la mano en alguien que está al lado, en el bolsillo de al lado, pero bueno, vas a poder meter la mano en el lado.
2: Dale, viejo, poner un poco de ingenio.
3: Estoy, estoy medio quedado.
2: Está con el frío.
3: Claro, sí, sí.
0: Sí, estás
3: Me apurió España hoy.
0: Bueno, siguiendo con la lista de partidos, ahora juega Portugal, ¿no, Jorgito?
3: Portugal a las 20, hoy solamente dos partidos, ¿eh? Solamente España 3, Austria 0, partido que ya...
0: Pero el otro es a la medianoche.
3: Ha terminado, claro, solamente dos partidos en lo que es el día de hoy, porque técnicamente el otro partido es mañana. Ahora van a jugar a las 20 Portugal y Croacia, ¿a quién le van? Les pregunto a ustedes dos, y a las 12 de la noche... 23:59 de esta noche, pongan ya la tele para ver Suiza frente a Argelia, a ver cómo le va al rival de Argentina frente a la selección suiza.
0: Para mí pasa Suiza, caminando debería pasar Suiza.
3: Debería.
2: Le voy a poner, a ver. Pero, no lo hice en el perdedor todavía.
0: Pero bueno, no sé, creo. Acá dice Franco, chofer, buenas tardes muchachos, como dijo el Cholo, esto es fútbol, ¿eh? ¿Quién te dice si España los lleva a los penales a Francia? Pero la fe y la fuerza de todo este país nos ilusiona muchísimo. Saludos, Franco, por la ruta 281 a Puerto Deseado. Claro, lo que pasa es que Francia y España no pueden jugar la final. Se eliminan en semifinales, si los dos siguen ganando. Y por la otra llave de Argentina, Argentina se elimina, si tiene la buena fortuna de seguir avanzando y llega a semifinales, o con Brasil, o con Inglaterra, o con México, de ese lado, ¿no?
3: Hoy se define, con el partido de Portugal y Croacia en un rato nada más, una de las llaves de octavo de final, por los que van por un solo lado, por eso digo una de las
0: ¿Sería
3: llaves.
0: ¿Sería España, Portugal o Croacia?
3: Claro. A ver, por un lado vienen Paraguay y Francia.
0: Sí.
3: El ganador de Paraguay y Francia va a jugar en cuartos de final contra el ganador de Canadá y Marruecos.
0: Perfecto.
3: Haciendo el pro de la lógica, sería Francia, lamentablemente, ¿no? Yo quiero que no sea así, quiero que gane Paraguay, pero digamos que Francia es el favorito aquí, jugaría contra Marruecos, lo damos como candidato a Marruecos contra Canadá, ¿no?
0: Sí,
3: ¿incidimos
0: sí,
3: en
0: sí,
3: esto?
0: Sí.
3: Francia-Marruecos sería uno de los cruces de cuartos de final, y después vienen Portugal-Croacia, van a definir hoy, el rival de España. El rival de España sale del partido de dentro de un rato, Portugal y Croacia, en cuartos de final, y por esa misma llave vienen Estados Unidos y Bélgica. Entonces, supongamos que hoy gana Portugal, vamos a hacer también... Hoy
0: sí,
3: es 60-40, ¿no?
0: Sí, está bien.
3: Portugal se elimina con España, Estados Unidos con Bélgica. Digamos que Estados Unidos va a seguir derecho... Porque es un partido bastante parejo, ¿no? Desde lo potencial para
0: Estados Unidos con
3: Bélgica.
0: Debería Bélgica, pasar Estados Unidos.
3: Sí, Bélgica sufrió bastante.
0: Sí, para mí es una selección menor. Es decir, la mejor selección, lo mejor de Bélgica ya pasó. Que
3: ya
0: fue
3: pasó.
0: En el 2018.
3: En los últimos mundiales se vio la mejor versión de Bélgica.
0: Sí, el 2018. Después 2022 fue menor y ahora menor todavía.
3: Así que por la otra llave tendríamos una semifinal, unos cuartos de final que podría ser España... si le gana a Portugal o Croacia, contra Estados Unidos. Por esa misma llave viene Francia. Ahí se cruzarían, entonces, en la semifinal, España con Francia. Perfecto. No hay final España-Francia.
0: Exactamente, perfecto. Bueno, buenas noches, amigos de Radio Nacional. Soy Daniel de Munro y para mí, Argentina se lleva la cuarta por los jugadores que tenemos y quisiera saber si Ángel Correa viene a River. Saludos a todos los conocidos, abrazo grande. Ya en un ratito lo tenemos a Agustín Domper para hablar de River. Ya vamos a hablar de River con Agustín Domper. Julio de Gualeguay, Entre Ríos, buenas tardes. No es día para sacar.

0: diferentes.
1: ¡Apa! Dime, ¿tiene algún título impactante de Independiente?
2: Impactante, así como impactante, más allá de la vuelta de Maxi Mesa, es que el propio Mesa lo llamó a Barco para intentar destrabar su salida, que está bastante conflictiva y difícil, del Spartak de Moscú, pero no pierde las esperanzas Independiente de poder contar con aquella dupla que en algún momento vio con la casaca roja a Barco y a Mesa juntos.
1: Ojalá, te decíamos que vuelvan.
2: Pero pasaron 10 años.
1: Sí, claro. Y bueno, sí.
2: Pasaron 10 años.
1: Sí, de cualquier manera, Barco es un pibe. Wow.
2: Sí, está bien, está bien. Barco todavía tiene una edad para estar en el prime de su carrera. 27 años para estar en el prime de su carrera. Mesa ya es un tipo más grande. Viene bastante golpeado de River. Las lesiones.
1: El problema son las lesiones.
2: Sí, lo pusieron fuera de la órbita de las figuras de River. Llegó como tal y finalmente no.
1: No pasó nada por las lesiones, ¿no?
2: Sí, sí.
1: Hola, equipo de Pasión, soy Walter de Lobos. No conozco en detalle cada equipo de los definitorios, pero una sorpresa con un equipo como Bélgica llegando a instancias decisivas sería muy muy sorpresiva. Sí, la verdad que sí. Nosotros a Bélgica no lo tenemos, Walter, pero los partidos hay que jugarlos, viste cómo es el Mundial. Agarraste una rachita y a lo mejor llegaste a la final. La gente piensa con el fanatismo, no con la razón. Muy lejos estamos de Francia, dice acá Julio. Bueno, Julio, perfecto. Gracias a todos los oyentes que se van comunicando. Al 11-38-70-74-85. Vamos a escucharlo a Agustín Domper, ya que la oyente quería saber de River. Vamos a comenzar, porque vos sabés que más allá de la Copa del Mundo, de todos los medios que están, y nosotros también, con la Copa del Mundo, nosotros tenemos la particularidad de dedicarnos al fútbol local, porque creemos que el fútbol local no tiene en este momento el espacio como es habitual en todos lados, porque todos están con el Mundial y casi no se habla de los equipos de acá. Nosotros seguimos con eso y también con la Primera Nacional, hablando inclusive de con Sergio Serratea y también con Ernesto Fernández, que tiene a Colón de Santa Fe, que está luchando por volver a la máxima categoría. Pero ahora Agustín Domper nos cuenta de River. Hola, Agustín, bienvenido.
3: Hola, hola, Eladio, muy buenas noches. El placer de estar en Pasión Nacional segundo tiempo. Mucha información de River, que hizo oficial la llegada de Lucas Beltrán hasta diciembre del año que viene, el delantero que tanto quiso Coudet. Oficialmente ya está haciendo la pretemporada en España, Alicante, junto a Mauro Arambarri y a Giovanni González, los dos uruguayos que ya estaban con el plantel. También fue oficial hoy la llegada del volante y lateral derecho. Y con nada de cerrarse lo de Rafael Santos Borré, serían 5 ya los refuerzos, incluido obviamente Otamendi, para este segundo semestre. Y atención a la información importante de River, y está relacionada con Thiago Almada. En principio hay un acuerdo para que una vez finalizado el Mundial, River le compre al Atlético Madrid a cambio de 20 millones de dólares la mitad del pase de Thiago Almada, siempre y cuando no sea un Mundial donde el jugador se cotice mucho más y venga algún club europeo para buscarlo. El plan B sigue siendo Angelito Correa, pero por la envergadura de estos dos futbolistas habrá que esperar un poco más. Abrazo grande, buen fin de semana, Eladio.
1: Perfecto, Agustín. Bueno, allí están las novedades de River, entonces, viendo qué ocurre con el millonario. Marcelo de Tartagal, Salta, dice, hola Nacional, ¿cuántos equipos quedan? Bueno, estamos en los 32avos de final. Ya algunos se van eliminando y van a quedar ahora, cuando empecemos los octavos, 16 equipos, así que ahora quedan un poquito más porque faltan varios partidos, ¿no? Así que ya le vamos a decir cuántos equipos quedan.
2: No, pero de los que quedan ahora para jugar la próxima instancia de octavos de final van a ser 16. Faltan todavía jugarse algunos partidos.
1: Por eso, ahora quedan más, porque todavía no se jugaron varios partidos.
2: Pero los que ya están en octavos de final son Paraguay, Francia, Canadá, Marruecos, ahí tienes 4, España, Estados Unidos, Bélgica, 7, Brasil, Noruega, México, Inglaterra, 11, y faltarían los otros cruces de estos días de mañana y pasado.
1: Perfecto, claro. Faltan 1, 2, 3, 4, 5 partidos. Con el de Portugal que viene, 5 partidos. Mañana el último partido de 32
2: de hoy
1: de
2: y mañana, no de mañana pasado, porque esta noche la consideramos ya como mañana.
1: Exacto.
2: De hoy y mañana.
1: De hoy y mañana, porque juega Portugal con Croacia y después quedan 4 partidos de mañana, uno que comienza a la medianoche, que es Suiza-Argelia, y el último de 16avos de final será mañana a las 22:30, Colombia con Ghana.
2: Hay tantos equipos en este campeonato mundial que vos fijate lo despareja que quedó lo desparejo en realidad que quedó el armado de este cronograma.

0: programa de octavos de final, porque el primer día de octavos de final se jugó un solo partido.
1: Claro.
0: ¿Se acuerdan ustedes? Se ha jugado
1: de 16 avos de final,
0: sí. No de octavos, de 16 avos de final. El primer día se jugó un solo partido.
1: Sudáfrica-Canadá el domingo.
0: Sudáfrica-Canadá, que ganó Canadá por 1-0. Y el último día se juegan 5 partidos.
1: Claro. Sí,
0: está bien, decís que el de hoy es... Bueno, esta noche es hoy, ponele, listo, está bien, te lo tomo. Quedan 4 partidos. Primer día un partido, último día 4 partidos en este organigrama de los 16 avos de final. Vienen ahora los octavos de final para los que van a quedar todavía 1, 2, 3, 4, 5 lugares. Hoy se define uno entre Portugal y Croacia.
1: Miriam de Quilmes, buenas e hipergélidas noches, Eladio y compañeros, hasta la victoria siempre, muchachos, venga la cuarta copa, mucha suerte para mañana, saludos para todos. Bien, Miriam de Quilmes, 11-38-70-74-85, los oyentes que se van comunicando aquí a Radio Nacional, y lógicamente hablando del partido de mañana y también de por qué, si tuvieras que apostar hoy, quién levanta la copa y por qué. Bueno, de San Lorenzo de Almagro, Sergio, así lo dejamos en libertad.
2: Pipo Gorosito mañana seguramente firme su contrato, estará recorriendo el club. Hace 22 años que Pipo fue técnico.
1: Lo hablamos ayer, ¿te acordás? 2004 creo que fue la última vez.
2: Así que va a interiorizarse a ver qué pasó en esos 22 años a nivel edilicio.
1: Porque él llegó a jugar todavía, él jugó en la inauguración de...
2: Sí, jugó
1: porque claro... Sí. Recordamos que el estadio de San Lorenzo se inauguró en el año, me parece que 94 o 93.
0: A mí fue 94, pero ya lo estoy buscando.
1: Me parece que en 94.
2: Sí, pero Pipo jugó.
1: Me acuerdo que el primer partido, porque hubo una inauguración con un partido de Universidad Católica.
2: Claro. Pero el oficial se suspendió por la tormenta.
1: El oficial se suspendió por la tormenta. La conexión de ese partido, cuando se jugaban todos juntos, en ese momento la hizo acá para la radio Pablo Ferrando.
0: 16 de diciembre de 1993.
1: Esa fue la inauguración.
0: La inauguración en el partido contra la Universidad Católica, que ganó 2-1.
1: Y la primera fecha fue del 94, y ahí se fue cuando se inundó, y se suspendió el partido, no recuerdo qué partido era.
0: Pero este 16 de diciembre del 93, recordado, entre otras cosas, fue porque se cruzaron los muchachos y afanaron la camioneta con el catering, ¿se acuerda?
1: ¡Oh!
0: La desvalijaron, llegaba la camioneta con el catering para los invitados, para...
1: Buenos muchachos. Claro. Bueno, eso del en el 93, nosotros estuvimos en la inauguración, con Pablo estuvimos ese día, esa noche.
0: Pablo Gabriel.
1: Con Pablo Gabriel Ferrando, sí, contra la Católica. Así que, mirá vos, cuántos años pasaron, la vida.
2: Y Pipo dijo, yo también tengo que ir a ver, para ver si cambió algo.
3: ¿Radio?
1: Sí.
3: Disculpame, no puedo escucharme, se cortó un poquito. ¿La cancha de San Lorenzo, la nueva?
1: Sí. Claro, exacto.
3: No, el partido ese con la lluvia fue con Belgrano.
2: Claro, mirá vos. Eso. Sí, fue con Belgrano.
1: San Lorenzo Belgrano se suspendió. Sí. Bueno, ese partido lo estaba cubriendo Pablo Ferrando. Que fue... Después se jugó... No sé si se jugó...
2: Al otro día.
1: Sí. Mirá vos, con Belgrano la inauguración del primer partido oficial.
2: Bueno, Pipo mañana firmaría su contrato, recorrería un poco el club, la concentración, y empezaría a entrenar el próximo lunes al equipo, ¿sí? No el fin de semana, sino que el próximo lunes sería a cargo del equipo. El sábado, San Lorenzo va a jugar un amistoso con Sarmiento y lo va a dirigir el señor Walter Perazo, Walter Gol, que es el quien se ha hecho cargo del equipo ante la salida de Gustavo Álvarez. Y lo que tiene que ver con un referente, estamos hablando de Romaña. Hablamos de la oferta de Boca, que ha sido rechazada, hablamos en algún momento del interés de Independiente. El León de México ofrece 1,5 millones.
1: Sí.
2: Por el pase de Romaña.
1: ¿Nada más?
2: San Lorenzo no lo quiere vender a la Argentina.
1: Ah, entonces lo va a vender
2: afuera. Y lo va a vender a México por 1,5 millones más el 10%
1: de una futura venta.
2: Romaña tiene 28 años.
1: Sí.
2: No sé cuánto puede ser una futura venta, o si existirá una futura venta.
1: Es muy difícil. Hay que ver por cuánto es el contrato que le hacen también en México.
2: Por eso. Pero bueno, se iría al fútbol mexicano.
1: Sí, para San Lorenzo por lo menos no lo tiene que ver en contra. Claro, ¿no?
2: San Lorenzo, recordemos que Romaña queda libre en diciembre. San Lorenzo no quería colgarlo. San Lorenzo le hizo una propuesta de renovación que Romaña dijo que no. Y Romaña presionó para irse y aparece esta oferta, por lo cual el colombiano en las próximas horas dejaría de ser jugador de San Lorenzo Almagro.
1: Bueno, volviendo con San Lorenzo, ¿querés el equipo de ese día?
2: A ver.
1: Escucha este negro contra Belgrano.
2: ¿El día de qué? ¿De Belgrano?
1: Sí.
2: ¿Pacet?
1: Pacet, Sandoná,
2: sí.
1: Simeonato, Lorenzo, Escudero.
2: Sí.
1: Montserrat.
2: Neto.
1: Carrizo, Neto, Gorosito, Artime y el Balín Bennett.
2: Artime.
1: Artime, mirá. Y el Balín Bennett. Artime jugando para San Lorenzo.
0: Curioso. No me acordaba.
1: Mirá vos,
2: ¿eh? Yo no me acordaba de eso.
1: Fijate vos ese detalle, negro, ¿no? Belgrano con Bocio, Flores, Abramovich, Laciar, Primo, Rosané, Fernández, Rivadero, Ferreira, Acuña y Benetti. Benetti, que era el que había hecho el gol para Boca.
0: Claudio Benetti.
1: Claudio Benetti. Claro.
0: Que hoy labura de maquinista de tren.
1: El técnico de, mirá vos, el técnico de Belgrano, Carlos Timoteo Griguol.
2: Mirá vos.
1: Y el técnico de San Lorenzo, el Bambino Veira. Ganó 1-0 San Lorenzo, gol de Carlos Javier Neto.
2: Sí.
1: Ese fue el partido que se jugó el 1 de marzo, que se había postergado por la lluvia, creo que había sido el 28 de febrero, si fue el de otro día.
2: Claro.
1: Mirá cómo ha pasado el tiempo, negro, ¿eh?
3: Sí, no, mira, me acuerdo, perdón, que compartamos cosas que tienen que ver con lo privado de una transmisión. Me acuerdo que teníamos un programa aquí en Nacional Córdoba y queríamos contactarnos con un dirigente de Belgrano que nos dijera cuándo se iba a jugar el partido, que se había pospuesto por lo sucedido, ¿no? Y teníamos un productor que ustedes lo conocen, Pelirrojo. Y le dijimos que sacara un dirigente de Belgrano, llamara el hotel.
1: Claro.
3: Entonces viene el productor con un cartel y decía Gallo. Y nosotros pensábamos, con Adrián Picato en ese momento, un dirigente de apellido Gallo. Bueno, y lo presenté, ¿cómo le va, señor Gallo? Y del otro lado se tentó en la risa. Dice, gracias por lo del señor. Dice, pues yo no soy dirigente, soy el Gallo Ferreira. Señor Gallo.
1: Bueno,
2: en aquel momento la transmisión de tele, todos sabemos quién relataba para la televisión, tenía un programa de radio. Y el partido se jugó al otro día, a las 5 de la tarde, en el horario que el relator tenía su programa de radio, por lo cual transmitió el partido por radio y no por la tele.
1: Claro, está bien. Bueno.
0: Me mareé con eso. Mucho dato que... Pará, el partido se jugaba la noche.
2: El partido se jugaba el fin de semana.
0: Sí, jugó el fin de semana, sí.
2: La transmisión de tele tenía un relator.
0: Araujo.
2: Muy bien.
0: Sí.
2: Que tenía una tira en radio.
0: Araujo de primera en Radio de la Red, sí.
2: Como se suspende el partido, se pasa el lunes, se jugaron el lunes a las 5 de la tarde.
0: Claro.
2: Que era el horario de su programa.
0: Entonces no podía hacer el programa en la radio.
2: Claro, y hizo la transmisión desde la cancha, lo relató él. El único partido que relató en esa radio fue ese.
1: Uh-huh. El partido se sube.
0: Ah, lo relató por la radio y por la tele.
2: No hubo tele.
0: Ah, claro.
2: Relató igual, pero por radio, y fue el único partido que relató en esa radio, Marcelo Araujo.
1: Mirá qué curioso, ¿no?
0: No, yo porque me quedé enganchado porque quien hacía durante mucho tiempo la doble función de comentarista...
2: Macaya,
0: por la radio y por la tele.
1: Eso era en Rivadavia.
0: En Rivadavia y en Fútbol de Primera.
1: Claro, exacto.
0: Que yo nunca supe, sinceramente, cómo hizo Macaya para tener esa gimnasia. Después me contaron que tenía dos micrófonos,
1: tenía
0: uno para
1: dos
0: la
1: micrófono,
0: mano.
1: Tenía dos micrófonos.
0: Uno para la tele, otro para la radio.
1: Estaba en la cabina al lado.
0: Claro.
1: Sí, sí.
2: Ah, pero ¿cómo escuchabas?
0: ¿Cómo escuchaba el retorno de ambos?
1: Sí, tenía el
2: tema del retorno, ¿no?
1: Sí, el retorno, claro.
2: El micrófono te lo tiró por la ventana, por el techo, por la pared.
1: Debe haber tenido algún código con Muñoz para cuando le daba, sí. Seguramente. Habrá habido algún productor para avisarle también. Bueno, decía que el partido se jugó, el que se suspendió fue el 27 de febrero y se jugó el martes 1 de marzo. Bien, amigos, estamos, vamos a hablar de Boca, porque quieren saber los hinchas de Boca qué pasa con el Ceneice. Aquí están las novedades de Boca con Damián Zárate. Bienvenido, Damián.
4: ¿Qué haces, Eladio, querido? Abrazo enorme. Este segundo tiempo de Pasión Nacional aquí en el aire de la radio más grande de la Argentina, mientras seguimos vibrando con el Mundial y esperando mañana el partido de la Argentina, que viviremos aquí en el aire de Nacional hacia todo el país y el mundo a través de la web. Boca sigue entrenando para esta triple competencia que cada vez falta menos. porque tiene partido de Copa Argentina, porque se vienen los cruces por 16avos de final de Copa Sudamericana y el comienzo del torneo de clausura. Algunas situaciones importantes. Una es que se despidió Cavani a través de las redes oficiales de Boca, contando que a partir de ahora Boca tiene 6 hinchas más, haciendo un repaso de lo que fue su tiempo en el Xeneize, 81 partidos, 28 goles, 3 asistencias, no fue campeón. Llegó, si esto fuese otro deporte, y esto no es por seguir hablando bien de Cavani, si esto fuese otro deporte, diríamos que ganó una medalla de plata en la Copa Libertadores de América, ¿no? Como se considera, por ejemplo, en el básquetbol. Pero esto es fútbol, el deporte rey, y llegó a Boca, disputó estos 81 partidos en 3 años y no pudo conseguir o decir la palabra mágica, no fue campeón. Algunas situaciones, te decía ayer lo de el Changuito Ezequiel Ceballos, que hay información cruzada, ayer te decía que había sido una decisión de la dirigencia de Boca apartarlo, en realidad hubo una charla, esa es otra información, hubo una charla, pueden confluir todas las historias, pero hubo una charla entre el Changuito y Arruabarrena. El Changuito le habría dicho que él tiene el deseo fervoroso de dejar Boca, si es que llega una oferta, esa oferta no llega, y a partir de ahí es el Vasco Arruabarrena que decide, como no está con la cabeza 100% puesta en el Xeneize, que por ahora no participe de las prácticas. Sigue la novela de Sebastián Villa, hay optimismo en Boca, pero todavía no se cierra. La oferta sería por 4 años de contrato, habrá que ver cuándo se termina de cristalizar y si es así. No hay ofertas formales por ningún futbolista de Boca. A esta hora, por ningún futbolista. Así que habrá que esperar lo del Changuito, habrá que esperar, ya te conté lo de Martegani, que se va a préstamo al DIM, pero ninguna oferta formal por ningún futbolista. Evidentemente también todo está puesto en lo que sucede en el Mundial. Así que esperamos por la pronta resolución de algunas transacciones, y lo que sí va quedando cada vez más difícil es que Johan Romagna, muy, muy enfáticamente pretendido por Boca en este mercado de pases, se iría a jugar a México. Lo vamos a seguir, por supuesto, y siempre con la información compartida con el querido Sergio Zarratea. Eladio, te mando un abrazo. Cualquier novedad la seguimos.
1: Perfecto, Damián. Sí, excelente. Entonces, bueno, ahí está el tema Boca con Villa, que está dando vuelta, que dice Damián, y además el tema Changuito Ceballos, que parece que tiene una percha puesta ya en la espalda, porque lo van a colgar en cualquier momento porque no arregle el contrato y nos llega la oferta. Bueno, hola muchachos, con el corazón quiero que sea Argentina, pero si pienso con la cabeza sería Francia el campeón, dice acá en este caso Alan. Otro oyente dice, buenas tardes Eladio, me molesta que siendo argentinos hinchen por otro país, o será que soy muy hincha de la selección. Julio de Chosmalal, aguante Argentina. Julio, no, es que estamos dando una opinión sobre el equipo que mejor juega o que mejor delantera tiene, el que más goles ha hecho, Francia. Después deseamos fervorosamente que Argentina llegue a la final. Que Argentina llegue a la final y que el otro lado esté quien esté. Si está Francia, bueno, se jugará con Francia. Pero primero que Argentina llegue a la final y después hablamos quién está enfrente. Por supuesto que queremos que Argentina sea campeón. De más está decirlo, eso todos los oyentes. Hola, Eladio, equipo, un saludo grande desde Tucumán. Los saluda Amadeo Pistán desde mi montaña Chauquivil, que se vistió de blanco. Argentina por la cuarta, papá. Abrazo grande. La verdad que me manda una foto, pero tremenda la foto que nos manda, es una foto, es mira, vení Jorge, mirá esta foto.
0: A ver, me levanto y voy.
1: Sí, mirá esta foto porque realmente te emociona verla, lo que es nuestro país, cubierto de nieve con los animales tratando de comer algo entre la nieve, la verdad que, mirá lo que es eso.
0: Sí, se adivina como una ladera y muchos árboles, todo pintado de blanco por la nieve y los animales allí con su color que contrasta con esa naturaleza blanca, ¿no?
1: Tranquilamente para un cuadro, tranquilamente para un cuadro esta foto. Gracias, la verdad que muchas gracias por esto, Amadeo, desde la montaña Chauquivil. Gracias, gracias por este hermoso mensaje. Bueno, estamos con más mensajes. ¿Qué me dice acá? Ah, no, se ríe nomás un oyente, pero no me pone el mensaje. Bueno, está bien, Raúl de Entre Ríos.
0: Está contento.
1: Está bien, se ríe.
0: Me preguntaba de Independiente.
1: ¿De Independiente qué? Eso
0: rumor. Rumor, Independiente busca zaguero central. No hay grandes novedades tampoco respecto a las incorporaciones o a las salidas. Más allá, insisto, de lo de Maxi Mesa, Valenzuela, que ya fue presentado en el exterior. Pero hoy se corrió el rumor de un posible llamado a Germán Petzela por parte de Independiente. Esto, no hay absolutamente nada al respecto. Es una de las posibilidades, y quizás, pero sabemos que negociar con River no es un mercado barato, más allá de que haya jugadores que no estén en la consideración.
1: A mí me parece que no sea tanto negociar con River por Petzela, el problema es el contrato de Petzela.
0: Pero, claro, ahí está.
1: Ahí me parece que hay que ver si, Petzela se... porque Petzela, cuando llega a River, tienen contrato europeo. Uh-huh. Es decir, llega River como campeón del mundo, como máxima figura. Y ahora que River no lo quiere más, el contrato tiene que ser de acá. Y ahí está el problema. Si vos te adaptás al sueldo de acá, o te vas a jugar a otro lado. Porque es muy, muy grande la diferencia de lo que gana en River a lo que pueden pagar los otros clubes.
0: Claro, el mercado que maneja River es muy superior al resto, River y Boca, ¿no? Es muy superior al resto de los equipos, aún de los denominados grandes. Tanto para las incorporaciones como para las ventas, pero también para el nivel de los contratos que tienen esos jugadores. Lo que te decía, Milton Valenzuela ya fue presentado en Atlas de México. Se queda Independiente con Facundo Zavala. Como
1: justo,
0: número...
1: justo José Luis de Gálvez dice, ¿dónde va Valenzuela?
0: Valenzuela va al Atlas de México, ¿sí? Ya fue presentado hoy como nuevo jugador de aquel equipo mexicano. Independiente se queda con Facundo Zavala, que levantó realmente mucho su nivel,
1: fue de
0: menor a mayor en Independiente,
1: sí,
0: no, claro, lo encontraba no le encontraba la vuelta al principio, había insistido mucho por él el técnico anterior de Independiente, hoy en Defensa y Justicia,
1: Julio Bacari.
0: Bacari, claro, y fue finalmente una de las incorporaciones que más frutos le dio a Independiente. Y como suplente se queda Deir Astorza, el pibe que viene de las inferiores, que tuvo también un par de chances de mostrarse. No lo hizo del todo mal, es más, creo que lo ha hecho más bien que mal. Cuando le tocó jugar en la primera de Independiente, Samba Deir Astorza, se habló de negociarlo también para que se vaya fogueando en otro equipo, pero ahora, dada la salida de Valenzuela, queda como alternativa para la punta izquierda de la defensa.
1: José Luis de Galvez, Santa Fe, dice, gracias porque es primo de mi señora.
0: Ah, mira vos.
1: Ahí, así que bueno, ahí le dimos la información del amigo Valenzuela. Negro, ¿qué opinás? Ya vamos a la pausa porque ya viene Sebastián Vera también desde Miami para saber todas las novedades de la selección argentina. Ya vamos a escuchar a Rodrigo de Paul, a Lionel Scaloni, que hablaron hoy en la previa. Ya voy a estar con Sebastián Vera. Negro, Portugal y Croacia, ¿cómo pensás que se puede dar ese partido?
5: Todavía estoy esperando a Portugal. Tan buenos jugadores, destaca en el club premium de Europa, no tanto de Cristiano Ronaldo, que naturalmente, pese a su edad, sigue estando bien atléticamente, pero ya no tiene los reflejos de otros tiempos, y un Croacia que está en una etapa de transición, de renovación, de recambio, una galería de grandes jugadores, que son Modric, Perisic, entre otros, que le han dado grandes satisfacciones, que no han podido coronar con títulos a nivel selección, que estuvieron cerca, subcampeones, jugando por el tercer puesto, pero lo veo quizás mejor a Portugal en esto.
1: ¿Mejor a Portugal?
5: Sí, creo que, porque si no va a ser una gran decepción. Portugal, digo, tiene muy buenos jugadores que se destacan en todos lados. Y bueno, hasta ahora no lo he visto como un equipo sobresaliente, con pretensiones. Hoy lo vi mejorar y mucho a España, naturalmente Francia, ahora a mí el que siempre me gustó y que no me lo tienen en cuenta y creo que lo puede tumbar a Francia antes de una hipotética final es Marruecos. A mí me encanta desde la fase de grupo, me gusta Marruecos. Le falta gol, tiene, pero genera mucho y no concreta tanto como lo que genera.
1: Recordamos que Marruecos lo eliminó a Francia en el Mundial anterior Francia eliminó a Marruecos en el Mundial anterior para llegar a la final que jugó con Argentina. El semifinal fue Francia-Marruecos, así que tranquilamente se verá. Bueno, vamos a ir a la pausa, después estamos con Seba Vera en Miami, agradeciendo a todos los oyentes que se van comunicando. Dice, la ciudad más linda es Esquel, abrazo grande, dice, siempre los escucho y aprendo de ustedes, son muy buenos periodistas y buen como así también crítico de lo bueno, y como así también de lo malo, Jorge de Esquel, de lo malo. Gracias, Jorgito de Esquel, tomate algo, bien calentito, y pagalo vos, porque estamos secos acá nosotros. Vamos a la pausa, ya seguimos.
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0: Y aquí estamos en Pasión Nacional, segundo tiempo, mi amigo. Ya tenemos 41 minutos después de las 7 de la tarde. En 19 minutos comienzan a jugar Portugal-Croacia, el partido que se juega en Toronto. Y los oyentes, José Luis, que se siguen comunicando, son oyentes de fierro, ¿eh? La verdad que son de fierro, mirá. Hola, buenas tardes, Eladio. Francia es uno de los favoritos entre muchos jugadores. Muy bien, mañana estaré con vuestra selección nacional jugando por Argentina. Tahir Suárez, Ciudad de Sao Paulo, un abrazo. Gracias a Tahir, querido. Hola, buenas tardes, soy Segismundo Castro desde Trevelín, Chubut, Argentina. Gana Argentina mañana, vamos por la cuarta. Vamos todavía. A ver, hola chicos, buen día, soy Daniel de Mendoza. Amaneció nevado, mucho frío, pero hay que salir igual, dice el amigo, en este caso Daniel de Mendoza, y nos manda fotografías de cómo está esa parte de Mendoza. A la fresca que está fresco, ¿eh? A la fresca que está fresco. Un frío acá, dice, menos 8 grados bajo cero, dice, frío como la cancha de River. Acá está hablando el amigo, no dice el nombre, a ver, Ararar, dice, puede ser. Bueno, poneme el nombre, ya que decís 8 grados bajo cero, poneme el nombre, no te hagas el sota, ¿eh? Ah, está, dice, soleado máximas 0 grados, mínima menos 8, en Esquel. Ah, bueno, está bien, me quedo tranquilo entonces, menos 8 grados la mínima. bueno, gracias a todos los oyentes que se van comunicando aquí, en este caso al 11-38-70-74-85. Yo lo tengo a Gerardo Murú ahí para hablar de el fútbol cordobés. Hola Gerard, bienvenido, ¿cómo estás?
1: Buenas tardes Eladio, gran abrazo para vos, los compañeros y la audiencia de Pasión Nacional segundo tiempo. Arrancamos el repaso con Talleres, que hoy tuvo práctica abierta al público. Se pudo ver al equipo de Jorge Sampaoli entrenando con el apoyo de sus hinchas. Recordamos, luego del entrenamiento fue presentado Ezequiel Unzain como el primer refuerzo albiazul. Tiene la pesada tarea de reemplazar a Guido Herrera en el arco cordobés luego de 10 años. También estaría prácticamente acordado la llegada de Federico Fattori. Talleres pagaría 2.5 millones de dólares por el 100% del pase, aunque no habrían llegado a un acuerdo por Román Riquelme, el defensor central que también interesaba por Barrio Jardín. En el caso de Instituto, jugó partido amistoso con Argentino Peñarol, el equipo que milita en la Liga Cordobesa. Victoria 2-0 tanto de titulares como su suplentes. Se vio un equipo muy parecido entre los titulares al que viene poniendo el traductor Diego Flores en los últimos partidos del torneo de apertura, con Rofo en el arco, en la línea de fondo Alarcón, Mosevich y Galván, por las bandas Cerato y Sosa, en la mitad de la cancha Bregui y Gallardo, como única modificación importante, el hijo del muñeco en lugar de Lodico, que sigue lesionado, adelante Tisera, Alex Luna y el colombiano John Córdoba. Por el lado de Belgrano sigue trabajando en la pretemporada, por ahora sin novedades en cuanto a las incorporaciones. Sigue aparte del plantel González Metilli, que no ha acordado su continuidad. Su contrato se finaliza al fin de año, tendría oferta del exterior, y la realidad es que esa negociación estaría lejos de solucionarse. Si está cerca de arreglar el pibe Alberto Ocampo, y se sigue trabajando en una renovación para Ricardo Zielinski.
0: Perfecto, Gerardo, ya vuelvo con el básquetbol por allí. Bueno, vamos a Miami. ¿Te parece, negro, que nos vayamos a Miami un ratito? ¿Te parece una buena idea? Lo saludamos a Sebastián Vera. Sebastián, acá estamos con José Luis Romero, Jorge Godoy y toda la gente de Pasión Nacional. ¿Cómo está Miami? La temperatura allí en Miami. Te digo la temperatura aquí en este momento, en la ciudad de Buenos Aires, cuando es la hora 19:45 minutos, 7 grados y la térmica 4 grados 8. Hola Sebastián, ¿cómo está Miami? Temperatura allí en este momento.
2: Eladio, saludos a Jorge también. 29 grados hacen en estos momentos en la ciudad de Miami, muy cambiante el clima. Arrancó la mañana lluviosa, siguió con sol, se volvió a nublar, hubo tormenta eléctrica y otra vez sol para esta hora de la tarde, 7 menos cuarto. Así que así está la ciudad de Miami, cambiante, con un clima raro, y también esperando a ver qué sucede mañana, porque para esta hora, del día de mañana puede haber tormenta eléctrica, y eso puede ser un problema para el encuentro, ¿no?
0: Claro,
2: porque recordemos que
0: se puede postergar. Sí.
2: Exactamente, si hay tormenta eléctrica en un rango de 13 kilómetros, todos los eventos al aire libre se suspenden, los hinchas tienen que buscar resguardo, y obviamente los jugadores y todos los que estén en el campo de juego tienen que también volver a los vestuarios. Algo que ya sucedió por el tema de la lluvia, fue en Francia e Irak, y claro, puede volver a repetirse en este partido del día de mañana. Así
0: y el
2: que
0: otro
2: atención,
0: día fue
2: también,
0: México, México, sí. México-Ecuador también.
2: También, es verdad, por las lluvias. En este caso sería por las tormentas eléctricas. Atención con esto, ¿no? Bueno, ya lo sufrimos esto en el Mundial de Clubes el año pasado.
0: Claro,
2: sí. Así que puede volver a suceder esto. Estamos con mucha atención y también para los hinchas que a esa hora más o menos se van a estar acercando al estadio también.
0: Perfecto, Seba. Bueno, ¿cómo anda el tema de venta de entradas? ¿Cuántos argentinos van mañana al estadio y qué se está cotizando en la reventa?
2: Bueno, el estadio obviamente es el más pequeño en el que ha jugado la selección argentina hasta ahora. Es un estadio que está a cielo abierto, aunque tiene un techo obviamente que recubre la parte donde están los hinchas. El Chiqui Tapia había prometido tratar de hablar con la FIFA para que aparezcan nuevas entradas y efectivamente lo logró. Cumplió el Chiqui Tapia porque en estas últimas horas aparecieron en la página oficial de la FIFA nuevas entradas. Son las de categoría más arriba, ¿no? Categoría 1, que están a un precio oficial de $2,000. A ver, es caro, sí, y para el bolsillo argentino más, pero tener en cuenta que $2,000 estaban las entradas de reventa en la categoría número 3, que es la que va más arriba de todo. Así que efectivamente aparecieron, y si alguien tenía alrededor de ese presupuesto, puede ver a la selección argentina quizás de los mejores puestos de todo el estadio.
0: Bien, perfecto. ¿Tenés repercusiones de lo que pasó hoy con los componentes del plantel de la selección, técnico y jugador, verdad?
2: Sí, obviamente, estuvimos en la conferencia de prensa en el Hard Rock Stadium, donde estuvo hablando Lionel Scaloni y también Rodrigo De Paul, pero si querés, primero escuchamos al director técnico de la selección, que mañana va a cumplir 100 partidos a cargo de la mayor.
0: ¿De qué habla Scaloni? De Cabo Verde, ¿no?
2: Sí, de Cabo Verde.
3: Un equipo que no ha perdido, incluso en algunos partidos merecido. Contra Arabia yo creo que mereció ganar, contra España y Uruguay a lo mejor, bueno, sufrió un poco más, pero se defendió bien, los pases interiores los tapa bien y después salen muy bien de contra, y tienen jugadores de buen pie. Es un buen equipo, ya lo habíamos visto, no porque nos toque ahora, sino que lo estábamos analizando, era un posible rival, al final pasaron ellos y no nos sorprende, sinceramente. Es un buen equipo y no están de casualidad, hay que respetarlos y eso haremos.
0: Bien, ahí está Scaloni opinando sobre Cabo Verde. ¿Qué más tenés, Eva?
2: Bueno, y el jugador que le tocó hoy hablar fue a Rodrigo De Paul, otro de los jugadores de más renombre, más grandes también, entre otras cosas. Habló de su posición dentro del plantel, cómo guía a los más jóvenes, pero también obviamente se refirió al rival de mañana de Cabo Verde.
4: Es una selección que sacó resultados importantes, que nos sorprendió a todos. Creo que defienden muy bien, tienen jugadores rápidos, de lo que vimos y de los partidos que jugó. Es una selección que espera en un bloque bajo, que no sabemos cómo vamos a enfrentar, pero que creemos que así va a ser, así que tendremos que tener paciencia. Quienes nos toque jugar, estar muy atentos para también cuando ellos salgan rápido y algunas otras cosas que no las voy a decir acá, ¿no?
0: Bien, ahí está Rodrigo De Paul. ¿Tenés el equipo para mañana, Sebo, y te dejamos en libertad?
2: Tengo un tentativo, porque obviamente Lionel Scaloni puede cambiar mañana, pero bueno, pues empezamos por el arco del Dibu Martínez. Nahuel Molina le ganó la pulseada a Montiel. La saga central la ocupará obviamente el Cuti Romero y Licha Martínez. El número 3 hasta ahora puede ser Nicolás Tagliafico, puede cambiar obviamente las últimas horas. En este
0: momento Facundo
2: la selección
0: Medina,
2: argentina
0: el otro
2: se está entrenando.
0: Claro.
2: Sí, puede ser Facundo Medina. El mediocampo confirmado va a ser Macalister, Rodrigo De Paul y Enzo Fernández. Y la delantera va a estar ocupada por Thiago Almada, Lionel Messi, y el 9 será Lautaro Martínez.
0: Abrazo grande, Seba, la seguimos.
2: Abrazo a todos.
0: Seba Vera desde Miami, enviado especial de Radio Nacional aquí. Bueno, tomate un ocho hermanos, Eladio, acá está helando, dice Raúl de Entre Ríos. Gracias, Raúl. Vamos a ir.
5: Ocho hermanos.
0: No sé si todavía sigue existiendo.
5: No sé, habría que ir a la góndola,
0: Así preguntaban, me acuerdo que había un refrán sobre los ocho hermanos, ¿vale? ¿Cuál era el licón que tenía más huevo? Dice ocho hermanos.
5: Claro, tiene lógica.
0: Es viejo ese, ¿no? De Santa Eugenia ese dicho, ¿no?
6: No, que sí.
5: Yo me quedé pensando en el productor coloradito que dijo el negro hace un rato.
0: Estás pensando eso.
5: ¿Puede ser que ese productor saltó después a ser empresario de los medios?
6: Exactamente.
0: ¡Oh! Bueno.
5: Es su propia radio, ese productor. Hay que ir a pedirle laburo.
0: En cualquier momento vamos a pedir laburo. Vamos a Santa Fe, Ernesto Fernández. Bienvenido, Ernesto.
7: ¿Cómo les va? ¿Cómo andan? El placer de saludarlos, el placer de reencontrarnos en el aire de Nacional. Unión oficializó la transferencia de Rafael Profini al Kravchuk Fútbol Club de Ucrania. Unión informó hoy en sus redes sociales que dicha transferencia va a dejar un mínimo garantizado de $2.200.000. ¿Cómo se va a pagar ese monto? Bueno, Unión oficializó que el monto neto es de $1.800.000. Esto va a ser abonado en tres cuotas, $600.000 en julio del 2026, la misma cifra en febrero del 2027 y la última cuota en junio del próximo año. Además, Unión conserva una plusvalía del 20% de una futura transferencia. El acuerdo contempla un mínimo garantizado de $400.000 independientemente del valor de una eventual venta posterior. Esto es lo que ha informado Unión en sus cuentas oficiales sobre la venta de Profini, que por lo menos hace ya algo así como 7 días, una semana, que viajó a Alemania, donde este equipo está realizando la pretemporada para sumarse a su nuevo club. Vamos a Colón, que va a estar jugando este fin de semana frente a Deportivo Madryn, en Madryn, fecha 19 de la Primera Nacional. Hay un descartado en Colón. Federico Rasmussen llegó a la quinta tarjeta amarilla, deberá cumplir una fecha de suspensión. Ignacio Lago se recupera de una intervención quirúrgica en una de sus manos. Para colmo, Pierre Barrios se desgarró. Medrán ensayó con Thaler en lugar de Rasmussen. Matías Muñoz podría ser el reemplazante del Lago, aunque después probó con Ibarra. Probable formación: Budinho, Peinipil, Thaler, Olmedo, Allende, Lertora, Antonio, Muñoz o Ibarra la duda, Marcioni, Sarmiento y Bonancea. Por el lado de Rafaela, se sigue reforzando para el campeonato de la Primera Nacional. Bautista Tomatis quedó descartado por algunas desavenencias en la negociación, algunas diferencias económicas dejaron a Tomatis fuera de la crema. Está en condiciones de ser tenido en cuenta en el próximo partido. Ulises Yegros, el defensor que viene de jugar en Ferrocarril Oeste, de 25 años, también por un paso en Brasil. Y recordemos que la crema ha incorporado a Federico Jourdán, a Gabriel Esparza, a Yegros, y falta todavía un refuerzo más que podría confirmarse en las próximas horas. Abrazo grande, hasta la próxima.
0: Bien, ahí está entonces las novedades desde Santa Fe con Ernesto Fernández. Ya vamos a hablar con el Negro Romero del cuarteto que tenían en Córdoba.
5: El cuarteto de Nos.
0: Sí, pero vamos a escucharlo a Nacho Sansó, desde Rosario con las novedades. Estamos esperando a Portugal-Croacia, que se viene a las 20, en otro partido más de los 16avos de final. Ya pasó España, por si recién sintonizás Pasión Nacional. Nacho Sansó, novedades.
8: El saludo de siempre, compañeros, el abrazo grande para todo el equipo del segundo tiempo de Pasión Nacional, nuevamente con información del fútbol de la ciudad de Rosario. Empezamos por Rosario Central. El Canalla entra en la final de su primera semana de pretemporada y la idea es entrar en roce mediante una serie de amistosos. El primero de ellos ya tiene fecha confirmada, será el 15 de julio en el predio de Arroyo Seco ante Unión de Santa Fe. Además, el cuerpo técnico de Jorge Almirón ya le confirmó al plantel que la idea es trabajar de cara al inicio del torneo en doble turno para intensificar no solo las cuestiones tácticas, sino la puesta a punto desde lo físico. Desde el mercado de pases, desde las entrañas de la mesa directiva, la frase fue: el segundo refuerzo se hará esperar. Todo indica que recién finalizado el Mundial, con todo el plantel a disposición y algunas ofertas sobre la mesa de jugadores que se pueden ir, comentábamos ayer en la semana que Campas y Barra son los nombres más fuertes para una posible venta. Una vez establecido eso, recién ahí Central va a ir a la carga por su segundo nombre fuerte. A priori son todos sondeos por la parte de la comisión directiva. Si cruzamos la vereda nos vamos para el Parque Independencia en Newell's. El panorama es distinto. Hace más de un mes que está en pretemporada, entrenando bajo el mando de Frank Darío Kudelka, y en el entrenamiento de hoy se presentaron en sociedad los nuevos refuerzos que comentábamos. Estamos hablando de Lautaro Gianetti y de Franco Escobar, que ya entrenan a la par del grupo. Newell's también se prepara para seguir el roce mediante partidos amistosos. Se viene la próxima semana una gira por Buenos Aires, donde va a disputar una serie de partidos, donde seguro podremos ver qué quiere y por dónde va el once de Kudelka para iniciar el próximo torneo clausura. Compañeros, la seguimos. El abrazo grande desde la cuna de la bandera con la información del fútbol rosarino, Nacho Sansó.
0: Excelente, Nacho. Voy urgente a Córdoba porque tiene novedades de básquetbol Gerardo Murúa para saber qué pasa con la selección argentina. Te escucho, Gerardo, atentamente.
1: Continúa la disputa de las clasificatorias rumbo al Mundial de Qatar 2027 de básquetbol. Última doble ventana FIBA que se va a jugar en esta primera fase para el seleccionado argentino. Esta noche, en un rato nada más, desde las 22:10, visitará Uruguay en el Amstel Arena. El conjunto argentino dirigido por Pablo Prigioni, obligado a ganar, teniendo en cuenta que con los uruguayos perdió en cancha de obras sanitarias, de ganar por más de 17, mejor aún, porque revertiría la diferencia de gol con el equipo charrúa. Por primera vez en mucho tiempo estará completo el equipo de Prigioni con sus mejores figuras europeas. Facundo Campazzo, Gabriel Deck, Nicolás Laprovítola, Leandro Bolmaro son parte del roster que va a saltar esta noche a la cancha buscando una victoria que le permita a Argentina acercar más puntos a la sumatoria, recordando que se pasa con los partidos ganados a la segunda fase. Además, luego de este partido en Uruguay, Argentina tendrá el compromiso ante Panamá el próximo domingo por la noche en el pabellón Roberto Durán.
0: Bien, gracias, Gerardo. Bueno, por cuestiones de tiempo no lo pudimos escuchar a Fabián Codevila, pero dice que Racing termina la pretemporada en Cardales el próximo sábado con un partido amistoso, y ya desde el lunes hoy incorporó a Matías Kraneviter, el exfutbolista de River que viene desde Turquía. Bueno, nos queda un minuto y medio. Gracias a todos los oyentes. Para mí mañana pasa Argentina, Martín de las Lomitas, Formosa, y también dice que en Tartagal es el lindo en el invierno, en verano 45 a 50 grados de calor, te la regalo, dice en este caso el amigo de Tartagal, Salta. Bueno, José Luis, ¿cuál era el cuarteto de la década del 90? Picato, López Perelló,
5: Flores
0: y José Luis Romero, ¿así era? Nacional, sí, Córdoba.
6: Sí. Y bueno, y Gabriel Horacio Bond.
0: Ah, acabo de...
5: En la producción...
0: Gabriel Horacio Bond.
6: Me escribió en grande, gallo. Y pensamos nosotros, ¿quién será? Bueno, será algún vocal suplente.
0: Claro, un dirigente.
6: Bueno, vamos a cubrir a alguno de los dirigentes para saber cuándo se juega el partido suspendido entre San Lorenzo y Belgrano. Señor Gallo, mucho gusto. Y se tentó la risa del otro lado.
5: A mí me contaron una que le hicieron los productores a Bond y sus compañeros de un cable falso de Telam en aquel momento.
0: La
5: fe que hubo. Por las paredes, pero no se puede contar al aire, lamentablemente.
0: Bueno, vamos todos con Argentina mañana a partir de las 3 de la tarde. Mañana la transmisión a 3 de la tarde. Gracias, negro. Gracias.
6: Gracias a ustedes, vamos.
0: Gracias, Jorge. Gracias a todos. Mañana la pelota sigue rodando. Chau. Gracias.
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10: Las 8 de la noche en la República Argentina. Reunión de gobierno con el gobernador de Chubut, el informe de Liliana Arias.
11: El acuerdo firmado entre el gobierno nacional y Chubut en torno a la compensación de deuda permitió generar obra pública en esa provincia. Lo aseguró así el gobernador patagónico Ignacio Torres.
12: Es un poco lo que el objetivo del presidente, abrir el diálogo con los gobernadores y también sostener una agenda de gestión previo a un año electoral. Yo me voy hoy de la reunión con la garantía de que el acueducto lo vamos a poder licitar en pocas semanas y también con la posibilidad de sentarnos a negociar por una cuestión estratégica que hace a los recursos de nuestra provincia, como es Futaleufú.
10: Operativo antinarcotráfico. La policía cordobesa realizó allanamientos en los barrios de la capital y de Villa Carlos Paz y Villa Parque Siquimán. Se secuestraron más de 17 kilos de drogas, 21 armas de fuego, 19 autos, 8 motos, más de 56 millones de pesos y 49 mil dólares. La información del tránsito con Ernesto Arriaga.
13: Ya cerró el paso Zamoré, Villa Angostura, Osorno, Chile, al igual que el Futaleufú en Esquel. el paso que está en Mendoza al sur, después de las Loicas, el Pehuenche totalmente cerrado. Recordemos también que toda la zona de Jama está abierta hasta las 23 horas del día de hoy. Por favor, camiones, acatar las órdenes de Gendarmería Nacional.
10: En Esquel, en donde nos escuchás por AM 910, la temperatura es de 2 grados bajo cero, cielo despejado. Aquí en Buenos Aires, 7 grados, la térmica es de 5, humedad 50%, cielo algo nublado.
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0: Hola, hola, ¿qué tal? ¿Cómo les va? ¿Cómo andan? Muy, pero muy buena jornada para todos. Estamos aquí en Radio Nacional, en este programa de deportes. Día jueves, mañana no vamos a tener programa, esto quiero comentarlo, porque vamos a estar en cadena desde las 3 de la tarde, ¿eh? La previa, la gran previa, la recontra gran previa de Argentina Cabo Verde, ¿eh? Bueno, buscando un lugar en los octavos de final. En este momento se está llevando a cabo uno de los encuentros muy lindos, ¿no? Estamos hablando de Portugal y de Croacia. Vamos a ver quién es el que queda en carrera. A ver si Modric o Cristiano Ronaldo terminan hoy su mundial. Vamos a ver, qué sé yo. Bueno, tenemos mucho para hablar. Roberto Pena está en los controles. Los saludo. Pequeña pausita y ya empezamos con testimonios aquí en Radio Nacional.
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0: Bien, estamos aquí en Radio Nacional, pasaron ya 7 minutos de las 20 horas. Emanuel Brun, coordinador de la Liga Municipal de Fútbol Infantil, está en línea. Hola, Emma, ¿cómo estás?
3: Hola, chao, buenas tardes para vos y para la audiencia.
0: Bueno, buenas tardes. Ahí estaba viendo algunas publicaciones en redes sociales que mañana se cierran las inscripciones para la nueva Liga Municipal, que ya sabemos que tiene algunas novedades, que en principio ya es un torneo, vamos a ponerlo, binacional, porque van a estar participando pequeños jugadores de Palena de y de Futaleufú, ¿no?
3: De Futaleufú, sí.
0: No de Palena, Palena va en la Copa Ciudad de Esquel.
3: De Palena en la Liga Municipal, no.
0: Ahí está, bien. Entonces, acá van de Juventud Unida, a cargo de Miguel Berman y de Leonel Sánchez Toledo. Creo que es así. Sí, bien. Bueno, contanos, Emma.
3: Bueno, acá con la mejores expectativas para arrancar lo que es la cuarta edición y bueno, ya finalizando con el tema de las inscripciones, habíamos puesto en un principio para hasta el primero de julio, pero bueno, lo extendimos unos días más por el tema de las planillas, eso, para que tengan un poco más de tiempo y por ahí si algún equipo todavía no se sumó para que se sume también.
0: Bien, ¿equipos de dónde hay?
3: Y bueno, tenemos algunos equipos nuevos de Corcovado, de Huarjaina, Río Pico, Futaleufú, Trevelin, Esquel, y creo que no me olvido de nadie, más o menos, de esos lugares serían los equipos.
0: Bien, cantidad de equipos, bueno, ya sabemos que las categorías son de varones y de mujeres, si no me equivoco son...
3: Sí.
0: 4 de mujeres y 5 de varones, ¿no?
3: Sí, exactamente. Sí, son más o menos esas las categorías, creo que son 7 y más o menos hay alrededor de, para redondear, digamos, más o menos 10 o más equipos por categorías, menos en la femenina, que son un poco menos.
0: Bien, estamos hablando...
3: En alguna hay unas categorías, ponerle que hay cerca de 20 equipos.
0: ¿En cuál categoría?
3: La 2017.
0: 2017, 2018, sí, 20 equipos.
3: Sí, hay más o menos, sí, entre 18 y 20.
0: Bien, tenés lindo trabajito ahí para armar
3: eso, sí, ¿eh? Sí, sí, sí, por suerte la gente acompaña, agradecer acá la confianza de la gestión de Matías, de Hernán, y bueno, trabajando para que esto salga lo mejor posible y vaya creciendo, ¿no? Y que todos los que por ahí no se animan, se animen a jugar y a sumarse a la Liga Municipal, que es un evento que es totalmente gratuito porque, bueno, se cubre todo lo que es el arbitraje, las entradas son libres y gratuitas, así que nada, es un lindo espectáculo para que toda la familia lo pueda disfrutar.
0: ¿Y el armado de buffet quedaría para algunas distintas organizaciones? ¿Si hay buffet o no?
3: No, en realidad pocas veces hay buffet y siempre por acá tienen la prioridad las escuelas municipales, pero bueno, ahí vamos viendo eso.
0: Bien, ¿cuándo arranca el torneo?
3: Sí, la idea es arrancar el próximo fin de semana, que es fin de semana largo. El día sábado seguramente vamos a hacer el acto de apertura y va a ser acá en el gimnasio, adentro.
0: Si no me equivoco, sería el día 10, sábado 10.
3: El sábado es 11 Y justo he feriado el jueves y viernes. Si
0: ah, no, tenés razón. 9, sí, 10, 11 y 12. Sí.
3: 9, sábado...
0: 10. Sábado 11, bien.
3: Es el acto, sí.
0: Bien, ahí todos los partidos en el gimnasio municipal.
3: Sí, vamos a hacer, bueno, la categoría más grande van a jugar en la cancha de parqué y después tenemos a los más chiquititos que juegan en la cancha azul, que son los nenes 5, 6 y a veces más chiquitos.
0: Bien, ¿qué otras novedades hay con respecto al torneo anterior, al anterior? Me acuerdo que iban a hacer unos encuentros con Chile, con Futaleufú. Sé que fueron, no sé si vinieron.
3: No, eso todavía está ahí por hacerse, pero bueno, sí, la idea siempre es trabajar en conjunto. Ahora, por ejemplo, vienen a participar de la liga ya ellos, así que ahí van a tener en la posibilidad los chicos acá de enfrentarse al equipo allá de Juventud Unida que va a estar participando ya en la liga municipal.
0: Sería muy lindo que una de las fechas de la liga municipal de Quecha pueda jugar allá. Será eso, mucho pedir.
3: Y eso sería para un futuro.
0: Sí, porque aparte tenés que trasladar a todos los chicos.
3: Sí.
0: Y
3: no, es un tema, el hecho de todo eso. El tema de cruzar la frontera ya es mucho tramiterío, sí, autorizaciones.
0: Sí. Es cierto.
3: Es bastante,
0: engorroso. Es engorroso, pues bueno, ya lo sabemos, ya lo hemos vivido en varios viajes. Sí, es cierto. Pero bueno, digo que aprovechar el gimnasio que ellos tienen en Claudio Mate, también tienen otro gimnasio, el que está al lado de la cancha, nada, es impresionante.
3: Es un lindo lugar.
0: Es un lindo
3: lugar. Pero bueno, ahora la verdad muy contento con la posibilidad de que ellos puedan venir a competir acá, así que nada, contento con Miguel, que siempre estamos en contacto, así que...
0: Voy a hablar la semana que viene, voy a hablar con Miguel, ya estuve charlando en privado, pero que cuente un poquito, porque resurge Juventud Unida, no...
3: Resurge Juventud, así que...
0: Había quedado nada,
3: contento, bien. Contento por Miguel, que es una persona que le gusta mucho el fútbol.
0: Es cierto, sí.
3: Así que contento por eso.
0: Bueno, Emma, entonces, mañana cierran las inscripciones, pero voy a decir que prácticamente esto ya está. Récord de jugadores, seguro. Todos los años, todas las ediciones le van agregando más categorías, más equipos y
3: más
0: esto explota.
3: Siempre la gente de afuera por ahí se entera de lo que trata la Liga Municipal y se interesan en venir a participar.
0: Bien.
3: El año pasado los chicos pudieron, bueno, por acá, por la idea de deporte, pudieron ingresar al natatorio, los chicos que venían de Río Pico, de Jaina.
0: Me acuerdo.
3: Pudieron conocer la trochita, así que la, es

0: a estar participando.
1: Bien. Te mando un fuerte abrazo, Emma. Cuídate, por favor, ¿eh? Sí, seguimos en contacto, ¿eh? Dale.
0: Dale, nos vemos.
1: Emanuel Brun, coordinador de la Liga Municipal de Fútbol Infantil. Mañana cierran las inscripciones 15-65-40-99 para las categorías de varones. A ver, vamos anotando. Son cinco las categorías. 2012, plena. 13-14 es otra categoría. 15-16, 17-18, 19-20. Dijo que en la 17-18 hay cerca de 20 equipos. Nos vamos por el lado de mujeres. Son cuatro las categorías. Una tiene 3 años, 2009-10-11. La otra es 12-13, la otra es 14-15 y después la más pequeña, 16, 17 y 18. Pequeña pausa y vamos a meternos en el mundo del torneo FATI 2026. Esto será en Paso de Indios.
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1: Bien, vamos a compartir el testimonio que realizáramos con Patricio Ñanculeo, que es un referente del Fútbol Club Paso de Indio, organizador del torneo FATI 2026. Será la segunda edición, a pesar de que ellos, la familia Ñanculeo y la gente de Paso de Indio, se organiza habitualmente el torneo femenino. Pero bueno, con la particularidad que en el año 2024, trágicamente falleció Fátima. A partir de ahí, bueno, ese año no se hizo el torneo, justo a la semana siguiente se iba a llevar a cabo en Paso de Indio, y tanto en el 2025 con la victoria del conjunto de la 16 de Rawson y en esta 2026, bueno, se va a hacer la segunda edición. Vamos a compartir el testimonio de Patricio Ñanculeo.
4: El torneo va a ser el viernes 21, sábado 22 y 23 de agosto. Nosotros años anteriores siempre hacíamos un torneo femenino, una vez al año, como uno masculino y uno infantil.
1: Sí.
4: Solo que, bueno, por este hecho triste que nos toca vivir a nosotros, decidimos homenajear con este torneo a nuestra Fati, claro. ¿No? Por eso, desde el año pasado lleva el nombre de ella, ¿no?
1: Bien. Queda claro de que ustedes son organizadores de torneo, pero por el nombre vamos a decir que esta será la segunda edición homenaje a ella.
4: Claro. Sí, en realidad nosotros hacemos torneos porque nos cuesta mucho poder salir a competir. Más en este último tiempo se ha puesto más difícil todavía porque carecemos de movilidad y esas cosas, y por ahí son esfuerzos muy muy de los chicos, que ponen sus autos y esas cosas, entonces... Y como nos queda medio lejos de todo, nos cuesta mucho poder participar de ligas. Uh-huh. A pesar de que tenemos, sí, nuestra organización como club, como asociación civil, ¿no? Sí. Tenemos un montón de chicos, de infantiles, de todas las categorías, de todas las edades, ¿no? Y por eso, para poder competir con otras localidades, hacemos este tipo de torneos. Por suerte siempre suma un montón de gente, participa un montón de gente y se ponen bonitos los torneos, ¿no?
1: Bien,
4: por eso es la... Sí.
1: No, te quería consultar, ¿qué equipos ya están anotados? Bueno, recordemos que la 16 de Rawson habían ganado la final el año pasado y creo que la habían ganado 2 años anteriores. Bueno, en el 2024 no hubo torneo porque justo se dio lo de Fátima en Trelew, pero el anterior había ganado la 16 también, si no me equivoco.
4: Vos sabés, Chavo, que en este momento no recuerdo quién había sido, pero el año pasado sí, fue la 16.
1: Sí.
4: Ahora, en este momento, nosotros ya abrimos las inscripciones y nos confirmó el equipo de la Pluma TV, que siempre que sale a jugar sale con un muy buen equipo.
1: Bueno.
4: La 16 también ya nos confirmó su participación.
1: Sí.
4: Y un equipo que se llama Deportivo Maxi, son los tres equipos que hasta el momento ya... Se ha confirmado, ¿no?, que van a estar participando.
1: ¿De dónde son Deportivo Maxi?
4: Maxi son chicas de Trelew.
1: Ah, mira.
4: En el torneo que se jugó en Gaste, ellas también estuvieron participando.
1: Bien. ¿No?
4: Estuvo la 16, fue un torneo lindo también que hizo la gente de Gaste en abril, ¿no?, que nosotros estuvimos para

0: participando. Bien.
1: Bueno, ¿y el cupo será de 8, al igual que el año pasado?
0: Nosotros queremos que sea más amplio. Muchos años atrás, cuando solía venir nuestro querido amigo, que ya no está, que venía en nombre de la CAF, ¿no? No sé si el señor Ávila. Sí. Llegamos en una oportunidad a ser de 16 equipos. Ajá. Así que bueno, estamos viendo a ver qué cantidad podemos convocar este año, ¿no?
1: Bien, bien. Entonces, por el momento podemos decir que hay 4 equipos, porque vamos a sumar a Fútbol Club Paso de Indios acá.
0: Sí, y seguramente los otros equipos de la localidad también van a participar, viste que hay varios equipos acá. Bueno, son 4 equipos femeninos que hay en este momento. Ah. Jugando el torneo local, y hay un equipo que arman las chicas de Aldea y de Colán Conoé.
1: Ah, mira.
0: Aldea Tulefi y Colán Conoé.
1: Claro.
0: Así que son 5 los equipos que están jugando nuestro torneo local de invierno, que se hace también todos los años.
1: Mira qué bien. ¿Qué costo tienen las inscripciones?
0: La inscripción va a costar 200.000 pesos, y de premios tenemos 800.000 al primero, 500 al segundo, 350.000 al tercero, 200.000 al cuarto.
1: Bien.
0: Vaya y goleador, 20.000 pesos cada uno.
1: 20.000 pesos cada uno, bien. Bueno, y el tema alojamiento, el tema arbitraje, ¿esa parte?
0: Sí, como se hace en todos lados, ¿viste? Yo ya estuve hablando ahí con don Morales, que es de la CAF, que va a venir a coordinar el arbitraje. Nos dijo que la fase de grupo va a estar 26.000 pesos, los cruces van a estar 28.000 pesos, y la final 30.000 pesos lo que es arbitraje.
1: El tema alojamiento, porque Paso de Indio
0: nosotros en este momento tenemos 4 alojamientos para los 4 primeros equipos que se anoten, ¿no? Que son gratis.
1: Ajá.
0: Y bueno, después vamos a conseguir salones, vamos a tener colchones. Sí. Y también hay hospedaje, ¿no? Para que quiera contratar hospedaje, hay varios hospedajes, ¿viste?
1: Bien. Si le agregás más equipos y si el tiempo está bueno, ¿se puede jugar en la cancha de césped sintético?
0: No, vamos a jugar en el gimnasio. Vos sabés que en este tiempo hace mucho frío. Ajá. Así que se complica poder jugar ahí en el sintético. Bueno, y aparte es otra dimensión de la cancha, cambia todo, ¿no?
1: Cambia todo. Yo pensé que era más o menos lo mismo, mira vos.
0: No, es bastante más grande la de sintético.
1: Ah, la de sintético más grande, bien. Tengo que preguntarte por el torneo infantil. Me enteré que no lo van a hacer.
0: Vos sabés que para nosotros ha representado porque es un torneo muy tradicional que nosotros hacíamos todos los años. Y fue un tema muy muy muy doloroso, muy triste, sí. Esa fecha. Si bien nosotros, como organizadores, el torneo se realizó hacia el gimnasio, el hecho de ese triste que pasó fue bastante lejos del gimnasio. Y,
1: sí.
0: Me iba donde se estaban hospedando esta gente, por ahí, ¿viste?
1: Sí, sí, sí.
0: Y es muy, muy, muy, muy triste poder realizarlo otra vez, ¿viste? Así que estamos viendo a ver cómo vamos a hacer con los infantiles para poder organizarle cosas a ellos, ¿viste? Porque la verdad que fue un golpe muy duro en su momento, y no ese dolor va a ser difícil. Va a ser difícil, ¿no? Eliminarlo, porque bueno, es un nene, ¿viste?
1: Sí.
0: Que vino con todas esas ganas de participar y de jugar, y la verdad que es muy triste para todos, ¿no?
1: Vamos a comentarle un poquito a la gente qué es lo que pasó en octubre del año pasado. Esto fue exactamente el 12 de octubre. Lo cuento y me acuerdo de la fecha porque tuvimos la posibilidad de estar allá y de transmitir los partidos de este fútbol infantil, de la misma manera que estuvimos en el FATI 2025. Bueno, a 400 metros del gimnasio, un auto atropelló a un niño llamado Tiziano Mamani. Y terminó falleciendo a los pocos minutos cuando lo trasladaban a Trelew. Creo que falleció, si no me equivoco, en los altares o en las plumas. Ya se sabía que había fallecido el nene. Uno podrá decir, bueno, ¿cuál fue la culpa de ustedes como organizadores? Si la culpa si hubo un culpable, una desgracia, como puede pasar en cualquier lado, obviamente que la familia quedó muy dolorida y hace poquito pasó el Día del Padre y no debe ser muy fácil tampoco. Pero es lo que vos decías, ¿y qué hacemos con el resto de los chicos? Porque tal vez sea un lindo momento para organizar un torneo y que tenga el nombre de este nene, como está el nombre de tu hija en el torneo femenino. Pero la verdad que obviamente que respetamos las decisiones de cada uno. Pero ¿cómo trabajar sí. con los nenes, no?
0: Sí, ya es muy triste. Yo vivo viajando con los pibitos y que por ahí pase una situación así... no, la verdad que es muy, muy doloroso, porque yo viajo mucho con los nenes. Ajá. Y viste que pase algo así, que llegar con esa novedad a un papá es muy, muy triste, ¿viste?
1: Sí, sí, sí.
0: Así que no, estamos golpeados todavía, chavos, no sabemos cómo, qué vamos a hacer todavía, ¿viste? Ajá. Yo sé que los pibes míos quieren jugar, porque me preguntan, ¿viste? Los nenes. Sí. Pero bueno, una situación muy, muy, muy dura, muy difícil.
1: Contanos un poquito qué es, creo que se llama así, Fútbol Club Paso de Indio, ¿no? Ese sería el nombre de la asociación civil.
0: Es una asociación civil, sí, Fútbol Club Paso de Indio, sí.
1: Bien, y además de fútbol, ¿qué tienen? ¿Tienen otras actividades? ¿Solamente hacen futsal?
0: Nosotros hemos hecho de todo un poquito, siempre tratamos, por ejemplo, cuando detectamos algún pibe que es bueno corriendo, saltando, siempre los anotamos también en las competencias. Uh-huh. Tenemos pibes buenos en esa parte, ¿viste? Sí. Así que siempre solemos, en otras fechas solemos hacer reuniones, nos juntamos a jugar, a pasar un rato, a comer algo.
1: Sí, sí, sí.
0: No, tenemos varias cositas, ¿viste? Que tratamos de acompañar a los pibes de nuestro pueblo de distintas maneras, ¿no? Y de transmitirle cosas lindas, cosas buenas, ¿viste? Uh-huh. Y que todo se logra con esfuerzo, con mucho trabajo. Sí. Es más o menos nuestro mensaje siempre.
1: Bien, me acuerdo algo que yo escribí para el torneo FATI 2025, que prácticamente en los encuentros estuvo el gimnasio totalmente lleno. Pero es como que le faltó apoyo a este torneo, apoyo de la parte gubernamental, de más comercio, ¿Está la posibilidad de que se pueda sumar, no sé, Chubú Deportes, el mismo municipio, otros organismos del Estado, dándole una mano a ustedes en la organización de este torneo femenino?
0: Nosotros somos una asociación civil, chavo. Necesitamos de todo. Nosotros lo que recaudamos lo recargamos con alguna rifa, con algún torneito que hacemos. Los pibes pagan una cuotita mínima que lo utilizamos para pagar su seguro y... porque es mínimo, nosotros cobramos 5.000 pesos la cuota por mes. Uh-huh. En la asociación, y de ahí tienen que destinarle para el seguro, y que no, siempre nos queda muy poquitito, así que cualquier cosa que nos ayuden para nosotros es muy, muy la valoramos mucho, porque la verdad que nos cuesta mucho todo, ¿no?
1: Sí.
0: Y fíjate que cada vez que vamos, nosotros estamos compitiendo en la CAF, en José de San Martín, y cada vez que vamos...
1: Sí.
0: Tenemos que pagar combustible, tenemos que pagar vehículo, y no baja de 700.000 pesos el gasto cada vez que vamos a San Martín. Así que imagínate si no necesitamos que nos den una mano, ¿no? Porque en San Martín estamos jugando con los libres, categoría libre varones, categoría libre mujeres,
1: sí.
0: Y cuando arranca el torneo infantil que hace Juan, que es en San Martín, siempre vamos con casi todas las categorías.
1: Sí, sí, sí.
0: Así que imagínate todo el gasto que nos genera, y si no lo llevamos, los pibes no tienen competencia, así que tenemos que hacer el esfuerzo y llevarlo cada tanto. Por suerte siempre algún papá se prende, ¿no?
1: Sí. ¿Están participando de los juegos comunales?
0: Sí, sí, también estamos con los comunales. En torneos como estos, que la provincia te pone la movilidad, esas cosas, nos anotamos porque lo que queremos es que los pibes compitan, ¿viste? Que salgan a competir.
1: Claro. Bueno, queremos charlar un ratito de este torneo que se va a llevar a cabo desde el 21 hasta el 23 de julio. Bueno, 200.000 pesos las inscripciones, además tiene que hacer el pago de arbitraje, y creo que me dijiste que los primeros cuatro, bueno, de hecho ya hay tres, ¿no?, que ya están anotados, que ya van a tener el alojamiento gratis, la 16 de Rawson, las
0: claro,
1: plumas
0: que es en el
1: y Deportivo Maxi. ¿Qué es ahí en el albergue? El albergue está ahí pegadito.
0: Claro, sí, eso es el albergue que tiene para cuatro equipos, ¿viste?
1: Bien. Bueno, queríamos charlar un ratito, manija permanente de acá hasta el inicio del torneo. Ojalá salga lindo y ojalá también puedan conseguir los recursos para, para ofrecer algo más a los chicos, sobre todo. Porque al fin y al cabo, ¿cuántos chiquitos practican futsal ahí o fútbol infantil en Paso de Indios?
0: Nuestro grupo son más o menos 80 personas por ahí entre todas las categorías.
1: Claro, es mucho. Hay que estar. Y en la parte, porque vos estás como entrenador, ¿y te asisten algunas otras personas también en la parte de entrenador de las categorías formativas? ¿O de los grandes?
0: No, estoy yo.
1: ¿Vos solo?
0: Después hay otros equipos en el pueblo, ¿viste?
1: Sí.
0: Que también salen a competir.
1: Ajá.
0: Los que nosotros tenemos son todas las categorías, por ahí los chicos que salen con otros equipos son generalmente categoría de libres, varones o mujeres, ¿viste?
1: Claro. Bien. Bueno, te mando un fuerte abrazo, Patricio. Cuídate, saluda ahí a Malena, a Patricia, bueno, y a todos los que están ahí en Paso de Indios, ¿eh?
0: Yo te agradezco, pero enorme la difusión que le das a todo esto, ¿no? Que es muy importante para nosotros.
1: No, por favor.
0: Muchísimas gracias.
1: Por favor. Bueno, ojalá salga lindo.
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1: Bueno, estamos llegando ya a la parte final de este programa. Ahí nos están, anunciando cuáles son los equipos que están anotados hasta ahora en el torneo FATI 2026. Bueno, la 16 de Rawson, ya lo comentábamos, Las Plumas TV, Deportivo Maxi de Trelew, Suela 12 de Paso del Sapo, mirá vos, Suela 12 participa en todos los torneos que anda dando vueltas, sí, bien. Y un equipo de Sarmiento, bien. Bueno, la idea es que sean 12 los equipos femeninos que participen en este torneo FATI 2026 a partir de ahora, manija permanente para que este torneo salga de la mejor manera. Bien, bueno, recordemos, mañana vamos a tener una programación muy reducida, solamente con los mensajes a pobladores, en horas de la tarde me refiero yo, porque a partir de las 3 de la tarde y hasta las 10 de la noche, ya bueno, todo el día, vamos a estar en cadena en Radio Nacional Buenos Aires con la gran previa y la transmisión deportiva de Argentina Cabo Verde, buscando un lugar en los octavos de final. Hablando del Mundial en estos momentos, 32 minutos, Portugal 0, Croacia 0. Bueno, hoy alguno se despide, o Cristiano Ronaldo o Modric. Alguno de los dos queda fuera, vamos a ver quién. 32 minutos 0-0. Recuerde entonces, mañana en horas de la tarde vamos a estar solamente con mensajes a pobladores, el de las 6:30 de la tarde y el de las 9 de la noche. Ojalá a la Argentina le vaya bien y podamos seguir en carrera. Gracias, será hasta el día lunes aquí en este espacio de deportes. Nos vamos, chau.

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0: Uruguay enviará el próximo sábado un cargamento de 15 toneladas de ayuda para asistir a los afectados por los devastadores sismos del 24 de junio. Partirá desde Montevideo con insumos aportados por el Estado, organizaciones y ciudadanos. El tránsito con Ernesto Arriaga.
1: En estos momentos está cerrando totalmente el paso Cristo Redentor de Mendoza, ha llegado hasta el Pehuenche y abre mañana el Cardenal Zamoré y el Futaleufú Funes Kel a las 9 de la mañana. Clorinda, Asunción del Paraguay de Formosa, está totalmente habilitado y de demora de 30 minutos. Puerto Iguazú, Iguazú, Brasil y Argentina, normal, con pequeñas demoras de 15 minutos. Por favor, acatar la zona de Gendarmería Nacional.
0: En Bahía Blanca, en donde nos escuchás por AM560, la temperatura es de 4 grados, cielo algo nublado. Aquí en Buenos Aires, 6 grados, humedad 62%, el cielo está despejado.
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